0: nos dieron la oportunidad de provocar situaciones o aproximaciones a gol. Creo que fue muy importante la interpretación de los jugadores para el segundo tiempo, y a partir de ahí la generación que tienen por su capacidad técnica futbolística que tiene cada uno para su puesto, nos dieron la riqueza y la posibilidad de tener esta oportunidad de ganar el partido.
1: Perdón, Facundo le ganó con la Radio Monumental de Fútbol a lo grande. Profe, felicidades por la victoria. Usted mismo mencionaba en el primer tiempo con sus reclamos que el partido se trababa mucho. ¿Qué le pareció el arbitraje de Blas Romero? ¿Y cómo influye también lo que decía en el cuando arrancaba este semestre, que no se iban a cobrar tantas faltas y se iban a hacer jugar más?
0: Del árbitro jamás voy a dar y emitir opinión. Año tierra. El arbitraje hace un trabajo. A veces son cuestiones difíciles. A veces yo como entrenador puedo errar un cambio, un futbolista en pase. Y un árbitro también, un ser humano que tiene días y momentos. Por eso no soy quien para juzgarlo. Sé que ellos hacen un trabajo en la semana de visualizarse y de corregirse, como nosotros hacemos el trabajo en la semana de visualizarnos y corregirnos lo que hicimos bien, lo que hicimos mal, de lo táctico y de lo individual. Así que nunca voy a emitir una opinión al respecto de la actuación de nadie.
1: Profe, ¿qué tal? ¿Cómo están? En el troche para la Roca un poco, en el gran jugador. Profe, hay una frase que dice que no es bueno, no sirve, o ya es tarde llorar por la leche derramada ahora. Con esta victoria de hoy, por todo lo que pasó esta fecha específicamente, los punteros o los que estaban arriba se frenaron. En el caso de 2 de mayo, Libertad agarró la punta, pero es la brecha más corta con su equipo con esta victoria. ¿Sienten más lo que pasó la semana pasada o no, profe? Ya es olvidar y para arriba.
0: No, también puedo estar sintiendo el partido con Recoleta que perdimos. Hemos perdido 2 partidos solamente. Hemos jugado, ahora creo que son 18 partidos. Que estamos nacional. Nosotros somos conscientes de que este torneo no va a ser fácil para nadie. Somos conscientes que en este torneo hay que cabalgar. A veces va a desaltar una valla, a veces vamos a tener un terreno hermoso para dar e imprimir velocidad. Tuvimos 3 partidos consecutivos con triunfo, en los cuales hicimos 8 goles a favor y 0 goles en contra. Hoy volvemos a tener la valla en 0. Son cuestiones que esto es un campeonato de fútbol con equipos de mucha competitividad. Acá no hay un equipo que sea el débil, que diga, bueno, acá ya tengo 3 puntos ganados. No existe eso, ni lo va a existir. Nos queda la última fecha de la primera rueda. Sabemos de que si nos daba la oportunidad la última fecha de ganar, quedaríamos los 21 puntos. Y por estadística, si logramos replicar 21 puntos más en la segunda rueda, estaríamos peleando el campeonato. Hay que ser cauto en las victorias. Hay que ser pensante y reflexivo en las derrotas para poder trabajar fecha a fecha sin pensar en el final del campeonato. Nosotros ahora teníamos este partido que era sumamente importante, volver al triunfo, y a partir de que se terminó este juego ya empezamos a ver un cruce con el rival que se nos avecina, y a partir de ahí intentar ganarle a 2 de mayo desde local y cerrar la primera rueda con 21 puntos. En nuestro gran deseo, trabajaremos para eso. Estos futbolistas llevan 2 meses sin un día libre. Y eso también hay que remarcar. Disculpa a la familia, que le saco el papá de la familia, el hermano, el hijo. Pero no tuvimos día libre. Y siguen trabajando con insistencia. Y debemos ser fuertes de lo mental. Debemos ser autocríticos con nosotros mismos y debemos perdernos la energía cuando ganamos un partido tan difícil como el de hoy. Felicidades a los muchachos, felicidades a la afición, felicidades a la comisión directiva, felicidades al staff, que también no tiene ningún día libre. y están al pie del cañón y con la alegría de siempre que nos reciben. Nacional es familia y esta familia va a luchar por un gran campeonato.
2: Buenas noches, profesor. Saludo para todos los presentes también, Matías Cuevas, para Rosario Puro Universo 970M. Es Nacional el equipo que menos goles tiene encajados en este segundo semestre del campeonato de clausura. Y me quiero detener en un nombre puntual, Mauro Coronel. Su relevancia, su importancia, ya cumplió también el minutaje sub-19 porque jugó de manera consecutiva Mauro Coronel. Ahora construida en la selección sub-20, ¿cómo analiza la situación de tener que reemplazar, obviamente, a un joven que está demostrando y jugando al muy alto nivel con la cadena?
0: Siempre le digo a los futbolistas que todos tienen que estar preparados, los que tienen 90 minutos, los que tienen 5, a veces los que no tienen. Hoy Carlos tuvo que ingresar muy bien, empezó el juego frío, necesitábamos no perder un hombre dentro del campo y respondió a la par de Juan, que fue su cambio. Entonces Spínola suplió en gran medida, pero porque está trabajando, porque está entrenado y porque se está cuidando como un profesional. Siempre le digo, y por ahí soy insistente, muy cansador, yo miro los GPS de todos los entrenamientos y miro los videos de todos los entrenamientos. Y cuando algo no está hecho en buena forma, actitudinal, no de un mal pase o lo que pueda hacer, sino actitudinal, yo hablo con todos, porque los necesito a todos. Sé que la motivación es brava, es compleja, porque un futbolista se presenta a trabajar todos los días, como les decía recién, tenemos casi dos meses sin un día libre. Y tal vez no le deja lo más lindo que poder expresarse dentro del campo juego. Pero esto es claro, yo les hablo de eso, yo les voy a entrenar a todos de igual manera, les voy a exigir a todos de igual manera. Hay una sola cuestión que no voy a poder cumplir, pero por reglamento. A mí me gustaría entrar con 15, con 22, porque se lo merecen, porque se rompen día a día y entrenamiento tras entrenamiento, y a veces no les toca aparecer y jugar. Para mí tienen que estar vigentes, presentes, intensos, competitivos. Nosotros mañana hacemos fútbol con los que no jugaron hoy, con los que tuvieron pocos minutos. Nosotros no somos un cuerpo técnico que obligamos a jugar en reserva a los futbolistas y truncamos el crecimiento de nuestros chicos del club y truncamos el trabajo de un entrenador de toda la semana, porque yo estoy en primera y le quiero bajar 5 futbolistas. Considero que no es parte de un proceso importante para la institución y que la institución le dé esa experiencia de jugar en reserva, que para mí es la universidad del fútbol. La comparo con la universidad y los nuestros que quedan con nosotros mañana hacen ritmo futbolístico con los chicos de formativa que citamos y trabajamos en intensidad de juego y intentamos traer el GPS a hacer un tiempo de partido todos los días posterior al juego. Entonces están todos a disposición, hoy tienen que saltar a la cancha para reemplazar a quien sea, lo van a hacer con creces, obviamente somos seres humanos, a veces podemos hacerlo bien, a veces no, pero sí van a estar prestos para saltar y para defender nuestra camiseta con un gran prestigio y con un gran honor. De esta manera que le hice la conferencia. Muchas gracias.
3: Así pasaba la conferencia de Víctor Bernay, entrenador de Nacional, destacaba el cambio de sistema táctico en el segundo tiempo para poder llegar a lo que es el gol. Y la victoria del conjunto académico fue en el cambio de Ángel Carlos Solicena y el ingreso de William Valdés. También ingresó en ese momento el partido de Nacho Bailones, sumándose al ataque. Ahí también se va retirando el profesor Víctor Bonay. Partido complicado, él mismo decía, y destacaba el labor del equipo rival que fue Rubio Unido y aquí en la Arboleda, donde le costó. No pudo tampoco ser un partido fácil para el equipo dirigido por el argentino. También mencionaba que le gustaría contar con 22 jugadores para los partidos, pero que por reglamentación no se puede. Y que justamente en la última pregunta del colega mencionaba lo de Mauro Coronel, que todo jugador que tiene ese plantel va a estar preparado para jugar batalla en este campeonato. Y replicaba lo que decía de lo que le pasó en esta primera rueda, donde estaría solamente 2 partidos y buscaría replicar esto en la segunda rueda, porque con 21 puntos mencionaba lo que sumó en esta primera rueda, mencionaba que en la segunda rueda y hace esa cantidad de puntos también va a poder pelear lo que es el campeonato de clausura junto con Olimpia, junto con Libertad, junto con los demás, a ver si también se suma Guaraní, que reportaron que ayer justamente empataron. Pero vamos a ver, ahora justamente se va ingresando a la conferencia de prensa Javier Torrentes, entrenador de Rubio, ¿no? El entrenador que no viene ganando tras la derrota de Libertad, ahora mismo ante Nacional. Ya tenemos a la sala de prensa al entrenador argentino Javier Torrentes. Yo creo que mi Nico va a arrancar al menos un minuto.
4: ¿Qué te parece, Facundo, si repasamos la tabla de posiciones o ya está el técnico?
5: Buenas noches, Javier. Consultarte qué opinión te merece, por un lado, el resultado del partido y por otro lado también el rendimiento del equipo, porque si uno mira el balance general de lo que ha sido este partido, por ahí puedo decir que Rubén no se mereció perder porque generó situaciones, trabajó de manera disciplinada también en este bloque que se cerró bastante bien para cerrarle por ahí los circuitos de pase a Nacional. ¿Qué opinión te merece el rendimiento, el resultado? ¿Por qué no se pudo sumar a tres el día de hoy?
0: Como bien lo describís, creo que mínimo el partido, digamos, a situaciones de gol, quizá debió ser nuestro. Si vamos al andar de los dos equipos, tranquilamente podría haber terminado por lo menos el empate. Y bueno, sufrimos una contra, la buena resolución del rival en esa contra y nos terminamos quedando sin nada. Independientemente de eso, hoy dimos muestra de que estamos para competir, de que estamos vivos. Duele mucho perder, entiendo al hincha, entiendo mucho el dolor que nos toca a nosotros como equipo, como jugador y cuerpo técnico, irnos con la mano vacía de un partido que hicieron un gran esfuerzo los 90 minutos. Y bueno, enseguida tenemos Cerro y después 2 de mayo sabíamos que era un 4 partidos muy difíciles, muy complicados. Por suerte los rivales directos tampoco le ha tocado sacar resultados positivos y eso indica que si nosotros tuviésemos una racha y pudiéramos empezar a sacar más puntos, todavía hay esperanza.
6: Nosotros estamos viendo para el 1 de mayo porque estos están 780 m. Me preocupa la falta de contundencia porque hoy realmente el Rubio jugó bien, no mereció perder. ¿Le preocupa esa puntada final, Tota?
0: Sí, nosotros trabajamos para que el equipo tenga el orden que acaba de describir la compañera, para que tenga la cantidad de llegadas con los circuitos, ya sea a veces con fútbol más directo y a veces con juego asociado por los costados, como quizá lo pudieron hacer Willy Acosta mientras estuvo en campo, que después también le sacan un jugador con conmoción cerebral y no hay sanción para el rival. Nosotros quizá cometimos un exceso en el final del partido, pero sí hay sanción para el jugador nuestro. Había que revisar algunas cuestiones. Hablar de eso creo que no hace bien. No hace bien porque el libro del pase está cerrado o está bien. Somos los que estamos y hay que tratar de que a todos les salgan bien las cosas. Y andar hablando de que si tenemos o no tenemos contundencia o si tal o cual jugador pudo resolver de mejor manera alguna jugada, no creo que sea lo correcto en este momento. Nosotros pensamos ya en el partido, a partir de mañana descansan y podemos ver el partido de Nacional, cómo nos fue, cómo lo jugamos, la tal de a corregir, a mejorar y a intentar hacerlo de la mejor manera y a tratar de lavarnos la cara con un buen partido contra Cerro. Y sabiendo que estábamos enfrentando a un rival que le metió 3 a Libertad, que quizá también le tocó perder injustamente con Cerro el último partido, y que tiene buenos jugadores y está peleando arriba. Entonces, son dos torneos distintos, el torneo que estamos jugando nosotros y el torneo que por ahí están jugando algunos de los rivales que estamos enfrentando. Entonces, nada, a tratar de apoyar a este equipo, a este grupo, y a darle el mejor de los ánimos para lo que viene.
6: Profesor Facundo Galeano para Radio Monumental y Fútbol a lo Grande. En la conferencia pasada, de verdad, usted mencionaba la parte anímica para este grupo, para sus jugadores. ¿Cómo puede levantar esta anímicamente, ya que hoy justamente fue un partido donde pudieron convertir y no lo hicieron y terminan llevando la derrota?
0: Mira, los entrenamientos en la semana tuvieron buena energía, buena intensidad. La carga anímica positiva que hay que tener, la tuvimos. La contención familiar que el futbolista necesita, tratamos de ofrecérsela. Y el esfuerzo que la dirigencia hace poniéndole un buen incentivo en cada partido, también está. Entonces, a partir de ahí, yo creo que lo único que queda es reaccionar dentro del campo.
7: Profesor Darío López para la Tribu Deport, ¿algún reporte preliminar de Marcelo Acosta, profe, que sabe de él?
0: Sí, tenemos entendido que está al sanatorio, al hospital, y que el médico nos va a estar dando el informe. No tengo claro en este momento, si bien me dijeron que estaba bien, faltaba, yo lo pregunté en el entretiempo, faltó todo el segundo tiempo, y que me informen ahora a ver cómo está.
7: Concluye la conferencia de prensa.
3: Así culmina la conferencia de prensa de Javier Torrente, entrenador de Rubio Ñu, donde mencionó lo último, que Marcelo Acosta se encuentra bien, pero falta que haya un reporte más efectivo de los médicos. Ya creo que seguramente en las próximas horas vamos a tener la información oficial también del club, donde milita Marcelo Acosta tras el choque justamente con el jugador de Nacional, Mauro Coronel. Mencionaba Javier de los Torrentes, después de ese partido están más vivos que nunca, porque demostraron que este partido no mereció perder el conjunto al Liverde, y que la próxima semana, la próxima fecha, ante Cerro Porteño, tratan de hacer el mejor partido posible para lo que va a ser el cierre de la fecha número 11, a ver cómo le va también a Rubio Ñu. Por último, también decía lo de la parte anímica, donde los jugadores también están incentivados financieramente para estas clases de partidos. El anímico va a trabajar en la semana, justamente para llegar de la mejor manera ante Cerro Porteño.
4: Perfecto, Facundo. Excelente trabajo entonces desde la Arboleda. Vamos a repasar rapidito la fecha 11 que inicia el viernes con Trinidense Guaraní a las 16 horas en el Martín Torres, Nacional 2 de Mayo a las 18:30 en el Arsenio Erico. Prosigue el sábado con Libertad Ameliano a las 16 en la Arboleda, en la Huerta. Cerro Porteño Rubio Ñu a las 18:30 en la Nueva Olla. Y el domingo San Lorenzo Olimpia a las 16 en el Erico Galeano. Esta cancha todavía me parece que está sujeta a verificación, según entiendo. Vamos a ver entonces si permanece en el Erico Galeano o se cambia. Luqueño Recoleta a las 18:30 horas en Itagua. Entonces, estos son los partidos de la fecha 11. Y rapidito, para mañana, fecha 24 y de la intermedia, Benjamín Acebal, Paraguarí a las 16:30 en Villa Elisa, árbitro Carlos Paul Benítez, VAR Carlos Figueredo, Independiente Encarnación, a las 19 en el Ricardo Gregor, árbitro David Ojeda, VAR Edgar Galeano. Bueno, nos estamos entonces despidiendo hasta mañana 11:30 con todo el equipo de Fútbol a lo Grande, Arturo Rubín y los muchachos. Y nos vamos entonces con los goles de esta jornada.
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9: A ver, Iván. Gol. De Nacional. Iván Valdés le pegó bien. De primera se remata el pote izquierdo del portero Frágeda. No lo hizo Rubio Ñu, pero sí lo hace Nacional. Y así es el fútbol. Eso es el fútbol. Si no haces, te la mandan a guardar, y aquí guardó Iván Valdés, que bien define de primera, ¿cómo vino? Le pegó a Iván, la pelota al poste izquierdo de Fraguera y pasa a ganar Nacional. Y qué victoria está logrando Nacional. Primero para pelear por el campeonato y lo segundo busca los puntos en el acumulativo. ¡Qué victoria está logrando la Academia! ¿Sabe cómo está la cosa? Nacional le gana a Rubio Ñu por 1-0.
10: 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Recién desaprovechó una Rubio Ñu que pudo culminar mejor Steven Pérez y la contra de Nacional fue letal. Se abrió por la derecha, hubo Adrián Benítez, hizo la asistencia para Iván Valdés más o menos a la altura de la media luna, la colocó bien ajustada al palo, dejó sin reacción al golero Franco Fraguera en un momento en el cual se le iba complicando la historia a la Academia. Llega al tanto, y un tanto que puede significar victoria para Nacional. Seguir en carrera en la intención de pelear por el título. Gol de Iván Valdés y festejo de Nacional.
9: Momento del gol, Juan.
11: 31 minutos, segunda etapa.
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9: Tiene Richard Ortiz el balón, baja todo Luqueño, la pelota larga profundidad, está tomando balón Romeo entró en diagonal, Romeo picó, se fue, se escapó del mar, media luna para atrás, Richard le pegó, gol, gol, gol, gol, gol, gol, gol, gol, gol, gol, gol. Campeón, lo hizo Richard Ortiz, un bombazo impresionante al poste izquierdo de Mongeros, el arquero deportivo luqueño, hilvanando buen fútbol, calidad técnica en los hombres arriba, incluyendo lógicamente a Eduardo del Mal, asistencia y el remate terrible, terrible de Richard Ortiz al poste izquierdo para poner el capitán de Olimpia al grito de gol del campeón. Si todo comenzó con una pelota larga a la derecha para Romeo, entró Romeo, jugó la pelota del más, media luna, lo vio a Richard y este le pegó de zurda. ¿Qué más? ¿Qué más? ¿Qué más? ¿Qué más? ¡Golazo! Gana el campeón 1-0.
12: Ajá, ajá, él es el gran señor.
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11: Es increíble lo que juega Richard Ortiz. Lo que significa para Olimpia la templanza, la calidad, la técnica, la pegada, todo lo que tiene. El capitán que inicia la jugada con un cambio de frente de izquierda a derecha. Allí Romeo toca con Delmas y como Delmas se da cuenta que está muy tapado, que lo estaba marcando prácticamente tres jugadores de Sportivo Luqueño, retrocede la pelota y el que la inició es el que definió la jugada con un bombazo impecable, Richard Ortiz, para darle el primero al decano.
9: Momento del gol.
13: 39 minutos, primera etapa.
9: Notable maniobra de Delmas, notable, metió la pelota a la izquierda, la tiene Redes, a la derecha, atención con esta, Romeo para Cardoso, por bajo, Romeo con el balón, juega la pelota sobre la punta derecha para Cardoso, carga Cardoso, Raúl Cáceres metió el centro, tiró, segundo, Delmas, le pegó, tiró, el fondo, rebote, gol, gol, gol, gol, gol, gol, gol, gol, gol, gol, gol, gol. En el rebote y Olimpia aumenta el marcador en el estadio de los defensores del Chaco. Lo hizo Romeo Benítez, es el abrazo. Olimpia cerca de la punta por este resultado. Olimpia cerca de la punta por este resultado. Amarilla hay para el arquero Mongeló que protestaba al portero de Luqueño. Si el gol lo hizo Romeo, si del más bajó, le pegó, rebotaba la pelota en un jugador de Luqueño que salvaba el gol cayéndose. Y de esa salvada, de ese rebote, viene Romeo para el gol. Gana el campeón 2-0. Este resultado no se discute. Esta producción tampoco. El campeón le gana a Luqueño 2-0.
12: Hola. Me llaman Romeo.
11: Todo Sportivo Luqueño pidiendo una mano de Cáceres, por eso fueron a protestar. El primero, el arquero Mongeló, que se ganó la tarjeta amarilla, el árbitro dijo que no pasó nada. De esa jugada salió rápido el contragolpe para que aparezca primero Delmas pegándole con potencia. El rebote que pega en el jugador que se habría tirado para evitar sobre la línea Barreto y allí encuentra Romeo Benítez la pelota, el arco a su disposición, le pega con potencia cerca del ángulo para darle el segundo Olimpia.
14: Momento del gol.
13: 44 minutos, primera etapa.
14: Largo le mío, se metió Romeo atrás. Cardoso, gol, gol, gol, gol, gol, gol, gol, gol, gol, gol, gol. Tercero, se metió bien al fondo, estaba Franco para jugar la pelota por bajo, se metió y aparece para definir Cardoso, para sentenciar el tercero del partido. Bueno, pleito liquidado, Franco a la izquierda, se mete la duda del equipo de Luqueño, toca atrás y ahí le pega seco y al fondo Cardoso, Fernando Cardoso. Uno, dos, tres, Olimpia golea a Luqueño, el campeón sentencia el tercero, pleito prácticamente definido. El decano, el expreso decano, apunta arriba, apunta arriba, apunta arriba, golea tercero.
11: Quedaba posición adelantada el jugador del Sportivo Luqueño y se lamentaba mucho Barreto. De ese tiro libre se encarga Olveira, que le pega fuerte, largo, por arriba. Amaga, que va a saltar Ábalos, pero deja pasar la pelota. Vierniak le dice: adelante, señor, pase, que es su casa. Por eso no lo marcó nunca Alfonso, que no se dio por vencido, que siguió la jugada y antes que la pelota se vaya, la para, la toca al medio donde estaba esperando Cardoso solo con el arco a su disposición. Le revienta el arco al Sportivo Luqueño y le da el tercero Olimpia.
14: Momento de gol.
13: 32 minutos, segunda etapa. 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
15: 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Sí, contento porque obviamente hay posibilidades matemáticas y vamos escalón tras escalón ascendiendo en la tabla y acercándonos a los de arriba. Es muy beneficioso lo que estamos buscando. Entonces no podemos darnos el lujo de trastabillar. Por eso era muy importante el partido. Yo creo que lo dije en la conferencia cuando fue el partido con Guaraní, que el empate y a ese empate sobre la hora le íbamos a dar valor en la medida que aprovechemos los partidos que restaban para terminar la primera rueda. Ya hicimos bien el trabajo con Trinidense y hoy nuevamente. Así que bueno, entiendo que vamos por buen camino, pero bueno, como vos decís, falta un montón, falta muchísimo, pero vamos progresando, sobre todo con la obligación de hacerlo. Después de un mal arranque, no nos podemos olvidar que de los cuatro primeros partidos perdimos tres y ganamos uno. Entonces quedamos un poco en deuda y atrasados. Con respecto a Richard, la verdad que muy contento porque está pasando un presente buenísimo, buenísimo, haciendo un esfuerzo. Ustedes saben, porque también lo hablamos, el tema de su rodilla, que lo tuvo en el comienzo de esta segunda, de este segundo semestre. Lo tuvo a maltraer y renegando un poco, y él hace un esfuerzo enorme. Así que feliz porque, aparte de jugar muy bien, hoy le tocó hacer un gol importante porque el partido estaba complicado, estaba cerrado. Ellos vinieron con un sistema bien férreo a defenderse y lo estaban haciendo, entiendo que lo estaban haciendo bien hasta el momento. Así que hoy fue importante desde todos los aspectos.
16: Quizá el valor agregado a la goleada de hoy, el hecho de tener el arco en cero, que siempre destacaste que era algo importante, algo a trabajar y que suceda en los siguientes partidos, sucedió hoy. Y fue algo que caracterizó también a Olimpia en el primer semestre, que no recibía muchos goles.
15: Muy importante, fundamental. Lo habíamos hablado incluso en la semana, porque es importante. A ver, que no te hagan goles tiene que ver con el buen funcionamiento defensivo de todos, probablemente también con la ineficacia del rival. Y si bien todos se esfuerzan, es muy importante puntualmente para los defensores, para el arquero. Entonces estábamos necesitando un triunfo como el de hoy, y es súper bienvenido y me pone muy contento. El esfuerzo defensivo hoy tuvo premio y ojalá que sigamos. Aparte, yo sé que los hace sentir bien a los muchachos terminar con el arco en cero. Ojalá que sigamos de la misma manera y esforzándonos para continuar con esta racha.
16: ¿Cómo vio el encuentro, los pocos minutos que le tocó jugar hoy a Juanfer? Su regreso es una buena noticia. ¿Cómo vio el encuentro de Juanfer?
15: Muy bien, muy dinámico. Lamentablemente se hizo muy, muy rápido de una tarjeta amarilla que lo condicionó un poquito, pero muy bien. Entiendo que los que entraron le dieron frescura al equipo. Se hizo un esfuerzo muy grande, hubo que moverse mucho para empezar a lastimar al rival. Y el rival que elegía un juego directo a la hora de atacarnos, nos hacía recorrer mucho hacia atrás. Entonces estaban haciendo un esfuerzo muy grande varios de nuestros jugadores, así que el ingreso tanto de Juanfer como del resto le hizo muy bien. Y en líneas generales entiendo que no hubo puntos bajos. Sí, probablemente alguno más destacado que el otro, como lo que hablábamos recién de Richard, pero en líneas generales jugaron bien todos los chicos.
17: Siempre este equipo se caracterizó por tener varios recursos, pero tal vez uno reclamaba más los disparos al arco y hoy se dio eso de la manera que Olimpia necesitaba. ¿Cuánto sirve eso? Y un jugador también que muchas veces es muy criticado y está rindiendo casi en todas las posiciones, el caso de Fernando Cardoso. ¿Su opinión al respecto, profe?
15: Sí, mira, yo justo les dije hoy, cuando vimos la formación de Luque, cuando vimos los nombres propios de Luque y supusimos una línea de 5 más una línea de 4 por delante, entendíamos que no iba a ser sencillo y que los recursos que teníamos que utilizar, entre otros, tenía que ser la media distancia, y les recordé que el partido anterior con Trinidense abrimos a través de la media distancia con el remate de Edu, rebote del arquero y gol de Rodney. Entonces, que la utilicemos. Ya había pateado anteriormente, había pateado Eduardo, había pateado Romeo Benítez, que había pegado en un rival. Y bueno, después Richard había pateado una por arriba del travesaño y después llegó el golazo que de alguna manera, no digo nos da tranquilidad, pero nos da lo que estábamos buscando, que era abrir el marcador para así de manera más tranquila poder ir a buscar el segundo. ¿Y me dijiste la otra? Fernando, bueno, Fernando, hoy yo hablaba con él, el tema de las posiciones, y él me decía que, pero esto de verdad, según lo que me dice, él después le tienen que preguntar, él me dice que le falta jugar de marcador central, que no lo hizo nunca, y de arquero. Le digo, bueno, de arquero va a ser medio complicado. De marcador central, ante una eventualidad, tienen que pasar muchas cosas, pero esto quiere decir que, o en realidad habla bien de él, de que es un jugador, más allá del gusto de la gente. Es un jugador que entiende todos los conceptos de las distintas posiciones. Sabe cómo moverse, cuándo ir a presionar, cuándo esperar. Yo esto lo he hablado con él porque yo lo utilicé, y ustedes sabrán, lo utilicé de lateral derecho, lo utilicé de interior, y lo utilicé también como extremo. Y cuando yo lo utilizo de interior, por algún momento del partido hasta puede quedar como contención. Y Fer entiende todas esas posiciones. Así que bueno, para un entrenador tener un jugador con esa característica es súper bueno, y nosotros tenemos la posibilidad de tenerlo y disfrutarlo.
18: El equipo produce, llega por los costados o por los extremos en este caso. ¿Cuánto le falta a Gabriel para anotar ese gol que tanto necesita el centro delantero? ¿O qué tiene que hacer el equipo para que Gabriel pueda anotar?
15: No, yo creo que va a venir por decantación, porque el equipo genera mucho. Entonces yo creo que por decantación el gol tiene que llegar en cualquier momento para su tranquilidad. Nosotros estamos tranquilos con él y con su funcionamiento. Fíjense que las dos actuaciones que le tocó... bueno, él llega y juega contra Guaraní, le da el pase gol a Richard para el empate. Y después, en los otros dos partidos... tiene algo que es muy bueno, que le da mucha continuidad al juego. O sea, las pelotas que le llegan a él, generalmente él logra, de alguna u otra manera, hacerse cargo de esa pelota, de cuidarla, de protegerla y hacérsela llegar a un compañero. Entonces eso ya es un montón, eso ya es un montón. Claro que él seguramente, tanto como la gente, espera por los goles. Y ya van a venir, seguramente ya van a venir, pero estamos muy, muy contentos con su prestación.
17: ¿Cuánto espera Olimpia con la ida de Eduardo Delmas a los Juegos del Sur esta semana, sobre todo, donde va a estar sí o sí fuera de lo que es el Olimpia? Y también si tiene alguna información con los convocados para los partidos fecha FIFA de la selección mayor.
15: No, con respecto a los convocados no tengo novedades. Probablemente haya algún que otro convocado para la selección mayor. Y Edu, bueno, ustedes mismo en el análisis periodístico verán toda la influencia deportiva que él tiene en el equipo, lo importante que es, más allá de su juventud. Y es un jugador que ha demostrado hoy ser muy importante para el funcionamiento de este equipo. Pero bueno, de alguna manera tenemos que estar preparados. También es mi función encontrar respuestas a este tipo de situaciones. Y ojalá el equipo y a quien elijamos en lo sucesivo tenga la capacidad de disimular la ausencia de Eduardo, que lo está haciendo realmente muy bien, porque la verdad que estamos muy, muy, muy contentos. Ustedes sabrán, bueno, ya hace rato ya se dieron cuenta que él no juega por los minutos. Esto yo ya lo dije en reiteradas ocasiones el semestre pasado, y ya con un bagaje, me imagino, aproximado ya 30 partidos encima, ya es claramente es otro jugador.
19: El cambio de el ingreso de Gustavo Vargas por Brian Ventaner, ¿sintió alguna molestia?
15: Sí. Sí,
19: Central
15: sí.
19: Uruguayo, y qué importante es ir recuperando jugadores, en el caso de Richard Sánchez, Iván Leguizamón, Brian Romero.
15: Muy importante, Brian está casi a punto, Brian Romero. A Legui le falta un poquito y Cachorro también está muy cerca. Bueno, como habrán visto, hoy se sumó Juanfer, bienvenido sea. Y Brian acusó una pequeña contractura en el gemelo. Entonces, bueno, él estaba de alguna manera como para seguir, pero eso iba a implicar un riesgo. Y ese riesgo nos podía llevar a gastar una ventana en el cambio. Entonces, le dijimos si él tenía alguna duda de que era mejor que salga, y bueno, terminamos haciendo el cambio. Pero no fue una lesión, no le tiró, no sintió que se rompió nada, que eso es una buena noticia.
20: Siguiendo la misma línea, le pregunta al colega, también luego el compromiso, no sé si fue solamente debido a un cansancio, también terminó golpeado Raúl Cáceres, porque se retiró no por sus propios medios, sino siendo trasladado también en el carrito, en la camilla. Y también preguntarte si se maneja la información de un posible cambio de escenario para el siguiente partido.
15: Mira, con respecto a Raúl, no te puedo decir absolutamente nada porque no me enteré de nada, porque no lo vi tampoco eso. Entonces, tampoco indagué, pues si lo hubiera visto, le hubiera preguntado. Pero no me hicieron ninguna observación del área médica, lo cual probablemente puede haber sido un golpe o el propio cansancio del esfuerzo. ¿Y la otra, cuál era?
20: ¿Un posible cambio de escenario?
15: Ah, sí, puede ser, porque la verdad que hoy vimos, estaba jugando Capiatá con Santaní, y vimos que la cancha, ya el otro día cuando nos tocó jugar Copa en esa cancha, encontramos que no estaba buena, o por lo menos no como el semestre pasado, lo habíamos utilizado con Guaraní, con Trinidense y con Recoleta, y la cancha estaba buena. El otro día ya por Copa no estaba buena, y hoy ya por la tele se veía bastante averiada la cancha, con lo cual vamos a intentar jugar en un estadio más acorde a Primera División.
21: Dice la frase, caballo que alcanza, quiere ganar. ¿Cuánta hambre hay, profe, para ganar este clausura, teniendo en cuenta que ya se ganó también en la
15: pelota? Y el equipo tiene la... Obviamente estos jugadores tienen la mentalidad de equipo grande. Un equipo grande no te permite la propia presión de la gente, de la prensa, no te permite relajarte para nada. Entonces, de alguna manera y por un montón de motivos que podríamos dar, cada próximo partido, cuando te toca dirigir un equipo grande, se transforma en el más importante. Y el próximo será el más importante. Y lo bueno es que ellos, los futbolistas y los protagonistas, lo entiendan de esa manera. Entendiendo de esa manera, nos garantizamos ser competitivos, que es lo que buscamos. Y después, bueno, como digo siempre, es fútbol, pero tenemos un equipo que quiere volver a ganar.
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1: Tiene Richard Ortiz el balón, baja todo Luqueño, la pelota larga profundidad, está tomando balón Romeo entró en diagonal, Romeo picó, se fue, se escapó del mar, media luna para atrás, Richard le pegó, gol, gol, gol, gol, gol, gol, gol, gol, gol, gol.

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0: ¿Qué tal? ¿Cómo están? Muy pero muy buenos días tengan todos ustedes, señoras y señores. Bienvenidos a una edición más de Madrugada Monumental, siendo las 12 con 9 minutos y con una temperatura bastante agradable, fresquita, linda, 21 grados, espectacular, chupete. Yo te diría inclusive que es menos. Para mí estaremos por los 16, por ahí 15, 16 por ahí. Pero está bastante linda la temperatura de hoy, donde, bueno, estamos listos para acompañarte hasta las 5 de la mañana, arrancando una semana más. Juan se cortó el pelo, ¿verdad? Sí. Arrancando una semana más, señora, señor. Hoy, lunes 14 de septiembre del año 2026, ya estamos listos para arrancar una edición más de Madrugada Monumental con mucha información, con muy buena música, con la participación de los oyentes. Y ya te invito a que te pongas en contacto con nosotros y que nos sintonices, por supuesto. Y si estás escuchando esto, obviamente ya nos estás sintonizando, ¿verdad? Así que, macanada estoy diciendo. 1080 AM, canal 18.3, canal 27 de Tigo. A partir de la 1 estamos en directo por NPI. Y también, últimamente estamos teniendo YouTube los domingos. No sé si hoy es el caso. Sí, señor. Joseph siempre, el hombre que resuelve es Joseph.
1: Soluciona todo.
0: Sí, tenemos todito. Y ya está de vuelta Rafa también, que estuvo de cumpleaños. Ya conté el viernes, ¿verdad? Claro. Así es que felicidades de vuelta para Rafa y bienvenido. Bienvenido a bordo. Y saludamos a todos los oyentes. Por supuesto, está nuestro WhatsApp habilitado 0971-108010 y nuestra línea directa de oyentes para que te pongas en contacto directo con Monumental, el 021-618-4700. Antes de comentar el pronóstico del tiempo, hoy hay muchos temas que tocar, entre ellos, por fin se cambia un ministro después de no sé cuánto, ¿verdad? Le tuvo que estirar la oreja a Carter el viernes a Peña para que suceda, pero bueno, Isaías Frete, el nuevo presidente de, el nuevo ministro de salud. Ya no es más presidente de IPS, ¿verdad? ¿Cuánto tiempo? No es el mismo, ¿verdad? Espera, me confunde, Ina.
1: Ministro.
0: El nuevo ministro de salud. Era presidente de IPS. Sí. Interino, no sé cómo fue, pero tuvo un tiempo, unos días tuvo, unas cuantas semanas. Ahora el nuevo ministro de salud, doctor Isaías Frete. Y eso quiero también, uno de los temas que vamos a debatir con la audiencia, así es que vamos a comenzar ya. Antes de comentarte lo que dice meteorología, se viene un día bastante fresco, agradable a la mañana. Después va a ir subiendo la temperatura, ya te voy a comentar, pero el jueves, viernes ya vamos a tener casi 30 grados otra vez. Saludamos también a la gente que se conecta por WhatsApp. Ya enseguida voy a escucharlo.
2: ¿Cuándo escucho va a llover o no?
0: Sí, ya te voy a contar enseguida, Luisito, sí. 0971-108010 y la línea directa de oyentes, el 618-4700.
2: Me voy a tu remera.
0: Sí, todavía ni empezamos y ya un montón de gente puteando porque no hay nada en IPS. Y sí, lastimosamente así, pero el doctor Frete, bueno, no puede hacer mucho también en tan poco tiempo que estuvo ahí. Ahora vamos a ver cómo se desenvuelve como ministro de salud, así es que en un ratito le vamos a comentar todo esto. Saludamos al señor Juan Abuelo, que se encarga de la información policial. ¿Cómo está usted, señor Juan? Buen día.
1: Buen día, Matías, Matecuagina, el aporte de Rafael, José. Matecuagina, ese amigo, pedazo, ponaba fin de semana. Rafael, por ejemplo, el cumpleaños, vamos a ponerse de viernes, un año más. Felicidad, Rafael, eso ya saludamos, eso es por ahí. Entonces, se hace poner a fin de semana, amigos, y gusto sé, entonces, a Keimia y su bebé hija, porque está con ya patata, y entonces ya procesaba para antes, pero es como un sabor que estamos allá que ella. 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Que va a llover, Matías, me gustan tus remeras.
0: Enseguida, enseguida va a llamar.
2: ¿Cuándo justo va a llover o no?
0: Ya te voy a contar enseguida, ahí está. Bueno, y después vamos a hablar también con la audiencia. Rarísimo, esta señora que entró con un cuchillo que quiso
1: visitar. Ajá, sí, el sábado ya, po.
0: ¿Te fuiste, veo?
1: Sí, me fui el sábado.
0: Ya, po. ¿Vos decís que le mandó a alguien no, para terminar
1: no,
0: el trabajo?
1: No, porque yo te voy a decir, la señora tiene problemas mentalmente, no iba por nadie andar a avisar, el paciente psiquiátrico. Ahí, por ejemplo, Ocañi, güey, limpio, güey, coja, Ocañi, porque hay gente que está haciendo su pego interna. Entonces, o pillas y le trajo chupico, le tío, un pase.
0: Exacto.
1: Entonces, me gusta ver detalladamente, para lo y coja, pues, vamos por eso,
0: Iki. Bueno, ya está, ya. Le quiso, pero le quiso hacer un ataque a Hugo Javier, ¿o no?
1: Ahí, por ejemplo, en Borarico, y dijo, que sea, a la fuerza. A tú, porque hoy que sea, pues, terapia, hoy en Borarico.
0: Exactamente. Yo siempre digo que Rafa no se tiene que ir de vacaciones, wey. La última vez le capturó a Maduro. Ahora le ha roteado a Hugo Javier. Antes eso pasó algo también, pero siempre pasa algo.
1: La ausencia de.
0: De cuando él se va de vacaciones. Se cambió de ministro y todo.
1: Sí.
0: Tenemos oyente. Hola.
3: ¿Qué tal, Matías? Buen día, Juan.
0: Roque Cubilla.
3: ¿Cómo andamos? Yo soy Rafa, la vuelta de Rafa, y bueno. ¿Qué cambio se da de timón hoy?
0: Viste, pero lo que pasa es que vino de orden superior, orden de arriba, pues.
3: No
0: es ni Santi Peña, el que está arriba, es otra vez.
3: El que maneja la marioneta.
0: Y sí, ahí está, el titiritero que dijo.
3: Sí, le dijo, le tiró los tobillos. Y si vos no te das cuenta, digo, ya tenés que. Si más tu renuncia el chévere, como porque si te dice a el que te puso ño, algo se da cuenta y uno te da cuenta, medio raro.
0: Es más, pero yo creo que se refería él cuando dijo alguno indisciplinado.
3: También. Y utilizó ahí Carter la figura literaria, será.
0: Sí.
3: Una figura y se fue al mazo con él. Bueno. Quería, Matías, ese comienzo y desearle buen inicio de semana a todos ustedes y a los oyentes para que y que se solucionen todas las crisis que haya en el Paraguay. Porque el que golpea, pues, es allá el último allá de la compañía Cambacuá o Cuñecuá, lo que sea, la compañía del Paraguay del norte, este azul, ese que tiene el poder adquisitivo menos. Entonces yo me gustaría que se solucionen todos los problemas para vivir tranquilamente y que a todos la casa del pan diario. Eso me gustaría, Matías, y que es cierto lo que vos siempre decís en todos los programas, que lo importante es que el pueblo tenga calidad de vida, educación, salud y sobre todas las cosas seguridad física y jurídica. Siempre vos recalcás eso con Juan, y Juan te da los anuncios policiales muy bueno, muy bien relatado, con hecho mejor que un abogado relata Juan. Pero me gustaría, Matías, que cambie para que le alcance, no te digo yo ni la persona acá, sino aquella juventud que va creciendo, que va adquiriendo la adolescencia, la adolescencia y llegar a la madurez, y que encuentre trabajo y que no emigre de este país, porque muchos no encuentran laburo acá y se van a otro lado y suben y vuelven otra vez, y me gustaría que eso cambie, Matías, y también que ojalá que con este frente cambie la salud y que nos falten los medicamentos y mucho menos que te atiendan muy bien en la urgencia. Eso me gustaría, Matías, eso es mi deseo, sin distinción de movimiento político, ni de raza, ni de religión. Me gustaría que a todos les alcance eso. Eso es mi por eso te llamo, porque es difícil entrar ya a las 2, las 3, las 4, es difícil. Y siempre te escucho hasta los diarios, pero es difícil entrar. Siempre te tiro audio cuando no puedo entrar. Y no. Ese es mi deseo hoy en día, Matías, y que los oyentes se explayen también sobre las noticias que van ocurriendo.
0: Totalmente. No, te agradezco por llamar, porque...
3: No tenés que agradecer. Es que es nuestra obligación de...
0: No, para nada.
3: Estar en contacto contigo. Vos no transmitís. Creo que muchas cosas nosotros no nos damos cuenta y pasamos una noche maravillosa sin estresarnos de los problemas que al día siguiente, a partir de las 6 de la mañana, empieza otra vez.
0: Y sí.
3: Así eso es. Nomás. Así es. Y eso es nomás lo que yo siempre recalco. Uno pasa de las 2 hasta las 5, después nos bañamos un rato para irnos a laburar y escuchamos a Santula, pero empieza a estar nuestro mismo problema que nunca acaba. Eso nomás.
0: Así mismo.
3: Y contigo nos distraemos con la música que toca, y especialmente a Rafa. Un abrazo para todos los oyentes. Me explayé demasiado, mil disculpas porque tiene que entrar mucha gente, y te sigo hasta las 5.
0: Gracias, Roque.
1: Gracias, Roque.
3: Pero a vos, papá, un abrazo.
0: Hasta luego. ¿Hay más llamadas, señor? No, bueno, pronóstico extendido. Te cuento, Juan.
1: Bueno, de ahí cuadra, mira.
0: Mínima 12 para hoy, máxima 22, fresco a cálido, cielo nublado, parcialmente nublado, vientos del sur. Este para hoy, lunes. Mañana, martes 15 de septiembre, mínima 11, máxima 24. Frío en las primeras horas, luego cálido por la tarde, cielo parcialmente nublado, vientos del sur. Para el día miércoles 16 de septiembre, la mínima pronosticada va a ser de 10 grados, la máxima 25. Frío en las primeras horas, luego cálido por la tarde, cielo escasamente nublado, vientos del sureste, luego variables. Para el jueves 17 de septiembre, mínima 13, máxima 28, fresco a cálido, cielo parcialmente nublado a nublado.
2: Y viene una lluvia.
0: Vientos variables, luego del noreste. Ahora te digo, Luisito, viernes 18 de septiembre, mínima 20, máxima 27, cálido, cielo mayormente nublado, vientos del noreste, luego variables, lluvias dispersas. Es lo que dice la Dirección Nacional de Meteorología.
2: Yo les bendiga, Martín y Juan. Saluda a Matías y Juan.
0: Gracias, Luisito.
1: Gracias, Luisito.
0: Buena madrugada, Mati, Juan, Rafa y audiencia. Mi saludo para todos, dice Guardia Capiateño. Nos manda su audio. Vamos a escuchar un poco a ver qué nos dice el Guardia Capiateño.
4: Mati, Juan. Vea, en Dula cambio y cojo es legalmente injusto. Vea, en Dula. Para ese coño, pita la ñan de ministro, pues. Bueno, vea, hace bebé ministro, yo pues, y que ya va a estar tocando ya, pues. Ayer voy a hacer con Isaías, buscar ahí con ellos, voy a hacer. Están bajo allá por ahí, ¿no? Señor, está lo mejor visita a mí, mira la centro de salud, hospital, fuera 20, yo vi, están bajo alta y nada. Ah, está, oye, y la va por ahí, a lo mejor en Brumi, mira la mitad de nada. Y el pillapata viene a ver a ver el pastor. O más cena, pues, con cambios a Ibarleo. Yo con el Colorado, pues, ese ahí va, ahí estamos en el aporte, o más, están las elecciones, pues, ya voy a ir a solucionar los problemas. No, Ibarleo, Colorado, estrategia, me mete.
0: A ver, ¿cómo dice? ¿Tampo? Parece que estoy animando un show así. ¿Cómo dice? Buen día, Mati, tío Juan. Te estoy escuchando desde Areguá. Preguntarle a Gabino por qué le dicen rosca floja en Areguá.
1: Rosca floja.
0: Rosca floja le dicen a Gabino.
1: Mirá, po.
0: Ya me puedo imaginar ya por qué. Dice que toda la hora. Ay, papi. Hola, papi. Otro audio.
5: Hola, Matías. Hola, Juan. Señor José Raúl de la noche. Muy buenas noches.
0: Buenas.
5: Bendecida jornada. Feliz inicio de semana laboral para toda la audiencia y para ustedes. Buenas noches.
0: Buenas noches.
1: Gracias, Bruno. Igual para vos.
5: Matías, si el tiempo siempre va corriendo, ¿por qué el reloj solo camina? Si te sacan la lengua, es duda.
0: No, es corriendo, volando, pasa el tiempo.
5: Si te sacan la lengua, es duda, grosería. Cuando te vende la lengua, eso da cortesía.
0: Fue todito yo otra vez.
5: Si el mundo es un pañuelo,
0: somos todos mocos.
5: ¿Quiere decir que todos somos mocos?
0: Chiste de ¿cómo se llama? Wikipedia.
5: Si el sol le da luz a la tierra, ¿por qué el espacio es oscuro?
0: Ahí está. Ah, Frutillita te llamó, Rafa, casi las 4 al terminar.
1: ¿Te saludó?
0: Sí. Imposible conseguir esa grabación, ¿eh? A las 4 y algo, pues ya teníamos que irnos a la pausa, ¿no? Porque ya iba a entrar los diarios. Y apenas no estaba la cosa, pero de
1: saludar. Cantó contigo una música.
0: O sea, cantó un chiquitito, sí. Y después de saludar, Rafa, por su cumpleaños.
1: Claro.
0: Ya estábamos poniendo la pausa, 4 y 2 por ahí fue. Buen día, Mati. Vamos a seguir bailando la misma música en salud. Se cambió la orquesta, nomás soy el negro, dice. Bueno, a lo mejor esto toca mejor, no sabemos. No quiero ser agua fiesta, pero este doctor León estuvo como director de insumos. Imagínate que por culpa de este macaco doctor murieron muchos adultos por falta de oxígeno en 2021. Acá me manda una foto, Mirta dice, ¿eh?
1: ¿Quién subió de en vez de él?
0: No sé.
1: IPS.
0: No sé.
1: Esa es la gran pregunta. ¿Será que...? Viste que él está en IPS, está haciendo la suya, el doctor. A toda persona que le pone al cargo del Ministerio Público, ¿será que se pueda calmar las aguas? Le sacó de ahí y le pone ahí como ministro.
0: Ese fue el tema. Ahora,
1: algunos se pregunta, bueno, algunos por ejemplo se preguntaría, ¿será que esa es la intención?
0: Derrick León va a ser el próximo director de IPS.
1: Director de IPS.
0: Bueno, mirá, Derrick León, por favor, te quiero hacer un pedido especial. Los Sartán necesitamos, por favor, te pido.
1: Daipuri.
0: No puede ser que nos están descontando nuestro sueldo cada mes y vos tenés que irte a comprar otra vez. Ese es lo básico, te digo, porque ese es lo que todo el mundo necesita.
1: Sí.
0: Los Sartán no hay.
1: Daipuri.
0: Ese nomás para la presión, por favor. Empezó abajo como director de hospitales de barrio Isaías, ¿no? Barrio, este es lo que me mandó Mirta. Barrio Griego y Gambaré, que son hospitales muy demandados y con pocos recursos. Ahí no aguantás sin los ojos de estar en el hospital en pandemia. Le tocó el cargo más ingrato, director de insumos estratégicos, el que tenía que conseguir oxígeno y terapia cuando no había. Fue una época donde le llovían críticas a todo el ministerio, pero él siguió. Ahora en IPS lo que más repite en sus entrevistas es: lo urgente no puede esperar y el tiempo marca la diferencia. Y hace visitas sorpresas a Ingavi al interior. Habla con enfermeras y médicos de guardia, no solo desde la oficina. Mirá. Pero como dijo Carles, la salud no puede esperar.
1: ¿Cierto?
0: La salud no puede esperar. Y ¿qué? Nadie puede estar sobre el partido. Y ahí le interrumpe el ufrero.
1: Ah, ese que se tiró la pileta.
0: Ese es el mismo, ¿viste? Pero, sí. Entró ahí en el medio. O sea, mamá querida. ¿Cuánto lo que está cobrando ese para humillarse así?
1: Y no sé. Pero es simpático.
0: Casi hay. Sí. Pero vos sí que está todo guionado. Mira. En este momento vos vas a entrar. Porque no creo que nadie se anime a interrumpir a Carles. Sí, o sí está armado ese.
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0: Ahí está, le dijo todito. Oyente, hola.
7: Hola.
0: Te escucho.
7: Sí, sabe que yo quería desahogarme un poco con ustedes.
0: Sí, adelante.
7: Es una persona grande ya, pero hay un muchacho que, un señor ya, bueno, 40 y pico tiene, y que se amigó conmigo y ¿verdad? Y me lastima mucho que su pariente, su hermano, le echaron en la calle hace 5 años que vive en la calle, o sea que no en la calle.
0: ¿Le echaron por qué?
7: Porque es gay.
0: ¿Y él es que era tuyo? No escuché la primera parte, discúlpame.
7: ¿Eh?
0: No escuché la primera parte. ¿Qué es de vos?
7: No, es solamente que es un conocido nomás. Pero como que yo lo primero, pues yo le ayudé, le di una cocinita, así de una placa, le di un ventilador, le di unos cubiertos y eso para ir a vivir, porque no le tiraron en la calle. Y esa vez él me hablaba, y bueno, yo le compadecía, ¿verdad? Él no me falta el respeto para nada, solamente que me llora problema, y eso es lo que me desespera. No hay tipo alguna institución que le pueda ayudar en esta casa. Tiene de buena posición este muchacho, o sea que su gente, ¿verdad? Sus hermanos, y eso le hacen problema, y la mamá también no aguanta, y por violencia le echaron. Después ahora ya volvió en su casa y no le dan comida. No sé qué es lo que se puede hacer con esa clase de persona, ¿verdad?
0: Y vos sabés que yo quisiera saber cuál debe ser la institución que puede ayudar. ¿Dónde se puede? Que, ¿Ministerio ejemplo, de Gay? No hay.
1: No.
7: ¿Verdad? No hay, ¿verdad?
0: Ya sé que suena como que te estoy jodiendo, pero es un comentario, o sea, como diciendo, tiene que haber algún, esto es discriminación, o sea, debe haber algún ministerio pero para
1: hay,
0: eso.
1: Vos sabés que hay también la asociación de Panambí, donde están también todas esas trans que son, se organizaron, cambiaron muchísimo esta gente, dejaron también estar en la calle. Yo pienso que si por ahí
0: para estas cosas
1: para ahí también estar, ellos pueden, sí. O sea, ella, no sé cómo la cuestión es, puede ayudarle a ese muchacho.
0: Sí.
7: Yo no sé qué es lo que le voy a decir.
1: Creo que él, yo no sé qué, una de las presidentas o una de las encargadas, se llama Soraya. Pero ese de verdad, así se llama. Que, sí.
0: ¿No está bien?
1: Así se llama.
7: ¿Y dónde queda eso? ¿No sabes?
1: A ver, voy a tratar de conseguir.
0: Vamos a buscar un poco.
1: Vamos a buscar, por ejemplo, para que se le pueda ayudar al muchacho.
7: Sí. Él es abogado.
0: ¿Vos le conocés a Soraya?
1: Sí, le conozco. ¿Vos sabés que la asociación Panambí, hay una página que creo que ellos tienen a través de las redes sociales? Buscamos una página, creo que se llama Panambí, creo que ahí uno puede ingresar, creo que están los números de teléfono, asesoramiento, algo por el estilo, ¿no?
0: Panambí es una organización que promueve y defiende los derechos de las personas trans en Paraguay.
1: Ese.
7: Ah.
0: Sí, a ver, bueno, un poco.
1: Ingresá un poco.
0: ¿Te puedo pasar el número si querés?
7: Sí, ¿cómo no?
0: 0991.
7: ¿91 después?
0: 676.
7: 676. 571.
0: Sí. 676. 571. 571.
7: Sí.
0: 099,
7: ¿cuánto era?
0: Espera, que tengo que entrar otra vez. Salí de la página. A ver, dame un segundito. Acá está. 0991.
7: 991, acá ya tengo.
0: 676-571. Sí.
7: 571. Ese le voy a dar entonces para que se le busque por ahí, porque
0: se estaba
1: bastante mal.
0: Y cualquier cosa
1: puede llamar. Y ahí puede llamar y ellos van a tratar de ayudar a esa persona que lo necesita.
7: Sí, muchísimas gracias.
1: No hay hasta de qué, luego, señora.
7: Bueno, hasta luego.
1: Hasta luego.
0: Bueno, ahí está, 12:33. Para estas cosas debería estar esta asociación, ¿eh?
1: No, y está para eso también.
0: A ver qué dicen los audios. Guardia Capiateño, escuchamos.
8: Mati, soy yo, vive ministra de la juventud. Esa ya ahora la cargo, güey, pues estoy en la vea. Pero 34 años de cola cuñado, güey. Pero la antecedente, la título, güey, sin fin, sea, ve. Cantidad de título, güey, cosa inteligente, te da según, güey, título, güey, la cuñata, yo pido la ministra de la juventud. Capaz de juventud, la mitad de su fuera, mitad cuñada, fuera de la izquierda, se ha dado ya por mi caso, ya por mi algo, o sea. Allá ese ha hecho, güey. Una hermosa mujer, güey. Una hermosa mujer, güey. Capaz de este lado, ya por ahí por la mía, güey. Allá ese ha hecho, güey.
0: Y ojalá.
7: Y estoy enfermita y no puedo hablar más.
0: Frutillita, ¿qué pico te pasó?
7: Y estaba en los pies, la garganta.
0: Ah, sí. Por eso no está llamando más, estás enferma.
7: Sí, pero estoy procurando de a poco. A veces me quedo dormida también.
9: Sí, no, pero no te preocupes. Vos tenés que recuperarte bien.
7: Vos tenés que llamar nomás vos.
9: Recuperate. Recuperate bien nomás, Frutillita, y cuando pueda llamar, te esperamos y vamos a cantar otra vez.
7: Bueno, y la mami nomás, siempre que pude.
9: Oye, el cumpleaños de Rafa y nada, Frutillita.
7: Ah, bueno, decirle que lo cumpla feliz, que lo cumpla feliz, con Aragua, Jaime, ya por ahí te quena.
9: Ah, espectacular, Frutillita.
7: Muchas felicidades, que Dios le bendiga. Y que todo lo mejor para él, que es una buena persona, mi primito, que siempre me tuvo paciencia.
9: Que te mejores pronto, Frutillita. Y acá Juan también te manda saludos.
10: Frutillita.
9: Apenas con la garganta que cantó.
7: Sí. Bueno, sí. Y manda ahí está el tío también.
9: El tío.
7: Ese, para que me salga bien a través de la voz.
9: Ojalá, y después vamos a cantar. Ya sí. No existe más dolor.
10: Ah, ahí trató de cantar y,
7: Hablándome de amor, tu boca deliciosa. 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
9: Ahí no va, salir, ahí no va para no forzarte. ¿Vos ibas a decir algo, Juan? ¿Querías decir algo o no?
1: No,
7: que... Sí, estoy en el tratamiento del hospital muy bien.
9: Ah,
7: y
9: bueno.
7: Ya va a estar bien mejor lo
9: todo. Acá Juan te habla ahí en la frutillita.
1: No, vos sabés que me alegra de veces escucharte, Frutillita. Sí, y que te recupere.
7: Sí, te agradezco, por mí ya voy a estar, estoy tomando mi remedio y voy, vengo a la policlínica.
9: Bueno.
7: Estoy mejorando.
9: Fuerza, Frutillita.
7: Bueno, gracias.
9: Chao.
10: Ojalá que haya mejorado, que haya repostado el fin de semana.
1: Claro que sí.
10: 12:38. Oyente, hola.
11: Buen día, Matías.
10: Buen día, Yolanda.
11: Buen día, don Juan.
1: Buen día, Yolanda Batecova. ¿Debió el páramo de una historia que
11: no? No, se ha quejado ahí, coño, así llamando tanto más. No le hagan más cantar, a Frutillita, no se dan cuenta cómo está su garganta.
9: El viernes fue eso, Yolanda, no es ahora.
11: Disculpame, Matías.
9: Ese grabación.
11: Yo le digo a esa señora, 133 derecho humano.
9: No, 108.
11: Porque para mí, 133 lo que tiene que llamar, derecho humano. Ahí lo que tiene que llamar si es que tiene problema con este señor. Porque Panambí es presidente de los Trump. Acá a dos casas de mi casa está el director de Panambí.
10: ¿Pero es director o directora?
11: Director es. Pero
10: hombre es.
11: Hombre y mujer.
10: Ah.
11: A dos cosas. Víctor Acosta.
10: Es una mariposa. Es un Panambí porque se transforma. Calculo que por eso viene el nombre Panambí. Mariposa. La mariposa empieza Panambí, siendo una oruga.
11: Panambí se llama la institución.
10: Sí, conozco.
11: Y él es lo que le lleva a los trans en medicina tropical. Huerajana.
10: Pero vos sabés que los trans le apoyan también a los gays. O sea, es todo así. Los trans. Acá me dice Rafa que es las trans. Pero bueno, en general, los trans, sabes, porque no, hay trans que se identifican hombres, hay trans que se identifican mujeres,
1: pero,
10: entonces es los.
1: No, pero ese ingresan todo. Hay, por ejemplo, que se evite de mujer, hay que se evite de hombre, pero es la misma organización, ahí se van todas.
10: Y claro.
1: Yo, por ejemplo, en una oportunidad me invitaron para la coronación de reina, yo me he ido ahí.
10: ¿Y te fuiste?
1: Sí, me fui.
10: Estaba Soraya.
1: Y estaban todos. Y era espectacular.
10: Soraya era la presidenta.
1: Claro, claro.
10: Ella era la presidenta, vos decís.
1: No, y una que ella también, una la organizadora.
10: Esa es la que voy a conocer, ¿verdad?
1: Sí, que participó.
11: Okay. Este se viste de hombre, pero.
1: No, ya sé, pero son.
11: Tiene su coche.
10: Bueno, y esa ya es su vida personal, ya aparte.
11: Sí, y tiene el pelo largo.
10: Pero yo creo que para estas cosas lo que deberían ayudarse.
1: ¿Entendés? No, y para eso.
10: Porque lo que está pasando, este muchacho que contó la señora que llamó, es discriminación.
1: No, y por eso. Vos sabés que.
11: A no ser
10: que hay que investigar también. Que no le hayan echado de su casa por otra cosa. ¿Verdad?
11: Eso es lo que te iba a decir, por algo es. Que pone todo abogado y que no puede solucionar.
10: Porque puede pasar también que hay que analizar todos los casos. Puede ser que se le haya echado por otra cosa, a lo mejor el tipo hizo alguna cosa indebida, a lo mejor el tipo, no sé, puede ser un ladrón, puede ser un lo que sea, y después dice que por su preferencia sexual. No,
1: hay varios motivos ahí, yo conozco varios casos. Hay, por ejemplo, que sus familiares le rechaza como su condición de él.
10: Sí, sí.
1: Y hay otra persona, por ejemplo, que él mismo, cuando, bueno, primero estudia, después se recibe algo y posteriormente esa persona se retira de su casa y alquila una casa independiente y él vive ahí, hace su vida, ¿verdad? Hay otra persona que no tiene, por ejemplo, convivencia, lo que es él. O sea, lo que le pasa, no sé, lo familiar le acepta. Entonces, diferentes casos. Sí. Y para. Anteriormente, por ejemplo, había muchos trans que hacían su trabajo en la calle.
10: Sí.
1: Y muchas veces, en varias ocasiones, fueron asesinados y nadie no le hace caso porque es travesti, así cínicamente vamos a hablar. Y por esa razón.
10: Travesti, despectivo, es un término despectivo acaso.
1: Y no, ahora, por ejemplo, se cambió nomás. Uno le dice travesti, ahora se le, por no decirle travesti, dice trans. Pero por eso se creó esta organización. Sí. Para respaldar a toda persona que fueron recriminados, asesinados o lo que sea también, ellos tienen su propia organización, tienen su abogado para que les pueda respaldar en todos los casos, en todos los sentidos, ¿verdad? Y ahí es bueno, porque ellos, yo por ejemplo muchísimo hablo con ellos, dice que ellos por ejemplo no, es porque les gusta andar por la calle, porque no consigue trabajo, ellos dicen, nosotros queremos trabajar. Y también algunos son profesionales y bueno, hoy en día, por ejemplo, casi desapareció la totalidad en la calle. Hay uno que dos o tres así, pero sin embargo, casi el 90% ya no está más en la calle. Son trabaja, tiene. Si no, todo uno trabaja independiente, como usted le dice.
11: No,
1: porque
11: acá en mi barrio se llena. A la tardecita, ellos ya se viste como con minifalda, carterita. Ojo, imagina. Pues yo reconozco a todito, mi jime cuija, han oye convertir cuñame.
1: Así nomás lo son. Yo, por ejemplo, no le juego a ellos porque ¿quién me va a querer en la calle que le reviente? Nadie va a querer eso. Porque eso, no, con su claro corazón, que no. Lo que sea, su sentimiento, se inclina hacia esa mujer nomás.
10: Vos sabés que yo, por ejemplo, Juan, no estoy de acuerdo en eso. O sea, viste que muchos, y no solamente hablo de los trans, sino de las mujeres también.
1: También las mujeres.
10: Porque hay algunas que hacen por gusto o por comodidad, porque gana más fácil la plata. Yo no estoy juzgando el estilo de vida de ellos. Cada uno, ellos no le ofenden a nadie, no le molesta a nadie. Pero en algunos casos sí, pero la mayoría, el que trabaja, se dedica a eso, es porque le gusta nomás también.
1: Claro, no, yo no digo ver la mujer. La mujer,
10: y el hombre también.
11: Y así, Matías y Juan.
10: Porque te iba a decir algo que dice una persona, no voy a decir quién es, una persona que yo conozco, y me dice, ¿por qué no se va a limpiar una casa? ¿Por qué no se va a lavar ropa por las mujeres que se dedican a la prostitución?
1: Ah, ese es otro.
10: ¿Hay alguna que porque no quieren trabajar nomás hacen eso?
1: Ay, ese hay otro, y después están la otra, ¿cómo se llama? Se le dice.
10: Y están las que se le agarra y se le lleva para esas cosas, eso sí. Ahí también ocurre.
11: Yo voy a dejar como trata de personas. Y así es. Y se cambió nuestro director de IPS. O yo vive.
1: Presidente del.
10: Vos que tenés fe, Yolanda, vos que sos. Este es tu área, ¿no? Uh-huh. El tema de salud, hospital y eso, a vos que te encanta andar a consultar y eso.
11: No, no me encanta. A mí ya me dijo mi hijo. No vaya a hablar más en Ñanduti porque Pepe ni morir de abuelo lanzando.
10: Hey, no estamos en esa emisora, gracias a Dios, Yolanda.
11: Discúlpame. No hay medicamentos. Ayer mi hija me compró una caja de los datas. Antes hice en Yaguarón. No hay. Es joreita, en los generalitas, agenda. En 3 meses te da. Después te va y no encontrar, entonces mejor irte en el privado y comprar. Y
10: los sartancos no hay, Yolanda.
11: No hay. Que se precisa mucho para la presión, que imagínate si te agarra una CD, ya fuiste. Yo tengo que tomar 2 por día ahora, antes tomaba 1 nomás, pero 2 por día. Lo único que escuché también en la radio, en la pandemia, el candidato de Villa Elisa que instaló el oxígeno. Hasta hoy él está regalando, había sido oxígeno.
10: Vos sabés que yo escucho, no me acuerdo su nombre, Juan, el intendente de Villa Elisa. Ahí está. Se habla muy bien de él.
11: Sí,
1: nunca había un intendente así que se hable tan bien de él. Y uno tiene que trabajar en su comunidad y tiene que hacer, y hay que, yo por ejemplo le aprecio muchísimo a él porque él no depende, por ejemplo, del gobierno, sino oye, pulmón papo, esa persona en el peor momento, por ejemplo, de conseguir oxígeno es importantísimo para la persona cuando eso, ¿verdad? Inclusive ahora parece que él tiene una fábrica de que produce oxígeno y a eso también le reparte a los demás hospitales, ¿verdad? Y imagina, pues amplió más el hospital, el museo, la zona de Villa Elisa, y hay otro intendente también que está haciendo, parece que está haciendo una competencia también, la zona de San Antonio también está haciendo las costaneras y está haciendo otra cosa más, y es muy bueno ver, por ejemplo, a un intendente trabajando en la comunidad para bien de su pueblo, porque debo la plata, todo es de tu comunidad. Déjeme contarles, por ejemplo, de pagar de impuestos, pagar tal cosa, la de pagar, por ejemplo, ya invertí, y eso pues es bueno.
11: Hoy escuché yo el mismo locutor que le invitó ahí, que le agradeció porque gracias a él le retiró a su mamá del privado y le escribió y vamos a ver el equipo, el tanque de oxígeno, el oxígeno. Y desde ahí a una cuadra está una institución que a la gente que ya no tiene más ni un diente te está haciendo paladar.
1: Ah, esa pegado muy bien, cuija, a ver, tiene la laboratorio de peaje. Está pegado muy bien, legalmente de Villa Elisa.
11: Pero temprano te dijo a la gente.
1: Sí.
11: Y sí, porque están la gente.
1: No, a pegar como la paraguayo copia y nada. Uno, por ejemplo, se deja, o a Pañema, oye, en Boyala, al hospital, entonces se iba a ir. Se disculpa, Yolanda. Ya están con Isna, por ejemplo. Por ejemplo, César estaba ahí, por ejemplo, de Apizarreo, por ejemplo, y ponla de Apizarreo. Ah, pues voy a buscar una Jaina, hay teléfono, ponla. Voy a invertir teléfono, pues no invertí la Jaina.
11: No, facultad,
1: pues voy a
11: la
1: Jaina
11: y
1: voy
11: a la gratis.
1: La está andada ya, Matías. ¿Eh? De ahí, cuál no está acá, un huevo y la Jaina.
11: Bella José y la Seagua.
10: Se fue tu onda.
11: Facultad, me coño muy bien, no está. Mi último año, bueno, chao, gracias.
1: Llama otra vez.
10: Después voy a llamar otra vez, Yuganda. Oyente, oiga.
12: Sí, muy buena madrugada.
1: Miguel, va a la puerta.
12: Muy bien, Miguel. Yo soy Atira.
1: Sí.
10: Miguel, eso mismo te dije el viernes. Cada vez que llamas, sí, vos tenés que decir que soy Atira. Ya sabemos, ya.
12: Voy a decir, yo soy atireño de Cura Cepa.
10: Vos dijiste que le iba a felicitar personalmente a Rafa el lunes. Pues el viernes sí, te felicitó.
12: Por eso estoy llamando. Pero ya le contaron que ya le felicité o le escuchó luego el
10: programa. No, ese fue otro de Frutillita, güey. Pero el tuyo no escuchó.
12: Bueno, oye, espera que voy a poner voz del locutor. Espera que voy a importar mi voz.
10: Bueno.
12: Rafael, así se apellido Rafael.
1: De la Fuente. Y
10: generalmente Rafa viene de Rafael.
12: Rafael de la Fuente.
10: Quiñones, güey.
12: Rafael Quiñones. Él no es pariente del dúo Quiñones Moray de Cacupé.
10: No sé. Sí, dice. Puede ser, dice.
12: Qué gente que cantaba bien esa gente.
10: Qué gente que cantaba bien esa gente.
12: Ese dúo cantaba maravillosamente bien, entonces otro término voy a usar.
10: Gente que busca gente.
12: Rafael Quiñones. Ya pasó tu cumpleaños el viernes, pues, ¿verdad?
10: Sí.
12: Pero igual hoy vamos a felicitarle, oiga. Espera que voy a impostar mi voz, voy a poner un voz de locutor.
10: No hace falta.
12: Rafael Quiñones, muchísimas felicidades, Rafa Quiñones, que vengan muchos años más y que sean los más fructíferos tus momentos, tus días, que sean cada día mejor. ¿Qué te parece?
10: Y creo que vos seguramente entendiste lo que dijiste.
13: No, me
10: dejó
13: un aplauso.
10: Sí. Ahí te aplaudió, ¿viste?
13: Eso era. Y que
10: dice que estuvo viendo su cumpleaños, sopló galleguita y todo. ¿A vos te gusta soplar galleguita?
13: De cumpleaños, sí. De cumpleaños, sí. Yo no soy mucho de como yo te digo, yo amo mi privacidad, ya no me quiero exponer tanto, ¿verdad? Pero me gusta festejar y eso, cumpleaños siempre. Nosotros somos muy cumpleañeros, los Neumann Servín, y allá en Natural los Servín Velázquez. Un poquito Juan averigua, Juan tiene pariente político todavía en San Vicente, me parece.
10: ¿En serio? ¿Pero de qué partido?
13: No, parientes políticos.
10: ¿Y político dijiste?
13: Y así se dice. Solo no eres sangre.
10: Sí, no, entiendo. Yo así le digo, por ejemplo, yo tengo un amigo, ¿verdad? Él tiene un amigo y yo le conozco por medio de él y se vuelve mi socio también. Entonces yo le digo, él es mi amigo político. ¿Entendés? El otro es mi amigo de sangre, ¿entendés?
13: Sí, señor, así es. Así mismo es.
10: ¿Te escucho?
13: Sí, y a Rafa hoy le pido... Bueno, más tarde voy a pedir música paraguaya ahora. Que hoy, por ejemplo, disculpame, yo tengo muy mala memoria. Temática de lunes que de música.
10: No, hay temática. Esto es más lento nomás los lunes, más tranquilo, más onda tranqui. Después vamos subiendo de ritmo.
13: Es libre, entonces. Yo hoy le pediría un tema de... Por ser su... O sea, que días después de su cumpleaños. Un tema de... Para él especial. Para él la música, por ejemplo, de... Albano y Romina Power, Este Amor, por ejemplo. O Siempre, Siempre. Uno de los dos.
10: ¿Cómo que dedicar ese...?
13: O sea, que yo pido para él esa música, ¿verdad?
10: ¿Pero cuál, qué clase de regalo voy a pedir para que él otra vez ponga?
13: Y eso es lo que pedí, se autorregale él esa música. No, Este Amor o Siempre, Siempre de Albano y Romina Power.
10: Él se va a autocomplacer, entonces.
13: Eso con gusto también será. No, la gente con... Dice que... Inclusive... Es bueno eso, después del sexo inclusive, si es que no te llenaste o no te sentí totalmente satisfecho. Eso está bueno, para la salud inclusive.
10: No sé cómo nos fuimos al sexo, estábamos hablando del cumpleaños de Rafa, pero vos te fuiste a otro lado y te...
13: Sí, vos me dijiste...
10: Pero hablamos de autocomplacerse, ¿por qué hay que irse a hacer eso?
13: ¿Y cómo el hombre, por ejemplo, se autocomplace?
10: Y yo me puedo autocomplacer, por ejemplo, hoy yo me preparé un rico tereré y yo ese es estoy autocomplaciendo yo.
13: Pero la pandorga es espectacular.
10: Qué grosero que es. Degenerado.
13: ¿Por qué digo degenerado, grosero, si eso es una cosa natural?
10: No, está bien, pero vos tenés 50 y algo, me dijiste.
13: Sí,
10: yo siempre quise saber, a esa edad Pio se hace todavía.
13: Pero ¿por qué no?
10: No, porque yo me imagino que si vos tenés tu pareja estable y vivís con tu pareja, ¿en qué momento vas a hacer eso?
13: Pero está la regla, por ejemplo, de una mujer. Y mientras esos 6-7 días, bueno, no.
10: Y ahí hay que hacer justicia por mano propia.
13: La mejor recomendación que yo tengo es para los violadores, para los que persiguen criaturas. Encerrate en el baño y despachate vos mismo y ya opa la situación. ¿Se me entiende, verdad?
10: Qué linda recomendación.
13: A los violadores, a la gente que ya. ¿Se entiende, verdad?
10: Sí.
13: ¿Se entiende mi punto, sí, Juan Magüero?
10: Sí. Nos ponte, claro. Le dio un consejo a los violadores.
1: Yo le recomendaría eso a mi amigo Johnny.
10: A los violadores.
13: Le
10: ¿Pero vos te estás autocomplaciendo ahora o qué?
13: No, vamos a cambiar de tema porque a veces la gente.
10: Sí, por favor. Van a aparecer las señoras religiosas.
13: Exactamente, mejor.
10: Leandro, vamos a preguntarle también si Leandro se autocomplace.
13: Preguntarle a Leandro y también a José.
9: Mira que va a entrar nuestro cronista ahora detrás de vos, entra él.
13: Dale, y me despido. Quiero hablar yo del tema selección. Deporte, papá.
9: Llámame después a una, llámame. Te espero.
13: Te llamo, gracias.
10: Dale, chau. Bueno, ¿puedo pasar audio mientras tanto? No me animo a preguntarle a Juan, porque... Juan, vos pensaste que a esa edad se hace todavía. Yo pensé que eso era cosa de la juventud.
1: Uno no pierde el costumbre.
10: Sí, y sí.
1: ¿Verdad? Sigue manteniendo...
10: Por lo visto. Así es. Vamos a escuchar los audios. Guardia Capiateño.
14: Mati, Juan. Ah, en tu peñeco y mi otro lado, Guare y Alomita. 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Pero se nace, está en la humillación. Tal vez yo ofrecí segunda ciudad, dice, ajá, ¿cómo se dice? Pero tenía una amiga, tenía mortal, la amiga. Ahora es con la amiga y que salía ahí, que. Pero se la durante que la cuñando para allá, yo. Gracias. Gracias, Ah, en Duina Peña, Eve, intendente escuela, la Yapua, cuello, de hueco, cuatro y mago, a ver, capiata, a ver, Luis Fernando González, vea, estamba, Yapua, pues, a periodo yo vive Laura de Maya, cojan 5, 4 años y nada, doña candidata, llegué, entonces, a ver la colorada, doña Naipo, y otro la candidata. Ah, recutu se llena, pero a lo mejor yo recutu llena, ¿no? Ah, peamba es guasuno ya, pues ya por mi vida, algo allá, como por ti en las calles, esa, entre la de Magua, esa y vela y trabajo con. Pero, estamba, ecopecoana, por ejemplo, mi caudillo, entre mi concejal, está yo en la otra cutucia, en mi concejal. Hay capilla, está pues no me tengo. Ahorita hice vecino 6 años de mí, se ha impuesto, o sea, 6 millones en volumen, o sea. Hay capilla, está buena, me tengo. Ahorita hice vecino 6 años de mí, se ha impuesto, o sea, 6 millones en volumen, o sea. Ah, he venido caudillo y

0: Oye, me hice 1,5 millones bebé, 6 millones y algo y la se impuesto eso. A pagar 1,5 millones dice. A pesar me meté con no me toma procesar, o sea, a mi concejal mío no ya propietario mío mi trabajo. Y al ley que dice. Mati, este nuestro amigo que está hablando recién, Jorge dice se llama y nada. Vos siempre le tentás ese se va.
1: Miguel.
0: De que es endulento más, es la. Otra la llagua lento más. O misa de la de tentazo, siempre hay hinchas en la UPA y los lados allá. Acá han andado ahí que hace más Rafa, pero ahí. Ellos cuáles hacemos piensa lento, cuáles matices.
1: Miguel, yo. No, todo en broma nomás. Tenemos Leandro. Leandro Sánchez, ¿cómo te va? Buen día.
2: Muy buenos días, Matías, también para don Juan y la amable audiencia de madrugada. Un saludo también fraterno para el querido Rafa. Tenemos que hablar de nuestro primer corte informativo, Matías, en el transcurso ya de esta madrugada. Esto ocurría en la jornada de ayer, justamente, en la zona del barrio obrero de nuestra capital. Imagino que ya estamos compartiendo las imágenes de esta persona aprehendida, si me confirmás, Matías, ya que estoy todavía en pleno recorrido.
1: Sí.
2: Perfecto. Estamos hablando entonces, Matías, de Ronald Francisco Zaguier Benítez, hombre de 32 años de edad, con frondosos antecedentes por hurto agravado, incumplimiento del deber legal alimentario, entre otros antecedentes. Bueno, esta persona fue encontrada, Matías, don Juan, dentro del domicilio en el cual había ingresado para realizar hechos de hurto. Fue encontrado por el propio propietario de la vivienda. ¿Pero qué es lo llamativo de este hecho? Bueno, el propietario de la vivienda, quien sería la víctima, de nombre José Antonio Coronel Aranda, un joven de 24 años de edad, manifestó a la Policía Nacional que es conocido de este hombre aprehendido, que más o menos son del mismo barrio. Pero ¿qué sería otra vez lo más llamativo de este caso? Es que la propia víctima lo redujo en su domicilio, lo alzó en su motocicleta y lo llevó hasta la comisaría 21 de la zona del barrio obrero. Imagínate, Matías, vos llegás a tu casa y le encontrás a un extraño, lo reducís, lo alzás a tu motocicleta y lo llevas hasta la comisaría para que lo puedan aprehender. Así que fue bastante llamativo, en compañía también de un amigo suyo que le brindó justamente este apoyo táctico, logístico, por así decirlo. Y bueno, lo llevaron hasta la propia comisaría, lo aprehendieron y fue puesto ya a disposición del Ministerio Público. En poder de este sujeto, el aprehendido, fue encontrado un teléfono celular que justamente ya estamos compartiendo en imágenes y también algunos billetes de 50.000 guaraníes, que fue lo que tenía en el momento en que este hombre fue encontrado por el propio propietario de la vivienda. Justamente, si se tardaba más o llegaba en otro momento, ya el hecho de hurto se iba a concretar y quizás iba a desaparecer más cosas de la vivienda. Pero bueno, fue cachado por el propio dueño de la casa, que resulta ser su conocido, y bueno, sería él mismo en compañía de otro amigo que lo redujo y lo llevó hasta la comisaría 21 de Asunción, donde fue recibido por el comisario Daniel Telles. Y bueno, ¿te imaginas la sorpresa del comisario cuando el propio propietario, la propia víctima, relata este hecho? Bueno, bastante llamativo. Afortunadamente no pasó a mayores y este sujeto, como ya les mencionaba, de nombre Ronald Francisco Zaguier, de 32 años de edad, con varios antecedentes, ya se encuentra a disposición del Ministerio Público, compañeros.
1: Muchísimas gracias, Leandro. Nos reencontramos en los próximos bloques.
2: Será en el transcurso de las horas, Matías.
1: Muchas gracias. Leandro Sánchez con la información, abriendo la semana ya.
3: Claro que sí.
1: Y ahora abre la semana también el señor Juan. Antes de la pausa, ¿hacia dónde nos vamos? Siendo la 1:02.
3: Y bueno, ya estamos a otro lado, Matías. Ya, Tengo ya recuerdo, no guardo.

0: la información, amigos.
1: Sí,
0: ya
1: sí.
0: Preparadas y nada, todo este año de Pisacua, ya de acompañada, ya Mombe, Ujamuazo, Escuela. Eso van a ya en la zona de Alto Paraná, otro lado, pues está ahí la información, por otro lado ahí. A ver, ya dañé, pues ya, más o menos, yo. Coja ya, éramos ahí. Bueno.
1: Sí, señor.
0: ¿Cuándo tenía acá pintado? Sí. Acá pintado, ¿dónde lo pintaban? Y de las cuando están ahora, cuando hay acá pintado. Sí. Bueno, él ingresó en una peluquería en SPAP y le redujeron a lo que se encontraba dentro de la peluquería, inclusive una de las chicas que se encontraba, se forcejeó con él, recibió herida de arma blanca. Y bueno, lo que se tiene es un estilo machetillo, el famoso tres rayas, el famoso yacaré. De ese elemento hizo un machetillo y lo utilizó. No para, por ejemplo, se veía para cortar ramas, lo que sino para asaltar a la gente. El informe dice que la comisaría segunda del barrio Ciudad Nueva, Ciudad del Este, aprehensión de personas con frondoso antecedente por un asalto a mano armada en grado de tentativa. En grado de tentativa dice que porque en el momento del asalto, él cometió el asalto por se le detuvo nomás. Muchas veces también la policía se equivoca en su informe. Y ese, por ejemplo, ¿sabe por qué se equivocó? El intento, dice, pero él cometió. Y vos al poner el intento, y muchas veces remití eso al Ministerio Público Interno, cuando ya después me va a ver, entonces, pues, y entonces por esa razón, muchas veces uno tiene que entender bien lo que va a hacer el informe policial. Muchas veces vos vas a hacer en tus propias contras. Y acá dice la incautación de arma blanca utilizada para el efecto, cerca de las 11 de la mañana, al interior de un salón de belleza denominado Salón Piel Vital, ubicado sobre las calles Joel Eulogio Estigarribia, San José, barrio San Isidro, la mencionada ciudad. Resultó víctima la señora Mirta Elizabeth Román Benítez, de 33 años, dueña del local, y Blanca Estela Jiménez Rivas, ella tiene 29 años, ella es la empleada, y se indica como, por ejemplo, al supuesto autor, a Víctor Raúl Fernández Benítez, de 50 años de edad, quien posee antecedentes por los hechos punible de hurto agravado 2015, también hurto 2015-2016 y otra, por ejemplo, 2020.
1: Sí.
0: Se incautó el machetillo de 70 centímetros aproximadamente y se le comunicó al agente fiscal de turno, a la abogada Claudelina Corbalán. Esta señora ordenó la detención de este muchacho, que también le dieron su merecido. Le detuvieron varias personas que se encontraron que había divisado. Le dio su propia medicina y posterior la policía tuvo que derivarla en el hospital para hacer su que se haya atendido el supuesto autor, y ahora se encuentra allá en el calabozo de la Dirección de Policía de Alto Paraná.
1: Muy bien, señor, hacemos la pausa, en un ratito ya venimos para hacer el duplex, el contacto directo con NPI hasta las 5. Quédate con nosotros, esto es Madrugada Monumental.

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2: Al cierre de agosto, la recaudación tributaria interanual creció 2,4%. Al cierre del octavo mes de este año, la Dirección Nacional de Ingresos Tributarios registró una recaudación en efectivo de unos 527 millones de dólares, lo que representa una variación interanual del 2,4% respecto al mismo mes del año pasado. Este resultado implicó un incremento de unos 12 millones más en términos absolutos. La Gerencia General de Impuestos Internos recaudó 1,7 billones de guaraníes, que vendrían siendo unos 298 millones de dólares, una expansión interanual en este caso del 9,3%. Y este resultado se explica principalmente por el IVA, el impuesto al valor agregado, donde los principales aportantes vienen del sector de electricidad y agua, el sector comercial, la construcción, servicio a empresas, telecomunicaciones, información y comunicación, producción de carne, entre otros.
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1: 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Seguimos en Madrugada Monumental. Y ya estamos en vivo, en directo y en duplex por NPI, señora, señor. Ya estamos listos para acompañar a la audiencia que nos sintoniza por ahí. Así es que saludamos a los que se conectan en este preciso momento a Madrugada Monumental. Y también, bueno, continuamos con los que nos acompañan ya desde la medianoche a través de la mamá querida, eso que estamos viendo justamente en la televisión. En NPI, en Monumental y en la 1080M. Bueno, ahí no puede ver, puede escucharnos. Vean, po, los bocaditos para festejar el cumpleaños de Rafa. Ahí se está, ahí vemos perfectamente. ¿Sabe qué? Vamos a hacer una adivinanza con la audiencia. Adivinen cuántas empanadas hay ahí. Va a estar difícil. ¿Cuántas empanadas vos decís que hay ahí, Juan?
2: A ver. Yo calculo aproximadamente como 30 por ahí.
1: Por ahí van las cosas.
2: Empanadita.
1: Sí. Vamos a ver si los oyentes, quién se aproxima más. Y el que gana se lleva una empanada. Puede venir a retirar o puede donar nomás. ¿Verdad? Una empanadita. Sí, señor. Bueno, 1:20, 15 grados. Espera, Joseph, ahí yo te acomodo. Ahí está. Uh-huh. Ahí está. 15 grados la temperatura. Acá estamos en Madrugada Monumental. Hasta las 5 de la mañana podés seguir llamando. 0971-108010. Podés escribirnos al WhatsApp. Podés enviarnos tus mensajes y también tus audios. Y si querés llamarnos, línea directa con Monumental, podés llamarnos al 618-4700.
3: Mati.
1: Perdón, Rafa, me está hablando. Señor, te escuchamos. Hola.
3: ¿Qué tal?
1: Buen ¿cómo día, te va? Felicidades.
3: Gracias. Seguro que han de estar hartos ya, pero igual.
1: No, ¿por qué, Pico?
3: Yo te agradezco al aire por el regalo, también por los saludos y los que hiciste llegar de parte de la audiencia, señor Juan, también muchísimas
1: gracias. Bueno, muchas gracias a vos.
3: Y que pasé súper y bueno, hay que seguir laburando ya.
1: Sí, totalmente.
3: De vuelta a la realidad.
1: De vuelta, exactamente.
2: Al ruedo.
1: Y mucha gente, yo le llegué a pasar uno o dos audios a Rafa, de lo que le felicitaron por mucha gente más, fue imposible juntar claro. Todo eso, así que.
3: Y a la señora Mari especialmente también, muchísimas gracias.
1: Así es. Y bueno, me quedo con ustedes, Mati. Muy bien. Saludos, Mati y Juancito. Sí, bueno, ya está, Guino, no te preocupes. Porque no quiere que haga aire. Hay un mensaje que no. Avísenme antes, mira, no leas al aire. Pues me puso al último. Yo necesito que me pongan al comienzo. Porque si no, yo ya empiezo a leer y después, menos mal que leí así, no sé, adelanté mi ojo. Me quedé así. Iba a decir algo, pero no puedo decir. Me iba a acordar de alguien.
2: ¿En serio?
1: Sí, alguien que. No es ese que vos estás pensando. Otro. Sí. Oyente, oiga. Hola. Otra llamada.
4: Y yo soy el otro. Hola.
1: Vos sos el otro, mi amigo.
4: Yo soy el otro.
1: Sí.
4: No voy a poder yo participar porque estoy solamente escuchando Monumental ahora.
1: Sí, pero a vos no te gusta la empanada.
4: Sí, me gusta.
1: Ah, te gusta.
4: Y sí, la empanada y la tortilla, pues es el desayuno de los albañiles.
1: Sí, con pan y gaseosa. Yo impresionante, vos sabés. Es envidiable, Miguel, o sea, los albañiles, cómo comen y no engordan. Ese es por todo el ejercicio que hacen.
2: Pues. Sí, hay todo
4: sí, sí, de 7 a 5 de la tarde, por ejemplo, la mayoría trabaja, ¿verdad?
1: Sí.
4: 9:30, o sea que 9 de la mañana, media hora de una sentada, un buen desayuno y un buen té de ella encima, ¿lo? Y después hasta las 12. Las 12 se come, la 1 empieza otra vez a laburar, 6:30, o sea, un buen té de media hora, y después hasta las 5 ya. Se quema y caloría, ¿verdad?
2: Sí, claro que sí.
1: Sí, bastante.
4: Bueno, no hay que ser.
1: Acá vos estás viendo la tele, Miguel. Ahí Rafa está mostrando la empanada.
4: No, por eso le dije al comienzo. No voy a poder participar en el concurso porque yo estoy solamente en radio ahora. Estoy escuchando radio.
1: Sí.
4: No voy a poder participar en el concurso. Estoy a 20 metros de mi tele, pero así no me quiero hoy.
1: Sí.
4: Me puedo convertir en cronista de ustedes.
1: Adelante, por favor, sí.
4: Deporte, papá, dice nuestro presidente.
1: Sí, señor, te escuchamos.
4: Bueno, el ganador, o sea que el último Grand Slam se disputó ayer en Estados Unidos la final. Ayer final masculino y el sábado final femenino. El gran ganador de hombre es Alexander Zverev ¿Sale bien mi voz?
5: Sí, se escucha bien.
4: Sí, y ganadora femenina, Elena Rybakina de Kazajistán. Por supuesto, el Alexander Zverev es alemán. Y nosotros estamos lejos de ese nivel. Nuestro tenista, Dani Vallejo es. Está lejos, lejísimo de ese nivel. Él jugó, ganó primera ronda y la segunda ya se eliminó en ese torneo. Le eliminó ese un tipo de mucha edad ya. Ese Monfils francés creo que. Y como dice el presidente de ese deporte, papá, somos grandes. Por ejemplo, no tenemos luego representación entre las mujeres. No tenemos tenista mujeres ahora que compite en alto nivel, ¿verdad?
2: Acá lo que resaltaban como tenista fue Víctor Pechi, Capachú y Larisa. O sea, son Larisa, por ejemplo, de la línea de las mujeres, excelente tenista. Y después de ella creo que se acabó. Yo no sé si hay más tenistas que...
5: Pero cierto lo que dicen, muchas mujeres no hay que se destaquen, porque sí, así, ¿verdad?
2: Exactamente. No sabemos qué es el problema, y no sé si el respaldo por parte del ministro de deporte o qué es lo que pasa.
4: Porque vos nombraste a Larisa. ¿A quién vos nombraste? ¿A Larisa Scher?
2: Larisa, que es la esposa. Ahora que es la esposa de Gustavo.
4: Tres estaban jugando esa. Gente que más o menos resaltaron: Rosana del Río, Larisa Scher y Viviana Valdovinos. Un poquito resaltaron, pero hasta ahí nomás también no estuvieron en la alta competencia, no estuvieron.
2: Pero se fueron muy lejos, pero no llegó tampoco donde no debería, pero estaba bien posicionada.
4: Una de ellas fue, creo que, campeón de un gran slam a nivel junior, pero hasta ahí nomás. Y saltando del tenis al fútbol, ¿podemos saltar?
2: Claro.
5: Y si te da el cuero para saltar, salta.
4: terminó la novela Alfaro con la Asociación Paraguaya de Fútbol.
5: Sí, se queda finalmente.
4: Arreglaron por 4 años, hasta el 2030. Creo que pidió un salario muy alto, creo que pidió. Bueno, el que puede, ¿verdad? Que se le pague todo lo que quieran. Pero yo les aviso a Alfaro y a la asociación que yo no voy a estar festejando ni cuarto, ni segundo, ni quinto, ni décimo puesto. No, este señor es muy defensivo.
5: Bueno.
4: Yo opino que la selección, todo el mundo se alegró la participación después de 16 años en un mundial. Y Paraguay hizo muy poco en el mundial, según yo entiendo. ¿Ustedes qué piensan?
5: Muchísimo hizo, no.
2: El tema es, ese es lo que tenían los jugadores de Aymar, pues ya no da más. Pues.
5: Hicieron todo lo que pudieron hacer.
2: Ojalá hace para 2030 que él va a estar al mando, se puede mejorar.
4: Yo no estoy de acuerdo con eso, que se hizo mucho, no. Qué épico se hizo mucho, si yo diría cuando se hace mucho, cuando se llega a semifinales, a la final, pero poco se hizo.
2: Sí, pero no, suficiente, porque volvió de cuánto, allí 6 años después, como volvimos otra vez, ¿verdad? Yo sé que no es lo suficiente, la idea puede salir campeón, pero no tenemos la capacidad de hacerlo, ¿verdad? Ese es lo que teníamos en el momento, y ellos hicieron todo lo que se pudo, también el técnico, los jugadores, hasta ahí nomás podemos llegar.
4: Yo no estoy de acuerdo con eso, porque se le recibió en el aeropuerto con pompas, con cántico, con todo eso, y yo creo que no se merecían eso.
5: Bueno,
4: yo no soy olimpista, ¿verdad? Y no me conformo con segundo o tercer puesto. Yo quiero gritar Paraguay campeón. Hace muchísimos años que no somos más campeones en nada a nivel de mayores.
5: Bueno.
2: Pero va a llegar el momento, no te preocupes.
5: Decime, Miguel, ¿será que me puedo volver a llamar? Porque tengo oyentes esperando.
4: Sin ningún problema.
5: Chao.
2: Chao, Miguelito.
5: Oyente, oiga.
6: Marco Matías.
5: ¿Cómo andamos, guardia?
6: Juan.
2: Señor, Rafa. No te cobra por ti.
6: feliz cumple al muchacho Rafa.
2: ¿Al Rafael? Sí, acá te está escuchando.
5: Sí, ahí te está escuchando.
6: Feliz cumpleaños, amigo. Que cumple miles de años. Joven, ¿de cuántos años tiene Rafa? Jovencito.
5: Y estará por los 30 y tantos.
6: Sí, jovencito. Y un cambio de Instituto de Previsión Social, Matías.
5: Sí, justo comentamos eso hace rato.
6: Y el antecedente que tiene ese tipo, en marzo de 2025 fue removido de su cargo en el hospital de Villarrica por culpa de una, ¿te acordás? Esa es la muerte de una niña que le encantó y mujer la depende de mando. Ay, no te das.
2: Sí, me acuerdo.
6: Varios antecedentes tiene ese tipo, o sea, pero no puede ser, ni a ni mala suerte que te viene de Paraguay, o JPTI o otro. Y el doctor Isaidio el Oyapó, ¿cuántos meses tuvo ese señor en el Instituto de Periodía?
5: No sé, pero no fue mucho, muy poco fue, Guavir.
2: Muy poco tiempo.
6: Pero no hace nada no hace. Su discurso es,
5: No, que estuvo muy poco tiempo.
6: Poco tiempo, pero no hace nada. Habla demasiado ese señor. Ayer, por ejemplo, yo escuché otra vez su discurso, la misma de siempre. Y vamos a seguir así sufriendo esa gente. O sea, no va a solucionar nada. O hay gente que comenta ahí que más de 50 años ya está robando IPS y que no va a solucionar la cuestión, no solucionamos años. Pero MAPI con ir a poder por más de 70 años, Partido Colorado. Ellos lo que roban. No creo que un día, amigo, que liarlo un poco con lo que es matar. Qué locura este país. Impresionante. Desastre, ahí sea. Hasta ahora, con PIP, haciendo el cuido y remedio que precio alta, pues jamás. No tiene esa gente. ¿Sí? Ay, Dios mío, o sea. Desastre con la política, o sea. Pero Juan, está con la política, o sea, y lo mismo de siempre, o sea, no sé, llegó, o sea, oye, pues la campaña política, Juan, se llegó, Juan, está, o sea. Ay, ¿sabes? Te digo, ya que hay un muñazo cada vez. La vez seguida, ¿no, Matías? Está peor, llegó ahí.
5: No, vivo ese, Juan, aquí.
6: Está peor, llegó ahí. El Yuyito a veces muta, nada, la misma cara de mañana llega, no quiero saber nada. Yo.
5: Che, Guardia, ¿no escuchaste a Durrero de Cartes?
6: Ay, chao, pero una pega de Caichu, pega aquí, Durrero, Caichu ya.
5: ¿Vos cuánto calculás que gana ese señor?
6: Y mínimo 15 palos ahí solo.
5: Tanto así, guau, por ese griterío así.
6: Claro que. Agua, ¿quién no? No,
5: tanto así no creo, Guaguía, así no. Trabaja. Escucha, Guaguía. Pues se está cagando, güey. ¡Viva Teo Corral!
6: ¡Nemboja! Sí, con hace. ¡Ah, se anda ahí! ¡Y pues, en pendejo de ti, pastada! ¡Ah, se ato pasé! No estoy llevando, güey. ¡Ato pasé con hace! ¡Ah, por pie, más tinto! ¡Juan Dios, sin vergüenza! ¡Ah, ya! No, mínimo, ah, le hizo los de 10, 15 palos. Te hago un maite, te hago una noche, te hago una vez, tío. Yo, algo que oye, pues yo, una piscina, tío, güey. ¿No te acordás? Hay un video ahí, ¿no, Matías?
2: Sí,
6: una vez noche por eso la piscina.
5: Vos sabés que yo encontré ese video el viernes, Juan, ¿te acordás? No puedo nomás pasar al aire porque tiene el logo de una emisora que no es esta. Pero no encuentro registro así de otro video así.
2: ¿En serio?
5: De cuando se tiró en la piscina, ¿te acordás? El burrero ese.
6: Espera, Matías, tío. Un guayo. Un impulso con un poquito de piscina, ¿sí? Y como iba a ser leyenda.
5: Impresionante con el guardia.
6: Una locura.
5: Sí.
7: Así, nos vemos, Guardia. Hablamos bastante.
5: Dale, gracias, Guardia. Tres para el Guardia. Sí. Bueno, 1:33 en la República del Paraguay. Tengo muchísimos mensajes, muchísimos audios. A ver, buenos días. Qué decepción del doctor Isaías Fretes cuando asumió el IPS. Nos dio esperanza, pero ahora como ministro no va a poder resolver nada tampoco, porque no depende de la persona. Si no le dan la plata, los fondos para solucionar, lo que tienen que hacer es dejar de robar. Saludos desde Fernando de la Mora, dice. Hola, Matías. A esa edad los perros todavía le bajan al 12 sin sacar. Hey. ¿A qué edad? La edad de Miguel, ¿vio? ¿A cuál te referís? Lo que estábamos hablando hace rato. Pero voy a dejar para el próximo bloque los mensajes porque son muchos. Señor Juan.
2: Bueno, está con Ñeñe Ecu y vea pesado, Carula. Y hoy ve, Oyucamoa, el segundo ataque recibimos a Hugo Javier. Y pesado, y él no estaba titulando en redes sociales. Misa de ahí. Ambas, él lo y cuaco, él le va a meter al Hospital Nacional de Itagua. Ahí está internado el gobernador Hugo Javier González.
5: Ex
2: gobernador. Pero bueno, ahí va terapia de intensidad, pues. A Pepe ya tiene para la policía, o hay guardia cárcel, o hay hermana, seis hermanos, vigilia 24 horas, pues, y Pepe. Pues no voy más, que ya posee algo allá. Bueno, a pesado Carú, por ejemplo, de las 5 y algo más, por ejemplo, tengo una cara ahí, oye, en Borarí, bebé, hoy que sea, la terapia intensiva, bebé. A Pepe, hoy atropellado, y ando, ya sé que él no está, Pepe. Había sido recorte que sea la cartera, pero ponía oye, pues yo topar la que sea. Entonces, pe guardia, pe policía, oña, pe tapa, oye, no, y comisaría 19. Japi ojo, y que japea tu guaraje que la peguña caray, ve la comisaría, pe oña mongueta en 10, entonces, o pillarla, no hay por ahí, es paciente, si quería ya. Ja, la y pe así que la que sea, ja, como va evento, doy apoya, oye, que sepe, Hugo Javier Endave, oye, y jamás. Déjalo ya por ser cuecui. Voy a dar la fuerza de que, pero al principio lo me estaba pensando que no, hay que todo yuca porque alguien no me usa, güey. Justamente la pesan de ahí por algo, alguien, o sea, eso ya puede ascender, o ya porque ascende algo iba ahí allá. Ahora, hay que la cuña cara ahí, ve la comisaría, ve. Japea tu uña monguetán, ya pego pillarla, que ella es paciente, no está bien la señora, pero estaba bien vestida, tiene su cartera, tiene su teléfono. Entonces, Japea se supo que ella vive en limpio. Entonces la comisaría 19 se comunica la, ahí la novena de limpio le pregunta si usted le conoce a la señora Leonora Villalba Briste de 54, así recuerda. Y que tú avisa a mi familia recuerda los recursos abeja de esa peso ya. El representante del Ministerio Público, por ejemplo, no ordenó la detención de esa señora porque no hizo nada, algo. Solo hay que sentir que se llevó para en Japiatu. Ahí los oficiales se dieron cuenta que ella está mal en la cabeza. Entonces la acompañó para que se pueda subir en el transporte público para que ella pueda irse en su casa. A uno de esos había sido un doyupí en la colectiva, ¿verdad? O pues está llegando, pero bien. Entonces la patrullera, por ejemplo, de la comisaría 19, Pijarema, se ajaba a las 11:30, la 12 lenta, más allá, a topar una cara. Y yo, ¿qué tenía estación de servicio? Ven, y después la policía a otro lado vigilando, ¿ves? No, no más bella puede ser lastimada a su vez, sino o no, o hasta el camión. Entonces mañana somos un burrito controlado, ¿ves? Japé, algo parece que le viene algo y se pone muy furiosa y se fue caminando más o menos una cuadra y se sienta en una vedera y la policía se tuvo que ir de pasito detrás, empieza a controlarla. Y posteriormente se comunicó a su familia, dijo que ya venía a buscarle, a llevarle al neurociclario. Y así lo hicieron, la una a la madrugada, la gente fuera. Entonces la patrullera 19, guave, para no ponerle la esposa por seguridad, ojo, la seguridad, pero la esposa, como hizo Cintillo, como hizo Iguare, o piso patrullera, ¿ve? A la una a la madrugada, guave, que no lo siquiera te hubiera hecho, ella es paciente de ahí. Y esa es la historia del segundo ataque de Hugo Javier.
5: Bueno, hacemos la pausa, señor Juan.
2: Bueno,
5: a la vuelta escuchamos las opiniones de los oyentes.

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9: Apreciación del guaraní genera dudas sobre la estrategia cambiaria del Banco Central. El fuerte descenso del dólar frente al guaraní, ya acumula un 11% este año y de manera interanual un 16%, no solo modifica el precio de la divisa, también está alterando la estructura de costos y rentabilidad de las empresas que generan ingresos en dólares, pero afrontan buena parte de sus gastos en moneda nacional. Para el economista Jorge Schneider Marengo, detrás de esta situación, existe un cambio profundo en la manera en que el Banco Central del Paraguay administra el mercado cambiario. El economista sostuvo que las autoridades deben revisar el giro de la política cambiaria registrado en la última década. Según explicó, hasta el 2013 la banca matriz intervenía de manera más activa en el sistema financiero, alternando compras y ventas de dólares de acuerdo con las condiciones del mercado. Siempre intervenía el Banco Central. A su criterio, esa participación respondía a los objetivos establecidos en su carta orgánica de suavizar fluctuaciones que puedan afectar la estabilidad económica, contener movimientos excesivamente volátiles y enfrentar episodios de carácter especulativo.
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0: Bueno, retornamos de vuelta, Mateco Vagina. Tenemos una llamada, Rafael. Hola, buen día, Mateco Vagina.
1: Para mí, de Don Juan.
0: Está, Yolanda.
1: Yo no sabía que era el cumpleaños de
0: Rafael. Rafael. El viernes fue su cumpleaños.
1: Rafael, mi hijo, que cumpla muchos años más y que el Señor Jesucristo te haga cumplir tu deseo y que sea bueno así como siempre. Muy educado. Yo te aprecio mucho. Es fuerte tu trabajo, Don Juan. Invaretelón de trabajo, lejore pilla. Y bayetea. Ay, guatana, vaya para la Hugo Javier Vida. Hoy voy a en peligro.
0: Sí.
1: Porque la.
2: Oye. Ya se está recuperando, no. Si que yo gana.
1: Se está recuperando, pues imagínate. Si entraba esa señora y uno cuando está enfermita su cabeza, pues no sabemos qué es lo que piensa.
2: Y ahora yo pues soy muy paranoico, Juan, y Yolanda. Yo ya pienso todo, ya. ¿Dónde vos sabés si no le mandó a alguien también?
0: Y no, y cualquier cosa que pueda suceder ahí.
1: Y cualquier cosa. Por eso yo le digo a la gente que le está cuidando ahí su hermana y eso. Hay muchos supermercados. Y ellos necesitan comer esa gente que le están cuidando. Es que le lleva un poco de hierba, papel higiénico, jabón, se tienen que bañar esa gente. Que le lleve un poco de leche, pan. Todo necesitamos cuando estamos en el hospital. Nunca hay que decirse con el cotemen. No a pacientes neuropsiquiátricos, ¿no?
0: Sí.
1: Jamás, eso es la paciente, ahora hay gente cuidando, cuidado, y se adulta y cobra la hipoja.
0: O cañiza y cama, y se hace hora a su beco, y hijo pillado, güey. O cañiza.
1: No, hay cosas, no, él no lo ha internado, don Juan.
0: Por la cueva, se hace a por Andugo, y se cueva, pero coño, no hay internado, es más, vea. Y se ve policía, a de cuero paga, y se.
1: Va, él lo paga.
0: A plata, paga, no entiende, a cuál es el paciente de ese, güey.
1: A un pepe.
0: Sí.
1: Porque os pago los neuropsiquiátricos solamente para jóvenes en un lugar.
0: O en médico, o rajaba, o puta y miente, y pebe mi sin mí, o médica y mi hija, pebe y ya anduvo más o menos veo, me ya hice alguna que otra, y una vez de en cuando vuelvo y se ve. Ambulatorio ya eso.
1: Ambulatorio de vuelvo a inyectar acá. Inyecta acá. Ahí te ampolla y inyectaba, o pebe fuera a quien. Pero ancha guay, don Juan, el colán de droga, es peligroso.
0: No,
1: acuérdate, pues hubiera la poja, esa amboija, otro sa. Otro se entiende, pues hubiera la poja. Voy, sí. O pega pesico paranoia. Se carne, o porque hace agua, o caite y tú quizás, ¿eh? Coge la cueladera, jamón, botiche, ladera. Mm. Y así que, pero pues caray, deja esta pe seco, vamos a estar voz del locutor. Están de cara y ore, no los en hoy en día, pero los en du. A mí me dan en el periódico programa. Y que de mamá golpea a don Juan. Ojalá manda Gabino, que hoy casi entre. Gabino, no entiende. Nunca me entiende. Ay, hoy casi entre. Pero cuando hoy tiene temas y te añan bobebeana y te añan bobebeana, Gabino, no entiende. Nunca me entiende. Ay, hoy casi entre. Pero cuando hoy tiene temas y te añan bobebeana y te añan bobebeana, se cosen hoy mi mantén de parlajía.

0: a las viejas y la más joven
1: a
0: también.
1: Todo esto, Yoganda, tu laxante ya tomaste hoy.
0: Sí, ya tomé ayer también, hoy recién abrí uno
1: y funcionó, veo.
0: Sí, funciona, pero más caro se ve. Y don Juan,
2: vale, veo.
1: Yo lo que no entiendo es si ella no come nada, ¿qué es lo que saca entonces?
0: Comí demasiado bolí, comí la vez pasada. Y hoy herví mi mulito y ahora metí en la ladera con zapallo. Zapallo con la cáscara y le miré y me parecía sapo. Anda ahí, zapallo curupa, anda ahí, don Juan.
2: Sí, ahí cuá.
0: Apea, iba ahí, como va ahí. Y así que
2: no ha te acuerdas por punta de naranja pia tu relicua si no tu tenedor ve ya ellos pues es un
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2: ah hoy coye
0: y así que falta que llame Gabino que era en Duma Guardian. Don Antonio no me entendí ahí, tijina.
2: Ay, te va, oye, oye.
0: Rafa, cuando no festejaste, hay una otra chipa guazú, otra torta. Upa, y te tajina.
2: Oye, pete, vamos a eso, ¿de cómo fin de semana?
0: Ah, figura, ya, ojalá, está mal el cumpleaños.
2: Ah, pero viernes.
0: Muy bueno. Viernes. La copa rota, ahora yo quiero escuchar a Rafa a la madrugada.
1: Y de madrugada nomás lo estamos nosotros llegando.
0: No, pero esa música pues
1: acá quiere saber de... Rafa, si la semana pasada no sonó la copa rota y no, creo que no sonó.
2: No.
0: No, cuando él no está todo en música brasilera. Cumbia lo que no escuchamos más.
1: Ah, le está tosando a Maxi.
0: Don Juan.
2: Señora.
0: Te pico pesado, pues en bajo llega.
2: Sí. Hace hola cero, Gabe, usted ve viernes pues jarete, aquí la cerupa. Hija,
0: usted
2: va a
0: toda la
2: noche. Ah, más viernes pues jarete, pisado, ayuye, más se pues jarete, más po. Ajá, pues y domingo. A domingo, añe, pues más po, llegué ahí porque tengo que preparar los materiales, pues ayuye, pero se gustaba, viste que debutando ahora ya puedo pues nereñando y.
0: De don Juama, se disculpa a mí, no.
2: Nos va a hacer, por ejemplo, sea por ejemplo a cocinar la ceja o sea. A veces, por ejemplo, a veces
1: se gustaba. No, él no duerme conmigo.
2: A veces lo sé, se gustaba ya, hasta por ejemplo, allá por la pata o lo que sea, por ejemplo, las auseas y nada, empezando aquí a cocinar por nada, a piacar por nada, ya peña, no, aquí eso de un poco. Sí, si no a todo baja bañemos con uno ahí la vieja lomo. Oye, la coña importante ahí, si no.
1: Ay, qué romántico.
2: Si no, ahí dejó de cocinar y tal, ya se ve, ahí. Entonces,
0: Don Juan y
2: Matías,
0: está refrescando.
2: Sí.
1: Refresca, sí.
2: Vamos a ir.
1: Imagínate, jugar. En los últimos días, ya, después ya viene el verano, Yoganda, y ya vas a poder lucir tu bikini.
2: Exactamente.
0: Mi bikini. Toda pase.
1: Mejor eso antes que te apriete.
0: Quiero felicitarle de antemano a Oreco Cuatro Cuñas.
1: Distinto pelo meme.
0: Distinto pelo meme. A mi amigo Carapegüeño.
1: ¿Por qué? ¿Hoy es su cumpleaños?
0: Mañana su cumpleaños.
1: Ah, mi hijo. ¿No le vas a regalar nada,
0: Yoganda? No, si puedo coger un giro hasta ahí, porque para irme a llevarle, no puedo. Y su dirección, yo no sé.
2: Mamburima.
0: No, se con la plata no le coide, gente. Mi hija me trajo mi losa tal. Dije, estuvo ahí. ¿Será que ya vino el Yaguarón? Da igual. Yaguarón.
2: Ya, ajaba la Yaguarón, pues esta vez se ajaba, por ejemplo, señor intendente. Oye, intendente Ponado, eres los Juan Guaré, pebe. Ahí está, irai. Ahí está, irai, por ejemplo, intendente de la Itúa, por ejemplo, Curi. Acá, oye, Jaijú, familia, Jaijú, y Yaguarón, pues, estaban los
0: Juan Guaré. Familia, familia Velázquez.

0: Min se me mete a meter mi hermano con y comienza ya y tape.
1: Sí.
0: Verdad que ahí tiene oficial.
2: Bueno, Yolanda, tengo llamada, no me quede llamada después.
0: Bueno.
2: Dale, gracias. te espero. Oyente, hola. Hola. Hola.
3: ¿Sí, me escuchan?
4: De teléfono no se ve ahí, mina.
3: Bueno, y ahora que estoy ahí.
2: Ahí está mejor.
4: Mucho
2: adelante.
3: Bueno, felicidades para el señor. Hace otro envié yo un veía al señor Rafael y el señor Matías, ¿cómo está? Y al señor Juan todavía. Y no sé qué más está ahí. Yo soy Miguel. Empecé a llamar de la semana pasada.
2: Sí.
4: Adelante, Miguel.
3: Se está volviendo un bicho ya, estoy escuchando el toro anoche.
2: Está bien, así no me acuerdo.
3: Estoy llegando a las 4, me tengo que levantar y. Bueno, quisiera más un poquito con todo respeto, un poquito de consideración, porque antes del corte que hicieron, cuando habló el señor Héctor Guardia y todo, ya estuve esperando 17 minutos después de esta señora Yolanda que. También un poquito larga las cosas, ¿verdad? Y el teléfono pero es tan barato últimamente en la parte cuando uno tiene, yo tengo pago por lo menos, pero el que tiene prepago se le cortó la vía. Bueno, a lo que quería comentar nomás es, ya que el señor le escucho, ahora estoy escuchando, Juan de no escucharme a mí ya la 1, la 2. El señor Juan todas las noches tiene informe allá del fin del mundo, de la parte esta del hecho delicioso.
2: ¿Eh?
3: Dígame, señor, o señores, me dicen, bueno, o si quieren hacer una encuesta, ¿cuál sería la solución para poder erradicar un poco, no un poco, todo ya una vez esta delincuencia que existe ahora? Porque es menor, no se le hace eso, porque ya es grande, no se le hace eso. Tiene que haber una forma en que ya se pueda cortar, ¿verdad? Porque ya es largo y ya. Yo tengo 68 años, ni en la época, no soy pobre mucho en la época de hacerme por protestón, pero ni en esa época no era como ahora el asunto de hacer los robos y los saltos, porque ahí el que macaneaba seguía, ya se le engrillaba y está 3-4 días nunca la bolsita de uno por uno, más yo esa joya. Y así era, pero ahora ya es el colmo. Todos los días el señor Juan ahí, no sé, yo digo nomás que uno tiene que llegar a enfermar todos los días, estar escuchando más la noticia, aunque es el trabajo, ¿verdad? Hay que decir solamente. Pero ahí tiene que haber una forma, este señor, por llamarle señor porque no me interesa, yo riera por ejemplo, no hace nada, así como dice este señor el guardia. Nada, no hace nada. Yo ayer creo que le adelanté antes de ayer lo del señor Frente, el doctor Frente, que iba a salir de IPS. Y como sabe, me dijeron, y dije, sí, ya estuve escuchando en la radio y dijeron que iban a entrar los nuevos. Eso es que le dije, esto es que van a entrar. Y acaba de corroborar, creo que el señor Héctor Guardia, de que va a ser así. Se le van a meter a los que ya tienen los antecedentes. Entonces vamos a seguir en la misma situación otra vez, pico, así, señores. Es que ya es inaguantable. Yo tengo 68 años, me levanto a las 4, voy acá al Parque Carlos, le doy dos vueltas, me voy a toda la cursita, vengo otra vez. Después ya voy caminando nomás ya acá hasta el centro, ¿no? Hace mis gestiones acá por. Pero hay gente que ya no da más, pero ¿verdad? Ya no pueden uno andar por IPS mendigando, teniendo, pagando el sueldo de millones, 10%, son 300 mil guaraníes que se está abonando cada mes y no hay nada. Y lo otro sigue radical, no sé, echarle del país, mandarle allá al Chaco, son indeseables para la sociedad. Vivimos todo el mundo, vivimos enrejados. Estuve viendo ese tipo que estaba gritando con un tabaco ahí, haciendo burla, me hace acordar. Yo trabajaba en un supermercado, uno de los primeros supermercados que estaba llenando, que era el 25 de mayo, la ANR, la Caballería Colorada, frente a Torres, Y siempre hace 50 años ya. Y siempre la misma historia. Y estos no son colorados, señores. Yo me afilié para entrar a la facultad allá en cuarto curso, no es contable en la UCA. Pero se mudó allá en el publicado y me quedó un poquito lejos. Entonces procuré, como estoy más acá y tenía en mi trabajo, que era más otra vez allá cerca de García Fernando, me tocaba la nacional y del cuarto me bajaron al primer curso. ¿Por qué? Porque el programa de estudio era diferente y esas cosas. Entonces agarré en ese mismo momento de los nervios, rompí la tarjeta y tiré. Ahí nomás ya llamó, le dije, no me envió ni nada, como si no me posó ni nada, cuando eso no había esposa casi, pero ya la camisa de los empujones, la patrullerita, porque siempre estaba ahí para sí. Los estudiantes, era muy camorrero, pues. Entonces, ¿cuál sería una encuesta? Echarla a esa gente, hacer una única. No vale la pena tener, pues, diputados si no hacen la gana, no. Gana el que trabaja con el sudor de su frente. Cobran nomás ellos. Entonces, yo soy. Bueno, ya me decís, es que ya terminé, ya me jubilé, ¿verdad? Pero como numeritos, 80 más suplentes, con 20 millones ya daría de sobra. Sobraría otra vez 20 millones por 8 por 16, son 160 millones de guaraníes, más los estos allegados suyos, que no sé cómo le dicen a los parientes y a las novias y todo el mundo, a los asesoritos que lleva para hacer la fotocopia. Algo hay que hacer, ya no vamos más ya. Hoy me fui acá al supermercado que está acá en Sajonia. El corte de la carne, ¿cuál es? 68 mil guaraníes, un corte como para poder comer, ¿verdad? Pero lo otro todavía por los 40 mil, pero hay que llevar ya un corta hierro para poder hacer una cosillita después de asado. Y ya es mucho lujo, porque todo ya es cerdo nomás, ¿verdad? Y bueno, yo todavía me estoy estudiando mucho. Eso nomás lo que le quería decir, bueno, señores.
2: Te agradezco.
3: No, yo abro Matías, te aprecio mucho, señor también.
4: Gracias,
3: señor.
2: Gracias, mi amigo.
3: Gracias
4: a
2: ustedes.
1: Igual.
2: Hasta luego. Bueno, señor Juan. Adelante, te escuchamos.
4: Y buenos amigos. Ya abrí, mira, a ver, ya ande el libro.
2: Yo tenía un libro negro. ¿Viste que el libro de disciplina en el colegio?
4: Ajá,
2: que es donde vos firmás. Yo tenía un libro aparte que para mí, porque todos los días me llevaba la dirección.
4: ¿En serio, Matías? Sí. ¿En manejé de la libro?
2: Sí,
4: o sea,
2: así tengo.
4: Neña es suya, pibio. Más si lo dijeron, Neña es suya, pibio.
2: No, me dejan.
4: Bueno, acá tengo el informe de la policía que viene de la zona de Alto Paraná. Bueno, hay varios temas en la zona, de esa zona que viene. Su comisaría número 14, Norma Luisa. Aprehensión de 4 personas por supuesto de hecho punible de la propiedad. Ocurrió un robo domiciliario y posteriormente se logró la detención de los supuestos actores. Son 4 personas, adolescentes de 16 años. El segundo es Emilio Benítez Amayer, de 31 años. La tercera persona es Rodrigo Javier Villalba Yegro, tiene 31 años, tiene varios antecedentes penales. Y el cuarto es Blas Antonio Brite Cáceres, paraguayo de 25 años, tiene también un rosario de antecedentes penales y resultó víctima del robo domiciliario del señor Alberto Ortega Figueredo. Y la otra persona, acá tengo también que viene de la misma zona, este sí que tiene, ¿qué es lo que cometió este señor? Aprehensión de personas hechas por unidad contra la propiedad, también robo registrado en cámara, circuito cerrado. Este, por ejemplo, es el famoso caballo loco, viene en una moto encima, por lo visto la persona, la víctima, tiene una cadena grueso colgado por su cuello, y ese viene supuestamente se bajó, lo arrebató su cadena de oro, se subió nuevamente, huyó. La imagen de la cámara de circuito cerrado había captado en ese momento cuando ocurrió el robo, y ayer se le pudo localizar y detenerlo al supuesto autor. De hecho, que la cadena no va a encontrar más su poder. Bueno, esto por ejemplo ocurrió sobre la avenida Regimiento Piribebuy, Eusebio Ayala, la ciudad de Lete, donde se le detuvo a Rodrigo Andrés Colmán Duarte, sí. alias Chocho, de 26 años. También tiene varios antecedentes penales y la víctima había realizado la denuncia cuando eso. Entonces, es importante. 5 personas
2: sacadas
4: de circulación.
2: Adentro. Y nosotros nos vamos a la pausa. 2:13, 15 la temperatura. Ya venimos.

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4: El crédito en Paraguay llega a 32.743 millones. El sistema financiero paraguayo cerró julio con 194,8 billones de guaraníes en créditos por actividad, equivalentes a aproximadamente unos 32.743 millones de dólares. La cartera registró un crecimiento mensual del 1,12%, y si miramos de manera interanual, la cartera de créditos del sistema bancario está creciendo a un ritmo del 6%. Los datos de la Superintendencia de Bancos muestran, sin embargo, que el crecimiento del financiamiento no se distribuyó de manera uniforme entre los distintos sectores de la economía. Mientras algunas actividades registraron expansiones de dos dígitos, otras redujeron sus saldos frente a julio del año pasado.
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0: mañana con 30 minutos, 15 grados la temperatura en Asunción. Seguimos en Madrugada Monumental, exactamente a la mitad del programa. Estamos 2:30 de la mañana. Me voy a poner al día con los mensajes de los oyentes. Hola Mati y Juan, ahora llevo de mi trabajo y les estoy mirando la programación de ustedes. Me encanta cómo le escuchan a la gente. Les saludo desde Ciudad del Este, abrazos y muchas bendiciones, dice. A ver, mis pensamientos. Cuando vayas a hablar mal de mí, aproveche y cuenta también todas las cosas buenas que hice por vos cuando lo necesitaste. En un abrazo de mamá, en un consejo de papá, en unas risas con amigos, en unos besos de alguna persona especial encontrarás la felicidad. No la sigas buscando en lo material. No estás en el lugar equivocado, estás en el lugar correcto. Solo estás mirando las cosas de manera equivocada. Tu edad no define tu madurez, tus notas no definen tu inteligencia, los rumores sobre ti no definen quién eres. Ojalá que algún día te quieras lo suficiente para que te des cuenta de que tú eres la única persona que puede salvarte. Aprenda a perdonar porque tú también te equivocas. La vida es como un rompecabezas. Vamos descartando las piezas que no encajan. Sabes que estás en el camino correcto cuando pierdes el interés por mirar atrás. Tu tiempo es ilimitado, así que no lo desperdicies viviendo la vida de otra persona. Buen día. Hoy 14 de septiembre del 2026 AAMD. Qué lindo. A ver, buen día Matías, Juan, mi pregunta y mi preocupación es lo siguiente: ¿qué va a pasar con Hugo Javier después de su recuperación y cuando está de alta volverá a prisión o en libertad? Ojalá deje en libertad a Hugo Javier después de su total recuperación, esto es plaga justicia, guau. Yo lo primero que espero es, quiero que se recupere Hugo Javier y quiero que cuente exactamente lo que pasó, que nadie intente callarle de ninguna manera u otra. Total, ya yo creo que tiene que contar lo que pasó. Se tiene que rever su caso y no sé, por lo menos que cumpla prisión domiciliaria hasta que se solucione su tema, porque evidentemente si fue a parar en Tacumbú no tiene
1: yo
0: la plata
1: que mucho tiempo va a estar en el hospital para poder recuperarse con todo.
0: ¿Y sí?
1: Para irse, si se va a en el lugar del reclusorio.
0: Exactamente.
2: Y Mati,
0: señor, ahí, si tenía plata no iba a estar en el hospital de Itagua, con todo respeto, ¿verdad?
2: Claro, claro, sí. Totalmente. El otro punto muy llamativo es que es muy sospechoso este accidente que tuvo, porque él decía siempre que se arrepintió de haber entrado en el tema de la política. Y que también él nunca hizo mal su trabajo, sino que otros estuvieron detrás de él valiéndose de su nombre. Y sí, más o menos esto como que confirma ese dicho, al menos que él mencionaba constantemente.
0: Exacto.
2: Decía, soy inocente, decía.
0: Claro, claro, claro. Y lo que decía también, acá justamente estoy buscando cuál era. Comentaba nomás que no sé si tiene razón o no, pero dice él que él no puede estar yéndose a cada obra a ver si hacen la cantidad de metro que dijeron, si está la factura, si usan la cantidad, que él lo que puede hacer es ordenar, firmar y después se va a inaugurar la obra. Él no puede estar
1: para eso está también los ingenieros,
0: claro, para eso obra, cada eso, uno tiene
1: su ocupación,
0: su área. Y sí, es lo mismo que no sé, ahí justamente le pasé un material en el grupo tal. Y esto que dijo también, que pide 7 años el tribunal y el tribunal dice no, toma 10 años. Primero se pidió 7 años, después al final por alguna razón le dieron 10 años y dijo la presión era tal y acá entre nosotros siempre fue un copy paste de la publicación de ABC, dijo Hugo Javier, le bajó la caña a ABC sobre la acusación final y pide justicia y que se revise la acusación. Entonces cuando podamos tirar ese, entonces vamos a compartir también con la audiencia. A ver qué dicen los audios. A ver, un segundito. Hola Mari, ¿cómo te va? Te escuchamos. Hola, buen día.
3: Buenos días. ¿Cómo están? Buen día para Matías, para Juan y para Rafa, que ya volvió. Feliz cumpleaños nuevamente, Rafa, que Dios te bendiga, y mi cariño también para José. Estoy escuchando atentamente y que festejen y brinden por la salud y los éxitos del querido Rafa. Abrazo y bendiciones para todos. Te quiero mucho, Matías.
0: Muchas gracias, Mari. Nosotros también. Muchas gracias. Buenas madrugadas. A ver si me dan entrada ahora. Esperé 17 minutos hasta que el corte.
4: El corte, gracias. Dice Miguel. A ver, hola.
5: Para lo importante, Itaú.
6: Buenas noches, Matías.
0: Ay, cabrón,
6: buenas noches, señor Juan, y felicidades al señor, más tarde que nunca, al señor Rafael. Soy Miguel, pero no Miguel que estuvo hablando. Si te pueden dar espacio, por ejemplo, porque ahí me envié un mensaje, un chat, y estuve esperando 17 minutos. Quisiera hacer una opinión. A ver qué se puede hacer respecto al caso. Gracias.
4: Bueno, ahí está. ¿Podemos pasar de vos, Javier? Escuchá un poco lo que decía Hugo Javier, lo de ABC, a ver.
7: Nadie sabe la verdad. Muchos teclean nomás y no saben el contexto real. El contexto real es que las obras están, se pagó esa plata, yo no tengo esa plata. Dicen que se pagó de otro lado, pero ¿de qué otro lado? O sea, yo saqué plata de mi plata para pagar la obra y robar otra vez esa la misma plata, pero las obras están. O sea, no tiene sentido. Y es lo que yo pido ahora, porque sigue el juicio. Pido que se revise, que un tribunal que sea justo. Yo solo pido justicia. Un tribunal justo que no tenga presión mediática y que juzgue, que condene por lo que sea. Porque acá no hubo malversación, no hubo desvío del dinero público. Está todo... Si habré cometido un error administrativo, bueno, que me castiguen por descuidar administrativamente una condena como se le dio a los otros que están, los otros seis se fueron ya. Se dieron 3 años y chao. ¿Verdad? La fiscalía pide 7 años. El tribunal dice, no, tome 10 años. El tribunal. Era nada. La presión era tal que hasta lo que pidió la fiscalía, que era 7 años, ellos dieron 10 porque esto y esto y esto. Y vos sabes que acá siempre entre nos. Era copy-paste de la publicación de la mañana. Todo lo que pedían...
8: La acusación final.
7: Claro, la acusación final. Y era también la mitad. La otra mitad era lo que pedía la fiscalía. Si vos... Ahí está la grabación del juicio. La sentencia final, fíjate. Exactamente todo lo que decía la... Que el tiempo de pandemia, decía. El texto, todo completo es igual. Fueron 7 meses otra vez. Sumarle a los 3 años de encierro, 7 meses de juicio otra vez. Que vos ya sabías que te iban a condenar por algo, pero no por 10 años. O sea, lo que yo pido ahora es justicia, que se revise. Cualquier abogado, pues de público es, ¿verdad? Cualquier abogado, los abogados del movimiento, del partido, tu abogado, tu amigo, puede revisar y van a ver que ahí está.
4: Bueno, ahí está. Y el que hay otra parte que... preparamos ya para el siguiente bloque, donde él pide una cosa: quiero que revisen esto, cómo fue que le sacaron. Hubo una votación ahí de concejal, algo medio turbio según Hugo Javier, que vamos a escuchar después que dio esta entrevista exclusiva para Zona Franca, programa emitido por la tele. Señor Juan,
1: bueno, esta información acaba de llegar también a la zona del Alto Paraná. Resulta ser que ahí ocurrió un asalto domiciliario perpetrado 10 a 15 personas vestidos de la SENAD, como agentes de la SENAD, y aparentemente algunos de los policías. Resultó víctima un candidato a concejal. Son conocidos porque este, por ejemplo, se dedica a la compra y venta de vehículos. Su papá también es un empresario. Y lamentablemente pasaron su peor momento la familia. Y el informe habla sobre relación del caso que estaba mencionando: asalto, vivienda de candidato a concejal en pleno centro de Santa Rosa de Mondal. Un asalto domiciliario se registró hace instantes en pleno centro de Santa Rosa de Mondal, donde resultó víctima Jonathan Bach, candidato a concejal municipal y conocido comerciante de la zona. Bach se dedica al rubro de las compras y ventas de vehículos, mientras que sus padres son propietarios de un conocido restaurante de la ciudad. De acuerdo de los primeros datos, los responsables se habrían movilizado posiblemente en 2 vehículos o más. Imágenes captadas de la cámara de circuito cerrado registran parte del movimiento de los supuestos actores frente a la propiedad. Los supuestos autores habían apoderado de dineros en efectivo. El monto no fue precisado. también documentos, cheques, armas de juego, teléfono celular y otros objetos para posteriormente abandonar el lugar. La grabación del circuito cerrado será fundamental para esclarecer la cantidad de personas y vehículos involucrados, a reconstruir el pasamiento de los actores, determinar si efectivamente se hicieron pasar por agentes de alguna institución de seguridad. El hecho genera preocupación a toda la familia y también a la autoridad, porque imagínate, por el día 15 personas se movilizaban en varios vehículos, llegaron a la casa de esos candidatos, son empresarios conocidos, y se habían llevado una cierta cantidad de dinero. Entonces la policía tiene la imagen de las cámaras de circuito cerrado que la vivienda posee, y justamente ya está en su mano la policía de investigación para tratar de analizar, identificar, localizar y detener y poner a cargo de la justicia. Ya ocurrió durante hace cuestión de minutos en la zona de Alto Paraná.
4: Bueno, no, si no hay llamada, señor Rafa, aprovechamos y hacemos la pausa entonces. Y a la vuelta de la pausa, si es que tenemos tiempo, si no hay llamadas.
1: No, métele a él.
4: Es lo de Hugo Javier, que
1: la mucha, segunda parte.
4: Estoy viendo en los comentarios, Juan, mucha gente deduce que por esto fue que le quisieron silenciar supuestamente a él.
1: Claro, todo es posible.
4: No sabemos exactamente, ¿verdad? Pero bueno, esta es una parte que no había salido antes de esa entrevista de Hugo Javier. Hacemos la pausa, ya venimos.

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0: Estamos de vuelta, 2:56 minutos, 15 grados la temperatura en Asunción. Oyente, buen día.
1: Buen día, Matías, don Juan.
0: Hola, Domingo.
2: Domingo, Mar de Cueva.
0: En este día, lunes.
1: De Mati. A mí, oye, que te mandé la chita y nada más.
0: Ya, tú.
1: Mati, ¿cómo es, Ignacia? Rafa, Dios.
0: Rafael. Está, tuvo el cumpleaños el viernes.
1: Atenas en Noiguri, más que muchas felicidades, amigo Rafa. Donde ya tu vas a hasta más vale tarde que nunca en la dirección.
0: Exactamente.
1: A todo el rayo de justo, amigo, y que en el corazón usted y ahí que todas las veces ya viví siempre. Tengo la vende oficio y vidrioso. De ya, te usará la paciencia. Al tanto con Maite entero bestia. Felicidades, Mande Rafa.
0: Bueno.
1: Matías, y ahí
0: gracias.
1: De ahí, don Juan, también en España. Allá, no se te felina, Matías.
0: A ver, ¿por qué? ¿Qué peor hay el 15 de septiembre?
1: Ay, guapa, yo me doy cuña que la dijera que la firmaba, que en paz descanse. Que la dijera que Lucas Evangelista, ahora con nombre de hombre. La se fue el 18 de octubre a Jera Lucas Evangelista, que en paz descanse. Se verúa que con mundo de.
0: Ah, tu cumpleaños, bro.
1: De 62 años.
0: Bueno. Ah, pinta.
2: Ahí, por
1: ahí. Ahí sí, ya.
0: Mañana tenés que llamarnos y nada para cantarte cumpleaños en persona.
1: Anda que yo peino, anda porque coñamos con ñanda, era donde chico ahí.
0: Igual nomás vamos a recuperar el día siguiente, no hay problema, de contar que sea en la semana.
1: Ya ahora. Amigo mío, ahí te iré en el día tranquilo y te hacen duro y nada, hubo Javier declaración.
0: Sí, ¿qué te pareció? Tenemos uno más y nada enseguida vamos a escuchar, te escucho. ¿Qué opinas?
1: Y no es opodicio, hijo, ahí porque no es de las claques, de 6 metros de mayor de la muerte, hijo.
0: Y sí.
1: Ha muerto de veneno en este galeano, Erico Galeano, mía, o descansado, o gabe y nada con la viruta. Y Ari, mía, tu joya y cuapona. Ha muerto de veneno en este galeano, Erico Galeano, mía, o descansado, o gabe y nada con la viruta. Y Ari, mía, tu joya y cuapona. No, ya recogí la vigencia y te voy a ir cuapona, la madre, ya, padre.

0: Sí, yo pongo aré, bebé.
1: Está cuara pucora, jacuera marey. Ah, Moisés, es la bandera. Henry Díaz, el finado, hombre, de cuero de bandera, güey.
0: Hay cuál hace Henry, güey. Hay primer auxilio, güey. Hoy, ¿qué hombre es? ¿Once a pie o un día o mano?
1: Sí, otro, mola, tuvo ojo internado. Oye, catalo, mi tata, un mayajo llegado, ojo, mano, está ahí, ahí, día, guajena. Y yo, Antonio Mola.
0: ¿Y sí?
1: Bueno, compañero, opa. Más que ese amigo también me coge maravillé. Y tú te digas, tiempo y me hablan de cogemos dos vainas, la soy nada, 16, 7 vainas y tiro de la
2: suya. 13 grados 6.
1: Pero y tiro de la suya, y tú cambias tú.
3: Sí.
1: Y gusta tranquilo y te doy nada. Último día me voy allá, Juan.
2: Sí, último día ya.
0: A ver, jugar, imagínate según Matías y jugar, imagínate.
1: A
0: pesar de ahí, ¿qué me llama ahí?
1: El 13 de enero se va a dañar un tiro. Usted no está que jugar, bebé. El 13 de enero se da de golpe, te jaro. El año pasado, te da 24 años. Y bueno, está la chiste y que ahí cuadramos la chiste.
3: Decime.
1: Y cada vez ahí, manicomio de. ¡Tú! Ahora estoy que estoy en linterna. Ya se escaparon como que de ahí, le hizo Dios. Tamba, y se le iba a tener una hipo y ni lo anilla pura a ti y eso. A ver, ¿qué era eso? Y no, mamá, si la hita hubiera ya. Eso es. A mandita, no es con linternas eso. De ahí reflejo en de Yupita. Padre, podemos llegar y andar libre, me ha dicho. Pobre eso, le hizo Dios, me ha dicho. Pues a él, pues a ese día, eso.
2: Diga, suiza.
3: Espectacular.
1: No me gusta ya.
2: No, me gustó, me gustó. Ya está, ya. Domingo, si no hablamos mañana, te deseo muchas felicidades ya de antemano.
1: Y que dale, dale. A otra, tú, o disparado, un muchacho de la policía, o a ti, pozo. A ver, pues, a ver, o la policía, cuidado, no, esta es la policía, te piola. Ella, caramaco, ha hecho, indica, tú ya pensé, ande, tú ya pensé, indica, tú ya pensé, ahí, eso. A ver, no hizo, ella no hizo. Ay, su, mira, tipo, no sé, eso es de gato, y te digo, la tío, la deja. O hasta de un metro de la y yo no sé, ni no sé, eso es. Ánimo, ¿a qué no hayan tocado ni Emma? Es decir, eso es bueno, eso es oye.
2: ¡Dega!
3: Es decir.
1: Bueno, buen día, tratar ahí por ahí, por favor, cortar un poco ese teléfono de Coy Corten.
2: Dale, vamos a cortarte. Chao. Ese es la pareja cuando empieza a salir cortado, no, vos corta. Te doy otra llamada.
3: Oiga.
1: Hola, buen día, Matías. Fue tu cumpleaños.
2: Claro, pebueño. Felicidades. Oye, tu cumpleaños, me dijo Yoganda, ¿eh?
1: Bueno, Juan, va a
0: tocar. ¿Te copio? Ven acá, pebueño.
1: No, mi cumpleaños es 15.
2: O sea, mañana, entonces.
1: Sí, señor.
2: Ah, muchas felicidades de antemano, ya por ahí, si nos hablamos mañana.
1: Dale, gracias. Estaba escuchando el tema de Hugo Javier, trabajando con Guri. En mi teléfono, en internet, entré y escuché su declaración y a mí en lo personal me lastima mucho este tipo, será porque como él habla, pareciera ser que es muy sincero sus declaraciones. Son muy sinceras sus declaraciones, así como se le escucha hablar y duele, será. A mí particularmente me duele. Y como está diciendo este señor que me antecedió, hay muchos bandidos peores quienes están libres en su casa disfrutando de la plata, el dinero mal habido que le sacó al pueblo a cuidarse y pues, el propio Bachi Núñez que vació la cooperativa, creo que de San Cristóbal. Un día de ser un anillo para ahí, que deja tranquilo y cosas así. Y ojalá que esto no quede en el famoso pared. Escuché una persona que preguntó si este se recupera, Hugo Javier va a volver a la cárcel. Y yo creo que no soy abogado, no soy fiscal. Yo creo que no le ha de enviar más ahí, por lo menos a la cárcel. Se dice a don Juan que le den un preso domiciliario, no sé, pero que enviarle de vuelta a la cárcel, que va a ser la misma cosa, va a ser Otro próximo atentado le van a hacer y andas a ver.

0: y ahí más se va a volver a salvar. Que sería bueno que se recupere y él declare ya totalmente todo lo que tiene que declarar, que hable ya todo lo que tiene que hablar, si más de lo que ya le hizo, lo único que le falta es que ya le maten directamente. Iba a ir a por de la pese que ya estamos. No he visto la solución en este país, querido, que llevado tenemos. Y un poquito quería referirme, Juan, al tema de, no escuché todo eso, pero una partecita escuché hace rato cuando estaban hablando de los deportistas. Escuché esa parte de los tenistas paraguayos que surgieron en la época de Víctor Pecci, o sea que después de Víctor Pecci. Se me hace manduela, mientras que Víctor Pecci le leña en el tenis a Juan de Chapacuco, argentino, donde voy. O sea que argentino, no, es argentino, se nacionalizó nomás acá en Paraguay. Después otro era Francis González, que era que es puertorriqueño. A pecar tú lo deambulado, que después de ellos los paraguayos eran. Uno que salió más o menos bien fue Ramón Delgado, y después. Esporádicamente apareció Rubén Alvarenga, después hubo un tal Francisco Alcaraz, que no duró mucho tampoco. Y otro poquito también quería referirme al tema. Hay gente que se quejan cuando uno habla demasiado largo, y yo esperé, a mí varias veces ya pasó, cuando yo estoy llamando y entra uno, entra otro, y entra y otro, y la voy a apuntar y dice, ya, ¿cómo es la corte? Dice, estamos ahí con fe. No, solo no me voy a hablar, sí. Somos muchos y tenemos que aguantar, no me voy a unir antes.
1: Sí, sí.
0: Sí, eso me lo quería contar y vamos a seguir escuchando los comentarios de los muchachos.
1: Gracias.
0: Gracias.
1: Hasta luego, señor. Hasta luego. Hola Mati y Juan, estoy viendo tu programa desde Málaga, España, aquí a las 7:23 de la mañana, estoy tomando mate ahora, un saludo, soy Marcos, dice, hola, te felicito por tu hermosa programación, te estoy viendo desde Atirazo, soy Alberto, dice, y después Matías y Juan, buenas noches, primera vez que les escribo, pero siempre veo tu programa, Coape, Jaújina Mate. Soy de Tobatí, Paraguay, pero estoy en Argentina. Jon Zaporá, Coape y gusto ya es Shagan de programa. Éxitos a los dos, dice. Muchísimas gracias. Sí, mi guaraní es espectacular. Hola, Matías y Juan. Buen inicio de semana. Algunas les gusta el tema de prostitución en IPS. Que se embocaré. En Concepción el intendente va por el recutú y los concejales igual el impuesto tal como te eliminan si pedís a los concejales que van por el recutú a favor de votos, dice. Hola Matías, este carapegüeño aparte de amargado es un mal educado, con tanta educación se le felicita por su cumpleaños y te dice gracias de una manera cortante, seguramente aún no llegó el giro de Yolanda, saludos desde Capiatá, dice. Haga pinta, este se tomó con carapegüeño, no, gracias me dijo bien, le felicité y me dijo gracias, ¿cuál es el problema? Otro audio, hola.
2: Hola, hola de nuevo Radio Monumental. Pero qué equivocada que está esta señora Yolanda. ¿Yo en qué momento dije grosería?
1: Escuchate,
2: yo fui, Yolanda. Yo insinué nomás todo, yo no dije en ningún momento cosas de grosería.
1: Y volver a Pandora es un juego que hacen gomita y yo varias veces vi por la costanera y eso no sé qué tiene de malo.
2: Equivocadísima esta señora, gracias. Yo sabía lo que esto iba a pasar, porque la gente pues escucha como quiere, no, sí. No como la gente habla. La gente escucha lo que quiere escuchar nomás, no sabemos escuchar. Falta de oído, falta de atención, eso es. Yo no fui grosero en ningún momento, nunca fui grosero, ni en esta emisora, yo participo en muchas emisoras. Jamás van a decir Miguel Neumann es maleducado. Es irrespetuoso. No, por no. Amor a Dios, gracias.
1: Totalmente, Miguel. No te preocupes. Seguramente ella malinterpretó, pero no en ningún momento dijiste grosería.
2: Sí, Matías Casola, escuché que le dijiste que yo no dije groserías. Gracias por defenderme, mi amigo. No hay nada que defender porque yo no me desubiqué en ningún momento. Pero de todas maneras, como vos decís, mi amigo, gracias.
1: Último.
2: Y la verdad que yo no quiero dar así consejo o recomendaciones a la gente que es mayor que yo, ¿verdad? Pero le digo a la señora Yolanda, cotonete, Ahí se vende en la farmacia, en los súper, cotonete y abuxigenada. Y eso se pasa por ahí por la fosa del oído y limpia bien, bien, bien, bien. Gracias.
1: No sé qué me habrá querido decir, qué habrá querido insinuar con eso, ¿verdad? Ayudando, ¿verdad? Oyente, hola.
0: Hola. Matías, yo te doy vuelta.
1: Sí.
0: ¿Qué le pasa a este tipo? No sé si es capiatenio o...
1: ¿De Capiatay? Dice que...
0: Cururú tabla. Oye, yo creo que no se identifica. ¿Por qué lo que se ocupa tanto de mí? ¿En qué momento yo te...?
1: No, y vos, yo te dije felicidades adelantado por si mañana nos hablamos y me dijiste gracias, ¿está bien?
0: La única manera de decirte gracias es esa, creo yo.
1: Sí, no me vas a decir gracias, mi amor, tampoco.
0: No te puedo creer. No, tal vez, no sé, no, si hay otra forma de decir gracias, si a lo mejor voy a tratar de agradecerte de la mejor manera, y esa es la única forma que yo puedo agradecerte. Y si es una mujer, seguramente que me saluda, que yo le saludo, si yo te saludo, a vos te saludo como un caballero. Felicidades, Matías, mi amigo, felicidades, señor Casola, y viceversa. Y a la mujer siempre se sabe que es diferente, ¿verdad?
1: Claro.
0: Muchas felicidades, querida amiga. Un tuyo ahí, mi amor, qué sé yo. Pero no sé qué. Exactamente estaba diciendo este señor que me antecedió. La gente escucha la cosa e interpreta como a él se le antoja, como se le antoja a cada uno. Hay que saber escuchar las cosas.
1: Lo que pasa es que, viste que Yoganda pues dijo hace rato, yo que dije no agarra nada, cara, pero bueno, yo le envié un giro, no sé qué, algo así, dijo, y eso es lo que dijo, seguramente no que llevó el giro de Yoganda, está atento a algo que vos haces o a algo que hace Yoganda.
0: Y nosotros con Yoganda, justamente eso es lo que pasó en aquel entonces, justo eso le ganó a la gente, ese tema, esa ya forma de broma, le había dicho ya en forma de joda, como ella me habló en una oportunidad, ya varias veces expliqué. Y surgió el tema y empezaron a tomar cosas en serio. Y yo a Yolanda yo le pedí inclusive que música y todo me tienen que dedicar mañana. Y ella se equivocó al decidir a los 4.000. Yo otra música le pedí para que me dedicara, ya que la gente se toma mucho conmigo. No toda la gente, cierta persona. Era que se agarra y, amigo, yo no sé cómo podía. Otra manera de decir gracias, yo no sé, no ni acá hay que inglés, no ni acá hay otro idioma. Y. No sé, a la giro a tu lado, ella forma de jugar también, y luego que yo le dije, yo no recibo otro tipo de regalo más que giro, le dije yo, giro. Yo tengo un amigo que te saluda y en vez de decirte, o sea, su saludo, educamos la giro mía, ese es su saludo. Y de ese lado yo me agarré con Yolanda y le dije, si me vas a regalar, ya me giro, así que nada de eso, nada de. Por lo menos yo no le insinué nada en serio, todo es joda. Y este tipo de que está pagando el kilo ya pone a verlo. Ahora te va a pescar, que le vienen 12 dicen años y no le ando que muy. No está ley cabrón.
1: Bueno.
0: No sé más. Bueno. Gracias, Matías. Gracias.
1: Gracias. Chao. ¿Hay otra llamada? No. Bueno, señor Juan.
3: Y bueno, ya es a mí, vamos a otro lado, es Matías, ya verdad, oye, ¿qué tal allá de informe en Jave? ¿Qué tal? Oye, no, ¿qué tal allá de informe policial? Yo veo, quizás oye, ¿qué tal más que un Jave? Es livianito, y mi ñaña por a ver, tu ñaña por más, por ejemplo, allá en Mombare TV, allá de informe en relación. Acá tengo, bueno, acá vamos a ir por la comisaría 31 Reduto. Resulta ser ayer día, el sábado también había ocurrido un homicidio con arma blanca en una vivienda donde un hombre fue apuñalado y posteriormente se produjo su deceso porque se desangró. En Ollarazo y vivienda principal, la deja paran de la visaja o mano. Y después los vecinos le dijo a la policía que dos hombres habían salido de esa vivienda y posteriormente se fueron a buscarlo alrededor y logró uno a detenerla en ese momento y el otro, él mismo se puso a disposición del Ministerio Público y se dio por detenido. El informe dice que había ocurrido cerca de las 16:30 horas el homicidio. Un hombre que perdió la vida, tiene varios antecedentes penales, es la persona que recibió una puñalada en el muslo lado derecho, a consecuencia murió desangrado en la vía pública y se trata de en vida fuera Wilfrido Aguilera Marín, de 36 años. Esa es la persona que perdió la vida. Y en relación de ese caso, la policía logró la detención de Héctor Medina Ortiz, de 62 años, con antecedentes penales por violencia familiar. Y su hijo Héctor Lisandro Medina Mascareño, de 27 años. Estas dos personas se encuentran recluidas en la comisaría 31 Reducto, a disposición del Ministerio Público.
1: Muy bien, señor. 3:14. Hacemos la pausa y a la vuelta escuchamos la segunda parte de este material de Hugo Javier que teníamos preparado. Ya venimos.

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1: Apoyo Técnico de Chile apunta a fortalecer primera licitación de la reforma del transporte. Especialistas del Sistema Metropolitano de Santiago, la capital de Chile, participaron en la revisión de los componentes técnicos, financieros y jurídicos de la unidad funcional Este Mariscal López. Este proceso involucra al Ministerio de Obras Públicas, al Ministerio de Economía, a la Agencia Financiera de Desarrollo y empresas operadoras. El Ministerio de Obras Públicas y Comunicaciones avanza de esta manera en la preparación de la primera licitación prevista dentro del Sistema de Reforma del Transporte. Transporte Público Metropolitano. El proceso tendrá como punto de partida la unidad funcional Este Mariscal López y cuenta con la asistencia técnica de estos especialistas chilenos. Las jornadas de trabajo se concentraron en revisar y ajustar los componentes técnicos, financieros y jurídicos. También se analizaron los desafíos asociados a la transición desde el esquema vigente hacia un nuevo modelo de prestación del servicio. Y la asistencia estuvo a cargo de Paola Tapia, ex ministra de Transportes y Telecomunicaciones de Chile, y Diego Cruz, especialista financiero vinculado al Sistema Metropolitano de Santiago.
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0: Estamos de vuelta a 3:28 de la mañana, 13 grados la temperatura. Seguimos en madrugada monumental. Dos bloquecitos más, un poquitito más de media hora para que puedan comunicarse con nosotros los oyentes. Un abrazo, excelente el programa. Perdón, soy conductor de Bola de la Madrugada y siempre les sigo, dice. Vamos a escuchar su audio enseguida, en un ratito. ¿Puedo pasar un ratito, Rafa, el material de Hugo Javier, si es que tenemos esta segunda parte? Donde muchos en los comentarios, ¿verdad?, en las redes sociales, los videos que se van subiendo, dice, por esto que condenaron, seguramente. Esta es parte de la entrevista que salió hoy, anoche, en el programa Zona Franca. A ver, que una cosa muy interesante que decía Hugo Javier, y después quiero escuchar qué opina la audiencia.
1: ¿Qué te dijo acá picando? Algo personal.
2: Sí.
1: Que quiero que se revise también el día de mañana. Que es la prueba también de que fue una confabulación política. Estando yo como gobernador, se pide la intervención de la gobernación por estas obras fantasmas.
2: Sí.
1: ¿Okay? Para sacarme del cargo, que era la meta. Va a diputados. Diputados envía una comisión de investigación. Estaba Rocío Vallejos y varios diputados más de oposición y de gobierno para controlar que las obras están. Recorrieron los diputados las 14 obras y se absolvió en diputados mi caso. No se hizo la intervención porque las obras estaban y está documentado. No consiguieron mi deposición con eso. Entonces fueron por más y consiguieron la intervención, el arresto domiciliario.
2: Adelante.
1: El arresto domiciliario para poder sacarme de cargo. Y estando con el arresto domiciliario, se reunieron entre ellos los concejales y votaron entre ellos nombrarle a un gobernador
2: interino.
1: Entre ellos. Volvieron a reunirse y votaron entre ellos por que ese gobernador quede como permanente. Y quedó permanente mientras yo estaba en arresto domiciliario. O sea, por ley, en la Constitución, ninguna autoridad electa podrá ser destituida salvo por la Cámara de Diputados.
2: ¿Y la Cámara de Diputados te absolvió?
1: Absolvió la intervención. Yo fui destituido como gobernador por un grupo de concejales que votaron entre ellos a mesa cerrada por elegir un gobernador permanente mientras yo estaba en juicio.
0: Bueno, esta es una de las partes más fuertes de la entrevista que le hacía Pablo Rubín en Zona Franca a Hugo Javier. Bueno, dejamos libre a la audiencia para que opine. Oyente, hola.
3: Hola, la soy yo, ¿verdad?
0: Sí, Miguel, decime.
3: Te digo así rápidamente. Sí. Primeramente, Hugo Javier fue don Juan, periodo
0: 2018. 2018.
3: Y
0: creo que hasta 2020, dos años más creo que tuvo.
3: No, pero su periodo entonces era 2018-23 con el gobierno de Marito.
0: De 18 a 23.
3: Gobierno Marito.
0: El único honor colorado que ganó en ese periodo.
3: La verdad que se empezó ya a ser fuerte en ese tiempo.
0: Sí, bueno,
3: la verdad que y bueno, y es muy claro este caso, ¿verdad? Evidentemente le quisieron silenciar, no. Bueno, también decir eso es medio riesgoso, ¿verdad? Asegurar.
0: Claro, no sabemos, pues.
3: No sabemos, pues. Y pero como dijo un oyente, no sé quién dijo, que se le escucha muy sincero, muy, yo creo que él no se quedó con la plata, ¿verdad?
0: No, yo también pienso lo mismo, pero no sabemos, pues.
3: No sabemos, y yo también escuché un rumor, hay pero cientos y miles de rumores hay en este caso, Matías. Lo último que escuché, o sea, que uno de los rumores que escuché fue que en la ambulancia también se jugó. ¿Puede ser vio? Eso será.
0: Y mira, que yo ya cualquier cosa puedo esperar.
3: Él salió bien, no bien, ¿verdad? Pero relativamente bien de la cárcel.
0: Claro que sí, se ve en el video que él estaba consciente, que hablaba, que y después ya estaba inconsciente.
3: Pero sí. Acá hubo gente complicada, entonces, señor.
0: Sí.
3: ¿Escuchó a mi gallito?
0: Sí, lo escucho.
3: O sea que el gallito es de mi señora. Ya hay poco tiempo, me despido, gente. Por educación me despido.
0: No haya que decir que después que la gallina pone huevo, porque te van a putear porque dijiste huevo. Qué grosero.
3: Bueno, no voy a decir nada porque la gente confunde. Gracias, gente.
0: Dale, gracias, Miguel.
4: Chao, chao.
0: Chao, chao. Ahí me llamaba. Sí, oyente, oiga.
5: Matías, ¿sí, Gilman?
0: Sí, decime. Sí.
5: ¿Cómo se dice? Yo tengo también mi pequeña experiencia en varias situaciones, como la que pasó con Hugo Javier. No soy policía, no soy abogado, pero siempre suelo escuchar cuando la gente es falsa, tiene ese desenfreno, digamos, que muchas veces no puede contestar una pregunta, digámosle mal y pronto, sobre la marcha, al instante tiene esa duda, de empieza a balbucear, así está, cuando no está seguro de lo que va a decir. Y este señor Hugo Javier estuvo bastante fluido a sus declaraciones. Entonces, por ese lado, nomás yo digo que él, sus declaraciones fueron muy sinceras. Y aparte, como comentó, dice, cuando empezó diciendo, a mí me sacaron todo, no tengo un peso partido por la mitad, me quedé sin auto, me quedé sin casa, mi ahorrito que tenía me comí en ese tiempo que estuve preso domiciliario, yo me diera, me comí todo ese barrito, me comí todo. Y gracias a Dios que le encontré a esta vecina. Eso es lo que no estoy, eso ya no viene al caso, ya no importa si esa chica que le defendió para darle ese trabajo de vivir la chifería, a su novia, a su compañera, eso ya no viene al
0: caso. No, sí, es su pareja.
5: Y bueno, y no muchos tenemos esa suerte, digamos, de una mujer le tenga que, mujer paraguaya, ella, mujer paraguaya, no, ya me pagamos algo en la tenía sido. Entonces, yo le deseo lo mejor al señor este senador, que como te digo, a mí me duele todo en el fondo, ¿verdad? Hace 3, 4, 5 días que te vengo diciendo, y me pareció tan sincero, como te digo, cuando la persona es falsa, pues tiene esa duda de responder las cosas rápidamente. Tiene duda, no me acuerdo, pese. Y todas las preguntas que le hizo este señor Pablo, fluidamente responde. Pero además le incluyó también a su mamá, que le dijo a su mamá que tres ocasiones en vivo, palabra más, palabra menos. Yo sé que no fuiste vos, que no sos vos, fuiste siempre, te conozco literalmente, sos desde muy chico trabajador, no sos ladrón, no vas a robar, y todo eso golpea. O sea, tener una madre de 90 años que tenga que caerse en esta desgracia, creo que no le dieron a conocer todavía a la señora lo que le pasa con su hijo, pero ojalá que nunca sepa. Ojalá que nunca sepa, sí. Que ya la señora tiene su edad encima y hay que respetarla hasta donde se pueda.
0: Sí.
5: Y eso nomás.
0: Gracias.
5: Tengo mucho más, pero vamos a dejar espacio para vos. Dale. Gracias.
0: Chao, chao. ¿Hay más llamadas? No. A ver qué dicen los audios. Hola.
6: ¿Qué tal, señor Matías, señor Juan Agüero?
4: A la puerta.
6: No sé quién está en consola. Rafa, no sé. Parece que la cuestión va de hacia adelante para atrás, vamos a decir. Se le nombró al nuevo presidente, o sea que al nuevo ministro de salud. Y más antes fue un discurso de Carter pidiéndole al señor Santi Peña, al presidente, que cuide la cuestión de salud. Y se está descascarando, parece la mandarina o algo, todo lo que tenga cáscara, porque parece ser que el partido está perdiendo adeptos y se está dando cuenta que la gente no va a votar por ellos, entonces están tratando de corregir errores. ¿Qué otra cosa más atrás? No me acuerdo, después en el próximo audio te iba a decir. Y creo que están jugando al policía malo y policía bueno, ¿verdad? porque se dan cuenta que hasta las ONG no son de fiar. Y está el tema de Hugo Javier. El tema de Hugo Javier, por ejemplo, que él está, en pocas palabras, digamos, no dijo nombre ni nada, pero le abandonaron. Y eso fue, él fue elegido en la época de Cartes, creo, o por Cartes. Y le vino la pandemia, Marito. Yo sé que se hicieron muchas obras con el gobernador Hugo Javier, pero ahí aparece que se robó una cantidad de plata y no fue investigado como tiene que ser, y se le condenó, o se le condena o se le va a condenar. Y por ahí está el problema, hay una espina en ahí. Y después tenemos que ver la cuestión de la salud. Parece que detonaron los médicos con su huelga. ¿Por qué? Porque pusieron como una especie de, no digo barrera, pero algo terminal, vamos a decir, renuncia en varios sectores de los doctores. Y bueno, eso levantó ya la alarma del gobierno, lo que sea. Y tal es así que creo que la primera dama dijo que si no le gusta a la gente, no le gusta el gobierno de su marido, que está llevando excelentemente, y bueno, y que se vaya a Bolivia. Y no, una cagada. Aparte, eso es lo del Banco Central, que se pasa diciendo que había superávit, pero a mí yo no me trago esa cuestión de la maquila, por ejemplo. No puede ser exportación. ¿Cómo va a ser exportación si lo único que se cobra en maquila es bienes y servicios? Todo lo que entra al Paraguay, por ejemplo, si entra 2.000 kilos de cable, entre enchufe y el otro, se procesa acá y se envía otra vez los 2.000 kilos, o casi 2.000 kilos, porque hay, digamos, cosas que se desechan, ¿verdad? Pero no puede ser importación y exportación. Y yo creo que está todo mal analizado. Y creo que se está engañando a la gente. Y la gente ya no es tonta, porque no hay plata en la calle. La gente está descontenta. Así es que me parece que el gobierno se está apresurando por enderezar las cosas. Y ojalá que se enderece. Yo quiero que el gobierno de Santi Peña termine enderezando algo, aunque sea, ¿verdad? Y para poder, qué sé yo, hacer un gobierno bueno, ¿verdad? O que termine al menos con buena historia.
4: Y sí, va a estar difícil. Tiene un poco menos de 2 años para solucionar algo. Mati ya te llamó, Gavino, soy el negro. No, mi amigo, por suerte. Saludos en plena sintonía. Buen día para todos. Dice, feliz lunes. Ánimo, que Dios alivie tu cansancio y renueve tus fuerzas. Cuide de cada una de tus preocupaciones. Buenos días, que este día te traiga alegría, paz, sonrisas y momentos maravillosos. Disfruta cada instante. Dice, muchas gracias al oyente. Señor Juan.
7: Bueno, va en la ciudad de Mariano Roque Alonso, justamente el domingo en hora madrugada, cerca de la 1:30 de la madrugada, en el barrio Centro, se produjo un accidente de tránsito de gravedad. En este caso, la peor parte se llevó un delivery que trabaja en una bodega en la ciudad de Mariano Roque Alonso, justamente está llevando para entregar un pedido. Venía sobre la calle Plantinillo. Ocurrió a la 1:30 sobre la calle Plantinillo, casi Sargento Ramón Trián. Ahí en esa dirección ocurrió el accidente de tránsito. En este caso, en la peor parte se llevó el conductor del delivery de nombre Fabio Daniel Alvarenga Portillo, de 19 años. Siente se impactó su bicicleta por una camioneta y un de Santa Fe, el cuyo conductor, un ciudadano uruguayo, que giró sin la debida precaución. En este caso, a consecuencia, se produjo el accidente. El delivery sufrió graves lesiones. En este caso, prácticamente entre la vida y la muerte, fue trasladado por una ambulancia de los bomberos de Limpio, y de ahí fue trasladado inmediatamente en el hospital de trauma. Por otro lado, el vehículo involucrado era una camioneta Hyundai Santa Fe, estaba al mando del señor Ernesto Moreira Bazano, uruguayo de 56 años, que él manifestó que seguía hacia Plantinillo y iba a girar el sargento Ramón Trián sin la precaución. El motoquero, en este caso, venía en su carril correspondiente, más la preferencial, no tuvo tiempo por la velocidad que traía, impactó por la puerta del lado del conductor, consecuencia sufrió lesiones. En esa dirección, los vecinos, los pobladores solicitan, no sé si a los concejales o al intendente de esa ciudad, para que puedan poner reductor de velocidad, también señalización y que sea iluminación como tiene que ser.
4: Bueno, 3:43, momento de pausa, quédate que ya venimos.

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2: La industria gana protagonismo y ya representa el 19,6% del Producto Interno Bruto. El sector emplea directa e indirectamente a unas 350.000 personas y cuenta con aproximadamente 32.000 unidades productivas. Las exportaciones industriales ya concentran el 52% de los envíos del país, mientras la maquila acumula operaciones por cerca de 900 millones de dólares en lo que va de este año. La industria paraguaya atraviesa una etapa de expansión y mayor protagonismo dentro de la economía nacional. Actualmente representa el 19,6% del Producto Interno Bruto, según destacaba el viceministro de Industria Javier Viveros durante la presentación del Ministerio de Industria y Comercio sobre el mapa realizado en el Día de la Industria Nacional, un mapa interactivo que permite saber dónde están ubicadas las industrias y a qué rubro se dedican. El funcionario señaló que la participación del sector industrial en la economía viene aumentando durante los últimos años y recordó que la actividad registró un crecimiento superior al 5% en el 2025.
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0: Estamos de vuelta, señora, señor, 3.56, la temperatura 13 grados en Asunción. Seguimos aquí en Madrugada Monumental hasta las 5 de la mañana. Estamos acompañando a la gran audiencia. A ver qué dice. Calle Platanillo es en Roque Alonso. Yo soy Boli, trabajo en Roque Alonso, dice acá un oyente, el que mandó audio hace rato. Hola, ¿en cuánto tiempo, perdón, en cuanto al gobierno de Santiago Peña? No podemos decir que es peor que el de Marito, porque ahora hay libre expresión y libre comercio, y la salud mejoró en el gobierno de Marito. En mi calle murieron 8 personas por COVID. Ahora se dan a conocer más los casos de pobreza extrema, pero falta mucho todavía. Las viviendas donadas por la presidencia deberían ser gratuitas, dice acá un oyente. Tengo audios, pero vamos a pasar enseguida, después de Leandro, que ya está con el resumen completo de lo que ocurrió en la noche y madrugada. Leandro Sánchez, adelante.
1: Buenos días, compañeros, y también a toda la gran audiencia de Madrugada Monumental. Momento de hacer nuestro resumen ya directamente, Matías, empezando rápidamente por este caso ocurrido en el barrio Obrero, que ya estábamos comunicando horas atrás, en donde un delincuente fue reducido dentro de un domicilio, en el domicilio justamente de la vivienda a la cual estaba hurtando. Posterior a eso, la propia víctima llevó al sujeto hasta la comisaría a bordo de su motocicleta. El hombre quedó aprehendido tras el llamativo hecho. Esto ocurrió en el barrio Obrero de la ciudad de Asunción. Un hombre ingresó dentro de una vivienda con intenciones de hurto. El lugar queda ubicado en la zona de 28 proyectadas y la avenida Estados Unidos del barrio Obrero de la capital. Una vez que el hombre estaba dentro de la casa, llegó el propietario y encuentra con que la puerta de su vivienda estaba abierta. En ese momento llama a un amigo suyo para verificar dentro de la vivienda y efectivamente encuentran al sujeto dentro de una de las habitaciones. En ese momento lo reducen y en la propia motocicleta de la víctima del hecho justamente llevan al delincuente hasta la comisaría 21 de Asunción. El hombre fue identificado como Ronald Francisco Xavier Benítez, de 32 años de edad, con antecedentes por hurto agravado y también por incumplimiento del deber alimentario. El propietario de la vivienda y víctima de este hecho se trataría de José Antonio Coronel Aranda, de 24 años de edad, quien logró recuperar del poder del delincuente su teléfono celular y la suma de 200.000 guaraníes que este hombre ya estaba teniendo bajo su poder. El sujeto, como ya les mencionaba, y esto es lo más llamativo del caso, que fue llevado

0: rostro con una escopeta casera. El hecho ocurrió luego de una discusión con su pareja. Según el hombre, el arma se encontraba a un costado de la cama y no sabe cómo pudo haberse accionado el disparo. El llamativo caso ocurrió durante la tarde del domingo en una vivienda del barrio San Miguel de la ciudad de Capiatá, en donde una mujer resultó gravemente herida después de haber recibido un disparo en la zona del rostro. El hecho se produjo después de una discusión entre la víctima y su pareja. Según manifestaciones de la pareja de la mujer, ellos se encontraban discutiendo dentro de una de las habitaciones y en un momento dado, el hombre se retira del lugar y unos momentos después escucha un fuerte disparo producido por una escopeta de fabricación casera que la propia pareja tenía a un costado de la cama, al lado de una pequeña mesa de luz nocturna. La víctima del hecho, identificada como Nancy Castillo Navarro, de 37 años de edad, fue auxiliada por su propia pareja, identificado como Edgar Ayala Valdés, de 29 años de edad. Según el reporte médico en el hospital de Capiatá, la mujer sufrió lesiones graves consistentes en traumas cráneoencefálico, por lo cual tuvo que ser derivada al hospital de traumas de Asunción. Los agentes policiales de la comisaría, de la subcomisaría, mejor dicho, subcomisaría 13 de Capiatá, en compañía de los agentes de criminalística, acudieron a la vivienda para realizar las averiguaciones correspondientes y realizaron la prueba de parafina a la pareja de la víctima para tratar de identificar si fue él quien accionó la escopeta casera o si fue producto de algún accidente dentro de la habitación que haya hecho que el arma se accione y derive en este grave accidente. Mientras tanto, la pareja de la víctima queda aprehendido por la Policía Nacional hasta que se pueda esclarecer este caso. Pasemos, Matías, rápidamente a nuestro siguiente caso de la noche, en donde un hombre de nacionalidad colombiana con situación de refugiado en nuestro país realizó un hecho de hurto en su ex lugar de trabajo. El momento del hecho quedó registrado en cámaras de seguridad del sitio. Esto ocurrió en la ciudad de Capiatá y gracias a nuestro señor director compartimos las imágenes de cuando este hombre violentaba primeramente la puerta de vidrio, ingresa de forma violenta y se dirige directamente hasta el lugar donde se tenía oculto el dinero, la recaudación de la jornada. No estaba esto dentro de la caja registradora, sino en otro sitio. Los agentes policiales de la subcomisaría 13 de Capiatá y en conjunto con la comisaría 53 de San Lorenzo realizaron un trabajo en conjunto de investigación para aprehender a un hombre que habría ingresado a su ex lugar de trabajo en horas de la madrugada del miércoles. Primeramente forzó la puerta de vidrio con un martillo, luego se dirigió hasta un sitio en donde se mantenía oculto el dinero de la recaudación y hurtó un total de 4.292.000 guaraníes. Posteriormente se dio a la fuga. El hecho quedó registrado en las cámaras de seguridad que posee el lugar, el cual fue facilitado a la Policía Nacional por el mismo propietario. Las imágenes facilitadas ayudaron a identificar al hombre, que tenía pleno conocimiento de dónde se guardaba el dinero del local. Una vez localizado el sujeto, se procedió a su aprehensión en horas de la tarde del domingo y fue identificado como Óscar Mauricio Duque, de nacionalidad colombiana, que se encuentra en nuestro país en calidad de refugiado, ya que supuestamente huyó de su país por problemas políticos con grupos extremistas radicales. El dinero hurtado fue encontrado dentro de la campera del hombre, quien confesó lo ocurrido y fue puesto a disposición de la agente fiscal de turno, la abogada Otilia Aguilera, de la unidad penal número 1 de la ciudad de Fernando de la Mora, compañeros.
1: Bueno, muchas gracias, Leandro. Será hasta mañana.
0: Será hasta mañana, compañeros, puntualmente.
1: Bueno, ahí está. Leandro Sánchez con el resumen completo. Escuchamos los audios. En breve ya tenemos que hacer la pausa nuevamente. Ya vamos a leer los diarios enseguida. Hola, buen día.
2: Buen día, Matías y Juan Agüero. ¿Cómo están?
3: Bien.
2: ¿Todo bien?
3: Sí.
2: Y yo estoy bien, también. Estoy esperando mi cobro de hoy en 8, supuestamente iba a ser mi pago.

0: No me digas.
1: Supuestamente me desvincularon por llegar tardías ahí, pero nunca se amonesté, güey. Y supuestamente dice la ley que tiene que ser amonestado 3 veces
0: Sí.
1: y después otra vez. Pero ya está, ya en el ministerio ya mi papel.
0: Ajá.
1: Simpático, porque 3 personas se pusieron para hacerme mi despido con justa causa, pero cuando yo envié mi notificación del ministerio, ni en votado cuasi, güey. No, no es conmigo, no, no es conmigo, no, no es conmigo. Pero cuando me iba a hacer, le pregunté cuánto me corresponde y me dijo, vení el 21, me dijeron. Y directo me fue en el ministerio. Me echa fecha de despedida sin ni un peso. Ay, por ahí si hay algún abogado por ahí que no me puede decir. O sea, yo ya hice mi denuncia correspondiente ya, pero vamos a esperar que
0: Y
1: me
0: que te
1: dicen.
0: pueda orientar.
1: Martes 22 de mi audiencia. Vamos a ver qué pasa. En la night estaba trabajando y vení por la oficina y me quisieron hacer firmar un papel justa causa ahí, pero en las partes estaba todo en blanco. Hay pues, todavía gente que firma todavía así esa clase de papel
0: Y ahí.
1: que
0: Ahí.
1: está en algunas partes en blanco.
0: Sí.
1: Están totalmente locos estas empresas legalmente. Ah, pero bueno, igual sigo viendo tu programa y después a las 5 aquí llegué. Hasta las 9 y las 10, las 11.
0: Sí, total que está librado.
1: Un
0: Descansa.
1: mes prácticamente voy a descansar y después
0: Sabático.
1: ya, no, más, menos de un mes ya porque ya falta menos de 15 días para fin de mes, parece. Y así. Vamos a esperar la liquidación. Y ya está el asadito, ya está la.
0: Oye, museo, feliz día, Saya.
1: Rápido pasa el tiempo. Qué gente que te quiere despedir antes de que cumpla tu. A mí me faltó 2 días para cumplir 2 años. Y para no pagarte tu indemnización por 2 años, te hacen estas cosas, estas empresas. Y encima no tiene ni plata para liquidarte en el día. Ellos te tienen que despedir, ya te tienen que pagar. Ellos el 21 se inde.
0: ¿Y
1: Y el 8 me despidieron. Desastre con la empresa. Por ahí.
0: cuál es la diferencia, Juan, tener 2 años de antigüedad y 2 días antes? No entiendo eso.
2: No, generalmente era a los 10 años lo que generalmente la empresa lo
0: Sí,
2: quiere que voy.
0: pero dos
2: Dos años
0: años
2: no, no sé.
0: ya es mucho, ¿verdad? Ya.
2: Pero en este caso también para que se te pueda despedir, por ejemplo, se tiene que notificar una vez, 2 veces, lo que sea. Si es
0: Claro, si es
2: realmente
0: por
2: si llega
0: llegada tardía.
2: tarde.
0: Ahora, si vos hiciste alguna otra
2: Otra
0: macanada,
2: cosa es
0: sí.
2: otra cosa, ¿verdad?
0: Sí.
2: O a lo mejor puede ser que haya disminución personal también.
0: Bueno, señor Juan, ante la
2: Bueno,
0: palabra.
2: acá tengo el informe de la Jefatura de Departamento Central. En este caso nos envía, cuyo director, el señor comisario general, inspector Carlos Acosta, es el director de la Policía del Departamento Central, nos envía que esta semana, este fin de semana, lograron la detención de 94 personas el viernes 26, el sábado 21, el domingo 47. Acá tenéis que también destacar que varias personas fueron sacadas de
0: Sí.
2: circulación, 94 personas por diferentes hechos delictivos. La comisaría primera 4, la segunda tiene 3, la tercera tiene 9, la octava tiene cuánto, a ver, 6, la séptima tiene 7, la décima tanto, y bueno, varias comisarías y subcomisarías, en total casi 70 comisarías. Trabajamos este fin de semana para lograr detener a 94 personas por diferentes hechos delictivos. Hay que destacar que en el Departamento Central hubo homicidio, accidente fatal y también personas que fueron privadas de libertad. Por ejemplo, intentó raptar una nena de tan solo 7 años, le ofreció caramelo, chupetín y 50 mil guaraní. Cuando le estaba llevando en un yuyar para abusarle, ahí los vecinos le sorprendió a ese delincuente y logró
0: Sí.
2: detenerlo.
0: 4:08, hacemos la pausa, ya venimos.

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0: 4 de la mañana con 22 minutos, la temperatura 12 grados, 4 décimas más que guía, con razón, está refrescando más. Seguimos en Madrugada Monumental, estamos en la recta final de nuestra programación, momento donde acompañamos a la gente que se está despertando y preparándose para arrancar una jornada más, una semana más de trabajo, una semana laboral. Y por supuesto, para eso estamos, para acompañarte, para informarte y contarte todo lo que ocurrió, en este caso, como todos los lunes, el fin de semana, en la noche y madrugada. Señora, señor, hoy es lunes 14 de septiembre del año 2026. De hoy en ocho, Juan, arranca oficialmente la primavera.
1: ¿En serio?
0: Así es que espero que sea últimos días ya. Rapidísimo va todo. Espero que este sea uno de los últimos días ya de frío. O sea, no da
1: agua. Ya, te gusto, bebé.
0: Yo prefiero mil veces el calor.
1: El calor, claro que sí.
0: Y hoy, con este fresquito que estira, Juan, para abrir la semana, el menú que dice hoy.
1: No, este ya llamo para hacer el puchero, Matías, porque a fin de semana pues ya caruba y peite. Ya caruba y peite. Entonces llamo para hacer el puchero.
0: Para bajar todo.
1: Exactamente, el puchero. Abundante, por ejemplo, lechuga, ensalada de lechuga, a pegar tus mandiores, más saponadas, vea. Se cueja a probar, ve budín, se gusta la budín, sea.
0: Y fravo, no coite. Sos dulce.
1: No, pero pegar se gusta, a esa pona, te da pisada en viapoja, a carupaja, te damos paso de ñoqui.
0: Ese que es de pan.
1: Sí.
0: De pan se hace.
1: Sí, de pan. Hoy coite, verán, de va.
0: Budín.
1: Sí.
0: Mira un poco.
1: Sí. Hoy coite.
0: Sencillo ese es el menú, entonces.
1: Claro.
0: No le podemos meter una tortillita encima, hasta ahí,
1: ¿no? No, hay castúa ahí, va. Yo la problema, veamos más sábado, pero hay que girar la cucharón y tirar la tortilla.
0: Sí, claro que sí.
1: Vamos a ver.
0: Totalmente. Última hora. Fretes toma el timón de salud en plena crisis y León presidirá el IPS. Peña busca desactivar huelga médica conmovida en su gabinete. Cambio, Isaías Fretes asumió como ministro de salud en reemplazo de María Teresa Barán. Derlis León lo sustituye en IPS. Reajuste, destrabar conflicto con médicos es prioridad. Nuevo ministro afirma que tiene herramientas para hacerlo. Cabañas florece con colores y aromas. Atractivo. La compañía Cabañas en Cadacupé ofreció una nueva edición de la Expo Ubotulapé, que busca poner en valor el trabajo de los cultivadores de flores y plantas de la zona. Se extenderá varias semanas. Auditoría de la Contraloría. IPS carece de protocolos ante eventual quiebra de bancos. Opinión. Los límites de fiscales de la competencia partidaria. Guzmán Ibarra, página 5. Debaten sobre sus avances. Regular o no la IA divide a Estados Unidos ante la sombra de China.
1: Bueno, acá tengo el informe de la policía del Departamento Antinarcóticos. Habían realizado un procedimiento en Ciudad del Este, en la zona de Alto Paraná, específicamente en el Villa 23 de Octubre, donde encontraron cocaína distribuido en varios dosis, también dinero en efectivo, marihuana, teléfono celular, donde fue detenido Guido Guzmán Santa Cruz Ley Samón. Esta persona cuenta con orden de captura por el mismo hecho, tráfico de droga. La otra información también viene de la policía antinarcótico, había realizado otro procedimiento en Nueva Germania, departamento San Pedro. También ha encontrado clorhidrato de cocaína, también un escopeta calibre 16, rifle calibre 22, revólver calibre 22, dinero en efectivo, donde se le detuvo a Rafael Rojas Río, de 38 años.
0: Vamos a la tapa del diario Extra. Título principal dice: no sé dónde voy a estar. Hugo Javier ya presentía consecuencias. Mira un poco. En la entrevista completa con Pablo Rubín por la tele, el programa Zona Franca, el número 2 dejaba en manos de Dios su destino por conceder la nota. Fue días antes del terrible suceso en la cárcel. Su pedido de perdón, la confabulación y la mujer armada en el hospital. Páginas 10 y 11. El albirrojo debutó en el Inter de Miami. Galarza destacó la labor del primo de Lionel Messi. Confirmó que Biancucci actuó de mediador para que juegue con su pariente en Estados Unidos. Propuesta indecente de postulante coroó. Candidato promete motel gratis boy si gana elecciones. La promesa de Horacio Fernández es la siguiente: si vence por más de 10.000 votos de diferencia, liberará los 4 reservados de su propiedad a los itagüeños por todo un día. Está desesperado para ganar. Santi Peña confirma nombramientos. Cambios. Fretes es nuevo ministro de salud y León Catú titular Plajuda el IPS. Consultorio del amor. Yemo problema. IA. Mi marido se pone celoso porque yo le hablo a ChatGPT. Este ya está loco. O sea, esto dice Extra en portada.
1: Bueno, en la zona de Itacur, ahí por ejemplo, la comisión vecinal le agarraron, le detuvieron a 3 personas. Que es profanación de tumba. Destrozo, disturbio en el cementerio. Oña, comisión vecinal, ya se juega. Oye, puede ser, juega. Huepo ti, inicio, juega. O esposarse, juega. Japiamos acá, pero no vamos a bugar. O peluquearse, vamos acá, pero lonjas, acá, a pidió entregar a la policía. Acá dice escándalo en la zona de Itacurí, tres jóvenes aprehendidos por destrozo y disturbios en un cementerio. Tres jóvenes fueron aprehendidos luego de ser señalados como presuntos responsables de protagonizar disturbios y causar destrozos durante la madrugada en el cementerio de asentamiento San Pablo, segunda línea de la colonia Chinocué, distrito de Itacurí. Los detenidos fueron identificados como Rubén Darío Ortiz, 19 años, Julio César Ortiz, de 20, y Gustavo Ferreira, de 22. Todos son residentes de la zona, según reporte de la policía. La comisión vecinal logró su detención y posteriormente entregó a la policía para hacerse cargo, y el Ministerio Público ordenó su reclusión en el calabozo.
0: Bueno, señor, disputa entre Peña y Cartes define el futuro de la ANR y del gobierno. Alerta, el cartismo le puso freno a la autonomía de Peña con un misil a su corazón económico. Elecciones, quieren despegarse de los fracasos de Peña para que Liana pueda ganar la interna. HC no puede callar si la gente dice, bueno, es de Cartes. Qué pena que Peña se haga cargo de sus goles en contra, dijo el senador cartista Gustavo Leite. Aliana no puede ser el escribano de los fracasos y de la ineficiencia de los ministros de Peña, dice el expresidente Nicanor Duarte Frutos.
1: Bueno, acá tengo el informe de la Dirección Nacional de la Patrulla Caminera, que durante las semanas habían realizado varios procedimientos. Habían realizado también 320 de pruebas al coste, de lo cual 10 dieron positivo. Vehículos demorados, 80 vehículos demorados por infracción de la normativa vigentes. Procedimientos por infracciones varias habían realizado durante la semana, 728. Un vehículo fue demorado por carecer de chapa y 62 conductores fueron sancionados por adelantamiento indebido. Habían realizado, intervenido mejor, 28 accidentes de tránsito, de los cuales 9 personas resultaron heridas y 5 personas perdieron la vida. Esos son datos preliminares, porque muchas más personas habían perdido en accidentes de tránsito. El lunes seguramente la cifra va a aumentar. Y por otro lado, uno de los integrantes de la patrulla caminera también perdió la vida porque se había accidentado durante el rally de la zona de Itapúa. Estamos hablando de Ever David Paredes Colmán, 33 años. Inspector de la patrulla caminera con destino de Ciudad del Este, había perdido la vida durante un procedimiento que había realizado la zona de Itapúa.
0: Fretes priorizará destrabar huelga y ya tiene oferta. El doctor Isaías Fretes, recientemente nombrado para tomar las riendas del Ministerio de Salud Pública y Bienestar Social en sustitución de María Teresa Barán, expresó que ya cuenta con una propuesta para destrabar la crisis en salud y revertir el conflicto con los médicos. En el programa Políticamente Incorrecto emitido por Telefuturo, Fretes dijo que Peña le autorizó una cifra que no reveló, pero pondrá a consideración del gremio médico. Aseguró que su prestigio e imagen son respetados por los profesionales de blanco. Habló de esclarecer un canal de diálogo y abordar las demandas del sector para hallar las soluciones. Será parte de su tarea.
1: Bueno, en la zona de Liberación, la zona de San Pedro, hay una mujer, le destrozó el corazón a su marido, pero de una puñalada. Mantuvieron una discusión. La mujer se apoderó de un arma blanca y le clavó en el pecho lado izquierdo. A consecuencia, el hombre falleció en el lugar. Cuando la policía fue alertada, cuando llegaba en el sitio, en una plantación, por ejemplo, boscosa, se le había divisado ella encima del cuerpo sin vida de su marido, donde se resistió justamente para ser aprehendida. Pero de igual forma la policía tuvo mucho trabajo para poder esposarlo y llevarlo a la comisaría a poner a disposición del Ministerio Público. El hecho había ocurrido, el homicidio doloso había ocurrido en la colonia Jejuí, María Auxiliadora, a las 18:30, ahora aproximadamente, en el predio, una vivienda ubicada en el barrio María Auxiliadora, donde perdió la vida el ciudadano César López Villalba, de 28 años, y la mujer como supuesta autora del homicidio, la señora María Angélica Rolón Olivera, de 33 años.
0: León, el partido me da la oportunidad de hacer el bien. El nuevo presidente del Instituto de Previsión Social, Derlis León, durante el programa Políticamente Incorrecto, reconoció estar afiliado al Partido Colorado hace más de 18 años, aunque dejó en claro que su norte será brindar la mejor gestión para la previsional y que la vara de medida de sus acciones serán los resultados. León fue consultado acerca de si responde al liderazgo del titular de la Cámara Baja, Raúl Latorre, entre otros con los que en su momento tuvo mucho acercamiento. La salud no tiene color, es para todos, pero soy colorado, afiliado hace más de 18 años, y hoy el partido me da la oportunidad de hacer el bien en los últimos 3 años y de eso no me voy a apartar. La gestión y el trabajo van a ser nuestro norte, fue lo que decía él.
1: Bueno, en la zona de Urucuá también había ocurrido un accidente grave, la pérdida de 3 personas, lo cual un docente perdió la vida, falleció su hijo menor y una sobrina, un accidente grave, y la conductora que manejaba el vehículo está detenida. Un docente y su hijo perdieron la vida, 8 y 10 años. El tercero se encuentra internado, uno de 12 años. El crítico había ocurrido en la zona de Santaní, el conductor del vehículo se encuentra detenida. La persona que perdió la vida, la señora Sandra Aquino, ella es docente y sus 2 hijos de 8 y 10 años. Y la otra, el conductor de un automóvil de Toyota Allion color negro, estaba al mando de Andrea Milagro Escurra. Ella es lo que estaba armando ese vehículo, está detenida a disposición del Ministerio Público.
0: Senado tratará infraestructura crítica en su sesión ordinaria. Iniciativa, proyecto busca reforzar la seguridad de los entes públicos y privados que son claves. Apoyo, iniciativa contaría con el visto bueno de la bancada del oficialismo, según señala senador. Estamos convencidos de que es necesario un paquete de leyes, no solo uno de ciberseguridad, dijo el experto en ciberseguridad Luis Benítez. El proyecto obliga a entes públicos o privados a contar con planes de seguridad ante ataques, dijo el senador opositor José Oviedo.
1: Asesina a balazo a un hombre en una bodega en la zona de Puenteciños. Un hombre de 36 años fue asesinado alrededor de las 22 horas en el interior de una bodega ubicada en el barrio Loma Punta de la localidad Sargento José Félix López. La víctima fatal fue identificada como Aníbal Villa Alta Gómez, según el relato del propietario del local. Único testigo presencial, Heriberto Roda Fernández, 58 años, se encontraba jugando billar cuando personas desconocidas ingresaron por la parte trasera del establecimiento y dispararon contra Villa Alta. El dueño del comercio logró ponerse a salvo ingresando al interior de la estructura, mientras que los atacantes huyeron rumbo desconocido.
0: Bueno, diputados tratarán de destrabar los pagos a víctimas del estronismo. La Cámara de Diputados tendrá sesión mañana con un total de 10 puntos en su orden del día, con proyectos vinculados a indemnizaciones a víctimas de violaciones de derechos humanos durante la dictadura, inclusión de personas neurodivergentes en el deporte, permisos por duelo parental y protección de niños y adolescentes frente a contenidos perjudiciales en Internet. Uno de los principales temas será el proyecto que autoriza al Ministerio de Economía y Finanzas a realizar el pago indemnizatorio a víctimas de violaciones de derechos humanos ocurridas durante el periodo 1954-1989, cuyos casos cuentan con resoluciones favorables de la Defensoría del Pueblo y cuyos expedientes fueron iniciados antes de la entrada en vigencia de esta ley.
1: Bueno, amiga, por eso se produjo un intento de feminicidio. Un hombre, hay un video que circula viralizado. El hombre sostiene con un arma blanca amenazándole a su mujer, inclusive intentando apuñalarlo. La mujer pedía auxilio. Y posteriormente, tras la intervención de la Policía Nacional, se logró la detención del supuesto autor, del nombre Ovidio Mereles. Posteriormente, los familiares acudieron a la comisaría para verificar si realmente estaba en el calabozo, ya no estaba más. Inclusive los familiares están hacer la denuncia ante el Ministerio Público porque la policía aparentemente lo había dejado en libertad. Por esa razón, la indignación de los familiares, entonces van a acudir el transcurso de hoy ante el Ministerio Público a hacer la denuncia correspondiente.
0: 4:36, 12 grados, 4 décimas la temperatura en Asunción.
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2: Con 42, la temperatura 12 grados 4 décimas. Contraloría revela que IPS carece de protocolos ante quiebra de bancos. Informe: el IPS admitió no contar con protocolos internos ante quiebres de bancos, según Contraloría General de la República. La participación de los certificados de depósito de ahorro CDA en bancos con calificación AAA disminuyó 7,36, señor Juan.
3: Bueno, hoy en la zona de Alto Paraná, justamente el director de policía de esa zona, comisario general, inspector Jorge Ramón Aquino, nos había enviado el informe que durante este fin de semana hubo accidente de tránsito con derivación fatal. También hay varias personas que fueron privadas de libertad por diferentes hechos delictivos. También se recuperó varios vehículos que fueron denunciados como robados, como así también motocicletas. Y detrás de eso vamos a pasar otra información que nos viene de esa zona. También el director mencionó que esta madrugada también se produjo un asalto a mano armada, en este caso que resultó víctima un candidato a concejal. Esto ocurrió en el pleno centro de Santa Rosa de Mondagues, un asalto domiciliario que registró en hora madrugada en una vivienda ubicada en la dirección mencionada. Resultó víctima Jonathan Bach, candidato a concejal municipal y conocido comerciante de la zona. Según el informe, y que él se dedica al rubro de compra y venta de vehículos, mientras que sus padres son propietarios de un conocido restaurante de las zonas. Los supuestos autores en este caso son 10 a 15 personas vestidos de agentes de la Senada, como la policía, habían llegado en dos vehículos, puede ser más. Había ingresado a la residencia donde se apoderaron de dinero en efectivo, teléfono celular, documentos, arma de juego y otra cosa más. Y una vez finalizado, o sea, una vez obtenido el botín, se había retirado el vehículo con que había llegado. La policía cuenta con la cámara de circuito cerrado para analizar y posteriormente para tratar de detenerlo y poner a cargo de la justicia.
2: Caída del dólar golpea a más de 25 mil familias de recicladores. Alerta: precios de chatarras y plásticos se desploman y afecta a recolectores de todo el país. Auxilio piden intervención del Banco Central, así como apoyo logístico de las municipalidades. Son 6.000 guaraníes la cotización promedio del dólar en las últimas semanas según las casas de cambio. 120.000 guaraníes es lo que habitualmente obtenían los recicladores en la recolección de chatarras y hierros. 10 acopiadores están asociados al gremio, según informó el presidente de Arepar. Veamos, chatarras y hierros. Viste. Ajá. Que debería ser E hierros, pero como tiene H, está por ahí. Si alguien está pensando nomás, ¿cómo Pio va a decir y hierro está mal? Está bien, porque cuando hay una H en el medio se puede decir y. Claro, clase de gramática y todo, damos acá.
3: ¿Verdad? Claro que sí.
2: O de, no de gramática.
3: Bueno, en la ciudad de Capiatá, vos sabés que ahí también se produjo un accidente de tránsito con derivación fatal. Se logró la detención de una persona y la incautación de tres motocicletas. La persona que perdió la vida es Tobía Ramón Esquivel Guillén, de 18 años. En este caso la persona que fue involucrado, Diego Armando Chávez Morel, de 34 años, y la persona que es privado de libertad, Josías Jeremías Dávalos Brites, de 19 años.
2: Bueno, y Fretes toma el timón de salud en plena crisis y León presidirá el IPS reajuste. Fretes dice tener herramientas para encarar el pedido de los médicos. Carrera, el nuevo ministro se mostró a favor de construir una carrera sanitaria. Tengo las herramientas para llegar a buen puerto, si Dios permite. No va a pasar esta semana, dijo Isaías Fretes, ministro de Salud. Vamos a seguir trabajando en dos dimensiones: acceso a servicios y a nuestros medicamentos, dijo el presidente del Consejo del IPS, Carlos León.
3: Bueno, hoy en la zona de San Rafael del Paraná y de la zona de Itapúa, ahí se produjo un accidente de tránsito. Se había registrado el día de ayer domingo en hora madrugada. Una persona perdió la vida y cuatro resultaron heridos. Había el accidente, había ocurrido sobre la ruta PI-07 a la altura de ese distrito. Intervino la comisaría 25. los vehículos involucrados, en este caso un automóvil Toyota Funcargo, una camioneta Nissan 4x4 y tres motocicletas de diferentes marcas. La persona que perdió la vida se trata de Israel Zanabria Mendieta, quien ingresó sin signo de vida en el puesto de salud local, y resultaron heridos cuatro personas, y el conductor, en este caso, de los vehículos involucrados, se encuentra a disposición del Ministerio Público.
2: Bueno, y esta es una semana clave para destrabar la huelga de médicos del 21, en busca del antídoto, con el cronómetro en una mano y documentos en otra. El gobierno nacional volverá a intentar sanar las heridas de las fallidas negociaciones con los médicos. La nueva huelga está prevista para el 21 y 22 de septiembre.
3: Bueno, vamos a ir a la zona de Itapúa. También ocurrió un accidente de tránsito con derivación fatal. También una motocicleta había colisionado por las partes traseras de un camión en esa zona. El conductor que perdió la vida, un hombre de 33 años. El accidente había ocurrido sobre la ruta P06 a la altura del kilómetro 109, jurisdicción de Pirapeú, y kilómetro 45 de Lira, departamento de Itapúa. La persona que perdió la vida, Seferino Asunción Ramírez Veras, de 33 años.
2: Cardenal insta a reconciliarse sin ocultar verdad ni negociar justicia. Monseñor Martínez destacó que perdonar no significa justificar el mal ni renunciar a la justicia. El purpurado advirtió contra la tentación de convertir al adversario en enemigo. Fue en la homilía del día de ayer. ¿Con qué nos vamos, señor Juan?
3: Bueno, acá tengo el informe. Vamos a la zona de Villa Florida. Ahí también se produjo una trifulca. Un hombre fue apuñalado y el supuesto autor se logró su detención. La persona que fue privada de libertad, Ángel Ramón Figuereo Onichi, paraguayo, de 27 años, y la persona que resultó herido con arma blanca, Damián Arnaldo Cabral Villordo, de 31 años.
2: Pronóstico extendido para esta semana según meteorología. Vamos a tener hoy lunes una mínima de 12 grados, una máxima de 22. Fresco a cálido, cielo nublado, parcialmente nublado y vientos del sur. Mañana martes, mínima 11, máxima 24. Frío en las primeras horas, luego cálido por la tarde, cielo parcialmente nublado, vientos del sur. Para el día miércoles, mínima 10, máxima 25. Frío en las primeras horas, luego cálido por la tarde, cielo escasamente nublado, vientos del sureste, luego variables. Para el día jueves, mínima 13, máxima 28, fresco a cálido, cielo parcialmente nublado, nublado, vientos variables, luego del noreste. Viernes 18 de septiembre, mínima 20, máxima 27, cálido, cielo mayormente nublado, vientos del noreste, luego variables y lluvias dispersas. Es lo que dice la Dirección Nacional de Meteorología, y nosotros nos vamos, señor Juan.
3: Bueno,
2: agradecemos a la audiencia por su sintonía y su preferencia de cada noche y madrugada. Nos reencontramos en el primer minuto del día martes para la segunda edición de la Semana de Madrugada Monumental, a través del Amigo 80M, a través del canal 18.3, a través del canal 27 de Tigo, y a partir de la 1 a través de
3: NBI.
2: Sí, señor. Se viene la lupa. Chau, chau.

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3: Los negocios en la bolsa de valores cayeron 33% en un solo mes. El mercado de capitales paraguayo perdió ritmo en agosto después del fuerte desempeño registrado en julio. De acuerdo con el informe de la Bolsa de Valores de Asunción, el volumen negociado fue de 713 millones de dólares, una cifra que refleja una desaceleración en la actividad bursátil. El monto representó una caída del 33% frente a julio y de un 13% frente al mismo mes de agosto del año pasado. Esto está mostrando que el mercado atravesó un periodo de menor dinamismo luego de un salto que se había realizado o se había generado en julio. La lectura desde la bolsa apunta a una moderación de la dinámica del mercado de capitales de Paraguay en un contexto en el que el volumen de operaciones continúa concentrándose principalmente en instrumentos que ya se encuentran en circulación, es decir, un movimiento del mercado secundario. Por moneda, las operaciones en guaraníes representan actualmente el 79% del volumen total, mientras que el 20,9% correspondió a operaciones en dólares americanos.
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0: Con una temperatura de 12 grados, estamos iniciando la mañana de hoy, señora, señor. El cielo está parcialmente nublado, la humedad es del 81%, la sensación térmica es de 11 grados, está refrescando, así que salgan abrigaditos. Tenemos vientos del sur a 13 kilómetros en la hora, dice la Dirección de Meteorología. Hoy vamos a tener una máxima de 22 en horas de la tarde. Buen tiempo en general, jornada fresca, con cielo nublado a parcialmente nublado y vientos del sur, dice la Dirección de Meteorología. Atención, porque hay un aviso meteorológico especial que todavía está vigente y que a esta hora de la mañana dice que en Concepción, en el norte de San Pedro, en Amambay, en la zona oeste y norte de Presidente Hayes, en Alto Paraguay y Boquerón, podríamos tener durante lo que resta de la madrugada lluvias con tormentas eléctricas moderadas a fuertes, ráfagas de vientos moderadas y la ocasional caída de granizos. Así que para tener en cuenta. En otras localidades, buen día para Concepción, día fresco a cálido, cielo mayormente nublado, vientos del sur, lluvias dispersas y ocasionales tormentas eléctricas, luego irá mejorando. La mínima de 14, la máxima de 25. Para Villarrica, frío en las primeras horas, cálido por la tarde, cielo nublado a parcialmente nublado, vientos del sur. La mínima de 10, la máxima de 22. Buen día para Ciudad del Este. Mínima de 12, máxima de 22 en Ciudad del Este. Fresco a cálido, cielo mayormente nublado, vientos del sur, lluvias dispersas, luego mejorando. En el Chaco paraguayo, en Mariscal Estigarribia, estoy viendo que vamos a tener día fresco a cálido, con cielo mayormente nublado, vientos del sur, lluvias dispersas, luego mejorando. La mínima de 14, la máxima 25 grados. ¿Cómo va a estar en los próximos días? Para mañana, no pronostican lluvias. Día frío en las primeras horas, cálido por la tarde. Cielo parcialmente nublado, vientos del sur. La mínima de 10, la máxima de 24 grados. El miércoles, ya en la segunda quincena del mes, mínima de 10 grados, máxima de 25. Frío en las primeras horas, cálido por la tarde, cielo escasamente nublado, vientos del sureste, luego variables. El jueves, mínima de 13, máxima de 28. Fresco a cálido, cielo parcialmente nublado, vientos variables, luego del noreste. Y el viernes, mínima de 20, máxima de 27. Cálido, cielo mayormente nublado, vientos del noreste, luego variables y lluvias dispersas. Entre 20 y 27, la variación de temperatura. Repito, a esta hora de la mañana, 12 de temperatura, 11 de sensación térmica, vientos del sur a 13 kilómetros en la hora. En Ciudad del Este, 14 la temperatura, 13 de sensación térmica, vientos del sureste a 10 kilómetros en la hora.
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0: Nos acercamos a la segunda quincena del mes en este lunes 14 de septiembre y el gusto, por supuesto, de poder compartir mucha información en un lunes que va a ser muy movido y que, por supuesto, ya estamos arrancando aquí en 1080. A través de las diferentes plataformas pueden seguirnos, por supuesto. Pueden seguirnos a través del 18.3 en Aire Digital, Canal 27 en Tigo. También desde este momento ya estamos en YouTube también y pueden seguirnos a través de Monumental AM 1080. Así nos encuentran junto al equipo para llevar adelante los temas del día y la agenda de este lunes. ¿Cómo te va, William Domínguez? ¿Cómo estás? Buen día.
1: Buen día, Santi. Buen día a todos los compañeros, a todos los oyentes y televidentes de Monumental. Tránsito cargado en la ciudad de San Lorenzo, también Fernando de la Mora ingresando ya a Asunción. Eso es lo que se siente sobre la ruta PI-02 y también sobre la avenida Mariscal López. Para tener en cuenta y poder salir temprano hoy, porque así como todos los lunes se siente muy cargado el tránsito. Quiero comentar también un asalto que hubo esta madrugada en Santa Rosa del Mondal. Hasta el momento solamente pudimos conseguir algunas imágenes. Entiendo que en el transcurso de esta mañana ya los investigadores van a dar a conocer todo el circuito cerrado de lo que pasó, pero hombres armados con vestimentas de la SENAT ingresaron a la casa de un precandidato a concejal o un candidato a concejal. El reporte habla de un asalto domiciliario que se registró en la madrugada de hoy en pleno centro de Santa Rosa del Mondal, donde resultó víctima Jonathan Bach, que es candidato a concejal municipal y un conocido comerciante de la zona. Ahora estamos compartiendo algunas de las imágenes que se dieron a conocer del circuito cerrado. Son algunas capturas donde se puede ver que varios vehículos fueron utilizados para ingresar a la casa de este comerciante. Ahí vemos tres personas con uniformes tácticos, todos estaban encapuchados, con chalecos también, con armas largas. Vemos una camioneta detrás, creo que también otra camioneta estaba estacionada. Acá vemos la camioneta negra. De acuerdo con los primeros datos, los responsables se habrían movilizado posiblemente en tres vehículos. Uno de los aspectos que deberá ser esclarecido por los investigadores es justamente lo que recién comentaba, el tema de la vestimenta de cada uno de ellos, porque supuestamente tenían uniformes de la SENAT. Las autoridades están investigando esto. Los hombres ingresaron a la casa, llevaron dinero en efectivo, documentos, cheques. También encontraron un arma de fuego. Así también se llevaron teléfonos celulares y otros objetos que posteriormente dejaron allí en el lugar, dice el reporte. Las grabaciones del circuito cerrado van a ser fundamentales para poder esclarecer la cantidad de personas que participaron de este hecho y también para poder tener más detalles acerca de cómo actuaron dentro de la casa. Esta madrugada ocurrió esto en Santa Rosa del Mondal.
0: Bueno, y vamos a tratar de ampliar más detalles respecto a este caso que se dio en Santa Rosa, por supuesto, también. Tenemos nuevo ministro de Salud, Isaías Ricardo Fretes es ministro de Salud. Vamos a hablar de la toma de mando, vamos a hablar de la posición en el cargo, vamos a hablar de lo que pasa en IPS. Esto adelantábamos en La Lupa el sábado a las 6 y 5 de la mañana cuando arrancábamos la programación y decíamos que la información que estábamos manejando desde la jornada del viernes era que Isaías Fretes había llegado a la mesa como una propuesta para el presidente de la República, Santiago Peña, y que la otra propuesta era Carlos Pereira como presidente del Instituto de Previsión Social. No decíamos que eso ya haya estado confirmado, sino que iba a ser algo que el presidente de la República iba a tener que decidir si ejecutar o no. La propuesta vino del sector cartista, puntualmente,
2: Y al final de la historia, el presidente de la República decidió tomar parcialmente la propuesta. Isaías Fretes fue designado ministro de Salud y Derlis León, presidente del Instituto de Previsión Social, quien hasta hace poco tiempo o hasta ahora se desempeñaba como gerente de salud del Instituto de Previsión Social. Si mal no recuerdo, Derlis León en algún momento fue el director de insumos estratégicos del Ministerio de Salud, inclusive ya en otras administraciones, como el caso del propio doctor Julio Mazzoleni. Hoy vamos a tratar de tener un panorama completo de estos cambios. ¿Qué implica la salida de María Teresa Barán y qué impacto podría llegar a tener en la movilización de médicos? Porque el nuevo ministro de Salud ya adelantó que quiere hablar con los médicos, que quiere hablar puntualmente con la doctora Rosana González y que quiere destrabar esa situación que se da hoy de movilización de médicos o de una medida de protesta que puede desarrollarse en los próximos días. ¿Cómo te va, Samuel Acosta? ¿Cómo estás? Buen día.
3: Hola, ¿qué tal, Santo? Un saludo para vos, para toda la audiencia. Y en el ámbito de la economía, señalar que el fin de semana, aquí en Monumental, nos decía el asesor técnico del Viceministerio del Transporte, Carlos Sauer, con quien hablábamos, que antes de este fin de año se espera ya tener licitado y adjudicado lo que es todo el corredor sobre la avenida Mariscal López para lo que es el nuevo transporte público. Se va a hacer el llamado a licitación ya en las próximas semanas y esperan que cerrar el 2026 con eso para en el 2027, dependiendo de la velocidad con la que puedan ir incorporando los buses nuevos, que la idea es poder tenerlo en unos meses, hacer los pedidos para muchos de ellos son eléctricos, entonces se van a pedir que los ensamblajes a lo largo del 2027 ya comenzar el primer corredor sobre la avenida Mariscal López hasta San Lorenzo y área metropolitana de lo que es el nuevo sistema de transporte. Era un gran anuncio que nos hacía también el fin de semana desde el Viceministerio del Transporte. Y otro anuncio también que tuvimos el fin de semana, la ministra de la SEDECO, Sara Irún, adelantaba aquí a Monumental que va a recomendar al Poder Ejecutivo vetar totalmente la ley que había sido sancionada la semana pasada en el Senado para la devolución de los pagarés. Nos decía que es inviable, que según el análisis que ellos hicieron con su departamento jurídico, así como está planteada la ley que fue sancionada la semana pasada, no es aplicable, y va a pedir al Ejecutivo entonces que se vete esa ley totalmente.
2: ¿Por qué no es aplicable?
3: Porque ella decía que había chocaba contra otras normas, de que ya existe una legislación que permite exigir la devolución de los pagarés de manera inmediata. Y nos comentaba aquí esta mañana, en la mañana del sábado, de que no hay razón de ser para la ley que se aplique, que solamente fue como una especie de pirotecnia a raíz de la cuestión de la mafia de los pagares.
2: Bueno, vamos a indagar un poco más sobre eso con los proyectistas también, a ver qué piensan respecto a esas declaraciones de Sara Irún. Son las 5 de la mañana con 14 minutos. Nosotros tenemos que hacer la pausa. A la vuelta de la pausa vamos a tener los títulos de los diarios, lo que trae la prensa en la mañana de hoy y, por supuesto, mucha información en esta jornada de lunes. Lunes de novedades. Señores, matecito de por medio, siempre de la mano de Yerba Pajarito. Ya saludo a Susana y, por supuesto, con las propuestas que tenemos a esta hora de la mañana. ¿Cómo te va, Susana? Buen día.
4: ¿Qué tal, Santi? Buen día para vos, para los compañeros, la audiencia. 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

0: 5 de la mañana, 24 minutos. Buen día para todos, buena jornada. Estamos en la mañana de Monumental. Estamos en la mañana de 1080 hasta las 8:30. Estamos haciendo la lupa y mucha información para compartir en este día, así que bienvenidos y gracias por acompañarnos. Tenemos títulos de los diarios, lo que trae la prensa en la mañana de hoy. El título principal del diario Última Hora, William.
1: Fretes toma el timón de salud en plena crisis y León presidirá el IPS. Peña busca desactivar huelga médica conmovida en su gabinete. Cambio, Isaías Fretes asumió como ministro de salud en reemplazo de María Teresa Barán. Derlis León lo sustituye en IPS. Reajuste. Destrabar conflicto con médicos es prioridad. Nuevo ministro afirma que tiene herramientas para hacerlo.
0: También en otro tema en destaque, Cabañas florece con colores y aromas. Atractivo. La compañía Cabañas en Cadacupé ofreció una nueva edición de la Expo Ibotirapé, que busca poner en valor el trabajo de los cultivadores de flores y plantas de la zona. Se extenderá varias semanas.
1: IPS carece de protocolos ante eventual quiebra de bancos. Auditoría de la Contraloría.
0: Opinión, los límites fiscales de la competencia partidaria. Habla Guzmán Ibarra.
1: Regular o no la IA divide a Estados Unidos ante la sombra de China. Debaten sobre sus avances.
0: Hoy es lunes y el suplemento Hora Deportiva dice golea y acecha. Olimpia goleó 3-0 a Luqueño, desplegando un fútbol convincente y volvió a dar una muestra de su poderío. El decano sumó 3 puntos fundamentales para acercarse a la cima y confirma, con actuaciones como la de ayer, que está decidido a pelear hasta el final por el título de la clausura. Vamos a la tapa del diario Extra. ¿Qué tiene como título principal?
1: No sé dónde voy a estar. Hugo Javier ya presentía consecuencias. En la entrevista completa con Pablo Rubín por la tele, el número 2 dejaba en manos de Dios su destino por conceder la nota. Fue días antes del terrible suceso en la cárcel. Su pedido de perdón, la confabulación y la mujer armada en el hospital. Los detalles en páginas 10 y 11.
0: A la derecha, Galarza destacó la labor del primo de Lionel Messi. El albirrojo debutó en el Inter Miami. Confirmó que Biancucci actuó de mediador para que juegue con su pariente en Estados Unidos.
1: Candidato promete motel gratis Boís y gana elecciones. Propuesta indecente de postulante Coloo. La promesa de Horacio Fernández es la siguiente. Si vence por más de 10.000 votos de diferencia, liberará los 4 reservados de su propiedad a los itagüeños por todo un día.
0: Es ya serio.
1: La pila de Igla y esperando entrar.
0: Sí, señor. Yo topado de la mitad, bebé. ¿De qué voy a hacer acá en la fila? Vine a esperar él.
2: Usando la promo.
0: Sí. Mi marido se pone celoso porque yo le hablo a ChatGPT. Consultorio del amor. Semo problema la CIA, dice el diario Extra.
1: Cambios. Fretes es nuevo ministro de salud y León Catu titular Pajú del IPS. Santi Peña confirma nombramientos.
0: En la contratapa le mete pata y se acerca. Olimpia aprovechó y acortó distancia goleando a Luqueño. Cómoda victoria del decano que queda a 3 puntos del nuevo líder. Vamos a la tapa del diario ABC Color. ¿Qué tiene como tema principal?
3: Peña cambia a Barán tras tirón de orejas de Cartes, poco después de digerir el reproche público del titular de la ANR por la falta de solución a la crisis médica. Ayer fue día de decisiones para Santi. Nombró ministro de Salud a Isaías Fretes en lugar de María Teresa Barán y designó a Derlis León como presidente del IPS, donde era gerente de salud. Gremio médico recibe con expectativa el cambio y espera buenas noticias en la tripartita de hoy, tendiente a destrabar huelga del 21 y 22 próximos. Fretes dijo en su primera conferencia como ministro que cuenta con luz verde para negociar y conseguir ese beneficio para sus colegas médicos.
0: Y en la fotografía aparece el presidente de la República, Santiago Peña, a su derecha Isaías Fretes, a su izquierda Derlis León, Santiago Peña con los dos promovidos en el anuncio dominical de ayer. El doctor Isaías Fretes, desde la presidencia del Instituto de Previsión Social a la titularidad del Ministerio de Salud. Y el doctor Derlis León, de la Gerencia de Salud a la presidencia del Consejo de Administración de la Previsional. A la derecha, otro tema.
3: Asunción en ruinas, el equipo que acompañó a Nenecho y Bello aparece junto a Camilo.
0: Fiscalía acusa a Miguel Prieto por supuesto perjuicio de 757 millones de guaraníes.
3: Y ex miembro de la Corte Interamericana de Derechos Humanos advierte sobre garrote jurídico en Paraguay.
0: En 7 años, Urrero de Bachi quintuplica salario de 6.600.000 en 2018 a 31.106.270 en 2025.
3: Obispo alerta sobre plata del IPS en banca privada, indagan a BCP sobre movida de 40 millones de dólares de bueno.
0: El suplemento deportivo del diario ABC dice, donde manda capitán. El zapatazo del capitán Richard Ortiz abrió ayer la goleada de Olimpia sobre Sportivo Luqueño 3-0. Diferencia que la completaron Romeo Benítez y Fernando Cardoso. El franjeado no pierde de vista al puntero Libertad, quien se ubica a 3 puntos. En otro partido, Nacional le ganó a Rubio Ñu 1-0. Vamos a la etapa de 5 días.
3: La soja gana peso en las exportaciones mientras la carne ajusta sus volúmenes. El complejo sojero recupera protagonismo en el comercio exterior paraguayo. Acumula 2.886 millones de dólares entre enero y agosto, un aumento del 45% interanual. La carne vacuna en tanto reduce sus envíos, pero sostiene sus ingresos por la mejora de los precios internacionales. En conjunto, los 5 principales productos exportados generaron unos 5.538 millones de dólares en los 8 meses del año.
0: Señores, son las 5 de la mañana con 31 minutos. Estos son los títulos de los diarios, son los temas en esta jornada. A la vuelta, ¿qué tenemos, William?
1: Bueno, en la ciudad de Capiatá un hombre fue detenido después de que una mujer haya ingresado al hospital de esa ciudad con heridas en el rostro, aparentemente a consecuencia de un disparo. Lo que se está investigando es si cómo se dio este disparo. Una mujer de 37 años es la que primeramente fue asistida en el hospital de Capiatá y posteriormente fue llevada hasta el hospital del trauma. Y este hombre quedó detenido. Mientras tanto, la policía va a investigar exactamente qué ocurrió dentro de esta vivienda y cómo se dio ese disparo.
0: Bueno, a la vuelta, ¿qué tenemos?
3: Para fin de año, el Viceministerio del Transporte anuncia que espera tener listo ya la licitación, y no solo la licitación, la adjudicación de la empresa que va a estar explotando el primer gran corredor del nuevo sistema de transporte público del área metropolitana. ¿Cómo va a funcionar? ¿Cuándo creen que comience ya a operar? Esto le vamos a contar.
0: A la vuelta de la pausa, toda la información aquí en la mañana de Monumental.
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10: Son las 5 de la mañana con 43 minutos, 5 con 43, estamos en la mañana de Monumental, en la mañana de 1080 AM. ¿Qué estabas adelantando, William, antes de la pausa?
11: Una mujer de 37 años ingresó al hospital de Capiatá y posteriormente fue derivada al hospital del trauma después de recibir un disparo en la zona del rostro. La mujer está gravemente herida, según el reporte que se dio a conocer. Su pareja de 29 años, un hombre allí también de la zona, quedó detenido. Hasta el momento, la policía no descarta la hipótesis de un posible intento de feminicidio. Lo que el hombre relató es que el domingo en horas de la tarde en su vivienda del barrio San Miguel 2 en la ciudad de Capiatá, él discutió con su pareja ya que supuestamente él se había ausentado durante todo el día y al regresar a la vivienda encontró a la mujer que estaba preparando sus cosas para dejar la casa. Durante toda esa discusión, supuestamente él recibió un golpe, durante un forcejeo recibió un golpe con un palo que estaba dentro de la vivienda y posteriormente cuando la mujer ingresa a la habitación es cuando él escucha un disparo, va y mira allá y encuentra a la mujer ensangrentada. No se sabe hasta el momento de qué manera se dio este disparo con un arma de fabricación casera, una escopeta de fabricación casera sería, según el reporte de la Policía Nacional. Inmediatamente después del disparo, el hombre auxilia a esta mujer, que es llevada hasta el hospital de Capiatá y posteriormente trasladada hasta el hospital del trauma. El comisario allí de la zona hablaba y mencionaba que no hay antecedentes de violencia familiar, ninguna denuncia que haya presentado alguna vez esta mujer en contra de su pareja. De momento, el hombre de 29 años quedó detenido y la mujer está internada en el hospital del trauma en grave estado. Es lo que reportó la Policía Nacional. La mujer tiene 37 años.
10: Bueno, ¿qué tenemos, Samu?
12: Bueno, y el Ministerio de Obras Públicas prevé adjudicar antes de este fin de año lo que sería el primer corredor del nuevo sistema de transporte público. El Ministerio de Obras Públicas va a licitar y adjudicar antes de que termine el 2026 la operación de la unidad funcional Este Mariscal López, que sería el primer corredor implementado dentro del plan de reforma del transporte público del área metropolitana. Esto nos adelantaba el fin de semana Carlos Sauer, él es asesor técnico del Viceministerio del Transporte, quien explicaba que el objetivo es completar durante este año todo el proceso de selección de la empresa que estará a cargo del servicio. No obstante, aclaraba también que la entrada en funcionamiento del nuevo sistema va a depender principalmente del tiempo necesario para la fabricación y entrega de los nuevos buses. Con este calendario, el corredor podría comenzar a operar durante el 2027. También nos precisaba cuando le preguntamos cuándo o en qué altura del 2027. Todo depende de cómo vayamos recibiendo los nuevos buses. La fecha definitiva estará justamente condicionada al desarrollo de esto. La unidad funcional este será la primera prueba a gran escala del modelo establecido en la nueva ley, la 7617, del nuevo sistema de transporte público. De acuerdo con el plan oficial de implementación, en esta zona, sobre Mariscal López, hoy están circulando 212 buses y con el nuevo modelo del Ministerio de Obras Públicas la idea es subir a 300 buses que circulan en este corredor, es decir, más o menos unos 90 buses adicionales. También El plan pretende que se vayan incorporando los buses y que los que utilicen este corredor sean buses 0 kilómetro y que tengan una duración hasta de 15 años. Y cuando llegan los 15 años se tiene que hacer la renovación de o incorporar nuevos buses y no pueden sobrepasar eso. La idea es justamente ir aplicando, digamos, este sistema. El plan define 5 grandes unidades funcionales en el transporte metropolitano. Después de Mariscal López, las demás licitaciones serán desarrolladas progresivamente en el 2027 y 2028, según el cronograma que nos contaba el fin de semana el asesor técnico del MOPC.
10: Señores, son las 5 de la mañana con 47 minutos. Tenemos que hacer la pausa. A la vuelta de la pausa, más información en esta mañana de Monumental.
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8: Hora 5:57 minutos en la República del Paraguay, temperatura en Asunción 13 grados. El doctor Isaías Fretes es el nuevo ministro de Salud. María Teresa Barán fue destituida por el presidente Santiago Peña. En el IPS asume como presidente el exgerente de salud, doctor Derlis León. El ministro Fretes se reunirá hoy con los integrantes del Sindicato Nacional de Médicos. La avenida Augusto Roa Bastos de Asunción está cerrada entre Agustín Barrios y Nuestra Señora del Carmen. Es por las obras de desagüe pluvial que ejecuta la municipalidad. El cierre en este tramo será por 10 días. Pobladores de Ciudad del Este, Presidente Franco y Hernán Darias pueden utilizar desde hoy el puente de la integración para cruzar a Foz de Iguazú. El horario establecido es de 7 a 13 horas y el requisito fundamental es contar con el documento de tránsito vecinal fronterizo que tiene un costo de 75.000 guaraníes. Según la Dirección Nacional de Migraciones, 900 compatriotas hicieron hasta ahora el trámite correspondiente. El presidente Donald Trump anticipó que la guerra con Irán terminará después de las elecciones de término medio previstas para el 3 de noviembre. Trump insistió en que Teherán está muy interesado en lograr un acuerdo. Añadió que Irán no tendrá un arma nuclear y que los precios de los combustibles se desplomarán cuando termine la guerra. El pronóstico del tiempo indica para hoy un día frío en las primeras horas y luego cálido por la tarde, con cielo parcialmente nublado y vientos del sur. Las temperaturas en Asunción y Central estarán entre los 11 grados de mínima y 23 de máxima. Para el este del país se esperan lluvias dispersas, luego mejorando, con una temperatura mínima de 12 grados y una máxima de 22. Temperatura en Asunción, 12 grados. En Ciudad del Este, 14 grados.
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0: Señores, son las 6 de la mañana con 7 minutos. Esta es la mañana de Monumental. Buen día y buena jornada para todos. Gracias por acompañarnos. Isaías Fretes, nuevo ministro de Salud. Derlis León, nuevo presidente del Instituto de Previsión Social. Cambios dentro de la administración de Santiago Peña, después de lo que el viernes escuchábamos le decía Horacio Cartes a el presidente de la República, finalmente, horas después, terminaba tomando esta decisión.
1: La indisciplina de unos pocos no puede poner en riesgo el esfuerzo de millones. Nadie puede estar por encima del partido. En esta parte, apreciado presidente, también considero que mi deber reiterarle una de las principales preocupaciones que hoy nos transmite nuestro pueblo, la situación de la salud pública. El Partido Colorado tiene una responsabilidad histórica con nuestra gente, escuchar, comprender sus necesidades y dar respuestas concretas. Por eso exhorto respetuosamente al presidente de la República a que ponga a la salud pública entre las prioridades centrales de su gestión. Reconocemos el esfuerzo del gobierno y las restricciones que enfrenta, pero la salud no puede esperar. Es un derecho esencial y un deber irrenunciable del Estado. Ningún paraguayo debe quedar sin atención por falta de un médico, un medicamento o un recurso necesario. Cuando está en juego la salud de nuestra gente, no hay margen para postergar.
2: Yo creo, por el timing o las cosas como fueron sucediendo, que Peña tomó nota de inmediato. Porque eso fue en horas de la mañana. Para la tarde, a mí ya me comentaban que sobre la mesa de Peña estaba ese cambio en el Instituto de Previsión Social como una propuesta. Yo no sé, y esa es la tarea que tenemos en esta mañana probablemente, si Peña ya la habrá llamado a Barán y si ya conversó con Isaías Fretes sobre esta posibilidad.
3: Un día domingo en Burubisaruga, decirles directamente de que hoy el presidente de la República, vía decreto, ha decidido realizar cambios en el gabinete. Y así nombrar al nuevo ministro de Salud, el profesor doctor contraalmirante Isaías Fretes.
2: Se llenó de humo entonces la cabina, Choco. No, se llenó de humo.
4: ¿O cómo ¿quién es dijo el tema? Eso? No, ¿eh? En el ojo está el anuncio. Ahí ¿sí? está. Claro.
2: Impresionante.
5: Vale, una chipa ya de almuerzo que invita a Santi.
2: Sí, no, ustedes me tienen que invitar a mí en todo caso por haber adelantado.
5: Tampoco tiene que estar muy contento porque salió tu adelanto.
2: ¿Cómo te va, Rocío Pereira?
5: ¿Qué tal? ¿Cómo está? Buen día. Y estamos con una jornada todavía un tanto tensa por el Congreso porque todavía no saben qué tierras están pisando varios oficialistas, sobre todo porque algunos no se tragan del todo si existe o no esa especie de división entre Santiago Peña y Horacio Cartes, y otros sí ya se muestran bastante desconfiados de realmente hacia qué lado tendrían que estar apuntando y a quién les conviene seguir defendiéndoles. Vemos nosotros que se van lanzando darditos, se van tirando así algunas cosas picantes, pero hasta allí no avanza más. Después, imagínense, la semana pasada se aprueba el pedido de informes sobre el caso Bueno a instancias de los senadores cartistas, y en la misma sesión meten otra serie de pedidos de informes que involucra a otros bancos que nada tenían que ver con el cuestionamiento, con las preocupaciones iniciales que formaban parte del largo cuestionario que se incluyó para el caso de Bueno Bank. 31 preguntas que la mayoría sostiene no son preguntas sino certezas establecidas entre signos de interrogación que les incorporaron dentro de este documento remitido, y también la reacción que tuvieron los bancos con esa reunión que supimos se realizó posteriormente también en Burubisaruga. Supimos también que previamente se decía hubo otra reunión, pero ya sobre la calle España, que fue supuestamente el detonante para la presentación de ese pedido de informes. Y veremos qué pasa, porque hay varios rumores, sobre todo dentro del sector bancario, que están haciendo cómo se está moviendo el BCP. Y al que se menciona como el que está definitivamente en la cuerda floja también en estos días es a Carlos Carvalho, presidente del Banco Central del Paraguay, que consideran que no le queda mucho tiempo al frente del Banco Central del Paraguay. También hablan de una directora del Banco Central que estaría en la cuerda floja. Y en paralelo, esta semana tendría que instalarse la bicameral de presupuesto. Esta semana también tendrían que ver si es que en el Senado logran resolver lo del conflicto con los médicos o si finalmente lo resuelve el señor Isaías Fretes ya como nuevo ministro de Salud. No figura él en la agenda del presidente todavía para juramento.
0: ¿Cuándo, Rocío, se hace la defensa del presupuesto de salud en el Congreso?
5: Tiene que instalarse primero la bicameral y a partir de allí ellos van definiendo la agenda. Ellos querían primero reunirse con el ministro de Economía, que el ministro les plantee cuáles son sus estrategias, qué van a tratar, porque había dos alternativas. Una, decían ellos, para el próximo presupuesto vamos a incorporar la adenda para lo que se está pidiendo de los médicos. Sin embargo, necesitan ellos otras modificaciones para este presupuesto, porque ellos ya quieren durante este año que se implemente al menos de forma gradual cierto reajuste para lo que están ellos reclamando. Entonces tendría que ser para dos presupuestos las modificaciones que se estén planteando y todavía no se cierra eso del todo. Más tarde veremos si en agenda figura, probablemente hoy a las 11 de la mañana figuraría ya la instalación de la bicameral. Veremos si eso hacen. La semana pasada no se hizo porque los diputados no habían armado del todo su lista. Imagínense, 25 y 25, son 50 miembros de ambas cámaras que integran la bicameral de presupuesto, pese a que en el día a día están 10 aproximadamente.
0: Doctora Rosana González, titular de SINAMED, buen día.
6: Buen día, Santi. Buen día a toda la audiencia. ¿Cómo están ustedes?
0: Bien, doctora. Una pregunta bien directa. ¿Ya se comunicó con vos el presidente, perdón, el ministro de Salud, Isaías Fretes?
6: No, todavía no hubo una comunicación formal ni informal de parte del nuevo ministro.
0: Uh-huh. ¿Tampoco nadie del gabinete?
6: No, nadie del gabinete. Nosotros tenemos hoy una reunión ya previamente pactada el día viernes con la ministra del Trabajo para las 14 horas, una reunión tripartita, donde en teoría tendría que haber acudido la ministra de Salud con la ministra del Trabajo para llevarle el nuevo planteamiento que nosotros ya habíamos hablado el viernes. Le dimos todas las directivas de cuál es nuestra propuesta, de qué queremos, cómo queremos, y ellos tendrían que realizar su planteamiento con relación a esas directivas, a esas directrices.
0: ¿Y ustedes esperan que para esa reunión a las 14 horas vaya Isaías Fretes o creen que esto abre un tiempo nuevo, una especie de tregua que se pueda llegar a dar como para que al menos se siente a la mesa y pueda observar qué es lo que tiene? ¿Cuál es la expectativa de ustedes, Rosana?
6: Nuestra expectativa es que acuda hoy a las 14 horas y que en la mesa tripartita, ya con el Ministerio del Trabajo, él pueda quitarse todas las dudas con relación a lo que nosotros estamos pidiendo. Él tiene un equipo técnico dentro del ministerio que trabajó con la ministra Barán, que son los que manejaron todo el conflicto y saben absolutamente todo con relación a los pedidos que nosotros estamos realizando.
0: O sea, si me puedo quedar con algo, entonces, porque es muy importante lo que estás diciendo, si me puedo quedar con algo es que para la tripartita de hoy, ustedes esperan que llegue y esté ahí Isaías Fretes y que ya tenga, al menos de ustedes, también un panorama de qué es lo que pretenden. No quizá una solución, porque apenas se está bajando al cargo, digamos, pero esperan que sí esté presente el ministro de Salud.
6: Claro, con lo que él dijo ayer, a él ya le dieron todas las herramientas. No sé si escuchaste, obviamente escuchaste lo que dijo ayer.
0: Sí.
6: Dijo, yo no hubiera aceptado el cargo si no me hubieran dado ya las herramientas para solucionar el conflicto. Entonces significa que él ya analizó esta situación y previamente con las herramientas que le dieron, o sea, ya está en conocimiento pleno de lo que está ocurriendo y por tal motivo aceptó el cargo. Entonces lo que nosotros esperamos es que vaya, se siente con nosotros en caso, porque en una tripartita él puede pedir cuarto intermedio. O sea, si le parece que no tiene todos los datos, todas las herramientas como para ya dar un planteamiento final, él podría pedir un cuarto intermedio para el día martes. O sea, es algo totalmente válido, pero ya sería interesante que se siente con nosotros esta tarde. ¿Por qué? Porque nosotros tenemos la huelga para dentro de una semana y nosotros también necesitamos tiempo para que este planteamiento podamos llevar a una asamblea.
0: Correcto. Bueno, ese me parece un dato muy importante y ahí ampliar un poco la pregunta, Rosana. Si bien aguardan que tenga un panorama ya claro, que dice tener las herramientas como para poder solucionar, ¿ya esperan que él lleve una propuesta o que por lo menos tome nota de el punto en el que se encuentran y a partir de ahí un tiempo para que pueda dar una devolución y una propuesta?
6: No, ese tiempo ya lo dimos nosotros el viernes. Ya nos sentamos, ya dimos esas directrices que ahora estás mencionando. Sus técnicos, que son los de recursos humanos y manejan, estuvieron. No creo que hayan cambios ya hoy con todo el personal. Él tiene que ir y conocer, me imagino, el ambiente. Y esos mismos técnicos que trabajaron con nosotros siguen en el ministerio y son los que manejan perfectamente todos los números y todas las directivas que nosotros le dimos. O sea, es lo que puedo hacer. O sea, yo sé que ya se puso en conocimiento, razón por lo que dijo en la conferencia de prensa. O sea, tengo ya las herramientas, no hubiera aceptado el cargo si no me hubieran dado ya este lineamiento. Y lo que queremos es que él vaya y las dudas ya se quite hoy. Si es que no lo podemos quitar en el momento, pues es muy sencillo lo que nosotros estamos planteando. Y ya podamos resolverlo lo antes posible. Si no pudiera hoy, entonces pueden pedir un cuarto intermedio y se resuelve mañana.
0: Y esto implica entonces que nueva tregua no hay.
6: No, nosotros no vamos a dar ninguna tregua. Nosotros, mira, acá hay algo. Él es una persona, le respetamos, es una persona que se está sumando. Nosotros ya tenemos nuestro cronograma y nuestro objetivo trazado. Nosotros seguimos nuestro camino, nuestro objetivo, sin distractores, y él es el que se tiene que poner en conocimiento y tiene que unirse. No, nosotros no tenemos por qué esperarle a nadie.
0: Ya. Doctora, gracias por atendernos. Fuerte abrazo.
6: No, gracias a ustedes.
0: Clarísimo lo que dice Rosana González.
4: Bueno, primero que a las 14 va a ser la tripartita.
0: Sí.
4: Y van a esperar la presencia del propio ministro de Salud en esta reunión.
0: Y no van a esperar la presencia del ministro para tomar nota de los reclamos. Ellos ya dan por hecho que el ministro tiene que tener los puntos de lo que hasta ahora se ha hablado, que ese es el rol de quienes acompañan el equipo técnico que estuvo con Barán y que ahora deberían ponerle al tanto a Isaías. Y que cuando él dijo que le dieron las herramientas para solucionar este conflicto, el gremio médico tomó nota diciendo que él va a ir con una propuesta y con una respuesta. Esto no es una nueva tregua, dice sí. Muy claramente Rosana González.
4: A ver, pero ¿qué finalmente se necesita para destrabar esta crisis?
0: Plata.
4: Sí. Estamos hablando de 100 a 150 millones de dólares. Mm. Y si ahora ya tienen los recursos o las herramientas para destrabar esta crisis, ¿por qué no le dieron a Barán? Y sí a Fretes.
5: ¿Sabes si Barán pidió? Sí, ella estaba de acuerdo también, porque pesa bueno, mucho también el criterio del que está a cargo.
4: ¿Se acuerdan cuando nosotros habíamos conversado con la, creo que fue la ministra, sí, la propia ministra fue, que le habíamos dicho si es que ella llevó y planteó esto ante el Ministerio de Economía? Mm. Y había dicho que ella ya sabía la respuesta del ministro. Mm. O sea, que ya se había adelantado, por eso ni siquiera había golpeado la mesa o había pedido los recursos, ¿verdad? Pero ¿qué se le habrá prometido a Fretes como para que él diga en la conferencia de prensa que tiene las herramientas, ¿verdad? Porque seguramente con esa condición él aceptó el cargo.
5: La forma en la que nosotros pudimos hablar con la ministra de Salud, lo que yo le noté, que ella particularmente casi no varió su postura a lo largo de este tiempo. Le pudimos entrevistar en persona en el Congreso 20 días antes de la primera huelga de los médicos. Y ella no consideraba que era un pedido adecuado el que estaban realizando los médicos, porque para ella todos los reajustes y todo lo que ella se invirtió en salud era suficiente. Ella no detectaba la existencia de una carencia, no reconocía como válidos esos reclamos. Y yo creo que a partir de esa falta de empatía, de darte cuenta qué es lo que te está pidiendo la otra parte, le frenó bastante también las acciones a María Teresa Barán en momentos en los que tenía ya una crisis muy fuerte, que era la falta de medicamentos. Este abultamiento de la deuda que se dio de forma impresionante, sin que hasta ahora ni los propios oficialistas tengan una explicación clara de por qué se dio. ¿Cómo podemos deber más de 1,000 millones de dólares en medicamentos y no había medicamentos?
0: Ahora, yo les quiero preguntar, ¿a ustedes les parece coherente y razonable el planteamiento que acaba de hacer aquí en Monumental Rosana González cuando dice, él está asumiendo, ¿cuándo hace posesión formal del cargo Isaías Fretes?
5: Él tiene que jurar primero como ministro.
4: De momento no figura en la agenda del presidente el juramento. Hoy toda su agenda va a ser en Burbisharoga y no figura. Generalmente o siempre cuando un ministro va a jurar, ese acto se traslada al Palacio de Gobierno en el Salón Independencia. En la agenda del presidente no está hoy el juramento de Fretes.
0: Bueno, por eso. ¿Él todavía no tomó posesión del cargo?
4: No, yo creo que sí, porque ya está el decreto.
0: Tomar posesión, pues, es el acto en el que vos te haces presente en el lugar y empezás a trabajar desde el lugar. ¿A qué hora él va a estar en el Ministerio de Salud? ¿O ya está en el Ministerio de Salud de Isaías Fretes?
4: Eso no sabemos. Pero conociéndole al doctor, yo creo que ayer a la tarde él seguramente ya estuvo recorriendo las instalaciones y viendo su nueva oficina. Y hoy seguramente ya va a estar reunido a la mañana con el equipo asesor, porque la doctora tiene mucho razón al decir... tiene mucha razón al decir que hay un equipo asesor que le va a poner al tanto al ministro de exactamente qué se habló durante todo este tiempo.
0: Vamos a suponer, William, que Luis Carazale te proponía ayer ser jefe de Noticias Paraguay, de NPI. Y vos tenías un quilombo porque Rocío Pereira estaba renunciante porque ella, no sé, tenía algún reclamo que vos no estabas atendiendo, o que el canal no estaba atendiendo. Vos todavía no asumiste Noticias Paraguay formalmente, y Rocío ya decía que me venga con una solución hoy al mediodía. ¿Vos qué ibas a decir? Iba a decir probablemente a las putas, pero déjame por lo menos llegar, entender qué es lo que pasa y a partir de ahí tomar una decisión.
5: Estrategia de dilación, lo que vos pensás que puede ser que diga, no juré todavía, espéreme un ratito.
0: Por ejemplo.
4: A ver, pero lo que pasa es que el doctor Isaías Fretes no se está encontrando con este problema. O sea, no, es una sorpresa para él. De esto se viene hablando hace cuánto.
5: Sí.
4: O sea, él sabía entonces eso. Si es que vas a aceptar el cargo. Si es que el presidente te propone asumir el Ministerio de Salud, vos ya sabés el primer problema que tenés que destrabar, porque justamente estás asumiendo esa responsabilidad porque la otra persona no pudo destrabar ese problema.
5: La lógica te
4: entonces
5: dice
4: ya eso. Viene sabiendo, claro.
5: Pero
4: y ya supongo que con una promesa por parte de la persona que te está designando para ese cargo.
5: Pero yo ya escucho todo que van a decir eso. Él no estaba muy interiorizado, está viendo, todavía no pudo ni jurar. Denos un poquitito de tiempo.
0: Yo creo que la lógica es, más allá de una estrategia dilatoria quizá, la lógica es que uno pueda tomar el cargo formalmente, a partir de ahí ponerle al equipo que se va con el equipo que viene y trabajar sobre la base de una propuesta. Es más, a mí me dijeron que supuestamente, no sé si hoy o mañana, Salud ya tenía que ir a defender su presupuesto. Por eso te pregunté hoy lo que te pregunté a la mañana.
5: No, eso tiene que definir primero en bicameral la agenda.
0: Y ahí me planteaba y decía, pero ¿cómo Isaías va a ir a defender un presupuesto que todavía no conoce probablemente en detalles, que no es el suyo? Las cosas claro que se presentan así, ¿verdad? Pero mi pregunta a la mesa y a los oyentes de Monumental es, ¿qué es lo coherente y lo lógico que suceda acá? Que Isaías Fretes diga, pero a la puta, déjenme por lo menos sentarme a saber qué es lo que pasa cuando yo ya les digo que tengo buena voluntad y quiero resolver este problema. Quiero hablar con Rosana. Hasta ahora no le llamó todavía a Rosana.
5: Para empezar.
0: No le llamó a Rosana González. Y ustedes, sin embargo, o sea, vos especialmente, William, ya querés que él se vaya con una propuesta cuando ni siquiera asumió el cargo.
4: Yo digo que la doctora tiene razón al decir que el ministro se tiene que ir a la reunión esta tarde ya con una propuesta definida, porque si él aceptó el cargo es porque el Ejecutivo, el Presidente de la República, le prometió que se iba a destrabar, de qué manera, o por lo menos una propuesta para que se le pueda presentar a los médicos esta tarde en la tripartita que se tiene que realizar a las 2 de la tarde.
5: Las otras tripartitas no se fue, María Teresa Barán le dejó a cargo de eso al viceministro.
4: Al viceministro.
5: Y eso era algo que también reclamaban los médicos. ¿Por qué nosotros no podemos hablar con la persona que va a tomar la decisión? El viceministro lo máximo que puede hacer es darle una posición que ya le dieron previamente antes de la discusión, anotar y se va. No tenés ningún tipo de resolución. Y sobre el presupuesto que va a recibir Isaías Fretes, tiene que saber también, el año que viene le presupuestan 1.200 millones de dólares más, pero 80% es para pagar deuda, claro. Señor.
0: Acá, no sé si puedo decir su nombre, yo calculo que sí, él me va a decir si sí o no. Pero me dice alguien, a las 14 horas en la tripartita se resuelve el tema.
7: Y algo de eso habrán hablado ayer en la reunión que tuvo Peña con el ministro, porque en las declaraciones que dio ayer el ministro, él se le notaba muy seguro como que ya tenía la solución. Y la solución es plata, como decía Güey.
4: Claro, lo que pasa es que si vas a aceptar el cargo, o sea, lo primero que tenés que hablar es qué hacemos con los médicos, ¿verdad? Si vos estás justamente asumiendo para resolver ese problema. Entonces, el problema es cómo financiar ese pedido.
7: Son 150 millones de dólares para responder al reclamo de los médicos.
0: Pero si es que eso pasa, Isaías va a quedar como el Mesías de Bárbaro.
4: Por eso te decía.
0: Isaías va a quedar como el héroe. Isaías va a quedar como el...
4: ¿Por qué si le pueden dar esos recursos al ministro nuevo, ahora que asume, y no le pudieron dar esos recursos a María Teresa Barán?
7: O sea, salvo que María Teresa Barán no estaba muy convencida de que ese ajuste, pedido era atendible.
5: Yo creo que habrá pesado eso también. Mm. Cuando la propia cabeza te dice no hace falta eso.
7: Claro.
5: Yo no sé qué tanto convencimiento habrá tenido María Teresa Barán. Por lo menos las veces que habló con nosotros no se le veía para nada convencida de responder ni siquiera con 1.000 guaraníes al reclamo que estaban haciendo los médicos. Ella siempre intentaba desviar para el otro lado.
7: Porque si vos le echas la culpa al Ministerio de Economía, por lo menos vos podés decir, bueno, yo solicité, yo pedí. Pero si ni siquiera pidió...
0: Lo de Will es simple. Este es un golpe mediático. Lo mismo hizo Peña en IPS, de manual. Ayer fue claro Fretes, por lo que dijo Rosana recién. Se le preguntó lo del salario.
7: Hay una parte de ese audio que pasamos recién.
0: Dijo que ya tiene las herramientas y que él está absolutamente de acuerdo con sus colegas.
8: Con lo que están precisando justamente desde el sector del gremial. ¿Tiene que ser un salario dignificado para todos por igual? ¿O considera que tiene que ser como el gobierno plantea, con una carrera sanitaria?
9: ¿Cuántos años de periodismo tiene usted?
8: 3.
9: 3 años. ¿Usted cree que puede ganar la misma cifra que un periodista de 25 años y que tiene imagen televisiva y que tiene prestigio?
8: Y considero que debo de hacer una carrera, claro.
9: Ahí está su respuesta, señor. Pelee. Gane ese prestigio y va a ganar lo mismo que gana un periodista de 25 años.
5: Y ahí tergiversó como loco el reclamo de los médicos, porque los médicos están pidiendo una actualización del piso salarial. No están pidiendo que los nuevos ganen exactamente lo mismo que los que tienen 25 años de carrera. Ellos piden la nivelación de un piso en 8 millones de guaraníes y a partir de allí ir modificando lo que vas a ir ganando de acuerdo a tus años de experiencia, a tu cantidad de horas trabajadas, a tu formación académica, que son cosas diferentes.
0: Acá me está diciendo una persona, okay, 1.500.000 de aumento para todos los médicos y bonos para especialistas. Esa es la propuesta que va a llevar Fretes hoy a las 14 horas. Y acá dice Ali que hoy toma posesión del cargo Isaías Fretes.
4: Tomar posesión en el ministerio. Pero juramento es otra cosa en el Palacio de Gobierno que no figura en la agenda del presidente. A no ser que esto después se
5: que actualice. Como ministro interino nomás se vaya y claro, se ocupe la oficina.
4: Puede tomar posesión en el ministerio. Lo que me están diciendo es que esta mañana a las 7 Fretes se va a reunir con Barán para hablar de lo que ella hizo y cuál fue la propuesta o cómo ella manejó esto. Y a las 9 se va a reunir con la actual ministra del Trabajo. para también escuchar la propuesta, manejar eso y seguramente trasladar lo que habló con el presidente de la República a las 14 en esta tripartita que se va a realizar.
6: Con las herramientas que le dieron, o sea, ya está en conocimiento pleno de lo que está ocurriendo y por tal motivo aceptó el cargo.
10: Tenemos que buscar esa parte de la conferencia, Choco, cuando Isaías Fretes dice eso puntualmente, que él ya tiene las herramientas. Esa es la parte de la conferencia a la que tenemos que llegar. Porque esa es la esperanza que tiene el gremio médico. Esa es la esperanza que tiene Rosana González. Y entonces, hoy, hay que preguntarle también al ministro de Economía. Porque finalmente Nivel es el que tiene la...
5: Claro.
10: La lapicera respecto, claro, a eso.
7: Y ver dónde, porque acá lo que se va a tener que hacer es cortar o disminuir presupuestos de alguien o de algo y ahí reasignar recursos.
5: Hubo un planteamiento, por ejemplo, de reasignar los 85 millones de dólares que presupuestaron para consultorías en 2027 al reclamo de los médicos. Que tampoco ellos respondieron si se puede o no se puede hacer, o si esas consultorías que ellos presupuestaron...
7: Las consultorías no pueden
5: dejar de hacerlas.
7: Claro, en el caso, por ejemplo, del Ministerio de Obras Públicas, siempre que se va a hacer una obra, hay que hacer un estudio de factibilidad.
5: Lo que yo no entiendo, nunca me lograron explicar acabadamente por qué eso no pueden hacer con funcionarios del Ministerio de Obras Públicas, porque también te dicen, tenemos gente formada, preparada para esto, pero también necesitamos la consultoría. Y extraoficialmente los que todos te dicen, la consultoría es plata negocio, en el bolsillo, sí, para los que están en el
7: y
5: poder
7: en
5: el momento.
7: De dólares en la mayoría de los casos.
10: Bueno, 6:34. ¿Qué tenés, William?
4: Quiero compartir con ustedes el circuito cerrado de lo que hasta ahora tenemos con respecto al asalto que se registró esta madrugada en Santa Rosa del Mondal, donde personas armadas ingresaron a la casa de un comerciante que es candidato a concejal de esa ciudad. Llegaron, por lo que se puede ver en el circuito cerrado, en dos camionetas. Una camioneta negra, una camioneta gris. Llegaron con uniformes tácticos y también con armas largas. Abrieron el portón de la vivienda. Aquí se puede ver el circuito cerrado cuando llegan estos hombres. Miren, supuestamente tenían uniformes de la SENAT. No puedo ver la insignia al menos, pero sí vemos que
10: chalecos antibalas por lo menos, ¿eh?
4: Sí, uniformes tácticos, fíjense. Y se bajan tranquilamente,
10: sí,
4: de las dos camionetas. Estamos hablando de 2, 4, 6, 7, 8 hombres aproximadamente, fácilmente. Incluso con la baliza allí frente al tablero de la camioneta. Entran estas personas a la vivienda de este comerciante y en otra imagen se puede ver que aparentemente levantan una caja. Sería una caja fuerte, porque entre cuatro se tuvieron que poner allí para poder levantar la caja y subir a la parte de la carrocería de la camioneta y retirarse de ahí. En esta imagen se puede ver que efectivamente hay una inscripción en la espalda, en el chaleco antibalas de esta persona. Y ahí es donde se puede ver que aparentemente levantan una caja. Esto ocurrió, como les decía, en la zona de Santa Rosa del Mondal, donde estos delincuentes se llevaron varios objetos de valor, dinero en efectivo y también otros elementos más. Lo que la policía en su momento había reportado es que, además de dinero en efectivo, se llevaron también celulares, un arma de fuego, varios documentos, cheques, así también otros elementos más. Ahora se está dando a conocer el circuito cerrado de la manera en cómo actuaron estos hombres e ingresaron a la casa de Jonathan Bach, que es candidato a concejal municipal y un conocido comerciante de la zona de Santa Rosa del Mondal. Esto ocurrió esta madrugada.
10: Bueno, 8 en total entonces, William.
11: Eso es lo que se puede ver en las imágenes. Llegaron en 2 camionetas, 8 personas en total, con armas largas, con uniformes tácticos, por lo que se puede ver así a simple vista. Y uno de ellos va, manipula el portón de la casa y sin ningún problema, como podemos ver tranquilamente todos ellos. Mira, creo que son 10 personas aproximadamente que ingresan a la casa de este comerciante y logran alzarse con una caja fuerte. No sabemos exactamente cuánto dinero se habrán llevado. Lo que se ve en el circuito cerrado es que ocurrió a las 23:50 aproximadamente. Y allí es donde se van aparentemente con objetos de valor que esta persona tenía dentro de la caja fuerte, pero el reporte de la policía no detalla eso.
10: Bueno, si sirve, dos cositas. Si sirve el dato, acá me dicen que la segunda vez que preguntó Ricardo Roa fue que dijo que tiene las herramientas. Si yo no tuviese esas herramientas, no voy a hablar con los médicos. Fue lo que dijo. La segunda pregunta de Ricardo a el doctor Isaías Fretes tiene esa respuesta que estamos buscando. Y lo otro, ayer estuvo Isaías Fretes con Luis Vareiro en Telefuturo. ¿No le dijo ahí que va a participar de la reunión tripartita de hoy? Porque busqué ese corte y no encontré en las redes. Por eso nomás estoy preguntando al aire.
11: La verdad que no pude ver, Santi, porque también en ese momento estaba en vivo trabajando.
10: Pero busqué en redes y encontré un título. Pensé que era el video al respecto, pero no es. Dice otra cosa el video respecto a lo que dice el título. Samuel, ¿qué tenés?
7: Bueno, el dólar se había depreciado un montón, incluso estuvo la semana pasada por debajo de los 6.000 guaraníes. La pregunta que muchos hacían era ¿por qué? ¿Qué estaba pasando? Bueno, una parte, no toda, pero una parte importante de la respuesta tiene que ver con las exportaciones, que crecieron en un 24,7% al cierre del mes de agosto, dato que lo dio a conocer ayer, el viernes, el Banco Central del Paraguay, y sumaron ingresos de divisas por valor de 14.025 millones de dólares. Un crecimiento realmente muy fuerte el que se está observando en el ámbito de la exportación, principalmente por lo que ha ocurrido con un año récord en la soja. La soja ha sumado 2.886 millones de dólares, un 45% más que el año pasado, en primerísimo lugar como el segmento que más está aportando divisas al país. En segundo lugar aparece la carne, 1.348 millones de dólares. Después están la energía eléctrica, la exportación de energía, 778 millones de dólares. Aceite de soja, 496 millones de dólares. Y harina de soja, 493 millones de dólares en el top 5. Luego, si nos vamos a otros segmentos que también están aportando mucha divisa al país, muchos dólares que están ingresando al país, tenemos a hilos y cables, que es en la industria de la maquila, 312 millones de dólares. Arroz parvorizado, 231 millones de dólares. El maíz aportó 205 millones de dólares. La exportación de aluminio, 147 millones de dólares. Bebidas, 123 millones de dólares. Y termina la lista del top 15 con el trigo aportando 115 millones de dólares, desperdicios de desechos de cobre 102 millones de dólares, la industria textil 81 millones de dólares, insecticidas, la exportación de insecticidas 77 millones de dólares y semilla de sésamo 338 millones de dólares, según lo que daba a conocer en este informe de comercio exterior el Banco Central del Paraguay. Y en el resumen general, con esto la balanza comercial cerró con un superávit de 716 millones de dólares. Es decir, hemos exportado más de lo que hemos importado al cierre del mes de agosto.
10: Bueno, acá me apunta también Ricardo Roa que en su material respecto al tema Isaías Fretes está el corte que estamos buscando. Si le sirve el dato, en su material está eso. Rocío Pereira da Costa.
5: Mañana hay sesión de la Cámara de Diputados. En el punto 5 figura el proyecto de ley MEMB. Se le llamó así a esta iniciativa que busca agilizar los trámites para que puedan recuperar las madres o los padres que estén con esta demanda de pensión alimentaria las cuotas atrasadas, sobre todo. ¿Qué establece concretamente? Esto se aprobó ya en general por la Cámara de Diputados y mañana van a tratar en particular. plantea que la cantidad fijada en concepto de asistencia alimentaria va a ser abonada por mes adelantado desde la fecha de iniciación de la demanda. En caso de que hubiese demanda de afiliación anterior, desde la fecha de iniciación del juicio de afiliación. Y en el caso de aumento de la prestación convenida extrajudicialmente, desde la fecha pactada.
10: Rocío, ¿me permitís un segundito? Perdón. Doctor Isaías Fretes, gracias por atendernos. Buen día.
12: Buenos días. ¿Cómo estás?
10: Bien, doctor. Muchísimas gracias por atendernos. Felicitaciones por el nuevo cargo y éxitos en esa tarea.
12: No me felicites, deseame éxito, porque esto entró en mi pensamiento, no fue un objetivo alcanzado.
10: Eso es lo que acabo de decir, doctor. No me escuchaste nomás. Éxitos en la tarea, te dije, doctor.
12: Ah, bueno, ahí está. Sí. Escuché felicitaciones.
10: Sí, también dije eso. Doctor, primera pregunta así directa, porque no quiero robarte mucho tiempo. ¿Cuándo y a qué hora, en qué momento tomás posesión del cargo?
12: El próximo, ya el decreto está firmado, yo ya estoy en actividad. La parte protocolada va a ser el viernes.
10: Ok, pero ya en este momento formalmente estás trabajando como ministro de Salud.
12: Sí, así mismo, hay un decreto firmado.
10: Correcto. ¿Ya estás en el Ministerio de Salud, doctor, o estás camino a...?
12: No, vine a llevar mis cosas acá de la presidencia del IPS, y a conversar también con Derlis. De aquí a las 7 de la mañana tengo que encontrarme con Teresa Barán para que me ponga situación. A las 9 de la mañana tengo una reunión con la ministra de Trabajo, y a las resultas de esa conversación empiezo a movilizarme para solucionar el problema esta de la huelga, que ellos quieran pueda solucionarlo.
10: ¿Y a las 2 de la tarde vas a estar en la tripartita, doctor?
12: De eso me enteré hoy, de que había una reunión. No. Voy a hablar con el ministro de Trabajo, porque ese fue un tiempo de Teresa Barán, no fue el tiempo del doctor Fretes.
10: Y ahí yo te quiero hacer directo el planteamiento, doctor, porque para mí la lógica es que cuando vos todavía no conoces la totalidad del problema, tengas un tiempo como para llevar una propuesta a la tripartita. Me acaba de decir la doctora Rosana González que cuando vos dijiste ayer que tenías las herramientas para solucionar este problema, es porque ya te pusieron al tanto y que ellos no van a dar una nueva tregua y que esperan que hoy en la tripartita estés presente y ya lleves una solución.
12: Por eso necesito, no puedo ir más ciegas. Yo voy a ponerme en situación y luego yo mismo le voy a llamar a uno de mis colegas y vamos a consensuar un tiempo, el mejor tiempo, para poder hablar de esto.
10: O sea, hoy en la tripartita no vas a llevar una propuesta, doctor.
12: Es que necesito primeramente, no me voy a ir a una reunión si no estoy embebido de todos los prolegómenos que se acontecieron cuando yo no formaba parte de eso.
10: ¿Y cuáles son las herramientas que te dieron entonces, doctor, para solucionar este problema?
12: Partamos esta base. Yo no soy médico administrativo. Hasta hace 4 meses yo estaba operando. Estaba en el hospital de clínicas. Mi vida siempre fue del quirófano, de la trinchera. Yo soy del gremio. Soy parte de ellos. Yo no estoy en la vereda al frente. Y siempre dije, desde el primer día, dije de que era deshonroso el salario que presidía el médico. ¿Sabes cuánto gano yo como profesor de cirugía de la Facultad de Medicina de la UNA, señor Santiago?
10: ¿Cuánto, doctor?
12: Yo cobro 4.500.000 guaraníes y formo médicos. Entonces, la dignificación del médico, no solo en la parte salarial, sino en muchos otros factores, es algo que tiene que implantarse. Y esto que está pasando en mi vida es circunstancial. Yo me voy a volver al hospital y yo tengo que trabajar con mi propia dignificación, pero dentro de un marco de coherencia.
10: Y eso significa, doctor, pues quiero entender nomás lo de las herramientas que dijiste. ¿Vos tenés la herramienta para aumentar el piso salarial o no?
12: Tengo mejores herramientas, pero para mí la dignificación no va solo por la plata.
10: Pero plata lo llorea y cuál, doctor.
13: Que me puedas, te voy a dar un ejemplo. ¿Por qué el médico tiene que ganar en forma diferenciada? Porque tiene que tener formación, porque tiene una formación médica continua, y eso cuesta plata. Y hoy día el médico lo paga a su bolsillo, y muchos no lo pueden pagar. Entonces se quedan en el tiempo expuesto a los problemas médicos legales. La mejor forma para defenderse contra los problemas médicos legales es la capacitación médica continua. ¿Qué hice yo la semana pasada? Le tuve en mi despacho al embajador de la India. Este buen señor, yo al pedirle la audiencia, me dijo, no, yo voy a ir junto a usted. ¿Y por qué le traje al embajador de la India? Le traje para que me ayude en la formación médica continua a los médicos del IPS. Primero, que un médico hindú de cada especialidad, todos los lunes, me dijo el embajador que la mejor hora era entre las 10 y 12, les dé conferencias en las diversas áreas, vía Zoom. Sí. Segundo, que un médico hindú venga acá en toda la especialidad que más necesitamos a quedarse bien para jugar durante un mes para entrenamiento médico. Y incentivar el aprendizaje en inglés a nivel de los colegas para que puedan irse a hacer fellows en la India. La medicina india es de primera línea. Y todo eso que sea a costo cero.
10: Doctor, hoy por ambas opciones, doctor, yo entiendo perfectamente y aplaudo. Pero,
13: por fuera de lo que es la unificación salarial. Yo sé que el tema importante es cómo, qué cantidad de plata hay.
10: Claro, ¿no? Porque plata con la yeruría es igual, doctor. Entonces mi pregunta es, ¿y la plata?
13: Claro, pues yo me voy, además de la plata, por los otros beneficios que el médico tiene que tener.
10: No, yo entiendo.
13: Además de la plata.
10: Yo entiendo eso, doctor, pero como el problema es plata y el gobierno le decía que no había plata y vos dijiste que te dieron las herramientas, mi pregunta directa es, ¿Ewerecota te dan como hay la plata?
13: Tengo.
5: ¿Cuánto? ¿Uno y medio de reajuste de piso?
13: No, atiendan. Yo sé que para ustedes es muy importante ese tema, pero yo les pido, por favor, prudencia en este tema. Hay un problema que hay que solucionar, hay gente sufriendo detrás de esto, y yo necesito manejarme con prudencia. Le vamos a conversar y ya van a manejar ustedes toda la información. No deseo de que esto se empañe, hablando de forma irresponsable.
10: Doctor, ¿y vos le vas a llamar, le vas a convocar en algún momento del día o en la semana, es tu plan, a Rosana González y a otros del gremio?
13: Yo voy a conversar con ellos y voy a ver qué tiempo disponen ellos. Yo, ¿quién soy para convocarles y disponer el tiempo de ellos?
10: No, ellos
13: van a consensuar un horario que sea conveniente para ambas partes.
10: Claro, pasa que vos, cuando me decís quién soy, sos ministro de salud, doctor. Y ellos están esperando porque sí, yo acabo de hablar con ella y me dice que ella está esperando tu llamado.
13: Yo creo que eso de que por ser ministro uno está sentado en un trono, Obama.
10: Claro. Y justamente.
13: Es intocable. No, yo soy el par de ellos. Les voy a llamar por teléfono y vamos a encontrarnos y vamos a conversar. Y voy a ver si tal o cual hora ellos pueden, porque entre ellos hay gente que trabaja.
10: ¿Eso va a ser hoy, doctor?
13: Si Dios permite, pero necesito ubicarme.
7: Ministro,
13: te pido por favor, la hora me gana y no quiero, lo que nunca soy un hombre serio. Entonces falté una hora para encontrarme con la señora Barán y me está ganando todo el tiempo.
7: Ministro, una consulta nada más directa. La parte de la solución de esto está en el presupuesto y son 150 millones de dólares. Ayer cuando hablaste con Santiago Peña, con el presidente, ¿te habló sobre eso? ¿Se puede reasignar recursos para responder a ese dinero?
13: Estás iniciando un tema que sería poco educado de parte mía que te deje por la mitad. Yo te ruego, por favor, de que hablemos en otra oportunidad.
10: Correcto.
13: Porque me está ganando el tiempo. Y no sé, no deseo ser mal educado ni contigo ni con la señora Barán.
10: Bueno, doctor, entonces no vas a ir a la tripartita hoy a las 14 y vas a esperar un tiempo para eso.
13: No sé si voy a ir porque necesito primeramente conversar hoy con la ministra de Trabajo, enterarme de todos los detalles y en consecuencia ver el mejor curso de acción. Mejor.
10: Doctor, gracias. ¿Listo? Te dejamos trabajar entonces, ¿sí?
13: Bueno, muchas gracias, muy amable.
10: Sí. Hasta luego.
11: A las 7 la reunión con María Teresa Barán.
10: Sí, en 8 minutos.
11: A las 9 la reunión con la ministra del Trabajo.
10: Sí.
11: Y no sabe si va a participar de la tripartita que se convocó ya la semana pasada para hoy a las 14.
5: Pero vieron, está ahí. Denme tiempo, yo soy nuevo, todavía no puedo
7: asumir.
5: Ahora
7: lo del tema de ya tengo la plata también a mí me deja las dudas.
10: Hagan sus apuestas, señoras y señores de la mesa y oyentes de Monumental.
5: El piso ya tenían, hasta 67 millones de dólares llegaron en las conversaciones con los médicos y con María Teresa Barán y con el ministro de Economía. Necesitaban aumentar eso, casi el doble.
10: Hagan sus apuestas, señores, en la mesa de la lupa y oyentes de Monumental. ¿Se va o no se va hoy a la tripartita Ricardo Isaías Fretes? ¿Y tiene o no tiene hoy una propuesta para el gremio médico?
11: Yo creo que se va a ir a la reunión.
10: ¿A las 14?
11: Yo creo que se va a ir.
5: Porque eso de salir otra vez por la tangente, de decir que la dignificación pasa por otro lado, no por la plata, ya no es más momento eso, señor. Ya no, tenemos que hablar así como le dijiste. Plata es el problema.
10: Claro, yo creo que vos le decías en este momento a los médicos.
7: Un curso online.
10: Vamos a hacer un curso con el hindú. Derógame, le van a decir.
11: Yo creo que el doctor Fretes va a estar esta tarde en la reunión. Se va a ir a la tripartita. Pero no creo que se destrabe la crisis.
10: ¿No crees que lleve una propuesta?
11: Y si lleva una propuesta, yo creo que así como cuando ahora habló con nosotros, no va a ser una propuesta clara. Entonces, eso va a llevar a que los médicos...
5: No vas a levantar una abuela con violín nomás. Así tenés mismo. Que llevar una propuesta concreta. Y cuando ya se analizaron justamente herramientas que sí te pueden dotar de recursos, cuando ya estableciste un piso de 67 millones de dólares, ya se habló de la posibilidad de usar estos 80 millones de dólares de las consultorías, tenés ya de dónde sacar, en teoría. Te falta decisión nomás ya.
7: Claro, ¿y cómo le vas a dar una respuesta concreta al pedido? Porque el pedido es una cuestión salarial. Y la cuestión hoy, de los números económicos, es lo que no pudo responder.
5: Y yo no sé qué tanto también te pueden enojar como profesional, donde estás esperando hoy una propuesta concreta, que se vayan otra vez a tocarte el violín y a pedirte tiempo, cuando sabes exactamente que ellos tienen ahí el conocimiento de si se puede o no se puede. Y si no te llevan una propuesta hoy, es para tirar al córner y hacer tiempo.
10: Acá me dice una persona del gremio médico. Me dice, siempre es un mismo discurso. Ahora te va a hablar de su currículum. Bla, bla, bla, bla, bla, me dice esta persona.
11: ¿A quién?
5: Es que ya no es momento de darles tiempo tampoco. Le tienen que ponerse las pilas. No hay caso.
10: ¿Pojota o hindú?
5: No, es para ir a escuchar.
10: Pero ya tendría que ir con una propuesta, me dice otra persona acá.
5: ¿Qué es lo que van a escuchar más? ¿Cuántas veces ya se explicó qué es lo que están pidiendo?
11: Bueno, ¿y ustedes qué creen? ¿Que se va a ir o no a la reunión?
7: Yo creo que se va a ir. Lo que no tiene es la respuesta concreta que es.
11: ¿Pero crees que se va a ir?
7: Yo creo que se va a ir.
11: ¿Y vos, Sandy?
10: Yo creo que se va a ir a la tripartita. ¿Podemos usar la imagen de Emil Zaponte, que está en vivo desde el Ministerio de Salud? Porque están aguardando la llegada de Isaías Fretes.
11: ¿Quién es? ¿O el equipo periodístico?
10: Nuestro equipo periodístico. Ah,
5: okay, claro, okay. Para esta reunión con María Teresa Barán.
11: Ah, ok.
5: A la que dijo que ya iba a llegar tarde porque estaba hablando con nosotros.
11: A las 7 es la reunión con la ex ministra.
4: y el actual ministro. Y a las 9 se va a dar la reunión entre el ministro de Salud y la ministra del Trabajo. Luego a las 14 la tripartita.
7: Creería que en esa parte, en esa reunión con la ministra del Trabajo, se va a tratar la propuesta económica eventualmente.
10: El viernes va a asumir formalmente el cargo.
4: Va a jurar.
5: Sí.
4: Uh-huh. Va a jurar con todo el acto protocolar que siempre se realiza en el Palacio de López, en el Palacio de Gobierno, donde todos los ministros del Poder Ejecutivo juran en el Salón Independencia.
5: Mientras en calidad de interino se hace cargo de la oficina.
4: El decreto ya está. El decreto salió ayer que figura la aceptación de renuncia que presentó María Teresa Barán. O sea, le pidieron que presente su renuncia.
10: ¿Qué puta ese Yargel? A ver, la mensaje será. Va a ir a la reunión y va a contar que es un soldado del ejército. ¿Cuántas cirugías hacía por día y cuánto ganan la una? Dice alguien acá.
4: No, pero no, eso? No, no, médico
10: no,
4: o...
10: no, no, ah. Una ñañala que tira un mensaje a esta hora.
5: Pues la risa ya se ve hacia dónde vino eso.
10: Pero no, eso es lo que están esperando los médicos. Yo, capaz nosotros podamos ser insistentes en la consulta, pero no hay mucha vuelta que darle a esto. Es que plata del tema.
5: Pueden repetir el mismo error. Ya llegamos a esta instancia porque ellos dijeron, no, si nos piden A, nosotros le vamos a responder manzana. Y vamos a estirar con eso. Ya no da. Tienen que responder lo que se le está pidiendo.
4: Mira, Isaías Fretes es el Emiliano Rolón Fernández, pero en el rubro salud.
10: No, pues.
7: Acá nos dicen, puro bla, bla, dice esto. No le dejan trabajar al doctor Fretes.
5: ¿Nosotros, peor?
7: Nosotros.
5: Ah, bueno.
7: No, hicimos preguntas.
10: Pienso que los tomadores de decisión están usando la figura de Isaías Fretes para no cambiar nada finalmente, dice otro.
7: Alice dice, no hay plata. Marcelo dice... ministro Vueltero. Nicolás dice, está piloteando, no hay plata.
10: Va a ir a contar a cuántos políticos le metió el dedo en la retaguardia. Anécdotas bizarras, dice otro. La misma estrategia, solo cambian los jugadores.
7: Dar un voto de confianza y lo que se tiene que hablar es de la solución, dice Silvia en YouTube.
10: Si escuchan cualquier entrevista o aparición en prensa que haya tenido el doctor Fretes de IPS, nunca da respuestas concretas. Fíjense nomás cómo ayer, cuando le preguntaron sobre aumentar la inversión de PIB en salud, salió con el cañón cristiano. Y Luis Vareiro terminó diciéndole que no estamos posguerra grande. ¿Y qué haríamos? Nunca dice nada, dice otro. El doctor Isaías, el famoso La Tapanará, no dice nada, dice otro mensaje. Yo estoy leyendo los mensajes como están llegando. ¿Qué esperanza le tienen a Isaías Fretes? Puro bla bla. Una cosa que haya hecho en IPS en este tiempo, nomás quiero que me digan. Nada.
4: A ver, eso tendríamos que ver también. ¿Estuvo el tiempo suficiente al frente del IPS como para hacer realmente un cambio? ¿Verdad? Y después yo coincido con que el doctor habla mucho. Pero yo creo que él tiene un elemento que le hace diferente a los demás, ¿verdad? Yo no sé si ustedes coinciden conmigo, pero yo le veo y le siento a él como una persona honesta.
10: Sí, yo también.
4: Entonces yo creo que allí ya luego hace la diferencia.
10: Yo también le veo como honesto a... ¿Y vos crees que Barán no era honesta?
4: Y yo creo que ella estaba en medio de la puja del poder dentro del Ministerio de Salud, donde hay muchísimos negociados. Y siempre se habló de que supuestamente ella era una persona, no sé si cercana, conocida a la familia de Santiago Peña, y que supuestamente allí estaban los negocios. Eso fue lo que siempre se mencionó, ¿verdad? Yo creo que en el caso del doctor Fretes, ahí él marca la diferencia.
10: Sí, cierto, dice otro. Va a terminar contando a quién le revisó el culo. Presidenta actual y 8 expresidentes, dice otro. ¿Quién le revisó el culo? Presidenta actual y 8 expresidentes, dice otro. Habla de sus historias. Acá el

0: O sea, sí puede llamarle a Rosana González. Y es más, Rosana González nos dijo que estaba esperando el llamado de Isaías Fretes. Rosana González nos dijo que ellos ya no van a dar tregua. Rosana González nos dijo que esperan que hoy a las 2 de la tarde él vaya con una propuesta.
1: Desde Presidencia me dice que están preparando como para que asuma entre mañana o el miércoles, que quieren hacer antes del viernes el acto de juramento de Isaías Fretes como ministro de Salud, pero que están organizando la agenda también.
2: Nuestra expectativa es que acuda hoy a las 14 horas y que en la mesa tripartita, ya con el Ministerio del Trabajo, él pueda quitarse todas las dudas con relación a lo que nosotros estamos pidiendo. Él tiene un equipo técnico dentro del ministerio que trabajó con la ministra Barán, que son los que manejaron todo el conflicto y saben absolutamente todo con relación a los pedidos que nosotros estamos realizando.
0: Ismael dice, no van a leer mi mensaje. ¿Y por qué no vamos a leer, Ismael? ¿Cuál pide la razón por la que permíteme leer? Sí. Permíteme leer. Pero tema ministro de Salud dice, uno, ¿cuándo asume el nuevo ministro?
3: Él dijo el viernes.
0: Sí, no, pero
4: va a jurar, ya tomó posesión
0: ya está a cargo del ministerio. Primera pregunta que hiciste. Segundo, si hoy se va y toma una decisión, será un total irresponsable, dice. Porque si es que ya dijo al aire en conferencia de prensa que ya le dieron las herramientas. El conflicto no es de ahora, el conflicto ya es de antes. Y cuando él tiene la propuesta del presidente, lo que dice respecto al problema médico es que ya tiene las herramientas. Y acá también nos acaba de decir que él ya tiene el monto, pero no nos va a decir, o sea, ya tiene. No es que será un total irresponsable, al contrario, asume responsablemente el cargo cuando le dan las herramientas para solucionar el conflicto. Tercero, dice él, ustedes, Mesa de la Lupa y Va con Onda, le exigen resultados inmediatos y se siente eso desde que asumió el IPS, cosa que no sucedió con las anteriores autoridades. Pero esperan un poco, Ismael. Mirando las tapas de los diarios respecto a las anteriores autoridades y los reclamos que le hacíamos con cualquier cosa. Me parece que le faltan, como el otro día le dijo Roberto Coronel a una persona en redes, me parece que le faltan páginas a tu diario. Bueno, y después dice otra cosa de Bukele y no sé qué cosa. Ahí ya no puedo leer tampoco todo.
1: Me queda la duda, ¿llegó a cobrar Fretes su salario como presidente de IPS? No, ¿verdad?
0: No. Yo creo que él tuvo un fallo de la corte ya respecto a su
4: caso. ¿Ya salió?
0: Yo creo que sí.
4: Porque hasta la semana pasada, nosotros el viernes creo que habíamos conversado con él, todavía estaba eso pendiente.
3: Cuando dice ya tengo las herramientas, entonces ¿tiene o no el presupuesto? Acá se habla de un monto de más de 100 millones de dólares para resolver este problema.
1: Sí, a medida que te hablan del tema te van cambiando. Primero dijeron 108, después 112, claro, 120, 140.
3: Yo lo que no llegué a entender es si es que el presidente le dijo que se va a poder reasignar esos recursos para darle una respuesta definitiva. Porque finalmente, como le dijo Santi, plata es el problema y plata es la solución.
1: Sí.
0: Si tienen a mano, les acabo de enviar un documento. Perdona por así de rápido, William, tener el documento. Discúlpamena, por favor, William, que...
4: Por fin será. Me gusta eso. Por fin.
0: A la puta.
4: Sí. Pues si no se me mete, será.
0: No, porque ese amigo... No puedo estar en toda tampoco, William, sí. Será. El sábado ni ya adelantamos qué es lo que iba a pasar en el Ministerio de Salud y ahora me exigí que tenga hasta la resolución de Fretes, ¿vio? AI-1716, acción de inconstitucionalidad promovida por Isaías Ricardo Fretes Zárate contra el artículo 13 de la ley 7445/2025 de la función pública. Fecha, 22 de julio de 2026. Y perdón por tener el documento ahí con sello original y con... Hay copia inacuada, William. La Corte Suprema de Justicia, Sala Constitucional, resuelve tener por presentado al recurrente en carácter invocado y por constituido su domicilio, ordenar la agregación de instrumentales, dar trámite a la acción presentada por derecho propio y bajo patrocinio de abogados, correr a la vista de la Fiscalía General del Estado y fijar días de notificación a la Secretaría. Esto fue el

0: 22 de julio.
1: Él asume en abril en IPS, ¿verdad?
0: Sí. Lo que acá veo es que no se resolvió el fondo de la cuestión.
2: Le dieron trámite.
0: Que le dieron trámite.
2: Sí.
0: Y que desde el 22 de julio esto se tuvo que haber corrido ya traslado a la fiscalía, que yo no sé si ya tuvo un dictamen con respecto a este tema. ¿Y qué fue lo que dijo?
3: O sea que tengo razón entonces.
0: ¿En qué?
3: ¿Y en qué todavía no cobró?
0: No, yo no sé si no cobró todavía. Lo que yo sé es que ya se dio trámite a su caso.
1: ¿Y al darse el trámite como medida cautelar no te otorgan ya, por ejemplo, el recibimiento?
0: Yo creo que él presentó una medida cautelar.
3: ¿Y ahora, para cobrar su salario como ministro, otra vez tiene que...?
1: Creo que es una situación diferente la del ministro. Bueno, no estoy segura también. Porque en su caso particular, al ser jubilado militar, es que él tenía estos contratiempos para cobrar como funcionario activo o como presidente de IPS, ¿verdad? Pero no sé, como ministro también vuelve a tener ese impedimento.
0: Hoy es el cumpleaños del Papa.
3: Ah, mira.
0: Hoy es el cumpleaños del Papa.
2: Papa León.
0: Sí.
2: Para mí,
3: ¿cuántos años está cumpliendo? 71 años.
1: Jovencito todavía, papá.
2: Papa León 14.
0: Tenemos que hacer la pausa. ¿Qué pasó de las funcionarias que convirtieron en spa el Poder Judicial de San Lorenzo? ¿Se acuerdan de ellas?
3: Sí.
0: ¿Y qué pasó de ellas?
3: Ni idea, che.
0: Pasó
3: una era caballero. ¿Verdad?
0: ¿Pasó Pialo con ellas? ¿O terminó en el Oparí? Y continúan ahí y no pasó absolutamente nada. Tenemos que hacer la pausa. Enseguida venimos. Son las 7:09.
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2: Hora 7:15 minutos en la República del Paraguay, temperatura en Asunción 12 grados. Un emblema de estaciones de servicio aumentó los precios del diésel en 300 y 600 guaraníes el litro. El precio de las naftas se mantiene sin variaciones por el momento. Se presume que otros emblemas también reajustarán sus precios, teniendo en cuenta la suba del precio internacional del petróleo. Este es el quinto aumento de precio de los combustibles en lo que va del año. Agentes de la Fuerza de Tarea Conjunta encontraron 23 caletas con cargas de marihuana en Paso Bravo, departamento de Concepción. El hallazgo se produjo con base en información procesada por el Batallón de Inteligencia Militar. En el lugar también fue encontrada una camioneta. Una brasileña fue detenida en Pedro Juan Caballero en un control preventivo. Tenía en su poder un arma de fuego y elementos que llamaron la atención de los agentes policiales. Entre ellos se citan pasamontañas, pelucas, esposas, víveres, enlatados, sogas, guantes tácticos y herramientas. La mujer quedó a disposición del fiscal de turno. Postergan reunión entre Irán y países del Golfo para tratar situación del Estrecho de Hormuz. Estaba previsto anunciar un acuerdo con Omán que, a criterio iraní, no implica la reapertura de la vía. El ministro de Relaciones Exteriores de Irán condicionó la apertura del paso a que Estados Unidos cumpla los compromisos asumidos en junio. El Sindicato de Trabajadores de la ANDE realizará una plenaria este jueves para planificar una huelga general. Están invitados representantes de centrales obreras y organizaciones sociales de todo el país. Las reivindicaciones son el rechazo a la privatización de empresas públicas, mejores condiciones de trabajo y mejoría en la salud pública. Temperatura en Asunción 12 grados, en Ciudad del Este también 12 grados.
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0: 7:22, señores. Estamos en la mañana de Monumental, en la mañana de 1080. Muchos temas para comentar el día de hoy. Muchas gracias a Roberto Hugo Coronel.
1: Ah, mira.
0: Que me trajo este regalo de cumpleaños.
2: Cuando tenés un lado levantado la ceja, ¿qué significa? ¿De pire va ahí o estás desconfiado? ¿O qué significa, Santi?
0: Que estoy observando. Santula 2026, dice. Una remera que me pidió encuadrar.
3: ¿A quién te vas a candidatar?
0: No. No me candidato a nada. Deja nomás registro del 2026 como un gran año.
3: Yo creo que tendría que haber sido al revés. La cara de Beto ahí y que sea 2026. Porque es su año.
0: Aplica.
3: Es su año.
0: Categóricamente aplica. Aplica categóricamente. Así que gracias, Roberto Hugo, por esto. Muchas gracias, Roberto Hugo. Y me trajo otro regalo también.
3: Ah, epa. Ah,
0: sí, epa. Sí, sí.
3: ¿Y vas a mostrar?
0: Sí, claro.
3: Ah, bueno.
0: Por supuesto.
1: Porque dijo que el otro era medio...
3: No, sí. Quería que en tu intimidad...
1: Medio especial.
0: Tomar... Sí, sí, sí, sí, sí. Pero me trajo también otro regalo, epa. Roberto Hugo. Los 5 lenguajes del amor. ¿Qué pasa, Choquiño? ¿Eh? No, está bien.
1: Y encima dice el secreto del amor que perdura.
0: Sí, sí, sí. Los 5... ¿Qué pasa, Juanpi? ¿Eh?
4: No sé. No, no sé, no, ¿cómo, no sé qué decir?
0: Los 5 lenguajes del amor, el secreto del amor que perdura. A las patas.
4: Yo a mí ni mi señora le regala.
0: Dice: entre las agendas ocupadas y largos días, las expresiones de amor pueden quedarse a mitad de camino. Nos olvidamos de elogiar, de dar regalos solo porque sí. De posponer nuestro abrazo. Las cosas que dicen te amo parece que no se declaran o no se comunican. Este es un libro acerca de decirlo, escucharlo con claridad, sin trucos, sin psicoanálisis, solo aprendiendo a expresar el amor en el lenguaje de tu cónyuge. ¿Qué? Muchas gracias, Roberto Hugo. No, está
1: ¿qué
0: bien.
1: Mensaje habrá detrás de...?
3: Justamente eso iba a preguntar.
1: Claro.
3: O sea, eso te tenés que encargar de descifrar.
0: Y ahora, ahora voy a leer y voy a descifrar. Voy a leer ahora y voy a descifrar. Pero gracias, agradezco a Roberto Hugo Coronel. ¿Cómo te va, Juanpi?
4: Bien, excelente.
0: ¿Cómo anda todo?
4: Muy bien, de lujo.
0: ¿Qué novedades hay en deportes?
4: Tenemos mucho a hablar en deportes. Fin de semana que terminó la fecha 10 en el torneo local. Ya el viernes se había dado la información que Alfaro continúa con la selección. Lo anunció el presidente de la APF, Robert Harrison. Joshua Duberg tuvo una carrera incidentada, pero con buena remontada en Madrid. Hubo ganadores en el US Open de tenis y mucho más a nivel deportivo para ir cubriendo ya después en el bloque. Pero sin dudas un fin de semana movido. En cómo se dio.
0: Sí, señor. No, acá nomás me están escribiendo.
4: ¿Qué te están?
0: Pecambuna la Roberto Hugo le dice. Y después me envían una especie de choque de espada.
4: Un duelo de guerra de las galaxias.
0: Un duelo exacto.
3: Se aplica ahí el audio de Luis Aníbal.
0: Reunión. Bueno. Una ronda rápidamente, ronda de noticias. ¿Qué tenemos, William?
3: Atención que desde las 6 de esta mañana se implementó el cierre temporal de un tramo de la avenida Augusto Roa Bastos por obras de desagüe pluvial. Esto es lo que comparte la Municipalidad de Asunción para las personas que generalmente usan ese tramo. Lo que señala la Municipalidad es que el trabajo que van a realizar allí va a durar aproximadamente 10 días. Y esta mañana, a partir de las 6, ya se procedió al cierre de un tramo de la avenida Augusto Roa Bastos. Para tener en cuenta entonces esto, buscar caminos alternativos. Hay un flyer que dio a conocer la municipalidad, que estamos viendo ahora en pantalla, que va a poder servir para que los conductores se puedan orientar. Además, que supongo que señalizaron el lugar y allí los conductores van a poder buscar caminos alternativos para poder transitar esa zona. A partir de las 6 de esta mañana cerraron entonces este tramo y va a durar 10 días el trabajo que van a realizar en ese lugar.
0: Samuel Acosta.
1: Las industrias maquiladoras ya sumaron más de $1,000 millones en exportación, un récord absoluto lo que se está generando este año en términos de volumen de exportación y de divisas. Las industrias maquiladoras, según el último reporte del Ministerio de Industria y Comercio, acumularon envíos por valor de $1,010 millones en los primeros 8 meses del año, un incremento del 26% frente a los 801 millones registrados en el mismo periodo del año anterior. Autopartes, confecciones, bebidas y líquidos alcohólicos y manufacturas de aluminio han concentrado el 70% de los envíos. En un sector que se espera este año va a llegar en alrededor de 1.700, 1.800 millones de dólares, es la expectativa que tienen desde la Cámara de Industrias Maquiladoras para cerrar este año, un año absolutamente récord. Brasil sigue siendo el principal destino de las exportaciones, 60% de todo lo que genera la industria maquiladora paraguaya va con destino a Brasil. En segundo lugar aparece Argentina con 15%, Países Bajos con 11%, Estados Unidos 4%, y luego completan, digamos, ese top Bolivia, Chile y Uruguay como los principales destinos. Una industria maquiladora que está empleando a más de 36 mil personas, donde el sector de las confecciones lleva la delantera. Más de 8 mil personas trabajan en el sector de las confecciones y textiles, autopartes 7.800, servicios intangibles 3.900 y plásticos y manufacturas 2.900. Hay que recordar que había generado mucho ruido la posibilidad de un aumento en las tasas de impuestos para la maquiladora, pasando de 1% a 3%. Finalmente, la Dirección de Ingresos Tributarios aclaró de que no se van a tocar las tasas de impuestos, va a seguir todo igual y el crecimiento es evidente, un crecimiento que está nuevamente siendo un año récord para esta industria.
0: Antes de pasar a Rocío, tema combustible, ¿qué novedades tenemos?
1: Y hay algunos emblemas que ya están ajustando sus precios. Ayer señalaban 800 guaraníes por litro el aumento en algunos emblemas, otros se sumarían esta semana. Eso a raíz de lo que les veníamos anunciando, un precio de los combustibles a nivel internacional, caso el petróleo, a más de $90 por barril, y en los derivados del petróleo en el último mes más de un 20% han aumentado. Entonces, por eso algunos emblemas ya están tocando sus precios.
0: Rocío Pereira da Costa.
2: Para hoy a las 8 de la mañana estaba invitado el presidente del Instituto de Previsión Social, Isaías Fretes. Tenía que participar de una reunión conjunta de 3 comisiones en Cámara de Diputados, donde iban a resolver ya lo que previamente se pactó entre los legisladores. En Cámara de Senadores se le dio media sanción, se modificó por completo un proyecto que había presentado Yamil Esgar y otros diputados, que se había considerado absurdo, aberrante, porque planteaba la posibilidad de contrataciones directas. El 99% de ese texto se cambió en Cámara de Senadores y se le incorporaron ciertas acciones que planteó el Instituto de Previsión Social, y el compromiso con el que el Senado modificó totalmente ese documento fue que en Cámara de Diputados iban a aceptar estos cambios. Para hoy, esta mañana, le habían convocado a las 8 de la mañana al presidente del IPS, Isaías Fretes. Esta reunión va a quedar reagendada también para esta mañana a las 9 en la Comisión Bicameral de Presupuestos. Se había invitado a la gente del Ministerio de Salud Pública a las 9 de la mañana, a las 10:30 estaba la gente del Instituto de Previsión Social, y ambas reuniones van a tener que ser reagendadas. Ambas se pusieron entre las primeras reuniones que tenía que realizar la Bicameral de Presupuestos, justamente para ir atendiendo los presupuestos en el orden de prioridades o de urgencias que se están dando actualmente. De vuelta, esto se va a tener que reagendar porque también depende bastante de la propia agenda de las nuevas autoridades que están a cargo de ambas instituciones. De acuerdo al desarrollo de la agenda que tiene la Bicameral de Presupuestos, ellos al menos esta semana hasta el 15 de octubre aproximadamente van a estar recibiendo autoridades. El 19 de octubre ellos tendrían ya que estar tratando en el pleno de la sesión de la Bicameral de Presupuesto con los 50 integrantes el desarrollo del proyecto de presupuesto, y para el jueves 29 de octubre está prevista la firma del dictamen y remisión a ambas cámaras del Congreso. Posteriormente, el circuito que recorre el proyecto de presupuesto es Cámara de Diputados, Cámara de Senadores, que tiene siempre la última palabra y es donde se define realmente cómo va a quedar el proyecto de presupuesto. En medio de varios reclamos también, porque no solamente tenemos los incendios en salud, también hay otros sectores que están hablando de sus reivindicaciones salariales, reivindicaciones que hasta ahora no van a ser atendidas y que también tienen latente una amenaza de paro o de huelga general.
0: Bueno, ¿candidato a qué es este hombre que ofrece motel gratis?
3: Horacio Fernández. Ahí trae el diario extra, si me permitís. Vamos a ver, yo no tengo a mano el discurso.
0: Nosotros tenemos ahí en televisión a mano, ¿tenemos? El discurso. Sí.
3: Ok. A ver, Horacio Fernández estuvo acompañando a los candidatos a concejal de la lista 1, dice. Él no es el intendente luego de Itagua. Horacio Fernández, candidato, dice acá.
0: ¿Y qué dice?
3: Dice, nadie sabe muy bien cómo será el pase libre a los moteles del candidato colorado Horacio Fernández. El político ya prometió que si gana las elecciones municipales por más de 10.000 votos de diferencia, sus cuatro reservados estarán disponibles gratis durante 24 horas para el pueblo itagüeño. Pero lo de otras ciudades también se pueden ir.
2: Horacio Fernández, sí, presentó su renuncia formal el 1 de julio de 2026 para cumplir con los requisitos electorales y está postulando para la reelección.
3: Sí. Fernández fue intendente de Itagua, pero renunció al cargo para volver a candidatarse, dice. Así como dice Rocío.
0: ¿Tenés el video de este hombre cuando hacía esa promesa? Ahí está en el grupo de trabajo. Envió hoy Jesús a la mañana. No. Ahí les va a marcar Jesús, envió esta mañana temprano.
3: En la página 3 del diario Extra están los detalles para los interesados. ¿La gente de Capiatá se puede ir a Itagua?
4: Sí. ¿Que van a controlar quiénes por domicilio? ¿Quiénes pueden ir? Solo votantes. ¿O es libre para todo público?
0: ¿Libre, dijo él?
4: Libre.
1: Dice que tuvo el permiso de su papá y su mamá.
3: Eso a mí me llamó la atención.
1: Para tomar esta medida.
0: A ver.
5: El 4 de octubre, si ganamos por más de 10.000 votos de diferencia, ya está hablado con mi mamá y con mi papá. Vamos a liberar por 24 horas los cuatro moteles de Pasión Class. ¡Para que el pueblo itagüeño vaya a festejar como corresponde! Pero acá me dicen los concejales... ¡Lento intendente las 24 horas y se lo mitad! Porque la 10.000 votos ña van de a pata. Ahí Macheco A.P. Margarita Emilio Roa ñambo 48 horas antes más intendente porque 15.000 votos a diferencia. El 4 de octubre. El desafío.
0: Es muy vairo eso de ya le pregunté a mi mamá y mi papá. Voy año más de ver el co-intendente. Ella ya le dije, ya le pregunté a mi mamá y mi papá. No.
3: Pero ¿cómo se le ocurrió algo así?
2: ¿En qué condiciones nada más te vas a ir
1: lo más memeable de todo esto es el griterío de la gente después festejando.
2: ¿Y cuántos baches te van a hacer saltando ya antes de la previa? Entonces saltando sobre los baches va a llegar al motel para festejar.
1: Pasión.
3: Todos los políticos tienen moteles.
0: Muchos son los que tienen moteles.
2: Moteles y estaciones de servicio a veces son las principales inversiones que tienen. Sí.
0: El intendente de San Lorenzo tiene moteles.
3: Él no había transferido todavía, supuestamente. ¿Te acuerdas que había dicho que él ya no tenía?
0: ¿Sí?
3: Para mí que sí.
0: Y podemos preguntar. Él escucha el programa siempre. Felipe Salomón. Lo encontré hace poco en Encarnación.
3: ¿En el rally?
0: En el rally. Me encontré con él en el rally.
1: Por el Recutú.
0: ¿Quiénes son los intendentes o concejales que tienen moteles?
3: Ahora yo me estoy enterando lo de Itagua. Después lo de San Lorenzo, ya sabíamos en el caso de
1: Felipito
3: y también Cachito.
0: Acá preguntan si no hay una aplicación que te diga dónde hay moteles cerca de tu radio. Como un servicio a la comunidad.
1: ¿Cómo? Vas a acordar al grupo de WhatsApp Info Barrera. Sí. Este Info Motel.
0: Acá dice otra persona: Roberto no es tan malo por lo visto. Todo un estratega en cosas del amor y romance con ese libro. Encima que anda soltero, se estará cotizando con la publicidad de tu regalo. Te usó todito mal.
1: Pero es parte de la estrategia.
4: Claro, porque ahí tenés que mostrar.
1: Claro.
0: Ustedes le quieren farrear y lo que en realidad hacen es levantar su cotización.
3: Impresionante. ¿Vimos cómo el fin de semana levantó su cotización?
1: Ese es, Juanvi, cuando te digo no haz algo justamente para que hagas.
4: Claro, exactamente. Psicología inversa.
1: Así mismo.
3: Horacio Fernández es primo de Felipito, dicen acá.
0: ¿Ah, sí?
3: No sabía eso.
0: O sea, están en el mismo rubro.
3: Sí, señor.
1: ¿Cuánto facturan esos moteles? Se sabe que son lavado de dinero, pregunta alguien acá.
3: Mira, para que se entienda el contexto de por qué dice el señor Fernández, Horacio Fernández,
0: que le va a preguntar.
3: Pregunté a mi papá y a mi mamá. Porque son los dueños de los moteles, los padres.
0: Quedó nomás como.
4: Que no sé, me quedó muy.
0: Voy a pedir permiso a mi mamá y mi papá.
4: Podría haber dicho, podría haber obviado ese detalle.
0: Y tú ya lento, man.
5: El 4 de octubre, si ganamos por más de 10.000 votos de diferencia, ya está hablado con mi mamá y con mi papá. Vamos a liberar por 24 horas los 4 moteles de Pasión Class para que el pueblo itagüeño vaya a festejar como corresponde.
4: Igual va a estar difícil, porque la última elección ganó por 2.000.
0: Que aclare, por favor, si la promesa del candidato es solo por 24 horas o va por lo que corresponda a su periodo de los 5 años, 24-7. Dicen, no, 48, dijo.
1: Después dobló la apuesta, 48 ya subió.
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0: Los Estigarribia en Villa Elisa también tienen moteles y estaciones de servicio. Ay, me dicen acá.
3: Ah, bueno.
0: ¿En serio, che?
3: Yo no sabía.
0: Yo tampoco. Moteles, estaciones de servicio y farmacias. Grandes lavanderías, dice otro. Que aclare también si habrá almuerzo gratis, dice. Ricardo Estigarribia tiene 2 moteles en Villa Elisa, me dicen acá.
3: Mira, poco, che.
1: El gobernador es.
0: Su mamá y su papá ya le dijeron 24 horas. Dejen de joder con eso de 48. O si no, su mamá y su papá le va a castigar, dice. ¿Y se acuerdan ustedes cuando le preguntaron a Roque Santa Cruz, Roque, ¿por qué no tenés tatuaje? Y respondió, mi mamá no quiere. No, yo no me acuerdo de eso. Habilitado 24 horas sin limpieza de turno, dice otro.
1: Nos dicen que están esperando que demos noticias de Hugo Javier. Sí, internado, ¿verdad?
0: Sí, claro.
2: El fin de semana hubo bastante alboroto por la presencia de esta señora que mencionaban podría ser que tendría algunos desequilibrios mentales. Que fue con un cuchillo hasta el hospital.
1: A la pinta.
3: Sí, esta señora estuvo allí en el patio del hospital compartiendo con los artistas que durante todo el fin de semana también y la semana estaban acompañando a los familiares de Hugo Javier. Y esta mujer intentó ingresar a la fuerza y dentro de su cartera encontraron medicamentos y también un cuchillo de cocina.
0: Bachi tiene motel en Villa Hayes y estación de servicio, dice otra persona.
2: Lo del motel no sabía, lo de la estación de servicio sí ya me habían contado.
3: Acá me están diciendo que es cierto que son sus padres los dueños.
1: Ay, sí.
0: En San Antonio.
3: Velan de Dios, Padre y Familia, dice. La industria sin chimenea. Los moteles.
2: Puede ser que tenga chimenea también.
0: ¿Y por qué lo de Dios, Padre y Familia?
3: Y la verdad que no sé, ¿verdad? Porque con tu señora te puede ir al telo.
0: Claro.
3: O sea, yo al menos sé que es así, ¿verdad? O sea, no sé ustedes.
0: Guido González de Lambaré también tiene estaciones de servicio, dice otra persona. ¿Cierto? ¿Cuándo tiene que defender su presupuesto el Ministerio de Salud?
2: Para el lunes 21 de septiembre a las 9 de la mañana, Ministerio de Salud Pública, me confirma Cristina Villalba, diputada, presidente de la Bicameral de Presupuesto. Y para las 11 de la mañana, el nuevo presidente del Instituto de Previsión Social.
3: Qué puto. Dice... Nadie me escribía, Sandy, durante toda la mañana.
0: ¿Y después?
3: Y ahora que se está hablando de los moteles, todo el mundo me
4: explotó.
3: Escribe.
0: Acá me dice una persona, entre el festejo en los moteles o 24 horas libres en una zapatería, ¿qué preferirían las mujeres? Dice. 24 horas libres en una zapatería o el festejo en el motel.
2: Depende de la necesidad, no, yo no necesito el motel.
0: Rocía Pérez, ñaña. Joder.
1: Puma es el Energy, es el que aumentó ya 300 y 600 guaraníes el por litro. Y probablemente se sumen otros emblemas antes.
0: Pero ya aumentó entonces.
1: Ya aumentó.
0: ¿300?
1: 300 guaraníes el gasoil, de 300 a 600.
0: Según William, la diablita es mejor, dice un mensaje.
3: En TikTok me aparece un personaje que promociona a la diablita, boludo. No, es que tener cara, boludo.
0: ¿Y por qué tu algoritmo te...?
4: No, ¿por qué? ¿Por qué esa? ¿Por qué estira hacia ese lado?
3: No, pero TikTok te ofrece cualquier cosa. TikTok,
0: pero a mí no me ofrece esa cosa.
4: El TikTok alimenta lo que uno busca.
3: No.
4: Ese es el algoritmo, así funciona.
0: Con mi zapato y feliz después en casa. 24 horas, dice otro mensaje. Zapatería, todo libre. Modelos, colores y diseños, dice otro. Concuerdo con Rocío, depende de la necesidad, dice Nancy.
1: Vanessa dice en YouTube, obviamente la zapatería.
4: Económicamente puede ser más valioso.
0: La industria de los políticos, moteles y casinos, dice otro. ¿Qué pasó de los moteles de Cucho Cabaña? Dice también. ¿Tenés, Choco, el comparativo entre lo que nos dijo más temprano el ministro de Salud y lo que nos dijo la doctora Rosana González respecto al tema salud en particular y la agenda para el día de hoy?
3: Esta mañana, ahora, el doctor Isaías Frete se está reuniendo con María Teresa Barán. A las 9 va a tener una reunión con la ministra del Trabajo y esta tarde va a analizar el nuevo ministro para ver si participa o no de la reunión de la tripartita que se va a realizar a las 14.
7: Nuestra expectativa es que acuda hoy a las 14 horas y que en la mesa tripartita, ya con el Ministerio del Trabajo, él pueda quitarse todas las dudas con relación a lo que nosotros estamos pidiendo. Él tiene un equipo técnico dentro del Ministerio que trabajó con la ministra Barán, que son los que manejaron todo el conflicto y saben absolutamente todo con relación a los pedidos que nosotros estamos realizando.
8: Necesito primeramente, no me voy a ir a una reunión si no estoy medido de todos los prolegómenos que se acontecieron cuando yo no formaba parte de eso.
0: ¿Vos tenés la herramienta para aumentar el piso salarial o no?
8: Tengo mejores herramientas, pero para mí la unificación no va solo por la plata.
0: Yo entiendo eso, doctor, pero como el problema es plata y el gobierno le decía que no había plata y vos dijiste que te dieron las herramientas, mi pregunta directa es, ¿Ewerecota te dan Ewere como hay la plata?
8: Tengo.
0: ¿Vos le vas a llamar, le vas a convocar en algún momento del día o en la semana, es tu plan, a Rosana González y a otros del gremio?
8: Yo voy a conversar con ellos y voy a ver qué tiempo disponen ellos. Yo, ¿quién soy para convocarles y disponer el tiempo de ellos?
0: No, ellos...
8: Vamos a consensuar un horario que sea conveniente para ambas partes.
0: Claro, pasa que vos, cuando me decís quién soy, sos ministro de Salud, doctor. Y ellos están esperando porque sí, yo acabo de hablar con ella y me dice que ella está esperando tu llamado.
8: Yo creo que eso de que por ser ministro uno está sentado en un trono. Obama.
0: Claro. Y justamente.
8: Es intocable. Entonces, no, yo soy el par de ellos. Les voy a llamar por teléfono y vamos a encontrarnos y vamos a conversar. Y voy a ver si tal o cual hora ellos pueden. Porque entre ellos hay gente que trabaja.
0: ¿Eso va a ser hoy, doctor?
8: Si Dios permite, pero necesito ubicarme.
2: No nos iremos a escuchar cuentos en una tripartita. Fue lo último que me escribió Rosana González. Ella escuchó parte de la entrevista que más temprano le estaban haciendo a el nuevo ministro de Salud, con lo que valga la advertencia también a las autoridades. Es momento de propuestas concretas. No ir a tratar de desviar nuevamente, tratar de mandar la pelota al córner, porque ya se hizo bastante esa estrategia de dilación y lo que se esperan ahora son propuestas concretas.
0: Tenemos que hacer la pausa y quiero preguntarles a la vuelta de la pausa qué opinan de la designación de Derlis León como presidente del Instituto de Previsión Social. Porque hasta ahora hablamos del Ministerio de Salud, pero no hablamos del IPS. Entonces quiero preguntarles qué opinan, quiero escuchar a la mesa, qué opinan respecto a la designación de Derlis León como presidente del Instituto de Previsión Social. Cuando el sábado comentaba al iniciar la lupa que le habían propuesto al presidente Peña dos nombres: Isaías Fretes como ministro de Salud y Carlos Pereira como presidente del IPS. Algunos me decían, ni en pedo le van a dar la presidencia del IPS a Carlos Pereira, porque es una persona que entiende de la cuestión financiera. Y ahí decía, dentro de mi candidez quizá, pero con más razón deberían darle.
2: Derlis León había sido destituido de su cargo de director general de servicios y redes de salud del Ministerio de Salud cuando fallece este bebé por la falta de funcionamiento de la cama de neoterapia, de terapia neonatal en Villarrica, que supuestamente ya tenía que estar funcionando, no estaba funcionando y no se le pudo salvar la vida a este bebé. Él era director general de redes y servicios de salud. ¿Se abrió un sumario aquella vez?
0: Yo hasta hoy recuerdo que quien me había hablado muy bien del doctor Derlis León fue el doctor Julio Mazzoleni. Cuando estaba Mazzoleni, recuerdo que Derlis León era director de insumos estratégicos del Ministerio de Salud. Y Julio Mazzoleni me había dicho al aire que Derlis León era un muy buen profesional y una persona muy competente en su tarea dentro del Ministerio de Salud. Y actualmente estaba como gerente de salud del Instituto de Previsión Social. Y si yo algo destaco del paso de Derlis León, tanto en el Ministerio de Salud como en el Instituto de Previsión Social, es que en todo momento siempre fue quien dio la cara y atendió el teléfono ante algún requerimiento que tengamos nosotros desde la prensa. Podrá llenarte o no su explicación, podrá satisfacer o no su explicación, pero siempre fue un funcionario que atendió el teléfono y dio alguna respuesta ante los diversos problemas que de repente explotan. Ese antecedente respecto a lo que dice Rocío y cómo quedó y todo lo demás, yo no tengo el resultado y específicamente el informe final. Sí, recuerdo el caso.
2: Cuando estuvo a cargo de la Dirección de Insumos Estratégicos, estuvo en una época crítica al frente de un departamento tan necesario en ese momento, en plena pandemia, donde todos necesitaban más recursos y no había.
0: Totalmente. Tenemos que hacer la pausa. Venimos enseguida, son las 7 de la mañana, 51 minutos.
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0: 57 minutos pasaron de las 7. La información que ahora se está confirmando es que está llegando el doctor Isaías Fretes hasta el hospital, perdón, hasta el Ministerio de Salud, donde primeramente se va a reunir con la ex ministra María Teresa Barán. Luego a las 9 se va a reunir con la ministra del Trabajo y vamos a estar pendientes de si se da o no la reunión esta tarde en el Ministerio del Trabajo, en la tripartita. Está hablando justamente Isaías Fretes ahora frente al Ministerio de Salud.
1: Cambié esa idea. Yo soy el primero que tengo que luchar por los beneficios de ellos, por la dignificación del médico. Y esto es circunstancial. Mañana había estado otra vez en la calle. ¿Ustedes saben cuánto yo gano como profesor de cirugía de la Facultad de Medicina de la UNA? Yo soy formador de médicos. Y siempre les digo a los médicos que yo formo, les digo, aguántenme mi disciplina, que traducido en el lenguaje civil es argelería, que a los 10 años de ejercicio, basado en su formación sólida, van a tener su merced.
2: Ellos más que por la especialización piden el aumento del piso salarial, ministro.
1: Yo creo que tiene que ser integral eso. El joven que se lanza al mercado, que no tiene especialidad, debe de ganar cierto monto. El que tiene especialidad y sigue siendo joven, tiene que ganar otro monto diferente. Y el que es antiguo, tiene que ganar otro monto. Ojalá pueda, de aquí a unos 10 años, no verte a vos que estás haciendo tu conscripción, verte en la televisión y que estés ganando 4 veces más de lo que ahora estés ganando. Hay que premiar la capacitación. A veces lo fácil es, quedarse en lo letargo y esperar que venga el aumento. Lo sacrificado, la educación médica continua, le lleva a uno a otra posición. Y le voy a comentar esta anécdota. El mundo científico internacional es muy exigente. Hay 100.000 cirujanos mucho mejores que yo, pero que no tuvieron la oportunidad de entrar a la cancha. Una vez José Luis Chilaver me cuenta que, practicando en el Olimpia, el técnico le dijo: mi hijo, déjate esto no es para vos. 20 años después sube en un taxi en Buenos Aires y el taxista era aquel entrenador de fútbol que le había manifestado eso. Y él ya... Entonces tuvo Chilaver la oportunidad de entrar en la cancha y demostrar lo que él valía. Entonces, cuando yo fui al primer congreso mexicano en coloproctología que participaba, yo me pagué mi pasaje, yo me pagué mi estadía, yo necesitaba entrar a la cancha. Entré en la cancha y hoy día, ahora tengo que irme a México, por eso tengo que resolver este problema también. Y yo también quedarme con la alegría de que pude beneficiar a mi gremio. Yo ya he sido invitado con esta, si Dios permite, y puedo ir 10 veces a uno de los congresos más grandes de Latinoamérica. Entonces, pero eso significó todo un proceso de sacrificio, de educación médica continua, de formar en mí una figura y poder llegar a la presidencia de la Sociedad Latinoamericana de Coloproctología.
3: Bueno, acá me están diciendo que ahí ya está el doctor Fretes contando su anécdota.
4: Sí. Y otra vez evade responder lo que se le está consultando. Aquí es la actualización del monto del piso salarial. En ningún momento los médicos dijeron que están en contra de la carrera sanitaria, de que ganen más los que se formaron más, los que están más años. No, no colisiona eso con el planteamiento central que ellos están haciendo. Y es de vuelta lo que él está eludiendo responder.
3: ¿Qué sigue diciendo Isaías?
1: Los médicos están sufriendo. Hay una masa blanca que no tienen el privilegio de vida al cual yo he accedido. Ellos necesitan una seguridad laboral, necesitan volver a su trabajo con la certeza de que su situación va a ser dignificada. Yo soy ellos, y esto es circunstancial. Mañana yo voy a volver a la universidad, al hospital de clínica. ver, con la oportunidad, bien, ahí se van a ver. Te pico en Yegua, la guaraní, mi tacuña. Ja, desconozco la oportunidad, bien, una papu, ahí se van a ver. Te pico en Yegua, la guaraní, mi tacuña.
2: Bueno. El gobierno debe costear las especializaciones y capacitaciones.

0: con mucha influencia de la inmigración, porque el amor es lo que te deja en el lugar. Claro. Entonces, por eso este sistema de la disminución de la carga horaria hizo daño al sistema. Porque no hay la cantidad suficiente de especialistas. Se les debía haber aumentado su salario, pero en buena forma, y le iba a salir más barato al Estado.
1: ¿Usted recorrería los hospitales, ministro, dentro del esquema de acción, todo lo que implica?
0: Jalajarme, pero esa es barata. ¿Cómo voy a opinar? Tengo que hacerlo solamente.
2: Ministro, ¿usted encuentra una solución ahora para poder hablar con los gremios de la salud para tratar de evitar la huelga?
0: Si Dios permite, si Dios permite, y vamos a levantar eso, si Dios permite. ¿No?
3: ¿Participaré en la reunión entonces tripartita, ministro?
0: No sé qué hora es.
3: A las 2.
0: Bueno, no. Voy a no ubicarme primeramente. Voy a escuchar el movimiento de la ministra a ver a qué punto de negociación se llegó. Vamos a dejar que transcurra las horas.
3: ¿Incluye toda la cuestión administrativa del ministerio, cómo queda también esta reunión, ministro?
0: Y es que esto es un monstruo. Deme un poquitito de tiempo y vamos por prioridades.
4: Gracias.
5: El ministro dice, vamos a levantar eso, al referirse a la huelga. Y por el otro lado, insiste en que tiene que saber primero sobre la situación en el Ministerio de Salud. ¿Esta es la reunión con Baram?
6: Sí. Esta es la reunión con Baram.
7: Que en teoría era a las 7.
5: Y no estaba apurado porque a las 7 tenía y nosotros le teníamos a las 6:52 al aire.
6: Y eso fue lo que nos dijo.
8: ¿En cuánto era? En ese momento era 6 minutos, 7 minutos ya tenía que entrar.
5: Él estaba en IPS en ese momento. No sé si en ese momento hizo otra cosa. Por ejemplo, reunirse con Derlis León.
7: Y entregarle antes a él las cuestiones.
5: Estaba retirando sus cosas, dijo.
8: Sí.
5: Cuando habló con nosotros. ¿Qué dicen en el EPI?
9: Para los.
5: Está hablando el. Ahí viene a saludarlo Gustavo Ortiz. Él es director de redes, entiendo, del Ministerio de Salud. Lo saludó a Isaías Fretes. Se va a reunir con Baram. A ver si es que tenemos imágenes del momento en el que se encuentra con Baram. O si ya no se ve a la ministra María Teresa Baram. O a la ex ministra, a esta altura, María Teresa Baram. Ahí ya cerraron la puerta.
6: Allá nos quedamos sin la imagen.
5: Bueno. Rocío, antes de irte, señora.
7: Ya nos vamos a mesa directiva de la Cámara de Senadores. Las reuniones que estaban previstas esta mañana, al menos en Cámara de Diputados, fueron pospuestas para este lunes a las 9, figurada la presidencia de la gente del Ministerio de Salud, y para las 10:30 de IPS. Esto se reagendó para el próximo lunes 21 de septiembre, dentro de las conversaciones de la bicameral de presupuesto. También esta comisión conjunta que debía analizar el proyecto que declara emergencia el Instituto de Previsión Social debía recibirlo hoy a Fretes. Van a tener que reagendar con Derlis León, porque esta semana ellos ya querían aceptar las modificaciones del Senado y sancionar esta declaración de emergencia de IPS, pero de vuelta queda pospuesto esto hasta que se acomoden las nuevas autoridades. Los médicos ratificaban, no nos vamos a ir a esta tripartita a escuchar cuentos, queremos propuestas. Y hasta ahora Frente dijo que ni siquiera se acordaba la hora de la tripartita. Veremos si es que se interioriza de forma acabada y detallada en esta conversación con la ex ministra de Salud, María Teresa Barán, y en qué termina realmente todo esto. Veremos también en el Senado si pueden tomar más acciones, porque después de las intervenciones bastante polémicas de Lilian Samaniego y de Noelia Cabrera, se complicó bastante la situación allá y dejó como que, no sé, de alguna forma se oscureció todo lo que hicieron los senadores a instancias de Basilio Núñez, que se creó esta comisión de crisis donde hubo discusiones, hubo propuestas que se discutieron y finalmente todo otra vez se volvió a complicar más.
5: Bueno, nos vemos mañana, señora.
7: Hasta mañana.
5: Es tiempo de deportes.
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1: Juan Pizarracho.
2: En deportes vamos a repasar lo que pasó en la fecha 10. Vamos a ir de lo más reciente a lo que fue pasando en la fecha entonces de lo que pasó el domingo, hablando del partido de Olimpia, porque Olimpia derrotó 3-0 al Sportivo Luqueño con mucha comodidad. Termina ganando el decano su partido. Gran gol de Richard Ortiz para abrir el marcador. Un tremendo remate desde fuera del área del número 6, del capitán del Olimpia, que dijo que juega con dolor de rodilla constante. Que ya dijo que es algo que él, pero que tiene, va a ser porque quiere defender la camiseta, pero no juega sin el dolor presente. Entonces siempre es algo que tener en cuenta en cuanto a Richard, a su continuidad a nivel de disputa de partidos. Entonces hay veces que descansa porque el dolor es demasiado alto y lo quieren proteger también para que pueda tener mayor continuidad. El segundo gol lo marca Romeo Benítez después de una buena jugada. Remate del más que le queda a Romeo. Y el último, Fernando Cardoso. Asistencia de Franco Alfonso para poder definir un 3-0 final. Contundente victoria del decano, que llevó a la salida de Hernán Rodrigo López de la dirección técnica de Luqueño. Se fue el Rorro López. En su lugar asume otro delantero histórico, Lucas Barrios, quien ya fue técnico de Luqueño, pero y ahora tendrá la posibilidad de poder tomar otro ciclo al frente del Cureluque, que está todavía, no está demasiado complicado, porque si suma algunos puntos probablemente asegure la permanencia, pero todavía no se salva con respecto a la pelea con Rubioñu que perdió 1-0 con Nacional. También el domingo, gol de Richard Prieto. El sábado, Guaraní se enfrentó contra Cerro Porteño jugando de local en el Defensores del Chaco. Se había cambiado de escenario. Primero se iba a jugar en Villaliza, finalmente se jugó en el Defensores del Chaco. No hubo mucho público, cuando se esperaba capaz más de presencia de gente allí. Y terminó 1-1. Diego Fernández marcó el gol para Guaraní, gol de cabeza. Los dos en pelotas paradas, uno de un córner y otro de un tiro libre. El caso de Cerro Porteño, Alexis Cañete marcó el gol del empate. Pero el momento más señalado, más importante del partido, el penal que terminó rematando Pablo Vegetti, que lo falló por encima del travesaño de manera increíble.
3: ¿Cuántos penales ya falló
2: Vegetti? 4, Vegetti 2, Jonathan Torres 2. Hasta ahora Cerro Porteño falló los 4 penales que intentó en todo el torneo. Están a uno del peor ranking de los últimos 5 años, que fue Nacional en el 2023, que falló 5. Pero de cualquier forma, Cerro apenas está con 10 fechas jugadas. Entonces, 4 penales, 0% de efectividad para el Ciclón, rematando de penal en lo que hubieran sido puntos importantes. Si uno ve la cantidad de penales fallados por el Ciclón, porque en otros partidos, en una derrota con Ameliano falló Vegetti. Después, Jonathan Torres también termina fallando penales en 2 partidos. Y ahora Vegetti, un penal que le hubiera dado la victoria. Con esto, como mínimo, Cerro hubiera tenido 5 puntos más en la tabla. En lugar de estar con 14, estaría con 19. Si es que convertía sus penales, que es la lógica, porque se tiene aproximadamente un 70-75% de concreción de penales. Es el promedio a nivel mundial. Entonces, son chances demasiado claras que un equipo no puede desperdiciar. Y lo ha hecho Cerro Porteño por cuarta vez consecutiva en el torneo. En el sábado también Triniense derrotó 3-1 a Recoleta. El viernes, el duelo de los punteros, de los que estaban primero y segundo puesto, 2 de mayo contra Libertad. Se jugó en Pedro Juan Caballero, partido con mucha lluvia, que estuvo complicado a nivel de condiciones. Y el primer gol, una cosa increíble lo que hacen los defensas de 2 de mayo, un desvío y termina convirtiendo Ramírez en contra. Un error difícil de creer de los defensores del 2 de mayo, que terminan dándole el primer gol a Libertad. Y después Luciano Niquesor remató muy bien de penal, con una gran calidad, el segundo gol para darle el 2-0 a Libertad, que de esta manera toma la punta del campeonato en un partido donde no se jugó demasiado, donde trató de llegar 2 de mayo, pero no generó chances muy claras. Libertad aprovechó las suyas y termina ganando el partido. Con esto la tabla del campeonato quedó con Libertad como líder con 22 puntos. En segundo lugar, el 2 de mayo con 21. Tercero ya está Olimpia con 19. Entonces una gran remontada del decano, aprovechando también las caídas de los equipos que están arriba. Nacional está con 18 después de su triunfo contra el Rubioñu. Trinidense con 17. Ameliano, que derrotó a San Lorenzo el viernes por 1-0, está con 16. Séptimo está Cerro Porteño con 14. A 8 puntos del líder está Cerro. Y Guaraní también con 14 puntos. Después sí, ya más abajo, lejos de cualquier tipo de pelea, Luqueño con 10, ahora con nuevo técnico, Rubioñu con 8, Recoleta con 7 y San Lorenzo con un solo punto. En Recoleta va a continuar Jorge González, a pesar que puso su cargo a disposición después de la derrota con Trinidense. Rubioñu y San Lorenzo, los dos equipos en zona de descenso. Entonces, lo que se vendrá la próxima fecha, jugarán Trinidense contra Guaraní, Nacional contra 2 de mayo, Libertad contra Ameliano, Cerro Porteño, Rubioñu, San Lorenzo contra Olimpia y Luqueño contra Recoleta. Serán los partidos de la fecha número 11 antes de lo que será el del próximo fin de semana, donde Paraguay estará jugando sus partidos correspondientes a los amistosos que tendrá a futuro. Entonces, estos son los panoramas, entonces los partidos de la fecha que se van a estar jugando. El partido Olimpia, todo indica que finalmente no se jugará en el Erico Galeano, se jugará en el Defensores del Chaco. Será un cambio con respecto a la programación. Entonces, de esa manera va a tener esa posibilidad el equipo de Olimpia. Entonces veremos cómo se da el campeonato, pero Libertad ahora mismo está como un puntero, un punto por delante del 2 de mayo.
1: Bueno, señor, parte entonces de las noticias deportivas en esta mañana. ¿En otros deportes?
2: En otros deportes, para hablar de Joshua Duerksen en la Fórmula 2, que se corrió en Madrid, tuvo un fin de semana de menos a más, porque empezó con una muy mala clasificación, en parte por las complicaciones en el famoso, en la pista de Madrid, que termina complicándolo a Duerksen en la clasificación. Salió casi en el puesto 15 salió, porque no pudo dar su vuelta rápida en la clasificación y eso lo atrasó lógicamente en las carreras, pero pudo remontar. Finalmente, el 17 había clasificado, después creo que subió, claro, porque pilotos fueron saliendo. Exacto. Por diferentes motivos. Pero en las carrera principal, en la feature race, pasó del puesto 15 al cuarto puesto. Terminó gran carrera, cerca del podio, porque hizo una muy buena estrategia de pits a la hora de cambiar las cubiertas, a la hora de en qué momento distribuir, y por las diferentes banderas amarillas por los incidentes que se dieron, subió hasta el cuarto puesto Joshua en lo que fue esta carrera, en un circuito complicadísimo en todo sentido. En lo que fue la Fórmula 1, por ejemplo, ganó Kimi Antonelli, pero para dar un ejemplo de lo difícil que fue en la Fórmula 1, fue la carrera con menos sobrepasos en la temporada, menos que Mónaco, y muchos accidentes en la Fórmula 2 especialmente. Pero para entender lo difícil que era pasar en la Fórmula 1, hubo menos sobrepasos que en Mónaco, que es una pista donde no hay espacio directamente y que fue de la década del 50. Esta pista nueva, muy mal diseñada, muchas críticas. A pesar de esa complicación, Duerksen termina en el cuarto lugar y subió al séptimo puesto.
1: Bueno, señores, son las 8:16. 8:16, ¿qué pasa, William?
3: No, le estaba indicando nomás a Choco que entró un audio.
1: Ah, bueno. Tenemos que hacer la pausa. Enseguida venimos.
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0: Son las 8 de la mañana con 22 minutos. Estamos en la última parte de esta edición de La Lupa en la mañana de Monumental. ¿Qué tenemos para ir cerrando, compañeros? William.
1: En el caso Hugo Javier, nuestra compañera Fátima Garay en estos momentos está informando que hoy van a declarar 6 personas, incluyendo a Luis Jiménez, su compañero de celda, que fue lo que la semana pasada nosotros habíamos cuestionado de por qué el Ministerio Público no estaba llamando a declarar al único testigo, a la persona que sabe lo que pasó dentro de la celda. Incluso ya se había llamado la semana pasada a la persona que no estuvo allí, que es el otro compañero que tenía libre ese día. Sin embargo, él fue llamado a declarar y hoy recién va a hablar con el fiscal Luis Jiménez. Anoche le estuve escribiendo al doctor Miguel Ferreira, el director del Hospital Nacional de Itagua,
0: sí,
1: para saber si es que cambió o no algo después de la conferencia de prensa que dio al mediodía sobre el estado de salud de Hugo Javier. Y dijo que el doctor me dijo que no cambió mucho su estado. Él continúa en UTI, está en terapia intensiva, está intubado. En algunos momentos le quiere subir la presión, pero se le está controlando. Su catéter que tenía dentro del cráneo ya le sacaron. Él se mueve un poco, intenta abrir los ojos. Eso es lo que básicamente hasta ahora se tiene con respecto al estado de salud de Hugo Javier.
0: Bueno, y el caso de esta señora o esta chica que ingresó, ¿es correcto decir que ingresó para visitar a Hugo Javier o en realidad fue hasta el hospital?
1: No, ella intentó ingresar hasta la zona donde estaba Hugo Javier, pero estuvo en el patio del hospital compartiendo con los músicos, con los artistas que están allí también haciendo vigilia, cuando esta mujer trató de ingresar, revisaron sus pertenencias y allí dentro encontraron medicamentos y también un cuchillo de cocina. Pero es una persona que tiene problemas mentales.
0: Ya. Samuel Acosta.
2: Bueno, hoy es un día importante también para la zona de frontera porque a partir de hoy avanza un nuevo esquema, digamos, dentro de lo que es el puente de la integración. Esto por la decisión que había tomado la Comisión Mixta Paraguayo-Brasileña del segundo puente internacional sobre el río Paraná entre, en este caso, la ciudad de Presidente Franco y Foz de Iguazú. Ampliación del horario para el cruce de camiones de gran porte en lastre por el puente de la integración pasará a ser de 18 a 5 de la mañana. La habilitación del tránsito de vehículos livianos, automóviles particulares por el puente de la integración será de 7 de la mañana a 13 horas para ciudadanos residentes en las localidades de Ciudad del Este, Presidente Franco y Hernandarias, Departamento de Alto Paraná y en Foz de Iguazú, Estado de Paraná. Después, el conductor en este caso y los ocupantes de los vehículos livianos, automóviles y particulares deberán contar con un documento de tránsito vecinal. La Comisión Mixta también reitera las demás modalidades, transporte de cargas menores, ingreso y salida en lastre exclusivamente por el puente de la integración de 7 de la mañana a 19 horas y el retorno lo hacen por el puente de la amistad. En el caso de los transportes de pasajero urbano internacional, la línea Presidente Franco y Foz de Iguazú en modalidad vecinal, salida y retorno opcionalmente por el puente de la integración, en este caso es de 7 de la mañana a 19 horas. Y transporte de pasajeros de servicio en circuito cerrado, los camiones cerrados que no tengan como destino Ciudad del Este ni Foz, tránsito exclusivamente por el puente de la integración las 24 horas del día. Por último, transporte de pasajeros de líneas regulares internacionales, tránsito exclusivamente por el puente de la integración las 24 horas del día también, en este comunicado que se había dado a conocer el 31 de agosto y que desde hoy se toma, digamos, como los nuevos horarios habilitados en este puente de la integración entre Paraguay y Brasil.
0: Muy bien, señor. Juanpi, antes de irnos.
3: Sí, en el US Open de tenis ya tienen los campeones porque en la llave de hombres, Alexander Zverev terminó derrotando en 4 sets al local Ben Shelton en lo que fue esta final, Zverev ganando su segundo título de Grand Slam después de haber ganado ya el abierto de Roland Garros en el 2020, este año, en 2026, aprovechando la lesión de Jannik Sinner y que Carlos Alcaraz termina quedando fuera contra Shelton en los cuartos de final, lo que permitió que Zverev pueda llegar sin muchas complicaciones a la final y termina ganando. En la rama femenina, la kazaja Elena Rybakina termina ganando la llave de mujeres, derrotó a la a la bielorrusa, que termina ahora, se me fue ahora el nombre, pero termina derrotándola en tres sets a Sabalenka, Arina Sabalenka. Termina derrotándola en tres sets. De esta manera gana su tercer Grand Slam, Rybakina, en lo que ha sido este torneo, la número 2 preclasificada y la número 1. Ahora Rybakina va a ser la número 1 del tenis, derrotando entonces a Sabalenka. Y de esa manera termina ahora mismo reinando en lo que es el mundo del tenis. Entonces de esa manera termina lo que es este último Grand Slam del año de la temporada tenística.
0: Muy bien, señores, nos vamos. Gracias a todos por acompañarnos. Ya viene Luis Vareiro con el equipo de Vaconda.

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0: Cuando son exactamente las 8 de la mañana, 32 minutos, hay una temperatura de 12 grados y estamos arrancando con otro capítulo de Va con Onda. Te vamos a acompañar hasta las 11:30. Hoy la máxima va a estar en 23 graditos, 11 la mínima, fresco a cálido, vientos del sur. En la semana vamos a tener temperaturas frías a frescas. Mañana tenemos una mínima de 10 grados, la máxima va a estar en 24, frío en las primeras horas, cálido por la tarde, vientos del sur. También el miércoles tenemos una mínima de 10 y una máxima de 25 grados. El jueves sube a 13 la mínima, 28 la máxima. Y el viernes, llegamos al viernes con una mínima de 20, una máxima de 27, también va a estar cálido. El lluvias dispersas recién para el viernes. O sea, una semana agradable, mañana frescas, frías a frescas, pero mediodías cálidos. Así que van a ser lindos días los que vamos a tener por delante. Hay que disfrutar de todavía estos días fresquitos porque después se nos va a ir apagando esto, por supuesto. Luz Apena, ¿cómo le va?
1: Muy bien, chicos, buenos días. Arrancamos esta linda semana de septiembre. ¿Segunda semana ya, verdad? ¿O tercera ya va a ser? ¿Tercera semana ya va a ser? Tercera semana de septiembre.
2: ¿Hoy día qué, Lucía?
1: Hoy es el Día Internacional de Acción contra la Migraña. O sea, mirá. Mi día.
2: ¿No tenés migraña?
1: Mucha cefalea tensional. Mucha, Alberto. Casi todos los días de mi vida.
0: A la mierda.
1: Estoy acostumbrada. Convivo con eso.
0: ¿Y te sirve de excusa eso?
1: No, nunca.
0: Ah, bueno.
1: En cambio, mi marido tiene migraña y ya no sale de la casa.
0: Ah, le está
1: matando.
0: Ah,
1: no. Okay. Las mujeres tenemos esa capacidad de hacer muchas cosas con dolor de cabeza.
0: Ok, sí, no hace falta que entre en detalle.
1: Me refiero a trabajar.
0: Claro,
1: a
0: no, también, por supuesto. Claro, sí. Está bien. Bueno, Julio, ¿cómo le va?
3: Hola, Luis, qué gusto poder saludarte a vos, a los compañeros, a los oyentes, a los televidentes que nos están acompañando del otro lado. Un montón de novedades que vamos a ir compartiendo con todos ustedes en la actualización, porque cerrábamos el programa el viernes con esa situación de Gustavo Alfaro que terminó por confirmarse en el transcurso de la tarde del viernes y ya en la proyección, obviamente, en la inmediatez, ya esperar la convocatoria para los dos amistosos, septiembre e inicio de octubre.
0: Bueno, muy bien, Roberto Hugo, ¿cómo estamos?
2: ¿Qué tal, Luis? ¿Cómo estás? Buen día, saludo a los compañeros, oyentes y televidentes de Radio Monumental. Le pido por favor al director de cámara que le ponga de vuelta a mi amigo Julio Samaniego en pantalla.
1: Sí, por favor.
2: Impecable esa facha. Él es Julio Samaniego. ¿Cómo les va, señora? Está casado, gente. Me aviso nomás, entre paréntesis. Buen día.
0: ¿Qué necesidad había hacer ese comentario?
2: Perdón, Julito, es que eso es una competencia en el mercado.
0: ¿Cómo decía?
3: O sea, ¿qué pasa?
0: La presentación era solamente para arruinarte, no, ¿entendés? Ya, para dejarte fuera de mercado.
4: La presentación para que el otro se quede en esa situación.
2: Son cosas del fútbol, Julito.
0: El punto es que no es que vos no estás en el mercado, sino que él sí está en el mercado.
2: Claro, pero una venta indirecta hay que hacer, Julito.
1: Claro, claro. El único que está en el mercado.
3: Venta al fin.
1: En esta mesa.
0: Bueno, qué necesidad.
2: Está hablando por todos.
1: Por todos, obviamente.
0: Y bueno, en fin, como decía un amigo, yo estoy casado, no soy. Es una...
2: ¿Un accidente?
0: Es un estado.
2: Ah.
0: No una... Bueno, en fin. Bueno. Semana clave, obviamente, para ver si se destraba la huelga con los médicos. Hay nuevo ministro de salud. Es muy difícil saber si... Fue una consecuencia directa del reclamo ya que hizo el presidente del Partido Colorado en la fecha aniversario de la ANR, estando el presidente de la República, Santiago Peña, presente en su discurso, lo de la salud pública, pero lo cierto es que finalmente le llegó el turno a la señora Teresa Barán. Se hizo el cambio el fin de semana. Ayer estuvimos hablando anoche con el presidente, con el nuevo ministro de Salud, con el doctor Isaías Fretes, que hasta ese momento era presidente del Instituto de Previsión Social. Y bueno, lo que aportaba ayer de nuevo, anoche de nuevo, el nuevo ministro de Salud, es que hoy tiene un número. Hay una plata que el presidente le dijo, esto tenés para negociar con los médicos. Una plata que, según él decía anoche, sí supone una mejora en el salario básico de los médicos. No quiso, obviamente, revelar sus cartas, no dijo cuánto era el monto. Entiendo que hoy se reúne, está reunido ahora con la ya ex ministra Teresa Barán. Luego se va a reunir con la ministra del Trabajo Y hoy había una tripartita a la tarde entre el... Todavía estaba previsto que estuviera la ministra Teresa Barham, la ministra del Trabajo, y obviamente los dirigentes de los gremios médicos. ¿Estará o no hoy el nuevo ministro Fretes? Bueno, habrá que ver. Seguramente va a tomar la decisión. Pero bueno, tiene un número. ¿Será suficiente el número para convencer a los médicos que levanten la medida de fuerza? Lo vamos a saber. Es obviamente el tema más importante, seguramente, para arrancar la semana, si se levanta o no la huelga de los médicos. De todas formas, recordemos que el problema con los médicos es apenas una parte del grave problema de la salud pública. Los reclamos siguen. Ayer estuvo también Derlis León, el nuevo presidente del Instituto de Previsión Social. Él volvió a insistir en que se están regularizando las licitaciones para la compra de medicamentos, pero no se anima a dar plazos de cuándo van a estar ya disponibles en todos los diferentes hospitales, en las reparticiones del Instituto de Previsión Social, esa medicación. El reclamo se da permanentemente, sobre todo de parte de los pacientes oncológicos, que siguen ellos padeciendo unas esperas terribles para poder conseguir la medicación que le permita pelearle a la enfermedad y seguir con vida. Semana donde se tiene que definir, obviamente, este tipo de cosas. Después, ola de rumores sobre un supuesto enfrentamiento entre el Peña y Cartes. Hablan del peñismo y el cartismo. Yo no sé si existe un peñismo, me parece que es medio exagerado eso, pero sí está claro que sea un show o sea real, se dieron una serie de cruces entre el oficialismo colorado y el presidente Peña. O sea, le tiraron a la línea de flotación, el pedido de informe de los tres senadores cartistas, declaraciones bastante fuertes el día del aniversario del Partido Colorado, de unos contra otros, porque también salió el vicepresidente Pedro Aliana, tiroteó contra Gustavo Leite, el expresidente Nicanor Duarte Frutos, que dijo que espera que Pedro Aliana no sea el escribano que suscriba los errores del presidente Peña, que no repita lo que ha sido Peña hasta ahora. O sea, está ahí, en ese tiroteo. Solo que con los colorados siempre hay que tener mucho cuidado, porque ellos pueden estar haciendo un lindo show para hacer lo que siempre hacen, que es construir la disidencia dentro del propio partido.
2: Total.
0: Entonces, nunca sabes con ello, tenés que tomar con pinzas. Pero bueno, ese es un poco el escenario. Fuera de esto, el tema de salud, hay ahí una cuestión que todavía no sabemos cómo se va a resolver, el pedido de informe que hicieron sobre una entidad financiera, la reunión que tuvo el presidente de la República con los miembros de Asoban, que fue muy fuerte, que por momentos inclusive estuvo casi, digamos, a punto de levantarse, porque levantaban el tono, hasta tuvieron que pasar por alto la investidura del presidente, porque él empezó fuerte y los otros le respondieron fuerte.
2: Pero nadie habló de eso, ¿verdad?
0: No,
2: o sea, públicamente...
0: No. Públicamente nadie dijo absolutamente nada, y dudo que lo vayan a hacer, porque se trata de temas delicados que pueden tener siempre algún efecto en un sistema siempre sensible como es el sistema financiero. Si puede ocurrir algo en breve, yo apostaría porque se plantea el presidente de la República cambios en el Banco Central y en la Superintendencia de Bancos. O sea, a ver, el sistema financiero no puede ser nunca víctima de rumores, porque la base de cómo funciona el sistema es la confianza. En ningún otro sector es tan importante la confianza como en el sistema financiero, y la transparencia. Y claramente la pieza fundamental para que se dé la confianza es la objetividad de los árbitros del sistema. ¿Quiénes son los árbitros? El Banco Central y la Superintendencia de Bancos. Y si acá hay sospechas sobre si son o no asépticos los integrantes, tanto el Banco Central como la Superintendencia de Bancos, porque tienen vínculos con algunos de los actores a los que ellos tienen que estar controlando, me parece que lo lógico es que el presidente de la República tome como primera medida eso. Cambios en esas dos instituciones. No sé si lo va a hacer. Entiendo que para nombrar a miembros del directorio necesita un trámite parlamentario. Él no puede obligarles él no puede destituir a los miembros del directorio. Deberían renunciar ellos, ¿verdad? Ante el caso del presidente debería pedirle, che, por favor, muchachos, necesito esto, renuncien. Y después el Banco Central, el directorio, es el que para la elección del superintendente de banco, me parece que ya viene por ahí la mano.
2: Sí, sí, ellos deciden.
0: Ellos deciden. Así que tendría que negociar el presidente esto con los miembros del directorio. Y después cada miembro del directorio tiene que ser aprobado por el Senado.
2: Sí.
0: Así que, digamos, hay un trabajo político. Si es que esa es la decisión que toma el presidente de la República.
2: Esa posición ya la había asumido en su momento. Había generado una reacción interna, no de demasiada exposición, pero sí por la información que manejamos de un resquemor interno cuando la actual titular de Asobam había en su momento justamente señalado eso, que para que no ocurriese lo que ocurrió en Brasil, lo importante es que los árbitros sean competentes y que las decisiones desde el punto de vista de la regulación y el control sean solventes. Y era una respuesta muy obvia en ese momento, ¿verdad? Pero evidentemente tenía un recado. Y ese recado era decirle a los miembros del directorio del BCP, si ustedes no quieren que se avecine la tormenta, dejen de permitir y hacer lo que están permitiendo y dejar hacer. Y llegamos a este punto donde ya los trapitos sucios están sacándose al sol y hoy el presidente de la República tiene que resolver qué hacer, porque su propio amigo político, su base de sustentación política, le ha puesto en los últimos días en un tremendo aprieto.
0: Bueno, y fuera de este escenario complejo, el de los médicos, el de cómo va a resolverlo si es que hay cuestionamientos al tema financiero, en materia de fútbol estamos ya más relajados, cuanto menos ahí ya el futuro está más definido, Julio,
3: sí,
0: ¿verdad?
3: Sí, o sea que justamente estaba tomando nota de algunas cuestiones ya en esa proyección que les decía de lo que va a ser, de lo que van a ser los amistosos en al cierre el 27 y el 2, 27 de septiembre y el 2 de octubre.
0: Pero primero, lo de Alfaro está definido.
3: Está confirmadísimo.
0: No hay más nada.
3: Eso está confirmadísimo. Okay. Imagínate lo que estoy haciendo, ya estoy en la proyección diferente, ya en el siguiente paso ya en lo que va a ser esta nueva etapa, porque es cerrar lo que habían sido las eliminatorias, la clasificación al Mundial después de 16 años, la presencia dentro del Mundial, y ahora en esta proyección inmediata, jugar las eliminatorias, si bien no son excluyentes de lo que va a ser el próximo Mundial, porque Paraguay está clasificado, pero sí entender que van a haber nuevos aires. ¿Qué significa esto? Que van a haber nuevos jugadores convocados. Ya entiendo, en base a información que uno va recogiendo, entiendo que en este primer par de amistosos de septiembre y octubre, porque en la inmediatez hay también amistosos en noviembre próximo, y uno de los nombres es Clever Ferreira.
0: ¿Quién es él?
3: Es un zaguero central que había jugado en Ameliano aquí en nuestro fútbol y tuvo la oportunidad de ir a jugar al fútbol argentino. Tal es así que convirtió este fin de semana para su equipo, para el Atlético Tucumán ante River. Fue derrota de su equipo, pero Clever viene destacándose. De hecho, él había sido reservado para los amistosos previos a los Juegos del Mundial, pero no había sido llamado en ninguna de esas ocasiones. ¿Qué significa esto? En la continuidad del buen rendimiento de Clever, ahora va a tener esa posibilidad de ser llamado, por lo menos está reservado otra vez para estos amistosos y habrá que ver si lo llama. Lo que se entiende a partir de este tipo de parámetros que va a ir marcando Gustavo Alfaro es que va a haber una suerte de transición en lo que es una generación que sufrió bastante para llegar a un mundial, que llegó al mundial y ahora es el momento, con un mundial ya asegurado en la clasificación y en la presencia de Paraguay, hacer que esa transición no sea tan traumática. Es el escenario ideal para una transición y que le permita a los futbolistas crecer, no solamente de lo futbolístico, sino que desde lo motivacional, desde lo mental, teniendo ya un mundial encima.
0: Bueno, ojalá realmente que esto sea así. Bueno, la gente ya está escribiendo desde temprano, dice, buenos días, esto es cambio de fracaso en fracaso. Cambiar personas no es una solución. Si tu sistema está sucio, es difícil que cambie la situación del país. Acá piden aumento de salario los médicos y no hay medicamentos en los hospitales. Si llega el aumento del salario que piden, el segundo problema va a ser que los enfermeros se llamen a la huelga. Todo está orquestado. El sábado HC estaba en el local de la Expo en su ganadera y dijo perfectamente que Santi va a ser destituido después de las internas. Él no es colorado y tiene más... Bueno, no sé. Hay rumores, pero bueno, esos son rumores, gente. Hay muchos rumores sobre el tema juicio político. Honestamente, yo no creo que eso vaya a ocurrir porque el Partido Colorado se estaría pegando un tiro en el pie. Nunca es un buen negocio. Creo que lo aprendieron bien los liberales. Pagaron carísimo lo que hicieron. Le retiraron el sostén político a Fernando Lugo. Eso desató el juicio político que impulsó el cartismo ya antes de que Carte se convirtiera en presidente. Y el resultado fue que el Partido Colorado volvió con todo. O sea, fue un suicidio el que hicieron los liberales con el juicio político a Fernando Lugo. Dudo mucho que el Partido Colorado vaya a llevar adelante un juicio político en contra de un presidente de su partido. Porque recordemos que Santiago Peña, aunque su origen sea liberal, él es el candidato del Partido Colorado y se convierte en presidente por el Partido Colorado. No lo va a hacer. Así que no creo que tal cosa vaya a ocurrir. Pero bueno, si quisiera hacerlo, obviamente tiene los votos. No hay ninguna duda al respecto, pero no tendría sentido. Además, si eso ocurriera, Pedro Aliana se va a convertir en presidente y deja de ser el candidato. Tienen que sacar un candidato de la galera. Es muy complicado. Además, todo lo que supone eso, si todo lo que se construyó, lo que construyeron ellos, el país, que el gigante que se vuelve a levantar, el grado de inversión, todo eso puede ser destruido con un juicio político, porque un juicio político significa inestabilidad política y nada hace que el capital huya despavorido como cuando hay inestabilidad política. Entonces, yo no creo que vayan a jugarse con eso, pero sí creo que le están apretando la clavija a Peña.
2: Totalmente.
0: Buen día, ¿qué movimiento maestro hicieron con la remoción de la ministra? ¿Se dieron cuenta que al salir este señor del IPS, los corruptos siguen así, siguen ahí, chao medicamentos? Y hasta ahora, Nico, no vimos ningún cambio tampoco radical todavía, vamos. O sea, está todo ahí en proceso. Lo que dijo ayer Fretes, que yo no sé si es más un deseo de buenas intenciones, porque estas cosas no se hacen de la noche a la mañana. Retomar aquello que para mí fue el gran error de Barán, que no hizo desde el inicio, que es plantearse una reforma de fondo del modelo, lo que ya dijimos mil veces. Frete fue hace poco a Uruguay también y vieron cómo funciona el modelo. Ellos lo cambiaron en el 2007, 2008 más o menos. Es un modelo, universalización del sistema. Pero eso requiere de tiempo que yo creo que esta administración ya no tiene. Le quedan 2 años nomás a la administración de Peña. Ponerle que sientan las bases para, ¿verdad?, los estudios para ver cómo se tiene que hacer. Pero honestamente yo no creo ya que le quede tiempo para hacerlo. Son las 8 de la mañana, 51 minutos.
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9: Hora 8:58 minutos en la República del Paraguay, temperatura en Asunción 12 grados. Asaltaron la vivienda de un candidato a concejal en el centro de Santa Rosa del Monday, departamento de Alto Paraná. La víctima es Jonathan Back, comerciante que se dedica a la compra y venta de vehículos. Los presuntos asaltantes llegaron en 2 camionetas, vestían ropa táctica y tenían los rostros cubiertos con pasamontañas. Actuaron con violencia y se llevaron la caja fuerte, según el relato de la víctima.
10: Fueron un asalto tipo comando, con 9 individuos. Me llegaron, mano a la cabeza, mano al alto, y entraron dentro de mi casa con todo, como que cuando vi de una entraron 4. Después, tipo, por otro lado de mi casa, ellos han entrado 2, 3 por ahí. Tipo, de la nada, yo estaba en mi computadora, y ahí cuando de la nada entró todo el mundo, me asusté. Y ahí no tenía nada para hacer, simplemente quedar agachado nomás y hacer lo que ellos querían. No conseguí abrir la casa fuerte que querían y ahí al final llevaron la casa fuerte.
11: ¿Te golpearon?
10: Y bastante. Con el arma, con el puño, con alguna llave, mi caja fuerte, un poco de plata, un poco de joyas, documentos y armas.
9: El presidente de Colombia anunció que la policía podrá ingresar a universidades públicas para dispersar actos vandálicos. Abelardo de la Esprilla aseguró que la autonomía universitaria no está por encima del orden público. Anunció la creación de un protocolo nacional para diferenciar las protestas pacíficas de las que impliquen violencia, flagrancia, peligro o alteraciones del orden público. Buscan incorporar 90 buses al corredor Mariscal López antes de fin de año. Este tramo corresponde al nuevo sistema de transporte que comenzará a operar en el 2027. El Ministerio de Obras Públicas quiere licitar y adjudicar la operación de la unidad funcional este Mariscal López antes de que finalice este año. Temperatura en Asunción 12 grados, sensación térmica 10 grados. En Ciudad del Este 12 grados.
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0: Bueno, son las 9 de la mañana, 1 minuto. Mañana que está avanzando, linda la mañana. A mí me gustan estos días fresquitos,
1: sí, ¿verdad? Soleados.
0: Es con la mañana, además soleados, sí, exacto, luminoso. No son unos días de esos días grises que te pueden poner un poco de mal humor. No sé si es malo, tristón, ¿verdad?
1: Melancólico.
0: Sí. Melancólico, exactamente. Melancolía. Pero para los fanáticos del fútbol, el hecho de que no me estás dando bolas en la
2: escuela. Sí, no, estaba fijándome.
0: Está
2: concentrado.
0: Me estás haciendo un desapo.
2: Hay renuncias y hay confirmaciones de nuevos entrenadores. Está una dinámica interesante, pero, nada más.
0: Me vas a contar.
2: Pero decime
3: cosas que pasan.
1: ¿Tenemos nuevo psicólogo de fútbol o todavía no?
2: No, todavía. Uh-huh. Es una grieta ahí que se queda en el cuerpo técnico de Gustavo Alfaro.
0: ¿Cómo les agarró el fin de semana? ¿Cómo estuvieron?
3: Qué linda pregunta esa,
0: che. ¿Vos qué? No quiero
3: lo que... bien.
0: Yo hasta tengo miedo de preguntarte a vos, Roberto.
3: Sí, estuvo agitado el fin de semana.
0: Ah, ¿sí?
3: Sí, sí.
0: Ah,
3: sí. Bueno. Okay. Estuvimos por... ¿Es San Bernardino? ¿Es cordillera ya, verdad?
2: Sí, creo que sí.
3: Cordillera, sí, cordillera ya. Linda la ciudad de San Bern.
1: Hermosa.
3: Pasamos muy bien ahí con Choco.
0: Ah, la mierda. No, está bien.
1: Por favor,
0: intimidades.
3: No, estuvimos compartiendo.
0: No, está bien, Choco. Yo creo que está bien. Ustedes.
2: Ya posee.
0: O sea, yo no... O sea, ustedes hacen con... Yo no me voy a meter, ¿verdad?
3: Se está trabajando en la calle principal que te lleva a San Bern.

0: digamos que ya trabajan de forma remota.
1: No sé si cuando esté la obra, la mega obra esta que están haciendo, te va a resultar fácil o más fácil vivir en San Bernardino y venir a Asunción a trabajar todos los días.
2: Va a ser más accesible.
3: Sí, pero no, igual, y tiene su tiempo. Yo conozco gente que vive, por ejemplo, Paraguarí, y que todos colegas que vienen de Paraguarí vienen todos los días y vienen por Luque y Samber. Y una hora y media, dos, depende de la hora que salgas.
1: Por día.
3: Todos los días, vive en Paraguarí y viene a trabajar en Asunción.
2: ¿Por Luque y Samber?
3: Sí.
1: ¿Y cuánto gastan?
3: Mi amigo Darío Ibarra, colega.
1: ¿Y cuánto puedes gastar así en combustible?
3: Sí, claro.
2: Pero ¿para qué pegó a pegar? ¿Vas a cruzar todito para
3: No, no, pero después puedo hacer el desvío Yucurú y tomar Areguá. Ese puede ahora lo que pero se está duplicando.
2: A ver, no me estoy ubicando nomás en el mapa para de Paraguarí venir hasta Luque y después venir hacia Asunción.
3: Y no, vení nomás por la ruta 2 y vení y tomar el atajo Luque Samber.
1: Bueno, pero depende, no, depende de qué lugar de Asunción. Porque si estás en Villamorra, te queda más cerca venir por Luque.
3: No, pero sí, lo que pasa es que vos que estás pensando que Luque Samber es solamente pasando el desvío Yucurú, ¿no? Y Luque Samber, digo, ya es antes.
2: No, no, claro,
3: ¿verdad? Y entonces vos venís, claro, venís por Patiño, Areguá, y entras ahí por la avenida Mariscal López, la zona de la orfebrería y la alfarería de Areguá, y tomás ahí, entras en el desvío Yucurú, tomás Luque Samber y venís. Es un camino menos concurrido y es justamente el que se quiere duplicar ahora. Claro, venir por Upacaraí, sí, exacto.
1: ¿Cuál ustedes creen que es una buena ciudad para vivir fuera de Asunción? Areguá. Luque ya es casi parte de, o sea, sí, Luque ya está ahí, sí, ¿verdad?
0: Areguá es muy linda.
3: A mí me gusta Altos.
1: A mí me gusta Areguá, pero me parece que medio se quedó en el tiempo Areguá. Infraestructura, lo que le falta, que sí tiene más, me parece San Bernardino.
0: Sí.
3: ¿A tirar?
2: Altos.
0: Y bueno, Altos está ahí nomás, ya. Sí, Samer, claro. Altos, al lado. Prácticamente.
3: En el complejo ese de Erico Galeano.
2: Llegamos a ese
3: rol. No, muy caro ya.
1: Bueno, claro, si te vas a quedar en un lugar, en uno de estos barrios cerrados, bueno, ese que están haciendo acá en Asunción.
0: Qué lindo barrio cerrado que hay ahora.
1: El que tiene, no me decía el nombre, ¿verdad? Sí, Dios mío. O sea, pero eso es realmente es como vivir en otro país. Sí. O sea, ahí vos podés entrar y vos podés creer que estás en un barrio cerrado de Miami.
0: Pero vienen acá y dicen que mucha plata hay en Paraguay. Pero claro, vienen y se van justamente a esos lugares.
1: Sí, hay mucha plata concentrada. Hay mucha plata concentrada.
2: Y
1: sí,
2: eso van a ser los verdaderos country. Que, o sea, a ver, en el este hay uno, ¿verdad? Que es muy lindo, ¿verdad? Pero eso se va a trasladar acá a Asunción, Nueva Asunción, ¿verdad? Que es Chacoí.
1: Sí.
2: El otro día estuve por ahí y impresionante todo lo que se está armando. Es una proyección grande. Todavía no hay así una estructura fija, pero sí ya hay varios que siguen en una proyección muy interesante. Sí.
1: A ver, el tema es el lugar de laburo. La vez pasada leí que una de las... Uno de los pilares de la felicidad, según un estudio que hicieron, es que vivas cerca de todo.
0: Sí.
1: De tu trabajo,
0: del colegio de los chicos. Exacto. Y los hijos.
1: Porque si hay algo que te come años de vida, es el tráfico.
3: Sí, no, terrible.
0: Tal cual.
1: Estar ahí en el auto.
2: Y eso está a mano, ¿eh?
1: Menos mal que hoy tenés opciones, ¿verdad? Viste que tenés. Aparte de la radio, que puede estar escuchando la radio por eso siempre va a existir, sí, porque es compañía permanente, sí, ¿verdad? No sé, mañana tendrá otro formato, será el streaming, qué sé yo, pero bueno, básicamente eso, ¿verdad? Hay gente que está charlando y vos le estás escuchando. Pero es demasiado tiempo, Dios mío.
3: Mucho.
0: Sí, podcast podés escuchar.
1: Dios mío, hoy salí yo a la...
2: Escuchen la radio.
1: 6 y 10... Y es brutal. Pero ya frente a mi casa se tranca la cosa. O sea que me cuesta salir.
2: ¿Cómo lo que vas a hacer?
1: Salir del garage. Dios, porque, claro, porque esa callecita que baja de América hasta la autopista, que era una callecita, es una calle chiquita, se congestiona porque están todos los que bajan de América para ir ahí a la autopista.
0: Claro.
1: Entonces yo no puedo salir de mi casa, boludo.
3: Camiones también pasan por América. Es insoportable el tránsito ahí. A mí, martes y jueves, me toca sí o sí irme por la zona de tu casa, porque ahora por ahí el paso y insoportable el tránsito.
1: Pero bueno, hablamos de ciudades para vivir. ¿Vos decís?
2: Para mí, Altos.
0: Yo Altos. Me sumo
2: al horror.
1: Y vos que sí.
2: O sea, toda esa zona de cordillera.
3: Sí, me gusta. ¿Dónde era que me dijiste, Choquiño, que está la movida ahora? Colonia Independencia. Sí.
1: Que ahora es ahora creo que es Independencia nomás ya.
3: Sí.
1: Te quedaste el tiempo, Independencia. Independencia.

0: Ya no vaya. Pero
1: eso es lo que te estaría faltando.
0: Es linda la ciudad, es muy linda la ciudad. Ahora, o sea, no la ciudad, la zona, ¿verdad? Porque la ciudad en sí es muy chiquita, la ciudad no es muy grande. San Bernardino sí ya tiene una zona urbana, digamos.
2: Le falta un poquito más de infraestructura en salud, por ejemplo, a San Bernardino, para que uno pueda estar más tranquilo.
0: Necesitas un hospital permanente.
2: Con ambulancias que lleguen pronto, todo eso. Ya hay veterinarias ahora, muchas.
0: Viste, los animales tuvieron prioridad, pero los humanos venimos después.
2: Falta. Eso es lo que le estaría faltando. Después,
0: pues ese fue el punto, colegios, tener todo más o menos cerca.
2: Un buen colegio también debería haber,
0: un buen colegio, tienda, todo lo que vos necesitas.
2: Tiendas ya hay muchas tiendas.
3: Hay muchas tiendas, pero yo siempre pensé en un
0: tipo no digo que falte, digo lo que tenés que tener cerca.
2: Cine, por ejemplo, le falta a San Bernardino. Cine.
1: A mí me sorprendió, sinceramente, disculpen mi ignorancia, pero me sorprendió el tamaño de un hospital para mascotas acá en Asunción. Impresionante, no es una clínica veterinaria, es un hospital para mascotas.
2: Bien.
1: Pero enorme. Y yo decía, tanta
0: demanda. ¿Un edificio?
1: Acá cerquita, a 1 kilómetro máximo, 800 metros. Porque yo estaba buscando, le rescaté a un gato que se llama Tito. Espectacular, Tito.
0: ¿Y cómo supiste cómo se llamaba?
1: No, porque ya me entregaron con el nombre. Y Tito.
0: ¿Qué le preguntaste?
1: No, y reconoce su nombre, Tito.
2: Pensé que le pusiste el nombre.
1: No, y ya me gustó Tito y está Tito, un amigazo. Ahora está en el hospital, él está internado.
0: ¿En el hospital?
1: En el hospital está internado, pues. Le están haciendo... Está volviendo la vida, Tito. Tiene que ponerse churro. No, pero...
0: Son varios pisos y todo es el hospital.
1: No, pero atendé. Tener el hospital... Aparte, había sido esta otra, la clínica del mismo hospital, que es de urgencia. Y aparte.
0: Para mascota siempre.
1: Para mascota. Y aparte está donde le bañan al gato. Aparte. Pero te estoy hablando de una infraestructura gigante. Entonces yo pregunto, y me dice una persona: no. La gente que tiene hoy día mascota es muchísimo el dinero que invierte en su mascota.
0: Sí, porque.
2: Hablámoslo.
0: Gastes lo que gastes. Es más barato tener mascota que tener hijos.
1: Sí, claro.
0: Entonces la gente ya no tiene hijos, tiene mascota.
3: Sí.
0: Porque, claro, es decir, tenés que llevarla al hospital, pero tu mascota, tu perro, tu cachorro se va a convertir en perro. No tiene que ser ingeniero, no tiene que ser arquitecto. No tiene que estudiar la secundaria.
1: Sí.
2: No te roba el auto.
0: No tiene intercolegiales. Entonces, no tiene nada de eso. Entonces lo que vos gastes ahí igual es nada con respecto a lo que va a gastar si en vez de un perrijo tenés un hijo.
1: No, y a mí la doctora veterinaria, porque el amigo Tito no está en óptimas condiciones, Tito. O sea, necesitaba cariño, Tito. Estamos rescatando.
0: O sea, por eso te sentiste identificado.
1: Claro.
2: ¿Cuántos años tiene Tito?
1: Y un año tiene. Entonces yo me voy y le presento a Tito. Y la doctora se ofende conmigo, pero yo soy el rescatista. Pero en su cara había indignación. Entonces me hace preguntas. Yo mucho no sabía el historial. No tenía la libreta de Tito. Estamos buscando para rescatar la libreta de su historial clínico. Y me percibí que para la doctora yo era un irresponsable. Yo era un criminal, aunque no me haya dicho. Entonces en un determinado momento ella ya no se aguanta. Tiene mucha conexión con su profesión y con los animales. Y me clava la mirada así y me dice: ¿y por qué les adoptaste?
2: ¿Por qué la adoptaste?
1: Sí. Entonces yo no había respuestas correctas ahí, ¿verdad? Y dejé que fluya mi emoción y le miré a la doctora y le dije: ¿y por qué le quiero? Se tranquilizó.
2: No.
1: Entonces Tito ahora en los próximos minutos me van a reportar qué tal está, porque a Tito era hacerle análisis laboratoriales. Lo único que yo sabía es que hace poco Tito tuvo una infección urinaria.
0: Claro, acá me dicen que son muy simplón porque obviamente es gatito.
1: ¡Claro! No, pero el nenito que vivía con Tito le puso Tito por gatito.
3: Venía mensaje acá.
1: Pero me dijeron, Julito, que complicado. No.
3: Venía unos cuantos mensajes, Roy, me estoy riendo. Vamos a dejar ahí nomás.
1: Sí.
3: Vamos a dejar ahí.
1: Aguante, Tito.
2: ¿Qué dice la gente en YouTube?
1: Pero un churrazo de Tito.
2: Bien,
1: le vamos a mostrar la foto.
2: Jugador, dice. Bien,
1: espera,
2: Roberto.
1: Voy a pasar acá la
0: Mira,
1: foto.
0: Mira, acá me dice: por eso no tengo marido. Tengo mascota macho, gato y castrado. Único macho en mi vida. Ay. Claro, porque viste al gato, pues le podés castrar.
1: Claro.
0: A lo mejor si lo que tenés que hacer en otro caso, si lo castraste, por ahí se queda bien, ¿verdad? Bueno.
1: Pero mirá lo que es Tito, ahí le pasé en el grupo, mirá lo que es Tito. Bueno. Obviamente de Tito, este era su mejor momento, Julio.
3: Estás completito, Robert.
1: Esperá, Julito.
0: Mira, acá me dicen, espera, una tomografía para perro mediano está 800 mil y para una persona 450 mil. es más cara la tomografía. Sí.
2: Depende de qué tomografía.
1: Pero decime si no es un top model, Tito. Mira lo fachero que es.
2: Mi perrita, por ejemplo, tuvo un problema de columna porque es salchicha.
3: Cherísimo, Tito.
2: Y 5 millones más o menos fue su tratamiento.
0: Ese Tito.
1: Ese Tito.
2: Feo, hermoso, ¿ves, Tito?
0: Feo.
2: Va
1: a ser
0: lindo, feo.
2: No, es bonito.
1: No, lindo.
2: Bonito, Tito.
0: La última internación de mi gato me salió más de un sueldo mínimo.
1: No, una locura.
0: No, mira, yo recuerdo.
1: Tito sale al hospital y
0: le regalo a mis nenas. Se murió la mascota. Entonces me voy y consigo un pincher. Que cuando eso todavía te vendían, ahora está prohibido eso.
2: No, todavía hay personas que venden. Todavía.
0: Bueno, yo consigo el pinche perro, como dirían los mexicanos, sí, ¿verdad?
1: Pinche.
0: Y traigo el pinche, era una ratita, era el sí, pincher chiquitito. Este, ¿verdad? Y le traigo y 2 días después empieza a sentirse mal, no sé qué, vomita, ¿qué diarrea, un quilombo? Le llevo a la veterinaria y me dice, no, déjelo acá y vamos a ver qué hacemos, ¿verdad?
2: Le desparasitaron.
0: Llamo después y me dice, está con suero y lo tenemos ahí medio en terapia intensiva para perro. A la miércoles. Estuvo 8 días en terapia intensiva.
1: No.
0: Y después y la cuota por día pagaba la terapia intensiva, ¿verdad? Después llamo y me dice, se murió.
2: Mentira.
0: Se murió.
2: Dios.
0: Pero no se preocupe que si usted quiere le hacemos la autopsia para saber la causa. No, y yo, no, para mí, no. ¿Para qué carajo quiero saber la causa si se murió?
3: No, no, gracias.
0: Y ya en ese momento había pagado por lo menos 8 veces lo que me costó el perro.
1: No.
0: Y si la autopsia le cuesta 1.200.000 baños, usted va a saber de qué murió. ¿Para qué carajo quiero saber de qué se murió si está muerto? En tal caso, embalsamalo y lo voy a tener en casa.
3: Sí, claro, por lo menos unos días.
1: Nosotros nos olvidamos de Nina, una pincher, en el Club Fomento Barrio Obrero.
3: ¿Cómo te vas a olvidar, Roberto?
1: Y nos olvidamos los chicos.
2: ¿Qué? ¿Te fuiste con...?
1: Cuando eso todavía no era un crimen, eso, ¿verdad? Pero y nos fuimos a pasearle a Nina, estábamos jugando ahí fútbol con los niños. Y no olvidamos de Nina. Y regresamos a los 3 minutos, pero ya viajó.
2: Estaba bien.
1: No, le llevaron. Le llevaron.
2: ¿Y le buscaste? ¿Encontraste?
1: No, ya no sé.
0: O sea, ¿desapareció?
1: Le robaron, le secuestraron.
0: No, le secuestraron si vos la dejaste abandonada.
1: Le regalamos.
0: Si le abandonaste a la pobre Nina.
3: Pero no, era como Gris que te seguía.
1: No, Gris era callejero y a él nadie le quería.
2: Nosotros teníamos un cocker que era súper... Le encantaba salir, ¿no? Tenía a su amigo luego, que era otro cocker del vecino.
0: No, acá
2: que
0: la gente...
2: iba a buscarle.
0: Sí, la gente entendió cualquier cosa. Dice, chico, ¿por qué está prohibido el pincher? Consulto porque hace 15 días le regalaron a mi hijo. No, está
3: lana, señora.
0: Lo que creo que ya no sé... No, o sea, antes pues vos tenías tiendas de mascotas donde se vendían los animales.
2: Pero si vos querés uno de raza, hay personas que venden.
0: Sí, pero lo que no podés tener una tienda donde vos vendas animales.
2: No.
1: Antes te vendían en las clínicas veterinarias.
2: También las veterinarias vendían, sí.
0: Pero sí, hay criadores que venden, ¿verdad?
2: Sí.
0: Mi perrita se llama Margarita, es de la raza salchicha. La otra vez comió toda su cama, que tiene espuma. Hizo una obstrucción y con la endoscopía y la internación y el análisis me salió 4 millones.
2: Sí, así son los salchichas. La mía es así.
1: Algunos
0: yo le hago salchicha al perro, ¿qué querés?
1: Algunos no es que te venden, pero tipo, o sea, finalmente termina siendo una venta, pero básicamente lo que hacen es recuperar la inversión porque ponerle que su mascota requirió tal cosa para el parto, posparto, el cuidado de esos 3 meses. Entonces, si me cubrís esto, le llevas. Así es la onda también ahora.
0: Acá me dicen si podemos averiguar, gente, un bus con chapa de Paraguay tuvo un accidente anoche a las 23 en un grupo de Argentina. Si podemos averiguar que... acá estoy viendo cómo quedó el bus, che. Esperemos que no haya... habido... bueno.
2: Acá dice que en Facebook está prohibido ofrecer...
1: Te bloquean.
3: Ay, juegue, Robert, ese no es gato de la calle, dicen.
1: No, Tito es chetito.
2: Mi perro chetita. Se llama Perrito. Sí. ¿Le puedo rescatar a Roberto con su gatito incluido? No, preguntan en YouTube.
0: ¡Epa!
1: Estamos necesitando inversión.
3: Ahí pues está el gato. Viste,
0: todo apunta a lo mismo. 10 millones, incubadora para el recién nacido de mi hija, pastor alemán. Le mandé al diablo yo. Y sí, pero paga la gente.
2: ¿Sí?
0: Paga. Es más,
1: no mucho.
0: Hay muchísimo. Ahora, la mayoría de los perros, ustedes saben, se mueren de cáncer. El cáncer es normal.
2: Sí,
0: o sea, el
2: cáncer.
0: Perro.
2: Sí, sí.
0: Claro, lo que pasa es que, el cáncer, pues básicamente es cuando las células se empiezan a replicar de manera acelerada y sin ninguna función. Y ocurre en casi todas las especies. Sí. O sea, no es que el ser humano nomás tiene esta cuestión. Y que tiene que ver con cuando ya llegaste a una edad en la que, digamos, la evolución seleccionó que hasta ahí nomás podías vivir. Y nuestros perros viven mucho más de lo que vivirían normalmente porque obviamente nosotros los cuidamos, ¿verdad? Si estuvieran en la naturaleza, cuando el animal empieza a ponerse viejo, muere. Normalmente o termina siendo víctima de un depredador, o si es un depredador, ya no tiene fuerza para poder cazar a la presa y entonces muere de inanición. Pero como nosotros los mantenemos y le damos su purina y toda la boludez, entonces vive muchísimo más tiempo de lo que viviría normalmente. Esa picó una marca. Sí, es. De la Core. No, yo pensé que ese era el nombre de la comida para perros, ¿verdad? O para gatos, lo que fuere. Entonces viven bastante más. Y pobrecitos sufren también con la vejez.
2: Sí.
0: Yo tengo un amigo que tiene su perro, ya pasó hace rato los años que normalmente viven esos perros. Y el pobre anga se lamenta todo el día porque le duelen los huesos.
3: Oh, claro.
0: Le duelen. Encima, gordo. No mi socio, sí. También mi socio. Es que tiene, pero el perro.
3: Pero no hacen nada, pues ya está.
0: Y sí, apenas anga camina dos, tres pasos y ¡bum! Se tira. Sí. Y gime anga el pobre, ¿verdad? Y pues tampoco quiere él darle la solución.
2: Claro.
0: ¿Verdad? No hacerlo dormir.
3: Claro.
0: Roberto está haciendo no sé qué cosa ahí con su teléfono.
3: Y va llegando mensajes.
1: No. Tema sí. Hugo Javier, podemos hablar después si quieren.
2: Sí, vamos también a hablar de Narciso, que va a representar a Paraguay.
0: Y enseguida hablamos.
3: Están tirando otros nombres de juveniles que podrían ser llamados por Gustavo Alfaro. Y no está lejos de la realidad. Eduardito del Mas, jugador del Olimpia. Clave en este lapso de tiempo, en el título que consiguió en la apertura, y es el futuro inmediato para la selección paraguaya.
0: Quiero nomás decir antes de la pausa que hablamos nosotros del problema de los médicos, hablamos del tema financiero, a nadie le importó un carajo, hablamos de las mascotas y se llenó el WhatsApp.
1: Aguante, Tito.
2: Manden la foto de su mascotita.
0: ¿Por qué lo que hablan de pavadas y la gente no es lo que la gente le interesa?
3: Acá tenés,
0: Tomás Miau 921.
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7: Son las 9:29. 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Lucía Zapena, Julio Roberto, Luis Antonio. Hace 6 años tenía un gato para regalarte. Ya agotó sus 3 vidas y jamás se gastó un céntimo en él. Punto para el gato al que le rechazaste. Buen día.
8: No dependía de mí la cosa, no. Lamentablemente no tengo la autorización.
7: El mejor compañero de lectura es el gato.
8: Yo estoy de acuerdo, pero no hay consenso en mi casa. ¿Algún? O sea, consenso es un voto nomás, el que decide todo, ¿verdad? Entonces, y no. Igual. Pero gracias de todas formas. Gracias, Manté.
7: Gracias, señora.
8: Bueno, 32 minutos pasaron de las 9. No sabemos nada del supuesto accidente de este bus. Bueno, estamos viendo. Acá me mandan unas fotos incluso, pero yo no quiero decir, ¿verdad? Claro. Aparece por ahí que firma es supuestamente, ¿verdad? Pero no quiero decir porque no sé.
9: Una confirmación.
8: Sí. Está nuestra compañera Emi en el Ministerio de Salud. Está llegando, creo que la ministra del Trabajo allí. Hola, Emi, ¿cómo estás? Buen día.
9: ¿Qué tal? ¿Cómo estás, Luis? Saludos a la audiencia. Acaba de ingresar la ministra de Trabajo también en medio de estas conversaciones que está realizando el nuevo ministro de Salud, Isaías Frete, manteniendo una reunión inicialmente con la doctora María Teresa Barán y posteriormente con la ministra del Trabajo, Mónica Recalde. Lo que decía esta mañana el nuevo ministro de Salud es primeramente interiorizarse sobre todo a los reclamos que vienen y las conversaciones que venían ejerciendo desde el gobierno con el sector de trabajadores de la salud y reivindicando la necesidad también de responder a los reclamos que están ejerciendo. Sobre todo tener una panorámica de las conversaciones posterior a lo que va a ser a la espera de esta reunión tripartita con el gremio de médicos marcado para las 14 horas. En principio están en esas conversaciones, Luis, y estamos aguardando, por lo menos inicialmente, tener unas primeras observaciones sobre lo que se va a plantear en esta tripartita marcada, reitero, para las 14 horas. En el transcurso de esta jornada previo, pedía Isaías Fretes tiempo para interiorizarse sobre todo y ver cómo encarar esta propuesta que busque desactivar esta huelga anunciada para el 21 y 22 de septiembre por parte de los médicos.
8: Bueno, vamos a estar pendientes de qué es lo que sale de esa reunión. Gracias, Emi.
9: Hasta luego.
10: Bueno, Roberto. Y quiero hablar del caso Hugo Javier González. El último reporte que se tiene es que está respondiendo a ciertos estímulos. Siguen las teorías acerca de qué fue lo que le pudo haber pasado. Está empezando a cobrar más fuerza a pesar de todos los rumores, porque de todo se dice, principalmente en redes sociales. Está cobrando mayor fuerza la posibilidad de que efectivamente sea un cuadro clínico, un problema de salud. Por más que la gente no cree, porque lo que la gente cree es que las secuelas de su caída y demás son absolutamente compatibles con una golpiza, y eso se ve así. Pero lo cierto es que dijeron los médicos que el cuadro de meningitis que le habían detectado, que en un primer momento pensamos que era consecuencia de una infección intrahospitalaria por la fractura, por la exposición, al parecer él ya pudo haber contraído antes de esta situación de traumatológica ese cuadro infeccioso, porque estaba él con un cuadro respiratorio y al parecer posteriormente se complica. Todavía no hay un cierre definitivo a ninguna de las teorías. Sigue latente aquella posibilidad de que él haya sufrido algún tipo de ataque, por más de que, repito, la parte médica está cobrando de vuelta mayor fuerza. Pero ¿por qué es también plausible la posibilidad de que alguien quiera callarlo? Yo no vine el viernes, pero sí había compartido en redes sociales algo que me compartían fuentes penitenciarias y que me decían que lo que había dicho en su momento el criminólogo Juan Martens no es compatible con la realidad penitenciaria. Que si vos tenés una deuda de 8.500.000 guaraníes, no vas a sobrevivir. Porque el código de honor en prisión es vos no le ves la cara a nadie, independientemente al monto. Si vos le debes 2.000 a alguien o le robaste una colilla de cigarrillo, te matan. Que ese es el código de honor. Y me decía esta persona, yo conozco, yo conviví, yo sé lo que es el sistema penitenciario, y lo más probable es que no estemos hablando de una deuda, sino que estemos hablando de un llamado de atención a Hugo Javier para que nos abra la boca. Y cierro con el escenario que se viene para Hugo Javier González. Él en febrero tiene que enfrentar otro juicio oral y público por un perjuicio patrimonial presunto de 18.000 millones y monedas por malversación de recursos en la gobernación del Departamento Central. Y lo que dicen es que gente que no quiere rendir cuentas con la justicia estaba preocupada por lo que él eventualmente podría decir, ya que está teniendo una sobreexposición mediática, estuvo teniendo en las últimas semanas.
8: Estamos ya en comunicación con José Velázquez. Él es director de la asesoría actuarial del Instituto de Previsión Social. Hola, José, ¿cómo estás?
11: Buenos días, don Luis, para vos y para la audiencia.
8: José, gracias por atendernos. La vez pasada hubo una conferencia de prensa que dieron ustedes, estaba todavía el doctor Frete como presidente, y se dieron datos que probablemente si no teníamos la huelga de los médicos serían, digamos, el hecho noticioso, porque son datos sumamente preocupantes. Yo no sé si entendí mal, José, pero de acuerdo con estos últimos cálculos actuariales que hicieron, si no se hacen cambios importantes, para la década del 40, finales de la década del 40, según esos cálculos actuariales, se estarían agotando las reservas del IPS. ¿Yo entendí bien?
11: Así es, don Luis. Las estimaciones que realizamos, hay que entender que eso, para hacer esos cálculos tomamos muchas variables, variables económicas, financieras, demográficas, carta orgánica del IPS, entre otras variables. Es como tomar una foto del IPS y a partir de ahí realizamos las estimaciones. El primer punto que hay que tener en cuenta es que desde el 2020 en IPS venimos utilizando la ganancia de la reserva, no es la reserva propiamente dicha, sino la ganancia. Y según estos cálculos actuariales, si no tomamos las medidas correctivas, en el 2036 se va a producir otro momento importante, que es utilizar el 100% de la ganancia de la reserva. Y a partir de ahí, nuevamente insisto, si no tomamos las medidas correctivas, se estima que alrededor del 2046 podría agotarse la reserva de la institución. Obviamente eso es con la condición actual y si no tomamos las medidas correctivas. Hay que tener en cuenta que esto, como le expliqué, está basado en datos estadístico, demográfico y financiero, y si logramos cambiar algo de eso, podemos mejorar la situación.
8: O sea, para que le quede claro a la audiencia, hoy el dinero que estamos aportando para la jubilación, el IPS lo deposita en, sobre todo, el sistema financiero. Esas son las reservas. Esas reservas, como están colocadas en el sistema financiero, generan una utilidad, o sea, nos pagan intereses por esas colocaciones. Esos intereses son las ganancias. Hoy ya se está usando las ganancias para pagarle a los jubilados. Es decir, el aporte que hacen o que hacemos los trabajadores activos no es suficiente para pagarle a los jubilados. Se están utilizando las ganancias. En el 36 se agota, o sea, vamos a usar el 100% de las ganancias y se va a empezar a usar ya, además de lo que estemos aportando los activos, se va a empezar a utilizar ya parte de las reservas. Y en el 46 se agotan esas reservas. O sea, a partir de entonces se va a tener que pagar el 100% de los jubilados con lo que estén entregando los aportantes. O sea, habría que hacer pagarle a prorrata a los jubilados.
11: Y básicamente eso es el escenario como usted describe, don Luis. 2046, si es que se cumple lo que se estima, estaríamos contando solamente con los aportes genuinos. Es decir, aportes que hacemos nosotros los trabajadores y los empleadores.
8: ¿Cómo se impide que esto vaya a ocurrir? Porque esto es matemático. O sea, voy a hacer el cálculo actuarial, una proyección, cuánta gente está hoy, cuánto están aportando, cuántos más pueden aportar, cuántos se van a jubilar, y te salen estos números. ¿Cómo se evita que esto ocurra?
11: Y hay varios cambios paramétricos que se tienen que implementar. Yo voy a hablar desde mi área de competencia, seguramente hay otras modificaciones adicionales también, pero desde el punto del fondo, desde el enfoque de los cálculos actuariales, hay que hacer modificaciones paramétricas. Y para tener en cuenta, nomás hay una ley, que es la ley 7446. El 2024 se aplicó por primera vez, se aplicó una de las reformas paramétricas que habíamos, que se recomendó desde el 2000, más o menos, en los informes actuariales, que es pasar el periodo de referencia de 36 a 120, y se está haciendo de manera gradual. ¿Qué significa el periodo de referencia? El tiempo que se considera para el cálculo de la jubilación.
8: Sí, correcto.
11: Después hay otra medida que hay que ir analizando. Lo importante, don Luis, acá aclarar que la propuesta tiene que venir de un consenso, porque si no es muy difícil de implementar, como ocurrió, por ejemplo, con el tema de la caja fiscal. Acá nosotros tenemos que ir analizando si la tasa de sustitución que estamos pagando, que es el porcentaje que se paga, si podemos sostener a mediano y a largo plazo. Y ahí le agrego un dato que está muy relacionado con el envejecimiento poblacional. Escuchamos hablar mucho de ese fenómeno, que estamos envejeciendo, inclusive que lo hacemos más rápido que muchos países de la región. Pero la pregunta acá es, ¿cómo impacta eso en un sistema de pensión. Y tenemos datos concretos. Por ejemplo, son datos, o sea, tomamos datos del Instituto Nacional de Estadística y realizamos algunos cálculos. Por ejemplo, la esperanza de vida a los 60 años. ¿Por qué a los 60 años? Porque donde por se lo jubila. Menos el caso de IPS, sí. La mayoría se jubilan a esa edad.
8: Sí.
11: En el 2026 se estima que en promedio una persona, un hombre de 60 años va a vivir en promedio 20 años más, en promedio. Uh-huh. Entonces, ¿qué significa eso? Que en promedio tenemos que tener para pagar 20 años de jubilación.
8: Correcto.
11: Y ahora para entender el fenómeno, a final del 2050, es decir, más o menos 25 años de hoy, se estima que la esperanza de vida a los 60 años va a ser 22,6. Es decir, que hoy tenemos que tener en promedio para pagar por 20 años a un hombre año. Dentro de 25 años tenemos que tener recursos para pagar por casi 23 años. En el caso de las mujeres, hoy para una mujer de 60 años la esperanza de vida es de 23 años. Significa que en promedio hay que pagar una jubilación por 23 años. Sin embargo, a final del 2050 se estima que la esperanza de vida para una mujer de 60 años sería de 25,5, casi 26. Entonces tenemos que tener casi 26 años para pagar su jubilación. Entonces esto hace pensar y tratar de responder a la pregunta si la tasa de sustitución que estamos pagando es sostenible a mediano y a largo plazo. Claro. También está otro beneficio como el 13º haber jubilatorio, por ejemplo. Hay que tratar de ver una fuente de financiamiento y ir dialogando, si no, esto no va a ser sostenible.
8: Sí, lo que le llama es el famoso aguinaldo, que en realidad es un invento, ¿verdad? Porque no la jubilación no tiene aguinaldo, eso es solamente de los trabajadores activos. Pero acá se generalizó eso.
11: Y ahí nosotros no hablamos precisamente de quitar ese beneficio, sino como aportante, como sociedad,
8: claro.
11: Ver la forma de financiar eso, no precisamente quitar. Es importante también aclarar esa parte.
8: Ahora, estos cálculos no incluyen situaciones excepcionales, como por ejemplo, ahora está pendiente que se le pague a los navegantes que hicieron un reclamo y que quieren cobrar sobre, digamos, lo que aportaron y no con ese tope que hoy existe, que es de hasta 10 salarios mínimos.
11: Sí, la base para este cálculo actuarial es que va a tener ese tope de 10 salarios mínimos. Y si nosotros quitamos el tope, obviamente va a meter mucho más presión al sistema.
8: Uh-huh. O sea, vamos a tener el agotamiento de las reservas mucho antes.
11: Mucho antes, porque acá, don Luis, el tema es, son un poquito más de 100 casos, de los cuales creo que ya reúnen los requisitos 40, 36 más o menos los navegantes.
10: 55.
11: Pero eso es el primer punto. Entonces, si se otorga a los navegantes, hay alrededor de 5 o 6 mil casos que también están en la misma condición, entonces se le va a quitar también el tope y ahí ya empieza, va a tener un efecto dominó.
8: ¿Esos 5 o 6 mil casos son de ahora ya?
11: No, que se va a ir dando.
8: Ah, a lo largo del tiempo, claro.
10: Son en expectativa todavía.
8: Claro.
11: El riesgo es pues, quitar el tope para un grupo, ya condicionaría quitar también el tope para siguiente grupo y así sucesivamente.
8: Hoy tenemos creo que en el IPS un promedio de 9 aportantes por cada jubilado, ¿verdad?
11: 9,6 aproximadamente.
8: ¿Y esto cómo va a ir variando hasta el 2046?
11: Se va a reducir bastante para 2050, para que el horizonte no sea muy largo. Es decir, un segundo le digo para ser preciso.
8: Para entender, porque esto es clave. Hola, José, ¿me escuchás?
11: Sí. Sí. Estoy sacando nomás mi apunte para decirle con precisión.
8: Ajá. De todas formas, estos números son terribles. O sea, nosotros antes hablábamos de lo que podía pasar en el 2020 y parecía lejano. Sí. Ya ocurrió. O sea, ya tenemos nosotros que se empiezan a utilizar las ganancias, sí. ¿Verdad? Primero decían, no, lo que aportan los trabajadores, como hay tantos trabajadores por jubilado, no va a haber problema. Y advertían ya, en el 2020 va a empezar a ocurrir. No, no va a ocurrir, no. Está ocurriendo. Sí. Está ocurriendo. Ahora ya lo tenemos. 2036 está a la vuelta de la esquina. Déjame. Se acaba la ganancia, empezamos a consumir las reservas. Pero fíjense cómo se acelera. En 10 años se acaban las reservas. La cosa va cada vez más rápida. Entonces, lo que va a pasar es que en el 2046, quienes estén jubilados, que esto pasó en la caja bancaria, lo único que va a haber de plata es lo que estén aportando los trabajadores activos. Y si vos tenés que los trabajadores activos están aportando 1,000 y hay, no sé, X cantidad de jubilados, se tiene que dividir. O sea, va a ser un prorrateo. Claro. Entonces tu jubilación, que de repente era, no sé, 5 millones, de repente van a ser 3 millones.
10: Nosotros o 2 millones. La jubilación ya de prorrata.
8: Sí, señor. Sí, señor. Y la pregunta ahí es, espera, ¿y qué pasa con el que está aportando? Porque él cuando se jubile, ¿qué va a pasar? Claro. Obviamente el trabajador aquí va a decir, pero espera un poco, esto no pasó a ser un sistema piramidal. Qué lindo, sí. Yo voy a poner la plata para el que ya se jubiló. Cuando me toque a mí, ya no va a haber plata.
10: No, y después lo del tope, ¿verdad? Que termina cambiando las reglas de juego por decisión de la máxima instancia judicial.
8: ¿Estás, José?
11: Sí, señor. Don Luis, más o menos 2050 estaríamos hablando de 3 aportantes por cada jubilado.
8: Por cada jubilado.
11: Pero, hay que atender esa parte. Claro. La relación, técnicamente se llama relación activo-pasivo. Eso.
8: Sí.
11: Es más un indicador para un sistema de reparto puro. No, no es un buen indicador para el caso del IPS. Mm. Porque hoy en día, fíjate que tenemos una relación de más de 9 aportantes por cada un jubilado.
8: Sí.
11: Y ya estamos teniendo el problema. Eso depende mucho también de la base sobre el cual estamos aportando.
8: Claro.
11: En
8: este caso,
11: en IPS se aporta sobre salario muy bajo, sin embargo la jubilación es alta. Y fíjate el caso, eso considerando que hay un tope, si sacamos el tope, ¿cómo se dispararía esa diferencia?
10: No, una locura. Y en términos porcentuales, ¿qué participación tienen los salarios bajos en la cantidad de aportantes, director?
11: Más del 70%, 78% aproximadamente, en torno al salario mínimo para actividad diversa no especificada. Mm,
8: qué bárbaro.
11: Bastante.
8: ¿Y los jubilados? ¿Qué porcentaje es sobre salario mínimo y qué porcentaje por encima?
10: Es interesante.
11: Los jubilados, en el caso de los jubilados, hay varias clasificaciones que son las proporcionales. Pensión derecho a viento. Mm. El caso más mayoritario es el caso de la jubilación ordinaria. Mm. Que ronda entre 5 a 12 millones de guaraníes en promedio.
10: Mira, imagínate, mucho más el mínimo.
8: 5 a 12 mucho millones
11: porque,
8: el ordinario, genial, ahí está. O sea, la mayoría de los jubilados ordinarios están cobrando entre 5 y 12 y la mayoría de los aportantes aportan solo el salario mínimo, que está en 3 millones de guaraníes.
11: Sí, ahí le estoy hablando inclusive de por grupo, porque si nosotros hacemos un promedio directo se ve que no se puede medir tanta la diferencia.
10: Mm. ¿Y cuánto representan de la torta total esto de la jubilación ordinaria entre 5 y 12?
11: Representa más del
8: 70%
11: de nuestros jubilados.
8: 70%. O sea, justamente a la inversa de la cosa.
10: Exacto. Ahí te das cuenta de la sangría, ¿verdad?
8: Claro, qué bárbaro. José.
11: Pero ahora sí. Eso también se va, obviamente no es la solución al problema, pero se va corrigiendo con el tema de pasar de 36 a 120.
8: Claro. Sí, claro, totalmente.
11: Es una corrección, pero no va a solucionar el problema.
8: Totalmente. José, muchísimas gracias, mis respetos.
11: No, cuando quieran, un gusto.
8: José Velázquez. Por eso los números son tan importantes. Sí. Porque uno, o sea, vos podés caer en el populismo y decir, no, hay que tocarle la jubilación. ¿Por qué le vamos a pedir ahora al trabajador que aporte más? ¿O por qué le vamos a decir que los jubilados cobren menos? Pero los números son categóricos. O sea, el 78% de la gente que aporta para la jubilación aporta sobre el salario mínimo. Pero lo que ocurre es que al final, en los últimos años, cuando ya se va a jubilar, se aporta sobre el salario real y se invierte la cosa.
10: Claro.
8: Entonces vos tenés que el 70% de la gente jubilada cobra entre 5 y 12 millones de guaraníes.
10: Así mismo.
8: Entonces, por supuesto, no calza. Hoy necesita, hoy tenés 9 aportantes por cada jubilado y la situación es esta, empezamos a comer las utilidades de las reservas. Pero el número está a la vuelta de la esquina. O sea, los cuatro que estamos acá probablemente vamos a llegar al 2046. Sí. Sí. Yo corro más riesgo que ustedes, ¿verdad? Pero creo que voy a llegar al 2046.
10: Por eso hacía un llamado de atención el director José Velázquez y decía que ese número, porque suena bien, no es una relación saludable, super, ponerle, ¿verdad? Pero ya estamos teniendo problemas. Sí. Imagínate aquí a poco con esa relación 3-1 cómo vamos a estar.
8: Sí. Y esto es, yo tuve una fuerte discusión con uno de estos marinos, ¿verdad?
10: Sí.
8: Que me hablaba de su derecho y yo le decía, no, es cierto, hermano, vos estás haciendo un cálculo errado porque vos no aportaste el 100% de tu ingreso.
12: Ingreso, claro.
8: Vos estás aportando el 25%, ¿verdad? El 25%. Y viejo, en 4 años se agota, en 2 años se agota lo que vos aportaste. El resto del tiempo vas a cobrar con lo que estemos aportando los activos o lo que hayan aportado otros. Y eso no es justo, porque además acá está el promedio. 20 años vive en promedio el que se jubila. Si a los 2 o 3 años ya se acabó lo que aportó, los otros 18 años vamos a pagarle entre todos. Entonces no podemos, hay un límite para lo que te podemos pagar, hermano. Puedo pagar el 100%. Ese es el punto. Complicado es. Bueno, son las 9:53. Enseguida hablábamos de...
13: Vamos a hablar de Narciso, la película paraguaya que va a representar a nuestro país en varias premiaciones importantes. Y si también da tiempo, hablamos de los Emmy, porque habíamos comentado sobre los premios que se entregaron ya con anticipación. Y hoy es la gala principal. Ah,
8: la gran gala.
13: La gran gala.
10: Reiteramos, Luis, más adelante el tema del Ministerio de Salud. La reunión tripartita a las 14 horas entre el Ministerio de Salud, gremio médico y autoridades del Ministerio del Trabajo, porque hay alta expectativa de que por lo menos puedan llegar a un entendimiento a esa hora. Vamos a ver si eso ocurre.
8: Hoy mismo.
10: Hoy mismo, sí.
12: Bueno, este señor, fin de semana arrancaron los Juegos Odesur. Paraguay ya tiene su primera medalla. Ayer Charles Hocking en 50 metros de espalda consiguió la medalla de bronce. Hoy tiene su continuidad en los Juegos Odesur.
8: Bueno, solamente para subrayar nomás, Roberto, entonces esto que decía que es muy importante, porque justo ya pasamos a la nota, pero lo de Hugo Javier, entonces está confirmado que él ya tenía meningitis, entonces.
10: Eso fue lo que dijeron los médicos. Que al parecer él tenía una condición de salud preexistente.
8: O sea, él pudo haberse caído como consecuencia de... Porque la meningitis creo que inclusive produce convulsiones.
10: Exactamente. Y que los... De hecho que el doctor Pablo Lemire, director de Medicina Legal, en su reporte da como una hipótesis que esos moretones que él tiene en gran parte del cuerpo también eventualmente obedezcan a golpes que él experimenta por las convulsiones. Ah. También señala eso. Solo que en esta etapa, como no tenían todos los elementos a vista y el Ministerio de Justicia operó de manera negligente, me animo a decir, porque básicamente terminan borrando la escena donde pudo haber ocurrido un accidente o un ataque. Aunque hay otra teoría ahora de que al parecer a Hugo Javier no lo atacaron en prisión, pero demasiadas cosas se dicen. Lo cierto es que se borró la escena ahí de lo que pudo haber sucedido para que criminalística de la policía pueda obtener los datos de primera mano. Eso lastimosamente ya no tenemos y la reconstrucción también se va a hacer sobre supuestos. Entonces pierde, tiene mucho sesgo lo que eventualmente se pueda hacer. Pero lo que sí dijeron desde el Poder Judicial es que al examinar la tomografía simple que le hicieron a Hugo Javier, también habían detectado pequeñas cicatrices en su cerebro que son compatibles con algún evento que él pudo haber sufrido en el pasado y que podría ser eventualmente también un accidente cerebrovascular isquémico. O sea, condiciones clínicas también podrían haber existido para que ocurriese aquello de que él pierde la conciencia y que cae de cierto nivel de altura y se golpea dramáticamente. Pero lo otro también, y lo señala el propio Lemire, también es compatible con que él haya sufrido algún tipo de ataque por un agente externo. Eso es lo que tiene que determinar el Ministerio Público.
8: Son las 9:56.
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4: Hora 10, 3 minutos en la República del Paraguay, temperatura en Asunción 14 grados. Exportaciones hasta agosto aumentaron en 24,7% en relación al mismo periodo del año anterior. Los ingresos generados en los primeros 8 meses del año con las exportaciones ascienden a 14.025 millones de dólares. Esta cifra es 2.778 millones más que el año pasado, según el Ministerio de Industria y Comercio, 5 millones de dólares. Esta cifra es 2.778 millones más que el año pasado, según el Ministerio de Industria y Comercio. El incremento se explica por los mayores envíos de soja, aceite de soja y harina.

0: En lo que va del año. La diferencia es en relación al mismo periodo del año pasado, según un reporte del Banco Central del Paraguay. Esto responde a las políticas habitacionales impulsadas por el Ministerio de Urbanismo, Vivienda y Hábitat, entre ellos el programa Xeroa Poná y otros impulsados para facilitar el acceso de las familias a soluciones habitacionales. 6 personas murieron en el derrumbe de un edificio en construcción en São Paulo, Brasil. El edificio cayó sobre una casa en la que vivían al menos 12 personas. Los fallecidos son 3 mujeres, una de ellas embarazada, una niña y 2 hombres. Las autoridades investigan las causas del derrumbe. Están en marcha los trabajos de restauración, recuperación y reforma de la Catedral de San Blas de Ciudad del Este. La intervención incluye la recuperación de los sectores que fueron afectados por el incendio que ocurrió en febrero de este año. También se incorporarán medidas de seguridad y servicios, siempre preservando el valor histórico y arquitectónico. El objetivo es inaugurar las obras el 3 de febrero del próximo año, en coincidencia con las fiestas patronales. Temperatura en Asunción, 14 grados. En Ciudad del Este, 15 grados.
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2: Son las 10:06. 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Señor Luis Antonio.
3: Gracias, señorita, gracias. Acá alguien me recuerda algo que es muy cierto. Me dice, del 25,5% del aporte para el IPS, 16,5% es aporte patronal, sí. Ah. Sobre los salarios del personal, sí. Pero en total es 25. De este porcentaje, 12,5% nomás va al fondo de jubilación. Claro, porque el otro va para salud, para pues. Sí.
4: Claro.
3: O sea, en Paraguay la jubilación de los empleados lo paga el patrón, no el empleado. Bueno, sí, es un aporte, claro. Encima, no da gusto decirlo, pero hay que hacerlo. Es un porcentaje muy bajo para lo que se cobra al ser jubilado. Sí, en otros lugares el aporte es 100% del empleador. Pero en realidad, si bien se dice el aporte es del empleador, a ver, si no existiera ese aporte, se incluiría en el salario. O sea, básicamente es un descuento del salario en general, el 25%. Aunque sea un aporte del empleador, pero el salario mínimo aumentaría en un 25% si vos eliminás el aporte. Eso es así. Pero de todas formas, sí, ese es el punto, que el aporte en general es bajo, ¿verdad? Bueno, contame por favor, los premios Emmy, Emmy son, ¿verdad?
4: Los premios Emmy.
3: De la televisión.
4: Sí.
3: Que son los premios más importantes de la televisión. Obviamente son los premios que da Estados Unidos.
4: Sí, la Academia de Televisión de Estados Unidos. Como la Academia de Cine que arma los
3: Correcto.
4: Otros, pero en televisión.
3: Ah. Y creo que la que tiene más candidaturas es este drama del hospital, que
4: The Pit. Sí. Contar a la gente para que no haya confusiones. Nosotros hablamos la semana pasada de que Bad Bunny había ganado el Emmy en el show del Super Bowl. Ah. Porque para que la gala de hoy no sea tan larga, que no dure más de 2 horas, porque se transmite a través de TNT y de varios canales.
3: Se adelanta.
4: Y se adelantan estos premios porque son muchísimos.
3: Claro.
4: Entonces la gala normalmente dura 2 horas aproximadamente, porque se nota que cada año hay menos rating
3: claro.
4: en las galas televisadas.
3: Y se centran en los premios más importantes.
4: Sí, exacto.

0: Exactamente.
1: Mejor serie, mejor actor, actriz.
0: Mejor serie de drama, sí. Mejor serie comedia. De comedia, que son los premios más importantes. Sí. Después, las actuaciones más importantes, porque ya la semana pasada se dieron algunas actuaciones, como participaciones o actuaciones secundarias. Pero hoy sí son los premios más importantes y tenemos Pitt, que tiene 25 nominaciones. Luego viene Plaribas, que tiene un personaje que sí. Supuestamente vive en Paraguay, sí. Que es el colombiano, el actor es colombiano.
1: Que originalmente era paraguayo y después inventó el que supuestamente es colombiano.
0: O sea, claro, lo que dijeron es que era un que él es colombiano en la vida real.
1: Claro, lo que pasa es que no le salía el acento paraguayo.
0: No le salía el acento. Yo le llegué a entrevistar el año pasado ahora y él me decía, no, cuando me llegó el guión era un colombiano que vivía en Paraguay.
1: ¡Hola! ¡Buenísima!
0: Lo que pasa es que nuestro acento es demasiado difícil de imitar. Realmente es difícil. Y a él le costó.
1: Porque no tiene sentido, porque pico un colombiano viviendo en Paraguay. Vamos, obviamente originalmente era un paraguayo.
0: Sí.
1: Porque... los directores de la serie trabajan hace rato con un paraguayo.
0: Sí, exactamente, que es el mismo que trabajó también con Breaking Bad.
1: Con Breaking Bad.
0: Cristian Díaz de Bedoya.
1: Hacer las locaciones.
0: Cristian Díaz de Bedoya es el jefe de locaciones. Ah, sí. Espectacular es Cristian, un capísimo. Bueno, después de Plaribus tiene 18 nominaciones. Tenemos A Knight of the Seven Kingdoms, que tiene 9. Slow Horses tiene 9.
1: Que es... o sea, es una serie...
0: Con Gary Oldman.
1: Con Gary Oldman.
0: Espectacular.
1: Sí. Caballos lentos.
0: Sí, caballos lentos. Buenísimo. Slow Horses, exactamente. Sí. Slow es lento y Horses es caballo. The Gilded Deck tiene... tiene 8, Los Años Dorados. The Diplomat tiene 7. Paradise tiene 7. Y hay ahí un empate... No, perdón. Your Friends and Neighbors tiene 2. Esas son las principales nominaciones para hoy, ¿verdad? Y se espera que la gala sea entretenida, que no sea muy larga sobre todo, porque como les estaba contando, cada vez la gente quiere ver menos las premiaciones largas, sí. Entonces van por premiaciones más cortas. Y ya se entregaron varios ganadores, como Mejor Película para Televisión, Mejor Actriz Invitada, Mejor Actor Invitado en una serie de comedia. Bueno, es larguísima la lista.
1: ¿Ustedes vieron The Pitt?
2: No,
0: yo vi solamente los primeros capítulos de The Pitt.
1: The Pitt es, cada capítulo es una hora en un hospital,
0: de lo que pasa
1: en un hospital real, público, sí. en Filadelfia creo que es, o en Pittsburgh creo que es, Pittsburgh parece que es, un hospital que, digamos, entonces una temporada es un día en ese
0: y Pittsburgh.
1: Pittsburgh, sí, ¿verdad?
0: Pittsburgh. De ahí creo que viene de Pittsburgh, ¿verdad?
1: Sí, claro, es de ahí. Pittsburgh. Y realmente es impresionante el nervio que tiene la serie, porque van entrando uno tras otro, ¿verdad? Es un lugar de urgencia, ¿verdad?
0: Están diciendo que es real.
1: Y los casos, y entre medio de todo eso, la historia de los médicos, no una cosa, un culebrón como esta otra de... ¿cómo se llama?
0: Grey's Anatomy.
1: Grey's Anatomy, que era una novela. No, esto es realmente lo que viven ahí los médicos, y de hecho, la crítica que han hecho los médicos es que esto es lo que más se parece a la vida real,
0: sí.
1: ¿Verdad?
0: Sí,
1: realmente es impresionante. Cada temporada es un día...
0: En el hospital.
1: Y vos terminás, cuando terminás tan agotado como ellos, ¿verdad? Impresionante.
0: Y hay muchas series sobre hospitales. Hay una que me gusta mucho, que es cómica, que es The Craps. No sé si llegaron a ver, ya es viejísima y ahora volvió otra vez a Disney después de varios años.
1: Estamos con Leandro Villalba, él es director de Auditoría Forense de la Contraloría. ¿Qué tal, Leandro? ¿Cómo estás?
3: Muy buenos días, Luis, a los compañeros y a la audiencia. Muy bien, gracias a Dios. Muchas gracias por el llamado.
1: Bueno, Leandro, obviamente tuvo muchísima repercusión el informe que entiendo vos suscribís sobre las colocaciones del IPS en el sistema financiero. Y hoy el diario Última Hora hace referencia a un punto que me parece muy importante y me gustaría tener más detalles contigo, que tiene que ver con que el IPS... no tiene ninguna resalva, ninguna garantía, ningún nivel de protección si es que una entidad financiera entra en quiebra, colapsa. ¿Cómo se maneja esto? Porque en el pasado el IPS ha sido la gran víctima de crisis financiera porque es el ahorrista institucional más importante y se ha perdido un montón de recursos de los aportantes en el pasado. ¿Cómo funciona esto? Y si podés explicarnos un poco más la advertencia que vos haces al respecto.
3: Sí, aclaro por derechos de autor que el informe lo suscriben los compañeros que son de la Dirección General de Control de Finanzas Públicas, quienes son los verdaderos artífices del informe. Yo estoy dando una explicación al respecto del alcance del informe que, como mencionás vos, hace una puntualización en relación a las garantías. O sea, para que la audiencia entienda y tengamos contexto, el IPS realiza inversiones producto del Fondo Común de Jubilaciones y Pensiones, que tiene el propósito de solventar las jubilaciones futuras. Esa plata no puede estar ociosa, esa plata hay que invertir, y el IPS lo invierte en diversos tipos de instrumentos. Uno de ellos, los más importantes, son las CDA, las colocaciones de certificado de depósito, y el IPS lo que hace básicamente es decirle a los bancos, bueno, trabajen con este dinero. Ahora, el equipo auditor entonces le pregunta, después de analizar la concentración en determinadas entidades bancarias, ¿cuáles son los protocolos y procedimientos internos del IPS para la recuperación del capital invertido y los intereses en eventuales situaciones de incumplimiento e insolvencia de las entidades receptoras de estos CDA? ¿Y qué responde el IPS? El IPS responde que las causales de situaciones planteadas por la Contraloría, así como procedimientos y protocolos para recuperación de inversiones, se encuentran en la Ley 2334/2003 de garantía de depósitos. Es decir, el instituto, agrega IPS, no establece los procedimientos y protocolos para la recuperación del capital invertido y de los intereses pactados en caso de incumplimiento, insolvencia o quiebra de las entidades financieras receptoras de CDA, dado que se encuentran establecidos por la ley mencionada. Eso es lo que dice el IPS.
1: Esa ley, Leandro, pero a ver, esa ley es la que establece la garantía de depósito, pues eso tiene un límite.
3: Correcto. O sea, acá la cuestión es la siguiente. Esta ley establece un marco general para proteger al sistema financiero. Entonces, hay un tope que es de 75 salarios mínimos, algo así como 200 y algo millones de guaraníes, que obviamente le va a cubrir a la gente que tiene, no sé, su ahorro para comprarse un auto, un terreno, una casa, o que viene ahorrando para la universidad de su hijo. A esa gente le va a cubrir, pero el problema se da cuando analizamos esa posibilidad en función a los volúmenes tan altos de ahorro que sí tiene el Instituto de Previsión Social en varios bancos del sistema. Entonces, primero eso, esta ley no se establece con el propósito ni con el marco más apropiado para establecer contingencias para un volumen tan importante de ahorro de la previsional. Si bien el artículo 20 de dicha ley establece una cobertura prioritaria para los fondos previsionales, de todos modos, el volumen del dinero que tiene IPS en el sistema es tan alto que obviamente en el hipotético caso de que suceda algo malo, la cobertura que se pueda dar por este instrumento legal no va a ser suficiente. Entonces, por esa razón, el equipo auditor, después de hacer un análisis de la concentración, lo relativo a las garantías y también lo relativo a la diversa participación y la calificación de las entidades financieras, hace un llamado de atención al IPS, recordemos, el IPS es nuestro sujeto de control, no los bancos, y le dice que es importante continuar fortaleciendo los mecanismos de monitoreo y evaluación del riesgo de contraparte y de concentración, considerando el impacto que eventuales contingencias en entidades financieras podría generar sobre la estabilidad y seguridad de los recursos previsionales.
1: Claro, es muy básico, ¿no? El asunto. La garantía de los depósitos tiene eso, 75 salarios mínimos, y el IPS en cada CDA excede varias veces ese volumen. Entonces, obviamente el punto es tener mucho menos participación en cada banco para que eventualmente, si hay un colapso, la pérdida sea menor. Pero ahora lo que ustedes justamente lo que llaman la atención en este informe, entiendo, Leandro, es que se ha dado una alta concentración en unos pocos bancos. En cuatro bancos tienen la mayor parte de sus depósitos.
3: Sí, a ver, antes teníamos una concentración del 50% en dos entidades a fin del 2023 y hoy tenemos en cuatro entidades el 70%. O sea, pasamos de una concentración de dos bancos 50 a 70% cuatro bancos. Hay algunas personas que están comentando al respecto que esto es inevitable por las características de nuestro mercado y por el diseño que tiene las inversiones del IPS. O sea, no vas a poder encontrar 100 bancos que te absorban las diferentes colocaciones del IPS, obviamente, ¿no? Ahora, esto que estoy diciendo no significa que no exista ningún tipo de cuidado o garantía para el IPS. Existen, pero son probablemente limitadas para los volúmenes de los que estamos hablando. Por ejemplo, mencionaba recién el tema del artículo 20 de esta ley. Se establece un procedimiento especial, se establece una prioridad para los fondos previsionales, pero ¿qué pasa? Que todo eso se daría a impulso del BCP. Y el IPS pierde margen y control sobre qué es lo que puede suceder. Entonces, por esa razón, estas afirmaciones del equipo auditor, que estoy tratando de resumir, no estoy diciendo todo lo técnico que debería para un tema tan delicado como este. Esto lo que tiene que hacer es, como dije, un llamado de atención a los actores públicos y privados para que sean prudentes y responsables en el manejo de la información y por sobre todo en el manejo de los recursos de la previsional, porque aquí, según nosotros podemos constatar del informe final, esto no es para entrar en alarmismos, pero tampoco para tomarlo a la ligera, porque hay mucha plata de los asegurados en juego.
2: Ahora, ¿es solamente un llamado de atención lo que hace la Contraloría o este informe de auditoría debe sentar las bases para también actualizar la base legal y la normativa para darle mayor margen de protección a los recursos del IPS? Porque por una cuestión matemática, si bien hay cobertura, si bien hay prioridad, siempre va a tener un saldo negativo en el hipotético caso de que estalle una crisis financiera. Entonces, ¿hay una sugerencia, una recomendación de Contraloría de modificar la ley para que la cobertura en el caso del IPS o los fondos previsionales sea mayor?
3: La recomendación, como les leí, es el continuar con el monitoreo de todo lo que tiene que ver con los riesgos de contraparte, y por supuesto que sería una alternativa, una modificación o establecer una estructura distinta que brinde mayor garantía a todos los fondos previsionales. O sea, el propósito final siempre debe ser ese, atender a que el dinero esté bien cuidado, porque esto es lo que tiene que solventar las jubilaciones de la gente que hoy está aportando. Ahora, esto no es joda.
1: Leandro, fíjate vos que hubo una flexibilización en cuanto a el rigor para las colocaciones, porque antes solamente se podía colocar en bancos triple A y eso se bajó a bancos doble A.
3: Mira, la verdad que según tenemos en el informe, exactamente así no es. Ya en el 2023, la calificación de los bancos que estaban con las colocaciones al cierre del 2023 era de doble A o de A. Y eso también se mantuvo en el 2024, y en el 2025 sí, por lo menos en dólares, sí ya entró un banco que tiene calificación triple A. En cuanto a los CDA en guaraníes, los bancos con calificación doble A y triple A tenían al 2023, también doble A y triple A en el 2024, y en el 2025 ahí sí hay una mayoría de bancos doble A y un banco triple A que es Continental, ¿verdad? Perdón que lo mencione, pero sí, está. En el informe, ¿no?
1: Claro.
3: O sea, ¿qué quiere decir esto? Que hubo una alteración de más o menos un 7-10% en el global de las inversiones de IPS que pasaron de banco triple A a banco doble A. Pero todos los bancos tienen esa calificación triple o doble A, de los que hoy tienen la mayoría de la participación de las inversiones de IPS.
2: Y vos sabes que ahí pues está el drama, Leandro, perdón que te hable así y te tutee encima, ¿verdad, director? Porque la causa de justificación invocada por el IPS, por el Consejo de Administración, con fuerte respaldo político, es que deberíamos ser un poco más arriesgados en la colocación de nuestros recursos, y obviamente le vas a privilegiar a aquella entidad financiera que te ofrece la mejor tasa de interés, que es justamente lo que está ocurriendo con este banco que logró captar mayor cantidad o mayor porción de la torta en los últimos años, casualmente con vínculos políticos con el Poder Ejecutivo. Entonces, ¿vos qué tenés? Tenés por un lado la justificación de un mejor retorno o un mejor rendimiento, pero por el otro lado tenés un vacío de cobertura respecto al volumen de dinero que está inyectando en el sistema. Y para mí ahí lo que está la ecuación que tenemos que resolver, mejorar los mecanismos legales para recuperar el dinero, el patrimonio que es encima un fondo de jubilaciones, porque en cualquier momento y en cualquier país del mundo se maneja la teoría del cisne negro. O sea, te puede ocurrir una eventualidad que está fuera de tu presupuesto.
3: Bueno, yo, como ustedes entenderán, no voy a hacer ni puedo hacer ningún tipo de consideración en relación a las supuestas conexiones y afinidades que se presentan entre los diferentes responsables públicos y privados de estas colocaciones. O sea, yo no puedo afirmar que se le está favoreciendo o no a tal o cual persona. Lo que sí puedo afirmar es que el propio informe menciona que la mayor parte de estas concentraciones se dio en función a las absorciones y cambios que se hicieron a nivel bancario en los últimos años. O sea, hubo más de un banco que le absorbió a otro y eso contribuyó para que tengamos este resultado de absorción del 70% de los fondos e inversiones del IPS en cuatro bancos. Pero por supuesto, ¿verdad? Por lo último que mencionabas, por la importancia de cuidar estos fondos, es que la Contraloría está haciendo estas apreciaciones, estas afirmaciones, en función de que cada uno de los responsables públicos y privados debe tener cuidado y manejarse con responsabilidad y con prudencia. Ahora bien, eso puede ser o no un cisne negro lo que tengamos, tal vez sí, tal vez no. El informe también menciona que a la fecha IPS está recibiendo las rentas de estas colocaciones que se han hecho y en el 2023, 24 y 25 el IPS tuvo la devolución en capital de 5,4 billones de inversiones y en intereses otros 2,2 billones de guaraníes de todas las entidades bancarias. O sea, de momento esto está devolviendo al IPS el resultado de las inversiones, pero por supuesto debe haber también, además de todo lo que tiene que ver con la ley mencionada, un mecanismo propio del IPS para salvaguardar los intereses de todos los asegurados.
1: Leandro, mis respetos, muchísimas gracias.
3: Gracias a ustedes.
1: 10:27, vamos a hacer la pausa y después vamos a averiguar qué fue lo que ocurrió en el despacho del nuevo ministro de Salud, en las afueras del despacho. Hubo ahí un incidente aparentemente. Emi nos va a contar qué fue lo que pasó. Este creo que es el viceministro de Salud. Sí. Si mal no recuerdo. El
2: alcalde de Sobelleo, ¿no?
1: Así que algún incidente, no sé si es un médico el que está ahí, pero bueno, enseguida, sí. ¿Qué pasó? Nos van a contar enseguida.
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15: Son las 10:35. 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Señor Luis Antonio.
16: Gracias, señorita. Hola, Emi, ¿cómo estás? Emi, te escuchamos. Hola, Emi. Emilce Aponte, a empaque, por favor.
17: Emilce Mercedes.
18: Hola, Luis, ¿qué tal?
16: Hola.
18: ¿Cómo están?
16: Bien.
18: Acá estamos, hay mucha tensión por el ministerio, hay un escenario de conflicto.
16: ¿Qué pasó?
18: Bueno, a gran escala, ¿verdad? Empezando con las negociaciones. Sí.
19: El ministro avanzar sobre lo que va a ser la tripartita esta tarde y a las 14 horas. Y también cuando estaba retirándose la ministra del Trabajo, Mónica Recalde, el viceministro de Salud, el doctor Saúl salió y directo fue sobre el cuello del doctor Hernández, que fue en su momento funcionario de CERNE y ahora está en un centro de salud de Santa María, a reclamarle sobre una publicación que había hecho el doctor Hernán, que él reconoció que lo hizo. Pero en el mensaje, probablemente, según el viceministro, ¿verdad?, alude, a lo involucra, alega de esa manera, en su visita hacia el doctor, y el doctor le reclama por qué él se toma por aludido si no dio nombres. Esta discusión entre ambos generó, de hecho, también la necesidad de conocer el motivo, y aparece en una publicación en un estado WhatsApp del doctor Freddy Hernán, en el que de manera taxativa, y este flyer que publica en su estado de WhatsApp, dice: ahora la cabeza del narcopolítico y miembro viceministro, y para el miércoles no es cambiado, voy a apuntar sus antecedentes de mala praxis y negligencia médica en Pedro Juan Caballero. También voy a publicar quién me envió al viceministerio y con qué interés. Dicen los rumores que fueron los narcos de Amampar para que este luego sea candidato a gobernador. ¿Será cierto? Te pregunta, ya lo sabremos. Este es el mensaje que generó esta reacción, que le reclamó, pero que el ministro le agarró del cuello y le dio un golpe en el pecho, advirtiéndole, y ahí fue cuando le reclamamos al doctor de qué se trataba, y el doctor Freddy le decía: dame la pregunta, te digo yo tu nombre. Y esa fue la discusión. El viceministro ingresó nuevamente a una de las oficinas, estaba conversando de acuerdo a la información con su abogado, y el doctor Freddy Hernán continuó aquí en la antesala, porque las reuniones que el nuevo ministro de Salud está realizando, inicialmente con la doctora Barán, posteriormente con la ministra del Trabajo y ahora con su equipo más inmediato. El doctor Hernán dice que vino a traer esto. El presidente, el ministro, ya tenemos novedades.
20: Ahí todo esto,
21: y yo le solicité a la ministra, ella tiene un contacto directo con el sindicato médico, le solicité que me dé tiempo hasta mañana. Estoy buscando asuntos y tengo que solucionar este problema. Entonces quiero interiorizarme bien de esto, y una hora no me basta. Amén de ello, es una situación muy delicada que le está teniendo en vilo al país.
22: ¿Pidió pasar la tripartita para
21: sí,
22: mañana?
21: Para mañana. ¿No? Mañana, 11 de la mañana. Entonces, que creo que sí, por su, es coherente, pero podemos discutir, ¿verdad? Entonces, me va a dar a mí
22: ¿Están
21: un poquito.
22: ¿Están de acuerdo con esto los médicos también?
21: Y pero claro que van a estar de acuerdo. Sí. Yo creo que todo lo que raya la coherencia, uno no puede. Te doy la vuelta a la pregunta. ¿Por qué no estarían? ¿Verdad?
22: Claro, no. Lo que pasa es que hay una huelga en puerta nuevamente. Ya.
21: No, pero tenemos tiempo. Tenemos tiempo. Vamos a hacer bien las cosas. Yo me caracterizo, siempre lo he dicho, por ser una persona seria, ¿verdad? Y amén de ello, mi formación castrense, la prudencia.
0: ¿Qué pudo escuchar y qué opina ahora acerca de las reivindicaciones, doctor?
21: Lo que siempre dije, yo soy de ellos. Yo hasta hace 4 meses yo estaba operando y tengo una intensa vida hospitalaria. Yo soy rata de hospital. Soy formador de médicos. Paso lo mismo que ellos pasaron. Yo nunca fui un administrativo.
0: Para usted,
21: me preparé, hice el curso de administración y gerencia hospitalaria porque era para poder desempeñar bien mis labores como director general de la sanidad de las Fuerzas Armadas. Yo necesitaba ese curso. Ojo, lo hice en la UNA. Entonces yo soy magíster en eso. Entonces, la reivindicación que piden los colegas también es mía. Yo voy a volver. Termina mis funciones en esto, que ustedes saben, este tipo de cargos no existe hasta tanto. Mañana me pueden echar, ¿verdad? Entonces yo voy a volver a mis funciones otra vez de docente médico. Es más, tengo en conciencia de que a mí me falta completar el último cuarto de mi vida profesional. El cirujano tiene un periodo de vivencia operativa y yo estoy en la edad más importante, más solvente de la cirugía. A esta edad es cuando uno aprende cuándo no operar. Eso implica cuando tenés un paciente grave y donde vos tenés que decir que si yo lo opero, le puedo liquidar a este paciente. Pero si yo tengo la templanza de soportar la situación clínica sin operarlo y operarlo después en mejores condiciones, bueno, eso lleva muchos años. Eso significa cuándo no operar. Entonces, yo necesito cerrar el último cuarto de mi vida profesional porque tengo que construir mi invierno. Porque en este país, el salario que vos te llevas no te da para tu buen invierno. Yo ahora, a mí no me interesa mi calidad de vida hoy día, porque puedo producir, me interesa después de los 75 años.
22: Ahora, aparte de la cuestión de los médicos, ministro, ¿cuáles son las urgencias de salud también, según lo que pudo escuchar de la reunión con la exministra Teresa Barama? Las cuestiones urgentes de atender.
21: No tuve tiempo de hablar de esas cosas. Es grande esta institución, estamos hablando a nivel país. Entonces, denme un poquitito de tiempo. Pero esa es la gran noticia.
17: El punto de los médicos es hablar sobre...
21: Esa es la prioridad ahora. Después me voy a preocupar.
17: 3 millones de aumento proporcional, ministro.
21: ¿Qué cosa?
17: Ellos plantean y después hablar sobre la carrera.
21: Claro, déjame en base a esa seriedad que estamos conversando, yo poder construir. Entonces, voy a hablar con los colegas. Y lo más importante, creo tener la imagen de seriedad suficiente como para obtener la credibilidad de ellos.
0: ¿Para cuándo pasa la reunión? Para
21: mañana a las 11. Con Arnoldo Pepe.
0: ¿Para que usted se pueda interiorizar? ¿Por qué sería eso?
21: No, para finiquitar este tema.
22: Ya con propuestas en...
21: Claro. Más bien llamamos Bucuta.
0: Se va a llegar a los 8 millones de pisos.
21: Por eso, no vaya a adelantarte, no me pidas exponer todas las cartas, porque puede hacer daño con tu pregunta.
0: Pero se va a acceder a esta reivindicación de que se ajuste la base salarial.
21: Yo estoy interesado en eso. Yo soy médico. Soy rata hospital, te había dicho. Mañana me va a tocar a mí. Siempre lo dije. Y siempre critiqué el mal salario médico. Y siempre dije que se le utilizó todo mal en la pandemia y después se olvidaron.
0: Doctor, ¿va a cambiar los viceministros, el equipo del Ministerio de Salud?
21: Esta pura y te digo, será. Vamos un poquitito a centrarnos, vamos a solucionarte, porque tenemos mucho tiempo. Esta pandemia ya está en vía, po.
0: Va a traer a Cecilia, se va a quedar en el IPS.
21: Ah, me gustó esa pregunta. Ella es una gran profesional, ¿verdad?
15: Por Cecilia.
21: Sí, sí, una gran profesional. Pero me estoy enterando que acá el salario no es tan bueno, ¿eh? Entonces, vamos a ver qué me dice y si la quieren soltar, ¿eh?
0: Tu silla vas a traer, presidente.
21: Pero por supuesto. Todos los días hacía averiguar si no le pusieron los numeritos ahí de catástrofe. ¿Sí? Ah, no voy a traer, porque ya me di cuenta que acá esta silla y ahí, no.
0: Presidente, ¿se enteró del cruce que hubo recién entre un viceministro y un director del CERN?
21: Sí, algún comentario me dice, pero un miaco chisme. Ponerle la categoría chisme. No, es importante eso. No es importante.
1: Lo importante ahora es llegar a un acuerdo mañana en la tripartita, claro, y que si lleguen a la huelga.
21: Eso es lo importante. ¿Quedamos así?
16: Bueno, ahí está lo que decía el. Todavía no hay nada. El tema es que queda para mañana a las 11, entonces, de mí.
21: Vamos a hablar.
2: Doctor, le quiero consultar. Bueno,
21: quiere decir que flojeaste. Contarle, por favor.
2: Doctor.
1: Estaban afuera, nomás no les
2: estaban pasando. Bueno,
16: bueno. Ya está. Bueno, ya está.
1: El colega de otro
16: ya llegó tarde. Emi, resumen, mañana a las 11 entonces va a pedir el ministro que se haga la tripartita.
20: Todo es muy complejo y la situación es delicada. Pide una prudencia, sobre todo a dar los datos. Y plantea la posibilidad de trasladar a mañana la tripartita, 11 de la mañana.
23: Bueno. No, es que plantea, ya confirmó el EMI, eso, mañana solucionamos a las 11, dijo. No tiene toda la plata, parece.
20: Probablemente, vamos a ver, Roberto, todo es tentativo y 11 de la mañana es una solución seguro, pero vamos a ver.
16: Bueno, vamos a estar pendientes. No, es categórico que él no tiene, los 3 millones no tiene, no eso tiene. Es seguro, eso es categórico, o sea. Y lo dijo, el tema es cuánto es lo que tiene, ¿verdad? Y no quiere largar porque obviamente claro. Eso ya provocaría la reacción de los médicos.
24: Entiendo que Emi dice esto, a ver qué dice el gremio de los médicos.
16: Claro, él pide. Ministra, él pide. No, pues yo no creo que haya problema que se reúna.
23: En la reunión tripartita se va a hacer, o sea, se tiene que hacer.
16: Claro.
23: Lo van a hacer. Ahora, lo que ahora plantea el ministro es, mañana a las 11 solucionamos este tema. Eso es lo que él dijo.
16: Pero yo entendí que él pidió que la tripartita se haga mañana a las 11. Que le dijo a la ministra de Justicia, poner para mañana a las 11 para que ella tenga cerrada su propuesta. Claro, lo que va a hacer es, obviamente primero tiene que venderles el paquete, ¿verdad? Le va a hablar, mirá, yo soy médico, soy rata de toda la historia, el cañón cristiano, bla, bla, bla. Esto es lo que hay. Y bueno. Veremos qué es lo que pasa. 49 minutos pasaron de las 10 de la mañana.
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24: Tenemos que hablar de los resultados que arrojó la fecha número 10 entre el viernes, sábado y domingo. El viernes se enfrentaron a Meliano y el Sportivo San Lorenzo. Victoria de Meliano, 1-0. Cada vez más complicado el Sportivo San Lorenzo, que incluso dentro de lo que son las matemáticas y esa posibilidad de permanencia, porque es lo que se busca, ya para la segunda fecha de la segunda rueda ya podría estar descendido inclusive el Sportivo San Lorenzo. Y en el segundo turno se encontraban puntero y escolta. El 2 de mayo recibía a Libertad y no fue grata la visita al Gumarelo, porque fue victoria de Libertad por 2-0 y se hace dueño de lo más alto de la tabla de posiciones con ese 2-0 en Pedro Juan Caballero. Los partidos del día sábado marcaban el enfrentamiento entre Guaraní y Cerro Porteño, paridad 1-1, con esta particularidad que ya bien avanzado el partido, minuto 84 aproximadamente, Cerro Porteño tuvo la posibilidad de pasar a ganar el partido. Un penal, Pablo Egetti que tira por encima del travesaño. Es el cuarto penal en el desarrollo de este torneo que está fallando Cerro Porteño. Y se cerraba la jornada sabatina con el enfrentamiento entre Recoleta y Triniense. Victoria de Triniense 3-1, un verdadero golazo uno de los tres goles que convirtió Trinidense por parte de Néstor Camacho. 149, 149 goles en el fútbol profesional, en la categoría de honor del fútbol paraguayo, para Néstor Camacho, que es el que más cerca está de Santiago Salcedo, que tiene 160 goles convertidos, es el máximo goleador histórico del fútbol paraguayo. Santiago Salcedo, que volvió a la primera división, está en el Sportivo San Lorenzo y habrá que ver si puede aumentar esa cantidad de goles convertidos en la categoría de honor del fútbol paraguayo. Y ayer dos partidos, victoria 3-0 contundente por parte de Olimpia ante el Sportivo Luqueño, y la victoria de Nacional 1-0 ante Rubio Ñu. Y retrocediendo un poco, la victoria 3-0 de Olimpia ante el Sportivo Luqueño decantó en la salida de Hernán Rodrigo López. En un rato ampliamos detalles de quién va a ser el nuevo entrenador. Todo apunta a que Lucas Barrios va a retornar al Sportivo Luqueño.
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15: Son las 10:52. 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
6: Hora 11 en la República del Paraguay, temperatura en Asunción 17 grados. La policía recuperó la camioneta que fue robada en San Pedro del Paraná la semana pasada. Este es el reporte del corresponsal en Itapúa, Cristian Jiménez.
7: El procedimiento se realizó este sábado 12 a las 23 horas en una zona rural de la compañía Potrero Ibaté de la misma localidad. Según el informe policial, tras tareas investigativas y a partir de informaciones obtenidas sobre la posible ubicación del rodado, personal de la oficina regional de San Pedro del Paraná se constituyó en la citada compañía. Luego de una minuciosa búsqueda en la zona, los agentes localizaron una camioneta con características idénticas a la denunciada. Al consultar los datos del rodado en el sistema informático de la Policía Nacional, se confirmó que se trataba del mismo rodado denunciado como robado. Recordemos que el vehículo había sido sustraído el pasado lunes 7 de septiembre en la compañía Crúpica, también del mismo distrito, en el marco de un hecho de robo agravado. Las investigaciones continúan a fin de identificar y detener a los responsables del robo. Desde el departamento de Itapúa informó Cristian Jiménez para Solo Noticias.
6: El Papa León XIV cumple hoy 71 años. Es su segundo cumpleaños como pontífice y lo celebra con una jornada de trabajo normal, según el Vaticano. Mantiene su agenda habitual con varias reuniones. También tiene previsto asistir a la inauguración de una exposición en la Biblioteca Apostólica Vaticana. Esta semana se realizarán 7 ferias de la agricultura familiar en Asunción, Ciudades de Central y Caacupé. Serán beneficiadas 170 familias productoras que pertenecen a 6 organizaciones de Central, Cordillera y el Bajo Chaco. Lugares, horarios, productos e incluso precios están detallados en las redes sociales del Ministerio de Agricultura. Temperatura en Asunción, 17 grados, en Ciudad del Este, 15 grados.
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0: 11 de la mañana con 2 minutos, 17 grados la temperatura en Asunción. Empezamos nuestra ronda informativa de las 11. En el caso Hugo Javier González, hoy declara Luis Jiménez. Fátima Garay con los detalles.
1: Sí, muchas gracias, Roberto. Estamos aquí en la Fiscalía de Derechos Humanos a cargo de la agente fiscal Sonia Sanguinés, donde declaran 6 personas privadas de su libertad de la penitenciaría industrial La Esperanza, entre ellas Luis Jiménez, considerado testigo clave en este caso porque fue la única persona que estaba con Hugo Javier cuando fue encontrado herido de gravedad. También declara a Fabio Martínez y Jorge Rodríguez, que son de la celda número 3, y también Enrique González, Lucas Bazán y Juan de la celda número 1. 6 declaraciones en total se tendrán y se dejará para último momento la declaración de Luis Jiménez. Una vez que se tenga novedades, la agente fiscal Sonia Sanguinés dará detalles acerca de estas declaraciones.
0: En el Congreso Nacional volvieron a hablar acerca de un inminente juicio político a 3 ministros de la Corte Suprema de Justicia. Lo dicen sectores de la oposición, pero hasta ahora es un simple trascendido.
2: Bien, tenemos que hablar de la salida de Rodrigo López del Sportivo Luqueño. 21 partidos dirigidos, 6 ganados, 4 empatados y 11 perdidos, pendientes del sucesor. Todo apunta a que va a ser Lucas Barrios.
0: Reinaldo Galloso, desde la zona de Paraguarí, con más detalles. Reinaldo.
3: En estos momentos, lamentablemente, el Hospital Regional de Paraguarí no cuenta con tomógrafo. Esto genera una gran preocupación a las autoridades sanitarias de este departamento, atendiendo de que cada vez crece más la demanda. Los pacientes tienen que recurrir hasta el Hospital Regional de Cacupé o, en su efecto, en el Hospital Nacional de Itagua. Según el director, el doctor Luis Ite, ya han hecho el pedido al Ministerio de Salud y hasta este momento no hay respuesta.
0: En el IPS, los fondos jubilatorios depositados en...
3: El pedido al Ministerio de Salud y hasta este momento no hay respuesta.
0: En el IPS, los fondos jubilatorios depositados en CDA, Certificado de Depósito de Ahorros, en entidades financieras...

0: y los premios Goya que organiza la Academia de Cine de España en la categoría de Mejor Película Iberoamericana 2027. Ya estuvimos nominados a los Goya con 7 cajas y con la coproducción Chicas Nuevas 24 Horas. Nunca estuvimos nominados a los Oscars, así que bueno, esperemos que esta sea la primera vez. Hay que esperar. Normalmente en el mes de enero se anuncian los nominados, o en febrero, porque la gala es en marzo, los nominados a los Oscars, y en enero también sabremos los nominados a los Goya. La gala será en febrero.
1: Y tras una persecución, agentes de la policía atropellaron con su patrullera a un menor de tan solo 17 años. Francisco Ortiz nos cuenta más. Adelante, Francisco.
2: Asimismo, Robert, hay que decir que esto se daba en la zona del barrio Maramburé de la ciudad de Luque, donde agentes de la comisaría 60 estaban siguiendo a un menor de 17 años que iba al mando de esta motocicleta. Supuestamente este adolescente intentó evitar una barrera de control, terminó siendo seguido y atropellado por los efectivos policiales que iban en una patrulla. Finalmente el joven fue asistido en un hospital de la zona, no sufrió lesiones de consideración, mientras que la motocicleta quedó incautada en sede policial.
1: El ministro de Salud, Isaías Ricardo Fretes, dijo más temprano que quiere reunirse mañana a las 11 horas con los profesionales de la salud con el propósito de llegar a un entendimiento respecto a la base salarial para los profesionales médicos.
3: Mi renuncia está en las manos del presidente, había dicho en conferencia de prensa una vez terminado el partido entre Recoleta y Trinidense. Jorge González había puesto su cargo a disposición del presidente, pero estaría continuando al frente del plantel principal del Canario.
1: Atención a lo que está ocurriendo en el este del país. Falsos agentes de la Secretaría Nacional Antidrogas perpetraron un millonario robo en Santa Rosa del Mondaí. Noelia Duarte con más detalles.
4: Sí, esto ocurrió anoche y parte de esta madrugada en este distrito al sur del Alto Paraná, donde al menos 9 personas que invocaron ser agentes de la Secretaría Nacional Antidrogas se alzaron con un cofre que tenía dinero en efectivo, joyas, cheques y otros documentos. La víctima, Jonathan Bach, de 30 años, se dedica a la venta de autos y también es candidato a concejal municipal por el Partido Colorado. Estos asaltantes rompieron el portón de la casa con lo que se conoce comúnmente como pata de cabra, redujeron al dueño de la vivienda, que en ese momento estaba utilizando su computadora, y luego los demás integrantes del grupo ingresaron exigiendo la entrega de la caja fuerte. Él no recordó el código de este cofre, por lo que fue víctima de golpes con arma de fuego, con los puños y también golpes con patadas. Finalmente llevaron la caja fuerte y escaparon en 2 camionetas, según las imágenes de circuito cerrado de la vivienda de la víctima, compañeros.
1: Más de 25.000 familias que viven del reciclaje están viendo caer casi a la mitad sus ingresos por la baja del dólar. El sector asegura que materiales que antes se pagaban a 1.200 o 1.300 guaraníes el kilo, hoy llegan a venderse por apenas 400 o 500 guaraníes.
0: Hoy podemos ver cine paraguayo de forma gratuita en la Alianza Francesa a las 19 horas en la Sala Molière, ahí en Mariscal Estigarribia. Entrada libre gratuita para la película Lucette, que es un thriller que habla un poquito de los secretos de un pueblo fronterizo, dirigido por Burkuya Fleitas y Oscar Ayala Pacielo. Un thriller de suspenso y terror.
1: Nos vamos al norte de la región oriental, departamento de Concepción. Un hombre es asesinado a balazos mientras jugaba a billar en una bodega. Justiniano Riveros nos cuenta los detalles. Justiniano.
5: Sí, un hombre de 36 años fue asesinado a balazos durante la noche del sábado en una bodega del barrio Loma Puntá de la ciudad de Sargento José Félix López, del departamento de Concepción. La víctima fue identificada como Aníbal Villa Alta Gómez, quien se encontraba jugando billar con el propietario del local, Heriberto Rodas Fernández, de 58 años, cuando 2 desconocidos ingresaron por la parte posterior del inmueble y efectuaron 38 disparos, según la policía. El hombre quiso refugiarse dentro del inmueble de la casa, pero cayó al suelo, falleciendo en el momento. Hasta este momento se desconocen la causa y los autores de este crimen.
3: Alexander Zverev se quedó con el US Open, venciendo a Shelton 6-3, 7-6, 5-7 y 6-2 para ganar así su primer título en el US Open. Es el segundo Grand Slam que gana en el año, recordando que había ganado el Roland Garros también.
1: Son las 11 de la

0: Mañana con 10 minutos. Para esta tarde, la Dirección de Meteorología indica que en Asunción vamos a tener una variación térmica entre 19 y 23 grados. Fresco a cálido, cielo parcialmente nublado con vientos del sector sur. Hacemos la pausa. En breve regresamos.
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5: Once de la mañana con 16 minutos. En los controles, Aníbal Choco Vera, conocido como Choquiño DJ, un crack. Estamos con Lucía Zapena, estamos con Julio Samaniego. Y necesitamos hacer otra ronda de noticias, compañeros.
6: ¿Cómo responde, Roy?
5: Adelante. Obvio. Empezamos con Lucía Zapena Violín.
7: Por supuesto. Vale, me encanta.
5: Por favor.
7: Lady Gaga fue noticia de fin de semana, chicos. ¿Qué porque pasó, jamás amiga? Nos enteramos de que ella haya estado embarazada.
5: Yo no podía creer eso, ¿verdad? Lucía.
7: Pero apareció con un bebé en brazos. Hay una foto de ella con una chica que le acompaña.
5: Él en está... estos tres minutos, perdón, Lucía. Sí, cuando volvemos a nuestro informativo, donde estamos muy formales, Choquiño. Yo propongo algo, Choquiño, que en estos últimos minutos sea en modo chisme nuestra información.
7: Ah, ok. Ah,
5: entonces, bueno. Contando en modo chisme lo de...
7: Bueno, en modo chisme fue así, no teníamos idea, ¿verdad? Nunca nos enteramos que haya estado embarazada y apareció su foto con una chica acompañándole y su pareja, Michael Polanski, con quien ya está desde el 2020, ya hace tiempo realmente. Y se la ve ahí, tiene cara de cansada realmente ella, con el bebé en brazos. Hay gente que dice que sí, que estuvo con pancita, pero que se mantuvo, digamos, encerrada. Pero no, hay confirmación. No se conocen tampoco más detalles, incluyendo el nombre del bebé, el sexo, la fecha de nacimiento. Pero bueno, la familia fue vista por primera vez en el norte de California.
5: Bueno, y a mí ponemos por una cortina así, Choquiño, que tenga que ver con chisme vinculado a la política. Ah, no, entré pedo contra mano, Choquiño, discúlpame.
7: ¿Qué pasa?
5: Porque, ¿saben quién se va a reunir esta tarde con el presidente?
6: De la República.
5: De la República. Uh-huh. Él dice ser un médico y reconoce que ser médico es un apostolado. Pero resulta ser que esta persona había abandonado la medicina para meterse en política. Porque en su momento le dijo a una destacada periodista que no había plata en la medicina y que tampoco hubo empatía para con él.
6: ¿Y está activo políticamente?
5: Gente, era su situación, Julito, y entonces él dijo, me voy a meter en la política, ¿va?
7: Y le fue bien.
5: Y le fue muy bien, hasta tiene propiedades ahora en la zona baja del Chaco paraguayo. Uh-huh. ¿Ya sabe quién es?
6: Sí, ya.
5: Bueno, Basilio Bachi Núñez, esta tarde se reúne con el presidente de la República, Santiago Peña Palacios, tratando de encontrar una respuesta al apostolado médico, según él, y a ver de dónde pueden sacar la plata para poder satisfacer la demanda de los profesionales de la salud. Es el chisme, Julito, que tenemos.
6: Hablábamos la semana pasada sobre la posibilidad que Marcelo Gallardo sea técnico de Ecuador. Sea el tren,
5: No, chisme, Julito, está muy serio.
6: No, lo que pasa es que quería hilar con algo que, que habíamos dicho, pero vamos a dejar ahí nomás, porque si no vamos a entrar en un terreno que ya no corresponde.
5: Bueno.
6: Que ya no corresponde. Decía el la presentación, tenemos talento, estructura y ambición. Estamos listos, que la gente crea, porque es un mensaje que había dado Gallardo cuando él llega a River como técnico. Hay que creer, decía, hay que creer, que la gente crea, porque tiene con qué creer. Bienvenido, Marcelo. Vínculo por 4 años hasta el 2030. 3.5 millones de dólares anuales 14 millones en 4 años sería lo que estaría cobrando Marcelo Gallardo, nuevo entrenador de la selección de Ecuador, con la misión obviamente de clasificarlo de nuevo a un mundial.
5: Impresionante. Para irnos, que tenemos, Lucía, así de despedida.
7: Bueno, Celine Dion había anunciado hace 6 años que ella iba a ausentarse de los escenarios porque tiene una enfermedad. La enfermedad...
5: ¿Es la garganta, la verdad?
7: No, es enfermedad del síndrome de la persona rígida, así se llama, y esto le impide poder movilizarse con normalidad. Sin embargo, volvió a los escenarios este fin de semana en París y dice que se siente súper bien, está contenta, está emocionada y tiene pensado hacer más conciertos, tipo una residencia en París.
5: Y con esa información nos vamos, Julito.
6: Sí, señor.
5: Gracias, Lucía. Gracias. Enseguida llega el comandante.
7: Ya está, el comandante.
5: Que estaba contando anécdotas del 70 ya otra vez.
6: Sí,
5: pero
6: sí.
5: Nosotros le decimos a él que nos deje esas cosas para jueves de TVT.
7: Ah, muy bien.
5: Este jueves de TVT nosotros vamos a traer una fotografía al comandante Arturo Máximo Rubín.
6: Así lo veo.
5: Sí.
7: Claro, después
5: se
7: la
5: comprometió
7: tuya
5: con nosotros.
7: Ahora la del comandante, después va a venir la de Roberto, la mía y la
6: el
7: de Luis.
6: Jueves.
5: Sí.
7: Todos los jueves vamos a compartir una foto.
5: Comandante, el jueves necesitamos una foto tuya.
6: ¿Y por qué no, Arturo?
5: No, dice, no, está de pocas pulgas. Iba a contar una historia y ya se enojó.
6: Y está bien, Arturo, pero tenía que venir a entrar al aire, Arturo.
8: ¿De dónde iba a sacar el dinero?
6: No, pero tenía que entrar al aire, Arturo.
5: Llega el comandante.
6: Me iba a retar acá.
5: ¿Qué tal, comandante?
8: Anunció y nos fuimos toda esa noche al otro día a su laboratorio. Ha sido un gusto, pero llorar no puedo.
6: Ha sido un gusto, pero llorar no puedo.
7: Ah, llorar no
6: puedo. Se terminó todo.
5: Hasta luego, comandante.
6: Chao.
5: Gracias, señores.
7: Saludos.
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6: La audiencia, buen día. ¿Qué tal, Ricardo?
7: Buen día, Arturo.
6: ¿Qué tal, Germán?
8: Bien, Arturo. Buen día a todos.
6: Niño.
8: Señor, buenos días. Saludos para todos.
6: ¿Qué tal, Recomando?
9: Buen día para todos.
6: Víctor.
10: ¿Qué tal? Buen día para todos.
6: Darío.
11: Buen día, señor. Saludos a todos.
6: Vamos a hablar del repaso de lo que dejó la fecha en este campeonato en instantes, porque indudablemente lo de Olimpia se pega a la punta.
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6: Está el doctor Escabón y le estaba llamando. ¿Cómo te va, doctor? Buen día.
12: Buen día, Arturo. Buen día a toda tu audiencia también.
6: Bueno, doctor, gracias por atendernos. Oscar Vicente Escabone, seguí siempre lo de Olimpia, está muy compenetrado, sabemos, y queremos tu opinión respecto a este repunte cerca del líder que es Libertad, la goleada luqueño ayer, y la pregunta inicial. Richard Ortiz, Eduardo del Mas, las dos caras de la moneda, uno experimentado rindiendo al máximo, y lo de Eduardo con un futuro estupendo, doctor Oscar Vicente Escabone.
12: Sí, coincido. Yo lo que observo es una mejora sustancial en la contención del medio campo. Veo que está muy bien armado, hemos mejorado mucho. Ustedes se acuerdan en los partidos finales de la Sudamericana, estábamos bastante débiles, bastante disminuidos, mejor dicho, ahí. Y creo que hoy el equipo está en el medio, está muy sólido. Es importante que no nos han hecho goles ayer. Eso da mucha confianza para el juego. Y por lo demás, Richard indudablemente tiene una presencia que le da otra jerarquía al medio campo. Lo limpia, lo rodeó muy bien. Y ayer, por ejemplo, solamente para citar un nombre, Fernando Cardoso, para mí se mandó un partidazo, y todos colaboran en defensa, presionan arriba. Yo creo que el Olimpia está jugando muy lindo fútbol, estamos en un gran momento.
6: Eduardo Dalmas,
12: muy bien, muy bien. Es otro chico que el que jugó la apertura, está mucho más maduro, está mucho más movedizo, busca los espacios. Lo veo muy, muy bien a Eduardo y ojalá o de Sur, no sé cómo se llaman estos juegos ni de qué se trata, pero ojalá que vuelva íntegro, porque lo necesitamos a todos así compenetrados y metidos como están hoy.
6: Claro, yo hablo individualmente porque lo individual después concreta lo colectivo cuando se ensamblan bien las piezas y hay un sentido de juego. La contratación de Gabriel Ávalos, doctor Oscar Vicente Escabune.
12: No, bien. Creo que Ávalos hizo un aporte importante arriba por todo lo que ustedes pueden observar. El pivo sea muy bien. Yo pensé que Ávalos era solamente un goleador, pero además de eso, él juega muy bien fútbol. El peso del ataque, yo creo que Olimpia adentro del área tiene ahora mayor peso, y no se olviden que están esperando Sierra Ferreira, está esperando Brian Romero también, y bueno, y Sandoval, que ustedes saben, entra y tiene la suerte de hacer goles. O sea, cuando estén esos chicos que puedan jugar al lado de Ávalos, yo creo que se van a poder meter goles.
6: Y cuando hablaste de Cardoso, y en eso está la idea de Vitamina, lo mantiene a Cardoso como extremo más adentro. Es un jugador, como lo estás mencionando, muy importante para Vitamina.
12: Sí, yo creo que sí. Le completa el sistema de juego de Vitamina, ¿verdad? Pero sobre todo quiero recalcar que todo el equipo está funcionando bien en todas sus líneas. Estamos bien preparados en la parte física y atléticamente también. Yo creo que Olimpia está muy bien, y depende que sigamos así para pelear el campeonato hasta el final.
6: ¿Y cuando lo viste flojo, incluyendo Vasco da Gama?
12: ¿Cómo? Perdón, que no.
6: Cuando lo viste flojo, bajando un nivel de Olimpia, ¿te preocupó incluso la propia eliminación ante Vasco da Gama, doctor Oscar Vicente Escabune?
12: Es que estábamos debilitados por lesiones, y sí, la verdad que la eliminación contra Vasco pegó muy, muy duro. No lo esperábamos, teníamos muchas ilusiones con la Sudamericana. Y la verdad que nos quedó muy duro. Por suerte después enseguida vino el clásico, y nos permitió levantar la moral. Pero ese partido acá de local, el 4-1 contra Vasco, jugamos 100 partidos igual a este, y no se va a volver a dar ese mismo resultado.
6: ¿Tomaste algún calmante, algún sedante?
12: Y la verdad es que era para eso, Arturo. Pero estos equipos brasileños, no importa que estén cerca del descenso, pues si te tocan en una buena noche y están con la buena fortuna de clavarse en el primer tiempo, hicieron tres llegadas, metieron dos goles, ahí te pintan la cara. Son brasileños, no hay nada que hacer.
6: Pero debo preguntarte, ¿de los últimos resultados Olimpia con derrota, esta caída la que más te dolió?
12: No. No me sale muy claro.
6: Te digo, de las derrotas del Olimpia, de las caídas del Olimpia, la eliminación, esta de Vasco te golpeó muy fuerte, doctor. ¿Tu mente estaba para otra cosa?
12: Yo pienso que sí. Pienso que si pasábamos Vasco, quedábamos muy muy bien posicionados de atrás, cuartos. Y teníamos posibilidades, ¿verdad? Teníamos posibilidades. Pero bueno, las cosas se dieron así, no llegamos completos tampoco. Y como te digo, nos tocó una noche acá en la que Vasco habrá hecho lo que pienso fue su mejor partido del año, ¿verdad?
6: Ahora, doctor Oscar Vicente Escabune, Vasco hizo un partidazo, hecho sea de paso, hablando con Coto al aire, nos dice el cuerpo presidente de la Olimpia, que ya proyectan la próxima edición de la Copa Libertadores de América. De hecho, ya lo tiene ganado el derecho por haber sido campeón de la apertura, como que se está planificando de cara a la próxima edición de la Copa.
12: Yo creo que sí, lo que se está armando es una base muy buena, con un sistema de juego claramente definido, y se lo ve al equipo muy compacto. O sea, yo realmente creo que con el correr de los partidos inclusive van a mejorar, pues tienen un funcionamiento colectivo muy sólido, Arturo, muy sólido.
6: Cuando volvió Ron Herrera, ¿qué dijiste?
12: Perdón, Arturo, pero te quería completar.
6: Sí,
12: con
6: sí,
12: esto.
6: Sí.
12: Tiene un plantel amplio en el que cualquiera de los que no entran están al mismísimo nivel que los que les toque jugar, lo que no es poco.
6: Y Ronnie Redes, por eso estamos hablando, seguramente lo que quiera la comisión directiva, muy, muy cerca estás vos, de Vino Redes, inmediatamente ya lo puso Vitamina.
12: Sí, afortunadamente yo veo que él llegó muy bien preparado. Él ya fue campeón con Olimpia, ¿verdad? Fue importantísimo en el último título de Martín Palermo. Y bueno, usted sabe que él es un jugador de 6-8 goles por torneo. O sea, va a aportar goles también.
6: ¿Te sorprendió lo de Galarza en lo que no haya jugado en Olimpia?
12: ¿Cómo?
6: ¿Te sorprendió que Matías Galarza finalmente no acuerde con Olimpia?
12: Y sí, no estoy interiorizado de ese tema, es una pena, pero bueno, y lo que todos sabemos, ¿verdad? Hubo un tira y afloje con Cerro y después terminó yéndose a Miami. Uh-huh. Pero no me quita el sueño, es un gran jugador, pero no me quita el sueño. El plantel de Bolivia está muy bien como está.
6: Está, quiere decir que está conforme, plantel, Vitamina, ¿te gusta el rendimiento hoy de Olimpia? ¿Qué le pedirías a Vitamina en función de juego colectivo, doctor Acascabones?
12: Bueno, él tiene un sistema de juego muy definido. Yo había escuchado una crítica después del empate contra Guaraní, donde le habían criticado que puesto 30 jugadores que habían jugado durante el año, y la verdad que eso no para mí no tiene ninguna trascendencia, porque el equipo que le toca entrar tiene el mismo sistema de juego. O sea, no es irrelevante que jueguen 20 jugadores o 25 o 30. El rendimiento adentro, el estilo, el sistema de juego es el mismo.
6: Nos habló de la rotación que hacía tanto y la rotación de Vitamina Sánchez, doctor Escabone.
12: No, para nada, para nada. Y él debe tener sus razones, porque tiene un plantel numeroso. Cualquiera de ellos puede ser titular, y bueno, a nadie le gusta hacer banco, ¿verdad? Uh-huh. Pero lo está llevando bien, porque el ambiente adentro del plantel está muy bien.
6: Y te hablan del estadio, si bien es cierto, falta mucho, porque esa es la verdad, para que se inaugure el estadio Osvaldo Domínguez. ¿Preguntás, te comentan, doctor Escabone?
12: Sí, bueno, de hecho, el viernes hubo una reunión de comisión directiva, y antes de que comience la reunión fueron todos a mirar las obras. Y bueno, están ya, hay no sé cuántas piloteras ya dentro del... La obra está en plena ejecución.
6: Uh-huh. Está bien, doctor Oscar Vicente Escabone, ¿ves el bicampeonato para Olimpia y cómo lo ves a Libertad hoy, rival directo?
12: Bueno, con Libertad va a ser muy duro. Toda la segunda rueda va a ser una carrera muy dura para ambos. Y acá la cuestión es ya hay que ganar, no podemos perder puntos. Cualquiera de los dos que empiece a perder puntos o que pierda puntos va a ser alcanzado enseguida o superado por el otro, y nos espera una segunda rueda del campeonato muy interesante.
6: ¿Y Cerro?
12: Bueno, Cerro está allí, está un poco relegado ahora, pero ya sabemos pues todas estas cosas. Cerro en estos torneos cortos gana 3 partidos seguros seguidos y se vuelve a meter en carrera, no lo puede descartar.
6: ¿Cómo lo ve a chiquearse en guaraní, doctor Oscar Vicente Cabone?
12: No entiendo.
6: Lo de guaraní, chiquearse en guaraní, que fue campeón con Olimpia como técnico, digo.
12: Como técnico.
6: Como chiqui ahora en guaraní, ¿qué perspectivas le da?
12: No, pues Chiqui está sacando muy bien el coro de guaraní, tanto contra Olimpia como contra Cerro, jugaron muy bien, se meten atrás, es un equipo duro, cuesta ganarles, así que creo que el profe Chiqui está haciendo un buen trabajo con lo que tiene.
6: Lely González, ¿qué pasa con el doctor Escabone?
12: No sé por qué estoy escuchando impresionado,
6: ¿vale? El doctor Escabone, te pregunto, Lely González en Instagram transmitió sus sentimientos, no lo está poniendo en primera, muchos comentarios sobre Lely González. ¿Te preocupa, no te preocupa? Preguntá, doctor Escabone.
12: Lo de Lely, bueno, Lely es uno de mis jugadores favoritos, ¿verdad? Pero y va a tener sus minutos ahora en las competencias que faltan. En la Copa Paraguay va a jugar y la otra vez lo vi hacer un muy lindo gol en la Copa Paraguay. Yo creo que está a punto, está bien, está con pique, definió muy bien en esa jugada. Yo creo que es una gran alternativa que en este momento está. Es una cuestión difícil también, porque ¿cómo tocas a los delanteros que están jugando bien? ¿Cómo lo sacas a Romeo Benítez? Entonces, es un problema lindo, llamémosle.
6: Bueno, pero de todas maneras no deja de llamar la atención lo de Derby, jugando unos minutos podrá hacerlo, jugó en reserva, se lastimó, y por eso te preguntaba, sin ninguna otra intención, sabemos futbolísticamente cuando jugó en la selección lo que respondió, se lastimó seriamente, entraba y salía, y ahora está esa situación picando para al propio técnico Vitamina, que qué momento lo podría poner. Doctor Oscar Vicente Escabone, muchísimas gracias. Al pueblo olimpista, ¿qué le decís sobre el final de esta entrevista?
12: Bueno, nada, muchas gracias, que tengamos fe, que el equipo está muy sólido y enchufado, estamos para pelear hasta el final y creo que así será, y nos espera una segunda rueda dificilísima con Libertad.
6: Gracias, muy amable, doctor Escabone, gracias.
12: Muchas gracias, Arturo, buen día.
6: Gracias, doctor Escabone. Tiene Richard Ortiz el balón, baja todo luqueño, la pelota larga a profundidad, está tomando balón Romeo entró en diagonal, Romeo picó, se fue, se escapó del mar, media luna para atrás, Richard le pegó, gol, gol, gol, gol, gol, gol, gol, gol, gol, gol, gol. Campeón, lo hizo Richard Ortiz, un bombazo impresionante al poste izquierdo de Mongeros, el arquero de Sportivo Luqueño, hilvanando buen fútbol, calidad técnica en los hombres arriba, incluyendo lógicamente a Eduardo del Mar, asistencia y el remate terrible de Richard Ortiz al poste izquierdo para poner el capitán de Olimpia al grito de gol del campeón. Si todo comenzó con una pelota larga a la derecha para Romeo, entró Romeo, jugó la pelota del más, media luna, lo vio a Richard y este le pegó de zurda. ¿Qué más? ¿Qué más? ¿Qué más? ¿Qué más? ¡Golazo! Gana el campeón 1-0.
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9: 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Es increíble lo que juega Richard Ortiz. Lo que significa para Olimpia, la templanza, la calidad, la técnica, la pegada, todo lo que tiene. El capitán que inicia la jugada con un cambio de frente de izquierda a derecha. Allí Romeo toca con Delmas y como Delmas se da cuenta que está muy tapado, que lo estaba marcando prácticamente tres jugadores del Sportivo Luqueño, retrocede la pelota y el que la inició es el que definió la jugada con un bombazo impecable, Richard Ortiz. para darle el primero al decano.
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11: 39 minutos, primera etapa.
10: Notable maniobra de Belmán. Notable. Metió la pelota a la izquierda, la tiene Redes. A la derecha, atención con esta. Romeo. Romeo para Cardoso por bajo. Romeo con el balón. Juega la pelota sobre la punta derecha para Cardoso. Carga Cardoso. Raúl. Raúl Cáceres metió el centro. Tiro. Segundo, segundo. Del mal, del mal, del mal. Le pegó. Tiró. El fondo, rebote. Gol, gol, gol, gol, gol, gol, gol, gol, gol, gol. ¡Gol! Olimpia Romeo Benítez en el rebote. Y Olimpia aumenta el marcador en el estadio de los defensores del Chaco. Lo hizo Romeo Benítez, es el abrazo. Olimpia cerca de la punta por este resultado. Olimpia cerca de la punta por este resultado. Amarilla hay para el arquero Mongelón que protestaba al portero de Luqueño. Si el gol lo hizo Romeo, si del más bajó, le pegó, rebotaba la pelota en un jugador de Luqueño que salvaba el gol cayéndose. Y de esa salvada, de ese rebote, viene Romeo para el gol. Gana el campeón 2-0. Este resultado no se discute. Esta producción tampoco.

0: Santiago Luqueño pidiendo una mano de Cáceres, por eso fueron a protestar. El primero, el arquero Mongelós, que se ganó la tarjeta amarilla, el árbitro dijo que no pasó nada. De esa jugada salió rápido el contragolpe para que aparezca primero del más pegándole con potencia el rebote que pega en el jugador que se habría tirado para evitar sobre la línea Barreto, y allí encuentra Romeo Benítez la pelota, el arco a su disposición. Le pega con potencia cerca del ángulo para darle el segundo limpiado.
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2: 44 minutos, primera etapa.
1: Largo le mío, se metió Romeo atrás. Cardoso, gol, gol, gol, gol, gol, gol, gol, gol, gol, gol, gol. Para el tercero, se metió bien al fondo, estaba Franco para jugar la pelota por bajo, se metió y aparece para definir Cardoso, para sentenciar el tercero del partido. Bueno, pleito liquidado, Franco a la izquierda, se mete la duda del equipo de Luqueño, toca atrás y ahí le pega seco y al fondo Cardoso, Fernando Cardoso. ¡Uno, dos, tres! Olimpia golea a Luqueño. El campeón sentencia el tercero. Pleito prácticamente definido. El decano, el expreso decano. Apunta arriba, apunta arriba, apunta arriba. Golea tercero.
0: Adelantada al jugador del Sportivo Luqueño, y se lamentaba mucho Barreto. De ese tiro libre se encarga Olveira, que le pega fuerte, largo por arriba. Amaga, que va a saltar Ábalos, pero deja pasar la pelota. Viegnac le dice: adelante, señor, pase, que es su casa. Por eso no lo marcó nunca Alfonso, que no se dio por vencido, que siguió la jugada y antes que la pelota se vaya, la para, la toca al medio donde estaba esperando Cardoso solo con el arco a su disposición. Le revienta el arco al Sportivo Luqueño y le da el tercero Olimpiano.
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2: 32 minutos, segunda etapa.
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4: En lo de Luqueño estaba en conferencia bastante extensa la de Hernán Rodrigo y más tarde su destitución.
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4: ¿qué
2: vos?
4: ¿Qué decimos, Ricardo, compañeros del partido, la victoria de Olimpia?
5: Bien, Olimpia, lo ganó bien porque supo cómo jugarle al Sportivo Luqueño, que salió a defenderse, 5 en el fondo, 4 en el medio, un punta. Yo no sé si ya lo vieron ustedes jugar por dentro a Morales, que lastimosamente se lesionó mal. Yo creo que es rotura lo que tiene Morales. O Campo jugando de carrilero por derecha. Creo que cambios posicionales que no son los mejores por parte del técnico, pero como no sigo mucho a Sportivo Luqueño, entonces no.
6: Yo los partidos que lo vi a Morales o era lateral o era extremo,
5: o era
6: pero
5: carrilero.
6: Metido al centro.
7: Y venía rindiendo alto, como lateral.
4: Por eso yo dije en el relato ayer, claro, que me parecía raro. Cuando vos relatás fútbol, ya tenés su perfil del jugador.
6: Sí.
4: Ya sabés dónde más se mueve. Sí. Entonces cuando entra al medio y era un tercer delantero, ¿verdad? Él, este y este.
5: Claro.
7: Se chocaban todos.
5: Estaba mal. En teoría tenía que ser Morales, Bogado, Maíz y Muro. Y dejarlo solo a Maggi adelante. Pero Morales se metía al medio, hacia diagonales al medio para que pase el carrilero, que no está mal, ¿verdad? Claro. Para eso juega un carrilero.
8: Pero si no pasa.
5: Pero Ocampo no se iba. Ocampo, casi no se iba nunca, sí. y por izquierda tampoco.
8: Sí, no, y Ricardo, y los goles que venía haciendo Morales, como extremo por derecha, como decía Víctor, él sí. de abierto metía en el diagonal sí. para definir. No, no es que se anticipaba la jugada y ya se cerraba antes.
5: No.
8: Él como que de última cerraba sí. y ahí llegaba el gol.
4: Bueno, es el caso de Morales, rival de ayer de Olimpia. Olimpia le da paz y tranquilidad a esto, no sabemos hasta cuándo. Pero el tema de que vos decías, Víctor, ayer la noche en televisión, la destitución de Hernán Rodrigo.
6: Sí.
4: ¿Él se mostró tranquilo o no en la conferencia? ¿Cómo estaba?
6: Yo lo noté que no iba a haber cambios. Yo por lo menos tuve esa interpretación. Pensé que él seguía firme, que incluso tenía una especie de respaldo del presidente. Pero a mí la sensación que me da después al enterarnos de las cosas que fueron sucediendo en la noche es que ya estaba la decisión tomada antes. O sea, si Luqueño perdía, ellos ya tenían incluso el reemplazante.
5: O sea, era cuestión de partidos.
6: Y porque a las 10:30 más o menos se confirma que le avisan a Rodrigo que deja de ser el técnico y 11 y poquito ya era Lucas Barrios confirmado.
4: Así que no sabía nada, Rodrigo.
8: Vos sabés que yo vi una imagen, Arturo, que a mí yo me... no pasaste la contra, Víctor, pero cuando le hacen tercer gol, la cámara lo filma. Y viene Chicho Centurión y le habla, y la cara de Rodrigo es como siendo, y le mira y hace como siendo,
5: se acabó.
8: O sea, se acabó. Fíjate, hay una imagen después del tercer gol y dije chau, pero yo pensé que él mismo iba a salir.
6: Porque
8: de
6: él cuando mismo. habla firme, que
8: claro, yo la conferencia no la escuché,
5: que alguien le pregunta,
8: la imagen es tremenda, como siendo
6: creo que todos los fines de semana le preguntan
7: lo mismo, siempre le vienen preguntando lo mismo, principalmente la radio.
4: Aparte están los partidarios luqueños,
7: le preguntan y va a y siempre decía una amago, dijo: Me voy a casa, decía, pero cuando decía me voy a casa, pero para tomar fuerza y seguir trabajando el lunes.
5: Entonces, pero así, ayer estuvo firme.
7: Ahora cambio. Pero lo que sí a mí me llama la atención es, o sea, cada club define lo suyo, pero volver al mismo entrenador que hace poquito nomás.
8: La misma rueda.
6: Porque Rodrigo lo reemplaza a Lucas en marzo y ahora Lucas lo reemplaza a Rodrigo eso, seis meses después.
7: No entiendo mucho de ese lado, porque en principio vos necesitas algo diferente. Nuevo, diferente. Sí.
4: O quien conoce la casa puede ser también.
6: Y también de
4: ¿por qué vino lado? Gustavo Costa del Cerro. Sí.
7: Pero vino después,
6: solo que
7: mucho.
6: Vino después de mucho tiempo, ahora es seis meses después, por eso no
4: vino.
6: Claro, porque ya
5: pero mientras no se haga la reglamentación que un equipo tiene que terminar el año o el semestre con un solo técnico.
8: Pero ¿sabes lo que llama la atención? Que lo entienden los muchachos, es que si vos sacaste a este entrenador porque no tuvo buenos resultados,
6: fue por algo,
8: como Lucas Barriol, porque no tuvo buenos resultados, y después sacar que lo sucedió, digamos, y ahora lo volvés a traer. Eso es lo que llamo un
6: pero no es la primera vez, porque con Julio César Cáceres había pasado lo mismo. Julio sale a comienzo de año.
8: Tiene el sistema.
6: Y hacia fin de año agarra otra vez el
9: lo
6: equipo.
9: Lo que le ayuda a Luqueño es Ruibeñón.
6: Sí.
9: Totalmente le ayuda.
5: Ahora, yo creo que cuando vos jugás relativamente bien, para mí San Lorenzo juega bien, por ejemplo, pero no le acompaña los resultados, no hace goles. Pero el partido de Luqueño no juega bien. Al menos yo no lo vi jugando bien. En casi ningún partido.
6: Sí. Ganó el partido que tenía que ganar, porque si no la situación iba a ser.
5: A Ruyoñu.
9: Le ganó
5: si
9: no a Guaraní.
8: Y aquel partido, en ese aquel peor partido momento con Guaraní, frustrante sobre el final. De ahora
6: que fue la primera fecha.
8: Que ahí parecía que iba a arrancar, pero
5: claro, después. Pero no es que juega bien no. El Sportivo Luqueño. Y ayer fue muy defensivo, pero muy desordenado, porque yo decía en el comentario entre tiempo: vos podés poner cinco mediocampistas, sí. ¿Verdad? De los cuales tres son de marca y dos extremos. Pero el rival, que era Olimpia, le pone tres volantes, pero volantes que tocan bien la pelota. Entonces, si vos no tenés la pelota y no la recuperás, por más que... ¿Qué haces?
8: Corre siempre atrás de la pelota.
5: Claro.
8: ¿Qué fue lo que le pasó a Lucas?
5: Y Olimpia tocaba bien la pelota. Ortiz es un fuera de serie. O sea, Ortiz
9: abre el partido, Richard.
5: Él hace lo que quiere. Sí. Lo que quiere. Pero no solamente con el gol, sino con la distribución, sí, pero las pelotas largas.
9: Antes estaba difícil el partido. Sí. No era
5: pega y no le dicen nada, pues mira que pega, Richard.
8: Pero las maneras que le hacen los goles del Deportivo Luqueño.
5: No, el arquero.
8: El tercer gol es increíble, porque un pelotazo de Olveira lejísimo. El central está de frente, no salta a cabeza esa pelota, la deja picar dentro de su propia área.
5: Y ya deja que siga.
8: Y deja que el otro central lo acompaña,
5: sí.
8: Ni siquiera lo tira el córner, nada. Sí. Muy,
7: me van a decir pasivo. Cosas del fútbol, pero que ya dentro del propio partido con tu compañero te quiera tomar. Y cuando eso por ahí
5: es de
7: tu
5: área,
7: Richard lo terminó pagando.
9: Sobre el equipo rival,
5: si era dejaban que se pegaran.
8: Claro, porque no estaba así. ¿Qué es lo que te pasa? No sé.
7: La mejor versión, así como dijo Víctor, creo que fue esa cuatro partidos atrás por ahí contra Rubio Ñu.
6: No, y ese partido. Y la primera que le gana a Guaraní. Pero ahí fue un tramo, en realidad. Fueron 10 minutos, una ráfaga, se durmió Guaraní, lo ganó bien Luqueño. Pero después en el torneo.
5: Pero ese partido que Cerro le gana a Luqueño por goleada, creo que le ganaron.
6: Sí, 3-0 en la olla.
5: Entonces vos decís. Yo lo escuchaba a Rodrigo y decía a Rodrigo: no, lo que pasa es que jugamos muy seguido, jugamos el equipo que menos descansó. Sí, y vos decís: sí, tiene razón, hizo rota. Pero después, al ver yo el armado del equipo de ayer, repito, sin sin haber hecho muchos partidos de Sportivo Luqueño y viéndolo por televisión, pues no es lo mismo. No hay veces que se te escapan detalles, quién juega, quién no juega. A mí no me pareció el armado ideal, porque te sale bien. Vos programás un equipo para dos funciones, para defenderte y para atacar.
8: Sí.
5: Bueno, vos te podés defender bien, te metes atrás, después metes la pelota adelante, ¿para quién? Si no te desdoblás bien, si solamente cumplís una función, en algún momento vas a cometer un error de defensa y te van a hacer el gol.
8: Y aparte, si vos lo pones a Giovanni Bogado, que es un jugador que tiene buen pie, o sea, tenés que hacerlo participar, darle la pelota a él para que él pueda tener descarga. Y lo juega muy atrás.
5: Y Maíz fue el peor partido que vi de Maíz. Entregaba todas las pelotas, llegaba tarde, se enojaba con todo el mundo, le mandaba al diablo. Fíjense, el segundo gol de Olimpia, él pierde.
8: Él pierde, sí.
5: Él pierde. Y después se va a la defensa y le manda al diablo a todos los defensores, como diciendo, Apey. Y él pierde la pelota. ¿Qué? Y se pasan protestando por una jugada que no fue. Si el árbitro no te cobró, seguí la jugada. Si vos sabés que si hay un penal, el VAR va a parar y te va a... Bueno, no siempre, ¿verdad? Pero la lógica te dice que el VAR va a parar la jugada y te va a cobrar. Después, los errores arbitrales de la fecha: sacar roja por sacar.
8: No
5: sacar cuando tenés que sacar.
8: Lo de Pedro Juan, ¿para
5: qué? Empujón. Ayer veíamos con Arturo el inicio del partido. Un empujón no era falta. Después, un empujón menor ya era falta.
8: Sí, sí,
5: enseguida cambió su criterio Juan Gabriel, que mí, es el número uno.
8: Y para mí, por ejemplo, el penal que le dan a Cerro Porteño, para mí es falta de Iván Ramírez sobre
5: lo camisetea.
8: Y el VAR nunca lo llamó, nunca se investigó.
5: La mano es abierta. Yo no, el brazo. Para mí.
8: Y el codo. Yo digo que si el codo, él lo saca.
5: Pega en el cuerpo.
8: Pega en el cuerpo. O sea, no es que el tipo hizo así. Pero previo a eso, está el agarrón de Iván Ramírez.
5: La mano, ¿verdad?
6: Sí, no, era una mano muy abierta.
8: Pero Denis, lo camisetea, entonces vos como
6: lateral,
8: se camisetea, no puedes seguirlo y se te va. Y ahí ya vas a la segunda jugada.
5: No, y por algo le gana la posición, porque estaba más lejos Derli, fue el que mete el...
6: Sí, él fue el que...
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4: El tema de Guaraní, el propio Gustavo Costa dijo que Guaraní jugó mejor.
8: Sí.
4: Guaraní jugó mejor. Chiqui Arce plantea bien. Y tiene López.
8: Matías López,
6: el que era de Recoleta.
8: Sí,
6: abierto por derecha, juega por de 6. La vez pasada empezó de extremo a la derecha.
4: ¿Pero
6: terminó
4: cómo fue a Guaraní?
6: No, él es de inferior de Guaraní. Él estuvo a préstamo en Recoleta.
4: Préstamo. Y ahí se fogueó más y después volvió.
6: Sí, la verdad que hizo una muy buena temporada en Recoleta.
7: Eso le ayudó mucho, porque es como que le dio visibilidad. Y así, aquí está Matías López.
6: Y juega de 10, de 6, de 8.
8: Es polifuncional.
6: Abierto. Es
8: polifuncional,
4: terrible. Yo no sabía que era polifuncional. Por eso le pregunté. ¿Vos no escuchaste la transmisión?
6: Muy bueno.
4: ¿No te preguntaba?
6: Sí, sí.
4: Al jugador te impresiona.
8: Sí, sí, sí.
4: Porque que no lo vemos y comenzamos a ver cómo impresiona. ¿Qué edad tiene?
6: El ya
8: no, ya grande. Tiene remate Arturo de afuera. Ha hecho goles.
5: Ahora, ustedes se percataron en una parte de la conferencia de prensa. Chiqui Arce fue muy, muy duro y muy crítico.
9: ¿Con su equipo?
5: No, con los rivales. Ah. Es muy temprano para que empiecen a recibir ayuda, dijo.
6: Vamos a ver el tema de las jugadas puntuales.
5: De Olimpia y Cerro.
7: Se vayan equivocando mucho.
6: Claro.
5: Es muy temprano.
6: Hay algunos errores en esta fecha y en fechas pasadas. Sí.
5: Pero para mí tira contra Cerro y Olimpia. El penal que no fue.
8: No, pero
6: Libertad.
8: Y la expulsión de Jiménez.
6: Yo creo que metió Libertad.
8: La expulsión de Jiménez era clarita.
5: Claro.
8: Y ahí lo favorecieron porque iba 0-0. Yo no sé qué pasaba si Libertad se quedaba con un jugador menos.
5: Yo creo que ellos se quedaron con la duda del gol de Richard.
6: Y también. Sí, yo creo que sí. La duda de
5: Richard. Que para yo es falta.
9: Guaraní juega muy bien, pero hay un jugador que tiene que aparecer en los momentos clave. Que no sea que después aparezcan en otras divisiones. Arrúa. Arrúa no aparece. No, el equipo juega bien, pero Arrúa no.
6: Pero levantó.
7: ¿Dónde? Eso te iba a decir. Ahora, que ahora con Chiqui le dieron una oportunidad porque antes era pieza de recambio.
9: Sí, le da oportunidad. 5, pero
7: 10, 15 minutos. Pero ahora con Chiqui es titular.
9: Tiene que ser más participativo. Tiene que aparecer
8: tiene
9: los
8: que
9: goles.
8: Sí, tiene claro, que hacer.
9: Pase gol, porque gol.
8: Si, hasta ahora
9: en Nacional, ¿por qué lo sacaron?
7: Porque le está dando confianza. Sí. Llevo Chiqui le da minutos.
8: Porque tiene la chapa del lagunero. Que aparece así, a veces no. Pero ahora
6: se comprometió más en estos partidos con Arce. Un poquito.
8: Lo tiene que
9: meter. Un poco más. Lagunero.
8: Claro, cada vez aparece y no aparece.
4: Tipo como vos. Wow.
8: ¿Por qué
4: como te? Y porque si no te doy la pelota, vas a ser lagunero. Y Arce, Arrua tiene Arrua. Que tener la pelota.
8: Si
4: yo no te doy.
8: No, este sábado jugó bien.
6: Sí,
8: sábado
4: pero, bien. Pero son jugadores, ¿verdad? Que técnicamente son buenos.
8: Pero a veces se esconde
9: la media punta.
8: No quiere tener el compromiso, me escondo.
4: ¿Cómo sabes que se esconde?
8: Y porque lectura de juego,
5: me extraña el comandante. Y eso no la gane.
8: Te escondes detrás de tu compañero para decir, no me la dan. Y te
4: está
8: tipo. Pedila, anda a buscarla.
5: A mí me enseñaron que cuando el jugador quiere la pelota, se abre y pide. Claro. Y cuando el jugador no quiere la pelota, se mete al medio, donde están todos. Entonces,
8: o detrás del compañero.
5: No, y te mete al medio y si te pasa, te pasa, no, si no la agarra. Y Turbio, por ejemplo, en los últimos partidos de Cerro, se metía al medio, se escondía.
9: Para mí, los 10 tienen que participar en los goles. Totalmente. O hacer goles o dar pase de gol.
6: Si no participan.
9: El del el centro.
6: Cuenta
5: como asistencia. Y Arruma no le da la pelota en el remate a Fernández, que le quita rojo.
4: ¿Qué tal? Perdón, por favor. ¿Cómo te va? Estamos hablando de Guaraní, de Cerro y de todo, y de Luqueño también. Daniel Rodríguez, presidente de Luqueño, cambio de técnico. Queremos escuchar a vos como presidente de Luqueño en este momento del Curé Luque, Daniel.
10: Y bueno, Arturo, lastimosamente la comisión directiva del club tuvo que tomar la decisión de prescindir de los servicios del profe Hernán Rodrigo López, que la verdad trabajó bastante bien, Arturo, pero lastimosamente los resultados no se dieron, así que más que agradecido con el profe Hernán Rodrigo López. Y bueno, el club continúa, la vía continúa y tenemos que recuperarnos.
4: Hay algo, Daniel, en el cual como presidente debes decirnos hasta donde consideres. Antes del partido, si no ganaba Luqueño, ¿sabía Hernán Rodrigo las situaciones que no se podrían plantear, que finalmente, por desgracia para el Luqueño, sucedió la derrota?
10: No, la verdad que no, Arturo. Yo no hablé con el profe Hernán Rodrigo López en esos términos.
4: No, por eso no, me pregunta muy honesta y nos conocemos, ¿no? Es para disipar dudas y por eso te pregunto.
10: También, sí, honestamente también te respondo. Pero sí me llamó la atención del equipo que puso ahora. Pero en fin, el resultado está a la vista, perdimos mal. Y bueno, es a partir de ahora es borrón y cuenta nueva.
4: ¿Qué te llamó la atención en la conformación o esas cosas quedan en vestuario?
10: No, esas cosas quedan en vestuario, Arturo. Esas cosas quedan en...

0: estudios preliminares para ver exactamente, para tener una tendencia de qué podría ser su lesión. Pero la exactitud de eso lo vamos a tener recién cuando se haga la resonancia, Arturo, y para hacerse la resonancia tiene que bajar por completo la inflamación. Así que estamos hablando de aquí a 3, 4 días aproximadamente, si tendríamos ya un diagnóstico definitivo del tipo de lesión que él pudo haber tenido.
1: ¿Y su
0: Somos
1: funcionamiento en campo?
0: optimistas. Perdón,
1: ¿Su
0: perdón.
1: funcionamiento en campo tirado más para el medio, arriba?
0: Y Morales es un jugador muy explosivo, muy explosivo. Él creo que las veces que atacamos por su sector, el Olimpia no lo pudo contener, ¿no? Se entiende bastante bien con Santiago Campos, así que con él tenemos la posibilidad de jugar como lateral derecho y también como volante extremo, que fue lo que ocurrió ayer, ¿verdad?
1: Por la interrupción,
0: Dentro de
1: discúlpame.
0: nuestra
1: ¿La
0: posición.
1: lesión de él entonces se espera o tenés algo ya consultando con los médicos?
0: No, lo que venimos conversando con los médicos, bueno, hay un diagnóstico optimista y otro no tan optimista, pero la realidad lo vamos a tener una vez que se terminen todos los estudios. Ahora vamos a arrancar con unas ecografías, con una radiografía y después, sí, una vez que baje toda la inflamación, le estaríamos practicando una resonancia para determinar exactamente qué tipo de lesión es la que pudo haber tenido Lucas Morales.
1: Hernán Rodrigo, se fue, se despidió, si es así, y viene Lucas Barrios.
0: Sí, Hernán Rodrigo López, solamente palabras de agradecimiento, un gran técnico, una gran persona. Lastimosamente los resultados no se dieron y bueno, el técnico es hijo de los resultados, así que repito, agradecido de corazón por su gestión y bueno, seguramente más adelante tendremos la oportunidad de poder volver a trabajar juntos. Y bueno, viene un hijo de la casa, Lucas. Así que él conoce este plantel. De hecho, el 80% de este plantel lo armó Lucas. Así que, bueno, Arturo, con muchas expectativas de que volvamos a reencauzar el equipo, que empecemos a ganar de vuelta los partidos y que Luqueño empiece a pelear cosas importantes arriba y no abajo.
1: ¿Cuándo va a ser presentado un nuevo técnico? Es decir, el que vuelve Lucas.
0: Sería mañana, Arturo.
1: Bueno.
0: Sería mañana. Lucas está viajando a Paraguay, llega hoy, estará llegando en minutos seguramente al país y la presentación es mañana, ¿verdad? Horario a convenir, horario a confirmar, porque bueno, una vez que él esté por acá, nos sentamos a dialogar, a planificar ya todo lo que va a ser el trabajo de la semana.
1: Un segundo agradeciendo a Daniel Rodríguez, presidente luqueño. Víctor.
2: Sí, presidente, ¿qué tal? Buen día. ¿Lucas viene con el mismo cuerpo técnico que tenía en el ciclo anterior o hay algún cambio que le comentó sobre el cuerpo técnico?
0: Buen día, Víctor. No, Lucas viene con todo el equipo. El mismo equipo que trabajó en el Sportivo Luqueño es el equipo que acompaña de vuelta a Lucas. Así que tenemos un cuerpo técnico que conoce a la perfección el plantel y bueno, no va a haber ninguna dificultad en que ellos arranquen con todo.
2: Sí, aparte, como usted decía, él venía estando siempre cercano porque estaba observando varios partidos del fútbol paraguayo, de torneos internacionales acá en Paraguay. Creo que se quedó un tiempo incluso a seguir viviendo aquí, siempre compenetrado con el fútbol paraguayo en sí.
0: Vos sabés, Víctor, tocaste un tema importante porque Lucas nunca se alejó de Luqueño. Y bueno, ahí le tenemos de vuelta No, no recuerdo exactamente la frase bíblica, ¿verdad? Pero es el hijo que está retornando a su casa. Él arranca como técnico en Luque y bueno, está regresando de vuelta a su casa, ¿verdad? Él se despide como futbolista profesional en Luqueño, arranca su vida profesional como técnico en Luqueño y bueno, ahora está regresando otra vez a su casa.
2: Lo último, presidente, agradeciéndole por el tiempo. Usted es de mirar a veces los comentarios, por ejemplo, en redes, sobre cómo cayó otra vez el retorno de Lucas en la afición luqueña, por sobre todo, porque lo que plantean muchos hinchas, según yo leo en las cuentas, es por qué se vuelve al mismo técnico que empezó el año si por algo se le cambió. Más o menos eso es lo que dicen los hinchas. No sé si es de leer o no, o le da perfectamente igual lo que opine la gente, presidente.
0: No, a ver, Víctor. Yo la verdad que las redes sociales no miro. Porque si me voy a poner a

0: mirar las redes sociales, me voy a volver loco, ¿verdad? Me voy a enfermar, y más todavía en un club como Luqueño, y más te sumo, te agrego con énfasis en la situación deportiva en la que estamos, ¿verdad? Yo sé que la gente va a tener su técnico predilecto, eso es normal. Hay un grupo que lo quiera a determinada persona, sin mencionar a los profesionales, ¿verdad? Porque no corresponde, ¿verdad? Pero si uno se pone a mirar las redes sociales, estamos hablando de un sinfín de técnicos del gusto del hincha, que está bien, porque el hincha está ahí, ellos miran, observan y son los primeros que quieren que gane el equipo, igual que yo, ¿verdad? Soy el primero también que quiero que gane el equipo. Así que honestamente te digo, no me puse a mirar las redes sociales. Mira, algo jocoso, ¿verdad? Vez pasada me puse a hacer un zapping y en uno de los canales me pongo a ver, termina el partido Cerro Porteño Guaraní. Te doy nomás como ejemplo, ¿verdad? De cómo no se le da el gusto a la gente. Me pongo a ver pasa el resumen ahí de Cerro Porteño Guaraní. Le entrevistan a unos cuantos hinchas donde ya le estaban puteando al técnico de Cerro Porteño por el empate con Guaraní. Era renuncia a Costa, le estaban diciendo. Y creo que este señor está teniendo su segundo o tercer partido recién en Cerro Porteño. Así que ese es el hincha, ¿verdad? Es el hincha, ¿verdad? El hincha te quiere cuando ganás y no te quiere cuando perdés. Así que esperemos que Lucas se va a querer ganando los partidos. Esto, Víctor, termina cuando Luque empieza a ganar los partidos. Mientras Luque no gane partidos, y bueno, seremos los peores y el hincha siempre va a tener la razón.
1: Sí, lo que queda claro que él era el apuntado, el único candidato, se habló con él y se cerró rápido. No, no había una terna como suele pasar o nombres que se filtran, era directamente Lucas y se cerró rápido.
0: No, los compañeros, nosotros tuvimos reunión de comisión directiva, y en la comisión directiva estamos muchos integrantes. Y bueno, hubieron otros compañeros que también quisieron tener otro técnico, pero prevaleció lo que la mayoría quería, que era que regrese Lucas Barrios.
1: Perfecto, agradecido como siempre por este contacto, presidente.
0: A usted, Víctor.
1: Muchas gracias, el presidente del Sportivo Luqueño, Daniel Rodríguez.
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3: Agradecemos siempre a Chiqui Arce, porque le escribí, mi gran problema está con su hijo, por si algo se entendió, porque está con el vehículo y demás. Estamos con Chiqui, gracias Chiqui por la atención, buenas tardes.
4: Arturo, ¿cómo estás? Buenas tardes. Saludos a los muchachos, a la audiencia.
3: Gracias. Valoramos mucho, Chique, el hecho que te hayas llamado, respondés, y eso valoramos muchísimo como periodista en los años que nos dio la vida. Y que te está enseñando a vos también, porque nunca uno deja de aprender en lo que es el fútbol. El Guaraní de hoy, Chique, ¿cómo viste el funcionamiento del equipo? Incluso Gustavo Costas, en la conferencia de prensa, lo dijo públicamente, que Guaraní, así entiendo, fue superior en el trámite.
4: Y se me cortó un poco, pero escuché la última parte. Sí, desde que llegamos hemos hecho muy buenos partidos, tuvimos la chance de poder ganar el de que debutamos, el último también lo hicimos así en la segunda fecha. Lo que más necesita hoy el equipo claramente es pararse bien, tener orden, jugar y jugar con la pelota a nuestro favor. O si no, estaríamos desgastándonos mucho. Por eso yo creo que nos sobra bastante gas también en lo físico, que encontramos en ese aspecto una preparación muy buena también. Y ahora nos vamos a enfrentar a un rival muy de fuste, muy peligroso, que allá hace tiempo están trabajando con su cuerpo técnico. Dicho sea paso, son muy buenos y siempre salen buenos partidos contra ellos.
3: Trinidense, Chiqui.
4: Sí, nosotros jugamos con Trinidense Arturo el viernes, 16 horas.
3: No, por eso, ya te está diciendo y conocer los rasgos de José Rúa con su equipo y cómo juega. ¿Y qué calificativo le das vos hoy a Guaraní dirigiendo? ¿Tenés ya un diagnóstico? No es diagnóstico, una radiografía para expresarme mejor.
4: Sí, totalmente. Ya primero facilitado porque prácticamente un grupo, un gran porcentaje, un grupo que ya con el que ya habíamos trabajado, y los otros, los paraguayos, digamos, la gente que ya trabajó con nosotros, que llegaron de refuerzo, menos Miguel, pero que ya lo quisimos tener en otro club. Y los extranjeros, sí, lo estamos conociendo y lo estamos utilizando ya la mayoría.
3: Los extremos, los laterales son buenos, Chiqui, ¿eh?
4: Sí, tenemos un poco de dificultad por el extremo derecho, digámoslo, porque hay características de gente más veloz ahí, de tipo winner, pero por eso lo estamos utilizando a Matías López, que tiene esa facilidad de ser versátil y poder jugar en cualquier posición ahí en el medio.
3: Un segundo, Chiqui. Arce, Víctor Villalba.
1: Francisco, ¿qué tal? Antes que nada, buen día. Justo antes de entrar contigo estábamos hablando de Matías López específicamente, y entendiendo la necesidad que tiene este momento del equipo y que lo pones en ese puesto, pero particularmente, ¿a dónde te gusta más ponerlo a López? ¿Más interior? ¿Más al lado del 6? ¿O está bien ahí donde está jugando? ¿Ese es el puesto donde rinde, te parece, Francisco?
4: Víctor, ¿cómo estás? Buenas tardes. Yo creo que lo hablamos con él, obviamente antes de ponerlo el día del partido con Olimpia, porque veíamos ahí más necesidad. Ahora capaz que con esta lesión de Patricio y la ida de Gio a la selección, van a crecer sus chances de jugar por el medio con Luis, ¿verdad? Pero sinceramente rinde en cualquiera de esas posiciones.
1: En lo de Giovanni Gómez, justo se da en este momento donde hay una carencia de volantes centrales típicos del puesto. Se da lo de Sur, evidentemente una chance que no puede desaprovechar por ser seleccionado, pero qué mal momento, diríamos, para el tema de los volantes centrales. Justo se te acumulan esos problemas, entre comillas.
4: Sí, porque él ya juega prácticamente por su rendimiento, pero nos da también esa exigencia. Tenemos un plus con él por lo de la regla. Hoy estamos muy bien en el minutaje, pero le iba a dar una secuencia, ¿no? En ese sentido yo creo que es una pérdida y es una ganancia, como decís, para él y para el club, el hecho de que esté considerado en la selección. Y obviamente siempre estamos muy predispuestos a ayudar en ese sentido a la selección.
1: Perdón por la insistencia, porque yo mismo te hice la pregunta el sábado en conferencia. ¿Llegaste ya a ver la repetición del penal que te cobraron en contra, Francisco? ¿Qué te pareció?
4: Sí, vi, pero yo no había visto, así como te dije, sinceramente no quería admitir opinión. Justo le dijimos a nuestro analista ahí que hagamos más rápido los cortes para que yo vaya a conferencia con esa información. Me pareció falta en el estirón, vi el estirón solo ayer y me pareció falta, y obviamente el VAR, este chico Figuereo se puso el sticker este del lentejuma.
1: La vez pasada expresaste un poco el tema de tu preocupación, no sé si un mensaje también para lo que se viene en la segunda rueda. Arbitraje un poco en algún momento injustos para un lado, por eso ahí subrayo un poco lo que decías, en algunos partidos puntuales que te pueden quitar puntos que pueden ser vitales, ¿verdad?
4: Sí, porque qué sé yo, si yo algo tengo de experiencia obviamente es en el fútbol paraguayo, prácticamente solo dirigimos aquí y vi en partidos no solamente de los dos grandes, en otros partidos también de campeonables, errores muy muy básicos, muy evidentes, que al final en otros partidos capaz se tomarían otro tipo de determinaciones.
3: Guiste, Chiqui Arce, con esto agradecemos tu deferencia a la pregunta de Víctor Villalba, y rencoroso lo mitad.
4: Sí, pero contra la Olimpia arbitró muy bien y elogié también su trabajo por eso. También yo creo que, como a todos nos pasa, nos debería pasar, ¿no? Yo creo que Siempre digo eso porque el primer principio del crecimiento personal yo creo que es el reconocimiento del error propio, ¿verdad?
3: Sí, señor.
4: Por ahí comienza todo. Y ese partido lo hizo en gran forma. Después nos pareciera ser que como que tomaron una equivocación con él en el partido siguiente y le pusieron, no lo pusieron con en uno de más envergadura, ¿verdad?
3: Uh-huh. Y bueno, también la reflexión que dejas con relación al arbitraje, el principal maestro es el error, mientras no sea muy repetitivo, Chiqui.
4: Sí, lo único que podemos hacer es estar vigilantes, ¿verdad? Porque no tenemos influencia y como tenemos derecho y es democrático, podemos opinar, ¿verdad? Como por nuestro trabajo también se opina, yo creo que podemos opinar dentro del marco del respeto.
3: Y bueno, Chiqui, agradecido por tu tiempo, valoramos muchísimo. Algo que nos preguntamos, cerramos esta entrevista, Chiqui.
4: No, reitero mi saludo a todos los de la mesa, en especial a mi compañero, mi defensa de banda, digámosle, el gran Denis Caniza.
3: Acá te envío un saludo muy especial. Un
5: fuerte abrazo para vos también, Chiqui. Estaba elogiando también el trabajo de Guaraní.
3: Sí, sí.
5: Y estaba pidiendo...
3: ¿Quiere hablar con él?
5: Sí, por favor.
3: ¿Quiere hablar contigo?
5: No sé si... Le paso. Estaba pidiendo por un jugador que alce más que su rendimiento. O yo nomás espero demasiado...
4: ¿Puedo decir quién? O yo nomás espero
5: demasiado de ese jugador. O no sé, Arrúa.
4: Pero demasiado, puedo decir.
5: Arrúa.
4: Sí, sí. Sí, sí. Todos somos muy exigentes con él porque él puede dar mucho. Denis tiene esa facilidad, digámoslo, de que no tiene excusa. Ya charlamos eso con él también. Dije en la primera conferencia de que a veces uno cuando juega dice no me quiere el entrenador, no me quiere poner entrenador, juega de una manera que yo no me adapto. Al final son todas excusas para poder justificar malos rendimientos, pero hoy al revés. Solo que eso también dentro de todo tiene su tiempo, digámoslo, ha mejorado mucho su rendimiento, pero totalmente todavía le falta ser más influyente.
5: Totalmente. Bueno, Chiqui, te mando un fuerte abrazo.
4: Dale, amigo, un abrazo.
3: Gracias, Chiqui, gracias por todo. Chiqui Arce, gracias.
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3: Y te dieron a razonarse.
1: Sí,
3: en el caso
1: sí,
3: de Arrúa.
1: Arrúa.
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3: El hermanito compañero de la mesa que le falta más
7: en defensa de Arrúa.
1: Mantenerlo en el tiempo, digamos.
7: En defensa de Arrúa, compañeros, él el último tiempo no estaba jugando en Nacional. Fue a Guaraní. Ariel no lo ponía, cuando lo ponía de extremo, lo ponía de cualquier cosa, menos de lo que él es. Y yo me acuerdo que con Sarabia él tuvo un momento muy bueno en Nacional. Sí. Y después yo me enteré, porque pregunté cuando desapareció, dije, ¿qué le pasa a Carlos? ¿Por qué no juega más Carlos? Y es medio conflictivo él mismo. Y mira que ese yo quiero jugar acá, si no juega acá, yo no quiero jugar.
6: Y por algo chiquitiro esa.
7: Y por eso te digo.
6: Es lectura comprensiva.
1: Pero ahora no tiene excusa.
7: Ahora juega donde tiene que jugar.
1: El técnico le quiere hacer protagonista.
6: Por eso yo le decía a recién Arturo que... tienen la chapa de lagunero, que a veces sí, a veces no, sí, aparece cuando él quiere.
7: Como todo talentoso.
6: Porque en todos los clubes le pasó igual. Sí. Cuando estuvo en Colón de Santa Fe, lo mismo. Lo llevaron como la figura él. Y jugó los primeros bien, los primeros partidos. Y después
7: en Olimpia no jugaba él porque no se adaptaba al.
6: No se mantiene en el tiempo.
5: Mi preocupación es que no quiero que se pierda este jugador porque es muy bueno.
6: Es muy talentoso, claro que sí. Pero es cuando él quiere, aparentemente. Ojalá que ahora con Chiqui lo pueda corregir.
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3: Yo le agradezco a Chiqui porque abierto está. No, hay que llamar, hay que hacer y es muy respetuoso en todos los sentidos. Así que a Chiqui, muchísimas gracias
6: sin
3: por
6: protocolo, sin totalmente. Nada, espectacular.
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3: ¿Cómo anda Gustavo Caballero?
8: Arturo, ¿cómo estamos? Un saludo ahí para todos tus compañeros también.
3: Bueno, Santos, tu presencia en Santos, victoria en Copa 2-0.
8: Sí, la verdad que estamos pasando ahora por un buen momento después de varios partidos de no poder lograr una victoria. Bueno, hoy gracias a Dios ya estamos mejor en la tabla, escapamos también en lo que es la zona de descenso, ya estamos mejor ubicados en el Brasileirão, tenemos la ventaja también de la ida por la Copa, entonces muy bien.
3: Y tiene una pregunta mezclando un poco las cosas. Partido contra Alemania, jugaste en la Copa del Mundo. ¿Es un momento histórico para vos, Gustavo?
8: Sí, claro. Tanto para mí, también pienso que para cualquier otro jugador, simplemente estar en un Mundial, creo que algo muy lindo, una experiencia que siempre vas a recordar, que vas a guardarlo. Entonces lo disfruté mucho, también una vez de volver ahí de la selección, uno está motivado con trabajar en su club, hacer lo mejor, entonces ya enfocado nuevamente en lo que puede ser la próxima fecha FIFA.
3: Sí, señor, y siguiendo como técnico Alfaro, es como decir, bueno, lo conozco el técnico y me conoce, Gustavo.
8: Sí, claro. En sí, el grupo está muy contento por la renovación del profe Alfaro. Creo que todos queríamos eso. Gracias a Dios se dio.
3: Un segundo dicho con Gustavo Caballero.
1: Gustavo, en tu caso, ¿cómo fue el retorno a Santos? Y te pregunto, porque estabas anteriormente en Portsmouth, ¿ahí había opción de compra u otra posibilidad de ir transferido? ¿O en todo momento estaba claro que al terminar el Mundial vos tenías que regresar a Santos sí o sí, Gustavo?
8: Buenas, ¿cómo estamos? Sinceramente, aparte de Portsmouth, hubo otro interés, ¿verdad? Ahí ya habíamos, también representante había charlado acá con el club y bueno, el club lo que dijo fue que ellos querían que quede ahí por la situación del Santos, ¿verdad? Como se sabe, Santos estaba pasando una situación de transfer ban, también una poco delicada la situación económica, ¿verdad? Entonces fue lo que se charló un poquito, ¿verdad? En todo momento ellos quisieron que me quede, entonces ahí ya descartamos un poquito lo que era la opción de que teníamos para afuera.
1: ¿Vos tenés contrato largo todavía con Santos o hasta cuándo es?
8: Yo tengo hasta 2028.
1: Ah, 2028, te compró el pase entonces. Lo último que te quiero preguntar, y es inevitable hacerlo, por Neymar. Él está lesionado otra vez ahora, ¿verdad? Y en el día a día, por ejemplo, ¿cómo es Neymar? Porque imagino que ustedes tienen la posibilidad de acercarse, hablar mucho con él, algún que otro consejo. ¿Cómo es en el día a día una estrella del fútbol mundial como Neymar?
8: Sí, ahora mismo está nuevamente pasando por una lesión, pero como ya dije en varias entrevistas, Neymar es una persona totalmente humilde, uno más con todos nosotros, no hay una diferencia que él hace con los compañeros, es totalmente humilde, siempre te habla, te da consejos, entonces algo muy lindo que uno pueda disfrutar de lo que es Neymar, por todo lo que él dio al fútbol, ¿verdad? Entonces hoy en día poder disfrutar de eso, tenerlo como compañero, algo muy lindo también sirve para en algún momento contar como una anécdota, entonces estoy muy, muy feliz, muy contento por eso. Pero bueno, ahora aparte de Neymar también se armó un gran plantel que es muy lindo.
1: Gracias por el tiempo, Gustavo. Éxitos ahora para la revancha ante Mineiro.
8: Dale, muchas gracias a usted.
1: Muchas gracias. Gustavo Caballero, jugador del Santos de Brasil.
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3: Ahora vamos a ir al equipo de la fecha y al técnico de la fecha. Y ¿qué, Gustavito?
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6: Impecable, Gustavito.
3: ¿Por qué no te ves con decoro?
6: Cada vez me la creo más de que es el Messi de la consola.
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6: ¿Inteligencia artificial? Yeah. Sí. Yeah. Es un idioma nuevo.
3: IA. IA no quiere que diga IA. Pero española es la señora. Vos le conocés, Gustavito. Bastante piconcito, ya está.
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3: ¿El Guaira no tuvo participación en el
6: Olimpia? No. O sea, participó en el tercer gol del saque él.
3: Pero no tiene. No,
6: pero
3: no.
6: Como. Porque pero fue más de los centrales de Luque que.
3: No había ni acuerdo.
6: Y arquero
3: Arturo. ¿Por qué no decir que los goles se producen por accidente y está? Vamos a
6: los goles se producen por
3: el año 1932 por errores.
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3: Hay jugadores que vuelven a poner frente al arco y tiran arriba.
2: Descubrí
3: no hay ningún error. Está frente al arco, hacen toda la corrupción del agua.
5: Vegetti. Frente al arco.
3: Y andá a decirle,
7: te dije. Le dedicó dos goles a Recoleta con su oreja.
6: Ahí está el error, ese error.
1: Y eso es lo primero que se recordaba la gente la vez pasada.
7: Es que no tenía que haber hecho lo que hizo.
1: Ahora, la vez pasada de Recoleta hizo gol.
7: Bueno, listo. Pero Pirina Mota fue tonto en darle la pelota. No,
1: pero es que tira el penalero 1.
7: Sí,
6: pero Costa dijo que era el penalero 1.
7: Y bueno, entonces Costa está mal.
6: Claro, responsabilidad de
7: él. Tiene que verle que.
6: Porque él dijo, los peneleros son él y Nacho, dijo, ¿no?
1: Sí,
6: Nacho.
1: Y después estaba Robert también, pero el primero era Vegetti.
7: Pero vos te dabas cuenta de la inseguridad que tenía, por eso le pega así.
5: Sí, mucha inseguridad.
7: Le pegó así porque estaba inseguro. Si vos estás seguro, va a colocar o... Pero acordate que...
6: Como pateó Noquesor en Pedro Juan.
7: Sí, el único penal que convirtió, si no me equivoco, le hizo a Aguilar a Sportivo Luqueño.
1: El Vegetti. Primer penal que
7: chutó. Y casi erró. Sí,
1: que tiró abajo.
7: Sí, y manotea a Aguilar.
6: Pero no es el único que agarra, porque Bocón también erró. Erró los dos.
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3: No, no figura en el arco porque no tuvo participación.
6: No, arquero.
7: ¿Sabes que Rofo sacó dos buenas pelotas?
6: A mí Rofo tuvo un buen partido.
10: Niño,
6: a mí
10: me gustó
6: Kili
10: Rojas. Me gustó también el arquero de Ameliano.
6: Ángel Sánchez volvió a atajar muy bien.
10: Hasta el propio Quiñones. Porque en el 0-0 Quiñones tuvo también dos.
6: Tapó un par de pelotas buenas.
7: Rofo estuvo bien. Rofo estuvo bien.
3: Yo te digo algo.
6: ¿Vos te vas por Kili? Yo por Sánchez.
3: Oh, bicho.
1: Santiago Rojas, de los que
3: dice. ¿Y quién es dos?
7: A mí me gustó Rofo.
5: ¿Vos? Ah, Rofo.
3: Ganó Rofo, pero.
10: Uno Sánchez y
1: yo Santiago Rojas.
3: Yo decido. Por lo que me dijeron, yo respeto mucho. Kili Rojas, el arquero de Nacional.
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3: En el arco, Kili Rojas.
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3: Muy bien, señora. Lateral derecho.
1: Armando Méndez para mí.
7: ¿Vos? El de Guaraní.
10: Armando Méndez. Sí. Vos, niño, Ricardo.
11: Es muy bueno, me gusta Méndez. El Hull uruguayo. Sí.
6: El Hull charrúa, el Hull charrúa, niño.
5: Sí, tiene potencia.
1: Y aguanta 20 minutos más por lo menos.
11: Ahora cuánto por ahora. 60 es el promedio.
1: Qué bien.
5: Después ya es. Sí, ya, sí.
7: Aguantar. ¿El de Libertad quién fue?
5: Libertad.
1: Libertad jugó.
6: Alan Benítez.
5: Alan Benítez.
7: No, pero bueno,
10: no, Méndez.
11: Otro Mendes, que me gustó Mendes, es que hizo gol ahora Ruiz Mendes. Díaz de Trinidad.
10: Armando.
11: Solo para mencionarlo. Armando. Ruiz Díaz de Trinidad. Sí, Armando.
1: Falló un penal y
11: pero tiro libre. Igual después hizo el gol de tiro libre y jugó bien.
7: No, pero Méndez.
3: Méndez de Guaraní.
7: Ya tiene 2-3 convocatorias, Méndez, a la selección.
1: La segunda.
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3: Los centrales hacemos juntos o separados. Tu peinado, ese
5: no
3: ya va
5: a ser.
3: ¿Qué a la puta este tipo? Si no le entiendo su vida.
1: Yo le tengo a los dos de cerro ahí, Lucas Quintana y Alexis Cañete.
5: Alexis Cañete.
3: Boni, recomiendo.
5: Manol. De Guaraní.
3: ¿Quién?
5: Y Manol. Manol Segovia. Segovia. Sí.
11: Para mí ahí bueno, Cañete coincidió con Víctor, pero le doy un voto de confianza muy bien. Da Silveira, de Trinidad.
5: Da Silveira.
7: Cañete Quintana, me quedo con Víctor. Jugaron muy bien.
6: A mí me gustó mucho Rojas en Libertad. Se lo comió a Cristiano Ronaldo. Se lo comió.
3: ¿Quién vio Cristiano Ronaldo?
1: Matías Cáceres.
6: Rojas. Sí, me encantó Rojas. Para mí, muy seguro.
7: Se comió solo.
6: Hacía rato no lo vi a jugar
7: así. ¿Quién Roca?
6: El de Cerro, Cañete.
1: Cañete ganó 4. Y acá tenemos 2 Quintana, tenemos Rojas, Roja. Tenemos
7: Roja, Silveira.
5: Y Manol dijo Rojas.
7: Rojas. Igual 2-2. Igual 2-2.
1: Y 2-2. Robert Rojas con Lucas Quintana define.
3: Define comité. Sí. Robert Rojas.
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7: Vamos a poner tu voto también, Arturo.
11: ¿Por qué?
7: Animate y pone tu voto. Porque siempre decía
3: el
7: Arturo
3: de la fecha,
7: en sí, pero yo no sé qué. Yo que vos sos Vegetti tenía un ojo tapado cuando relataste Cerro, que no lo viste a Quintana.
3: Yo lo he visto a Quintana, pero yo también seguí mucho lo de Robert Rojas.
7: Sí, Arturo, pero
3: la puta, ¿por qué me puse?
7: Pero este chico, ¿cómo se llama?
11: ¿Quién votó por Robert Rojas?
7: CR7.
3: Roja, ¿quién votó por Robert Rojas?
7: Mati Cáceres. Reciente dijo Arturo Rofo, dijiste Rofo y perdiste. Él te hizo perder.
5: No, yo dije.
7: Reciente dijo Arturo, Rofo.
3: No, Roja.
7: Dijo, no. ¿Y sabes qué dijo Arturo? Ganó. Ganó Kili Roja.
3: Yo he visto lo de Roja un partidazo, Chanito.
6: Es difícil, Ricardo.
3: Fue por fecha. Esto no asegura que vuelva por
7: una vez lo pateó al arco 2 de mayo.
3: A la puta,
6: Roja. No le gusta a Mati Cáceres. Además lo hizo pulsar. Creo que se puso nervioso por eso.
7: Mati Cáceres, que
6: debe ser. Que lo arme Ricardo. Que lo arme Ricardo, entonces, muchacho.
3: No lo puso a Rofo, putearon. No lo ponga a Luque, me putean. Exacto. ¿Cuál vio el problema?
5: 45 años.
7: Me imagino que además va a estar en la.
3: Claro que va a estar Eduardo del Mar.
10: Arturo, ¿por qué no hace el equipo vos nomás y nosotros te aplaudimos?
3: Vamos a. Ya está ya.
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3: Si no está Eduardo del Mar, no está, no pasa nada. ¿Cuál es el problema?
6: Pero todavía falta. Vamos por el lateral izquierdo.
5: Allende. Jugó bien raro. Y una pared ahí que.
6: Rinde,
7: sí. Bueno, y esa que tapó Rofo.
5: Rofo, exacto.
7: Parejito. En realidad, 2 tapa Rofo. Rofo sí. Le tapa uno a Fernández. En un mano a mano que después va al córner del gol. Y le tapa a Allende.
6: ¿Y Rivero no te gustó, Ricardo? ¿Rivero?
7: No. ¿Te gustó? No mucho.
6: Yo voy por Allende.
11: Allende, sí, Allende.
7: Ahí sí, Allende.
6: ¿O Ricardo?
7: Sí,
1: Allende.
11: Muy bien, Allende.
1: Santiago Rojas ganó.
3: ¿Kili Rojas ganó?
6: Sí, ganó Kili.
7: ¿Pero por qué Arturo ganó Kili Rojas? Por lo que te dijeron los compañeros. Y vos lo viste en vivo. Y vos lo viste en vivo a Rofo.
3: Yo anduvo bien, Rofo. Yo no estoy diciendo que.
7: Pero
3: no.
7: Vos dijiste, le elija a Kili porque le creo a los compañeros.
3: No. Kili dice, me dijeron que estuvo fantástico. Y fantástico.
7: ¿Qué hizo? Atacó una de
1: el escorpión.
7: El escorpión hizo la gran
3: puta. ¿Por qué no se casa con Rofo?
6: A Mendieta el tapón uno con la cara.
3: ¿Qué no le puté?
7: ¿Y después?
3: Anduvo
7: muy bien.
3: ¿Vos elegiste? ¿Quién elegiste?
1: Los Sánchez.
6: El de Ameliano.
1: Pero a mí me gustó porque estuvo seguro en los centros. Salió a cortar mucho.
3: Yo he visto todo lo que
1: dijo. Yo jugué en los centros.
3: Ya está, la puta.
1: Yo por eso lo elegí.
6: Arma quilombo el pedo, Ricardo.
7: Y ahora hizo el escorpión.
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3: vida.
2: Y
3: si los dos son de Cerro, son de Cerro. Luca Quintana y ¿cómo se llama? Rofo. ¿Cuál es el problema? ¡No!
6: Aparte,
3: a mí me gustó Quintana, el tiempista, bueno, sí. Tipo este.
5: Está jugando bien, está jugando
3: tipo
5: bien.
3: Este que, ¿cómo bien se llama? El que estaba, el Guaraní, el Libertad lastimado.
1: Duarte.
3: Son jugadores muy buenos ellos. En ningún momento digo
7: tiene
3: que, digo que no.
7: Alfaro tiene que mirar los defensores que tenemos.
6: Y hay muchos buenos. Aparte, para tu tranquilidad, Ricardo, no está Olveira, así que tranquilo.
7: Pero por Olveira no clasificó para
6: una. No, pero por eso, para que no se ponga nervioso.
7: ¿Para qué le dan a Olveira para meter un centro?
3: Y ya ese periodismo te gusta.
1: Sí.
3: Ya vos te gusta este periodismo, pero.
7: Capaz más que le gana a Olveira, pues le pega
6: ahí una puta.
3: Bueno, listo, ya está.
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3: Lateral izquierdo ya tenemos.
6: Sí, entiende. De Guaraní. Regular ese chico. Muy bien.
3: ¿En la derecha?
6: Armando Méndez.
3: Carlos.
5: Sí, se fue.
1: Para mí, el abierto a la derecha, Matías López.
5: Matías López.
6: Mati López.
5: El de Guaraní. Mati López. De Guaraní.
7: Sí, juega bien el chico ese. Juega muy bien.
3: ¿En qué momento?
7: Es volante central, profe.
3: ¿En qué momento yo te pregunté lo de López?
1: Un rato después de empezar el partido, fue. Al comienzo.
3: ¿Cómo que tiene ese despliegue, esa ubicación, será?
1: Está en un
6: pero ya en
5: dinámica.
6: En Recoleta cuando jugó.
1: Sí, en Recoleta
3: jugó.
1: El primer semestre en Guaraní le costó esa readaptación.
6: Pero el préstamo de Recoleta le
1: vino bien. Sí. Pero ahora está jugando a nivel Recoleta.
6: Confirmado está.
1: En el mismo nivel, sí, de Recoleta.
6: ¿Va él entonces? ¿Lo ponemos él? ¿Por derecha?
1: Yo lo voy
6: a poner.
7: López.
6: Ricardo.
7: No,
6: muy bien, chicos. ¿Sigue con nosotros?
7: Muy bien, jugó el chico.
3: López.
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3: ¿Qué es lo que esto Gustavito?
12: Impecable la nueva viñeta, Gustavito. Impecable. Si sí, después de no tener un aumento, no sé qué más va a tener,
3: sí,
12: que hacer.
3: No hay problema, va a tener tres huevos. En el paso, tener dos huevos al almuerzo, va a tener tres huevos. Ese es proteína. Perdón. Alemán le dice a su primo hermano, poneme la
6: puerta. Sí, más rápido.
13: Claro. 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
3: Mira mi camiseta, ¿dónde está?
6: Aquí, cuando termine el equipo de la fecha, vamos a entregarle al capitán, al líder, la camiseta oficial de fútbol a lo grande. Hoy juega, dicho sea de paso. Linda la camiseta siempre al 10, así que terminamos el equipo de la fecha y gracias a la gente. Gracias, vamos a hacer la presentación oficial de la nueva camiseta, la nueva piel, la nueva armadura de fútbol a lo grande para esta edición del torneo CPF.
3: ¿Qué es lo que pones acá?
5: No, hay premio, niño. ¿Qué número tiene? No hay premio, no te dan.
6: El 10. ¿El hielo? Ah, la miércoles.
7: Y si hay alguna duda, le sacamos el 0 y quedan el 1.
3: Número. Agradecido ya, niño.
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3: ¿Qué tenemos entonces a la derecha? López, ¿verdad?
6: Mati López.
3: Los centrales, Richard Ortiz, ¿con quién? Centrales.
5: Fernando Cardoso.
1: Yo ahí lo postulo a Chena de Cerro. Me gustó otra vez el partido que hizo
5: Cardoso. Andome.
3: Chena, pone ahí con Richard.
1: Pero.
3: Hermano.
1: No tengo acompañante.
7: Verano, Chena, falta. Chena,
3: muy bien. Chena, partidazo.
7: Pero hay que.
6: Niño, Richard, sí o sí. Sí, Richard.
3: ¿Y el otro?
7: Y el otro.
5: Richard Chena.
7: Yo le doy un voto de confianza a Fernández, de Guaraní.
5: De Guaraní.
1: Fernández.
5: Diego.
1: Juega por fuera.
5: Por afuera.
7: No jugó.
5: No, por izquierda.
7: Entonces, para izquierda. Sí, pero pasa que por izquierda le tengo a Tobias Morini de Trinidad. Así que es un lindo partido.
5: Tobias Morini.
6: A mí me gustó Campuzano. Hizo muy bien.
5: Álvaro.
6: Corrió, metió, pegó.
7: De la línea de Richard, le escapa patada a todo el mundo.
6: Pero bien.
7: María le saca.
5: No, pero bien.
7: Yo no, pero en serio, yo digo lo que veo.
6: Venía de dos torneos carreteando, porque venía carreteando y ahora el tipo corre, mete. Está.
5: Toda la pelota pasa por Campuzano en la media.
6: Me gusta, me gustó.
5: Sí, sí, sí.
6: Yo lo postulé él, pero.
7: Muchísimo, no, sí.
6: Sí.
5: Richard Campuzano.
6: Para mí era Richard Campuzano, mi medio.
7: Yo tengo Richard Chena.
6: Víctor Puzo.
1: Yo solo Chena.
7: Chena, porque dos Chena.
1: Porque no vi el partido limpio.
7: Dos Chena, en mi caso.
5: Richard Campuzano.
7: Fernández, pero es más por izquierda.
3: Sí. Ya no, Richard Chena.
7: Es Chena.
6: ¿Y vos Denis?
5: Chena
6: Campuzano.
5: Campuzano.
6: ¿Campuzano?
7: Ah, no, empató.
6: Algo que yo.
7: Empate.
5: Sí, Richard Campuzano.
1: Richard está porque tiene.
7: Richard tiene 5. No, Richard más.
6: ¿Y vos, niño?
7: Richard creo que todos.
1: Sí, Richard está. El acompañante
6: de definir. Yo Chena,
7: niño. Richard 5 votos.
1: Vos pusiste acompañante.
7: Ah, Fernández, pero Fernández es más.
1: Denis,
5: Campuzano.
1: Y vos, Campuzano.
7: Tú puedes cambiar, niño, porque vos dijiste.
1: Chena o Campuzano.
5: Chena o Campuzano.
14: Está bien, ustedes eligen.
1: No, y el empate. Empate.
14: Chena. Era, pues, Chena. Por si escucharon mal.
6: Chena, entonces.
14: Chena. Y Campuzano es muy bueno.
7: Es bueno, pero pega mucho. Tiene que tener cuidado.
14: Chena. ¿Qué es esto, Gustavito?
15: Antes el comité nomás definía algún jugador o algo. Ahora el comité mismo lo arma el equipo. ¿Se entendió?
14: ¡Hala, puta! ¡Qué pesado!
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14: ¿Quién ahora, niño?
6: Ahora el volante por izquierda. Allí para mí mi voto para Mourinho. Todavía es Mourinho.
7: Yo vi el partido, me gustó mucho también Mourinho.
1: Yo, Iván Valdés, de Nacional.
5: Voy con Niño y
7: Mourinho.
5: Mourinho.
6: Muy Iván Valdés lo, Mourinho, lo pone como, como volante.
1: Por izquierda.
6: Yo no tengo candidato, la verdad.
14: Todavía Mourinho.
1: Mourinho ya tiene
2: trabajo. 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
14: Y si no está Eduardo del Mar, no está, no pasa nada, son ustedes. Ese es un clavo, va a ser la mayor transferencia seguramente de la historia del fútbol paraguayo según vaya a. Porque así también es. Creo que me mira.
7: De acá afuera no creo que sea la mejor transferencia. Pero le, si le hace una pasantía por Argentina.
14: No, no, está bien. Está
5: le
14: bien.
5: Costó los primeros 20 minutos.
7: Nos cuesta a nosotros.
5: Al comienzo del partido le cuesta además para sentarse, digo yo.
14: ¿Qué, ¿vos te viste a la cancha?
5: No, he visto por televisión.
14: ¿Y yo qué? ¿Verdurita soy?
5: No, pues yo juego por televisión también.
6: Salvo Libertad, Ricardo.
14: También se respeta.
5: Yo quiero que agarre ya los 5 minutos, empiece ya y voy a jugar. Richard abrió el partido, el juego.
14: Ah, Eduardo,
5: con ese no, gol. Después sí se lució Delmas. Después se lució.
6: ¿Vos sabés que yo vi algo de Delmas ayer? Ayer fue.
1: Ayer fue.
5: Después, sí,
6: que
5: lució,
6: me
5: obviamente
6: llamó mucho la atención. Tocó más para atrás que para adelante.
7: Si miran el partido de Delmas, no sé si porque estaba muy marcado y no sí quería que le peguen, pero
5: estaba
7: cuidando. No te digo que tocó mal, pero tocaba más así al costado, no profundo.
6: Pero es el único jugador que intenta la metida.
7: Sí, no, es que lo marcaban entre dos.
6: Eso es lo que me gusta del pibe, tiene personalidad.
7: Yo creo que él se cuidó, Germán, yo creo que se cuidó porque sabía.
5: Lo García del Mas, dos para mí.
14: ¿Quién?
5: García del Mas.
14: Niño.
6: Del Mas y Ocampos. Viene Ocampos rindiendo alto también nuevamente.
1: Pongo para mí es.
6: Sí, Ocampos es Ameliano.
7: ¿Quién con Del Mas?
6: Comandante, en esta, discúlpeme, pero.
14: ¿Quién con Del Mas? No, yo pregunté.
6: Mi delantera es Cristian Ocampo, el killer de Ameliano.
14: Sí.
6: Con Hugo Adrián Benítez, el mejor del
1: mundo. Yo solo Hugo Adrián Benítez tengo.
14: ¿Quién con Del Mas?
7: Hugo Adrián.
5: Del Mas, y a mí me gusta mucho el 9 Guaraní. Me está gustando García.
6: Panchón.
14: Sí, Panchón. Díganme, pues, ¿quién es Eduardo
6: Del Mas? Yo lo pongo.
7: ¿Tengo un voto para Ocampos?
6: Ocampo. Y Del Mas. Hay dos Del Mas. O sea, ¿Del Mas tiene cuánto? ¿Del Mas? ¿Cuánto?
1: ¿No Del Mas? ¿Viste Del Mas, Daniel?
5: Del Mas, sí. Bueno,
6: dos votos Del Mas. Ocampo.
7: Yo tengo Hugo Adrián.
6: Hugo Adrián.
7: Hugo Adrián.
1: Cuando tres Hugo Adrián ya tenemos, así que Hugo Adrián entra.
5: Con Del Mas.
1: Y yo acompañante no tengo.
6: Y pónganle
7: que quieran. Y vos sabés que él tiene razón, niño.
14: Contra del Mazo
7: no. Ocampo juega bien.
6: Ocampo. Sí. Ocampo. Aparte de la vez,
14: no hay problema. Los contras de Eduardo del Mazo.
7: O sea, no sé si juega bien, pero está dulce ahora.
5: ¿Quién va a estar entonces?
1: Y Adrián Benítez de Nacional y Cristian Ocampo.
5: ¿Y del Mazo? Yo le voté del Mazo.
14: Se va a
5: Argentina
14: ahora a jugar el Cable. Los contras de Del Mazo. Hay un bloque que se va a llamar los contras de Olveira y los contras de Del Mazo. ¿Entendés, pa?
5: Sí. Y dentro de poco también los contras de Richard Ortiz.
6: Le faltó un contra, Arturo. Los contra técnico argentino.
14: ¿Por qué? ¿Qué quiere decir eso?
6: Esa lectura compulsiva. Hugo Adrián Benítez, ¿verdad? Sí.
14: A la puta, ¿qué le hizo Del Mas?
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14: Yo aquí le quité esto, el agosto de Roque, de que fue transferido en esto. Yo conté 6.900.000 Roque, que fue transferido en 12-13 en CISO. Después sacamos la conversión de la época cuando fue transferido ahora.
6: ¿Para qué? Diego Gómez, ¿por cuánto fue vendido al Inter Miami? ¿Fue por buena plata, Víctor, verdad?
7: Él fue el 50% y después el otro, sí, 50%, creo que.
1: Pero después, ¿cuándo fue?
6: Fueron las dos mejores ventas de los últimos años, ¿no? Sí. ¿Verdad?
1: Pero,
6: Enciso, yo creo que Diego, fue 3.
1: No, me parece que Enciso más que Diego.
6: Pero ellos dos fueron, digo.
7: Enciso, no fue 3,5, 4 por el 50%.
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10: El técnico. Nelson Antonio. Sí. Pocos saben que es Nelson Antonio. Nelson Aedo.
5: Ganó en un lugar. San Pedro Juan se fue a ganar.
6: Yo voy
5: porque está ahí en
6: alza. León Guaraní.
10: Sí, ya ganó.
6: ¿Y no lo operé y tu voto?
10: No, ya. ¿Qué querés que diga?
6: No es decir.
10: Vitamina, iba a decir yo, pero.
6: Vitamina. Está bien, bien, se respeta. ¿Qué iba a decir? Vitamina. Aunque tú no lo creas.
10: No, no, vamos a dejarlo. Ahora ya. Ah, mira, contar con queja. Terminó todo, se fue toda la mierda. ¿A quién?
6: No, para nada.
10: No voy a decir vitamina, yo.
6: No, vitamina, se burlaba.
10: No, o sea, no.
6: ¿Sabés que se contradice él mismo?
10: No, no. Planteo,
6: cuando yo dije que acá se elige por fecha, no es campeonato.
10: Planteó bien yo.
6: Estamos hablando del partido de la fecha.
10: Planteó claro, bien. Ayer no inventó absolutamente nada vitamina. Todo en su lugar.
6: Y cuando dice vitamina,
5: se debe. Vitamina. Vitamina. Vitamina.
6: Era una gana, man.
10: Rinden pleitesía.
6: Pero,
10: ¿quién es el pleitesía?
6: ¿Cómo?
10: Y los que van ahí, ay, vitamina.
6: ¿A quién?
10: Vitamina, y los que le rinden pleitesía.
6: ¿A quiénes son?
10: ¿A que
6: vamos a hablar de esta mesa.
10: Vamos a hablar de esta mesa.
6: Decilo, vamos a hablar
10: de esta mesa. Que se ponga el saco. Que le,
6: no,
10: que
6: yo no me hago cargo. Yo sé, yo sospecho por quién dice, pero no se
10: anima. ¿Quién vio?
6: Y no, que lo diga él.
10: No, acá no. Yo no voy a cumplir mi asado.
5: Antes que pasemos, limpia, Richard.
6: ¿Qué quiere decir
10: yo? Yo no voy a hablar mal de nosotros. Yo no voy a cumplir mi asado.
5: Antes que pasemos, de
6: Olimpia. ¿Qué con esa voz romanticona?
5: No, Pirana. Richard reconoció su problema de rodilla, ¿verdad? Yo no sabía eso.
10: No estoy bien,
5: todo eso sigue rindiendo.
10: Menos mal que tiene un problema, porque me si tuviera sando.
6: No, con una rodilla. Pero yo le dije, con una rodilla más que todo.
10: El técnico me pidió una mano y doy una mano al equipo.
6: Ricardo, si él mismo dijo, hasta con una pierna quiero
10: creer. Él dijo en una conferencia de prensa, no sé si vos tuviste, Víctor, yo le pedía también a jugar por lo menos con una rodilla, dijo.
6: Sí, con una pierna.
1: El clásico, pues.
5: Arturo, retiro lo dicho, entonces, pues yo había dicho que vitamina lo quería retirar, yo no sabía el problema que tenía Richard de rodilla.
10: No, pero mira si lo va a retirar como juega.
5: Y por eso
10: si
5: te digo,
10: yo rodilla, porque viste que
5: vitamina le puso tres partidos en la banca.
10: Es que muchos no le creyeron y pensaron que era para sacarlo, pero ya dice que él no está bien, pero está dando una mano con lo que puede y que tiene.
5: Por eso te digo.
6: ¿Sabes la deuda que me dio? Es que el tema de la rodilla lo tenía, se nota que lo tiene hace tiempo.
10: Toda la
5: O sea, yo no sabía,
6: con
5: bueno.
6: Con trabajo ahora lo tuvo. ¿Y por qué no jugó? Y a los dos días, tres días después, lo
5: pone a...
10: Ahora no jugó.
6: O sea, el problema lo tenía él. ¿Por qué no lo pusiste?
10: No jugó tu jugador igual a no limpia.
14: Eso, Germán Cafa, con el debido respeto. Cuando vos vemos con Ricardo en la transmisión y vemos que está ahí.
6: Que habla, que.
14: Y habla con. Ese llama, las relaciones son buenas. Es una cosa coordinada, técnico y jugador. Le pudo haber preguntado: ¿quieres jugar? No estoy para el próximo. Vaya a saber lo que le pudo haber dicho. Porque si las relaciones estaban friccionadas, no iba a estar ahí. Como sí.
6: Pero él dijo que quería jugar, Arturo, hasta con una pierna.
10: Con una rodilla.
6: Él dijo, él
14: bueno, pero
6: dijo.
14: Cuando llegue la oportunidad, por eso digo también, todo tiene que aclararse en su debido tiempo. Porque los jugadores también tienen sus cosas así, bueno, esperarme nomás, o ver el partido que Vasco se le complicaba y van a buscar que yo sea la solución. Y hay muchas cosas. Pero esa relación entre Richard y Vitamina son buenísimas. Porque para que él está y le dijo que el más faltaba que se ponga ayudante de campo, sí, es porque las relaciones son buenas. Cuando estaba Palermo daba indicaciones, Richard.
1: Sí, con Julio también, él aguantó ser suplente una rueda completa casi.
14: Y no hay mejor, me digo, ¿cómo llamas eso?
6: Que propio, que uno mismo.
14: Que uno mismo.
10: Pero Vitamina sabe que su escudo hoy es Richard.
14: Sí, debe, claro.
6: Y debe estar escarmentándose que él fue un error.
10: Yo creo que él estará arrepentido.
14: Puta, no, error.
10: Sí,
14: de él.
10: Pero ojo.
6: Debe estar arrepentido.
10: Y he combinado el tema.
6: No, pero. Pero como a los tres días jugó un clásico y
10: ojo que bien. Yo ayer, cuando estábamos hablando del porcentaje, yo les dije, para mí tiene que jugar Cáceres. Para mí Cáceres es más que Timpey. Y ustedes se fijan en
6: y te escuchó Vitamina, te
10: hizo en la jugada del gol, cómo se recupera rápido Cáceres ahí. Va al ataque. O sea, para mí Cáceres es un...
14: Salió lastimado.
10: Jugadorazo. Sí, lo retiraron en el...
6: No. Y defensivamente, el cierre que hace casi al final, que le piden mano, cómo llegó con un pique a defender esa pelota.
5: Igual, o sea, bien. Igual si Ábalos necesita más centro de los costados, si no, no va a hacer goles.
6: Pero puro centro es muy previsible.
5: Y por eso te digo, no sé.
6: Como central ya sabes que va a tener
10: pero en el segundo, fíjate el
6: tiene
10: segundo,
6: que generar
10: el
6: otra
10: segundo
6: cosa.
10: Gol de Olimpia, fíjate.
7: se barre para rechazar la pelota Cáceres, que le pidieron sí. que fue penal y que no fue. Y si le pegan la mano tampoco era penal porque él mismo rechaza, no puede ser penal.
6: Claro.
7: Y él se abre por derecha, llega a línea de fondo y mete el centro para que patee sí. del más y del rebote a Salvador Romero. O sea, ¿qué más le podés pedir a Cáceres?
6: Estado físico impecable. No,
2: impecable. 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
10: Ahora sí, Gustavito, no tenemos una música de presentación. Vamos a hacer la presentación de la nueva piel ahí. Pero me tiene que poner en primer plano el señor director. Cuando tengamos la imagen en primer plano, ahí sí. Oficialmente, señores.
7: Número 10, el número 10.
10: La nueva piel de esta temporada de Fútbol a lo Grande, la armadura. Para defender los colores de Fútbol a lo Grande, la edición del torneo CPDP.
16: Qué belleza.
10: Sí. La nueva piel. 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La armadura del campeón y la entrega oficial.
16: Gracias.
10: La camiseta viene de Saeta. La nueva piel. Gracias, Saeta. Hoy mucho, hacemos el estreno.
16: Niño, profundamente.
10: La nueva piel.
17: Yo creo que se la tiene que poner el comandante. ¿Eh?
10: Hey, yeah,
17: bueno. Encima
16: gracias,
17: esa campera.
16: Muy amable, gracias.
17: Gracias.
16: Gracias.
17: Sí, grande.
16: Grande, esta.
10: La nueva piel.
16: Muchísimas gracias, niño.
10: Gracias a la gente de Saeta, de Ciudad del Este, al amigo Leo Sanabria, a todos los amigos de Saeta. Hoy hace su estreno Fútbol a lo Grande con la nueva camiseta para esta nueva temporada de la edición Futsal FIFA. Y Fútbol Campo, que viene próximamente el torneo CPDP.
16: Hoy se debuta.
10: No, ya estamos en la cuarta fecha. Hasta aquí, victoria, dos victorias ya. Seis puntos, dos triunfos al hilo.
16: ¿Y quién es el capitán?
10: Arranca el capitán Víctor.
16: ¿Y quién es el técnico?
10: Hoy contratamos un técnico. Contratamos un técnico. El profe Fastecha, sí. Es más, yo estoy como asistente, te digo. Dije, a partir de esta vez voy a pasar como asistente. Quiero un técnico, un técnico con licencia APF.
5: Pero vos sos muy nervioso como técnico, niño.
10: Y el profe Fastecha es el entrenador.
5: Carácter ahí, niño, como técnico será.
10: Tuca Ferretti. Ahora soy asistente técnico.
5: Tuca Ferretti.
10: Soy asistente técnico, delegado y...
5: Yo no quiero jugar contigo, yo no quiero ser tu jugador.
16: ¿Con quién jugamos?
10: Hoy contra Buen Fútbol.
1: Contra Buen Fútbol.
16: ¿Qué tal? Y si en fútbol te dice todo.
10: ¿A qué hora es?
1: Nuestro amigo Alberto.
5: ¿Qué tal a tu rodilla?
10: El partido ganamos y hoy la revancha. ¿A qué hora es el partido?
1: 21-15.
10: Ah, ya está jugando para
5: la rodilla, sí.
1: Está ahí.
5: Está
1: ahí.
5: Sí,
1: ¿está
5: tipo Richard Ortiz? Richard Ortiz.
10: Este es lo que juega con una rodilla, Leandro.
18: Usted no me va a decir qué carajo tengo que hacer. ¡Cállese, carajo!
10: No, no, ahora estoy asistente.
5: No puede ser.
18: ¡Cállese, carajo!
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16: El equipo, repensamos, por favor, niño, ¿a qué equipo
10: el
16: pertenece?
10: El equipo de la fecha es el siguiente. Santiago Rojas.
19: En Fútbol a lo Grande, elegimos el equipo de la fecha. Marca registrada.
10: Es el siguiente, Santiago Rojas, el arquero de Nacional del Arco. Zona defensiva con Armando Méndez de Guaraní, Robert Rojas Libertad, el central Cañete Cerro Porteño y Allende, lateral por izquierda. En el medio sector, un doble seis, Chena, Richard Ortiz, Chena de Cerro, Richard Olimpia, Matías López de Guaraní por derecha, por izquierda, Morínigo, Tobias Morínigo de Trinidense. Arriba, Hugo Adrián Benítez de Nacional y Cristian Ocampos de Ameliano. El técnico de la fecha, Nelson Aedo Valdés.
20: Y Purete.
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3: ¿Cómo te va, Jorge?
20: Hola, comandante, ¿cómo está? Muy buen día, a las órdenes.
3: Gracias, con Jorge González, el técnico de Ameliano. Dallera hoy, perdón, de Recoleta, perdón. Jorge, discúlpame, Dallera hoy, Jorge, plantel, hablarte con Luis Vidal, jugadores.
20: Sí, no, el día del partido, hoy ya tuvimos una conversación con el presidente en la cual debatimos mucho sobre el funcionamiento del equipo. Y la estrategia que vamos a tomar de ahora en más, él me dio el apoyo total, que confía en el proyecto, que confía en que vamos a salir de esta, que son malas rachas que suelen ocurrir en el fútbol y que no olvidemos de la esencia para la cual vinimos, para la cual vino Recoleta a primera división, es la de tratar de proponer siempre. Lo dialogamos en ello a los jugadores por semana larga, le di 2 días libres, domingo y hoy, porque también es importante de repente descansar un poco, arroparse con la familia, tener una tranquilidad mental y volver del día de mañana a los entrenamientos más fuertes que nunca.
3: Jorge González, y la charla y lo que es esto, decir a los jugadores, bueno, van a descansar, lo que buscás tampoco que haya pretexto, que no haya saturación, Jorge.
20: Sí, así mismo, Arturo, a veces el menos también es más, y eso lo visualizamos, le informé a nuestro PF, quien es el encargado de informar siempre a todos los grupos, porque prefiero que ellos estén un poco arropados con la familia, tengan una libertad. Algunos viajaron al interior, que muchos de los jugadores son del interior, y aprovecharon para estar con sus familiares y tener unos momentos de alegría, que también eso puede conllevar a que desde mañana ellos vengan con todo y empezar de vuelta una etapa ganadora, que es lo que nosotros estamos necesitando para poder asentarnos bien en el campeonato.
3: Y ahora viene el luqueño con Lucas Barrios como técnico.
20: Sí, volvió un gran profesional en donde realmente tuvieron muy buenos partidos. Pareciera ser mentira que justo en el momento que nosotros necesitamos también levantar, nos toca el luqueño, que es el único club en primera división que hasta ahora no hemos ganado, así que estará siendo un partido muy importante porque los dos equipos están muy necesitados de sumar puntos.
3: ¿Jugadores que recuperaste, lastimado Jorge, o están?
20: No, seguimos con algunas bajas, como Facundo Echeguren no pudo participar en su último partido porque está con este cuadro viróxico del vómito y diarrea. Claudio Figueredo ya lo hemos recuperado, le hemos hecho jugar en reserva para darle un poco de ritmo de partido. Después Julio Domínguez y Carlos Vera son los que siguen lesionados, pero tenemos amplio plantel y creo que estamos en condiciones de empezar una semana muy interesante en búsqueda de una gran victoria el día domingo.
3: ¿Quiere decir que reanudan las prácticas cuándo, Jorge, en Recoleta?
20: El día de mañana, martes, a las 16 horas en el Ricardo Gregor.
3: Gracias, Jorge, muy amable.
20: A la orden, Arturo, un fuerte abrazo a la distancia para vos y todos ustedes.
3: Gracias, Jorge González, técnico de Recoleta.
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1: Mirando el tema del porcentaje, para ver...
5: ¿Me pasaron?
1: Vamos a mirar, en un ratito vamos a confirmar.
10: Un fin de semana
1: confirmar.
10: Espantoso.
5: Catastrófico. Sí.
10: Todo nomás, dos partidos.
1: Porque yo creo que perdiste la punta, Daniel.
5: ¿Eh? San Lorenzo.
10: Sí, porque metí un par de resultados sorpresa, pero no pasaron.
5: ¿Tú 50-50 no?
10: ¿Los 6 le diste vos?
1: Vamos a ver.
10: No, vos con Guaraní le erraste.
1: Yo di Guaraní, sí. Víctor acertó Ameliano, acertó Libertad, acertó Trinidense, Olimpia y Nacional 5, dicen. Mira, qué buena fecha. Ricardo hizo Ameliano, Libertad, Trinidense, falló Cerro, dio Olimpia y Nacional 5 también hizo Ricardo. Sí, así que sí, nosotros le pasamos a Denis. Y Denis, y después les confirmo el de ustedes, Denis, después de Darío. Denis hizo Ameliano, hizo
5: Olimpia.
1: Recoleta le dije, Denis. Veo acá. Olimpia, y Nacional 3, así que perdiste la punta. Oficialmente perdiste la punta. Fuiste desplazado por Víctor y Ricardo. En breve les confirmo a Germán.
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16: Seguimos a ir a la intermedia. Hay partido hoy.
10: Hoy, mañana, así mismo dentro de la intermedia, por ejemplo, el 12 de junio va a jugar mañana. Hoy juega en cabina, se valen segundos los detalles.
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10: ¿Hoy qué es? Hoy Benjamín Paraguarí. Benjamín Aceval Paraguarí, juego clave. Benjamín Aceval peleando en la zona de arriba y en la zona de abajo Paraguarí, buscando mantenerse en la categoría. 4:30 de la tarde, el partido en cancha de Benjamín.
16: Y eso de Paraguarí. Ese canje que hiciste ahí con la ferretería. Y cierto, Nío Gustavo. ¿Tú crees que yo
10: para
16: nací?
10: Cambiar el año, ¿no?
16: No, se fue en la ferretería, hizo un canje de la gran puta y se enamoró, hizo un recital para Paraguarí y todo.
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1: Mañana prosigue la fecha con dos juegos. Tembetaré Carapeguá. Esto será a las 16:30. Tembetaré hace de local en cancha de Capiatá.
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1: Y 12 de junio que necesita sumar nuevamente, misma situación que Tacuarés, porque también necesita los puntos en la zona de abajo. Tacuarés será local ante el 12 de junio. Esto mañana a las 19. El partido finalmente va a ser en La Arboleda. Aquí el cambio en La Arboleda. Tacuaré ante 12 de junio.
2: Darío, ponen por eso de tu peinado, va a ser así.
3: Ok. ¿Te molesta?
2: No me molesta, pero me...
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2: Hasta ahora General Caballero puntero, ¿verdad?
4: Hasta ahora General Caballero, así
2: pero
4: es.
2: No va a perder la punta.
5: No, no pierde.
4: No pierde.
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2: Saludo para Oscar Ullón.
4: Acá hice el repaso del porcentaje, Jorge hizo 0 esta fecha, 0 no, de 6.
1: Busqué 3 resultados sorpresa y los 3 me fui a la...
4: Y Germán, a Recoleta también le di. Sí, Germán 3, ahora cambió la tabla, Ricardo 33, Víctor 33, Denis 32, Germán 30 y Jorge 21, así estamos.
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2: ¿Cómo está el tema del promedio? Más comprometido. San Lorenzo es virtualmente condenado.
4: Sí,
2: la otra es la lucha entre...
4: Y el otro es Rubio. Que Rubio Ñu ayer desaprovechó la chance de acercarse al perder, al igual que Luque Ñu. Y sí, era más para empate realmente el partido, era más para empate. Igual mucho no le servía tampoco el sumar de a uno a Rubio Ñu a esta altura. Tres partidos de ventaja sigue teniendo Luque Ñu. No va a perder en las próximas tres fechas, no va a perder el puesto que hoy lo tiene fuera de la zona de descenso.
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2: ¿Cómo te va, Enrique Sánchez?
6: Bien, ¿cómo estás, Arturo? Un placer saludarte a vos y a toda la audiencia.
2: Peleando arriba, intentando, luchando, así está Nacional.
6: Así mismo, sí, como vos lo sabés, nosotros tenemos todas las ganas de ser protagonistas del torneo, siempre lo hablamos, y bueno, era vital ganar este partido, se nos había escapado la posibilidad de sumar en el partido anterior, haciendo un buen partido contra Cerro, no se pudo dar, y bueno, este era el partido importante para nosotros, para volver a ponernos en la pelea, para volver a generar la posibilidad, y bueno, estamos ahí creo que a 4 puntos del puntero y bueno, con mucha expectativa y con mucha convicción y con mucha gana.
2: Enseguida, Víctor, contigo la pregunta, no sé si es del partido o la que hago yo, puede ser repetitiva. ¿Clubes con fecha pasó al olvido?
6: No, ¿por qué?
2: No, pregunto nomás, Enrique.
6: Y no, es que no me enojo tampoco, te pregunto por qué decís eso.
2: Y
6: no,
2: porque queremos saber si eso va a ser así, va a tener aprobación, para no andar repitiendo nomás.
6: No, claro, y yo presenté, ustedes saben que yo presenté eso, y la siguiente reunión del consejo se va a tratar, se envió al departamento jurídico para la revisión de todas las cuestiones jurídicas, y bueno, yo estoy pendiente de eso.
2: No, por eso, respetuosamente, si no, vamos repetiendo. ¿Cuándo se va a dictaminar, sí o no?
6: Y en la siguiente reunión de Consejo Ejecutivo.
2: ¿Cuándo apenas... va a ser, Enrique, eso va a ser?
6: Y no tengo. Ahora estamos seguramente, la semana que viene ya la selección parte para los amistosos y a lo mejor es después de los amistosos, ¿no?
2: ¿El tema es mayoría o cómo es el tema de la fecha de los clubes y cambios? ¿Cómo se aprueba? O sea, rechaza.
6: No, y sí.

0: Claro, no, no, claro, se aprueba por mayoría o por consenso, ¿verdad? Generalmente nosotros en el Consejo Ejecutivo las grandes decisiones se las han tomado siempre por consensos, en forma consensuada.
1: ¿Y vos qué
0: Y
1: imagen,
0: bueno,
1: qué intuición tenés?
0: y yo estoy, yo soy un entusiasta de que al Consejo le guste. De hecho que en la reunión anterior, cuando se mostró la propuesta, hubo mucha adherencia, obviamente, ¿verdad? Gente que está pidiendo una cuestión absolutamente. No podemos pues discutir si está bien o no ponerle un nombre propio a un club, ¿verdad? Eso nomás es lo que se está llevando adelante, ¿verdad? Y bueno, con todas las cosas que ya te expliqué, que no vale la pena volver a
1: Está bien, está
0: explicar.
1: bien, está bien. Puede haber un
0: Pero
1: rechazo
0: para que.
1: de los clubes, 2 de mayo, por ejemplo, porque van a cambiar el 12, podría llamarse Sportivo 2 de mayo. Por eso ya no nos compete a nosotros, sino la propia institución en caso que se apruebe tu petición.
0: Y la verdad que si se aprueba, pasa a ser de forma perentoria una cuestión de requisito, una exigencia. Así que no pasa porque nos guste o no nos guste, ¿verdad? A mí tampoco no me gustan muchas cosas, pero la cuestión es, más allá de que nos gusten, la reglamentación se cumple, Arturo, y
1: Está
0: si
1: bien,
0: eso es así,
1: está bien.
0: se va a
1: Alfaro,
0: hacer.
1: Alfaro se va directo a la gira.
0: No, Alfaro esta semana estaría viniendo por aquí, creo que en estos días ya. Vamos a tener una reunión y va con el plantel.
1: Está un segundo, Víctor, y ya habla siempre muy atento, Enrique Sánchez.
2: Presidente, ¿qué tal? Volviendo al partido de ayer, consultas puntuales nada más sobre qué se sabe de los lesionados, Feliu y Tomás Gutiérrez, ¿qué reporte tuvo hoy de ellos?
0: Bueno, Feliu, afortunadamente no fue ninguna cuestión mayor, más que solo un golpe. Ustedes vieron cómo se dobló el tobillo. Eso nos dio tranquilidad ayer, pero hoy amaneció con mucho dolor. Amaneció con mucho dolor, lo cual probablemente tenga su momento de recuperación y hoy pasa, ahora a las 11 de la mañana fue ¿cómo diría?
2: Se hizo el
0: La
2: estudio,
0: imagen.
2: sí.
0: Se hizo el estudio.
2: Radiografía.
0: No es radiografía,
2: Ah.
0: es. La pucha que no me viene la palabra, por favor.
2: Resonancia, resonancia. Ahí
0: Resonancia,
2: está.
0: la resonancia, la resonancia. Y bueno, se hizo él y Tomás. Lo de Tomás es una. Tampoco hay lesión, pero es una contractura fuerte a la altura de la pantorrilla y muslo posterior. Así que también esperemos que no sea mayor. Son para nosotros dos bajas importantes.
2: Perfecto. Gracias, presidente, como siempre.
0: Un abrazo a ustedes. Muchas
2: Igualmente,
0: gracias.
2: Enrique Sánchez, presidente de Nacional.
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2: Me comentan que quedó temporalmente inhabilitada la cancha de Capiatá. Ahí tiene que ver un
0: Claro,
2: poco, la imagen era
0: el
2: muy
0: campo
2: fea
0: nombre,
2: y
0: sí.
2: creo que el reclamo de vitamina también influyó un poquito para esa cuestión, pero de momento está inhabilitada la cancha, pendiente de una nueva revisión cuando el pasto se arregle, que sea más prolijo.
1: En algún momento, Eduardo Delmas.
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1: dame, si querés, hablaste poco vos, hoy récord, man.
4: ¿Por qué te dije, puta? Déjame empezar un ratito.
1: Y, pues, hablaste poco, no pediste mucho. Richard, ¿y qué más dijiste? Ah, ¿y lo de Arrúa?
4: Richard, Arrúa,
1: Ah.
4: Chiqui
1: ¿Y hablaste con Chiqui?
4: Arce. Y, ¿sabes cuándo te enojaste? Cuando dije que Vegetti tiró arriba.
5: Cierto, te retó.
4: Sí, me retaste. ¿Por qué?
1: Y anda a decirle a Vegetti, anda con él.
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1: Después tenemos próxima fecha con el niño, Jorge.
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1: Está llegando los próximos días, pues hoy, mañana o mañana pasado, Alfaro, técnico de la selección.
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5: Breve repaso a lo que se va a dar el fin de semana. Todo va a arrancar el viernes con dos partidos. Primeramente, Trinidense Guaraní. Esto en el Martín Torres a las 16 el viernes.
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5: Va de repaso de partidos. Nacional en su estadio en el Arsenio Erico ante el 2 de mayo. El viernes a las 18:30, Nacional 2 de mayo.
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5: Más de repaso de partidos. Vamos a los duelos del día sábado. Libertad en su estadio en La Huerta. Libertad Ameliano, 4 de la tarde.
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5: Más de repaso de juegos. Decíamos Libertad ante Ameliano el sábado. También el sábado, Cerro Porteño ante Rubio Ñu, 18:30 en La Boya.
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5: Vamos a los duelos del domingo. San Lorenzo Olimpia, cancha a definir, porque ahora Víctor acaba de confirmar que no está habilitado el estadio de Capiatá, por lo menos para los partidos de primera. San Lorenzo Olimpia, el domingo 4 de la tarde, cancha a definir.
1: No.
5: Defensores.
1: Defensores del Chaco, defensores.
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5: Se cierra la fecha el fin de semana con el duelo en Itagua. Luqueño Recoleta, Sportivo Luqueño Recoleta, 18:30 el domingo.
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1: A la camiseta, gracias, niño. Agradecemos nuevamente, por favor.
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5: Yo creo que es para campo, para rodilla, futsal. Ahora es fútbol de salón piso. Él también para campo se
6: atrasó.
5: Para futsal le tenemos a Denis y a Germán ya.
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6: Eduardo del Más.
7: A defender el oro que se consiguió en 2022.
8: Ahora, ¿cómo se siente representar a Paraguay en estos juegos?
7: Bien, la verdad que muy feliz. Siempre un sueño poder defender al país. Y bueno, vamos a tratar de hacerlo de la mejor manera.
9: Esta selección hoy cuenta con muchos jugadores de experiencia, jugadores de primera división. ¿Eso en qué también puede ayudar en este proceso que tiene nuestra Roja?
7: Sí, la verdad que tenemos buenos jugadores, sobre todo estamos tratando de formar también una buena familia porque sabemos que se vienen torneos importantes y bueno, tratar de dar lo mejor allá y hacer un buen torneo.
9: Edu, ¿cómo estás más que capaz?
10: ¿Te vas a representar algo importante para la selección también?
7: Sí, así, algo muy importante. Cada torneo que se juega con la selección es importante y creo que estoy pasando por un buen momento y voy a tratar de aprovechar también la
9: medida. Cuanto a eso, justamente, ¿cómo tomás ser capaz la individualidad con mayor expectativa? ¿Cómo lo tomás desde lo individual?
7: Nada, la verdad que muy tranquilo. Por suerte tengo gente que me habla mucho, que no escuche las cosas, que yo me enfoque nomás en lo mío y que haga mi trabajo y bueno, eso es lo único que importa.
11: Me parece una contrapartida o una contradicción lo que te voy a decir en realidad. Sos muy joven, pocos partidos todavía en primera, pero tenés ya una experiencia y jugás como un experimentado. ¿Tratar de llevar eso a la selección también?
7: Sí, claro. Voy a tratar de hacerlo de la misma manera que hago en Olimpia. La verdad que eso que voy a decir le debo también a profe y a mi compañero que siempre me dan esa confianza para jugar con esa tranquilidad y esa libertad. Y bueno, nada, a tratar de hacerlo de la mejor manera ahora en la selección también.
9: ¿Pudiste hablar con los referentes de Olimpia, Edu? ¿Qué te dijeron justamente con esta selección sub-20 y lo que tienen pensado también para Olimpia a tu vuelta seguramente?
7: Sí, claro, en la semana cuando ya salió que me iba a ir a los juegos, ya me hablaron, ya. Por suerte hay gente con experiencia ahí que ya sabe lo que es defender la selección, que juega hace mucho tiempo en Olimpia y bueno, siempre trato de escuchar y aprender mucho de ellos también.
9: ¿Cuál fue el consejo que más hincapié hicieron justamente los experimentados que están contigo en Olimpia que ya tuvieron base en selección como ese
7: juego? Sí, me dijeron que jugar por la selección es otra cosa. Cuando juego por Olimpia es toda la gente de Olimpia, pero cuando juego por Paraguay es un país entero atrás tuyo y bueno, están las expectativas muy altas también porque se consiguió el oro en 2022 y nada, que entre, que me divierta y que haga lo mejor que
9: pueda. Y ese es el objetivo de uno, el oro, seguramente.
7: Sí, vamos a ir a buscar el oro.
11: Sin apresurarte, pensando ya también en la mayor de aquí a poco, me imagino, el tema de la selección, te digo.
7: Sí, la verdad que muy tranquilo, yo donde me toque siempre voy a tratar de ayudar, jugando en Olimpia, en la sub-20, ojalá tener esa oportunidad, como decía, la mayor, pero bueno, todo va a llegar a su tiempo.
9: Se habló mucho de tu madurez, de tu forma de llevar, inclusive Vitamina lo hizo. ¿Cuán importante para vos es ir quemando estas etapas en amistoso de selección ahora no de sur? Eso seguramente te ayuda para llegar de forma óptima a la mayor.
7: Sí, la verdad es que yo no tuve tanto proceso en la selección por el tema de la edad. Entonces, este es el primer año que estoy teniendo varios amistosos, que ahora empiezan los torneos también y bueno, la verdad es que lo estoy disfrutando y aprovechando cada partido.
11: Edu, la alegría de defender la selección amistosa no tiene comparación, sinceramente, pero hay un poquito triste por no poder estar en estos partidos trascendentales con el Olimpia también. Hablamos de que se acerca el partido contra Libertad, por ejemplo.
7: Sí, como decís, la alegría de defender la selección es lo más grande que hay. Y por suerte tenemos un plantel muy amplio también y yo sé que mis compañeros van a hacer acá de la mejor manera.
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5: ¿Qué tiene, niño? Breve repaso a todo lo que se da en la intermedia. Hoy Benjamín Aceval Paraguarí. Juego clave en la zona arriba, Benjamín Aceval, y por la permanencia Paraguarí, 16:30, esto en Villalles.
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5: También hoy en Campo Grande, Independiente en su estadio ante Encarnación. El partido a las 19, intermedia.
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5: Mañana se cierra la fecha 24 de la intermedia con estos duelos. Tembétare local ante Carapeguá, esto a las 16:30 inicialmente en Capiatá, pero ahora habrá que ver qué, a qué estadio llevan este partido Tembétare Carapeguá.
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5: Más de repaso de juegos. Tacuaré, 12 de junio. Esto será a las 19. Igualmente, mañana en el cierre de la fecha 24 en la arboleda de este partido.
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5: Así el repaso de la intermedia en minutos. Vamos a repasar igualmente la B, porque está allí llegando a pase a zona final. 12 de octubre, momentáneamente es el líder en la primera B.
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6: ¿Qué dice 29?
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5: De a poquito se va despegando la punta. 12 de octubre, tiene 55 puntos. Más abajo ya vienen Atlántida con 47 unidades, 47 igualmente por Colombia, y viene cuarto River con 46. Allí entre el segundo y el tercero, solo un punto de diferencia. Se despegó más el 12 de octubre Itagua. Recordando, dos equipos ascienden de la primera B a la intermedia.
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5: Y el lado opuesto de la tabla, los promedios están comprometidos. Presidente Hayes, así como están las cosas, está para descender a la categoría C. Y otro que está complicado, otro equipo que ya estuvo en primera alguna vez, Silvio Petirossi, son los más comprometidos. Hayes y Petirossi en la tabla de promedios de la B.
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6: Un segundo, niño, quiere decir que el comité no eligió todavía al jugador de la fecha, pero alguna vez se hizo.
2: Llegamos a hacer ya.
5: Sí, llegamos a hacer. Que Denny eligió a uno que no estaba en el equipo
2: ideal. No, estaba en el equipo ideal. Sí, por eso también yo me acordé de eso. Sí.
6: Qué buen compañero tenés.
2: Sí, era un lo hicimos.
6: ¿Por qué no se hizo?
3: Un recordatorio,
6: ¿no? Ustedes no quieren lo hacer.
2: Creo que la vez que hicimos fue medio polémico por eso.
6: No, pero Richard Ortiz creo que el jugador de la fecha.
5: Ese era el problema.
2: No, creo que el problema fue que justamente eso, que se postularon jugadores que al final no quedaban en el equipo.
6: Por ejemplo, Richard no está en el 11. Richard no está en el.
5: ¿Puedes leer de vuelta el equipo?
2: Richard estuvo,
5: sí,
2: está,
5: por favor. Para sacar, tiene que ser de estos futbolistas. Santiago Rojas, de Nacional. Armando Méndez, de Guaraní. Robert Rojas, de Libertad. Cañete, de Cerro Porteño. Allende, de Guaraní. Doble 6, Richard Ortiz, Chena de Cerro. Matías López, de Guaraní, por derecha. Por izquierda, Tobías Morínigo, de Trinidense. Arriba, Hugo Adrián Benítez, de Nacional. Y Cristian Ocampos, de Amelian.
3: Yo lo postulo a Hugo Adrián, por ejemplo. Me parece un...
13: Yo no puedo creer por lo que es del mando usted. Qué valor. Es que mando. Está, el jugador de la fecha para mí, Mati López, el de.
14: Está del más tu opinión.
13: El de Guerrero. Todas
14: las pelotas. Coincido con Germán, Matías López.
15: Todas las pelotas pasadas por él, no hay nada que
16: ver. Qué notable. Avenida Cati,
17: tenerlo. Escúchame, yo voté por del más.
13: El próximo partido.
15: Yo voté por del más.
17: Pero acá
13: el comienzo. El próximo equipo. ¿Quiere votar?
14: Yo también le voté por el más. No entró. ¿A quién le sacas?
15: Es difícil porque.
17: Ya estaremos,
15: pero el Matías.
14: Yo también le voté a Germán.
13: Pero no entró, papá.
14: No entró. Dos votos tuvo. Y bueno. Tuvo dos votos.
17: Capitán de la
15: sub-20. En los tres goles más está Germán.
13: Y bueno.
14: Para mí era Germán Ocampos. Dos votitos tuvo también. Por lo menos dos votos.
17: ¿Cómo modificar o no?
13: ¿Y quiere que al equipo le pongamos la camiseta blanca y negra también? Ya está.
16: ¿Qué es lo que te pasa?
13: ¿Y todo Olimpia quiere ponerle? ¿Para poco? Sacate el fanatismo, Gustavo. Tiene que ser imparcial. Imparcial. Sacate el fanatismo. Ricardo, decíle algo.
15: Y cero tiene un del más.
13: ¿Eh?
15: Cero tiene un del más.
13: No.
15: Y bueno.
13: El fútbol paraguayo no tiene un del más.
16: No tiene.
13: El fútbol paraguayo no tiene un del más. Pero ahora no entró. Y bueno, pero no entró.
16: Va a ser el jugador más corto referido al plano local para afuera.
15: Sí.
13: Pero ninguno no entró.
15: Hablamos de torneo local. Internacionalmente, entonces yo le di.
6: ¿Sabes por qué no le va a transferir todavía? Sí. Por la Copa el próximo año de Olimpia.
15: Y eso te dijo.
6: Va a tener toda la competencia internacional.
13: Por Libertadores.
15: Pero si tiene una oferta de la gran, no le va
14: a. En diciembre, a mí me dijeron. Yo no sé si es cierto.
6: Ricardo puede tener la razón. A lo mejor esto Olimpia no lo rechaza.
14: Puede empezar lo que es cierto. Lo que juegue primero la Copa y después se gana.
13: O que lo vendan y le dejen a préstamo para Libertadores. Puede ser.
14: También.
15: Si tiene una oferta pura, no lo va a atajar.
13: Bueno, pero ahora lo clasificó. Gustavito, una pena contigo.
14: Te vamos a estar llamando, ¿sí? Dejanos tu número.
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6: ¿Qué tenés, niño?
14: Ah, no, no. Quiero repasar también.
15: No,
14: la primera.
13: Sobre la fecha.
14: Y después quiero repatar la primera C. Porque va a ser bueno darle los estaques los lunes. Y habla un poquito la B y la C también, los equipos que están allí más abajo. ¿Cómo está la primera C? Allí el líder hoy es Pilcomayo. Venía bien Sport Colonial, pero se fue frenando las últimas fechas. Pilcomayo viene liderando con 37, segundo General Caballero con 33, y Sport Colonial, que venía en un momento segundo, está tercero. 31 puntos. Más abajo Fulgencio Yegros con 30. Y atención al detalle: si hoy termina todo, el que va al freezer y va a descansar un año, General Díaz.
13: Qué bárbaro.
17: ¿Y la Juve cómo está? Juventud, ¿cómo está?
14: La Juve, te actualizo la tabla. La
17: mitad,
14: Juve viene sexto.
17: Sexto, la Juve.
14: 6 de 12, sexto. Sexta ubicación para Atlético Juventud de Loma Peta 24.
13: Niño,
14: ese es tu barrio, ¿verdad?
17: Sí, mi barrio.
13: La gente del interior reclama Nacional B.
14: Nacional B. Ahora voy a actualizar.
2: Que ahora cambió el técnico. 5 a 1, 3 de febrero. En
13: el cambio de técnico.
2: Contra Corrales, y lo sacaron a Cristiano Velar. A Germán Gamarra.
13: El que estaba en Encarnación.
6: Sí, ya
17: hablando. No, Arturo, o sea.
13: Tiras.
17: No, ¿quién tiró eso?
13: Qué buen baile metió, comandante.
17: No.
16: Ahí va, ¿no?
17: Y ese. Inteligencia artificial.
6: Pero estamos todos locos.
17: Y
6: mira cómo yo me pongo.
17: ¿Viste lo que hace?
6: ¿Eh? ¿Qué?
13: ¿Cómo arranca ahí? ¿Eh?
6: A la puta, ¿cómo goza Gustavito, carajo?
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14: El Nacional B también tiene su espacio. Vamos con lo que dejó la fecha 8, bien decía Víctor, un golpe duro para el 3 de febrero. Pastoreo le ganó de visita 5 a 1 al 3 de febrero. 7. Y cambió de entrenador allí el equipo esteño. El que viene bien es últimamente Guaraní de Fran. Es más, Guaraní. El que viene liderando es Guaraní de Fran. Le ganó 1 a 0 al otro Guaraní, a Guaraní de Minga Guazú. Victoria de Guaraní de Fran de visita 1 a 0.
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14: Los marcadores, Quinceno, el nuevo nombre para el equipo. Este es de la zona allí del Guaira, ¿verdad?
13: Itapé.
14: Itapé. 5 a 0 le derrotó al Deportivo Unión, un equipo de la zona de Pilar, y 1 a 1 Ciudad Nueva, equipo de Ciudad del Este ante R3 Corrales. Con esto los principales ubicados. El líder es Guaraní de Fran con 17. R3 Corrales viene segundo con 15. Quinceno está tercero con 14 después de disputar la fecha 8 del Nacional B.
6: Pones mira a Napoli.
17: No, será. Mira, Oscar, ¿cómo baila?
18: El nuevo grupo loco mío, ¿verdad?
6: ¿Cómo lo comía, tío?
18: Ya
6: comí
18: la misera. Le voy a
6: dar el carajo. ¿Quién hizo?
18: Voy a cortarla.
19: Estamos todos. 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
6: Me subí a sacar este carajo.
18: Yo tapar la cara.
6: A las 50 grados de calor. ¿Quién fue el que hizo esto?
17: Facundo.
6: Me iba a reventar y a cortar con té.
18: Apareció en TikTok, ¿verdad?
6: ¿Viste ahí atrevido?
18: No. Centro Materiales Santa Rosa, venta materiales de construcción en general, ferretería, todo para el profesional. 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
6: Estoy más delgado, pero más. ¿Eh? ¿Sí, delgadito?
18: Sí, está delgado.
6: ¿Eh? Con estilo, claro. Ahí bailando. ¿Y la música? ¿Cómo se llama la música, Ricardo?
18: Lo comía.
6: ¿Y qué es lo que querés decir? Lo comía. Mira, no, nada. Mira, por mi cara, así, Gonzalo. La gran. Yo sé quién es responsable. Porque lo voy a reventar, ¿eh? Te aviso ya, Facundo, ¿eh? Vos hablando el mío con joda, ¿eh?
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6: En instante, nuevamente, el doctor Escabón y Cole, comenzamos el programa.
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6: Para la red monumental satelital, que están a partir del mediodía. La entrevista comenzamos a 11:30. Oscar Vicente Cabone, presidente del horario de hoy. Bueno, doctor, gracias por atendernos. Oscar Vicente Escabone, seguís siempre lo de Olimpia, está muy compenetrado, sabemos, y queremos tu opinión respecto a este repunte cerca del líder que es Libertad, la goleada luqueño ayer, y la pregunta inicial. Richard Ortiz, sí. Eduardo del Mas, las dos caras de la moneda, uno experimentado rindiendo al máximo, y lo de Eduardo con un futuro estupendo, doctor Oscar Vicente Escabone.
20: Sí, coincido, lo que observo es una mejora sustancial en la contención del medio campo. Veo que está muy bien armado, hemos mejorado mucho. Ustedes se acuerdan en los partidos finales de la Sudamericana, estábamos bastante débiles, bastante disminuidos, mejor dicho, ahí. Y creo que hoy el equipo está en el medio, está muy sólido. Es importante que no nos han hecho goles ayer. Eso da mucha confianza para el juego. Y por lo demás, Richard indudablemente tiene una presencia que le da otra jerarquía al mediocampo. Lo limpia, lo rodeó muy bien. Y ayer, por ejemplo, solamente para citar un nombre, Fernando Cardoso, para mí se mandó un partidazo. Y todos colaboran en defensa, presionan arriba. Yo creo que la Olimpia está jugando muy lindo fútbol, estamos en un gran momento.
6: Eduardo Dalmas,
20: muy bien, muy bien. Es otro chico que el que jugó la apertura, está mucho más maduro, está mucho más movedizo, busca los espacios. Lo veo muy muy bien a Eduardo, y ojalá que o de sur, no sé cómo se llaman estos juegos ni de qué se trata, pero ojalá que vuelva que vuelva íntegro, porque lo necesitamos a todos así compenetrado y metido como están hoy.
6: Claro, yo hablo individualmente porque lo individual después concreta lo colectivo cuando se ensamblan bien las piezas y hay un sentido de juego. La constatación de Gabriel Ávalos, doctor Oscar Vicente Cabune.
20: No, bien, creo que Ávalos hizo un aporte importante arriba, por todo lo que ustedes pueden observar, ¿verdad? El pivo queda muy bien. Yo pensé que Ávalos era solamente un goleador, pero además de eso, él juega muy bien fútbol. Y bueno, y el peso del ataque, yo creo que Olimpia adentro del área tiene ahora mayor peso, y no se olviden que están esperando Sierra Ferreira, está esperando Brian Romero también, y bueno, Sandoval, que ustedes saben, entra y tiene la suerte de hacer goles. O sea, cuando estén esos chicos que puedan jugar al lado de Ávalos, yo creo que se van a poder meter goles.
6: Y cuando hablaste de Cardoso, y en eso está la idea de Vitamina, lo mantiene a Cardoso como extremo más adentro. Es un jugador, como lo estás mencionando, muy importante para Vitamina.
20: Sí, yo creo que sí. Le completa el sistema de juego de Vitamina, ¿verdad? Pero sobre todo quiero recalcar que todo el equipo está funcionando bien en todas sus líneas. Estamos bien preparados en la parte física y atléticamente también. Yo creo que Olimpia está muy bien, y depende que sigamos así para pelear el campeonato hasta el final.
6: ¿Y cuando lo viste flojo, incluyendo Vasco da Gama?
20: ¿Cómo? Perdón, que no.
6: Cuando lo diste flojo, bajando un nivel de Olimpia, ¿te preocupó incluso la propia eliminación ante Vasco da Gama, doctor Oscar Vicente Cabón?
20: Es que estábamos debilitados por lesiones, y sí, la verdad que la eliminación contra Vasco pegó muy duro. No lo esperábamos, teníamos muchas ilusiones con la sudamericana. Y la verdad que nos quedó muy duro. Por suerte, después enseguida vino el clásico, y nos permitió levantar la moral. Pero ese partido acá de local, el 4-1 contra Vasco, jugamos 100 partidos igual a este, y no se va a volver a dar ese mismo resultado.
6: ¿Tomaste algún calmante, algún sedante?
20: Y la verdad es que era para eso, Arturo. Pero estos equipos brasileños, no importa que estén cerca del descenso, pues si te tocan en una buena noche y están con la buena fortuna de clavarse en el primer tiempo, hicieron tres llegadas, metieron dos goles, ahí te pintan la cara. Son brasileños, no hay nada que hacer.
6: Pero debo preguntarte, ¿de los últimos resultados Olimpia con derrota, esta caída la que más te dolió?
20: Pienso que si pasábamos Vasco, quedábamos muy muy bien posicionados ya para cuartos, y teníamos posibilidades, ¿verdad? Teníamos posibilidades, pero bueno, se las cosas se dieron así, no llegamos completos tampoco, y como te digo, nos tocó una noche acá en la que Vasco habrá hecho lo que pienso fue su mejor partido del año, ¿verdad?
6: Ahora, doctor Oscar Vicente Cabón y Vasco hizo un partidazo, hecho sea de paso, hablando con Coto al aire, nos dice el cuerpo presidente de la Olimpia, que ya proyectan la próxima edición de la Copa Libertadores de América. De hecho, ya lo tiene ganado el derecho por haber sido campeón de la apertura, como que se está planificando de cara a la próxima edición de la Copa.
20: Yo creo que sí, lo que se está armando es una base muy buena, con un sistema de juego claramente definido, y se lo ve al equipo muy compacto. O sea, yo realmente creo que con el correr de los partidos inclusive van a mejorar, pues tienen un funcionamiento colectivo muy sólido, Arturo, muy sólido.
6: Cuando volvió Ronald Redes, ¿qué dijiste?
20: Perdón, Arturo, pero te quería completar
6: sí,
20: con
6: sí,
20: esto.
6: Sí.
20: tiene un plantel amplio en el que cualquiera de los que no entran están al mismísimo nivel que los que les toque jugar, lo que no es poco.
6: Y Ronnie Rede, por eso estamos hablando, seguramente lo que quiera la comisión directiva, muy, muy cerca estás vos, de Vino Rede, inmediatamente ya lo puso Vitamina.
20: Afortunadamente yo veo que él llegó muy bien preparado. Él ya fue campeón con Olimpia, ¿verdad? Fue importantísimo en el último título de Martín Palermo. Y bueno, usted sabe que él es un jugador de 6-8 goles por torneo. O sea, va a aportar goles también.
6: ¿Te sorprendió lo de Galarza, lo que no haya jugado en Olimpia?
20: Y sí, no estoy interiorizado de ese tema. Es una pena, pero... bueno, y lo que todos sabemos, hubo un tira y afloje con Cerro y después terminó yéndose a Miami. Uh-huh. Pero no me quita el sueño, es un gran jugador, pero no me quita el sueño. El plantel de Bolivia está muy bien como está.
6: Está, quiere decir que está conforme, plantel, Vitamina, ¿te gusta el rendimiento hoy de Olimpia? ¿Qué le pedirías a Vitamina en función de juego colectivo, doctor Acacabones?
20: Bueno, él tiene un sistema de juego muy definido. Yo había escuchado una crítica después del empate contra Guaraní, donde le habían criticado que llevaba puesto 30 jugadores que habían jugado durante el año, y la verdad que eso no para mí no tiene ninguna trascendencia, porque el equipo que le toca entrar tiene el mismo sistema de juego. O sea, no es irrelevante que jueguen 20 jugadores o 25 o 30. El rendimiento adentro, el estilo, el sistema de juego es el mismo.
6: Nos habló de la rotación que hacía tanto, y la rotación de Vitamina Sánchez, doctor Escabone.
20: No, para nada. Y él debe tener sus razones, porque tiene un plantel numeroso. Cualquiera de ellos puede ser titular, y bueno, a nadie le gusta hacer banco, ¿verdad? Uh-huh. Pero lo está llevando bien, porque el ambiente adentro del plantel está muy bien.
6: Y te hablan del estadio, si bien es cierto, falta mucho, porque esa es la verdad, para que se inaugure el estadio Osvaldo Domínguez. ¿Preguntaste, comentan, doctor Escabone?
20: Sí, bueno, de hecho, el viernes hubo una reunión de comisión directiva, y antes de que comience la reunión fueron todos a mirar las obras. Y bueno, están ya, hay no sé cuántas piloteras ya dentro la obra, están en plena ejecución.
6: Uh-huh. Está bien, doctor Oscar Vicente Escabone. ¿Ves el bicampeonato para Olimpia, y cómo lo ves a Libertad hoy, rival directo?
20: Bueno, con Libertad va a ser muy duro. Toda la segunda rueda va a ser una carrera muy dura para ambos. Y acá la cuestión es ya, hay que ganar, no podemos perder puntos. Cualquiera de los dos que empiece a perder puntos o que pierda puntos va a ser alcanzado enseguida o superado por el otro. Y nos espera una segunda rueda del campeonato muy interesante.
6: ¿Y Cerro?
20: Bueno, Cerro está allí, está un poco relegado ahora, pero ya sabemos pues todas estas cosas. Cerro en estos torneos cortos gana 3 partidos seguros, seguidos, y se vuelve a meter en carrera. No lo puede descartar.
6: ¿Cómo lo ve a Chiquiarse en Guaraní, doctor Oscar Vicente Cabone?
20: Chiqui está sacando muy bien el juego de Guaraní, tanto contra Olimpia como contra Cerro. Jugaron muy bien, se meten atrás, es un equipo duro, cuesta ganarles, así que creo que el profe Chiqui está haciendo un buen trabajo con lo que tiene.
6: Deli González, ¿qué pasa con el doctor Escabone? Transmitió sus sentimientos, no lo está poniendo en primera, muchos comentarios.
20: Lo de Deli, bueno, Deli es uno de mis jugadores favoritos, ¿verdad? pero y va a tener sus minutos ahora en las competencias que faltan. En la Copa Paraguay va a jugar y la otra vez lo vi hacer un muy lindo gol en la Copa Paraguay. Yo creo que está a punto, está bien, está con pique, definió muy bien en esa jugada. Yo creo que es una gran una gran alternativa que en este momento está. Es una cuestión difícil también, porque ¿cómo tocas a los delanteros que están jugando bien? ¿Cómo lo sacas a Romeo Benítez? Entonces es un problema lindo, llamémosle.
6: Bueno, pero de todas maneras no deja de llamar la atención lo de Derby, jugando unos minutos podrá hacerlo, jugó en reserva, se lastimó, y por eso te preguntaba, sin ninguna otra intención, sabemos futbolísticamente cuando jugó en la selección lo que respondió, se lastimó seriamente, entraba y salía, y ahora está esa situación picando para al propio técnico Vitamina, que qué momento lo podría poner. Doctor Oscar Vicente Cabone, muchísimas gracias. Al pueblo olimpista, ¿qué le decís sobre el final de esta entrevista?
20: Bueno, nada, muchas gracias, que tengamos fe, que el equipo está muy sólido y enchufado. Estamos para pelear hasta el final y creo que así será, y nos espera una segunda rueda dificilísima con Libertad.
6: Gracias, muy amable, doctor Escabone, gracias.
20: Muchas gracias, Arturo, buen
6: día. Gracias, doctor Escabone.
0: Si no lo escuchaste en fútbol...
6: Tiene Richard Ortiz el balón, baja todo luqueño, la pelota larga, profundidad, está tomando balón Romeo entró en diagonal, Romeo picó, se fue, se escapó del mar, media luna para atrás, Richard le pegó, gol, gol, gol, gol, gol, gol, gol, gol, gol, gol, gol. El campeón lo hizo Richard Ortiz, un bombazo impresionante al poste izquierdo de Mongeros, el arquero deportivo luqueño, hilvanando buen fútbol, calidad técnica en los hombres arriba, incluyendo lógicamente a Eduardo del Mal, asistencia y el remate terrible de Richard Ortiz al poste izquierdo para poner el capitán de Olimpia al grito de gol del campeón. Si todo comenzó con una pelota larga a la derecha para Romeo, entró Romeo, jugó la pelota del más, media luna, lo vio a Richard y este le pegó de zurda. ¿Qué más? ¿Qué más? ¿Qué más? ¿Qué más? ¡Golazo! Gana el campeón 1-0.
21: Ajá, ajá, Eva, él es el gran señor.
22: Monumental. Es increíble lo que juega Richard Ortiz. Lo que significa para Olimpia, la templanza, la calidad, la técnica, la pegada, todo lo que tiene. El capitán que inicia la jugada con un cambio de frente de izquierda a derecha. Allí Romeo toca con Delmas y como Delmas se da cuenta que está muy tapado, que lo estaba marcando prácticamente tres jugadores del Deportivo Luqueño, retrocede la pelota y el que la inició es el que definió la jugada con un bombazo impecable, Richard Ortiz, para darle el primero al decano.
6: Momento del gol.
23: 39 minutos, primera etapa.
6: Notable maniobra de Delmas, notable, metió la pelota a la izquierda, la tiene Redes, a la derecha, atención con esta, Romeo para Cardoso, por bajo, Romeo con el balón, juega la pelota sobre la punta derecha para Cardoso, carga Cardoso, Raúl Cáceres metió el centro, tiró, segundo Delmas, le pegó, tiró, el fondo, rebote, gol, gol, gol, gol, gol, gol, gol, gol, gol, gol, gol. Romeo Benítez en el rebote y Olimpia aumenta el marcador en el estadio de los defensores del Chaco. Lo hizo Romeo Benítez, es el abrazo. Olimpia cerca de la punta por este resultado. Olimpia cerca de la punta por este resultado. Amarilla hay para el arquero Mongeló, que protestaba el portero de Luqueño. Si el gol lo hizo Romeo, si del más bajó, le pegó, rebotaba la pelota en un jugador de Luqueño que salvaba el gol cayéndose. Y de esa salvada, de ese rebote,
1: Viene Romero para el gol. Gana el campeón 2-0.
4: Este resultado no se discute. Esta producción tampoco. El campeón le gana a Luqueño 2-0.
8: Hola. Me llaman Romeo.
22: Todo Deportivo Luqueño pidiendo una mano de Cáceres. Por eso fueron a protestar. El primero, el arquero Mongelos, que se ganó la tarjeta amarilla. El árbitro dijo que no pasó nada. De esa jugada salió rápido el contragolpe para que aparezca primero del más, pegándole con potencia. El rebote que pega en el jugador que se habría tirado para evitar sobre la línea Barreto, y allí encuentra Romeo Benítez la pelota. El arco a su disposición. Le pega con potencia cerca del ángulo para darle el segundo Olimpiada.
1: Momento del gol.
23: 44 minutos, primera etapa.
1: Largo le mío, se metió Romeo atrás. Cardoso, gol, gol, gol, gol, gol, gol, gol, gol, gol, gol, gol, gol. Para el tercero, se metió bien al fondo, estaba Franco para jugar la pelota por bajo, se metió y aparece para definir Cardoso, para sentenciar el tercero del partido. Bueno, pleito liquidado, Franco a la izquierda, se mete en la duda del equipo de Luqueño, toca atrás y ahí le pega seco y al fondo Cardoso, Fernando Cardoso. 1-2-3, Olimpia golea Luqueño, el campeón sentencia el tercero, pleito prácticamente definido. El decano, el expreso decano, apunta arriba, apunta arriba, apunta arriba, golea tercero.
22: Quedaba en posición adelantada el jugador del Sportivo Luqueño y se lamentaba mucho Barreto. De ese tiro libre se encarga Olveira, que le pega fuerte, largo, por arriba. Amaga, que va a saltar Ábalos, pero deja pasar la pelota. Viegniac le dice: adelante, señor, pase, que es su casa. Por eso no lo marcó nunca Alfonso, que no se dio por vencido, que siguió la jugada y antes que la pelota se vaya, la para, la toca al medio donde estaba esperando Cardoso solo con el arco a su disposición. Le revienta el arco al Sportivo Luqueño y le da el tercero Olimpiado.
1: Momento de gol.
23: 32 minutos, segunda etapa.
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24: Hora 13:59 minutos en la República del Paraguay, temperatura en Asunción 21 grados. El nuevo ministro de Salud pidió postergar la tripartita con el Ministerio del Trabajo y los médicos para mañana a las 11 horas. La reunión estaba prevista para esta tarde y se esperaba que el gobierno plantee una nueva propuesta para los médicos. Sin embargo, el doctor Isaías Afretes pidió reagendar el encuentro tras reunirse con la ministra saliente María Teresa Barán. Mujeres rurales forman parte del grupo más afectado por los efectos de El Niño en Centroamérica. El fenómeno reduce drásticamente los ingresos económicos, lo cual repercute en la seguridad alimentaria infantil. El informe elaborado por Oxfam advierte que la sequía reduce las cosechas, encarece la alimentación y elimina activos productivos en las comunidades rurales. Hoy empieza una nueva etapa en la utilización del puente de la integración entre Presidente Franco y Foz de Iguazú. Sin embargo, hasta este mediodía el movimiento era nulo, reporta nuestra corresponsal en el Alto Paraná, Noelia Duarte.
5: En el primer día del paso de vehículos particulares para residentes de las ciudades cercanas al río Paraná, tuvo un nulo movimiento en el puente de la integración, pese a que una importante cantidad de paraguayos gestionó el documento de tránsito vecinal fronterizo. Sin embargo, ningún brasileño hizo el trámite y ya solicitó que el monto que deben pagar sea menor, porque es casi 4 veces más caro que lo que se abona en la Policía Federal. Si bien es un plan piloto de apertura del puente de la integración, la aplicación de aranceles, diferencia de costos y otros factores no cayó bien en los pobladores de las ciudades de frontera. Desde el Alto Paraná, para Solo Noticias, informó Noelia Duarte.
24: Temperatura en Asunción, 21 grados. En Ciudad del Este, 19 grados.
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0: Persona. De los colegios militares son devotos porque piensan.
1: Hola, buenas siestas, ¿cómo están? ¿Cómo les va? Desde los estudios de Radio Monumental en Asunción, aquí estamos, iniciando una nueva semana con una temperatura muy, pero muy agradable en este horario de este día lunes. Y saludamos a gran parte de los integrantes de la mesa. Estamos esperando a Víctor, que
2: confirmó no, que iba a estar.
1: Pero no tiene estacionamiento.
2: Ah, ese es el problema, sí.
3: En toda esta zona.
2: En toda esta zona es el drama.
3: Sí.
2: Así que, ¿qué tal? ¿Cómo les va? Bienvenidos al programa. Antes de empezar con el plagueo, vamos a empezar con el saludo.
1: No, porque es muy importante, Fito, Menchi, Estela.
3: Uno se puede dar media hora, estar dando vueltas buscando un
4: entorno. Yo todos los días pego muchas vueltas a la manzana.
1: Sí. Bueno, sí. Y no es porque solamente esta zona.
3: No hay estacionamiento tarifado.
1: Por eso es que cuando vos ves que están preparando un nuevo edificio o algún nuevo salón comercial, y no es solamente esta zona. Decís, esperamos un ratito, ¿y dónde van a estacionar los vehículos?

0: usar como calle, una propiedad privada.
1: Pero está vacío el local.
2: Claro.
1: Ahora se vació el local. Sí. Ya no está más la chivaquería ahí. Entonces, y probablemente
3: los propietarios
1: que están poniendo a la venta el lugar o para alquilar el lugar, cerraron totalmente lo que era su propiedad.
2: Claro.
1: Ahora, ¿cómo puede ser que una calle venga y termine así?
3: Porque, bueno, muchas de nuestras calles están así.
1: Claro.
0: Te invito a visitar Fernando de la Mora. Sí, es un laberinto.
1: Está mal.
0: Sí, porque el intendente de la época estronista vendió las calles y las plazas.
1: Claro.
0: Entonces, vos te vas y termina.
2: Caos.
3: Bueno,
2: termina.
3: Entonces, echa la aclaración nomás. En realidad, no es calle.
2: No es
1: la
2: calle.
1: ¿La churrasquería?
3: No.
0: Era una gentileza.
1: Porque ya no existe en ese lugar la churrasquería. Claro.
0: Era una gentileza de esa churrasquería. Entonces,
2: claro. O sea, en realidad es calle, pero un poco más arriba.
1: Sí, media cuadra más arriba.
2: Termina. Más arriba nomás es calle. Por eso
3: o sea,
2: esta confusión también.
3: Hoy día gente, es un callejón sin salida.
0: Es un callejón sin salida.
3: Así va a ser. Sí. Bueno.
0: A no ser que la municipalidad adquiera.
2: Claro. Para agilizar.
0: Porque es fundamental ese paso es fundamental.
3: Uno de los compañeros me dijo, voy a tener que dar vuelta, ¿verdad? Porque ahí hay un semáforo.
0: Sí, sí hay.
3: Y te permite cruzar. Irte, ¿verdad? Hacia el este. Sin ningún problema. Pero bueno, qué noticia también lo del cierre, ¿verdad? Porque es un lugar, creo que es uno de los primeros, si no el primero.
2: Sí, así
3: probablemente.
1: Ya no está,
0: Ahora le digo nomás al dueño, ¿qué necesidad tiene de cerrar si es que ya no está empezando una obra o si ya vendió, no sé?
2: Claro, que cerrar, espere por lo menos.
3: Pero
2: señora
3: Estela, yo soy el dueño.
0: Siga siendo gentil.
3: Claro. Yo soy el dueño y esa no es una calle, es mi propiedad.
0: Y sí, yo sé que es tu propiedad.
3: Atención, atención. En el proceso, en el caso Hugo Javier, esta mañana se tuvo que suspender momentáneamente la declaración de Jiménez,
1: compañero de celda.
3: La compañera Fátima Garay, periodista, está siguiendo de cerca porque entiendo que finalmente Fátima... ¿va a declarar o está declarando? Buenas tardes.
4: Sí, ¿qué tal, don Oscar, Menchi, Estela, Pito? Nosotros seguimos acá en la Fiscalía Especializada en Derechos Humanos porque, como ustedes dijeron, se suspendió momentáneamente la declaración de Luis Jiménez porque se terminó la luz en la unidad fiscal del sector 1, ¿verdad? De la unidad ordinaria que está ahí sobre Félix Bogado. Nosotros llegamos y... nos dijeron que no había luz y como no había sistema, entonces no iban a poder transcribir la declaración. Entonces vinieron aquí en la fiscalía, el agente fiscal dijo que estaba terminando la declaración hace como media hora más o menos y pudimos conversar ya con el fiscal Luis Chamorro. Él está tomando declaración conjuntamente con la agente Sonia Sanguinés, que es de Derechos Humanos, ¿verdad? Y el fiscal Chamorro es de la unidad ordinaria y es considerado testigo clave Luis Jiménez, porque es el compañero de celda de Hugo Javier González y fue la única persona que estaba al momento en que él fue hallado ahí tirado en el suelo. Inclusive él fue quien alertó, pero según lo que manifestó, ¿verdad? Y lo que nos dijo el fiscal resumiendo de todo, ¿verdad? Él afirmó que las lesiones de Hugo Javier fueron por una caída y no por una golpiza, ¿verdad? Aquel 6 de septiembre, pasada las 11 más o menos, ¿verdad? Luis Jiménez reiteró en que él estaba acostado, estaba durmiendo, que escuchó que Hugo Javier se cayó, que allí él se despertó, se levantó, prendió la luz y que ya lo encontró ahí ensangrentado, tirado en el piso, ¿verdad? Según el fiscal Chamorro, él dice y en varias ocasiones que nos dijo a nosotros que para él es coherente la declaración de Luis Jiménez, ¿verdad? Que no entró en contradicciones, que se sustenta su declaración con las imágenes de las cámaras de videovigilancia del Ministerio de Justicia, donde no se ve a ninguna persona que ingresa en ese lapso que nos entregaron a nosotros, aclaramos, ¿verdad? Porque las demás tomas de planta baja, eso no podemos saber, ¿verdad? Y algo muy importante, Menchi, que hace mucho ya le queremos consultar, sí, ¿verdad? Al fiscal es si limpió o no limpió la escena Luis Jiménez. Efectivamente, sí limpió el lugar del hecho antes que llegue la policía, específicamente criminalística, es la unidad que se encarga de levantar las evidencias, si hay huellas dactilares, si hay

0: hay algún factor externo. Y mucho antes de que llegue la fiscalía, estaba limpito el lugar cuando ellos llegaron y le consultamos, bueno, ¿por qué hizo eso? Uh-huh. El fiscal primero dudó en responder, ¿verdad? Inclusive tenemos la grabación de eso. Él decía que él, como estaba sucio el lugar, le dijo a los guardias penitenciarios y por instrucciones de los guardias de cárcel, entonces él limpió, ¿verdad? Pero que se es responsable, que supuestamente van a investigar, ¿verdad? Pero ya confirmamos plenamente de que sí se limpió el lugar donde él cayó ahí en el suelo. El fiscal dijo que sí, que se fueron a sacar medidas de la distancia de su cama, pero que también nos decía que 20 testigos ya declararon que todos coinciden con Luis Jiménez. También se le consultó el relacionamiento, o sea, cómo se llevaba con Hugo Javier. Él contestó de que ellos tenían buen relacionamiento, que inclusive trabajaban juntos en el taller, que Luis Jiménez se encargaba de vender termos y todo eso, y que nunca tuvo ningún inconveniente con Hugo Javier González, ¿verdad? Prácticamente es el resumen de lo que él declaró hasta el momento aquí en la sede del Ministerio Público y de lo que pudimos conversar también con el agente Luis Chamorro, Menchi, Oscar, Cito y Estela.
1: ¿Faltaría declarar a alguien más, Fátima? ¿O con él se completa ya?
0: No, muchísimos hay todavía por declarar. No decían que mañana posiblemente estén viniendo los médicos que recibieron primero a Hugo Javier. ¿Viste que cuando él cayó al suelo se le llevó al hospital de Barrio Obrero primero? O sea, fue el lugar donde le dieron prácticamente los primeros auxilios, después en la penitenciaría. Y se le convocó también a los médicos allí del hospital de Barrio Obrero, quienes tendrán que decir, bueno, en qué condiciones ellos recibieron a Hugo Javier ese día que fue trasladado en un móvil penitenciario para que sea asistido en el lugar.
2: Bueno, así las cosas, entonces, es un poco lento, pero...
1: Sí, bueno, pero era el testimonio más importante, el de Luis Jiménez, sin duda.
2: Siempre quedamos con la duda de qué pudo haber aportado el cierre del, no sé cómo llamarle, no es ninguna escena del crimen, escena el escenario.
1: El hecho.
2: ¿Eh? ¿Del qué, Fátima?
0: Escena del hecho le decimos porque queremos decirle de repente escena del crimen.
2: Del
0: hecho. Se trata de un hallazgo, no sabemos todavía la carátula, por ejemplo, de cómo le puso la fiscalía, hecho de investigar, algo así, decía últimamente. No sé si ahora ya tienen una carátula bien definida para saber qué es lo que se está investigando concretamente.
2: Y sí, supuesta caída, ¿verdad?
3: Hecho a determinar.
0: O sea, caída o golpiza, prácticamente.
2: Sí.
1: Hecho a determinar.
2: Hecho a determinar. Fátima, gracias por actualizarnos. Muy amable.
0: Ok, hasta luego. Un abrazo a todos.
2: Adiós, hasta
1: gracias,
2: luego.
1: Gracias, Fátima, igualmente.
2: Bueno, hola, Víctor. ¿Cómo estás?
4: Buenas tardes.
2: ¿Qué tal?
1: Bien.
2: A ver, el presidente tomó la decisión y quedó para muchos como evidencia del público reclamo del presidente del Partido Colorado, Horacio Cartes, luego de ese evento en el Panteón Nacional de los Héroes. El presidente decide
4: renuncia, supuestamente.
2: Ahora, no, para ser claro nomás, porque
1: ese es el término, porque ¿cuál ella es? presentó su renuncia.
2: Ella
1: presentó su renuncia, la doctora María Teresa Vara.
3: Claro, pero o sea, eso siempre dicen, mi cargo está a disposición del presidente, y si el presidente te dice te renuncia, te están destituyendo, ¿verdad?
2: Sí, claro. Bueno, y entra a jugar el partido ahora Antonio Fretes. Isaías Fretes.
5: Ese ya jugó todo ya.
2: Ese ya jugó todo. Isaías Fretes.
5: Metió golito.
1: Golazos.
3: Él puede solucionar el problema del IPS. Sí,
6: tranquila. Él metió goles con la mano todo el tiempo y no había árbitro que le cuestionara.
1: Nadie le sancionó.
2: ¿De dónde me salió Antonio Fretes?
5: Con todo.
2: El Fretes que todos conocimos fuera.
6: ¿Cuántos años?
2: Mucho tiempo.
6: 20 bueno, años más.
2: Frete asume el mando en el Ministerio de Salud Pública. Y el hecho genera un montón de comentarios. En esta mesa, ¿cuál es la opinión?
3: Me parece súper bien.
2: ¿Señora?
6: Yo creo que Santiago Peña ya llegó a la etapa de apagar incendios. Y me parece que los cambios que hizo en salud son malos. ¿Por qué? Porque, o sea, Teresa Barán tenía que irse. No pudo controlar la situación, le sobrepasó la crisis. Y les dije yo el viernes pasado que el elemento Lilian Samaniego también iba a jugar en su caída. Porque quedaba en manos de una disidente, diríamos, la solución parcial de un problema. Creo que el cambio de Fretes es el más grave de todos. Porque, ¿qué está haciendo Peña con Ricardo Fretes? Ricardo Fretes, él utilizó la credibilidad y el prestigio del doctor Ricardo Fretes para llevarlo en su peor momento del IPS. El IPS con el tema Brites, crisis sanitaria y crisis financiera, que estamos empezando a ver la punta del iceberg de la crisis financiera. Se fue allá Ricardo Fretes, hizo lo que hizo, tiene la adhesión ciudadana, tiene credibilidad, etcétera, etcétera, un montón de cosas. Pasada esa etapa, ¿qué venía en los pasos de Ricardo Fretes? Ya unas reformas más profundas. Bueno, ¿qué vas a hacer? Ahora ya sabemos ya cómo está el IPS. IPS es un muerto que con pulmotor sobrevive, ¿verdad? Ricardo Fretes nos fue mostrando. ¿Cuál era la segunda etapa que tenía que hacer Ricardo Fretes? Y bueno, los cambios, los negocios en el IPS, cómo resolver el tema de los medicamentos, eso. Y siempre está ahí el componente financiero del IPS. Bueno, cuando iba a empezar esa etapa, sucede esta crisis de salud. ¿Y qué hace Peña? Lo saca a Fretes del IPS y lo lleva a salud. No porque quiera cambios en salud, para salvar su cabeza. ¿Y qué hace? Él mueve su pieza más creíble, que es Ricardo Fretes, para llevarlo al Ministerio de Salud. ¿Para qué? Para apagar otro incendio. Sí. Otro incendio. Y la nominación de Derlis León no tiene el consenso de que él vaya a seguir la senda de Ricardo Fretes, porque es un burócrata agente del Partido Colorado en la estructura de salud, porque estuvo mucho tiempo en Ministerio de Salud, en IPS, haciendo direcciones, caía un tiempo, después se lo rescataba, y bueno, él va ahí. Se lo vincula con el sector de Raúl Latorre, que es así como el diputado que maneja el sector salud, ¿verdad? Entonces, toda la credibilidad que construyó Ricardo Fretes de que podía haber cambios en el IPS, ahora tiene un freno muy importante. Muy importante. Sí. Yo leo, escucho a la gente y no hay una confianza como existía con el doctor Ricardo Fretes. ¿Para qué le lleva Peña a Ricardo Fretes a salud? Para apagar el incendio como un bombero, y no le va a dejar hacer tampoco las reformas de las que habla el doctor Ricardo Fretes. Uno, porque también el factor tiempo es clave. En estos dos últimos años ya no es tiempo de reforma, no se va a poder hacer nada. O sea,
2: ¿y entonces?
6: Porque nada. Lo que quiere es aplacar la crisis, bueno, el presidente de la República. Y eso fue lo que hizo, y nada más.
1: Para mí también es un manotazo de ahogado lo que está haciendo Santiago Peña. De verdad, no creo que sea.
5: Yo creo que está comprando tiempo y paga eso, porque tiene un precio con la reputación del señor Fretes.
3: O sea, claro, pero reputación. ¿Qué opciones tenés? A ver, yo me pongo en el lugar de Santiago Peña. ¿Qué opciones tenés para solucionar la crisis de salud pública? No de IPS, de salud pública. Y la mejor opción era Fretes. Claro. ¿Cuál es el principal problema de Fretes en IPS? Además de que es un monstruo gigantesco. No había plata, no hay plata en IPS.
6: En salud tampoco.
3: En salud hay mucha más plata que en IPS. Y en salud yo creo que tiene los recursos mucho más ordenados. No tiene el déficit que tiene en IPS. No tiene la deuda, porque se está pagando la deuda de salud. El presupuesto de salud ya incluye el pago de la deuda. Creo que tiene la mano.
5: ¿El año que viene?
3: Sí, claro. Pero se va a pagar. Empieza de cero. Entonces yo creo que Fretes tiene las manos mucho más libres en salud que lo que tenía en IPS. El cambio en IPS, sí, yo coincido totalmente. Me parece que no va a tener la impronta que tuvo Fretes. Sí. No va a hacer ningún tipo de cambio que necesita el IPS. Va a ser funcional a los intereses del Partido Colorado totalmente. Pero algo tenía que equilibrar. Y para mí, la mejor opción que tenía era Fretes, en salud.
1: Pero muchos opinaron desde afuera, digamos, que era la oportunidad de poner a un administrador en IPS, a alguien entendido en el tema financiero, antes que a un médico. Y si vos haces un recuento de quienes conservan el mejor concepto en la memoria en general de la población y de los asegurados del IPS, cuando estuvieron al frente del IPS, ninguno fue médico.
3: Claro. Pedro Ferreira, Hugo Roy,
1: Incluso Benigno López. Sí. Incluso Benigno López, con peros que hubo, ¿verdad? Pero ninguno de ellos
5: era abogado, ingeniero, era médico, y economista.
1: ¿Verdad? Sí. Porque ese es un problema más que nada financiero.
6: Es un problema financiero.
5: Y de gestión.
1: Y de gestión.
2: De los contactos que uno tiene, que un periodista tiene que tener contacto y tiene que hablar con
5: la gente
2: del poder, con la gente del IPS, con empresarios. Dos versiones. Un alto funcionario administrativo, no voy a ni decir por qué lo conozco, ¿verdad? Pero lo conozco de joven, me dijo en guaraní, ¿cómo que es la frase famosa que los ratones bailan?
6: Cuando el gato no está.
2: Me dice, el gato se fue y los ratones acá están bailando. Todos los que durante los últimos meses no podían dormir más, pero mucho más, están contentos y saltando los de afuera, me dijo. Mapio, los de afuera.
3: Y proveedores.
2: ¿Quiénes son los de afuera?
6: Los que hacen negocios en el IPS.
3: Pero ¿te acordás que acá nos dijo un ex presidente de IPS? Cuando vos asumís, nadie te da bolilla. Porque dicen, dejar más porque en seis meses ya se va a ir.
5: Y eso le pasó.
3: Y se fue en menos de seis meses.
5: Sí. Se acaba de ir.
2: Bueno, entonces sigo con ese tema. Este funcionario, por supuesto no puedo decir, pero conoce porque hace muchos años que está. No tiene nada que ver con el manejo médico. Me dijo, a ver, los de adentro y también los de afuera. Y cuando le dije, jamás vio los de afuera. Denio y cuá, me dijo. Y ese es un poco el panorama, la percepción que hay de la ciudadanía. Y un empresario muy fuerte me dijo, otra vez un médico será. Me dice, ¿por qué es lo que no ponen un administrador? El IPS, más allá de su función de atender la salud, este es un tema financiero. ¿Por qué es lo que no ponen? Sonó por el nombre de Carlos Pereira y muchos.
3: Sí.
2: ¿Eh?
3: Sí, claro. Sí.
2: Muchos dijeron, bueno, puede que venga. ¿Por qué no está Carlos Pereira? No, y pregunto.
3: Te preguntamos.
1: Queremos que vos nos digas.
6: Carlos Pereira no va a ser nombrado ahí.
2: No,
6: bueno, a mí me dijeron luego una vez que el presidente de la República dijo, Peña, digo, que él durante sus cinco años no va, que un médico va a presidir el IPS, siempre. ¿Verdad? Y Carlos Pereira.
5: Brites era médico.
6: Sí, sí, claro. Sí. Y que cuando sonó el nombre de Carlos Pereira. Es que Carlos Pereira no va a ser, porque Carlos Pereira no se va a amoldar a las órdenes del presidente. La situación financiera del IPS está como está, porque los ratones se pasaron comiendo el queso en el IPS en los tres primeros años de Brites y de Santiago Peña. ¿Y quién empezaba a cuestionar ese modelo como consejero? Carlos Pereira, ¿verdad?
1: Sí.
6: Y cuando se fue como asesor de Ricardo Fretes, muchas de las decisiones y muchos de los casos que destapó Ricardo tuvo ayuda de sus asesores, ¿verdad? Porque Ricardo no puede saber cómo funciona esa maquinaria tan densa y profunda que es el IPS. No le va a poner, porque, o sea, para mí, por eso que para mí es muy grave el cambio de Ricardo, y lo que te muestra una vez más que al gobierno colorado le interesa salvar su pellejo nomás,
1: nada más,
6: ¿verdad? Porque si él quería realmente cambiar las cosas en el IPS, le podía dejar estos dos últimos años a Ricardo para hacer realmente una reforma importante en el IPS. Pero no, él le saca a Ricardo Fretes ahí para apagar el incendio, para proteger su cabeza. Porque recordemos que la rebelión que hay hoy contra el presidente Peña no es de la oposición, ni de los medios de comunicación que le ataca. Es el propio Cartes, no es ni el cartismo, es el propio Cartes, ¿verdad? Entonces, ahí truncó toda posibilidad de cambio en el IPS. Va a quedar absolutamente como está, y Dios nos guarde, como decía mi papá, con el tema de los fondos jubilatorios del IPS. Ese, ahí está nuestra gran preocupación, que hoy me parece a mí que hay que mirar con mucho detenimiento y mucha responsabilidad.
3: ¿Sabes qué opción tenía para salud?
2: ¿Qué? ¿Quién?
3: Santiago Peña, Felipe González, quien era su opción antes de asumir y que no fue ministro porque dijo la verdad en una conferencia.
2: ¿Te acordás?
1: Y ahí la nombran a Teresa Barán.
3: Claro. Felipe González podía ser perfectamente ministro de salud.
6: Pero muchísimo hay. Claro, o sea, hay algo que el Partido Colorado tiene un semillero impresionante para cualquier cargo.
1: Pero tiene que haber la decisión política, por ejemplo, para ser realmente un cargo. Tenía, si no, seguimos repitiendo el mismo modelo.
2: Tenía ningún abogados de fuste para el jurado de enjuiciamiento de magistrados. Y le pusieron a Hernán Ríos.
6: A un abogado trucho.
2: ¿Me entendés? O sea, y lo que acaban de decir ustedes, Upe y Seitego. Un día trajeron a no sé quién para hablar de republicanismo en la sede de la Junta de Gobierno, y trajeron un extranjero, y entonces alguien dijo de Peñandejo, de República en el partido, ¿verdad? Gente que sabe, que conoce y que también forma parte de la autoridad partidaria, ya eso. No, trajeron un extranjero para hablar de temas.
6: No, no son estos neofascistas.
2: Sí.
3: Ni miedo.
2: Pero, no. Sí, increíble. Sí, bueno, después de la pausa continuamos. Sí, ya volvemos. Sí.
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8: Hora 14:30 en la República del Paraguay, temperatura en Asunción 22 grados. Un hombre fue asesinado a balazos en una bodega en Sargento José Félix López, departamento de Concepción. Este es el reporte de nuestro corresponsal Justiniano Riveros.
9: La víctima fue identificada como Aníbal Villalta Gómez, quien se encontraba jugando billar con el propietario del local, Heriberto Rodas Fernández, de 58 años, cuando desconocidos ingresaron por la parte posterior del inmueble y efectuaron varios disparos. De acuerdo con el relato del testigo, ante el ataque, Villalta intentó refugiarse dentro del local comercial, pero cayó al suelo luego de recibir varios impactos de bala y falleció en el lugar. Los intervinientes encontraron 38 vainas servidas en el lugar del hecho. Hasta este momento se desconoce el paradero y la identidad de los autores. Desde Concepción, Justiniano Riveros para Solo Noticias.
8: Una mujer fue detenida por el homicidio de su expareja en Liberación, departamento de San Pedro, desde donde reporta nuestro corresponsal Carlos Aquino.
10: Una mujer de 33 años fue detenida tras la muerte de César López Villalba, de 28 años, quien recibió una estocada en el tórax. El crimen ocurrió en una vivienda de la colonia Jejuy, distrito de Liberación del departamento de San Pedro. La mujer fue identificada como María Angélica Rolón Oliveira, de 33 años, y fue detenida como presunta autora del homicidio de su pareja sentimental, César López Villalba, de 28 años. Del poder de la misma fue incautada un cuchillo, como así también prendas de vestir ensangrentada. El hecho ya quedó a disposición del fiscal de la causa, Rusbel Benítez, quien ordenó la detención de la mujer, como así también la remisión de todas las evidencias al Ministerio Público. Desde San Pedro, Carlos Aquino, Solo Noticias.
8: Temperatura en Asunción, 22 grados. En Ciudad del Este, 20 grados.
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1: Bueno, estábamos hablando de finalmente resultó ser una propiedad privada. Para la audiencia dice, ¿de qué están hablando? Un conocidísimo, ¿cómo se llama el rubro?
2: Churrasquería, una churrasquería.
3: Que ya no está.
2: Que ya no está.
3: Ahí.
2: Que
3: se cerró. Tiene otros locales.
1: Paulista Grill.
4: Sí. Sí. Sí.
1: Que podemos que decir la... que Oñembo Timanio no hay ni.
4: Cuando es referencia, sí. Hay que decirlo.
1: Claro,
4: que sí,
1: claro, claro. Referencia. Pero además, Oñembo Timanio, o sea, no hay ningún interés comercial. Oñembo Timanio se cerró. ¿Por qué? Bueno, ya.
2: No, es nuestro problema.
1: y sí, el problema del dueño. Pero obviamente, el terreno que ocupaba ese negocio es de alguien. Al costado. Había siempre una salida.
5: Sí.
1: Y esto, en este fin de semana, se clausuró. Dice, ¿cómo van a clausurar la calle? Y bueno, Rodrigo del Valle, director de la Policía Municipal de Tránsito de Asunción, es, dicen desde la municipalidad, Rodrigo, propiedad privada. Eso ya desde la intendencia ustedes tienen la información y por lo tanto... Esa calle, que era una salida y una entrada al mismo tiempo, va a permanecer ahora ya definitivamente como calle cerrada. Buenas tardes.
6: Buenas tardes, querido Oscar. Un saludo para todos. Y sí, ayer nos encontramos con esta situación. Nosotros dentro de la Policía Municipal de Tránsito ya nos informaban lo sucedido. A la par ya hicimos un pedido a la Dirección de Obras Particulares, un informe, y ya tenemos incluso el plano correspondiente del lugar. El informe de la Dirección de Obras Particulares nos confirmó y nos corroboró que sí es una propiedad privada, cuenta con licencia, incluso cuenta con una licencia municipal correspondiente, y dentro del marco el propietario se encuentra habilitado a proceder al cierre. Están al día en impuesto inmobiliario, todos los datos correspondientes nos dio el informe, y sí, corresponde que hagan uso de su propiedad privada como a ellos les parezca.
1: Claro, no, era para entender definitivamente, claro. Muchas veces, ¿cómo van a cerrar la calle? Yo también dije, Biopea, ¿cómo van a cerrar? De verdad, porque era una calle de, repito, de entrada y salida, y uno se daba cuenta que este comercio cerrado ahora utilizaba ese lugar como estacionamiento y obvio formaba parte de la propiedad de la gente que le alquilaba a los propietarios del comercio cerrado. Reconfirmado, ya seguramente en algún momento dado, no sé, levantarán una muralla, pondrán, no sé, una cerca, algo así, para cerrar definitivamente, claro. Eso, ¿verdad?
3: Yo le quiero preguntar, aprovechando al director, ya que se cierra esa calle que es una propiedad privada, ¿ustedes van a hacer controles en la institución educativa que está ahí a una cuadra paralela donde no se puede transitar cuando están filas y filas de vehículos estacionados indebidamente?
4: En doble fila.
3: Doble fila. Lo mismo el otro colegio que está acá.
2: Todos los
3: colegios. A cinco cuadras. No, los colegios.
4: En general.
3: Los colegios top.
2: Sí.
3: Los colegios top tienen doble, triple fila de estacionamiento. Nunca hay un agente de tránsito.
6: Justo, no sé quién. No,
3: Fito,
6: como digo, mi teléfono, no sé quién está presente.
2: Fito Cabral, pero, el que te hizo la pregunta.
6: Justamente eso. En realidad, prácticamente con todos los colegios tenemos ese problema. Pero nosotros hacemos cobertura a 86 instituciones educativas en el horario de entrada y salida para que las criaturas puedan pasar con la mayor seguridad posible. Sí, estoy de acuerdo, y es una tarea pendiente para nosotros el mayor control y mayor fortaleza en los controles con relación al mal estacionamiento. Pero eso no es un problema solamente de este colegio, sino que es un problema de varios colegios,
2: y
6: creo
2: yo
6: en particular de todos, ¿verdad? Ya es una trabajar en conciencia con los padres y ver la forma de trabajar y fortalecer esos controles, porque sí, le dificulta a muchas personas que quieren pasar por la zona, le dificulta, ¿verdad?
3: Claro, pero no veo la dificultad.
6: Necesitamos ayuda también de los directivos de las instituciones educativas para poder concienciar a los padres.
2: Pero ustedes son el control.
3: Director, se le multa a la gente que está mal estacionada y termina el problema.
2: Cambia la conciencia rápidamente.
3: Tocarle el bolsillo y se acabó el problema.
6: Sí. Totalmente, yo estoy totalmente de acuerdo con eso. Solamente que una cosa es lo que corresponde y lo que debe hacer, así como decía, hay que multar, pero voy a entrar en la práctica y te dicen, no, vengo un rato le bajo a mi hija y me voy. Y eso es mentira, porque normalmente esperan 15, 20, 30 minutos en un lugar mal de estacionamiento y ahí entras en un conflicto grande, ¿verdad? Pero sí, tenemos que fortalecer los controles en todos los colegios con relación a mal estacionamiento, porque sí pasa eso, es la realidad, es el día a día.
1: Gracias, Rodrigo.
6: Voy a estar más por la zona, voy a prever un poco más lo que es con este colegio.
1: Gracias.
6: Como siguió el compañero.
1: Muchas gracias, Rodrigo, muy amable. La gente opina, ¿se debe expropiar esa calle? Dice.
4: Yo también creo que sí, porque...
1: porque bueno, dice, ¿cómo se llama? Interés general sobre el particular.
5: Sí. Así se llama.
4: Se respeta la propiedad privada, lo dice la misma constitución, entonces está la expropiación. Obviamente si el dueño no quiere vender ya es otra cosa, ¿verdad? Pero... Y aún así, aunque no quiera, que fue lo que sucedió en Ipacaraí, ¿se acuerdan?
1: Sí, claro.
4: Se hizo juicio de expropiación y lo que tiene que hacer el Estado, en este caso el municipio, es pagar el precio de mercado. Claro.
2: Y con eso el dinero que le sobra a la municipalidad, sí, seguro que no. el dueño de estar listo.
4: Porque la verdad que esa calle es fundamental.
3: Yo
2: siempre salía
1: a... Pero ¿cómo una calle va a ser propiedad privada?
2: Es que no es una calle. Nunca fue calle.
1: Es que en la época de Strona se adueñaron de varias calles y dejaron callejones sin salida.
5: Sí, claro, ahí también se nota que es raro de que sea propiedad privada. Porque viene la otra calle por detrás. Y se termina se corta la propiedad privada. Esto, por ejemplo, es muy bueno que escuchen los inversionistas. Esto es la seguridad la seguridad jurídica que hay en Paraguay. Esto jamás se va a escuchar en Curitiba, donde yo estuve 12 años. Disculpen, pero me puso un poco argel esto. Porque, ¿cómo vio vos de repente este de privado, no este de público? Las calles siempre ya son las calles. Vos te vas a Fernando de la Mora, San Lorenzo, Luque, vos te vas, termina la calle, te vas así. Los perros agarraron. Sí. Cerraron la calle, un montón de calles se cerraron. Claro. El caso más grande de Asunción es el de la casa del hijo del expresidente Stroessner. Ese después se tuvo que abrir.
3: Sí, se abrió. Sí, se abrió. Sí.
5: Me acuerdo muy bien que Mario tuvo que abrir una vez así con un tractor.
1: Casi hubo un boquete ahí,
5: ¿verdad?
4: No, ese era un...
2: Se adueñaban nomás con
5: la... Cuatro manzanas son, ¿verdad? Por el medio del baño el tipo pasaba a la calle. Ahora
4: ese era un latifundio en plena ciudad.
5: En plena ciudad. Pero como eso, ¿cuánto hay?
1: Y debe haber todavía un montón.
5: También es raro. Rejo Javen, hoy la calle o Opareí.
2: Habría que ver un poquito. Según este funcionario.
1: Cuando vos te preguntas,
2: ¿pagan los impuestos que están al día?
1: Opareí, la calle Ave. Y no sé. Yo vivo hace muchos años y estaba luego.
5: ¿Cómo te imaginas la cantidad de plaza que los perros tienen en su casa hoy y que figura como plaza en el catastro? Y están casas de dos o tres pisos ahí. Lleno está.
1: Bueno, opinión de la audiencia. Sí. Hola, gente. ¿Qué jugada magistral cambiarle a la ministra de Salud? ¿Quedan los mismos corruptos en IPS? ¿Chau medicamentos? ¿Investigación? ¿Se dieron cuenta? Dice. Yo
4: esa es la sensación que queda.
1: Por eso.
5: Que comenzaste con eso.
4: Se vuelve para atrás. Es un retroceso.
1: Otra vez dice: IPS no cambió ni va a cambiar. Porque siguen los mismos directores de Brites y algunos consejeros. En el Ejecutivo, Peña designa a presidente y consejero. Hora de cambiar la gobernanza. Ahora acaba de asumir una nueva gerente de salud. Sí. Ahora, en reemplazo de Derlis Leo. No sé cómo se llama una...
4: Irene
2: Benítez, puede ser. No me acuerdo.
4: Vamos a ver.
5: En la entrevista de ayer de Luis, justamente León dijo, ¿cuándo va a haber remedio? 90 días le bajó. En 3 meses. Va a comenzar, dijo.
2: ¿Hace cuánto que
3: está? Irene Benítez, gerente de salud. Doctora Irene Benítez.
1: Dice, buen día, cambio es victoria de la corrupción, como anillo al dedo, el nuevo director de IPS no va a seguir lo que comenzó el doctor Frete, porque muchas cosas le salpican a los amigos. ¿Qué es lo que me dijo?
5: ¿Ese que te dijo?
1: El que me dijo, que no hay necesidad de decir quién es, porque...
5: Te dijo todo ya.
1: No hay pago, es decir, le conozco y sé que está ahí, ¿verdad? Dice, la mafia jamás será vencida ahí, en IPS, porque es la percepción de la gente de esto. Pero que no, pasó en esta última hora.
2: Es la realidad.
4: Es la realidad, no, porque si le hubiese puesto a una persona fuera del sistema en el IPS, alguien como Ricardo, de un perfil similar a Ricardo Fretes, entonces hubiésemos creído que el presidente Peña y el Partido Colorado en el poder está interesado en continuar con los cambios, de modificar el sistema de corrupción y eso, pero con este cambio no, ¿verdad? El único que podía hacer ese cambio pues es Ricardo Fretes, porque como él no tiene ningún vínculo, político, ni económico, entonces él tenía las manos libres para hacer. Derlis León no tiene las manos libres.
2: No.
5: ¿No será que un ente, no será que fueron manos privadas las que también le sacaron del IPS al señor Fretes?
4: Y todo es posible. Todo es posible.
5: Todo es posible.
1: Dice, ahí detrás de Manzana T, otra calle sin salida a la República Argentina. También es cierto.
4: Sí, sí, claro. Sí.
1: Así mismo.
3: Varias.
1: Sí, o para ahí.
4: Sí, o para ahí.
1: ¿Qué pasó con esto? ¿Verdad? Y no sé, alguien compró. Ya, Jubel.
5: O sea, se vendió la calle.
1: Y sí, ahora,
5: o
1: ¿cuánto
5: se entregó? Años,
2: no. Y se vendió, se ocupó nomás, y después ya, claro, ya estaba bueno, hecho, ¿me entendés?
1: En síntesis, no sé, lo último. Fretes pidió que la reunión tripartita de hoy
2: se pase para mañana a las 11.
1: Exactamente, porque dijo que quiere tener tiempo. Agua pura, mañana, mija, mamba, en la mía.
5: Y se pospuso ya.
2: Hasta, sí, para mañana.
5: Confirmado.
1: Para mañana. Confirmado. Pero quiero hacer nomás, no sé qué opinan ustedes. Puede comenzar bien si mañana en la mesa se sientan Fretes, la señora Recalde.
2: Mónica.
1: ¿Mónica se llama?
2: Ministra del Trabajo.
5: Lovera.
1: ¿Quién? No. ¿Quién Lovera?
2: La economía, decís vos. Que esté
1: también puede ser.
5: Economía. La plata.
1: También. Y Rosana. Porque de lo contrario, caemos en lo mismo. Claro. Te envían un funcionario que tiene que ir a consultar, ¿qué es lo que va a hacer?
2: Claro, pero hoy cuando se le preguntaba al doctor Fretes, porque ayer en el programa de Luis Vareiro, él dijo que tenía la herramienta
5: el presidente
2: para
5: le dio,
2: destrabar la huelga a los,
1: ¿y
2: de los médicos,
1: qué entendieron, ¿verdad?, ustedes?
2: Y yo la única herramienta que entiendo es la plata, porque acá no hay otra solución más que el piso salarial que están exigiendo los médicos. A lo mejor no en el monto que ellos quieren, pero sí universalizar ese piso salarial. Esa es la única respuesta que está esperando el gremio médico. Todo lo otro, hoy volvió a hablar el doctor Fretes de la capacitación, de los congresos, todo bien, pero eso después, eso paralelamente, pero no en vez de.
3: Claro, pues la propuesta ya la tienen. Ya está. Ya se la enviaron a Sinamed.
2: De hecho, eso que leíamos el otro día.
3: Sí, leímos. Tenemos la escala. Probablemente eso sea lo que le plantea el doctor Fretes al sindicato de médicos, ¿verdad? Y eso era lo que tenía que haber planteado la ministra a través de los canales correspondientes y no a través de las senadoras.
2: Sí.
4: Claro.
3: Con un grupo.
4: Pasa que ellos quisieron quebrar.
2: De incautos, por decirlo.
4: Eso es lo malo que les pasó.
3: Díscolo.
2: ¿Verdad? Díscolo. Discóbolo, como diría.
4: Yo leí ayer la larga carta de Barán.
1: Sí, larguísima. Y hizo de todo.
4: No sé por qué se va.
1: Y pues, porque, al final. Sí, según lo que ella escribió. Sí. Dimos unos pasos gigantescos en materia de salud pública. En serio, no estoy hablando de lo que leí. Dije yo, ¿qué es lo que le pasa a Peña? ¿Cómo le va a cambiar con todo lo que hizo?
2: Brillante, brillante, ¿verdad?
4: Sí, y Pedro Liana también dijo en un acto que este es el gobierno que más
2: invirtió en salud.
1: Sí, dijo también. Hoy leí que Esperanza Martínez se disculpó por lo de médicos pelotudos. Porque dijo en un arranque así, un exabrupto, y dijo perdón, y pidió disculpas a su colega Neo Ambón Japo, como dice Fretes. Yo no soy de ellos, yo soy
2: ellos.
1: No sé si estuvo bien la frase, pero dijo, ellos, ¿verdad? Así dijo, yo soy ellos, y después de este tránsito que no sé, porque a lo mejor añemos ahí, dijo, hoy, a lo mejor añemos ahí, ¿verdad? Y entonces yo me iba a volver a seguramente...
2: Como catedrático.
1: Porque hoy dijo algo muy importante. Él está, dijo, en la edad en donde puede resolver no operar. Yo dije, ¿qué? O sea que dentro de lo que uno desconoce, estuvo brillante después. Esta es la edad donde uno dice, puede decir, ese caso yo no voy a operar. ¿Y por qué? Porque tiene la madurez suficiente y el conocimiento para decir si va a poner o no en riesgo la vida de un semejante con la idea de operar nomás, porque pega la solución. Me pareció brillante, ¿verdad? Dijo, estoy en la edad, ¿verdad?, en que debo decir, sé que no voy a operar. Y vos decís,
2: que puedo no operar.
1: ¿Cómo picó decir ahora? ¿Y qué es lo que te está contando? Que tiene experiencia suficiente para tomar decisiones importantes con respecto a sus semejantes. Eso dijo, pero fue clarito. Entonces, y otra vez, pues yo voy a ser como ellos, por los médicos con quienes mañana se va a reunir, por cierto. Bueno.
2: Antes de irnos, ¿me deja hacer esta invitación? Si es que ya estamos en el tiempo final, ¿o quedan todavía unos minutos?
1: No. Algo más para bueno, este tema. Ojalá puedan llegar a una solución. Tengo unos 4 minutitos todavía. Mañana, entonces, a esperar.
3: Mañana. Yo creo que se soluciona el tema del impasse entre Sinamed y Salud. Y con eso descomprime Peña un frente muy, muy importante que tiene, que es el de la movilización de los médicos, que le desgastó muchísimo.
2: Más vale que...
5: Y encontraron luego 67 millones que iban a meter en algo. Y todavía hay algo más. 1,5 millones, o 1,5 millones el subsiguiente año.
2: Claro, porque...
5: Yo creo que van a aceptar y vamos a ser todos felices.
2: ¿Se acuerdan que Rosana González el otro día pensó, cuando le leímos el memo pensó que recién se iba a completar el monto en el 2028? Y ella dijo, no, 2028 no, y ahí dijimos no. Hasta octubre del 2027 es el plan que están pretendiendo desde el gobierno de ir pagando hasta llegar a 1,5 millones de guaraníes.
5: Ese era a 1,5 millones.
2: Un millón y medio.
5: Ellos quieren
4: Pero igual
2: ellos quieren tres, pero igual
4: nunca es una certeza lo que se establece en el presupuesto general de la nación.
5: Porque está el plan de caja.
3: Los docentes se movilizan porque tiene una ley y no se está cumpliendo.
2: Pero por lo menos hay alguna esperanza más si está por lo menos en el presupuesto, ¿verdad? O sea, cómo pelear, por lo menos.
5: O a lo mejor van a hacer eso de cortar exenciones fiscales.
2: A lo mejor también.
5: Pero el tema.
1: Pero hace 2 semanas que hablamos del tema.
5: Yo hace un mes que hablo.
1: Hay 4 años.
5: Juan Alovera y así ya quitita, ¿a ver? La exención. A pedido de la plata.
1: Y yo te dije ya lo que dicen. Podés cambiar las reglas del juego ahora.
5: No, pero la maquilan no. Pero le podés cambiar a alguien que hace 20 años recibe exención en su IVA para importar piezas.
1: ¿Verdad?
5: Sí. Para montar moto. Sí. 20 años.
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3: Terminó la declaración de Luis Jiménez. Compañero de celda de Hugo Javier. No hizo declaraciones.
2: ¿Se abstuvo? No,
3: hizo declaraciones a la prensa. Bueno,
1: sí. Bueno, seguramente más información en turno tarde, dentro de un ratito ya para la gente de NPI. Gracias por la atención. Hasta mañana. Pausa, Joel.
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2: Bueno, retornamos con la agenda del espacio que tenemos en este horario. Yo les pido siempre, por favor, pónganme en el camino de la agenda que dejamos de lado desde la semana anterior. Porque suelo explicar que con la aparición, ahora mismo, el caso del nombramiento de Fretes como presidente, como ministro de Salud Pública, nos quitó un montón de cosas. Por ejemplo, hoy leí también que hasta ahora no hay un informe que hicieron los senadores desde el Banco Central del Paraguay.
0: ¿Jaube? No, es que tenían un plazo de 15 días hábiles. Una vez que hicieron
2: este
0: el
2: no
0: pedido
2: es
0: de informe,
2: un tema bueno, para cumplir plazo. Pero gravísimo es.
3: Bueno, pues yo leí que todavía eso. No enviaron.
4: Todavía no enviaron también.
0: Porque a partir del pedido son 15 días claro. Hábiles. O
2: sea, ¿perdón?
3: Todavía no enviaron.
4: Todavía no enviaron.
2: ¿Jaube?
0: Están preocupadísimos.
2: Y no era sí. Que tenía una. No, era urgencia. Que tenía una preocupación, una urgencia.
3: El manejo de los tiempos es fundamental.
2: ¿Me entendés? O sea, puede ser un...
3: No pueden dejar de enviar, no. ¿Verdad? Pero ese plazo pues corre recién desde
0: el momento en que llega el informe.
3: Se recepciona sí. El pedido de informe.
2: Pero se entiende el juego también, ¿verdad?
3: Claro que sí.
2: Crear un clima, conseguir lo que se quiere habiendo creado el clima y dar tiempo a un montón de cosas.
3: Pero no estamos hablando de un tema también que sucedió en la semana, en todo en este contexto de la crisis sanitaria, de la crisis de salud, con esta disputa de poder que se está dando entre Horacio Cartes y Santiago Peña, que tiene una base económica, es una disputa de poder económico que tiene, por supuesto, sus efectos en la política, ¿verdad? La eventualidad de un juicio político al presidente de la República, ¿verdad? Ese es un tema que no se habla tanto, pero que no se habla públicamente, pero que se habla debajo de la mesa, y el presidente Peña le dijo, le confirmó ese tema a los banqueros en esa reunión que hubo en Borucharoga el viernes.
2: Ah, mire, sí.
4: ¿Qué claro? Le dijo?
2: Ah, mira.
4: ¿Y tú dañemos,
3: No, y le, ¿ah? No, les acusó de estar alentando la eventualidad de un juicio político. Y lo que significaría eso para la institucionalidad del país, ¿verdad? A mí me cuesta creer que exista un juicio político, pero que siempre pues está eso en el jaque, porque si hay algo que no tiene Peña,
0: sustento político,
3: es sustento
0: fuera de
3: político.
0: Cartes.
3: O sea, si hay peñistas, están en el closet, ¿verdad? Porque nadie salió a defenderle a Santiago Peña, ni cuando se debatió el tema del BCP en el Senado, nadie dijo, no hay que hacer esto. Nadie dijo del Partido Colorado.
4: ¿Pero por qué le van a defender si Peña no tiene nada que ver con, bueno,
2: jurídicamente?
3: Con el Banco Central, claro. Ah. Pero pueden decir, no vamos a poner en riesgo la credibilidad financiera, sí, estas sí, preguntas sí. No son...
4: Sí.
3: Etcétera, etcétera. Con el tema salud todos también le critican y no hay, excepto el ala técnico económica que él tiene a su lado. Él no tiene sustento político, ¿verdad? Entonces esa es la mayor debilidad de Santiago Peña. Existe el peñismo, pero en su versión económica, no en su versión política.
4: ¿Verdad? Pero parece que quería
3: y para ver... frenar. Eso tiene que tener tu sustento político. El sustento político que él intentó hacer como red es la de los gobernadores. Por eso le da la plata del hambre cero, a pesar de él, de que le dictaminaron en contra en el comando. Pero él dijo, van a ser los gobernadores, y por eso que él está habiendo esta disputa también entre gobernadores.

0: gobernadores y Cartes con respecto a la vicepresidencia de la República. O sea, hay muchas cosas que muestran, pero nadie sale a confrontar directamente contra Horacio Cartes.
1: Y pero propiamente, Víctor, del pedido de informes, ¿qué estuviste mirando atentamente? ¿Cómo se estarían dando supuestamente esos vínculos? Y de ahí parten las preguntas que hacen los legisladores cartistas.
2: Sí, yo creo que hay una financiarización de la política.
1: ¿Una qué?
2: Financiarización de la política. Yo también anoté acá algunas cositas y concuerdo con Estela. Yo dije así en mi pequeño escrito acá. Hay una lucha por la hegemonía política que se disputa entre grupos de poder económico para capturar el poder en el Estado. Yo creo que lo que están chocando... Y se da en dos dimensiones financieras. El tipo de cambio le golpea a quién. A los ojeros, a los ganaderos y a los industriales exportadores que hoy son perdedores. El tipo de cambio le favorece al Estado deudor del extranjero y a los Chicago Boys financieros públicos y privados que hoy están ganando plata porque muchos aliados cambiaron dólares a 7.800 y metieron a trabajar en guaraní donde hoy se está ganando muy buena plata. Ese es un primer elemento muy importante. Y en segundo lugar, P.A.I. Arecoche le hace informante. Yo hasta puse un tuit recién. Que yo creo que está pasando a nivel también y que llegó al... Además de que llegó al quincho las noticias que hoy están generando ese tole-tole entre bancos, de que las 31 preguntas. Al quincho también llegó de que hay un problema de concentración de beneficios derivados de las compras públicas que están beneficiando a un grupo económico. O sea, además del tema financiero puramente, también las compras públicas, hay un grupo económico que se está beneficiando y eso genera una crisis de distribución de ingresos para las próximas elecciones, lo que rebota en el quincho con pedidos extras de recursos al Poder Real que antes se autogeneraban con una mejor distribución de las compras públicas. Hoy se va todo hacia un lado, hacia estos lados nomás, la compra pública. Y entonces también al quincho llegó pedidos de recursos para las elecciones. ¿Y acaso eso no era antes así? No, ya no es más así porque ocupamos tolado. Y ese es el segundo elemento que se está disputando. Además, ya sale en un diario, por eso puedo decir esto que les dije recién, que ahora voy a decir. Sí, una de las preguntas es muy barete. Una de las preguntas muy capciosas me abrió los ojos, Fito, la otra vez. Esa pregunta que dice, ¿qué tal si te revertimos esa excepción contable? ¿Vas a seguir siendo solvente? Esa no es una pregunta. ¿Qué pregunta? Esa es una bazooka.
3: La última pregunta.
4: La última pregunta que le hace. La 31. ¿Qué pasaría si en vez de diferir la pérdida a 20 años? Se hiciera con los parámetros normales.
2: Claro. Ese Fito dijo, che, ese no se puede preguntar. Fito se puso del lado inclusive del banco. Claro. Dijo, ese, ¿y qué seguridad jurídica hay? Yo también ahí digo.
1: No, porque
2: ese
1: Estela,
2: ya no es una pregunta.
1: Estela ya había hablado del tema.
2: Sí.
1: Ese pues es un shaque también.
2: Sí, sí,
1: al comenzar. Porque quiere decir que los que piden el informe pueden
2: hacer cositas
1: mediante ley. Revertir eso.
0: Claro. Sí, sí,
2: sí. O normas, claro. Normas.
1: ¿Verdad?
2: Sí, sí. Mediante normas.
1: Vamos a... Amenaza y tetaque.
2: Eso es lo que pero queremos decir.
0: Una barbaridad.
1: ¿Para qué vamos a irnos lejos?
2: Pero,
1: una amenaza.
2: Pero
1: ¿qué pasa si revertimos todo eso?
2: ¿Sería no, rentable? Se vuela por los aires la ¿cómo se dice? La solvencia. Por eso dice que vos nos advertiste. Pero vamos a otro tema. Margel. En un diario sale hoy y dice así. Que aparentemente se sabría o se supo que hay o hubo operaciones indirectas prohibidas, es el término. Ese es así. Voy a hacer el modelo acá. Yo le presto plata a la señora Menchi y la señora Menchi compra bonos de Óscar Acosta, ¿verdad? Que emitió en la bolsa. Bonos privados, emitió deudas, se dice técnicamente, no emitió equity, emitió deudas. Y con la plata que yo le presté, yo soy banco, Gina, le presté a Menchi. Menchi compra tus bonos privados y vos compras mi cartera amorosa, que yo tengo ahí, que todos los bancos tienen cartera amorosa y todos los bancos venden su cartera amorosa. Esa es una operación indirecta de crédito prohibida, porque yo le presté a ella para que ella haga algo, pero ella compró nomás tu bono y vos con esa plata compraste mi cartera amorosa. Eso ya está hoy en uno de los diarios de Asunción.
0: En síntesis, vos te compraste a vos mismo.
2: En síntesis, yo presté la plata para comprarme mi propia cartera amorosa. En el ojo, señora Estela. Qué inteligente que sos. Brillante. Eso se llama operación. Pero así, yo no estaba entendiendo, pero ahora me aclaraste, ¿cierto? Y así mismo, Estel. Yo me presté plata, pues no es fácil ir a entender. Yo mismo estoy calculando. Yo me presté plata a mí mismo a través de Menchi.
0: Claro, hacer unas operaciones.
2: Se llaman triángulos. Parece el Barcelona cuando hace ya agua y así la pelota. Este le pasa a este, le pasa a este y vuelve otra vez la pelota.
0: Te pregunto.
2: Sí.
0: ¿Eso es legal?
2: Es prohibido, dice que. Conforme a las normas.
0: ¿Y cómo se quién puede? Tiene que controlar eso?
2: El Banco Central del Paraguay tiene que prohibir operación.
0: ¿Por qué no controló el Banco Central?
2: Pegar la pregunta. A propósito, el presidente del Banco Central acaba de ganar el premio The Banker.
3: Pero yo pregunto.
2: All over the world.
3: ¿Por qué no enviaron todavía?
2: Y, ¿por qué no enviaron todavía del la pregunta, Senado, inclusive no dio la respuesta?
5: Al BCP. Sí.
2: ¿Por qué no le enviaron?
5: Lo lógico.
4: Hay que llamarle a Basilio Núñez.
5: Están esperando para
2: hay que llamarle a Basilio Núñez. No está mal esa idea.
5: Claro, pues sí, además era tan urgente la situación y para o eso llaman a una conferencia de prensa algo y después nos envían
4: los pedidos de informe, tienen un proceso, se hace el acta, después se envía a secretaría, secretaría envía a gabinete, gabinete envía a legales, legal envía a no sé dónde y tarda 14 días en enviarse el pedido de informe.
2: Pero acá el señor Leite le dijo luego al coronel que había 3 tiroteadores con bazooka. ¿Vos no le podés preguntar al Leite eso qué quiere decir? ¿Quiénes son los 3 que
0: y
2: vienen
0: no fueron los que firmaron?
2: Y probablemente sea, son esos.
0: Claro. Pero esa es una figura nomás que él utiliza. Ah.
2: Porque a él le dicen, pues vos estás tiroteando mucho, le dijo claro, el señor coronel.
5: Si se responde con absoluta sinceridad
2: y eso, esa pregunta.
5: Tecnicismo. Las 31 preguntas, porque esa probablemente sea una de las más jodidas, pero hay otras. ¿Qué puede pasar? O sea, si todo lo que hoy se sospecha se hizo mal, ¿verdad? O incluso se habla de operaciones prohibidas, efectivamente se constata que eso es así.
4: A ver, normalmente lo que ocurre es que el Banco Central tendría que haber tomado
2: puniciones,
4: medidas
5: para evitar
4: supervisiones,
5: todo
4: inspecciones, medidas correctivas. Sí. No significa que va a haber una catástrofe ni nada por
5: claro,
4: el estilo.
5: Pero digo, ¿qué pasa con los responsables de lo que no hicieron, lo que
4: si
5: tenían
4: el
5: que
4: Banco
5: haber
4: Central no hizo, suponiendo que el Banco Central no haya hecho? Eso podría derivar en la salida del directivo del Banco Central. Banco Central.
0: Claro, pero acá hay un antecedente también que hay que mencionar. O sea, no es que ahora nosotros nos enteramos. Internamente, el Banco Central del Paraguay tuvo un informe.
4: 10
0: claro,
4: de julio.
0: De Fernando Rivarola.
2: Julio, agosto, septiembre, dos meses ya.
0: ¿Y qué pasó con ese informe?
2: Y esa pregunta cajoneó, también el memo.
5: Se cajoneó y a él lo mandaron a la AFD.
0: Bueno, esa persona fue mencionada también en la reunión.
2: Nombre y apellido. Sí.
0: Con nombre y apellido en la reunión entre Asobán y el presidente
4: Peña. La persona
0: Peña.
4: Que cajoneó.
0: La persona que cajoneó. ¿Qué quiere ser ministro de Corte Suprema de Justicia, verdad?
2: Ah, ahí vamos.
0: Y
4: procurador. Digo, pregunto.
0: Bueno, entonces también, o sea, hay una aparente negligencia del Banco Central del Paraguay para tratar este tema. Por eso es que sale el poder político con todo el peso que tiene a decirles ustedes por qué no hicieron esto que tenían que haber hecho.
5: Más allá de cuál haya está sido cuál muy, haya muy sido la chispa que encendió el incendio.
0: Surge
2: eso no sabemos.
0: ¿Por qué
2: no,
0: surge ya sabemos este pedido también de informe? Simplemente porque el Banco Central del Paraguay, que es el que tiene que cuidar
2: el
0: la
2: refere,
0: salud,
2: el refere.
0: ¿Verdad? Del sistema financiero paraguayo no hizo la tarea que tenía que hacer.
5: Claro.
2: En el memo ya está la salida que vos preguntaste. Claro. No, ¿qué dijiste vos? ¿Qué tiene que pasar?
4: Claro, lo que yo me refería es ¿qué pasaría si es que este informe se ocultó?
2: Ah, eso ya se no cajoneó. Sé.
4: Bueno, sí, ahí tiene que haber responsabilidades de directivos del Banco
2: de personas físicas.
4: Ahora, si el informe hubiese corrido su procedimiento normal, su proceso normal, lo que hace normalmente el Banco Central es establecer medidas correctivas, inspección, supervisión, control, in situ, y ese tipo de cosas.
2: Si se llama...
4: Por eso digo, no, es una catástrofe.
5: Yo no hablo de catástrofe, sino que hablo de que se pueda dilucidar quiénes fueron los responsables de que se llegue a una situación como esa.
2: A la cajoneada.
4: Lo que pasa es que todavía
2: no... A los errores cometidos. Supuestamente cometidos.
4: Suponemos que se cajoneó. Y el Congreso supone que se cajoneó.
2: Sí.
4: Y la sospecha es más grave porque la persona que hizo el informe fue cambiada, sacada del Banco Central una semana después.
5: Claro, 7 días después.
0: No. Es como dice la famosa frase.
4: Camina como pato. No.
2: Así vio. Dice pero es muy interesante, pero en el pedido de informes, que todavía no se fue parece que, dice allí, ¿existe algún plan de regularización sobre todo lo anterior que presentó el banco en cuestión? Dice. No. Eso es lo que él dice. No, es el fin del mundo. No hay ninguna corrida. Porque... Además no hay tampoco tanta plata en donde se preguntó específicamente ese que yo dije, que hubo el pase ese del Barcelona.
5: Indebido, prohibido.
2: El Yaguaí, ese con la pelota. Ese no funde ningún banco. No. Entonces ese es un Yaguaí nomás que se hizo ahí. Pero el propio banco, el propio Bachi pregunta, ¿existe algún plan de regularización sobre todos estos FAU que se cometieron en la cancha? Ese nomás dice.
1: Pero, Víctor, no hay que minimizar esa maniobra en dólares.
2: ¡Hola, mucha!
1: No hay que minimizar. Porque es propiamente la maniobra.
2: Si fuera cierto.
1: Claro, pero es la maniobra indebida y el uso. Prohibida. ¿Verdad? Eso es lo que cuestionamos. 40 millones de dólares. Pero no es eso.
5: Pero no se
1: puede. Es cómo se manipula, es cómo se usa el poder o se deja de ver las cosas que tienen que ver. ¿Qué garantía vos le das a otra gente que dice, mira, pues estas cosas había sido, se podía hacer? Ajá. Si ellos lo hicieron, ¿por qué no vamos a hacer nosotros? Ese es el tema. Porque cuando, entre comillas, perdón lo que te iba a decir, ¿verdad? Pero no sé, es tu intención. Cuando normalizamos...
2: Claro.
1: ¿Me entendés? O sea, no es así, no debería ser. Por lo poco que entiendo, me dice la verdad. Entonces ya más o menos le estamos diciendo, y vamos a zanjar.
4: Claro, el problema probablemente es que haya habido alguien más papista que el Papa. Porque si vos tenés un informe que detalla violaciones a la ley o lo que sea, inmediatamente se tiene que dar curso a ese informe y se corrige.
5: Claro.
4: Y se sanciona.
2: Plan de regularización.
4: Hay bancos que fueron sancionados.
5: Sí, y no pasó nada.
4: Y no pasa nada. No, hay bancos que fueron sancionados por lavado de dinero, por otras cuestiones. Absolutamente nada no pasa. ¿Por qué? Porque se dio curso a lo que se tiene que hacer.
5: Correspondía.
4: Se procedió como correspondía. Acá lo gravísimo sería que se haya ocultado el informe, que se haya cajoneado el informe.
1: Que creemos que es lo que
4: es más grave que el problema en sí del banco.
2: Es más grave, pero lo grave es lo que dice Estela. Grupos económicos usando cuestiones de negocios, si se puede decir así. Eso, ¿verdad? Para pelear la política, pero, el poder real.
0: Tiburones. En realidad, todos nosotros creemos que los políticos mandan.
2: No, eso es lo que
0: quería decir. Los políticos no mandan en Paraguay.
2: Sí.
0: Ellos están capturados por el poder económico. Y lo que estamos viendo hoy, en realidad, es así, como esas piedras tectónicas, ¿verdad? Que el tembladeral que empieza la Tierra a tener cuando se mueve, ¿verdad? Entonces, eso es lo que estamos viendo ahora. Poderosos grupos económicos que disputan dinero público.
2: Bueno,
0: ¿verdad? Entonces, pero el problema es que no, eso es
2: normal. Y otros negocios
0: eso
2: también.
0: Eso es normal. Las farmacéuticas pelean por los negocios del Ministerio de Salud. Vamos, todo es así. El problema que se plantea es cuando el poder institucional le hace el Banco Central, le hace la Contraloría, no sé, dejan pasar las cosas, contrataciones públicas, cuando eso ya se convierte en un robo. Entonces, ahí cuando empieza el problema, ¿verdad? Entonces, no hay que minimizar lo que pasa. No. Claro que no, porque acá hay fondos públicos.
2: Claro.
0: Acá hay fondos, miles de millones de dólares de fondos públicos que están ¿verdad? Entonces sí, hay que hablarlo con la dimensión, con la responsabilidad. Se habla con mucha responsabilidad y con mucho miedo cuando se trata de estos temas.
1: Totalmente. Bueno, pausa, señor.
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7: Hora 15:29 minutos en la República del Paraguay, temperatura en Asunción 23 grados. El Hospital Regional del Departamento de Paraguarí funciona en medio de numerosas carencias, reporta nuestro corresponsal Reinaldo Galloso.
8: El Hospital Regional de Paraguarí no cuenta con tomógrafo. Según el director, el doctor Luis Id, se había averiado la máquina hace un tiempo importante. El pedido ya lo han hecho al Ministerio de Salud. Hasta este momento no hay respuesta. Los pacientes que acuden en este hospital tienen que recurrir a la ciudad de Itagua o en todo caso al Hospital Regional de la ciudad de Caacupé. Son varios los pacientes que necesitan este servicio y no pueden hacer en este lugar. Según el director, están esperando la respuesta lo antes posible de parte del ministerio. Desde el departamento de Paraguarí, informó Reinaldo Galloso para Solo Noticias.
7: Un trabajador de una estación de servicios fue detenido por sospechas de su participación en un asalto. Ocurrió en Presidente Franco, departamento de Alto Paraná, desde donde reporta nuestra corresponsal Noelia Duarte.
9: En Presidente Franco, un hombre ingresó a perpetrar un asalto en una estación de servicios de la avenida Mondal, pero las sospechas dan cuenta que habría sido montado por un funcionario que quedó detenido por disposición fiscal. El mismo fue identificado como César Notario, de 26 años. Según los manejos internos de este local, cuando juntan cierta cantidad de dinero ya deben depositar en una caja común. Los del turno del domingo no lo hicieron. Y cuando pasaron a la sala a contabilizar la recaudación, ingresó el asaltante, arma de fuego en mano, llevándose unos 6 millones de guaraníes. La funcionaria encargada indicó a la policía que Notario Rivas no aseguró la puerta bajo llaves y que previamente le había manifestado que esa noche ocurriría algo dentro de la estación de servicio. Para la policía, uno de los asaltantes sería alguien cercano al supuesto funcionario infiel y la fiscalía está siguiendo ese hilo de la investigación. Desde el Alto Paraná, para Solo Noticias, informó Noelia Duarte.
7: Temperatura en Asunción, 23 grados, en Ciudad del Este, 22 grados.
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1: Bueno, solo para el comentario, probablemente merezca más espacio. En un video se nota un reproche furibundo de Nicanor Duarte Frutos a Alberto Alderete.
2: Sí.
1: Alguien estaba grabando con un teléfono celular el episodio, hasta que Felipito
2: Salomón
1: se percata y se para y se pone frente a ambos y advierte lo que está ocurriendo. Nicanor sorteó la pregunta cuando se le preguntó, ¿vale? Igual, bebé. Como, porque un capo para sortear el tema. Recontra hábil. Sí. Sin dejar de mencionar que hubo reproche de por medio. Está te yo ya, o Alderete, de acuerdo a lo que a mí me comentaron después, algunos que estuvieron en el entorno. Yo no puedo decir qué es lo que dijo realmente, pero eso se notó. Otro episodio. Hoy un viceministro le agarró a un doctor.
4: Sí. Del cuello.
2: Del cuello.
1: Que, y no entendí la
4: onda. Salud. Viceministro de Salud.
2: El Saúl Recalde.
3: Claro. Sí. El doctor que fue agarrado del cuello hizo una publicación en sus redes sociales hablando de narcodoctor. Entonces, la reacción de este...
1: Y se refería a él, lo que...
3: Claro, dice, sí. Ahora, el doctor Freddy Hernán, del CEME, publicó esto. Ahora la cabeza del narcopolítico Iñembo viceministro. Si para el miércoles no es cambiado, voy a publicar sus antecedentes de mala praxis y negligencia médica en Pedro Juan Caballero. Y también voy a publicar quién le envió al viceministerio y con qué intención. Dicen los rumores que fueron los narcos de Amambay para que este luego sea candidato a gobernador. ¿Será cierto? Ya lo sabremos, decía la publicación. Y es el viceministro de Salud, Saúl Recalde, quien le agarra el cuello. Sí. Y al ver que estaba en los medios de comunicación, después le agarra el hombro y le da una palmada, ¿verdad?
2: Rápidamente dice, baja la mano.
3: Si vos escribís cosas de mí, a vos no te va a ir bien, partner. Le dice el viceministro a este doctor. Y después el doctor dice que él no lo tomó como una amenaza, que se conocen, que no se llevaron bien en el CEME. Y que...
2: Pero
3: que,
2: primero, bueno, este señor lo que le dijo también es que no se refería a él. Porque nos pone pues el
3: le dijo, mostrame mi publicación. Mostrame mi publicación, sí. Ahí estamos viendo justamente las imágenes.
2: El momento.
3: Podemos poner de vuelta.
2: Pero brutal, es el
3: momento. Cuando le agarra el cuello.
5: Violencia, están todos nerviosos.
3: Ahí le agarra el cuello y después le da una palmada, ¿verdad? Y ahí ve que están todos los
1: micrófonos. No, pues están todos los micrófonos ahí.
3: Claro.
2: Pero no se da cuenta.
5: Sí, este la Imbru y Charoa fue tranquila la reunión. No sabes nada de eso.
2: No, no, no.
5: No sabes. No.
2: Hubo golpe de mesa.
5: ¿Así?
2: De ambos gritos.
5: Se golpeó la mesa.
2: Sí.
5: Ay, juepete. Sí. Va, él lo dijo a Oscar. Se pelean por el punto honor de la patria.
2: Exactamente.
5: Por el honor.
4: Por la defensa de la democracia.
5: De la democracia.
2: Sí, sí. Seguro. Bueno, seguro.
3: Es una republicana, diría.
2: De alto nivel. Sí. De pausa, peluquería. Sí, señor, sí.
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25: Bueno, tiempo cumplido, ¿sí? No hay descuento el día de hoy para retornar mañana con una nueva agenda de En Voz Alta para nuestra querida audiencia. Nos vamos.
2: Gracias.
25: Nos
2: vamos. Chao, chao.
25: Muchas
2: chao.
25: Gracias. Ya llega a Cuentas Claras.
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4 minutos pasaron de las 4 de la tarde, 23 grados de temperatura. Muy buenas tardes, ¿cómo están? Bienvenidos a Cuentas Claras, aquí por Radio Monumental 1080 AM. Bienvenidos a todos, bienvenidos a todas a este espacio de información que, como todos los días, vamos hasta las 7 de la tarde. Bueno, bienvenidos. Vamos a compartir con ustedes mucha información, continuando obviamente con todo lo que está ocurriendo en nuestro país, dándole seguimiento a las noticias y otras que van surgiendo también. Así que bienvenidos a todos. Les invitamos a que nos sigan a través de todas las redes sociales, que puedan vernos también a través de 18.3 TV Digital, en el canal 27 de Tigo y también en nuestro canal en YouTube. Obviamente, para que se puedan comunicar con nosotros, también lo pueden hacer a través del WhatsApp 0971-108010. Está habilitadísimo también, reitero, 0971-108010. Ese es el número para que puedan comunicarse con nosotros. Les decía, arrancamos esta edición lunes con 23 grados de temperatura. La sensación térmica también es de 23 grados, 43% de humedad. Está linda la tarde de hoy lunes, realmente está preciosa. 43% de humedad, vientos que soplan del sector sur, suroeste a 15 kilómetros por hora. Hoy vamos a terminar este día con ya la noche fresca, cielo parcialmente nublado y vientos del sur de 18 a 14, la variación térmica. Si vemos el pronóstico extendido, lo que nos espera esta semana, esto marca la dirección de meteorología, ya les contamos también. Vamos preparándonos para dejar el abrigo por fin, ¿o no? Bueno, todavía no, les cuento. Mañana martes vamos a tener día frío en las primeras horas, luego cálido por la tarde con cielo parcialmente nublado. Vientos del sur, una mínima de 10 y una máxima de 25 grados, muy parecido al día de hoy. Lo mismo para el miércoles, mitad de semana, frío nuevamente en las primeras horas, luego cálido por la tarde, cielo escasamente nublado y vientos del sureste, luego variables. La mínima 10 y la máxima está marcado en 25 grados. A partir del jueves es que va a ir aumentando de a poquito la temperatura, no va a ser muy brusco tampoco. Fresco a cálido, cielo parcialmente nublado, vientos variables luego del noreste. Una mínima de 13, máxima de 28 grados. Y cerramos la semana laboral, en algunos casos, el viernes, con día cálido, cielo mayormente nublado, vientos del noreste, luego variables. Y atención, porque están anunciando nuevamente lluvias dispersas. La mínima 20, máxima de 27 grados. Bueno, tenemos mucha información en la agenda para la tarde de hoy. Ya en un rato también se suma nuestro compañero Carlos Gómez. Creo que hoy Pato Bando no va a estar con nosotros porque no está sintiéndose muy bien. Así que le mandamos mucha fuerza. Y como saben, los lunes la señora María Teresa López no está con nosotros porque está con un permiso especial para un curso que está realizando. Así que hoy les vamos a acompañar con Carlos Gómez durante estas 3 horas. Les invitamos nuevamente a que se comuniquen con nosotros y para ir comentando, opinando sobre todos los temas que vamos a tocar hoy. Y obviamente vamos a hablar sobre el caso de los médicos. Brevemente, para reiterar nada más esto, finalmente pasó para mañana la tripartita que tenía que realizarse el día de hoy a las 2 de la tarde. Bueno, finalmente pasó para el día de mañana entre los gremios y el ministro ya Isaías Fretes de Salud y la ministra del Trabajo, Mónica Recalde. A las 11 entonces va a ser esta Isaías Fretes de Salud y la ministra del Trabajo, Mónica Recalde. A las 11 entonces va a ser esta reunión y vamos a ver si finalmente se logra destrabar esta

0: El aumento en ese piso salarial, o si va a ser de manera escalonada, con un monto un poco mayor al que se había propuesto en un principio. Y a partir de ahí ya vamos a ir analizando también todas las cuestiones políticas de lo que significó este cambio que se dio el día de ayer, en el momento en el que se da el cambio, el contexto en el que se da también, después del reclamo que hacía el expresidente de la República, actual presidente de la ANR. Así que vamos a hablar obviamente sobre todo este tema también. Lo cierto es que, reitero, mañana a las 11 va a ser esta reunión tripartita entre ministro de Salud, ministra de Trabajo y también médicos del gremio. Y en paralelo hay que recordar que anunciaron para este 17 y 18, es decir, el jueves y el viernes, una movilización nacional. Los docentes, gremios de educadores de todo el país, convocaron a una paralización y también movilización masiva, reitero, para este 17 y 18 de septiembre. ¿Qué es lo que están pidiendo al Ejecutivo? La remisión de una adenda al Congreso para incluir un ajuste salarial del 8%. La creación de rubros, gastos de representación y la nivelación salarial para universidades e institutos superiores, para que esto se incluya ya en el PGN 2027. Todo esto está, digamos, encabezado por la Federación de Educadores del Paraguay y las intersindicales del sector educativo. Veremos si hay alguna respuesta, porque creo que todo el esfuerzo del gobierno está puesto hoy en solucionar lo de los médicos, y el siguiente tema tal vez ya tendría que ser o será el tema de los docentes, por más de que lo de los docentes está, digamos, ya antes que la posible huelga. Así que vamos a estar atentos a eso también. Otro tema que nos preocupa tiene que ver con el aumento del combustible. Una vez más, es lo que anunciaron desde APESA. Se habla de 300 a 500 en la nafta y 500 a 800 en el diésel. Así que vamos a ver un poco, vamos a hablar sobre eso también. Señor Carlos Gómez, ¿cómo le va? Muy buenas tardes.
1: Hola Ruth, ¿cómo estás? Muy bien, buenas tardes. Saludos a vos, a la audiencia también. ¿Qué hay?
0: Y hay de todo un poco.
1: Hay de todo un poco.
0: Sí,
1: ¿verdad?
0: Sí, sí. Estamos repasando así titulitos nomás de los temas.
1: Ah, bueno.
0: Ya hablamos de la tripartita de mañana, que pasó finalmente para mañana. El tema de los docentes. Y bueno, ahora si sube o no el combustible es otro de los temas también que lastimosamente nos preocupa. Pero bueno, ellos hablan de que es insostenible.
1: Claro. Vos sabés que las variantes económicas, lo bueno de las variantes económicas es que no se pueden inventar, no se pueden ocultar. Vos, yo, Ruth, cualquiera que nos esté escuchando puede entrar y hacer la verificación de si los precios, de cómo están los precios internacionales. Por eso es que a mí me causa gracia la posición de algunos opositores. ¿Qué dicen? Cualquier disparate ya.
0: Y o sea, contanos, enseñanos entonces cómo se hace la verificación.
1: La verificación la podemos buscar. ¿Cuánto está la materia prima? Uh-huh. ¿Cuánto está el petróleo actualmente? Porque okay, la variante del dólar, que es la que dicen algunos, está justificado o no está justificado una suba en el precio del combustible porque el dólar está bajo. No es la única variante que hay que tener en cuenta para poder definir el costo y por ende el precio.
0: Pero cuando sube el dólar, sí, ellos toman como la única variante para aumentar el precio. Por eso creo que llega también el reclamo, ¿verdad? Porque cuando el dólar va aumentando, y hemos tenido casos, sí es la única variante importante para ellos como para subir el precio del combustible.
1: Lo que pasa es que sí es una variante, pero no es la única. Uh-huh. No es la única. Porque lo que vos tenés que mirar también es ahí cuánto está tu materia prima actualmente. Y después mirar también qué está ocurriendo en la región. En todos los países, chicos, está subiendo el combustible. El combustible está caro a nivel mundial. Esa es una realidad. No sé, algún ahí país socialista está con la idea de subsidiar el precio del combustible. Eso nosotros no tenemos que hacer. No tenemos que llegar a eso. Por eso es que el sector privado a veces mira con preocupación lo que ocurre con Petropar, por ejemplo, porque ellos dicen Petropar mantiene un precio artificial y con eso pretende distorsionar el mercado. Y lo que pasa es que Petropar no tiene la necesidad, como tiene el sector privado, de las ganancias.
0: Recaudar.
1: Claro, de ganar dinero, porque todo

0: negocio se pone para ganar plata. Eso hay que entender. Ahora, evidentemente esto nos impacta. Yo te digo, yo te cuento mi experiencia. Yo tengo un autito chiquito, no tengo una camioneta ni nada por el estilo, no me gusta. Tengo poco espacio, entonces prefiero viajar compacto. Yo cargaba hasta hace un mes 150 mil guaraníes por semana, porque me muevo mucho, estoy de aquí para allá haciendo mil cosas. Y ahora es 200 mil por semana. Y así va a ir subiendo. Claro. Ahora ya va a ser 250. Y bueno, voy a tener que hacer mi cálculo, voy a tener que hacer mi contabilidad. Y...
1: ¿moverte menos?
0: No, y sí, también puede ser. Ajá. Pero te digo, es algo que nos toca a todos, evidentemente. Y que tiene un impacto económico.
1: Pero no por eso yo creo que no tenemos que dejar de... pedir explicaciones, ¿verdad? Porque...
0: ¿pero a quién le pedimos explicaciones?
1: Y a quienes aumentan el precio.
0: Y sí, pero vos no estás obligada a comprar si no te parece, si no te parece justo el precio.
1: Pero viste que afecta finalmente a todo. No solamente yo, por ejemplo, ahora mismo no tengo auto. Si vamos al caso.
0: ¿Qué, por qué? ¿Qué pasó?
1: Mi auto está en el taller, necesito cambiar mi auto. ¿Alguien me quiere ayudar a cambiar?
0: Yo creo que tenemos que lograr alguna pauta publicitaria. Así con algún auspiciante que te dé un auto y a cambio vos le haces publicidad.
1: Exacto, mis redes.
0: Me encanta.
1: Sí. Estoy, ¿cómo se dice eso? Madurando la idea.
0: Creo que va. ¿Sabes a quién puedes pedirle
1: consejos?
0: Consejos. A Luis Vareiro.
1: Exactamente, le voy a decir. Exactamente. Claro. Influencer de una. Exacto.
0: De una, bueno, marca carísima.
1: Exacto. Pero bueno, a lo que iba nomás es que afecta finalmente a todo, porque estamos hablando no solamente de la nafta, estamos hablando también del diésel y a ella directamente al flete. Y el flete ya te afecta al,
0: es que todo
1: la canasta básica. Y después el tema de la variante del pasaje del transporte público. Si bien no se le va a aumentar a el usuario del transporte público, sí aumenta
0: el subsidio.
1: El subsidio.
0: Claro, obvio. Eso, el subsidio. Para congelar ahí el precio. Sí, para congelar ahí el precio pagamos todos.
1: Entonces sí nos afecta. Y claro que tenemos que hablar del tema.
0: No, obvio que hay que hablar del tema. Lo que yo digo nomás es, me causa gracia y vergüenza, barra vergüenza ajena, lo que plantean algunos opositores. Eso nomás lo que yo digo. No digo que no tenemos que hablar. Claro, hay que hablar, pero en clave económica, no en clave de manipulación política. Wow, que en Paraguay nomás está subiendo el precio del combustible. No. No, eso es mentira. Eso es mentira. Por eso te digo, hay que hablar del tema, pero como con una variable económica, no con una variable de politiquería. De eso nomás lo que yo me estoy burlando, ¿verdad? Uh-huh. Me da vergüenza ajena. Pero bueno. ¿Qué podemos esperar de estos opositores? No tienen ninguna idea de nada.
1: Pero finalmente lo que digan o hagan los opositores, a mí lo que me afecta es finalmente mi bolsillo. Porque yo soy la que tengo que cargar como vos un 50 mil más, claro, semanalmente, ¿verdad?
0: Pero por supuesto.
1: O sea, la discusión que puedan llegar a tener ellos, finalmente yo quiero entender. Por eso me gusta eso que decís. Tenemos que entender cómo funciona la matriz, todas las variables. Y entendamos juntos, ¿verdad? Finalmente para eso estamos. Yo también quiero entender que el dólar es una variable nomás, no es la única.
0: No es la única.
1: Pero como te digo y te repito, cuando sube el dólar, ahí sí toman como única variable para aumentar el precio. Ahí no te dicen, no, aumentó el dólar, pero no vamos a subir porque hay otras variables que hacen que no necesitemos subir el combustible. Entonces esa parte sí yo quiero que me expliquen.
0: Claro.
1: Como quiero que me expliques, ¿qué es lo que pasó? ¿Cuál es lo que es ese rumor de que supuestamente le quieren hacer juicio político a ministros de la Corte?
0: Yo, sinceramente, escuché de paso que, en teoría, las víctimas son los no cartistas, los no colorados. Víctor Ríos, Eugenio Jiménez.
1: Santander.
0: Y Santander. Uh-huh. Son tres. Son tres los que supuestamente no están aliados.
1: Y Ramírez no es. Ramírez Candia, pero no era.
0: Ramírez Candia. Yo tengo entendido que son tres, pero ahí no sé quién es más puro. Viste que la pureza se define en función a parámetros bastante llamativos que, dicho sea de paso, no sé quién carajo los define. Pero bueno, existen y se aplican a la vida política diaria. Entonces hay puros y no puros. Y aparentemente esta purga es para los no puros. Para los... sí. ¿O cómo es?
1: ¿Y dónde está la democracia?
0: Pero yo no sé, sinceramente...
1: Mario Varela dice que dijo.
0: Mario Varela, ok. Está bien, yo no puedo desconfiar de lo que dice Mario. Él es una persona, me parece a mí, bastante creíble, bastante confiable.
1: Ni tampoco creer ciegamente, ¿verdad?
0: No, en nadie, ni en mí mismo. capaz cambio de opinión. Entonces, no, yo digo, me parece que no es para nada el momento, pero entiendo, ahora que me decís que es Mario Varela el que vino con el chisme, que se trata justamente de esta necesidad de desestabilizar para lograr que Santi definitivamente rompa con Horacio. Esa es la motivación que está allí oculta y que ese, mucha gente...
1: Ese tema es para un bloque completo, Carlos
0: Gómez. Sí, claro, es como un adelanto. Okay. Eso es como un adelanto y tiene yo mucho que ver...
1: Yo lo único que esperaba era que llegue este momento para hablar del tema contigo.
0: Obvio. Y tiene que ver, además... Tiene que ver, además, con lo que acaba de ocurrir en el Ministerio de Salud con la salida de María Teresa Barán. Tiene que ver, todo tiene que ver con todo. Todo tiene que ver con todo. Lo que pasa es que, como estábamos diciendo hace rato, hay que leer nomás en clave política algunos movimientos.
1: Hay que entender el lenguaje político.
0: Hay que entender el lenguaje político. Hay que entender a los saltimbanquis, ¿sí? Y utilizo este término de manera deliberada.
1: Espera, que vamos a ver qué es lo que
0: saltimbanqui
1: significa.
0: O puede ser también
1: saltimbanqui.
0: Sí, saltimbanqui. En política, ¿qué es saltimbanqui en política?
1: Porque me sale una tienda de ropa. A ver.
0: Es muy simpático porque acá hay gente que...
1: Es un término despectivo.
0: Obvio, como siempre, porque ellos son los puros.
1: Que entonces se utiliza para describir a un actor político que cambia de bando.
0: Ahí está.
1: De bando, ideología o alianza de manera oportunista según la conveniencia del momento.
0: Ahí está.
1: Bueno, hay estamos una lista viendo importante,
0: a muchos, Estamos viendo a muchos saltimbanquis que están cambiando su posición política, y están exigiendo que Horacio ponga orden. ¡Orden en el gallinero! ¿Y quién va a poner la orden? Horacio. ¿Y a quién se fueron a pedirle que ponga la orden? A Horacio. Entonces, digo nomás yo cómo van cambiando los discursos, porque hasta hace nada, Santi Peña era santítere. Entonces, el títere de Horacio Carte. Horacio Carte el titiritero. Ahora Santi Peña está haciendo lo que a él le parece correcto y resulta que se van corriendo a llorarle a Horacio Cartes para que haga algo y someta a el presidente Peña. Es muy loco todo lo que estamos viendo, chicos. Bastante divertido.
1: Sí.
0: Me extrañaría bastante si no estuviéramos en una etapa electoral. Entonces, también hay que leer todo esto que está pasando ya en ese terreno. Y a propósito, Ruth, yo sé que vos querés desarrollar en otro bloque,
1: sí,
0: ¿verdad? Pero quiero decir nomás que el fin de semana leí muy atentamente la columna de opinión de la colega Estela Ruiz Díaz.
1: También.
0: ¿Leíste?
1: Sí.
0: La furia de un presidente acorralado. Mm. Qué interesante. Acá tengo apartado lo que voy a leer de este artículo que me pareció fabuloso que escribió. Artículo de opinión escrito por nuestra compañera Estela Ruiz Díaz.
1: Me dediqué un poco, no sé si lo hace siempre porque me habían dicho que tengo que leer también, pero justamente ayer estuve leyendo todas las columnas.
0: Sí, para ver un poco la lectura de los periodistas.
1: Sí, sí, sí, está muy interesante.
0: Interesante la lectura de Estela. Me faltó nomás, Estelita, que nos digas qué hace en todo este escenario que describiste tan bien la oposición. Porque está más perdida que Adán en el Día de la Madre. No sé, está totalmente... Ahora no saben si le tienen que apoyar a Horacio, pero ¿cómo le van a apoyar a Horacio si siempre dijeron que Horacio era el cáncer de este país?
1: Entonces, ¿pero yo por qué le tienen que apoyar a Horacio? Yo no veo que la oposición tenga ni una intención de acercarse a Horacio.
0: Están coincidiendo, Ruth, nada más y nada menos en que...
1: Bueno, pero eso es...
0: Santiago Peña le tiene que dar a los médicos lo que los médicos piden.
1: Bueno, pero eso es...
0: No,
1: ¿cómo que se dice?
0: No, pero ese es el tema
1: está
0: del
1: bien
0: momento.
1: Que coincida Horacio Cartes con la oposición es mérito de Santiago Peña por su ineficiencia, por no saber gestionar esta crisis.
0: Disiento. diciendo.
1: Pero bueno, pues eso es lo que yo pienso.
0: Claro,
1: ¿verdad?
0: está bien.
1: Sí,
0: pero,
1: sí, obvio.
0: Todo bien, ¿verdad?
1: Uh-huh. Obvio.
0: ¿No te enojas vos?
1: Jamás, ¿por qué?
0: Porque hay gente que se enoja.
1: No, claro que no. Pero yo creo que es una cuestión de falta de gestión de Santiago Peña que hace que... ¿Cuántas veces decimos nosotros así? Estoy incómodamente de acuerdo con fulano de tal. Porque sí. Llega un momento donde por culpa de Santiago Peña coincido con Cartes, ¿entendés? Algo así.
0: ¡Qué loco! Qué loco eso que el anticartismo esté hoy coincidiendo con Cartes. Es muy loco esto. No puede. Yo no esperé estar vivo para ver esto.
1: ¡Escándalo!
0: No, en serio. Porque resulta que a mí me acusan de cartista, del quincho y no sé qué la... Toda la mierda que siempre me dicen. Y resulta que ustedes son los que están hoy coincidiendo con el señor Horacio Cartes.
1: Pero lo que pasa
0: es que se van a llorarle a Cartes para que Cartes intervenga. No tiene vergüenza.
1: Estoy leyendo realmente también es contigo no vamos a coincidir en este punto porque conozco tu posición y creo que la audiencia ya lo conoce también. Pero Horacio Cartes le dijo que atienda la salud. ¿Y qué hizo Santiago Peña? Le cambió a María Teresa Barán. Ese fue su cambio.
0: ¿Y qué exactamente la gente
1: pedía cambios en salud.
0: ¿Y necesitan? Para vos, ¿qué significa el cambio en salud? Porque ahí hay dos vertientes. Está la vertiente que el cambio de salud para ellos es que el gobierno se baje los pantalones y le dé los 130 millones de dólares a los médicos porque los médicos se merecen. Ese es para algunos atender la salud. Entonces te pregunto yo, ¿vos a qué crees que se refiere Horacio Cartes cuando le dice a Santi Peña atender? Vos, mitad y caprichoso. Aténdeme la salud. ¿A qué se refiere? Según vos.
1: Y el reclamo que están haciendo los médicos.
0: Okay.
1: Que no es solamente el tema del salario.
0: Es que todo lo demás ya se les respondió y ya están conformes. El tema del salario nomás es lo que mantiene la huelga, Ruth.
1: Yo hasta ahora no veo ningún documento firmado con todos los demás puntos. De eso se habló. Pero hasta el viernes pasado nomás seguían reclamando de que no hay nada oficial con el tema de los feriados, el tema de los insumos, el tema de... ¿Qué era otra cosa? ¿La desprecarización o qué era lo otro?
0: No.
1: Porque cuatro puntos eran.
0: Y el punto de los insumos y medicamentos. Nosotros estuvimos transmitiendo en vivo esa última asamblea de Sinamed y se aprobó aceptarle al gobierno la propuesta de 270 millones de dólares más. Con la salvedad de que los médicos iban a ser garantes de que realmente ese dinero se inyecte al sistema para que no tengamos los famosos faltantes de insumos y medicamentos. Eso se aprobó. Ellos aprobaron la propuesta del gobierno. Hoy lo único que mantiene la huelga extorsiva del 21 y el 22 es porque ellos quieren 3 millones de guaraníes más. Y no quieren saber nada de nada, quieren eso y nada más que eso. Pero tengo también novedades al respecto que quiero compartir contigo y con la audiencia sobre esa negociación.
1: Claro, ¿cuál es la propuesta que va a hacer ahora?
0: Ayer estuvimos nosotros compartiendo con Rosana González en Polémica en el Bar y después me pasaban el dato de que efectivamente los médicos aceptaron lo que le dice Oscar Llamosas. ¿Qué es lo que le dice Oscar Llamosas?
1: Lovera,
0: perdón, siempre me confundo. ¿Qué es lo que le dice Oscar Lovera? Tenemos 67 millones de dólares. Eso es lo que tenemos, 67 millones de dólares. Entonces, consiguieron que los médicos acepten ese monto. Ahora, la discusión es cuánto le damos a cada uno de los médicos para repartirle a todos esos 67 millones de dólares. Entonces, esa es la negociación, pues. Es 1 millón de guaraníes más, es 1.500.000 más, es 2 millones de guaraníes, es 2.5 millones. ¿Cuánto es? Porque lo que tiene disponible Hacienda, el Ministerio de Economía, son 67 millones de dólares. Entonces los médicos ya aceptaron que ese va a ser el monto, pero se sigue discutiendo cómo se va a distribuir para que llegue a todos los médicos. Porque la propuesta, la última que se había filtrado la semana pasada, de llegar a 6.5 millones por vínculo de 12 horas. No fue rechazada como tal porque no fue una propuesta oficial del Ejecutivo, pero me contaban que en la última reunión que tuvieron con María Teresa Barán, ella les había dicho, bueno, no era ella, sino la ministra del Trabajo, que esos 6.5 millones solo podía beneficiar a los que ganan 5 millones, no a los nombrados que ganan 5.400. Uh-huh. Entonces los médicos ahí dicen, así en esas condiciones rechazamos. Queremos a todos por igual. no excluir a los nombrados. Los nombrados también tienen que recibir su sueldo piso o base.
1: Claro,
0: o
1: como... que es lo que están pidiendo desde el día uno, que el piso aumente.
0: El piso aumente, pero sí, ellos quieren aumentar 3 millones. Están locos de remate.
1: Bueno, son las 16:29 minutos. Tenemos que hacer nuestra primera pausa. A la vuelta vamos a seguir hablando, obviamente, sobre este tema. Vamos a hablar sobre el viceministro también. De hecho, los estamos buscando a ambos protagonistas de este raro encontronazo hoy en el Ministerio de Salud. Así que vamos a hablar sobre este y otros temas. Les invitamos, la gente ya obviamente está escribiendo 0971-108010 si lo quieren hacer también. Háganlo. A la vuelta de la pausa tenemos mucho más.
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3: Hora 16:30 en la República del Paraguay, temperatura en Asunción 23 grados. El exgobernador de Central, Hugo Javier González, evoluciona favorablemente, según el último reporte del director del Hospital Nacional de Itagua, doctor Miguel Ferreira.
4: Él sigue en la unidad de cuidados intensivos con los parámetros dentro de la normalidad, tiene una ligera tendencia a la hipertensión, pero tiene una buena función cardíaca, una buena diuresis. Lo más importante es que el estado de conciencia aparentemente está mejor, responde a las órdenes verbales. Por ejemplo, uno le pide que movilice los brazos o los pies, ejecuta ese movimiento, le pide que abra los ojos, abre los ojos, y está queriendo comunicarse en forma verbalmente con nosotros. O sea, es una evolución favorable. Los familiares entran constantemente con él. Entran constantemente. Tal es así que una de las hermanas hoy me refirió que le habló, le pidió que le apriete la mano, le apretó la mano y inclusive que le dijo, él le preguntó por la madre a su hermana. Eso es algo muy positivo, muy favorable.
3: Partidos independentistas de Escocia, Gales e Irlanda del Norte firmaron un memorándum que proclama su derecho a la autodeterminación. Dejaron en claro que tienen diferentes posturas constitucionales, por lo que cada nación determinará su futuro a su manera y en su tiempo. El documento reconoce que el Brexit dañó la economía y limitó las oportunidades a la población. Agrega que creen en un futuro con sus naciones como miembros de la Unión Europea. Pedro Juan Caballero robaron por segunda vez la cantina de una escuela, reporta nuestro corresponsal Marciano Candia.
5: Un sujeto ingresó en la cantina de una institución educativa para comer golosinas y alzarse con 20.000 guaraníes en monedas. Durante la madrugada de ayer domingo, un sujeto ingresó en la cantina de la escuela Mariscal López. Ante la reacción del cuidador y la alarma que había sonado y la llegada de la Policía Nacional, el sujeto logró escapar por el techo por donde había ingresado. A pesar de que la pérdida es ínfima, el daño al techo de la institución tiene su costo. Esta es la segunda vez que ingresan al lugar y se presume que sería la misma persona, porque había utilizado el mismo modus operandi, es decir, ingresar por el techo. Desde Pedro Juan Caballero, el informe de Marciano Candia, Solo Noticias.
3: Temperatura en Asunción, 23 grados, en Ciudad del Este, 21 grados.
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0: 16:41, 23 grados de temperatura.
1: ¿Estás preparado?
2: Siempre.
0: Siempre.
2: Siempre, por favor.
0: Bueno.
2: Como dice Moria Casán, numeral, ¿quiénes son?
0: Basta, así no con la audiencia.
2: No. Pero digo, no te puede afectar lo que te diga alguien que no te conoce y alguien a quien no conoces. Yo respeto todas las opiniones, pero no me afectan porque no sé quiénes son.
0: Dice este mensaje. Buenas tardes. Bueno, muy largo, no voy a poder leer porque hay demasiados mensajes. Buenas tardes, Ruth y Carlitos. En primer lugar, no creo absolutamente nada a eso de que HC está preocupado por la salud del pueblo, puro populismo. Si le importase, hace rato hubiera solucionado esta caótica situación de la falta de medicamentos y otras cosas más en los hospitales. Hace más de 2 años vienen gobernando, así que por ese lado, xereyape. Otra cosa, qué gran buiroreí la entrevista a Hugo Javier, dice, absolutamente nada Ningo dijo que sea comprometedor como venían haciendo la propaganda, dice. Lo único que mostró que sabe vender chipa y nada más. Bueno, que dicho sea de paso, está mejor
2: está
0: Hugo
2: mejor,
0: Javier, está reaccionando.
2: Se está recuperando.
0: Ya preguntó por la madre, lo cual es bueno también. Loco de remate este Carlos Gómez.
2: ¿Por qué?
0: Dice, es muy, no sé, tan duros. Porque yo tengo que leer y yo no le quiero leer así.
2: No. ¿Pero por qué? A ver, ojalá que justifique por qué estoy loco de remate.
0: A ver, un poco, dice, cobra más de 40 millones de guaraníes en la función pública, que son planilleros. Que no hacen. En cambio, estos médicos salvan vidas y los médicos, para poder cumplir con su trabajo, necesitan insumos, remedios, entre otros. Se puede ir al y a la re este Carlos Gómez. Bueno.
2: Pero vos te das cuenta que el reclamo de los médicos, querido oyente, que me estás mandando a la mierda, hace rato dejó de ser el tema de insumos y medicamentos. Es más, nunca pusieron especial énfasis en ese reclamo. Nunca. Cuando empezaron a renunciar, pusieron énfasis diciendo, ¿sabes qué dijeron? Que ellos ya no podían seguir ya atendiendo en estas condiciones porque no tienen insumo y no tienen medicamentos.
0: Pero eso no es una mentira, Carlos.
2: Pero yo le estoy diciendo.
0: Y vos estuviste acá, el jueves estuvimos acá cuando se fueron estas personas a firmar el acuerdo de que desistían de su renuncia y de la huelga. Eran
2: claro.
0: 7, Carlitos.
2: ¿Y qué? 7.
0: Y en ese momento dijiste vos, bueno, acá se cae la mentira, dijiste. Porque sí. Acá. Mentira, 7 eran. Y después
2: no
0: todas
2: importa
0: las
2: sean.
0: No importa porque después
2: sean.
0: Salen a decir que fueron manipulados estos, no los siete, pero parte de estos 7. Entonces, ¿cómo no va a importar cuántos sean si es una lucha de todos los gremios y de las sociedades médicas? O sea.
2: Yo te hago una pregunta, querida Ruth. La renuncia, ¿cómo se presenta?
0: Individual.
2: Bueno. Retirar la renuncia también es individual.
0: Claro, está súper bien.
2: Y eso fue lo que hicieron los 7
0: claro,
2: médicos.
0: Claro, pero eso no significa que se cae la mentira de los médicos y no sé qué, y que ahora ya no hay ninguna lucha y se quedaron como ridículos Rosana González y compañía. Nada que ver. Estos 7 por ahí lo que ya no estaban de acuerdo.
2: ¿Estos
0: pero después
2: 7?
0: Están los 10.993,
2: sí.
0: Porque 11.000 más o menos son, ¿verdad?
2: 11.000 creo que
0: bueno,
2: son.
0: Bueno, sí. Que sí están a favor de estas reivindicaciones.
2: Lo que
0: no
2: pasa,
0: significa que por eso ya es mentira la reivindicación que tienen los médicos.
2: No. Los únicos que faltaron ahí fueron los anestesiólogos, porque estos son de otro sindicato, ni siquiera son de Sinamed. Y ellos representan a las personas que están asociadas a ese sindicato. Eso punto número uno. Punto número dos, las renuncias son individuales. Punto número tres, ¿por qué yo creo y por qué dije yo que les dejó en ridículo? Porque Rosana y compañía estaban buscando ya otra vez paralizar todo el sistema. Entonces, cuando gente que forma parte del sistema, además la parte crítica del sistema, porque estamos hablando de, se dio ahí la lista, especialistas y subespecialistas, entonces se cae la estrategia de presión. ¿Me explico? Se cae la estrategia de presión porque no hay que olvidar también un detalle. Ese día el ministerio había rechazado todas las renuncias, todas, completitas. Todas las que se presentaron estaban rechazadas.
0: Porque es parte de un proceso.
2: Y sí, claro, los que están renunciantes pueden insistir y en algún momento
0: no,
2: se
0: si,
2: va...
0: Si el Ministerio de Salud no hacía ese pronunciamiento, ya se daba automáticamente por hecho la renuncia.
2: Exacto.
0: Tenía que pronunciarse
2: el Ministerio. Tenía que pronunciarse a los 10 días.
0: Y lo que pidió
2: eso dice
0: es
2: la ley.
0: Más tiempo... Al rechazar las renuncias, el Ministerio de Salud lo que hacía es ganar más tiempo para seguir negociando.
2: Claro, es que eso es indiscutible. El punto nomás está acá en que a mí me parece muy llamativo este cambio de posición. Y principalmente, ¿sabes por qué? Porque yo he sido, así como otras personas que tratamos de tener una opinión distinta, víctima de personas... Y actores políticos, colegas incluso, que hacen publicaciones así medio en incógnito, wow, que vos no te das cuenta que viene con nombre y apellido. Y resulta que ahora, ¿quiénes son los que coinciden con Horacio Cartes? ¿Quiénes son los que coinciden con la idea que tiene Horacio?
0: No, es la idea de Santiago, Horacio.
2: ¿Es la idea de Horacio?
0: No, porque sí. Bueno, más que Horacio idea de... Cartes es lo máximo y que él es el único que puede pensar es... así y que es... Explota su cerebro de inambrelo. Oh, Horacio Cartes ya dijo.
2: No.
0: Todo lo que
2: Ruth coincide con la oposición. Es que eso es lo que
0: pero
2: te estoy
0: diciendo.
2: Pero
0: y coincide conmigo también. Yo no soy de la oposición. Y yo creo que Salud necesitaba un cambio.
2: Necesitaba
0: un cambio. Necesita mucho más inversión. Necesita.
2: ¿En qué?
0: En todo, Carlos. Yo estoy de acuerdo con que los médicos ganen más.
2: ¿Vos estás de acuerdo?
0: Estoy
2: de acuerdo.
0: Y yo no soy opositora y tampoco soy cartista, ¿entendés?
2: Claro,
0: y
2: son más anticartista en realidad.
0: Sí soy más...
2: Bueno, pero hoy coincidís con Cartes.
0: No, él coincide conmigo.
2: ¿Entendés? Bueno, no importa. Me encanta esa vuelta que me hiciste. Me encanta. Te la doy, te la redoy. Pero bueno, no importa quién coincida con quién. Lo cierto y concreto es que los dos coinciden.
0: Y sí.
2: Entonces, digo nomás, yo... No, yo no coincido con él. Entonces, ¿quién es el cartista acá? Le pregunto a la gente.
0: Yo no soy cartista porque...
2: No, yo no te digo a vos.
0: No, pero por eso te digo. Pero...
2: Entonces, pero en teoría pues, yo tengo que coincidir con él, ¿verdad? Yo no coincido.
0: Te digo lo que...
2: Yo coincido con Santiago Peña,
0: sí,
2: ¿ok?
0: Te puedo decir lo que te dije en la pausa, ¿verdad?
2: Sí,
0: yo siento que vos sos mucho más peñista que cartista.
2: ¿Pero por qué me dicen cartista entonces?
0: Y porque está al lado de... Porque Peña salió del riñón de Cartes.
2: ¿Por qué me dicen cartista? Porque yo, por ser anticartista, tengo que... boicotear al gobierno de Santiago Peña. Es que eso me dijo públicamente una persona, no le voy a nombrar porque no le voy a dar entidad, pero es la persona que define la línea política de la oposición. Imagínate, vos estás en contra de Cartes, no podés estar a favor de Santi Peña. ¿Por qué? ¿Quién dijo? Esa persona no me maneja la agenda. No me maneja. Yo me manejo mi agenda. Yo. Por eso hoy puedo decir que estoy en contra de Horacio Cartes y no pasa nada. Y si yo era un cartista de mierda, como todo el mundo me dice, yo no iba a poder contradecirle a Cartes. Tenía que estar coincidiendo como coincide la oposición con Horacio Cartes.
0: ¿Y que la oposición es cartista ahora?
2: Y hoy coincide con Cartes.
0: Y por eso es cartista.
2: No hay una diferencia de modelo. ¿Te das cuenta? Tanto le criticás a Cartes, pero vos no sos diferente a Cartes. Porque ¿qué es lo que estás proponiendo? Que cualquier grupo que tenga organización política, como en este caso los sindicatos, te pueden presionar y consiguen lo que quieren. Después te van a venir los sindicatos docentes, le vas a tener que dar también lo que te están pidiendo. Después te van a venir los sindicalistas terroristas de la ANDE, le vas a tener que dar también lo que están pidiendo. ¡Sí! Es cierto. Y entonces... a la oposición aplaudiendo ese tipo de medidas. ¿Cuándo no es lo correcto? ¿Cuándo no es el modelo de país que nosotros necesitamos para poder desarrollarnos?
0: ¿Y este es el modelo de país que tenemos, el que necesitamos?
2: No, pero justamente por eso hay que apoyar las transformaciones más allá de quién lo haga. Pero la oposición no tiene esa inteligencia. La oposición no tiene. La oposición cree que le tiene que boicotear a Santiago Peña. No le tiene que boicotear a Santiago Peña. Tiene que acompañar las reformas que él plantea, que son positivas y que nos van a ayudar a abordar problemas que son reales. Te digo uno, el IPS. El IPS es un problema real, es una bomba de tiempo.
0: Sí, y hablábamos también lo de la caja fiscal. ¿Y quién fue el que finalmente no permitió que se lleve adelante la oposición?
2: No.
0: Bueno.
2: No, entonces, Horacio Cartes.
0: Bueno.
2: Horacio Cartes.
0: ¿A través de quién? De sus legisladores.
2: Horacio Cartes fue.
0: Y bueno.
2: Horacio Cartes le aprueba la ley a Santiago Peña con su mayoría, ¿verdad? O Santiago Peña les convence a los legisladores y terminan aprobando estas reformas. Pero cuando Santiago Peña quiere empezar a aplicar las reformas, le dicen que no. Le dicen que eso va a afectar a las chances del partido. Entonces nunca este país va a mejorar.
0: Bueno, discúlpenme, entonces ahí no está
2: estamos la... condenados.
0: ¿Pero y dónde está
2: al fracaso?
0: Ahí la oposición entonces.
2: Y la oposición coincide con Cartes.
0: En el tema de la caja fiscal.
2: Claro.
0: Vamos a revisar.
2: La oposición hizo campaña en contra de las reformas. No te olvides de ese detalle. La oposición hizo campaña en contra. ¿Sabes quién no hizo campaña en contra y ayudó a mejorar el texto? Yolanda Paredes. Pero el resto, los payasitos de siempre, no voy a dar nombre porque todo el mundo sabe, ellos estaban en contra.
0: Bueno, vamos a leer mensajes, porque acá me está retando ya esta persona. Dice, este Carlos Gómez es tan procartista que el propio Cartes...
2: ¿Te das cuenta que la gente no escucha lo que yo estoy diciendo?
0: Te aseguro que... Pero eso envió antes.
2: Ah.
0: Te aseguro que enseguida va a culpar a Marito, ya otra vez. Después me dice... Si no vas a leer todo, no leas ninguno. O no pidas que los oyentes participen. Les puedo enviar un mensajito cortito nomás y sin ofensa a nadie, porfa. Sí, envíanos, por favor. Lo que pasa es que algunos son muy fuertes y yo no quiero leer esos mensajes. No me obliguen a leer esos mensajes porque no los voy a leer. No sé. Creo que voy a tener que darle a otra persona que lea los mensajes, ¿verdad? Porque son muy fuertes algunos.
2: Pero vos te das cuenta, Ruth. No sé por qué la audiencia está enojada conmigo si yo les estoy demostrando que no soy cartista y aún así siguen enojados conmigo. Pues yo no sé qué más le tengo que mostrar.
0: Hugo Javier dice, no debería ser el único responsable de la malversación de dinero. La gobernación había sido una junta, una especie de... Sí, claro que sí, hay concejales departamentales también, ya, obviamente. Para eso uno es presidente de la República, mi querido Carlos, y tiene que tener cintura política para destrabar todas estas tensiones. Es lo que te escriben.
2: Lo que pasa, querido oyente, es que la cintura política es bajarse los pantalones.
0: Dice Chapa, madre mía, cómo le encanta tener la razón a Carlos, qué locura.
2: Es posible.
0: Bueno.
2: Todos queremos tener la razón, Chapa.
0: No tiene nada que ver que sea cartista, ya para coincidir con su pensamiento. Sí, eso es lo que le estoy tratando de decir a este muchachito.
2: Muchachito.
0: A ver un poco. Buenas tardes, comparto la opinión de Carlos. Es más, si salvan vidas, hacen frente en situaciones complicadas de los enfermos. Pero hay algo que deben de ajustar. Atiendan ellos en la urgencia, que trabajen de verdad y cumplan horas en el sector público. No que lleven estudiantes y ellos estén en urgencias, entre muchas cosas más que deben mejorar. Habla de los médicos. Bueno, buenas tardes. Yo le apoyo a Carlos, es muy coherente y eso es difícil en estos tiempos, dice Charlie.
2: Gracias, Charlie. Gracias por escuchar lo que yo digo, porque hay gente que me sigue retando y no escucha lo que yo digo.
0: Hola, del impuesto que pagamos todos los ciudadanos sale el sueldo para los médicos. 5 millones por 12 horas semanal ganan con un vínculo y hay personas que le apoyan. Ya Podina, dice Miguel.
2: Así mismo es, Miguel. Un día trabajan y ganan 5 palos. ¿Quién gana así? Yo quiero saber, que alguien me diga. Para mostrarles nomás que sí son privilegiados y que además se merecen ser privilegiados porque tienen esa tarea de salvar vidas.
0: Y tienen una preparación costosísima,
2: sí,
0: por encima de todos.
2: Totalmente, Ruth, pero no nos digan que ganan como unos mendigos, porque nadie en Paraguay gana 5 millones de guaraníes por trabajar una vez a la semana.
0: Ruth, al pedo te estresás con este personaje, te va a buscar la vuelta. Para Carlos Peña es un angelito.
2: Okay. No, yo no digo que sea Angelito Peña.
0: Sería bueno revisar los sueldos de los sindicalistas de Hacienda, de NIT, jugosos sueldos para los que tiraron huevos alguna vez. 14 sindicatos tiene, por ejemplo, el IPS, dice también. No tiene argumento lo que decís, Carlos. Gracias a la huelga de médicos se está haciendo todo este cambio. Déjate de joder con Horacio Cates. Casate con él, dice. La salud en Paraguay está un desastre y Peña es igual que vos, dice. Bueno. A ver, un poco acá había un mensaje. Los audios tenemos que chequear primero porque... Dios, cómo se le extraña a Teresa en este programa. La única que le corta el micrófono a la... ¡Ay, juez!
2: O sea, están pidiendo mi censura, pio. No era que ustedes son los democráticos.
0: No seas así, Aldo. Qué malo que sos. Le está retando a Carlos y me está retando a mí también, de paso.
2: ¿Por qué no me haces callar?
0: Porque no, y porque no te hago callar.
2: Hay que ser democráticos, chicos.
0: Este Carlos... Ay, juez, no, eso no, viste. Esos mensajes yo no voy a leer.
2: Hay que saber escuchar todas las opiniones. Nadie tiene la verdad absoluta. Yo no digo que lo que yo digo sea la verdad absoluta. Es mi verdad.
0: Che, Dios Marangatú, Ruti, te compadezco por tener que soportarle a Carlos. Dice, vive en su burbuja, igual que su... Ay, bueno, ya está. Bueno, nada, yo a mí me cae re bien, Carlos.
2: Gracias, Ruth. Vos sos mi... ¿Cómo te digo?
0: El parámetro.
2: El parámetro de que...
0: Acá hay un mensaje que te quería leer de... Se me perdió. De nuestra querida oyente que va a la iglesia. ¿Cómo que se llama?
2: Ah, Carolina.
0: Carolina.
2: Hola, Caroline.
0: Acá dice, atienda a la audiencia.
2: A ver.
0: Buenas tardes.
2: Hola.
0: Que Carlos se vaya al perpetuo socorro. Ahí le van a liberar. En serio, digo, yo me voy ahí, dice Carolina, así que...
2: Ah, bueno, podríamos coordinar, Caro, un fin de semana, que tengo más tiempo.
0: Bueno.
2: Y nos vamos a liberarnos en el perpetuo socorro.
0: No, Hugo dice que va a escuchar cuando no estés, pero no seas así, Hugo, no hay que ser así,
2: los viernes favor. Tenés que escuchar entonces, Hugo.
0: Siempre fue así la política, hoy en contra, mañana contigo, es re normal eso, Carlos.
2: Está bien.
0: Toda huelga extorsiva.
2: ¿Sabes cuándo a mí me pareció ya grave? Cuando estaban coordinando las renuncias masivas para dejar sin profesionales sistemas que son críticos, como terapia intensiva de niños. Eso ya es demasiado. Podemos discutir todo lo que ustedes quieran, podemos discutir. ¿Quieren más insumos? ¿Quieren más medicamentos? ¿Necesita más insumos? ¿Necesita más medicamentos? Todo eso se puede discutir.
0: Carlitos, pero yo creo que ahí vos insultás nuestra inteligencia.
2: ¿Por qué?
0: Porque vos crees que ellos un día despertaron y dijeron, necesitamos insumos, necesitamos más medicamentos,
2: sí,
0: necesitamos más.
2: Sí, eso hicieron.
0: Pero por favor, eso Carlos. Hicieron.
2: Por eso yo te contaba.
0: ¿Hace cuánto pico que nosotros como medio les entrevistamos a ellos, vamos hasta los hospitales? ¿Hace cuánto que están así?
2: ¿Y por qué no renunciaron?
0: Y hacen eso y vos decís que le juegan con la vida de los niños.
2: No, pero...
0: Van aguantando hasta que un día ya no aguantan más. Y esta es la última medida que se toma. Ese es...
2: Permitime no coincidir.
0: Que voy a escribir ya también al WhatsApp de la
2: permitime
0: radio.
2: Permitime no coincidir, ¿sabes por qué? Porque eso es lo que yo contaba la otra vez. Cuando renunciaron estos del INCAM, yo contaba que en el 2023 no había 11 medicamentos en el INCAM. Eso hoy no pasa.
0: Claro que sí, yo te leí después que en junio de este año seguía sin haber 17 medicamentos.
2: No. Sí.
0: Leímos, Carlos, acá juntos. Vos leíste el del 2020 y yo te leí el 2026. Voy a buscar otra vez si querés.
2: Busca, por favor.
0: Sin ningún problema.
2: Busca. Faltan 17 medicamentos, es decir, hoy actualmente en el INCAM.
0: En julio salió la publicación. Junio.
2: El punto está en que el sistema pasa por estos problemas. Siempre. No es la primera vez ni va a ser la última.
0: Y ahí no renunciaron los médicos.
2: Exacto. Y ahí no renunciaron.
0: Y no renunciaron.
2: ¿Y por qué renuncian ahora?
0: Y porque ya no se puede más. Es la última fuerza.
2: Hoy que están mejor, presupuestariamente hablando.
0: Pero te estoy diciendo que no están mejor, Carlos.
2: Pero léeme, por favor, esa
0: Carlos,
2: publicación.
0: Carlos, ¿cuál es tu segundo nombre?
2: Carlos Alberto. Léeme la publicación.
0: Te voy a volver a leer.
2: Dale.
0: Porque ya te leí en ese momento, pero como me estoy dando cuenta, no me prestaste atención.
2: INCAM.
0: Faltan fármacos e insumos y se deben recurrir a contactos hasta para conseguir turnos. Y te voy a leer la lista de los medicamentos que faltan. Fecha de publicación de esta noticia, 26 de junio del 2026.
2: 26 de junio.
0: Junio del 2026. Ok.
2: El momento en que renunciaron los médicos.
0: Faltan reactivos y fármacos. Todo esto te leí, te quiero contar.
2: Sí, pero esa fue la fecha en que renunciaron todos.
0: No recuerdo. Pero ya hace rato. Julio por ahí habrá sido ya. O agosto, no sé. Agosto fue.
2: Agosto. Sí. Ah, bueno.
0: Bueno, entonces, hasta julio... aguja falta.
2: Sí.
0: O sea, acá está la lista de todo lo que... Nivolumab, ciplastino, capacitabina, anastrazol, aguja Uber, porta ACAP. A ver, yo no sé qué son y espero no saber nunca realmente, pero todo falta en el INCAM en junio del 2026.
2: ¿Y en ese momento renunciaron los médicos?
0: Y no.
2: Bueno, ese nomás es mi punto.
0: Pero tu lógica no tiene lógica.
2: ¿Por qué?
0: ¿Y por qué te estoy diciendo?
2: Yo te estoy mostrando que el sistema fluctúa en esa situación de ¿cómo te voy a decir? De desabastecimiento. Lo que hay que ver y profundizar en la investigación es por qué faltan los medicamentos. ¿Falta porque no se hizo la licitación? ¿Falta porque la licitación cayó? ¿Falta porque el proveedor no cumple? ¿Falta porque no se le está pagando al proveedor? ¿Por qué falta?
0: ¿Y por qué no se le paga al proveedor?
2: No. Yo no sé por qué
0: pero
2: falta.
0: Pero sabemos que hay una deuda millonaria en las farmacéuticas.
2: Sí.
0: ¿Y por qué?
2: Y ese es el otro problema. Ese es el otro problema que tenemos en el Ministerio de Salud, que no va a resolver el profesor doctor Isaías Fretes, que no va a resolver María Teresa Barán. Hay un problema muchísimo más profundo que explica el desabastecimiento que nosotros tenemos. Y ese es, lastimosamente, el famoso presupuesto plurianual.
0: Bueno, a la vuelta de la pausa vamos a hablar de
2: eso.
0: Te
2: voy a explicar en qué consiste y por qué allí está la trampa. ¿Vos sabías que IPS debe más de $1,000 millones a proveedores? Y cuenta Carlos Pereira, le ubicamos todo a Carlos Pereira, ¿verdad? Uh-huh. Que era asesor de Fretes en IPS. No sé si sigue en IPS. Le voy a preguntar al doctor si sigue por ahí. Cuenta Carlos Pereira que la bola de nieve empezó a crecer, ¿saben cuándo? Cuando el IPS empezó a aplicar el presupuesto plurianual desde el año 2019.
0: Bueno, hacemos la pausa y ya venimos.
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0: Ya son las 17 con 11 minutos, 23 grados de temperatura. Bueno, entre otros temas también tenemos que hablar un poco acerca de esta noticia que me llamó mucho la atención. O sea, no es que me llamó, pero está bien. Yo estoy pendiente acá viendo. El adulto mayor. El Ministerio de Desarrollo ya va a incorporar a 37.000 a 38.000 adultos mayores al programa de pensión en el 2027. Es importante esto porque hay mucha gente que esperaba cumplir los 65 años e ingresar automáticamente, que es el proyecto que se había aprobado. Pero por una cuestión de dinero se estaba haciendo de manera escalonada, pero... hay que decir que para el 2027 ya se daría este ingreso automático. De quienes cumplen 65 años ya van a ingresar a este beneficio. Y para reiterar nada más el monto, el monto que cobran mensualmente los adultos mayores. Tengo acá, está. La pensión está ahora en 724.000 guaraníes. Según lo que habían dicho desde el ministerio, podría tener un aumento a 761.000 guaraníes. Bueno, así que vamos a tratar de hablar sobre este tema porque creo que es muy interesante, si no es hoy, en los próximos días. Pero tenemos consejos también para la audiencia. 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
1: Bueno, te cuento que Carolina ya me escribió por Instagram y me dijo ya para coordinar el día para reunirnos y participar en una misa de sanación en el Perpetuo Socorro.
0: Está muy bien, espero que vayas.
1: Bueno, les cuento más detalle en breve. 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
0: Carlos, Ruth, soy mamá de una doctora, responsable a tiempo completo, viajaba al hospital de Encarnación 5 horas de ida, 140.000 el pasaje de ida, 5 horas de vuelta, 140.000 pasaje, más 40.000 de Uber para llegar a la terminal. Llega a las 6 de la mañana, descansa 3 horas y para las 7 ya debe estar en el siguiente servicio. Figura 5 millones de salario y descontando uno y otra cosa, no compensa el desgaste físico y mucho más ser médico, de verdad. Es un sacrificio total. Mi hija falleció en febrero a los 33 años con un posgrado en cáncer de piel online con Barcelona. Ser mamá de médico también es sacrificado, dice este mensaje. Muchas gracias.
1: Me imagino que sí, querida. Nadie está negando esa situación, ¿eh?
0: Bueno, Rosa nos enviaba este mensaje. 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
1: Los segundos y terceros contratos, además de nombramientos, se pueden manejar como favores al no haber reglas claras para la elección de funcionarios médicos. De forma tácita, el no reclamar o protestar sobre las pésimas condiciones sanitarias te permite tener oportunidades de ser contratado o nombrado. Esta huelga multitudinaria permitió que los médicos puedan alzar la voz y dejar el miedo, dice también Matías. 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
1: Mensaje para Carlos, de parte de alguien que trabajó 15 años para Cartes en su actividad privada hasta el 2021. HC no piensa, normalmente a esta hora ya está con algunas copitas, dice,
0: bueno,
1: ¿verdad?
0: Pero ya no es más la realidad.
1: Creo que ya no, ¿verdad? No, con su indicación médica, no creo, ¿verdad?
0: Tiene un mal capazo, ¿cómo va a tomar?
1: Creo que ya, la verdad que no sé, pero...
0: Capaz por eso está tan argel, porque ya no puede chupar.
1: Por eso ya no toma tanto. 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
1: Bueno, acá dice, por ejemplo, una persona, según la lógica tuya, los médicos deberían haber renunciado antes que falten insumos. Por favor, déjale que explique. Bueno.
0: Pero.
1: ¿Cómo se es? Y ahí dice.
0: No.
1: Insultos, ¿verdad? 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Bueno, a ver, vos ya no tenés más nada, ¿verdad?
0: Yo ya cumplí.
1: Bueno, a ver un poco... No sé si le querés responder o...
0: Sí.
1: Vamos a irnos nomás ya a la siguiente...
0: No. Le respondo al oyente, no sé el nombre de la persona.
1: Ahí se me perdió ya.
0: Bueno, tranqui, no importa. Yo no dije que los médicos tienen que esperar. ¿No? ¿Qué dijo? ¿Cómo era que dijo? Ajá. Que yo tenía que los médicos tenían que esperar a que falte para renunciar.
1: Dice, ¿cómo? Según tu lógica, según los lógica. Médicos deberían haber renunciado antes que falten insumos. Por favor, déjale que explique cómo se es un a pedal, dice.
0: Ok. Pero si yo estoy contando con fecha... 2023, faltaban 11 medicamentos en el INCAN. No renunciaron. O sea, ya había faltante, pero no renunciaron. Después Ruth está contando que en junio
1: de este año
0: no había ni aguja. Tampoco renunciaron. Eso es lo que yo le estoy planteando como una contradicción, mostrándoles que el sistema fluctúa de esa manera. Hay veces que falta, hay veces que hay. Y no porque faltó en el pasado, vos te fuiste. ¿Por qué te vas ahora?
1: No, es así. Yo no pienso así, absolutamente no, luego. O sea,
0: está bien.
1: Está faltando hace muchísimo tiempo. Esa es mi lectura. Sí. Que está faltando hace muchísimo tiempo y hoy se vuelve insostenible. Y
0: ¿por
1: la
0: qué
1: única
0: hoy se
1: manera,
0: vuelve insostenible? Eso es lo que no entiendo.
1: Puede más, Carlos. ¿Por ¿entendés? Qué? Porque no hay en el 2020. Después vino la pandemia. Muchísimo dinero se inyectó en el sistema de salud.
0: Muchísimo dinero se robó.
1: También. También.
0: Claro.
1: Claro que sí.
0: Todas las milanesas
1: dando,
0: pagaron
1: vos
0: eso.
1: Estás viendo dando la fecha al 2023. También faltaban. Y seguían ahí sosteniendo 2023, 2024, 2025, 2026, porque eso evidentemente continuó. Yo no veo ni un momento donde fluctuó y sí hubo.
0: Sí pasó eso.
1: ¿Cuándo?
0: Pasó eso cuando tuvimos la intervención en el INCAM y después los propios pacientes oncológicos.
1: Y dame una fecha, ¿cómo me das de la falta de insumo
0: no,
1: también?
0: No sé la fecha exacta, pero podría buscar. Los propios pacientes oncológicos habían dicho, ok, ahora sí se está cumpliendo. Es más, ellos tuvieron una larga tregua que se rompió cuando empezaron a faltar de vuelta. Entonces, por eso yo digo, la cuestión de la falta de medicamentos...
1: O sea, vos lo que estás queriendo decir, para no ser nomás de los tontos, ¿verdad? Vamos a ir directo acá, ¿verdad? Vos lo que estás queriendo decir, estamos en un año electoral y por eso están haciendo
0: pero
1: esto
0: claro,
1: ahora.
0: Pero claro, ¿por qué? Porque en un año electoral es más probable que consigan lo que pidieron. Y ahora, gracias a que Horacio Cartes puso orden, van a conseguir lo que están queriendo, ¿sí? Y yo no estoy de acuerdo porque resulta que yo pago esa joda. Por eso no estoy de acuerdo. Y tengo todo el derecho a estar en desacuerdo. Es mentira, no sé quién les dijo. Algunos periodistas dicen, pero yo no soy ese tipo de periodistas, que el reclamo de los médicos es incuestionable. ¿Quién dijo eso? ¿Quién dijo que es incuestionable el reclamo de los médicos? Todo, absolutamente todo lo que tenga que ver con recursos de todos los paraguayos no es incuestionable, es totalmente cuestionable para mí, por lo menos. Por eso es que yo me involucro en el tema. No es porque tenga algo personal con los médicos, no tengo nada personal con los médicos, sinceramente. Es más, yo conté ya mil veces que conocí el sistema público de salud y me sorprendí por la calidad de médicos que tenemos. Hay excelentes médicos. Yo nunca hablé de eso. Lo que dije es, no pueden ustedes plantear una extorsión para golpear al gobierno, porque en realidad están golpeando a la gente más pobre, a la que no tiene cómo pagar una consulta en el privado. A ellos les suspendieron ustedes 5 días las consultas. A ellos ustedes le querían dejar sin terapia intensiva de niños. Y el gobierno, cuando logra dejarles en ridículo, porque eso es lo que me preguntaba Ruth hace rato, cuando los profesionales intensivistas finalmente se quedaban en el sistema y no se plegaban a la huelga, se enojaron a muerte. ¿Y cómo van a enojarse si lo que el ministerio tenía que lograr era que el sistema no caiga, más allá de que seguían las negociaciones? Porque es verdad, hasta ahora se sigue negociando, pero ¿por qué tiene que caer el sistema para imponer tu negociación? Ahí es donde yo no estoy de acuerdo con los médicos.
1: ¿Y te escucha el gobierno si no haces esta medida de fuerza?
0: Pero vos no podés hacer una medida de fuerza en contra de la vida, Ruth.
1: No,
0: eso no es,
1: pero,
0: no es.
1: Pero eso es, no, no estoy es, de acuerdo con eso.
0: Claro, porque estamos hablando de un servicio imprescindible.
1: Que no paró.
0: Que no tiene que parar, pero con las renuncias masivas querían parar. ¿Me explico? Por eso yo estoy en desacuerdo con esa medida, porque esa medida fue extorsiva. Y están bien rechazadas todas las renuncias. Porque vos no podés irte y dejar en bola el sistema. Jamás. Porque estás poniendo en riesgo la vida de los paraguayos. Y ahí sí que no les importa a los médicos. Ellos solo piensan en ganar más. Les chupan huevo los pobres de este país.
1: Bueno, esa es la opinión de Carlos Gómez.
0: Por supuesto.
1: Siempre
0: mía.
1: Dejamos.
0: Mía y sola mía.
1: Sí, sí, sí. Buenas tardes. De acuerdo con el mensaje de que los padres también formamos parte del proceso de ser médico, el gasto mínimo mensual de un estudiante de medicina es un vínculo y el desgaste ni hablar, dice Mabel. Hola, ganan 5 millones y los gastos que tienen los médicos, dice, bueno, cierto, se siguen preparando siempre, ¿verdad? A ver, un poco otro mensaje. Carlos, este ya te leí. Carlos tiene razón, los médicos deberían ver la realidad. Todos queremos ganar más. Y sí, deberían ganar más seguramente, pero afuera hay una realidad. No les importa si no hay plata. Ellos quieren ver más dinero. Tan precariamente viven No. Cuando ni el sueldo mínimo está generalizado para todos. Los que critican a Carlos no saben escuchar. Me alegra que en Monumental hay alguien como Carlos, dice Richard.
0: Gracias, Richard. Te quiero dar un dato a propósito nomás de lo que estás diciendo. Esto es muy impresionante, Richard, porque no, los médicos no pueden decir que son marginados de la sociedad y que la sociedad no les retribuye el servicio que ellos prestan. Ellos ganan 5 millones de guaraníes por trabajar un día a la semana. Un día, 12 horas a la semana. Un día, en un día vos podés hacer 12 horas de corrido. Ganan 5 millones de guaraníes. Ahora quieren ganar 8. Entonces yo digo, y de hecho, este salario, si nosotros comparamos con la región, Ruth, es altísimo ya, porque vos tenés la mayoría de los médicos con 2 a 3 vínculos. Estamos hablando de 15 millones de guaraníes por 36 horas a la semana. Cuando en todo el sistema, a nivel regional por lo menos, estamos hablando de más de 48, como tiene el común mortal, el común denominador de los paraguayos. 15 millones de guaraníes, para que ustedes se den una idea nomás, que ellos desprecian y dicen que no les alcanza. 15 millones de guaraníes gana el 0,9% de la población económicamente activa en este país. Entonces déjense de joder, ustedes forman parte de una casta privilegiada y está bien que así sea porque por eso se formaron. Pero dejen de decir que lo que ganan es una miseria porque eso es mentira. Si vos ganás 15 millones de guaraníes al mes, formás parte del 0,9% de la población. ¿Sabes cuánto es el salario base que nosotros tenemos acá en Paraguay? 3.200.000. 3.200.000 es el salario que gana la mayoría, por decirlo de alguna manera, ¿verdad?
1: El promedio.
0: En un promedio, perdón, no es lo que gana la mayoría, me corrijo. Un promedio. Después vos tenés gente que gana menos del mínimo, que son 60%, no sé qué. Después tenés no sé si 12 o 13% que gana salario mínimo. Y después ya tenés los salarios que son de segmentos privilegiados. Entre ellos, los médicos. Entonces, yo sé que muchos lloran desgracia, que no les alcanza, que Dios mío, que... No, y otra cuestión tramposa también que hacen. Plantean la suba de los 3 millones por vínculo y quieren meter en la ecuación el salario mínimo. El salario mínimo no tiene nada que ver para la mayoría. Para el que no gana salario mínimo, el salario mínimo no tiene nada que ver. Y ellos te dicen, perdimos poder adquisitivo. Todos perdimos poder adquisitivo. Cada vez que sube el salario mínimo, perdemos poder adquisitivo. Pero eso no le pasa solo a los médicos. ¿Entendés? O sea, ellos te plantean cuestiones que son tramposas. Por eso es que yo digo, hay que parar un poco la oreja y no creerles todo lo que digan porque son médicos, utilizando como una especie de autoridad. Ya nos hicieron eso en la pandemia. ¿Se acuerdan? Cuando los médicos pedían pase sanitario.
1: Bueno, ya nos vamos muy lejos y acá ya nos estamos desviando. Porque la gente está acá escribiendo, respondiéndote, y yo quiero ir leyendo, pero creo que ya son un montón, de verdad. A ver, mi señora es médica, está haciendo residencia en oncología en IPS, gana teóricamente 6 millones, pero con descuentos y descontando la cuota, a ver un poco, le queda 4 millones y medio. Una persona que estudió 12 años y contando que por contrato esclavista de IPS con AREM no pueden tener otros vínculos, dice. Después dice, los residentes son los que bancan el sistema.
0: ¿Y sabes cuánto gana un residente que logró este gobierno? Porque ahí de vuelta vamos a que no es ser peñista ni cartista. No, es mirar la realidad, chicos. La realidad puede no gustarnos, pero no por eso va a dejar de ser realidad. María Teresa Barán, a la que le dieron una patada el fin de semana, logró 6 millones de guaraníes para los médicos residentes. Ganaban 4. Entonces, es un poco no sé si las mentiras, pero las manipulaciones también que se vieron durante todo este proceso. Yo no digo que María Teresa Barán haya sido perfecta. Creo que le faltó muchísimo más dialogar. Creo que es una señora que se encerró mucho. Tampoco creo que ella tenga que seguir en el ministerio porque la negociación con los médicos evidentemente está estancada. Entonces quizás una nueva persona puede destrabar ese conflicto. Desde ese punto de vista, estoy ahí. Pero ella hizo muchas cosas correctas para el sistema. Muchas. Después, el tema de los... termino nomás con esto, Ruth. El tema de los vínculos. ¿Saben qué es lo que son los vínculos que están pidiendo ellos? Ser nombrados en el Estado están pidiendo cuando dicen vínculos. Porque no te cuentan eso, te dicen vínculo, vínculo, vínculo. Están pidiendo ser nombrados en el Estado. Porque ya son contratados. Ellos quieren nombramientos ahora. Y ese proceso de desprecarización también lo avanzó y lo presupuestó María Teresa Barán. O sea, la tipa que tanto odian les estaba dando cupos de más de 3.000 médicos que pasaban de contratados a nombrados. Entonces ahí es donde yo no entiendo por qué dicen que la tipa no hacen o no hizo nada por los médicos, cuando eso es falso. Este gobierno logró también la universalización de las 12 horas. Antes trabajaban 24 horas por semana. Se logró la universalización.
1: Bueno, vamos a hacer la pausa y a la vuelta vamos a seguir hablando sobre este y otros temas ya también, porque hoy puro médicos el programa. Así que vamos a hacer la pausa brevemente, actualizamos las noticias y ya venimos.
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3: Hora 17:32 minutos en la República del Paraguay, temperatura en Asunción 23 grados. Reportan aumento de la inseguridad en un barrio de la ciudad de San Ignacio, departamento de Misiones. Este es el informe de nuestro corresponsal Graviel Benítez.
4: San Ignacio cada vez más inseguro. El populoso barrio Resistencia de San Ignacio se convirtió de un tiempo a esta parte en zona roja, donde las normas de convivencia impusieron un grupo de presuntos microtraficantes, compuesto por aproximadamente 15 personas, cuyos clientes se pasan robando en todo el barrio y alrededores, según manifestaciones de los preocupados vecinos. Este fin de semana, por ejemplo, no solo robaron en viviendas particulares, robaron la unidad de salud de la familia, de donde hurtaron insumos biomédicos, computadoras, electrodomésticos, entre otros objetos. También entraron a robar en una vivienda mientras los dueños dormían junto a sus dos hijos, acción que quedó registrada en cámaras de seguridad de la vivienda afectada. Los vecinos hablan de casi nula presencia estatal y piden urgente intervención interinstitucional entre Policía Nacional, Ministerio Público, Juzgado, SENAT, entre otras instituciones. Desde el Departamento de Misiones informó Graviel Benítez para Solo Noticias.
3: Ucrania y Rusia acordaron suspender los ataques a infraestructuras energéticas. Así lo informó el presidente estadounidense Donald Trump a través de un mensaje en su red social. Ucrania ha acordado no atacar objetivos energéticos rusos. Rusia ha acordado hacer lo mismo, escribió el presidente. Trump dijo ayer que habló con el presidente ucraniano para pedirle que deje de atacar refinerías rusas porque está provocando una escasez de diésel. Docentes de la educación pública realizarán una huelga este jueves 17 y viernes 18 de septiembre. Esperaban una reunión con los ministros de Economía y Educación el pasado viernes, pero no fueron convocados. Reclaman reajuste salarial del 8% y la inclusión de las reivindicaciones del sector en el presupuesto general 2027. El jueves se concentrarán en la Plaza Batallón 40 y luego marcharán hasta el Ministerio de Economía. Esto podría generar un congestionamiento sobre las calles Eligio Ayala, Mariscal Estigarribia, General Aquino y General Brugués y la Avenida Mariscal López. Temperatura en Asunción 23 grados, en Ciudad del Este 21 grados.
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0: ya son las 17:44 minutos. Qué rápido que está pasando la tarde hoy lunes. Calentito estuvo esto, ¿eh? Pero bueno, tenemos que hablar de otros temas también, porque hemos hablado muchísimo ya del tema de los médicos. Yo te quería comentar, pero no tengo toda la info tampoco. ¿Viste lo que pasó? Nuestra compañera Noelia Duarte nos compartía esta información más temprano. Ella está en Alto Paraná y decía que el puente de la integración está sin movimiento.
1: ¿Cómo puede ser?
0: De vehículos particulares en esta nueva apertura.
1: Pero espera un poco, vehículos particulares pues también usan el puente. Para mí que era solo vehículos de carga.
0: Para mí que en un principio era de cargas. Te cuento lo que dice. En el primer día del paso de vehículos particulares con residentes en las ciudades cercanas al río Paraná, tuvo un nulo movimiento, pese a que una importante cantidad de paraguayos gestionó el documento de tránsito vecinal fronterizo. Sin embargo, ningún brasileño hizo trámite y ya solicitó que el monto que deben pagar sea menor, porque es casi 4 veces más caro que lo que se abona en la Policía Federal. Si bien es un plan piloto de apertura del puente de la integración, la aplicación de aranceles, diferencias de costos y otros factores no cayó bien en los pobladores de las ciudades de frontera.
1: Ah, ahora entiendo. Claro, es más caro utilizar el puente. Es
0: más caro, sí.
1: ¿Cuánto más caro es lo que hay que saber?
0: Y 4 veces más caro, dice.
1: A la mierda.
0: Es mucho.
1: ¿Pero qué? ¿Quieren que nadie use el puente? ¿Por eso cobran tan caro?
0: Y puede ser. MOPC, ¿verdad?
1: MOPC, pero creo que esto no es algo binacional.
0: Y sí, debería, ¿verdad?
1: Claro.
0: Es muy lindo el puente. Lo único que sí te puedo decir... Lo único que te puedo decir que este puente del otro lado... Este cruza con... Va hacia Brasil.
1: Sí.
0: Y ahí está la
1: cerca Puerto Murtiño es Brasil. Puerto Murtiño es Brasil. Espera un poco, te iba a decir.
0: Pero ahí está... ¿Cómo se llama? Los tres... La triple frontera, ¿verdad? Ahí cerca del puente.
1: Sí, Porto Murtiño. Ese es el municipio. Conecta...
0: Presidente Franco
1: con Porto Murtiño. Sí, esa es la conexión.
0: Vos sabés que yo fui una vez ahí y...
1: ¿A dónde?
0: Ahí, en la zona donde estaba este puente, todavía no estaba inaugurado. Y qué linda que es la zona del lado brasileño y argentino. Y en el de Paraguay no hay... Nada. Porque tienen así como una especie de bar, tipo. Después del lado brasileño, creo que está luego también la.
1: Perdón, parece que me equivoqué.
0: Sí, creo que te equivocas.
1: Sí, no es Puerto Murtiño. Puerto Murtiño creo que es la bioceánica.
0: Sí, pero mientras buscas la información exacta, quiero saludar al ingeniero Miguel Velázquez, miembro de la comisión de APESA, porque, bueno, la información nos habla de que podría aumentar nuevamente el combustible y queremos pedirle justamente esta información, algunas precisiones. ¿Cómo le va, ingeniero? Buenas tardes.
2: Buenas tardes, ¿cómo están? Y escuchando tu duda, eso ya es pasado, ya es una realidad el aumento. Sí. Ya algunos emblemas lo están haciendo desde el día de hoy.
0: ¿Cuánto, de cuánto estamos hablando, ingeniero?
2: A ver, de lo que ocurre y de lo que debería haber ocurrido son dos cosas diferentes. Corresponde alzar 1.500 guaraníes por litro del diésel, por ejemplo, pero el aumento real está en el orden de los 550 a 650 guaraníes por litro, dependiendo del emblema. Y en el caso de la nafta, estará en el orden de los 350 a 450 guaraníes por litro. También depende de cada emblema eso, la variación entre uno y otro.
0: ¿Por qué se da esta variación? ¿Por qué se da este aumento, ingeniero?
2: Bueno, a ver, poniendo un ejemplo casero para que nos entendamos mejor.
0: Claro, en cristiano, por favor.
2: Sí, el 28 de febrero se inicia el conflicto mundial ya por todos conocidos. Uh-huh. ¿Sí? En esa fecha estábamos en el nivel del piso segundo en los precios. A partir del 28 de febrero y día siguiente empezó a trepar al piso décimo. Altísimo. La variación fue vertical y rapidísimo, ¿verdad? Se produjo eso el 28 de febrero en adelante. Después hubieron pequeñas bajas, ¿verdad? Pero nunca al piso segundo. Quedó flotando en el piso octavo, noveno, décimo. Y a partir del 7 de julio pasado, fecha desde la cual no hay aumento de precio del sector privado. Un aumento muy importante de nuevo y hoy estamos en el piso 12 aproximadamente. Entonces, ya no se puede aguantar esto. Los stocks se reponen permanentemente a precios elevados. Se estuvo aguantando mucho tiempo, casi más de un mes, sin tocar los precios. Y hoy día ya es insostenible esto. Nos lo estábamos ajustando porque la estatal también sostenía un precio por debajo de nuestros costos, quitándonos parte del mercado. Es lógico, ¿verdad? Así funciona la economía. Y hoy no importa, con los ojos cerrados, por más que perdamos clientela, es peor seguir perdiendo dinero. Entonces hay que hacer este ajuste, que es lo que se está haciendo en este instante, en estos momentos.
0: A mí me gustaría que con mucha paciencia nos puedas explicar, para quienes no tenemos los conocimientos detallados de cómo funciona el rubro del combustible y todas sus variaciones y lo que depende a nivel internacional y demás, que nos puedas dar una explicación, ingeniero, de por qué se da también este aumento en una época en donde mucha gente habla y dice, pero el dólar, por ejemplo, está bajando y bajó en números históricos. ¿Por qué cuando el dólar aumenta automáticamente sube el combustible y ahora que está bajando no ocurre ese mismo proceso?
2: Bueno, para empezar, si el dólar se hubiese mantenido en los niveles anteriores de 7.500, el aumento que estoy mencionando hubiese sido el doble aproximadamente, ¿verdad? Cosa que no está ocurriendo. O sea que en el ajuste actual se considera, también está considerado el efecto dólar. De lo contrario, el aumento hubiese sido muy superior. Ahora voy a poner un ejemplo simple. Hoy, antes del aumento, si uno va a una estación de servicio a comprar diésel tipo 3, el precio en la estatal está en el orden de los 8.290 guaraníes por litro, 8.290. Y en la privada 8.490, son 200 guaraníes la diferencia. Pero si voy a reponer, si voy a comprar el precio vigente internacional, porque nosotros somos exportadores 100% de productos de petróleo, si voy a reponer, el precio del diésel está en 9.200 guaraníes por litro. Comparado con el precio del público, tenemos una diferencia ya de 900 guaraníes por litro. Si yo sigo vendiendo al precio bajo, estoy perdiendo definitivamente. Entonces, voy a tener que ajustar. ¿Por qué no lo ajustamos antes? Porque el actor estatal lo tenía a un precio bajo, nos estaba sacando mercado, entonces estábamos aguantando para no perder más mercado. Pero ahora ya esto es insostenible, entonces no importa, voy a perder nomás clientela, pero no voy a seguir desangrando, me voy a tener que ajustar porque el precio internacional así te exige y eso es lo que está ocurriendo.
0: Y en ese
2: ahora bien.
0: Sí, adelante. Sí. Adelante, por favor, adelante.
2: No, iba a poner un ejemplo más casero para que nos entendamos. Sí. El 28 de febrero se inicia el conflicto Irán-Estados Unidos, ¿sí? Y el precio estaba ubicado en el piso segundo. Al inicio del conflicto estábamos en el piso segundo, como dije, y posterior al conflicto comenzó a trepar y llegamos al piso décimo en precios. Hubieron días de promesas de paro del conflicto, entonces el precio volvió a bajar, pero nunca al segundo piso, sino bajaba al piso octavo, al piso séptimo. Sí. Pero de nuevo, 24 horas después, de nuevo bombardeó aquí para allá y de nuevo el precio volvía a trepar al piso décimo. O sea que siempre ha estado flotando, ha estado variando, subiendo y bajando, pero en la zona alta del edificio, no en la zona baja a la cual podíamos manejarlo. Cuando los precios varían entre el piso segundo, tercero y cuarto, es manejable, no hace falta tocar precios. Pero este incremento ya es demasiado importante, entonces sí o sí hay que elevar, no hay de otra. Te escucho.
0: No, con esto que nos estás diciendo, que ustedes trataron de mantener todo lo que pudieron por la competencia, de alguna manera, que tienen con la estatal, que maneja otro costo, otro precio, ¿cuánto dinero ya venían perdiendo? No sé si esa sería la terminología. Ustedes por seguir manteniendo el precio que, bueno, hasta hoy algunos emblemas mantenían.
2: Bueno, a ver, para aclarar mejor, ¿cómo funciona este negocio? Porque sí, nadie te cree que vos pierdas permanentemente y se viene el negocio.
0: Sí, están casi, casi parecidos a los transportistas públicos. Cuando
2: claro, pero en este negocio funciona de otra manera. todo el tiempo el precio del petróleo varía, pero ustedes el año pasado, o nadie, ni yo, me di cuenta de cómo, ¿por qué estamos tanto en la noticia ahora? Estamos en la noticia desde el inicio del conflicto. Antes de eso estábamos tranquilos por época, un año casi estuvimos tranquilos. Los precios siempre han variado, pero varían entre el piso 1 y el tercero, y eso es manejable, como te decía. Pero ahora ya es, el aumento es importante. Ahora bien, ¿por qué uno pierde? ¿Por qué ganó también en el pasado? Puedes ganar en enero, perder en febrero, ganar en marzo, abril, mayo, junio, volver a perder en julio, agosto, septiembre, octubre. Lo que te importa es el balance anual, porque esto es así. Ganás, perdés, empatás. Así funciona este negocio. Entonces, somos como las hormiguitas. Viste que juntás las hojitas verdes, eso es lo que vemos, ¿verdad? Para en el verano, para que en el invierno puedas comértelo, las hojas verdes. Eso fue lo que hicimos nosotros. Estuvimos ahorrando, guardando dinero, porque en los meses anteriores ganamos, pero ahora estamos gastando ese dinero acumulado y ya se nos acabó. Entonces hay que ajustar de nuevo. Eso es lo que está ocurriendo. En términos simples, eso es lo que ocurre.
3: Claro.
2: Y Paraguay es un mero espectador de lo que ocurre a nivel internacional. No es el conflicto en sí el que te hace aumentar el precio, sino cómo se cotiza el precio para Paraguay. Paraguay es importador 100% de productos derivados de petróleo. Yo acuerdo, así se acuerda a nivel mundial, así funciona este negocio. Suponte que vos sos el proveedor. Entonces te digo, bueno, listo, fijémonos en la bolsa, porque se cotiza en bolsa el producto derivado de petróleo. Entonces nosotros fijamos nuestro precio en lo que aparece en la bolsa. Y son las bolsas las que reaccionan a los conflictos. Hay conflicto en cualquier parte del mundo y las bolsas son terriblemente cobardes y aumentan automáticamente los precios. Entonces te aumentan. ¿Por qué? Porque se acuerda así. El proveedor te fija el precio en la bolsa, sube la bolsa y por supuesto tu producto también sube, y es lo que está ocurriendo actualmente. En ese sentido decía que somos meros espectadores. ¿Por qué? Porque la bolsa es la que va variando y la cotización se hace en base al precio cotizado en las bolsas. Así funciona.
1: Claro. Ahora, ingeniero, quería preguntarte, ¿por qué el diésel está sufriendo más presión que la nafta? Porque como bien estabas contando, nosotros traemos ya el producto terminado, ¿verdad? Paraguay no refina el crudo, pero sí estamos muy pendientes de esa cotización, como estabas explicando, en la bolsa. ¿Pero por qué?
2: Me gusta esa pregunta. ¿Por qué razón? Porque el conflicto, fíjense que el conflicto se inició Ucrania-Rusia.
1: Sí.
2: El conflicto Ucrania-Rusia hizo que se destruyan varias refinerías de Rusia principalmente. Entonces la capacidad de refino de Rusia se redujo notablemente. Por lo tanto, Rusia ya no es un aportante a nivel mundial como lo era antes el producto diésel.
1: Sí.
2: Lo mismo ocurre con el Golfo, que también está cerrada, prácticamente cerrada. Por lo tanto, no hay productos que estén saliendo ahí para el Asia, principalmente el Asia. Entonces, ¿qué hace un país asiático? Ya que no puedo traer de Rusia, no puedo traer del Golfo, entonces tengo que rebuscarme en otras regiones. Entonces, como que hay una capacidad de refino, o sea, convertir el petróleo en diésel, se redujo notablemente, y las reservas también se van reduciendo. Por lo tanto, hay una escasez relativa de diésel, y eso también encarece el precio del diésel. Por eso está afectado principalmente.
1: Ah.
2: Y por otro lado, vamos a llegar a la zona, a la época de frío en el norte. Por lo tanto, va a haber una mayor necesidad de diésel para calefacción en el norte, ¿verdad?
1: Claro.
2: Tanto Europa como Estados Unidos, Canadá, ¿verdad? Entonces va a haber un mayor requerimiento en el invierno del norte de diésel. Eso también va a afectar el precio internacional. Por otro lado, Brasil acaba de hacer una reducción importante. Hay un ambiente político muy fuerte en Brasil. Están en época electoral. Creo que en octubre son las elecciones.
1: Sí.
2: Y en mayo, el decreto presidencial de Lula redujo, o sea, está subvencionando en mayo de $1.12 por litro al diésel. Y la semana pasada le sumó un real más. O sea que actualmente hay una subvención en el país vecino, Brasil, para el diésel de $2.12 por litro. Eso representa 2.500 guaraníes por litro de diferencia. Entonces, para que la gente no diga, pero en Brasil está más barato.
1: Sí.
2: ¿Por qué alcanzamos? ¿Por qué? Porque es una condición especial. Cosa que Paraguay no lo puede hacer. Paraguay no puede tomarse el lujo de subvencionar el gasoil, ni ningún combustible. No estamos en condiciones económicas de hacer eso.
1: Pero por supuesto,
2: entonces,
1: porque además, ingeniero, además, No es que va a subsidiar Santiago Peña si llega a subsidiar. Nosotros vamos a subsidiar porque la plata no la inventan ellos. Nos las quitan a nosotros del bolsillo.
2: Claro, sí, sí. La subvención se paga con impuestos.
1: Claro.
2: Sí, pero no estamos en condiciones de subvencionar nada.
1: No. Te quiero preguntar el caso Petropar propiamente, porque me imagino que ustedes acceden también a los balances y a esa información. ¿Petropar está subsidiando realmente combustible o está sacrificando margen? Porque son dos cosas diferentes. Entonces, ¿hay transferencia del Tesoro para sostener este precio o están ganando menos nomás?
2: No, si uno recurre a Petropar, ellos publican parte de su estructura de costo, parte, no el total. Yo no tengo acceso a la estructura total, hay que mirar sus balances. Si uno consulta a Petropar, su balance le da positivo, pero no soy un especialista en eso y hay organismos que deben encargarse de verificar eso, si realmente ocurre o no. Yo no puedo acusarlo a Petropar que está subvencionando, no lo puedo acusar. Ya. Pero Petropar tiene alguna serie de ventajas. Primero, la capacidad de almacenaje.
1: Eso.
2: Puede comprar más cantidad de una sola vez a un precio, digamos, a pesar de que venimos con un alza importante hace tiempo. Entonces, no creo que se haya beneficiado de mejores precios que el resto, que el sector privado. Pero sí tiene un volumen de estocaje mayor que el sector privado. Eso es un aspecto. El otro aspecto es que Petropar no está obligada a marginar, ¿sí?, a maximizar sus ganancias. Contarle que empate es suficiente para Petropar, cosa que en el sector privado es inadmisible. Estas son ventajas que tiene Petropar con respecto al sector privado.
1: Y yo lo más quería decir esto como una opinión, ¿verdad? Porque hay gente que está muy enojada con el precio del dólar, ¿sabes? Muy enojada y está pidiendo que el Banco Central intervenga ya porque están perdiendo plata. Pero como bien estabas explicando, esto hubiera sido peor con un dólar alto. O sea, ahora ya estamos desesperados, pero esto hubiera sido muchísimo peor con un dólar alto.
2: Fíjate, hay un detalle demasiado importante. Acaba de llegar una noticia hace unos días, 24 horas atrás, de que el diésel en los Estados Unidos está $6 el galón. $6 el galón representa 9.500 guaraníes por litro el precio del diésel. Y eso que Estados Unidos es un país productor,
1: claro,
2: refinador de productos de petróleo. Y aún así está pagando 9.500 guaraníes por litro por el diésel.
1: Por la escasez que dijiste.
2: Y nosotros somos importadores 100%.
1: Claro, pero
2: por
1: la escasez que estabas explicando que existe en general del diésel, por eso que es el producto más encarecido. Y yo hace rato decía, antes de conversar contigo, que realmente hay políticos bastante disparateros. Dice uno de ellos, ¿se acuerdan cuando Peña decía que sabía cómo solucionar los problemas de Paraguay y que íbamos a estar mejor? Con la quinta suba del combustible en el año, los únicos que están mejor son él y sus socios de Bueno. Yo digo, no podés tener este razonamiento, no te pido que compartas, pero tan estúpido un legislador que tiene prensa mañana, tarde y noche y salir con semejantes estupideces. Por eso está buenísimo lo que estás contando. En Estados Unidos está 9.500 el litro del diésel. Y por eso es que yo me burlo de ellos, porque de verdad, ingeniero, es lamentable el nivel. Es lamentable el nivel al que nos quieren bajar hablando o mezclando la política, cuando esto es algo netamente de economía, como bien me estabas explicando, de precios que nos fijamos nosotros y que tampoco puede fijar el gobierno. ¿O qué pretende este senador comunista? Traer la receta de Lula y que empecemos a subsidiar. Yo no quiero eso.
2: Ya. Bueno, la ventaja de Brasil es que son productores de petróleo en abundancia y son exportadores de petróleo. ¿Qué ocurre en Brasil? Ellos son exportadores de petróleo, por lo tanto están ganando mucha plata con la venta de su petróleo, pero como su capacidad de refino también es, si bueno, le alcanza para el mercado local, importa el 25% del diésel que consumen en Brasil. Y ese 25% es lo que ellos están subsidiando con estos 2,12 dólares reales por litro. Pero, ya te digo, es una medida temporal solamente hasta que terminen las elecciones. Después de las elecciones, dependiendo quién gane, lo sostendrán o lo cambiarán. Pero una medida provisoria.
1: Exacto.
2: Cosa que no podemos hacer en Paraguay, como repetí, ¿verdad?
1: No podemos hacer. Imagínate vos que después el gobierno que venga, porque aparentemente va a perder Lula, ojalá, el gobierno, el gobierno que venga va a tener que sacar después ese subsidio, porque es una cuenta grandiosa que están pagando todos los ciudadanos. Y la gente se va a levantar en contra del gobierno, claro, porque ¿quién no quiere tener precios subsidiados? El tema nomás es que hay que explicarle a la gente la trampa de los precios subsidiados. Pagamos todos.
2: Exacto, sí. No, cuando tenés una fuente que vos perdés por un lado agua, pero por el otro lado está llenando, como ocurre con la venta del crudo brasilero, con eso ellos están soportando, ¿verdad?, el subsidio, cosa que no podemos hacer en Paraguay, como ya lo dije. Sí. Y por otro lado, lo que hay que tomar en serio es esta situación, esta crítica, no sabemos hasta cuándo va a durar. De acuerdo al presidente de los Estados Unidos, esto duraría hasta que haya elecciones en los Estados Unidos. No sé cómo él lo sabe, cómo va a terminar después. Pero esto se viene para rato. Por más que el conflicto termine, la recuperación no va a ser inmediata. Va a tomar otros meses la recuperación. ¿Por qué? Porque hay que levantar refinerías, oleoductos dañados. Va a llevar un tiempo.
1: Va a llevar un
2: Entonces
1: tiempo.
2: No va a ser pronto.
1: Sí,
2: y en nuestro caso hay 300 estaciones de servicios cerradas, quebradas, que están perdiendo dinero, que han cerrado o han subvendido sus propiedades.
0: ¿Cuántas, ingeniero?
2: Y eso hay que tomarlo. Y como 300 estaciones de servicios. No se nota eso porque están más en zonas alejadas de la ciudad, de la capital. A pesar de que en la área central también se observa algunas estaciones cerradas. Claro. Y eso hay que tomarlo muy en serio. Está afectando terriblemente la situación mundial al negocio de petróleo. Es el peor año en muchas décadas anteriores. Conflictos siempre han habido, pero esta debe ser una de las peores.
1: Debe ser uno de los peores, y Donald Trump está esperando, ojalá que eso ocurra, tener mayoría en ambas cámaras del Congreso para tomar la decisión final con Irán. Lo que pasa es que hoy no puede porque le sacan del poder para ayer. Y esto que estabas contando me parece interesante porque explica eso que ya estabas contando antes. Le decías a Ruth que ustedes tienen un costo de reposición del diésel cercano a 9.200. Si sumamos impuestos, fletes, márgenes, debería venderse a 10.200. Pero ustedes están buscando subir solo 600 a 800 guaraníes. Entonces la pregunta ahí, ¿cuántos tienen la espalda para poder aguantar? Y con todos estos que están cerrando, me respondes un poco la pregunta también. Hay gente que no soporta y que se tiene que ir del sistema.
2: Así es, así es. Y o hay que integrarse verticalmente o tratar de unirse. Hay que hacer promociones, unirse con entidades financieras. Esa es la manera. Ustedes verán promos de aquí para allá. ¿Por qué? Porque la manera de resistir es haciendo promociones, pero con apoyo de entidad financiera, ¿verdad? Vos pones tanto por ciento, yo tanto por ciento, el operador otro tanto por ciento, y así se va aguantando. No hay de otra.
1: No hay de otra.
0: Bueno, ingeniero, muchas gracias por estas explicaciones, por este tiempo, y bueno, no hay mucho más que decir, ¿verdad? Más que esta explicación y a seguir. No sé qué más le puedo decir, ¿verdad? Porque ya están los precios en las estaciones de servicio. Gracias, ingeniero.
2: Okay. Listo, gracias a ustedes.
0: Hasta luego. Bueno, son las 18:07. Vamos a hacer una pausa y a la vuelta ya venimos. Todavía nos quedan unos minutos más porque tenemos que seguir hablando sobre esto, sobre todo también, ¿verdad? Porque la gente está reaccionando.
1: Espero que se haya entendido la explicación del ingeniero, porque fue bastante didáctica.
0: Fue didáctica, pero igual no es tan sencilla.
1: No, pero algo que hay que entender acá. Nosotros nos estamos sintiendo, ya nos estamos quejando de este impacto, pero el impacto pudo haber sido mucho peor si el dólar estaba alto. Uh-huh. ¿Te acuerdas que hace rato preguntábamos?
0: Que es buena esa aclaración,
1: claro,
0: ¿verdad?
1: ¿Cómo influye el dólar? Claro, y el dólar está influyendo en este sentido de manera positiva, porque si el dólar estuviera más alto, sería peor el aumento. Peor, porque estamos comprando nosotros productos en dólares.
0: Bueno, hacemos la pausa, ya venimos.
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0: 18:15, es que esa música me hace acordar a mi infancia. Escuchábamos mucha música brasilera también en mi casa.
1: ¿Verdad? En mi casa también.
0: Esta música...
1: Bastante, vos sabés que yo bailaba Che Bahía. Te juro.
0: Yo bailaba Lambada.
1: Lambada, no es de mi época, sí. Pero...

0: de Bahía, sí.
1: Yo sí, viví también un tiempo en Ciudad del Este. Y mi mamá.
0: Sacoleira.
1: Y mi mamá era fan de las novelas brasileras. Y siempre tuvimos antena parabólica. Entonces, siempre veíamos la novela La Soy Tú.
0: Sí, ¿verdad? Obvio. Era religión, paraba todo.
1: Paraba
0: todo. Todo para ver la novela.
1: Qué buenas novelas que hacían los brasileños. Qué bárbaro. Como la de ahora, ¿verdad? La que está también en Telefuturo, que rompió con todo.
0: Vale todo.
1: Vale todo. Bueno, hablando de Ciudad del Este, estaba mirando nomás que aparentemente hubo un incendio allí en el centro y que consumió algunas tiendas. Vamos a ampliar esa información en breve también, ya con los compañeros del este del país. Llegan mensajes de la audiencia y vamos a leer, porque atención a esto. Dice: el alcohol no es derivado del petróleo, ¿por qué suben también?
0: Esa es una muy buena pregunta.
1: Pero no subió pico, si solamente sí, hablamos de diésel y
0: sube
1: de
0: también
1: la
0: el alcohol.
1: Nafta.
0: Siempre sube también el alcohol. Pero eso también tiene una explicación, ¿eh?
1: Pero
0: no le preguntamos nomás.
1: Dice: yo entendí que las hormigas invernan. Dice, cuando en realidad juntan las hojas para otra cosa. Dice, ok, bueno. A ver un poco, dice Carlos.
0: Hola.
1: ¿Qué es lo que decía del viejo de, ay, juez de Trump? Por su culpa es la guerra y nosotros sufrimos. Dice.
0: Bueno.
1: Bueno, no te extiendas mucho, por favor.
0: Si vos querés creer eso, amigo querido, pues hazlo.
1: A ver, otro mensaje.
0: Trump está esperando tener mayoría en el Congreso. Ojalá que así sea, ¿verdad? Porque si no le hacen juicio político, se actúa con el caso de Irán.
1: Carlitos, date cuenta lo que decís. El dólar baja, entonces debe bajar, dice Marcos.
0: Bueno, ya explicó el profesional, Marcos. Creo que no sé si escuchaste la entrevista.
1: Me hizo lagrimear todo el señor con su relato. No hay quien les crea. Todos los días se abre un surtidor nuevo, dice este mensaje de Bruno. Bruno habló también de que 300 estaciones se quebraron.
0: Y es mentira que se abre todos los días una estación nueva.
1: Hubo un tiempo que se descontroló.
0: No, pero no, ese no es el momento. Este no es el momento.
1: Este no es el momento, pero hubo un tiempo que se descontroló. Impresionante era.
0: Yo amo el modelo paraguayo. Yo les quiero contar, en Europa nunca no encontrás estación de servicio para cargar combustible. Yo no quiero ese modelo. ¿Y sabes qué? Haces cola para cargar. Eso es lo que quieren los que están financiados por la Unión Europea y que nos plantean una fobia en contra de las estaciones de servicio. No hay que tenerle
1: pero
0: fobia.
1: Hay necesidad de tener tanto.
0: Y ya ves que sí. O sea, hay tanto porque hay demanda. Porque si no, nadie va a poner una estación de servicio para perder. Hay tanto porque hay demanda. Porque la gente, porque además ya no es solo estación de servicio donde uno se va a comprar combustible. Ya no es eso. Es un lugar donde vos te podés ir a comer, cenar, almorzar, merendar, pasar un buen rato, tener acceso a cadenas de comida rápida internacionales. Ya cambió esa idea de solo una estación de servicio. Capaz por eso es que están tan enojados, ¿verdad?
1: Bueno, puede ser. Estoy nomás acá leyendo porque averigüé lo de Ciudad del Este nomás. Y sí, hay un incendio importante en el centro de Ciudad del Este. Reitero, esto vamos a ampliar en breve nada más. Perdón que me distraje un poco, Carlos.
0: No, tranqui.
1: A ver, dice por acá este mensaje. Carlos, ¿por qué son así?
0: ¿Qué pasó?
1: ¿Cuánto lo que te paga Peña? Dice. A ver, un poco, por favor, gasta el precio de combustible.
0: ¿Eh?
1: Carlos, por favor, gasta el precio de combustible, defende, ojalá salga rápido. Escándalo.
0: ¿Qué pasó?
1: No entendí bien esta parte. Lo que sí que... Un mensajito para ti. ¿Qué tal? Saludos de la ciudad de Vallemí, dice Freddy. Desde Vallemí. ¿Conoces Vallemí?
0: No conozco. Yo muchas partes del Paraguay no conozco.
1: Yo visité cuando era pequeña en Concepción, en el departamento de Concepción. Nos fuimos hasta Concepción en un bus relativamente normal, digamos, de larga distancia. Y de Concepción a Vallemí, que era camino de tierra todavía, nos fuimos en ese colectivito que tiene la naricita en punta, así.
0: Ah,
1: eso.
0: Sí.
1: Viejísimo.
0: Viejazo.
1: Dios mío.
0: Más vieja que la maldad.
1: Y bueno, pero yo también ya yo era una niña cuando, así que te imaginarás. Pero muy linda era en aquel momento, Vallemí seguro está mucho más linda ahora. Interesantes las opiniones de Carlos, pero creo que él no es cartista ni peñista. Lo que es claro, su opinión, sus opiniones son fascistas de la ultraderecha actual.
0: Bueno. Vos te das cuenta, esa es la caricaturización de la izquierda. Perdón por mi opinión de ultraderecha.
1: Y es lo mismo que vos decís cuando te referís a ellos de izquierda.
0: Es que yo utilizo la misma lógica de ellos.
1: Y bueno.
0: Ultra, entonces ellos son de la ultra izquierda. Sí, ellos son de la ultra izquierda. Comunistas, chotos.
1: Bueno, así no. Carlos, y claro que hay pocos en Europa, si allá la gente tiene buen transporte público, no necesita autos ni menos combustible. Ojalá algún día... ojalá algún día seamos como ellos, sí. Eso, yo también estoy de acuerdo con eso. Sí,
0: a la chingada.
1: Sistema de combustible, de transporte público, espectacular. No, eso no puede negar.
0: No, es espectacular, pero es mentira que la gente no utiliza su transporte particular. Mentirísima es. Yo no, no sé
1: es
0: si esto oyente...
1: mentira, porque yo, por ejemplo, tuve la oportunidad, la gracia de haberme ido.
0: ¿Qué lugares conoces?
1: ¡Yeah! Y por ejemplo, tengo una amiga que vive en Bélgica, en Amberes, sí. Y ella está súper bien, divina, hermosa, le amo porque está triunfando allá, guapísima. Se pudo comprar una camioneta, pero ella todos los días va a su trabajo en el tram,
0: sí.
1: Porque le es mucho más, incentivan luego la utilización del transporte público.
0: Pero Ruth, es que así mismo como decís es el vehículo en... Yo te cuento la experiencia que yo conozco. No digo que toda Europa sea así, ¿verdad? Pero mira que conocí la capital del globalismo que es Inglaterra, ¿verdad? Londres. Hay unos impuestos para los autos.
1: Sí.
0: Que ni aunque quieras no nos puedes sacar tu
1: lo
0: auto.
1: Lo mismo el estacionamiento.
0: El estacionamiento. Porque es un robo.
1: Nosotros nos fuimos con ella en su camioneta, sí. De Amberes nos fuimos a Ámsterdam.
0: Sí.
1: Y dejar su camioneta era como 2 días de hospedaje para nosotras.
0: ¡Exacto! Correcto, así mismo. Imagínense ustedes.
1: Y bueno, pues eso para no, mí es que una vos cuestión no quieras ambiental. Usar... ¿Eh? Por una cuestión ambiental no. Para mí es...
0: Pero por favor... Los autos eléctricos...
1: ¿Cómo desalientan?
0: No, ¿sabes qué es? Es una política deliberada del gobierno para subsidiar los autos eléctricos. Porque los autos eléctricos pagan menos. Pagan menos. Ellos bueno, tienen... hay zonas donde vos ves las famosas zonas verdes, donde si entra un auto que no es eléctrico, paga muchísimo más. Si entra un auto eléctrico, tiene subsidio. O sea, a ese nivel está Europa. Y Europa no es que la gente...
1: No, yo no sé eso realmente, no te puedo discutir. Pero no, lo que sí...
0: Yo te
1: sí
0: estoy contando la experiencia que yo tuve cuando me fui a conocer el sistema. No es que nadie me contó. Yo me fui a conocer el sistema. Si vos tenés un auto a combustión, no es que vos no quieras usar tu auto y que quieras usar el transporte público. No, es que tenés que pagar muchísimo más para mover ese auto. Ese es el tema.
1: Sí, pero eso es la experiencia que yo también tuve, que te estoy contando. Exacto. Pero para... En mi conocimiento y del momento donde yo estuve allá y obviamente pregunté y demás también, era justamente por eso, ¿verdad? Por una cuestión...
0: Por el medio ambiente.
1: Ambiental, sí. Pero hay que decir, ahora, por ejemplo, están también retrocediendo en el tema de los vehículos eléctricos.
0: Pero porque colapsó su red.
1: No solamente por eso, sino que porque no es tampoco lo que en un principio se
0: no es sostenible, Ruth. Imagínate si en Paraguay hoy todos los autos son eléctricos. La Ande colapsa. Y es lo que le pasó también a los europeos, ¿verdad? Cada vez empezaron a sumar más autos eléctricos y el sistema colapsa. Imagínense ustedes que Europa firmó su propia muerte al destruir sus fuentes de energía y apostar por la energía eólica. Fíjense lo que pasó en España, el apagón que tuvo Pedro Sánchez, porque la energía que hoy producen no es constante y el sistema cae. Es tremendo. Y vos sabés que mucha gente, les pido que investiguen porque quizás no vamos a tener tiempo de hablar así en profundidad, todo eso paga China. La destrucción de Europa paga China. Lo mismo que están haciendo ahora con la IA. No sé si viste el miedo, la campaña de miedo que ahora están metiendo con el tema de la IA. Y vos sabes que hay gente que, americanos, saboteando incluso su propia industria, porque hay una carrera industrial por quien controla la inteligencia artificial y por quien llega primero. Bueno, y vemos nosotros a americanos boicoteando a su propio mercado para favorecer a China. Porque a China no le piden estos mismos boludos que le piden a los americanos normas éticas ilegales para desarrollar la inteligencia artificial, a China no le piden. China sigue desarrollando sin que nadie pueda controlar, porque ahí es el propio Estado el que hace. Nadie les pone nadie puede ni siquiera entrar a, ¿cómo es que se dice?, auditar sus sistemas de inteligencia artificial. Pero a Estados Unidos le están pidiendo poner freno al desarrollo de la inteligencia artificial, porque Ñandecó dentro de algunos años nos va a destruir como Skynet.
1: Marcos dice, llamar ultraizquierda, porque utilizaste una palabra mala.
0: Sí.
1: A todo el que cuestiona tu relato no es una postura política, es pereza mental. El odio siempre ha sido un pésimo sustituto por la falta de ideas. La necesidad de ofender siempre nace del miedo a no tener la razón. Un discurso que solo se sostiene a base de odio y dogmas no es periodismo, es fanatismo disfrazado de micrófono. Espero mejore tu trato a la gente de este... Espero mejore su trato a la gente de este señor. Saludos, dice Marcos.
0: Marcos, querido, excelente tu texto redactado con ChatGPT.
1: Basta.
0: Excelente. No creas que no me di cuenta. Pero yo también utilizo la inteligencia artificial.
1: Pero refutan a lo que te dice.
0: Sí, voy a refutar ahora. Yo justamente recurro a la caracterización a la que ellos primero recurrieron. Porque ¿quiénes fueron los que establecieron el mote de ultraderecha? La izquierda. Entonces, cualquier gobierno que no es de izquierda es de ultraderecha. Entonces,
1: no, tienen bien marcado su postura hablando de la ultraderecha.
0: No. Justamente.
1: ¿Cómo que no?
0: Vos sabés que le estaba
1: pero
0: siguiendo.
1: Pero no está mal si vos te identificás con ellos. ¿Cuál es el problema?
0: Yo aborrezco la izquierda. ¿Y sabes por qué aborrezco la izquierda? Porque son unos envidiosos de mierda. Porque ellos
1: no
0: quieren.
1: No hace falta que utilicen.
0: Porque ellos quieren. ¿Sabes qué quieren? Ellos quieren volcar toda su frustración por haber elegido carreras que no son exitosas y que no son bien pagadas a que el Estado coarte la libertad de las personas y les entregue a ellos recursos. Eso es lo que quieren hacer. Ese es el único plan que tienen. Y dígame un gobierno de izquierda exitoso. Dígame un gobierno que rechaza el capitalismo que haya funcionado a lo largo de la historia. Y ahí van a entender por qué uno tiene que despreciar las ideas de izquierda. Porque las ideas de izquierda te mete el complejo de inferioridad, el oprimido y el opresor, y todas esas boludeces que envenenan a la gente para dividirnos. Aquí lo que nosotros tenemos que hablar es de el esfuerzo individual de cada ser humano que le ayuda a progresar en la vida. Esa es mi filosofía de vida y por eso yo soy etiquetado de ultraderecha. No tiene nada que ver. O sea, como circulan esos memes en redes sociales. Perdón por mi opinión de ultraderecha, pero yo estoy a favor de la propiedad privada. Porque, dicho sea de paso, tener esas posiciones ya te convierte en ultraderecha.
1: Eso ya es una exageración.
0: Perdón por mi opinión de ultraderecha, pero yo no estoy a favor del aborto. Perdón, porque yo tengo que estar a favor, porque si no soy de ultraderecha. No, vamos, nada. El debate, Ruth, pero porque ellos lo propusieron de esa manera, está hace años bastante deteriorado. Y ellos son los primeros en etiquetar. Te llaman fascista. Ellos fueron los fascistas. Y ahora están queriendo cambiar la historia. O sea, la izquierda no tiene la capacidad de poder escuchar una opinión diferente a la suya. No respeta esa opinión diferente. Entonces te etiqueta. ¿Y para qué te etiqueta? Para después pedir tu censura.
1: Estás generalizando, estás haciendo lo mismo, estás generalizando.
0: No, no estoy generalizando.
1: Sí,
0: estoy,
1: claro que
0: estás generalizando. Estoy mostrando el modus operandi de esta gente. ¿Sabes quién es esa persona? Así, para que ustedes puedan... para que no sean abstracto, Esperanza Martínez. Esperanza Martínez es el ejemplo vivo de lo que yo estoy hablando. Esperanza Martínez vive arrepintiéndose de lo que hace. Ella apoyó la enmienda de Cartes, se arrepintió. Ella apoyó la expulsión de colegas senadores cuando le tocó a Katia González, se arrepintió y pidió disculpas. Ahora, ¿qué hizo Esperanza Martínez? Le trató de pelotudo a médicos y a sus colegas y se volvió a arrepentir. Y yo digo, esta gente no tiene principios. O sea, Esperanza Martínez le apoya a Nicolás Maduro. Esperanza Martínez apoya el comunismo en Cuba. ¿Entendés? No, no, es gente que no tiene principios. Y por eso yo digo, los zurdos son así. Por eso te doy ejemplo con nombre y apellido. Y no te estoy hablando de manera abstracta. Y ella es el referente de la izquierda. O sea, Esperanza Martínez es, Dios mío, es el sumum de la izquierda paraguaya. Bueno, es una persona sin principios.
1: Tenemos que hacer una pausa. Son las 18:31. A la vuelta vamos a tener ya más información con lo que está ocurriendo en Ciudad del Este. Prácticamente todo un edificio comercial es el que se está ardiendo en llamas, y vamos a contarles con más precisión de qué edificio se trata y cuál es la dirección exacta.
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1: El ex gobernador de Central, Hugo Javier González, evoluciona favorablemente según el último reporte del director del Hospital Nacional de Itauguá, doctor Miguel Ferreira.
2: Él sigue en la unidad de cuidados intensivos con los parámetros de dentro de la normalidad. Tiene una ligera tendencia a la hipertensión, pero tiene una buena función cardíaca, una buena diuresis. Lo más importante es que el estado de conciencia aparentemente está mejor, responde a las órdenes verbales. Por ejemplo, uno le pide que movilice los brazos o los pies, ejecuta ese movimiento, le pide que abra los ojos, abre los ojos y está queriendo comunicarse en forma verbalmente con nosotros. O sea, es una evolución favorable. Los familiares entran constantemente con él, entran constantemente. Tal es así que una de las hermanas hoy me refirió que le habló, le pidió que le apriete la mano, le apretó la mano y inclusive que le dijo, él le preguntó por la madre a su hermana. Eso es algo muy positivo, muy favorable.
1: Hoy empezó una nueva etapa en la utilización del puente de la integración entre presidente Franco y Foz de Iguazú. Sin embargo, hasta este mediodía el movimiento era nulo, reporta nuestra corresponsal en el Alto Paraná, Noelia Duarte.
3: En el primer día del paso de vehículos particulares para residentes de las ciudades cercanas al río Paraná, tuvo un nulo movimiento en el puente de la integración, pese a que una importante cantidad de paraguayos gestionó el documento de tránsito vecinal fronterizo. Sin embargo, ningún brasileño hizo el trámite y ya solicitó que el monto que deben pagar sea menor, porque es casi 4 veces más caro que lo que se abona en la Policía Federal. Si bien es un plan piloto de apertura del puente de la integración, la aplicación de aranceles, diferencias de costos y otros factores no cayó bien en los pobladores de las ciudades de frontera. Desde el Alto Paraná, para Solo Noticias, informó Noelia Duarte.
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0: Bueno, ya son las 18:41 minutos y nos vamos rápidamente hasta el este del país porque se está dando un incendio en el centro de esta ciudad y está nuestra compañera Noelia Duarte. Noe, adelante, buenas tardes, gracias por atendernos.
1: Monumental. Sí, buenas tardes. Estamos acá en la avenida Leonardo Ramírez, casi avenida San Blas y ruta internacional, donde se produjo un incendio de grandes proporciones. Empezó o habría empezado de una casilla donde se estaba realizando una soldadura. Son como 6-7 casillas que se incendiaron por completo y también varios pisos de la galería Mina India, edificio que estaba en reforma. Los más afectados son los trabajadores que tienen sus locales en las sus puestos de venta en estas casillas, cuyas mercaderías en su mayoría se perdieron por completo. Algunos vinieron a salvar como pudieron lo que tenían. Y es el momento en que los bomberos siguen trabajando. Ya pidieron a la ANDE el corte de la energía eléctrica para poder ingresar a la parte alta de los edificios, que ya está cerrado y eso dificulta un poco la tarea. Pero hasta el momento bomberos voluntarios de Ciudad del Este realizando los trabajos. Todavía no vimos refuerzo de otras unidades y hay todavía actividad para rato.
0: Qué bárbaro. Estábamos viendo, Noe, justamente estas imágenes que nos enviaste. Impresionante el incendio. Y como decías, hay una cantidad de personas que fueron a tratar de salvar. Veíamos también a los dueños de estas casillas completamente destruidos, llorando, porque bueno, están viendo allí justamente la pérdida de sus ingresos.
1: Totalmente, sí, hay gente que estaba con... recogimos recién el testimonio a una vendedora que estaba con deuda, acababa de comprar electrodomésticos para instalar a su local, que es un puesto de venta de bebidas, y literalmente el fuego consumió por completo estos equipos, además de mercaderías también. Son varias historias que estamos escuchando acá.
0: Qué bárbaro. Bueno, Noe, vamos a estar atentos hasta ahora entonces. ¿Cómo está la situación, para reiterar?
1: Los bomberos pidieron a la ANDE, ya hubo respuesta al corte de energía eléctrica para trabajar en el interior del edificio, también ya suspendieron el uso del generador dentro de la galería Mina India, y para poder sofocar el fuego que se está extendiendo en la parte alta de este edificio que está en reforma. El fuego en las casillas prácticamente ya está sofocado, y decir también que las casillas están destruidas. Es el momento que está llegando también la gente de la ANDE para ayudar en esta tarea a los bomberos.
0: ¿Se va a necesitar, crees vos, según lo que estás viendo, refuerzo por parte o cooperación de Brasil, tal vez?
1: Hasta el momento están los bomberos de Ciudad del Este. Hay que ver si piden a los de las demás ciudades, Minga, Guazú, Franco, Hernandaria, o tal vez Itaipú también, dependiendo de lo que vaya dándose con el paso de las horas aquí.
0: Bueno, Noelia, no te queremos robar mucho tiempo, estamos atentos. No hay ninguna persona herida, entonces, solamente estamos hablando de daños materiales importantes, pero daños materiales.
1: Sí, daños materiales bastante importantes para esta gente que vive el día a día, claro, del trabajo que realizan en el microcentro.
0: Gracias, Noe, por tu tiempo.
1: Hasta luego,
0: Noelia Duarte, nuestra compañera de Ciudad del Este. Este incendio que se está llevando ahora, que se está dando en estos momentos, de gran magnitud. Ya veían ustedes las imágenes, una importante cantidad de casillas que lastimosamente fueron afectadas sobre la avenida Leonardo Ramírez, casi San Blas. Si podemos ver, por favor, las imágenes para que la audiencia también dimensione lo que está ocurriendo en estos momentos en el este del país. Se llegó a controlar, decía, la parte de las casillas, pero en el interior todavía está bastante preocupante este incendio que habría iniciado porque estaban trabajando allí con soldadura y la chispa que suele generarse ocasionó evidentemente este principio de incendio que terminó de esta manera. Ojalá puedan controlar rápidamente y se pueda dar una ayuda a estas personas que están desesperadas. Fueron hasta allí para tratar de salvar lo que podían, lo poco que podían, pero la situación está todavía sin controlarse completamente. Esto está ocurriendo en el este del país. Vamos a ampliar en los siguientes espacios informativos. Bueno, son las 6:46, señor Carlos Alberto. Ya vamos a irnos. No sé si tenés algunas reflexiones finales antes de despedirte de toda la audiencia con mucho amor y cariño.
2: No, estaba contando que el fin de semana me tomé el tiempo. De hecho, siempre lo hago. Me gusta mucho leer a mis compañeros. Tengo la tolerancia suficiente para poder leer a mis compañeros a pesar de que mis compañeros no piensen como yo. Algo que no puedo decir de todos mis compañeros. Pero ese es otro tema.
0: Sí, es otro tema.
2: Es otro tema. La furia de un presidente acorralado, escribió el fin de semana la querida Estela Ruiz Díaz. Y aparte acá dos partes que me parecen interesantes, porque nos ayudan un poco a entender. Nos ayudan un poco a entender lo que está pasando con Santi y HC. Dice Estela: al Partido Colorado le mueven especialmente dos cosas. El reparto más o menos equitativo de los negocios del Estado y el riesgo de perder el poder. Cuando falla uno de los dos, como es este caso, no tiene problemas en apartar a los responsables o cortar cabezas para evitar riesgos que pongan en peligro el viejo pero exitoso modelo. La gente solamente entra en la ecuación como factor electoral, dice en una parte de su análisis Estela Ruiz Díaz. Y después dice: una posición poco creíble e irresponsable. Es simplemente la perversa lógica colorada. Cuando un elemento ya no es útil o quiso burlar, leer las reglas establecidas del reparto de ganancias, será aislado y vilipendiado. Nicanor, el viejo olfateador del poder, ya aconsejó a Pedro Aliana alejarse de Peña y no ser el escribano de sus fracasos, dice Estela en esta columna de opinión que se publicó ayer, sábado 13 de septiembre, La furia de un presidente acorralado. Y la lectura que da Estela es que la pelea Horacio Cartes Santiago Peña es por el reparto más o menos equitativo de los negocios del Estado. Ese aparentemente sería el problema que existe actualmente con Peña. Y de hecho inicia ella su columna de opinión contando que no es la primera vez que los banqueros se van al quincho de la calle España a hablar con uno de los suyos. Hay que recordar que Cartes también está ligado al mundo bancario con su banco, Baza.
0: Sí.
2: Entonces por eso ella dice a hablar con uno de los suyos, porque Cartes está ligado a ese negocio. Y cuenta que no es la primera vez que le manifiestan que están muy preocupados por la concentración que tiene Bueno, que como dijo Gustavo Leite en esta radio, tiene acciones el hermano del presidente. Es algo que verdaderamente les preocupa como parte del sistema. Que el sistema pueda fallar, que el sistema pueda caer eventualmente y que los que tenían que controlar que nada malo esté ocurriendo miraron para otro lado, entiéndase el Banco Central del Paraguay. Y me parece muy interesante la reflexión de Estela, coincido en la mayor cantidad de sus apreciaciones. Simplemente me faltó que me cuente Estela qué hace la oposición en medio de este escenario. Bueno, ¿A quién le apoya la oposición en este escenario? ¿Le apoya a Peña o le apoya a Cartes? Yo creería, a juzgar por los últimos acontecimientos, que la oposición está apoyando hoy a su archirrival, a su archienemigo, Horacio Manuel Cartes Jara.
0: Bueno, vamos a ver si te responde entonces. Ya son las 18:51 minutos y tenemos que dar estas recomendaciones antes de irnos, porque tenés que aprovechar los descuentos de Mega Web y Mega App de Punto Farma. 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
0: Nos vamos, señor.
2: Que pases bien, Ruth.
0: Hasta mañana.
2: La audiencia también.
0: Chau, chau.
2: Chau.

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1: Buenas tardes, ¿cómo están ustedes? ¿Cómo te va, niño Jorge?
2: Bien, señor, buenas tardes, saludos para todos.
1: ¿Qué tal, Diego Iván?
3: Bien, Arturo, un saludo para todos.
1: Arrancamos con la intermedia.
2: Sí, victoria de Paraguarí. Esto le va a gustar a Gustavito porque últimamente le está tirando ficha a Paraguarí. Ante Benjamín Aceval. Con esto, Benjamín Aceval definitivamente 3-1, victoria de visitante, porque fue en Villalles, en cancha de Benjamín Aceval. Con esto se frenan las chances de Benjamín Aceval de llegar al ascenso, porque está muy frenado. Lo opuesto, comienza a sumar puntos Paraguarí, salió ya de la zona de ascenso la fecha pasada. Con esto le mete mucho más presión a Tacuarí y los otros equipos que están allí en la zona de abajo.
3: Suma 32 puntos, juega después Independiente Campo Grande, que si gana le pasa a Paraguarí, pero está a mitad de tabla.
2: Está a mitad de tabla, pero ahí su promedio es importantísimo.
3: Totalmente.
2: El promedio, como es su primer año en primera...
3: Divide por uno, ¿verdad?
2: Eso es lo bueno, y le complica a Tacuarí, por ejemplo, que va a jugar mañana ante el 12 de octubre, que quiere recuperar el segundo sitio, porque de momento está Santaní ahí con 12 de junio, el equipo de Villalles.
1: No, está Junior Maravel.
2: Pero está jugando en Sarmiento.
1: Y hizo gol ahora.
2: Haciendo goles.
1: Ahora, para hablar con él, porque queríamos hablar con Luis Vidal, pero está en otra media hora.
2: Viene haciendo goles.
1: La selección viajó rumbo a tener apoyo a los Juegos del Sur 2026. Paraguay ganó el título del 2022. Es campeón Paraguay de los Juegos del Sur y ahora va en busca de defender el oro.
2: Así mismo. Le preguntaron, porque era la pregunta recurrente allí de los colegas, ¿por qué no está Chena? Y explicó que en su momento estaba lesionado, por eso no está disponible, porque por una cuestión reglamentaria se presenta previamente la prelista y no estaba en ese momento disponible Chena, por eso no lo convocó su técnico, Antolín Alcaraz, recordando que se juega en la sede de Rosario. El grupo B le corresponde a Paraguay. Va a estar ante Argentina, Uruguay y también están del grupo.
1: En el orden es Argentina, Venezuela, Uruguay.
2: Sí.
1: Paraguay debuta niño el 17, dicho sea de paso, contra Argentina. Y habla, ahí está Antolín, ¿te parece? ¿Le parece?
2: Antolín.
1: Vamos, Antolín Alcaraz.
4: Muy importante porque es el último campeón. Hay un honor, un prestigio que defender y la verdad que los muchachos y todos nosotros vamos muy ilusionados. Y con el deseo de que siga así, ¿no? Que sigamos siendo el retentor del título.
5: Hay una base de jugadores con mucha experiencia, Antolín. Eso también te puede ayudar mucho. Es un proceso que ya lo estaba llevando de hace varios meses, podemos decir. ¿En qué se va a basar esta selección paraguaya solamente con estos muy buenos jugadores que hoy cuentan?
4: Sí, siempre es importante tener jugadores que ya pasaron por cierto tipo de experiencia, ¿no? Tenemos el caso de Giovanni, que estuvo ya en el Mundial con nosotros, Miños también. Y tenemos jugadores que actualmente están en un buen momento, están acumulando experiencia también y nos van a dar muchísima, muchísima calidad y esperamos que sigan con ese rendimiento, que es lo que todos estamos en expectativa.
6: Profe, ¿cómo,
4: ¿no?
6: ¿Cómo está el tema del proceso con estos chicos? Digo esto pensando en la mayor porque es como que desde las bases se está haciendo un recambio y un cambio también en el estilo de Paraguay, imprimiendo cosas. ¿Cómo se encuentran en ese sentido?
4: Sí, correcto. Nosotros trabajamos para la mayor, trabajamos para dejar la alternativa y si podemos dejar la mayor cantidad de jugadores que estén afianzándose en primera división, dejamos un abanico de jugadores que estarían a disposición de la mayor, ¿no? Que ese es nuestro trabajo, ir acompañando al jugador para que el día de mañana la selección mayor pueda tener más opciones, ¿no?
5: Antolín, ¿tiempo de preparación que lleva este grupo es importante para ir a buscar una medalla, porque no la de oro y cuanto a los técnicos? ¿Cómo viene este grupo? Porque ese siempre suele ser el déficit del fútbol paraguayo, la técnica.
4: Sí, nosotros vamos a buscar el oro, ¿no? No hay otro objetivo sino el de ser campeón. Es un objetivo que nos hemos planteado, tenemos jugadores que ya vienen también con nosotros de un proceso anterior, jugadores que se han sumado ahora, jugadores también que hoy no están, que son muy importantes, que no pudieron estar. Y el objetivo es claro, ir a retener el título y eso es salir campeón.
1: Este tema le digo, niño referente, a Chena daba la explicación, el propio técnico, Antolín Alcaraz. Bueno, dijo Antolín Alcaraz que...
2: Estaba lesionado en ese momento.
1: Dijo Antolín que cuenta que la no convocatoria de Charlo Chena, menciona como lo dijiste, realizaron una prelista.
2: Una prelista.
1: Hace meses que se encontraba con molestia física, por eso no fue tenido en cuenta.
2: Sí.
1: Bueno, muy bien. Junior Maravel, ¿cómo te va? Junior Maravel. Bueno, enseguida Junior Malabel. 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No está Junior Malabel, ¿verdad? Bueno, vamos a ir ahora a lo que dice Eduardo del Mar y nos ponemos en orden, por favor, y cuando tengamos bien, también si no está lo de Antolín, caso de Chena, ya dijimos, pasamos. Eduardo del Mar, cuando crean los convenientes, habla lo que significa esta experiencia para él y poder jugar defendiendo la camiseta de la selección nacional.
7: Defender a la selección y bueno, contento por tener esta oportunidad de defender a la selección y bueno, a defender el oro que se consiguió en 2022.
8: Ahora, ¿cómo se siente representar a Paraguay en estos juegos?
7: Bien, la verdad que muy feliz, siempre un sueño poder defender al país y bueno, vamos a tratar de hacerlo de la mejor manera.
9: Esta selección hoy cuenta con muchos jugadores de experiencia, jugadores de primera división. ¿Eso en qué también puede ayudar en este proceso que tiene nuestra Viroja?
7: Sí, la verdad que tenemos buenos jugadores, sobre todo estamos tratando de formar también una buena familia porque sabemos que se vienen torneos importantes y bueno, a tratar de dar lo mejor allá y hacer un buen torneo.
10: Edu, ¿cómo era esto en tu mejor momento en Olimpia? ¿Realmente vas a representar algo importante para la selección también?
7: Sí, así, algo muy importante. Cada torneo que se juega con la selección es importante y creo que estoy pasando por un buen momento y lo voy a tratar de aprovechar también de la mejor manera.
11: En cuanto a eso, justamente, ¿cómo tomás hacer la individualidad con mayor expectativa? ¿Cómo lo tomás desde lo individual?
7: Nada, la verdad que muy tranquilo. Por suerte, tengo gente que me habla mucho, que no escucha las cosas, que yo me enfoque nomás en lo mío y que haga mi trabajo y bueno, eso es lo único que importa.
12: Eso parece una contrapartida o una contradicción lo que te voy a decir en realidad. Sos muy joven, pocos partidos todavía en primera, pero tenés ya una experiencia y jugás como un experimentado. ¿Tratar de llevar eso a la selección también?
7: Sí, claro. Voy a tratar de hacerlo de la misma manera que hago en Olimpia. La verdad que eso que voy a decir le debo también al profe y a mis compañeros que siempre me dan esa confianza para jugar con esa tranquilidad y esa libertad y bueno, a tratarse de la mejor manera ahora en la selección también.
9: ¿Pudiste hablar con los referentes de Olimpia, Edu? ¿Qué te dijeron justamente con esta selección sub-20 y lo que tienen pensado también para Olimpia a tu vuelta seguramente?
7: Sí, claro, en la semana cuando ya salió que me iba a ir a los juegos, ya me hablaron, ya. Por suerte hay gente con experiencia ahí que ya sabe lo que es defender la selección, que juega hace mucho tiempo en Olimpia y bueno, siempre trato de escucharle y aprender mucho de ellos también.
13: ¿Cuál fue el consejo que más hincapié hicieron justamente los experimentados que están contigo en Olimpia, que ya tuvieron entonces
7: en selección? Sí, me dijeron que jugar por la selección es otra cosa. Cuando juego por Olimpia es toda la gente de Olimpia, pero cuando juego por Paraguay es un país entero atrás tuyo y bueno, están las expectativas muy altas también porque se consiguió el oro en 2022 y nada, que entre, que me divierta y que haga lo mejor que pueda.
9: Ese es el objetivo de donar el oro, seguramente.
7: Sí, vamos a ir a buscar el oro.
12: Sin apresurarte, pensando yo también en la mayor de aquí a poco, me imagino, ¿no? El tema de la selección, te digo.
7: Sí, la verdad que muy tranquilo, yo donde me toque siempre voy a tratar de ayudar jugando en Olimpia, en la sub-20, ojalá tener esa oportunidad, como decía, la mayor, pero bueno, todo va a llegar a su tiempo.
14: Se habló mucho de lo hizo. ¿Cuán importante para vos es ir quemando estas etapas en amistoso de selección ahora no de sur? Eso seguramente te ayuda para llegar de forma óptima a la mayor.
7: Sí, la verdad es que yo no tuve tanto proceso en la selección por el tema de la edad. Entonces, este es el primer año que estoy teniendo varios amistosos, que ahora empiezan los torneos también y bueno, la verdad es que lo estoy disfrutando y aprovechando cada partido.
12: Edu, la alegría de defender la selección albirroja no tiene comparación, sinceramente, pero hay un poquito triste por no poder estar en estos partidos trascendentales con el Olimpia también. Hablamos de que se acerca el partido contra Libertad, por ejemplo.
7: Sí, como decís, la alegría de defender la selección es lo más grande que hay. Y por suerte tenemos un plantel muy amplio también y yo sé que mis compañeros van a hacer acá de la mejor manera.
1: Reunión Maravilla, Sarmiento, gol a Belgrano, 1-1, lleva 6 goles en 9 partidos. Él y Ale Arce son los máximos goleadores del campeonato argentino. ¿Cómo te va, Junior?
15: ¿Qué tal, Arturo? ¿Cómo andamos? ¿Todo bien por acá?
1: ¿Cómo andas vos, Junior? ¿Feliz? ¿Tus goles? Bueno, como delantero, lo mejor para un delantero es el gol. Perdón por la expresión tan sencilla y común.
15: No, sí, obviamente que sí. Nosotros vivimos de los goles y con todo esto que nos está yendo, la verdad, me pone muy contento.
1: ¿Y Sarmiento, qué tal tu club?
15: Bien, muy bien, bien, por suerte, la verdad que estamos peleando ahí arriba, ahora mismo estamos segundos y estamos bien, estamos queriendo entrar entre los 8 y también apuntar lo que es la Copa.
2: Y lo importante aquí, Junior, que estás marcando goles, así como te decía Arturo en el comienzo, para un delantero siempre es importante. Recuerdo, te había costado primero tu paso ahí en Unión, pero después fuiste ganando ya un espacio en el fútbol argentino en Sarmiento.
15: Sí, obviamente que sí, los delanteros vivimos de los goles, como siempre digo. Nosotros marcamos una diferencia bastante grande cuando empezamos a hacer los goles y también ayudar al equipo. Lo que a mí me va bien es que cada fin de semana estoy convirtiendo y el equipo también va bien. Ahora estamos segundos y tampoco es normal para un club como de Sarmiento estar peleando entre primero y segundo cada fecha, entonces eso es importante.
3: Junior, y tu adaptación es muy buena porque estuviste en Unión de Santa Fe, ya tal vez conocer el fútbol argentino, ahora en Sarmiento, marcando los goles. Aparte, para tu carrera deportiva te viene bien, y por qué no pensando en un futuro en la selección también, Junior Marabel, ¿verdad? ¿Es correcto?
15: Sí, obviamente que sí. Como siempre digo, lo de la selección siempre está latente, pero uno tiene que trabajar en su club para que en algún momento pueda haber el llamado. Entonces uno siempre está tranquilo, estoy bien, conforme y estoy rindiendo también de mi parte. Y después de esperar esa convocatoria, que también es un sueño que está por cumplirse en algún momento.
2: ¿Cómo es ese día a día en el fútbol argentino y principalmente Saba, que lo conocemos aquí, pasó como técnico de Cerro, hoy día está allí, Churín también es compañero tuyo? Algunos de los que conocen, para comentarle también a los que nos siguen, que hoy día estás trabajando con ellos.
15: No, la verdad que espectacular. Hoy día la convivencia acá en el club es algo maravilloso, porque como siempre digo, cuando uno se gana es todo más tranquilo, pero acá el pueblo donde estamos es muy tranquilo. Algo maravilloso porque como siempre digo, cuando uno se gana es todo más tranquilo, pero acá el pueblo donde estamos es muy tranquilo, es muy futbolero, entonces la gente mismo te mima mucho y de ese lado es espectacular.

0: 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Y otro de los jugadores, Mauro Coronel, de Nacional.
1: Sí, que anda rindiendo alto. Ahora lo va a extrañar Nacional para lo que se viene igualmente. Y muy buen central.
2: Ayer jugó un partido muy bueno, sobrio. A ver, sale jugando desde el fondo, da buenos pases y tiene proyección a futuro.
1: Además, si miramos, por ejemplo, la lista anterior, muy buenos nombres tenía en ese momento. Y quién nos dice que más adelante nos vamos a acordar los Mauro Coronel, de los del MAS. Por ejemplo, allí estaba Diego Gómez, Alan Wynn.
2: Correcto, sí.
1: Que fueron campeones. Ahí. Hoy día, esos nombres, puedes decir, ah, sí, eran los que ya estaban en primera división. Y quiero hacer nuestros jugadores, quieren sacan ventaja a aquellos que no tienen un minuto
2: y,
1: en primera.
2: Y son jugadores niños a futuro. Sí. Eso es categórico.
1: Y los dos con proyección de Europa.
2: Así
1: más que hablaba anteriormente. Y ahora, Coronel, que vamos a escuchar. Porque ya varios equipos europeos fijan miradas, empresarios van a mirar estos partidos, los famosos jugadores.
2: Y los buenos.
0: Sí, hubo reunión con Luis Vida. ¿Cómo te va, Jorge?
3: Hola, comandante, ¿cómo andás? Muy buenas tardes.
0: Bueno, tenemos la versión grabada tuya a mediodía, pero queremos actualizarnos. ¿Tuviste charla con Vidal o eso ya se produjo? Referente a cómo van a encarar todo lo que tiene que ver con el campeonato, Jorge, te escuchamos.
3: Sí, ya el día del partido, justamente culminada la conferencia de prensa, nos juntamos ahí en vestuario y estuvimos charlando más o menos por más de una hora, viendo todo lo que es el equipo, qué podemos mejorar, qué podemos enfatizar, en qué debemos apretar más. La idea de juego que vamos a tener es siempre la de proponer. No vamos a estar resguardándonos para poder lograr algún que otro empate. Vamos a salir a proponer siempre. Eso es lo que llegamos a un acuerdo con el Presi, porque es la manera que Recoleta siempre jugó y no lo vamos a cambiar, porque gracias a esa metodología de trabajo y sobre todo cómo nos vemos en el partido es lo que queremos y no vamos a salir de esa línea. Vamos a continuar, mañana nos reunimos todos el cuerpo técnico con el presidente en su oficina para marcar algunos puntos importantes dentro de lo que es la estructura, dentro de los trabajos y el cuerpo técnico que estamos al frente.
0: Mañana, ¿qué hora la reunión en su oficina? Por eso, Jorge, uno siendo periodista quiere actualizar, ponerse al día, como se dice. Mañana, ¿qué hora la reunión? Vos y plantel de jugadores de primera. ¿A qué hora, Jorge?
3: No, es solamente todo el cuerpo técnico, todos los técnicos que estamos al frente.
0: Ah, los técnicos,
3: Marcelo
0: Padrao, perdón.
3: Con David Villalba, Miguel Mendoza y quien te habla. Con el presidente, que son reuniones semanales que normalmente lo realizamos. Hay veces que semana no lo hacemos por compromiso laboral del presidente, pero es una rutina que siempre estamos teniendo.
0: ¿Mañana qué hora es la reunión?
3: A las 13 horas en la oficina del presidente.
0: ¿Y la práctica qué hora es?
3: Las 16 horas arrancamos.
0: Ah, una hora antes y después la práctica de Recoleta, Jorge.
3: Así mismo, señor.
0: Bueno, que sea con éxito y que se recuperen por sobre todo. Gracias, Jorge.
3: Gracias, comandante. Un abrazo en la distancia.
0: Bueno, gracias, muy amable. Ahí nos actualizamos. Mañana a las 3, cuerpo técnico, no plantel y después la práctica.
2: Ahora, Recoleta bajó esto, ¿no? Está en un bajón, sí, tremendo futbolístico.
1: Después ¿sí? Eso se vino para abajo, después de su eliminación.
2: Pero ya no es Recoleta antes.
1: No, no es lo mismo. Inclusive perdió la fuerza de jugar en el sintético, porque hace uno dice jugando en el sintético podía recuperar y el otro día no le salieron las cosas.
2: Sí, bueno, exacto.
0: Vamos, Mauro Coronel.
1: Sí.
0: Volvemos a la selección.
1: Central de proyección, con futuro en Europa igualmente, así como están las cosas.
2: Muy buen jugador de fútbol.
0: El central de Nacional.
1: De Nacional.
2: Sí.
0: Aquí está.
4: Y es una felicidad, ¿verdad? Primeramente agradecido con el profe Antonil por la confianza que me da. Me estuve preparando para esto. Ahora vamos a ver qué pasa y ojalá que salgamos campeones.
5: ¿Qué es lo que más le exige el profe?
4: No, y que tengamos una mentalidad positiva, ¿verdad? Que podamos irnos con todo y de conseguir el oro.
6: Mauro, ¿por dónde pasa este buen presente tuyo nacional? Seguramente querés trasladar también a esta selección de sub-20, tu buen presente nacional.
4: No, y por los esfuerzos que tuve, ¿verdad? Por la confianza que me da el profe. Y voy a seguir trabajando hasta lograr lo que quiero.
7: Mauro, ya estás acostumbrado a la selección, especialmente selecciones menores. A esto sumamos tu buen presente, ahora afianzado totalmente en primera división. ¿A quién responsabilizas por este muy buen presente tuyo?
4: No, y por agradecerle, ¿verdad? Al profe y eso, desde chico que me quisieron, como dijiste, ya estuve ya en la sub-17. No participé tanto en la sub-15, ¿verdad? Pero ahora voy a tener la oportunidad y voy a aprovechar.
8: ¿Qué estilo van a presentar de juego con esta selección?

0: 2020 de la mano del caramelo?
1: No, y no sabemos todavía, ¿verdad? Pero nos estamos preparando, como siempre, es la garra que tiene que tener la selección y eso vamos a ir a presentar.
2: ¿De los rivales que tiempo de preparación que tiene este grupo, es de cuánto tiempo? ¿Y crees que eso, este tiempo que se prepararon, están para alguna medalla?
1: Sí, obviamente. Desde que tuvimos el amistoso contra Uruguay, pensamos ya de lo que queríamos. Y ahora vamos a ir a conseguir ese oro.
3: De los rivales que les toca justamente a Paraguay, ¿cuáles te parece a priori son el más difícil que le va a tocar enfrentar?
1: Bueno, no hay países, ¿verdad?, que hay que achicarle. Todo es tan fuerte. Pero de lo que están mejores es Argentina, ¿verdad? Pero bueno, no tenemos que achicar también nosotros. Somos grandes también y vamos con todo.
3: ¿Y cuál es la fortaleza de Paraguay, de esta selección, te parece?
1: No, y la actitud que tienen mi compañero, ¿verdad? De cada uno, de la capacidad que tienen, y hay que aprovechar eso.
4: Bueno, esto decía Mauro Coronel, el central de la selección sub-20. Paraguay debuta el 17, mañana 15. Estamos hablando contra Argentina, después tiene Venezuela, después tiene Uruguay, clasifican dos y van a semifinal.
5: Así mismo.
4: Así es el tema de Juego Sur. Paraguay logró el título en el 2022. Así gana,
5: sí,
4: Paraguay.
5: Sí, el último.
4: Alan Will, el
5: último. Alan Will, Gustavo Gómez, Diego Gómez, de los nombres
4: 1-0,
5: así.
4: 1-0, sí. Ante Ecuador.
5: De los nombres más reconocidos de esa selección. Aquí hay varios. Y es más, tengo la lista de convocados ahora para ir repasando un poquito.
4: Sí, señor.
5: Leonardo Sosa, es compatriota que está en Rosario Central. Jeremías Villanueva.
6: ¿Él es el titular, niño?
5: Sosa suele ser el arquero. Mauro Coronel, centrales. Jeremías Villanueva, de Cerro los Arqueros. Vamos a los defensas. Mauro Coronel, Kevin Amarilla. En esta lista que tengo aquí aparece Cristaldo, pero él sale porque justo se lesionó mamano un defensor de Vélez y Vélez pidió por él. Mateo Jiménez de Guaraní, Thiago Fernández de Libertad y Marcelo Chaparro de Cerro Porteño. Mediocampistas, Giovanni Gómez de Guaraní, Joaquín Bogarín de Libertad, Amín Cristaldo de Cerro, Eduardo del Más de Olimpia, Lucas Montiel de Rubio Ñu, Rodrigo Vera de Libertad, Junior Gamarra de Trinidense, Pedro Salsa de Olimpia, Milan Freires de Olimpia y César Miño de Olimpia. Esos son los citados. Y voy a buscar aquí exactamente el reemplazo, porque, repito, Vélez sobre la hora no le dejó ir al chico, al otro Leonardo, y se realizó el cambio correspondiente. Ingresó José Burim de Libertad en reemplazo de el hombre de Vélez.
6: Ayer había dicho, Víctor, que es la primera experiencia de Burim. Burim, dijiste. Burim. Primera experiencia en la selección.
5: Él ingresa, el delantero, por Leo Cristaldo, futbolista de Vélez, porque justo tuvo un...
6: Mamana.
5: Tuvo un lesionado a Vélez y pidió Vélez por Cristaldo. Entonces se decidió por Burim de Libertad para reemplazar en la lista. Es todo sobre la hora.
4: Sí. Bueno, el tema de la C20... De lo que era selección, Antolina, que era el técnico, sí. Se explicó lo del jugador de Cerro Chena, que por una cuestión que estaba lesionado, no formó parte del operativo.
5: Sí, se presentó una prelista en la organización. Se presenta una prelista al Comité Olímpico porque es un torneo a través del comité.
4: Pero no, es ninguna exigencia a los de afuera. Porque Baroche el otro le dijo a Adrián, a Don Elvio,
5: que
4: tengo jugadores lesionados, sí. Y mi jugador no se va.
5: Sí, por eso sí. No viene el jugador de Vélez.
6: Sí, porque no es de FIFA, claro, la competencia. Sí. No es de FIFA.
4: No, pero ocurre, claro, y no es ninguna obligación de los de afuera. El hombre, ¿cómo se llama que no viene?
5: Leo Cristaldo,
4: de Leo Vélez. Cristaldo, de Vélez. Ese no viene, le dijo a el otro, lo siento
5: Burim
4: mucho.
5: De Libertad.
4: Así mismo. Bueno, y Gustavo Caballero, ¿cómo anda en Santos?
5: Bien, anda rindiendo, teniendo minutos. Después de su paso en Inglaterra, la verdad, levantó muchísimo eso, el buen momento de Santos, porque anteriormente Santos estaba peleando zona de descenso, hoy está de medianía de tabla para arriba. Es más, por como está hoy en la tabla, está ingresando a Sudamericana, por ejemplo, Santos para el próximo año. Ahora tiene Copa Internacional. Se reforzó bastante, se reforzó bien. Está levantando Santos.
6: Y el fútbol brasileño es muy competitivo.
5: Sí, competitivo.
6: Para que Gustavo tenga esa posibilidad.
5: Y porque... hoy justo él nos explicaba que en un momento Santos pidió nuevamente por él, porque hay equipos en Europa que lo querían, pero ante la necesidad de tenerlo hizo que...
6: Y juega, y Santos. Juega.
5: Y tiene contrato hasta el 2028.
6: Exacto.
4: Bueno, Gustavo Caballero.
5: Sí.
4: Lo tenemos.
7: Sí, la verdad que estamos pasando ahora por un... buen momento después de varios partidos de no poder lograr una victoria. Bueno, hoy gracias a Dios ya estamos mejor en la tabla, escapamos también de lo que es la zona de descenso, ya estamos mejor ubicado en el Brasileirão. Tenemos la ventaja también de la ida por la Copa, entonces muy bien.
4: Y tienes una pregunta mezclando un poco las cosas. Partido contra Alemania, jugaste en la Copa del Mundo. ¿Es un momento histórico para vos, Gustavo?
7: Sí, claro. Tanto para mí, también pienso que para cualquier otro jugador, simplemente estar en un mundial, creo que algo muy lindo, una experiencia que siempre vas a recordar, que vas a guardarlo. Entonces lo disfruté mucho. También una vez de volver ahí de la selección, uno está motivado con trabajar en su club, hacer lo mejor. Entonces ya enfocado nuevamente en lo que puede ser la próxima fecha FIFA.
4: Sí, señor, y siguiendo como técnico Alfaro, es como decir, bueno, lo conozco el técnico y me conoce, Gustavo.
7: Sí, claro. En sí, el grupo estaba muy contento por la renovación del profe Alfaro. Creo que todos queríamos eso. Gracias a Dios se dio.
0: Gustavo, en tu caso, ¿cómo fue el retorno a Santos? Y te pregunto, porque estabas anteriormente en Portsmouth, ¿ahí había opción de compra u otra posibilidad de ir transferido? ¿O en todo momento estaba claro que al terminar el Mundial vos tenías que regresar a Santos sí o sí, Gustavo?
7: Buenas, ¿cómo estamos? Sinceramente, aparte de Portsmouth, hubo otro interés, ¿verdad? Ahí ya habíamos, también representante había charlado acá con el club, y bueno, el club lo que dijo fue que ellos querían que quede ahí por la situación del Santos, ¿verdad? Como se sabe, Santos estaba pasando una situación de transfer ban, también una poco delicada la situación económica, ¿verdad? Entonces fue lo que se charló un poquito, ¿verdad? En todo momento ellos quisieron que me quede. Entonces ahí ya descartamos un poquito lo que era la opción de que teníamos para afuera.
0: ¿Vos tenés contrato largo todavía con Santos o hasta cuándo es?
7: Yo tengo hasta 2028.
0: ¿Cómo es Neymar? Porque imagino que ustedes tienen la posibilidad de acercarse, hablar mucho con él, algún que otro consejo. ¿Cómo es en el día a día una estrella del fútbol mundial como Neymar?
7: Sí, ahora mismo está nuevamente pasando por una lesión. Neymar es una persona totalmente humilde, uno más con todos nosotros. No hay una diferencia que él hace con los compañeros, es totalmente humilde, siempre te habla, te da consejos. Entonces, algo muy lindo que uno pueda disfrutar de lo que es Neymar.
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10: La tripartita entre los ministerios de Salud y Trabajo y los médicos fue postergada hasta mañana a las 11 horas. Fue a pedido del nuevo ministro de Salud, doctor Isaías Fretes, tras reunirse con la ministra saliente María Teresa Barán. El ministro pidió más tiempo para interiorizarse sobre la situación y sobre la propuesta del Ejecutivo a los médicos. Hasta el momento sigue en pie la huelga prevista para los días lunes 21 y martes 22 de septiembre. Docentes de la educación pública realizarán una huelga este jueves 17 y viernes 18 de septiembre. Esperaban una reunión con los ministros de Economía y Educación y Ciencias el pasado viernes, pero no fueron convocados. Reclaman reajuste salarial del 8% y la inclusión de las reivindicaciones del sector en el Presupuesto General de la Nación 2027. El jueves se concentrarán en la Plaza Batallón 40 y luego marcharán hasta el Ministerio de Economía. Esto generará un congestionamiento sobre las calles Eligio Ayala, Mariscal Estigarribia, General Aquino y General Brugués y la Avenida Mariscal López. Partidos independentistas de Escocia, Gales e Irlanda del Norte firmaron un memorándum que proclama su derecho a la autodeterminación. Dejaron en claro que tienen diferentes posturas constitucionales, por lo que cada nación determinará su futuro a su manera y en su tiempo. El documento reconoce que el Brexit dañó la economía y limitó las oportunidades a la población. Agrega que creen en un futuro con sus naciones como miembros de la Unión Europea. La doctora Irene Benítez es la nueva gerente de salud del Instituto de Previsión Social. Reemplaza al doctor Derlis León, quien fue designado presidente del IPS en sustitución del doctor Isaías Fretes. La nueva gerente comprometió la continuidad de una gestión basada en la transparencia, el trabajo conjunto y la atención centrada en las necesidades del asegurado.
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11: ¿Dónde está la acción?
4: Bueno, perdón, pero la producción externa también con relación a lo de Escabones, que tuvo la gran repercusión, y este es el respaldo que él siempre le brindó a Richard Ortiz.
5: Sí, a Richard, y en un momento a Derli igualmente. Cuando...
4: También, pero con Richard. Con un día Richard, se molestó eso de sí, la amenaza de uno y otro, ¿te acordás?
5: La importancia de Richard en el equipo.
4: Así
5: decía
4: mismo.
5: Que inclusive está con una lesión, igual así todo, o sea, con una molestia, mejor dicho, así todo, hoy viene rindiendo.
4: Acá está, bueno, hablamos largo y tendido. Sí. Así comienza la charla monumental de 80 AM este mediodía con Óscar Vicente Escabone.
12: Lo que observo es una mejora sustancial en la contención del medio campo. Veo que está muy bien armado, hemos mejorado mucho. Ustedes se acuerdan en los partidos finales de la Sudamericana, estábamos bastante débiles, bastante disminuidos, mejor dicho, ahí. Y creo que hoy el equipo está en el medio, está muy sólido. Es importante que no nos han hecho goles ayer. Eso da mucha, mucha, mucha confianza para el juego. Y por lo demás, Richard indudablemente tiene una presencia que le da otra jerarquía al medio campo, lo limpia, lo rodeó muy bien. Y ayer, por ejemplo, solamente para citar un nombre, Fernando Cardoso, para mí se mandó un partidazo, y todos colaboran en defensa, presionan arriba. Yo creo que el Olimpia está jugando muy lindo fútbol, estamos en un gran momento.
4: Eduardo Dalmas,
12: muy bien, muy bien. Es otro chico que jugó la apertura, está mucho más maduro, está mucho más movedizo, busca los espacios. Lo veo muy, muy bien a Eduardo, y ojalá que Odesur, no sé cómo se llaman estos juegos, ni de qué se trata, pero ojalá que vuelva íntegro, porque lo necesitamos a todos así compenetrados y metidos como están hoy.
11: La constatación de Gabriel Ávalos, doctor Oscar Vicente Cabune.
12: No, bien, creo que Ávalos hizo un aporte importante arriba, por todo lo que ustedes pueden observar, ¿verdad? El pivo sea muy bien. Yo pensé que Ávalos era solamente un goleador, pero además de eso, él juega muy bien fútbol. Y bueno, y el peso del ataque, yo creo que Olimpia adentro del área tiene ahora mayor peso, y no se olviden que están esperando Sierra Ferreira, está esperando Brian Romero también, y bueno, y Sandoval, que ustedes saben, entra y tiene la suerte de hacer goles. O sea, cuando estén esos chicos que puedan jugar al lado de Ávalos, yo creo que se van a poder meter goles.
11: Vamos a hablar un poco con Luis Fernando Cobar, Paraguarí, el equipo de Gustavito Sánchez, ¿verdad?
5: Sí, anda bien Paraguarí.
11: Su negocio.
6: Muchos victorias al hilo tiene.
5: Victoria sí. Al hilo, y eso le está hoy sacando de la zona, sí, mitad de tabla, pero lo más importante, se están salvando el descenso.
6: Así mismo.
5: Es lo fundamental hoy.
11: Luis Fernando. ¿Por qué no contesta? No, yo mismo le corté, veo, niño.
5: Sí, está en otra llamada. A veces es que está en otra llamada, ese sonido.
6: ¿En condición de visitante ganó Paraguay?
5: En condición de visitante, sí.
6: ¿En Bajo Chaco?
5: En Bajo Chaco, porque Benjamín Acevalo está en su estadio, en el Liceo Rusillón, allí.
11: Luis Fernando Cobar, ¿cómo te va?
13: Hola Arturo, ¿cómo estás? Un gusto saludarte.
11: Igualmente, Luis Fernando, estamos con los compañeros en Monumental NPI. La victoria de Paraguarí, estratégica, fundamental, Luis Fernando, 3-1 a Benjamín.
13: Sí, una victoria demasiado importante para nosotros. Con esto estamos muy cerca del objetivo que nos trazamos al llegar, que era la de poder continuar en esta categoría. Era un poco difícil, agarramos el equipo muy abajo y esta última parte fue muy efectiva para nosotros. Conseguimos importantes triunfos que hoy día hacen que estemos alejándonos de la zona roja del descenso.
5: Y principalmente, Luis Fernando, cuando dependen ustedes de sí, pero tenían que acompañar eso con la victoria y ahora comienzan a llegar esos triunfos y les ayudan mucho porque es su primer año en la categoría y a la hora de la división, para lo que tiene que ver con los promedios, eso es fundamental.
13: Sí, eso sabíamos, que dependíamos de nosotros, que no podíamos estar pendientes a lo que hacían los demás que están en esa pelea. Teníamos que enfocarnos en que cada partido debía ser como una final. Los jugadores entendieron eso, lo jugamos así cada partido, con mucha entrega, con mucha disciplina, con mucho orden, y bueno, pudimos llevar gente que en esta segunda parte nos dio una mano muy importante para poder tener un equipo equilibrado.
6: Luis Fernando, tenés buenos jugadores. Estuve viendo el partido ante Benjamín Acebal, costó un poco, te saluda Diego, pero desde que agarraste Paraguarí sumaste puntos importantes, Luis Fernando, tenés 32 puntos y ahora están en mitad de tabla con tu equipo.
13: Sí, ¿qué tal, Diego? Sí, esa seguidilla de partidos ganados, ahora con el de hoy sumamos 4 de seguido.
6: Correcto.
13: Y algunos puntos que obtuvimos, una victoria al final de la primera rueda contra Independiente, un partido que perdíamos 2-0, que le dimos vuelta. Fueron los partidos que nos ayudaron a poder salir de esa zona y estar un poquito más cómodo, digamos, ¿verdad? En este momento, a falta de 6 fechas del campeonato, a lo que yo creo que debemos sumar, estamos muy cerquita.
5: ¿Cómo es el calendario, Luis Fernando, que maneja bien? ¿Tienen partido directo a partir de aquí? ¿Se enfrentan con algunos de los que están en la zona de arriba? ¿Cómo es el fixture aquí al final?
13: Bueno, ahora jugamos con el puntero, con General Caballero de local, el sábado. Luego nos toca Tembetaril. Y después nos tocan tres partidos con equipos que están en la parte de atrás ahora, ¿verdad? Que son el 3 de noviembre, Tacuarí y Fernando de la Mora, ¿verdad? Creo que si nosotros podemos conseguir el puntaje que pensamos antes de eso, sería fantástico, ¿verdad? Entonces llegaríamos a esos partidos ya más tranquilos para jugarlo.
11: Bueno, Luis Fernando Cobar, fuerza en todo esto. Sabemos que permanecer en la cautiva es la lucha, es lo que arriba y abajo. Gracias, Luis Fernando Cobar, muy amable.
13: Un abrazo, un Arturo, un gusto de saludarte.
11: Gracias, Luis Fernando Cobar, el técnico de Paraguarí. Fuerza Paraguarí, el socio comercial de
5: sí,
11: Gustavito.
5: El toro.
11: Omar toro. Fernández. ¿Y este qué? En el Chaco está viendo, dice. Lleno de Paraguarí. ¿Y qué es lo que hace? No te olvides de mascar chicle, ¿eh? No te vayas a olvidar de mascar chicle. Es increíble. Ya estas cosas me dan por la... Perdón. Me salió del alma.
14: Ah, porque tengo aquí los metros 156. Viene de Gustavito. Escuela Paipuco. Chaco.
11: ¿Terminó?
6: Chiqui Arce es de la zona.
5: Sí, sí, sí.
6: El bien, los
11: no
6: padres
11: entiendo. Quiere hacer por mímica. Hágalo por seña. Y deja de masticar chicle. Estaba masticando como si fuera... Ya está, que haga su día lo que quiera. Perdón, hay cosas que ya. Lada, helada.
15: No, a mí me parece que te enoje.
11: Contra Vasco.
15: ¿Es ubicado lo que
11: es? ¿Contra Vasco?
5: Sí.
11: No se olvida, no, Vicente.
5: No se olvida, es como que la espinita que tienen dos, me parece, dentro de este semestre, por lo que significó, igual está, eso ahí siempre presente.
11: ¿Cómo se llama? ¿Fernández? ¿Qué mía, verdad? Omar Fernández, muy bien. Vamos con Oscar Vicente Cabone, presidente honorario de Olimpia.
12: La eliminación contra Vasco quedó muy, muy duro. No lo esperábamos, teníamos muchas ilusiones con la Sudamericana. Y la verdad que nos quedó muy duro. Por suerte después enseguida vino el clásico y nos permitió levantar la moral. Pero este partido acá de local, el 4-1 contra Vasco, jugamos 100 partidos igual a este y no se va a volver a dar ese mismo resultado.
11: ¿Tomaste algún calmante, algún sedante?
12: La verdad es que era para eso, Arturo. Pero estos equipos brasileños, no importa que estén cerca del descenso, pues si te tocan en una buena noche y están con la buena fortuna de clavarse en el primer tiempo, hicieron 3 llegadas, metieron 2 goles. Ahí te pintan la cara, son brasileños, no hay nada que hacer.
11: Pero debo preguntarte, ¿de los últimos resultados Olimpia con derrota, esta caída la que más te dolió?
12: Pienso que si pasábamos Vasco, quedábamos muy muy bien posicionados ya para cuartos, y teníamos posibilidades, ¿verdad? Teníamos posibilidades. Pero bueno, se las cosas se dieron así, no llegamos completos tampoco. Y como te digo, nos tocó una noche acá en la que Vasco habrá hecho lo que pienso fue su mejor partido del año, ¿verdad?
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17: Vamos a hablar de la intermedia. Mañana se cierra la fecha 24 con dos partidos, Tembetarí, Carapeguá, a las 4 y media de la tarde. Y juego de fondo de mañana, Tacuarí, el 12 de junio, en La Arboleda a las 19, arbitraje de Derlis Benítez.
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1: Y bueno, Arturo, lastimosamente la comisión directiva del club tuvo que tomar la decisión de prescindir de los servicios del profe Fernando Díaz López, que la verdad trabajó bastante bien, Arturo, pero lastimosamente los resultados no se dieron, así que más que agradecido con el profe Hernán Rodrigo López. Y bueno, el club continúa, la vía continúa y tenemos que recuperarnos.
2: Hay algo, Daniel, en el cual como presidente debes decirnos hasta donde consideres. Antes del partido, si no ganaba Luqueño, ¿sabía Hernán Rodrigo las situaciones que no se podrían plantear, que finalmente, por desgracia para el Luqueño, sucedió la derrota?
1: No, la verdad que no, Arturo. Yo no hablé con el profe Fernando Rodrigo López en esos términos.
2: No, por eso no, me pregunta muy honesta y nos conocemos, ¿no? Es sí, para disipar dudas, y por eso te pregunto.
1: También, sí, honestamente también te respondo. Pero sí me llamó la atención del equipo que puso ahora. Pero en fin, el resultado está a la vista, perdimos mal. Y bueno, es a partir de ahora es borrón y cuenta nueva.
2: ¿Qué te llamó la atención en la conformación o esas cosas quedan en vestuario?
1: No, esas cosas quedan en vestuario, Arturo. Esas cosas quedan en vestuario. Yo estoy convencido de que tenemos un buen plantel. Sí, la presión es muy grande en el Sportivo Luqueño, eso nadie lo puede ocultar. Así que, bueno, a partir de ahora a mirar el siguiente partido, que es con Recoleta, que también es un partido sumamente importante, un partido que tenemos que entrar con todo y ganar, ¿verdad? Porque ese tiene que ser el objetivo del Sportivo Luqueño, entrar a ganar ese partido.
2: Daniel Rodríguez, presidente Luqueño, el funcionamiento que intentó con Morales 1, y con Morales, ¿qué pasó con su lesión? ¿Cómo está él?
1: Bueno, el caso de Morales, hoy iniciamos unos primeros estudios, unos estudios preliminares para ver exactamente, para tener una tendencia de qué podría ser su lesión, pero la exactitud de eso lo vamos a tener recién cuando se haga la resonancia, Arturo, y para hacerse la resonancia tiene que bajar por completo la...
2: Bueno, y como único de la casa es Lucas, que vuelve, ¿verdad?
3: Sí, está de regreso. Estuvo en el torneo pasado y decía, él conoce este plantel, él armó este plantel.
2: Pero él estuvo el año pasado y comenzó este año.
4: Sí, el 80% conoce el 80%, el plantel.
2: Vamos con Daniel, presidente de Luqueño.
1: Viene un hijo de la casa, Lucas, así que él conoce este plantel. De hecho, el 80% de este plantel lo armó Lucas. Así que, bueno, Arturo, con muchas expectativas de que volvamos a reencauzar el equipo, que empecemos a ganar de vuelta los partidos y que Luqueño empiece a pelear cosas importantes arriba y no abajo.
2: ¿Cuándo va a ser presentado un nuevo técnico? Es decir, el que vuelve, Lucas.
1: Sería mañana, Arturo.
2: Bueno.
1: Sería mañana. Lucas está viajando a Paraguay. Llega hoy. La presentación es mañana, ¿verdad? Horario a confirmar, porque bueno, una vez que él esté por acá, nos sentamos a dialogar, a planificar ya todo lo que va a ser el trabajo de la semana.
5: ¿Lucas viene con el mismo cuerpo técnico que tenía en el ciclo anterior o hay algún cambio que le comentó sobre el cuerpo técnico?
1: No, Lucas viene con todo el equipo, el mismo equipo que trabajó en el Sportivo Luqueño es el equipo que acompaña de vuelta a Lucas. Así que tenemos un cuerpo técnico que conoce a la perfección el plantel y bueno, no va a haber ninguna dificultad en que ellos arranquen con todo.
5: Sí, aparte, como usted decía, él venía estando siempre cercano porque estaba observando varios partidos del fútbol paraguayo, de torneos internacionales acá en Paraguay. Creo que se quedó un tiempo incluso a seguir viviendo aquí, siempre compenetrado con el fútbol paraguayo en sí.
1: Vos sabés, Víctor, tocaste un tema importante porque Lucas nunca se alejó de Luqueño. Y bueno, ahí le tenemos de vuelta al... No recuerdo exactamente la frase bíblica, ¿verdad? Pero es el hijo que está retornando a su casa. Él arranca como técnico en Luque y bueno, está regresando de vuelta a su casa, ¿verdad? Él se despide como futbolista profesional en Luqueño, arranca su vida profesional como técnico en Luqueño y bueno, ahora está regresando otra vez a su casa.
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1: Saludos para Toto, Ciudad del Este. Cordiales saludos a todos los integrantes de la mesa. Un saludo muy especial para la abuela familia. Toto en Ciudad del Este. Saludos, mi querido Toto. Gol de Alan Wilk.
2: Así mismo, en el fútbol argentino a estas horas, Lanús le está ganando a Riestra 1-0 a los 11. El primer tiempo, el gol de Alan Wilk. Ahora, entre tiempo en ese partido, Lanús gana 1-0 a Riestra, gol de Wilk.
1: Y reiteramos para Gualir, ganó 3-1 a...
2: Le ganó 3-1 a Benjamín Aceval y también a estas horas entre tiempo del partido. Independiente Encarnación están igualando 0-0 en Campo Grande.
1: Y nos vamos, Gustavito, compañero Fernando, con Francisco Chiqui Arce. El ambiente, lo que se vive en Guaraní, su técnico.
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3: Sí, desde que llegamos hemos hecho muy buenos partidos. Tuvimos la chance de poder ganar el de que debutamos, el último también lo hicimos así en la segunda fecha. Lo que más necesita hoy el equipo claramente es pararse bien, tener orden, jugar y jugar con la pelota a nuestro favor, o si no estaríamos desgastándonos mucho. Por eso yo creo que nos sobra bastante gas también en lo físico, que encontramos en ese aspecto una preparación muy buena también. Y ahora nos vamos a enfrentar a un rival muy de fuste, muy peligroso, que allá hace tiempo están trabajando con su cuerpo técnico. Dicho sea paso, son muy buenos y siempre salen buenos partidos contra ellos.
1: Trinidense, Chiqui.
3: Sí, nosotros jugamos con Trinidense al duro el viernes, 16 horas. No, reitero mi saludo a todos los de la mesa, en especial a mi compañero, mi defensa de banda, digámosle, el gran Denis Caliza.
1: Acá te envío un saludo muy especial. Un
4: fuerte abrazo para vos también, Chiqui. Estaba elogiando también el trabajo de Guaraní.
1: Sí, sí.
4: Y estaba pidiendo...
1: ¿Quiere hablar con él?
4: Sí, por favor.
1: ¿Quiere hablar contigo?
4: No sé si... Le paso. Estaba pidiendo por un jugador que alce más que su rendimiento. O yo nomás, pero demasiado...
3: Yo nomás, pero demasiado
4: a ese jugador, o no sé, Arrúa.
3: Sí, todos somos muy exigentes con él porque él puede dar mucho. Denis tiene esa facilidad, digámoslo, de que no tiene excusa. Ya charlamos eso con él, también dije en la primera conferencia de que a veces uno cuando juega dice no me quiere el entrenador, no me quiere poner entrenador, juega de una manera que yo no me adapto. Al final son todas excusas para poder justificar malos rendimientos, pero hoy al revés, solo que eso también dentro de todo tiene su tiempo, digámoslo. Ha mejorado mucho su rendimiento, pero totalmente todavía le falta ser más influyente.
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0: ya se le explicó
1: usted
0: todo.
1: Usted está obligado a explicar.
0: Bueno, me vas a obligar. Ya explicó todo, Maruja.
2: David Rivas ya estaba transando su sobreseimiento. Yo necesito que salgas de acá. Él apenas tiene título de bachiller, a duras penas. No sabemos, ¿está? Dudoso.
3: Vieron la cara del presidente, la expresión facial del presidente de la República, el tono de voz, la expresión corporal de él cuando se le cuestiona. Parece un chetito.

0: disparate y pelotudez que decís Martínez Simón. Es una vergüenza que vos seas presidente de la Corte Suprema de Justicia, será. Me da gusto mandarle a la puta a Hernán Riga porque es un burro.
1: Mira, yo tengo muchos amigos homosexuales, pero les respeto y les quiero cuando asumen. Y esto no tienen cara, esto es inútil.
2: Pero ¿quién dijo algo?
1: O sea, Raúl La Torre.
3: Com um convite quente, você é uma comprometida que me liga e eu sou...
4: Hombre, si burro, vení encima acá. Vení encima acá. Acá vení, maricón. Vení encima acá, te voy a buscar. Y vení acá, papá.
3: Como si él fuese ocupado.
5: ¿De verdad cursaste la carrera de Derecho, Hernán?
6: Como lo sostuve, sí lo cursé. Me fui a la universidad en Ciudad del Este. Siempre lo hice y lo voy a sostener porque era así. Y tengo prueba, la verdad.
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7: Pedí una puta hamburguesa de 50.000 y no me traen. No me traen estos putos de mierda.
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7: Podemos ir, por favor?
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0: estar.
1: Chegamos no pacote, gente, daquele jeito.
0: Porque acá no hay bobos. Niembo bobo no más ya hay.
2: Por favor, tengo reunión. Tengo reunión, por favor, les pido. Ya se les explicó todo.
3: Usted está obligado a explicar.
2: Ya explicó todo, Baruja.

0: nación. Su patria está en la harina para yo jugar.
1: Coreco zurdito, defensor de travestis. Se fue a la puta ya esta radio.
2: Hay un dirigente de base que partió al Oriente Medio.
3: Yo en algún momento de mi vida también he tenido una relación sexual con un travesti.
4: Mira, yo tengo muchos amigos homosexuales, pero les respeto y les quiero cuando asumen. Pero no me venga a venir así, Dios, patria, familia, y siendo un homosexual.
5: ¿Quiénes son cinco profesores de tus materias más importantes que recordás?
6: Tengo totalmente que en su momento lo voy a entrar. Sí, le dije, Santiago, te pido que me des tiempo.

David Rivas ya estaba transando su sobreseimiento. Yo necesito que salgas de acá. Él apenas tiene título de bachiller, a duras penas. No sabemos, ¿ah? Dudoso.

Bueno, a las 20 y 15 hay una conferencia de prensa anunciada en Burubicharoga. Bueno, a las 20 y 15 hay una conferencia de prensa anunciada en Burubicharoga. Va a hablar Rey Misterio.

0: El Sindicato Nacional de Médicos presentó los documentos al Ministerio del Trabajo para encaminar la huelga prevista para el 2021, que sigue vigente. Esto no cambió de fecha.
1: ¿Por qué? ¿Qué dice?
0: Y no era 21, 22.
1: 21 y 22.
0: Acá en el diario Última Hora me dice 20 y 21. ¿Se cambió? Eso es el de los docentes. ¿Y el de los médicos? Porque acá en Última Hora me dice 20 y 21 ahora. Probablemente. Bueno.
1: Te quiero nomás decir una cosa.
0: ¿Corroboran vos ahí?
1: En tu Voy a corroborar, pero estás haciendo live desde tu otra cuenta.
0: ¿Ya otra vez?
1: Sí.
0: Bueno, vamos a mudar nomás. No pasa nada.
1: Ay, Arturo.
0: Ay, mira un poco. Ah, mira, todos los perros ahí ya estaban hablando. Esperen, vamos a cambiar.
1: Según
0: de cuenta.
1: A ver, a según Hey Paraguay,
0: uh-huh. 21 y 22. Sí, 21 y 22 era la fecha que yo tenía. Acá no sé por qué pusieron 20 y 21, pero es el 21 y 22.
1: Así mismo.
0: Entonces,
1: no sé, pero en todos los portales
0: tienen... No, yo creo que se equivocó Última Hora, porque en dos partes puso 2021 y en el último párrafo puso 21-22.
1: Y sí.
0: Y la fecha que teníamos estimada luego era 21-22.
1: Así mismo.
0: Así es que, bueno, corrección para los compañeros Última Hora, que puede pasar, ¿verdad? ¿Por qué no? Bueno, bienvenidos, señoras y señores, ¿cómo están? ¿Cómo les va? 20 con 14 de esta noche. ¿Vos sabés que llegué? Hace rato y le encontré a Milena sentada en la escalera. Y se va ahí, viste, eso tipo cuida coche, ¿verdad? Y entra por mi ventanilla. ¿Viste la luna? Me dijo. ¿Qué le dije? ¿Vos no miraste la luna? ¿Y qué tiene la luna, boluda? Y no sé, me dijeron que está re linda. Y no sé si me piropeó, qué paluguera, ¿verdad? Pero me puse a buscar la luna y nunca vi la luna.
1: Y capaz que ya pasó mucho tiempo. Y se mudó del lugar, hey, la tipa.
0: No sé qué es lo que le pasó a Milena. Para mí que está todavía con vestigios
1: del
0: fin
1: de semana.
0: Puede ser, ¿por qué no? ¿Verdad? No le culpamos. A todo esto, feliz cumple para Nati,
1: sí.
0: Nuestra compañera. Hoy no está con nosotros.
1: La CM, la Community Manager.
0: Exactamente. Hablen fuerte porque la CM no escucha. Ese es el letrero que tiene allá en su... En su lugar.
1: Y también el compañero Rafa, operador, uh-huh. Que suele estar con nosotros y también en las madrugadas, estuvo de cumpleaños. Este
0: ¿Rafa año. También?
1: Rafa también. Este
0: ok, Rafa no creo que llegue hoy, ¿eh?
1: Conociéndolo. Los virgos de esta radio.
0: Ok. Bueno, sean bienvenidos ustedes. Les repito, en breve nosotros vamos a estirar la señal de los compañeros de NPI, seguramente. Porque va a haber una conferencia de prensa desde Burubisharoga. Así mismo llegó la información, más nada. A ver un poco qué dice.
1: Pero después pasó alguien y eso bien que vio.
0: Bueno, a ver un poco, la gente se va sumando acá al live. Estamos en TikTok. Nosotros le voy a sumar a Montserrat en este momento, que últimamente está muy de señora. Estás poniendo en práctica ya tu...
1: Sí.
0: Tu yo, señora.
1: Mi yo, señora.
0: Así es que, ¿cómo estás, Monse? ¿Qué tal?
1: Súper
0: ¿qué tal
1: bien.
0: El finde?
1: Súper bien.
0: Che, hubo scratches. Vos tenés toda la historia, ¿verdad?
1: Yo tengo toda la historia.
0: Esto ocurrió en un bar céntrico, podemos decir, porque es información, ¿verdad?
1: Sí.
0: Ocurrió en Rockero. Escracharon a Nenecho.
1: ¿Qué
0: pico se dio hacia Nenecho en Rockero? Bueno, pero no sé si vas a contar ahora, porque vamos a tener que cortar la historia.
1: No, porque esta
0: adelantar
1: historia...
0: nomás.
1: Bueno, Nenecho estuvo por un bar de Asunción, que es Rockero, ¿verdad? Un bar en donde solemos estar todos por ahí.
0: Ahí está toda la fauna asuncena.
1: Sí.
0: Y de Gran Asunción también.
1: Por obra y gracia del Espíritu Santo, yo no fui esa chica.
0: Ah.
1: No, estuve ese día ahí. Justo, ¿viste así? El día que vos faltás, el día que pasan cosas.
0: Y Nenecho... Cayó. Rockero.
1: ¿Querés que te diga la hora a la que cayó?
0: Claro. Contá toda la información.
1: A las 4 de la mañana.
0: Pero economizame la noticia, ¿sí?
1: Ahí voy a tirar.
0: Para extender. Las 4 de la mañana llegó.
1: Se estaba cerrando ya el bar.
0: Había pico after en Rockero.
1: Se fue acompañado de varias personas.
0: ¿Quiénes?
1: ¿Puedo decir nombres?
0: ¿Y por qué no? ¿A vos te prohíbe que alguien que hable?
1: No, pero por ahí esa persona no quiere que se diga que él está...

0: acompañándole.
1: ¿A nosotros por qué no importa?
0: Estaba en compañía de Álvaro Mora.
1: Álvaro Mora.
0: Sí.
1: ¿Y después?
0: Una amiga de Lizarela.
1: ¿Una amiga de Lizarela?
0: Una amiga de Lizarela. El hermano de Nenecho estaba con él, el chofer. Y el chofer que manejaba la camioneta.
1: El hermano de Nenecho y el chofer.
0: El chofer.
1: Ah, pensé que el hermano de Nenecho manejaba.
0: No, no, no.
1: Y pero llegaron como civiles, personas normales.
0: Exactamente.
1: Entraron. Me imagino que chuparon un trago.
0: Yo me imagino que ya a esa hora porque llegás medio copeteado.
1: Y sí, boluda, o sea, yo también, ¿verdad? No, no le juzgo justamente por copetearse.
0: No.
1: Pero ese escrache, ahí no lo veo a Álvaro al menos.
0: No, no, no.
1: Pero eso ocurrió ya cerca del baño.
0: Sí, ese es en el baño. Él estaba entrando al baño de hombres.
1: Esa es la entrada
0: esa
1: al baño.
0: Esa es la entrada de baño de hombres.
1: Exactamente. Sí. Y hay otra toma
0: sí,
1: que se hace desde el baño.
0: Sí, pero esa persona, pésimo servicio. Estaba no, loca, Ure, para no empezar.
1: Sé, no sé por qué lo que se escondía para grabar desde la ventanita.
0: Vamos a grabarla en el hecho.
1: Les voy a dibujar la escena. El que estaba grabando el scratch lo hacía, ¿viste qué famoso? Vos grabás el baño, pero desde afuera.
0: Claro.
1: El scratch era afuera y él grababa desde adentro del baño. No sé por qué no salía nomás del baño a grabar.
0: Era un paso, boludo. ¿Entendés? Pero estaba en pedo.
1: Estaba en pedo, pero se agradece el servicio.
0: Se agradece que trató, ¿verdad? Pero estaba en pedo porque al principio cuando empieza a grabar se escucha. Ay, la vamos a grabar en el hecho.
1: Ah, estaba en pedo. Sí. Y bueno, boluda, son las 4 de la mañana. ¿Quién es lo que va a estar sobrio,
0: Uruguay? Y yo no, por ejemplo.
1: En rockero al menos. Bueno, y... Esta es otra toma.
0: Esta es otra toma. Esta ya es otra toma.
1: Ok. Y de la chica que...
0: Pero no.
1: Bueno, parece que
0: parece
1: hubo
0: que voy a
1: un
0: dar
1: grupo.
0: Nomás ya toda la información, ¿verdad?
1: Y mientras esperamos lo de Mburu Bicharoga, creo que sí.
0: Bueno.
1: Está interesante.
0: Pasa que él llega tipo 4:30 de la mañana y empieza a recorrer las mesas que están más hacia la entrada. Jae quinceañero. Jae ojo o saludá. Nombre, ¿verdad? Y era medio bienvenido en las primeras mesas. Pero después se movió hacia el escenario. Que generalmente la gente se sube al escenario.
1: Se habilita luego.
0: Se habilita el escenario. Es más un viernes porque no hay grupo. Entonces está habilitado para sentarse ahí en el escenario. Él se sube al escenario. Y ahí es donde varias mesas que estaban ya hacia el frente le empiezan a gritar. Le empiezan a gritar y a decir de cosas. Y él se mueve hacia el baño. Va. Y trata de ingresar al baño y es escoltado por el que es su chofer y por esta señorita que es la amiga de Lizarela. La chica le sigue hasta el baño y le empieza a decir, decime dónde está la plata.
1: Escuché lo que le estaba diciendo.
0: Bueno, y ahí el chofer le dice, ¿y vos quién sos? Decime tu número de cédula, le dijo.
1: Eso escuché. ¿Quién es lo que le pide el número de cédula a la chica? Es propio policía, madre.
0: Y no, y ella le dijo, yo soy una ciudadana asuncena que paga sus impuestos. Pero yo vivo en Asunción.
1: ¿Pero para qué? No me van a reír porque tengo... O sea, estoy mal del... No sé
0: tenés
1: qué
0: pecho
1: es,
0: chía.
1: Tengo pecho chía realmente. Acá me están haciendo reír. Esperen un ratito. Vamos a hablar en serio. Bueno... Entonces, ¿quién lo que es el tipo que le pide su cédula y cómo para qué?
0: El chofer de Nenecho.
1: El chofer de Nenecho.
0: Y sí, no sé para qué pide. O sea, ¿por qué vos tendrías que dar tu número de cédula por hacer un reclamo?
1: No, yo no puedo creer luego que el chofer de Nenecho encima ose a pedirte tu número de cédula. Ni si es Nenecho, ¿verdad? Ni cualquier otro no. político. O sea, ¿qué es lo que le pasa a esta gente?
0: No sé, no entiendo.
1: O no sé con qué intención, ¿verdad? Bueno, pero era el chofer de Nenecho sí. Entonces, el que le decía, dame tu número de cédula. Ok. ¿Y después qué pasó? Bueno, pero esa chica no fue la única que le vociferó.
0: Porque todas las mesas que estaban más al frente ya era como que estaba más caldeado ahí el tema.
1: Porque a esa hora ya el bobo medio...
0: Hora, es que rockero,
1: tierra de nadie lento.
0: Rockero se cierra a las 5:30, por se ahí, cierra los viernes, ¿verdad? Ya se fue lo sobre el pucho.
1: Ah, viernes de noche.
0: Viernes fue. De noche fue
1: sí,
0: eso.
1: Sí, cierra un poquitito más temprano que sábado.
0: Sí.
1: O sea, tardan un poquitito más en echarte. Para los que conocemos.
0: Para los que solemos cerrar el bar, ¿verdad? Y bueno, llegó el. Ya estaba medio everybody y más everybody se puso ahí adentro, ¿verdad?
1: Bueno.
0: Y la gente que estaba también en ese estado, es como que. Yo creo que. Miren, a mí me parece fantástico que la gente haga este tipo de cosas. Que la gente corrupta no tenga un minuto de paz.
1: Y la gente tiene derecho a expresarse.
0: Sí.
1: Libremente. O sea...
0: Que los corruptos...
1: ¿Qué le vas a reclamar a la gente? La gente es la que finalmente reclama...
0: Claro.
1: Por lo que se siente defraudada.
0: Totalmente.
1: Por lo que se siente estafada. Por lo que se siente saqueada, como esa chica.
0: Claro, ¿entendés? Y ella dice, yo pago mis impuestos, yo soy Asunciona, yo pago mis impuestos en Asunción y tengo derecho a preguntarle dónde está la plata.
1: Bueno, finalmente, si a alguien tiene que reclamar Oscar Rodríguez a su propio equipo político, ¿verdad? Porque su propio equipo político lo dejó parado de esta manera frente a toda la ciudadanía. Lo tratan como un leproso político, sí. Un leproso en la Edad Media. Nadie le quiere tocar la mano, al menos en público. Se prohibió luego fotos, sí que con él, sí. ¿Te acordás?
0: Sí, en campaña, me acuerdo, en las me acuerdo. Internas.
1: Vos decís Nenecho y es como que...
0: Cuculele.
1: Sí, se caen dos, tres rayos y te morís. Algo así le tratan.
0: Sí, de esa forma.
1: Al igual que lo hicieron con Hugo Javier, que ahora es como que... Mal que nos pese también, ¿verdad? Entre comillas, gracias a esa desgracia que le ocurrió, es como que lavó un poco su imagen. Pero igual, ningún político de su propio equipo veo que se solidarice con él. Uh-huh. O sea, y finalmente, si Nenecho se enoja porque la gente lo trata así, el primer lugar donde tiene que ir a reclamar es a su comando político.
0: Claro. No le vi respondiendo, solamente una respuesta dio.
1: Nenecho está durmiendo todavía. Yo haría, ¿verdad, bro?
0: No, a una sola persona le respondió, vos qué te crees, no sé qué, pero después ya no respondió más nada.
1: Y hizo bien. Yo, en eso le doy la derecha a Nenecho, porque peor es que se ponga Argel o Argel y empiece a hacer un quilombo en un bar. Eso no me haya falta.
0: No, pero yo...
1: Tipo, che, compañero, pues, estaba ahí sin remera en Carmelita a las 7 de la mañana por ahí era.
0: Sí, sí.
1: Un quilombo, armó. Bueno, y eso no me haya le faltaba a Nenecho. Dentro de todo, creo que se comportó como podía comportarse. ¿Qué es lo que podía hacer más?
0: Y nada, yo creo que primeramente retirarse.
1: Sí.
0: Retirarse.
1: ¿Se retiró él?
0: Se retiró después. Después se retiró.
1: Después del hecho.
0: Después de esto. Yo creo que o sea, tipo, te retirás nomás y te vas, porque la ciudadanía tiene todo el derecho de reclamarte lo que sea cuando vos tenés sospechas de corrupción y de desvío de fondos. Mm. Que es lo que se le... las denuncias que tiene, ¿verdad? Y nada, me encanta que los corruptos no tengan paz.
1: Y le agarra de la cara a una chica y la abraza. Esa es la amiga de Lizarela. Y estaban de gira seguramente y cayeron ahí de paso por el bar. Bueno, a esa hora todos los caminos conducen
0: a ese lugar. Rockero. Sí.
1: Sí.
0: No, y...
1: al menos en esa zona, en Asunción, no tenés muchas opciones.
0: No hay muchas opciones.
1: Tenés ese bar y...
0: Hay varias opciones, pero hay que ser un conocedor, sí, de la noche.
1: Y hay un par así de boliches más under.
0: Sí.
1: ¿Entendés? O sea, está ahí en el subyacen a la realidad. Sí. Solicitame otra vez, Monse, porque te metí en el otro live. Ah, no, ahí no, ya te puse.
0: Ahí costa.
1: Ya
0: ahí
1: estamos.
0: Costoy.
1: Bueno, a ver un poco.
0: Ay.
1: Ahí dice, puedes mandarnos saluditos al equipo rojo del Colegio San Pablo, porfi. Bueno, un saludo.
0: Saludo al equipo rojo del Colegio San Pablo.
1: Ahí está. Va a renunciar el presidente, dice Claudia. No creo, ¿verdad? Pero va a haber una conferencia de prensa. Ya pasamos 11 minutos y todavía no...
0: No veo la conferencia.
1: No hay. Pero bueno, estamos esperando eso. Y mientras, Monse nos cuenta el...
0: El chisme.
1: Ya no es chisme, es información, porque vos te fuiste a la fuente.
0: Yo hice...
1: A una fuente muy cercana y periodista. Una fuente anfitriona.
0: No voy a revelar mi fuente.
1: Realmente la fuente de Monse no es porque sea mi compañera. En este caso es muy buena.
0: No, voy a revelar mi fuente.
1: Es una fuente de primera mano.
0: De primera mano.
1: Bueno, pues, ¿cuánto tiempo se quedaron en el boliche?
0: Ya, boludo, a las 5, digo, ya, off, rockero.
1: Ah, cierto, llegaron las 4 y después ya, chao.
0: hizo su vueltita ahí de mesa y ya ahí terminó el tiempo.
1: ¿Y para qué se iba a mesa a mesa?
0: Y se iba a saludarle a la gente.
1: ¿Y le conocía a todos, Vico, o se iba a saludar
0: de onda? Se iba a saludar de onda.
1: Tipo yo.
0: Sí. No, es que vos no le podés jugar, baby, porque no, vos haces no lo mismo.
1: No, yo no, o sea, yo no le voy a jugar porque se fue a rockero, porque estaban en pedo. Yo no le voy a jugar porque se iba de mesa a mesa. O sea, no tengo absolutamente nada que decir. Ni siquiera. Yo miré nomás y dije, chasque, yo conozco ese pasillo. Y después en 2-3 segundos que analicé ya sabía dónde era.
0: Y así, eso Lizarela estuvo ahí, hey, no, Lizarela no estuvo.
1: No, Lizarela no estuvo. Lizarela. Al menos yo no le vi. No, y no, nadie, no. Nadie dijo.
0: No, no estuvo
1: lo
0: Lizarela.
1: De Álvaro leí en el Twitter.
0: Estuvo Álvaro.
1: Pero no me consta. Acá Monse dice que sí estuvo.
0: Fuente chequeada.
1: Fuente chequeada. Pero yo leí en el Twitter y nada más, ¿verdad? Bueno, pero en fin.
0: Eso pasó el fin de semana.
1: Me encanta el look de Monse. Le parece al Dr. Quinn, dice. Bueno, después... Hola, Rosa, ¿cómo estás? Ahí se van sumando los perris. En breve vamos a ir con la conferencia de prensa que tenemos hoy desde Burubí, Charoga. Estamos esperando a ver a qué se refieren, a quién le dan el mensaje. Y sobre todo, quiero saber quién va a ser el mensajero.
0: Es verdad, porque acá no sabemos.
1: En este caso, vamos...
0: Hoy vi que el presidente le estuvo saludando al Papa. Un tuit. Felicidades, ta, ta, ta. Él todo el rato tuitea para saludar a la gente de afuera, a Israel, al Papa, pero para saludarnos a nosotros, nada.
1: Acá dice la producción, accedieron a más información. Che, a cuenta gota, pero pasan la información. No pueden hacer tres párrafos que diga todo de una vez y ya está. Porque de a poquito envían. La conferencia será sobre el tema salud, ¿viste? Se está retrasando un poco. Les agradecemos la comprensión. Es lo que envían desde ahí. Así es que bueno, le vamos a esperar un ratito. Podemos ir a la pausa y esperamos mientras... Y venimos porque tenemos muchas cosas de qué hablar. Una de ellas, ya desarrollamos acá lo que tiene que ver con el escrache a Nenecho. Vos sabés que quiero toser.
0: Bueno.
1: Así que mejor que nos vayamos a la pausa y venimos enseguida.

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0: Acá los perros de todo ya me están medicando. Inhalación con eucalipto. Sí, porque estoy con...
1: todas las vías aéreas complicadas.
0: Estoy con catarro. Feo.
1: Sí,
0: pecho.
1: Te escuché hace rato. Y...
0: del pecho. ¿Viste ese nivel... perdón, ¿verdad? Y buen provecho a la gente que cena a esta hora. Pero viste ese nivel que cuando te reís, sale así el camión tuya. Y ese. Hoy encima me fui a NPI y a la mañana estaba peor, ¿eh? Estaba peor y después tuve una reunión ahí arriba. ¡Qué pelada! Ya me reía. Yo ya quería huir, no me veía tipo en el hecho de rockero. Bueno, buena. Pero acá me dicen inhalación con eucalipto orogüe. Estamos esperando todavía la conferencia
1: sí,
0: de prensa.
1: Acá estoy mirando a sí. Través de YouTube y sigue.
0: Reitero porque acá la gente en TikTok está esperando y me imagino también que la gente del otro lado a través de la 1080. Y lo que ya les dije en la pausa, ellos es que se retrasó y ahora le digo a la gente que está escuchando la radio, ¿sí?
1: Justo estoy comiendo, dice acá.
0: Poranga, perdón. Y a ver un poco. Acá me cuenta Lu, por ejemplo, que tiene dolor en todo el cuerpo. Parece que se va a engripar, dice. Bueno, yo no tengo esa sensación de gripe. Yo estoy podrido nomás.
1: No, es una secuela de una gripe mal curada lo que vos tenés.
0: Pero yo ya vengo... ¿Se acuerdan que la otra vez fue mi tercer aniversario con mi gripe? Sí, hace sí. 3 años más o menos estoy así.
1: Pero vos sabés que está muy resistente esta tos porque tengo varios compañeros que están en la misma situación hace meses.
0: Bueno, yo insisto en que me enfermó, escúchenlo ya y no hagan el pot.
1: Sí.
0: Porque usé así tipo una semana de seguido, todo el día. No, si fumo, o sea, si hago eso una noche... tipo chupando nomás no me hace, pero si le meto todos los días. Es la segunda vez que me hace eso.
1: Sí.
0: Y como
1: no aprendiste en la
0: meses
1: primera.
0: Tardo en echar todo lo que me genera. Ahora ya aprendí. Ahora ya no, ya me dejo, boludo. No. No me inviten ni si me encuentran por ahí con Nenecho. No. Ya saben, boludo, ¿sí? Dice, HC le apuró todo mal a Chanti el 11 y ahí como su hijo con el retoño frente a todo sí. El colegio. ¿Viste cuando la directora en la fila te retaba porque llegabas tarde? A mí, por ejemplo, me pasaba eso. Yo llegaba tarde y en el micrófono, en la fila, ahí viene Villasanti y todos me miraban, sí. ¿Entendés? Bueno, y una vez me puse arito. ¿Viste? Vamos al sí. Arito acá a la izquierda. Y me puse un... Y viste que se tenía que curar por el arito de
1: claro.
0: Oro famoso. Y bueno, y me puse una curita. Y ahí ya llega otra vez tarde Villasanti y todos ya me miraron. ¿Qué tenés en tu oreja? Vení un poco. Y, no, y pelada me hizo pasar. Y creo que algo así se habrá sentido Santiago Peña en el aniversario
1: en el
0: de la
1: aniversario.
0: ANR. Voy a leer todo acá. Dale. Y le doy paso a Monse que tiene el WhatsApp.
1: ¿Qué es el post? POTS.
0: El pot, el cigarrillo electrónico sí. Ese. No lo hagan. A mí al menos me hace muy mal y me hace mal al sí. Toque.
1: Rápido. Te reacciona.
0: Al toque. Bueno, a ver un poco, mate con eucalipto, ambaú y miel de abeja, más jengibre, dice. Ese suena bien, ¿eh? Voy a buscar el ambaú, es muy bueno
1: para
0: echar
1: catarro. Sí, el ambaú es para el catarro.
0: Creo que me voy a engripar, dice otro acá. Re mal, necesitamos médico. Epicomba P desde Burubicharoa, ya queremos escuchar.
1: Para no engriparse, tiene que tomar su vitamina C triple inmunidad. Eso es lo que tiene que tomar.
0: No, voy a leer lo que me puso... Jorge.
1: ¿Qué puso Jorge? Quiero saber. Ahora, ¿para bueno, qué lo dijiste?
0: A ver un poco. Monse, ¿qué dice la gente en el WhatsApp? Voy a ir leyendo informaciones también. Si tienen por ahí el video del intendente del motel, quiero escuchar con Monse porque necesito ver su cara.
1: Qué pelada. Saludos, Monse y Arturo. Se ve Venus cerca de la luna.
0: Ah, ¿escuchaste, Mile? Se ve Venus cerca de la luna, no es el canal. El planeta.
1: El planeta. Okaú aparte en el hecho.
0: No puede más salir a chupar a usted. Pobrecito.
1: Ay, pobrecito. ¿Alguien puede pensar en el señor corrupto, por favor? Buenas noches, Arturo y Monse. El presidente Peña le saludó al Santo Padre porque hoy es su cumpleaños. Sí, pero nosotros, que nos coma Michi, ¿verdad? ¿Qué dice este? Está... Volvieron los scratches. Eso es bueno, pero faltó un... Tesacuajú.
0: Ay, juepete.
1: le querían tonguear, sí. Está de moda las conferencias de prensa con una hora de retraso, puro suspenso, dice este
0: sí,
1: mensaje.
0: Sí, no, Rey Misterio, acá la onda.
1: No, ya te digo, buenas noches, Arturito y Monse, linda semana para todos. Muy elegante la bella pelirroja, gracias.
0: Mirá un poco, hoy Monse está muy elegante, la verdad.
1: Gracias,
0: me gusta ese look. La nueva Monse.
1: La nueva Monse, señora. Que no se va más a rockero.
0: Muy bien.
1: Las 4 de la mañana, un padre ejemplar, excelente esposo, un dios, padre y familia en esos lugares. Y su señora, amiga de su señora, ese abrazo ahí medio sospechoso. Epicoche, dios. Jengibre con urusum, miel de abeja. Te recomiendan acá.
0: Miel de abeja. Yo consumo mucha miel.
1: Eucalipto con ambas.
0: Gracias a todos los oyentes.
1: Arturito.
0: Me gusta tener esta audiencia porque estamos a punto de quedarnos sin médicos. Arturito. Entonces yo voy a consultar con ustedes nomás ya.
1: Fumapucho de verdad.
0: Vos sabés que yo no soy un fumador asiduo. Uh-huh. O un fumador cotidiano. Yo soy así, tipo, si chupo unas birras y ahí me agarra que quiero meterle un puchito. Pero
1: de taja que sos nomás, porque sí, ves que el otro está haciendo, querés hacer.
0: Cuando tengo ganas le voy a meter nomás ya un puchito. El pot ya no me den, ¿sí? Por favor.
1: Borraja con manzanilla, dice que...
0: Borraja. Eso puedo conseguir.
1: Sí. Que dice, por favor, que sea un milagro y que renuncie Santi Peña. No, gente, no se ilusionen tanto. Por favor, no. No va a pasar algo.
0: Mira un poco, consumí miel negra. Es mejor que la de abeja.
1: Para la tos.
0: Para la tos, dice.
1: No, pero para mí que la miel poco negra es...
0: Acá los perros ya me están enviando fármacos.
1: Sí.
0: No, esto, yo estoy tomando un expectorante que me dio el médico.
1: Sí, está tomando uno que es para echar todos sus demonios.
0: Sí, sí. Está ahí. Horrible es.
1: Bueno, vamos.
0: Ya no les quiero contar qué sale de mi cuerpo. Por favor, le pido. Sí, la gente quiere cenar.
1: Sí.
0: Bueno,
1: vamos a lo del motel.
0: Lo del intendente.
1: Sí.
0: Tienen por ahí el video para ver lo que decía el. Él es candidato a intendente.
1: Sí.
0: De
1: Horacio se llama.
0: Itagua, Horacio Fernández.
1: Horacio Fernández.
0: Y él estaba cumpliendo un periodo. Renunció.
1: Para candidatarse.
0: Para volver
1: el
0: a candidatarse. Exactamente. Y sería su segundo periodo. Entonces, en medio del acto y según las informaciones que me pasaron, sus padres son dueños
1: de cuatro telos, moteles. Sí, en la ciudad.
0: De cuatro telos, lo ya le bajó Monse. Y
1: Villaliza,
0: espera
1: y
0: un poco. Los telos son de clase media, económicos o chuchis.
1: Amor y tahuaco.
0: ¿Qué tiene?
1: Ahí sobre la ruta costada.
0: Mira que en Ñembe hay muchísimos telos muy lindos.
1: Sí,
0: pero tenés para todos los poderes adquisitivos. Están los top y están los de medio y están ahí los... Ñembe te digo porque yo vivía en Ñembe.
1: Okay.
0: Y no, es muy famosa por tener telos, pero a patada. Ahí.
1: No, telos en Ñembe hay a patada.
0: Villaliza, ¿qué tal?
1: No tanto. Hay 3-4 por ahí, a ver.
0: Ok.
1: Y
0: después ya tenés Lambaré, Fernando.
1: Fernando, sí.
0: San Lorenzo, ¿qué tal? Ahí también, ¿verdad? Bueno. Y yo creo que entonces yo creo que puede haber chuchis también en
1: Lambaré recibió mal la ciudad del amor, el nombre de la ciudad del amor. Porque San Lorenzo le gana.
0: Ok.
1: Le gana. Yo creo que le gana.
0: Ok, ok.
1: Vamos a hacer un estudio per cápita de moteles.
0: Bueno, por y ciudad. Horacio Fernández dijo que si gana por 10.000 votos, habilita los telos de sus padres.
1: Los cuatro telos.
0: Los cuatro telos por 24 horas libre.
1: Free para que los perros vayan a festejar.
0: ¿Cómo quiero hablar con Horacio? Y vos sabés que no atiende. No responde mensajes tampoco, ¿verdad, Raquelita?
1: Y qué pico su equipo de comunicación le habrá dicho, sos una pelada para decir semejante estupidez.
0: Pero si vos ves el acto, le aplaudieron y festejaron todos. Podemos ver el video si es que tiene a mano Naida nomás, así para 15, que
1: 15.000
0: la gente se vaya.
1: 15.000 votos, 48 horas de
0: telo. 48 free. Horas. Bueno, vamos a ver un poco lo que decía Horacio. Cuando me indiquen nomás acá
1: los compañeros.
0: Los compas. Vamos a darle play.
2: Yo les pongo un desafío a la dirigencia itagüeña. Y que a tu año me voy a desafiar a la mitad. Y que a tu vio. El 4 de octubre, si ganamos por más de 10.000 votos de diferencia. Ya está hablado con mi mamá y con mi papá. Vamos a liberar por 24 horas los cuatro moteles de Pasión Class para que el pueblo itagüeño vaya a festejar como corresponde.
0: ¿Viste cómo festejan?
1: Estoy viendo acá las imágenes del motel.
0: ¿Qué, Monse? Pero ahí dice algo, el que no entiendo bien.
1: Vamos a habilitar los cuatro moteles de Pasión Class, así se llaman los telos.
0: Pasión Claspio, dicen.
1: Sí, y no acá entendí.
0: Yo pensé que se refirió a una zona.
1: No.
0: Bueno, tiene cuatro telos en Itaguaja, Matecoso, telo, vamos a ver.
1: Estoy viendo acá y son regulinchi. Bastante.
0: Sin cucarachita. Yo una vez me fui, les conté ya. Que me fui a un telo y tenía cucarachita. Agarré el teléfono y tenía cucarachita así, bebé.
1: No, no, basta. No.
0: Parecía lindo, pero no era.
1: Parece lindo el telito.
0: Yo digo nomás, ¿verdad? Porque hoy también a la mañana teníamos un contacto con el compañero Alex Páez. Y estaba en la zona del Hospital Nacional. Uh-huh. Intransitable, ningún estaba de esa ruta.
1: Pero es que eso es lo que yo digo. ¿Qué de productivo pico tiene que vos le habilites 24 horas o 48 horas de tus cuatro telos que deben de tener a lo mucho 20 habitaciones para 10.000 personas que te votaron? Wow, ¿cuántas horas pico? 30 minutos cada uno para llegar a...
0: Guacalita encima.
1: Es
0: tipo irte a un telo el día de los enamorados y que te pongan límite porque hay mucha demanda.
1: ¿Entendés lo que te digo?
0: ¿Entendés? ¿Ya te pasó eso alguna vez? O sea, ¿ya leíste?
1: No, nunca.
0: No creo que te hayas ido a algún telo, pero...
1: En ese día no, Gordi.
0: No, pero eso suele pasar, ¿sabes dónde? En esos telos allá... no quiero decir la marca. Espera. Camino a la una...
1: I know, San Lorenzo.
0: Bueno. Y ahí, tipo, días de la enamorada, avisan luego que máximo podés reservar por una hora y media, porque hay alta demanda.
1: Aburridos.
0: Entonces vos ya te imaginás todo luego que cuántas personas lo que ya pasaron por esa sábana, ¿verdad? Aunque te digan, vamos a cambiar todo, medio te da medio cosita.
1: No, pero...
0: Es lo mismo en este caso que decís vos.
1: Claro, pero a mí eso deja, ¿verdad? Pero ¿por qué, pico, no propones? Voy a pavimentar.
0: Obvio.
1: Voy a bachear. Vamos a hacer una campaña de bacheo. ¿Entendés lo que te digo?
0: Lo que yo digo es que esta es la presentación... Del Bacaí 2.0.
1: Sí, es el Bacaí 2.0.
0: Primero estuvo el Bacaí.
1: Después
0: estuvo el Moriahu Combo. ¿Entendés? Viste que te dan así el aceite y compañía con la cara de, qué sé yo, el candidato. Después, la semana pasada, pasamos ya al paladar. Y del paladar, ahora pasamos al telo.
1: Sí.
0: O sea, en Itagüá... Las escuelas, por lo visto, están impecables.
1: La calle.
0: Las calles, la ciudad está completamente pavimentada. Hay paradas de buses, puntos de hidratación.
1: Hay agua corriente.
0: Agua corriente. Hay seguridad. Se recoge la basura.
1: Todos los días.
0: Así puntualmente. No hay ningún tipo de problema. O sea, el problema es que la gente quiere saber dónde puede coger, por lo visto. ¿Entendés? Pero yo nomás me imagino que vos te levantes ese día con tu cédula en tu mano y que digas, ojalá na que gane Horacio, así cogemos gratis, ¿entendés? Alto pajero tenés que ser. Pero discúlpame la expresión, ¿verdad?
1: Y sí. Y más para hipotecar 5 años
0: cierto,
1: de tu futuro por 30 minutos gratis en un telo.
0: Hoy estoy muy bueno, Monse, porque te diste cuenta que no me plagué por Nenecho, no le juzgué a nadie. En esta ocasión no le voy a juzgar tampoco a Horacio. Me voy a enfocar más en la gente. O sea, hermano, si hay un candidato que en tu cara te está ofreciendo telo gratis para que le votes, ahí ¿no ya te parece que algo te está queriendo decir no, la vida, verdad?
1: Y ese es el nivel de seriedad de ese candidato. Así de en serio va a tomar el gobierno. Y más si ya le tuviste en un periodo anterior y ya tuviste un botón para muestra. ¿Vas a volver, Pico, a votarle?
0: ¿No te parece que el Espíritu Santo te está queriendo
1: te
0: decir
1: está
0: algo, ¿entendés? A través de ese candidato. O sea, yo creo que son señales muy directas de la vida, ¿verdad? Si viene un candidato y la propuesta es, amigo, encima el telo de su mamá y de su papá ni siquiera es suyo.
1: No, ¿entendés? Pero
0: arriero
1: inútil.
0: Ya hablé con mi mamá y mi
1: papá. Con mi mami y mi papi. Bueno, no, y vos sabés que...
0: Y te das cuenta que al peo ya no vamos a plagar.
1: No, y los a su lado tiene candidatos a concejales. Los dos que están a la izquierda y derecha, una chica y un señor. Ni ellos no podían acreditar lo que estaban escuchando. Y se da la vuelta el señor, no recuerdo el nombre del candidato, se da la vuelta y le mira a los padres de este personaje.
0: Estaban los padres también.
1: Estaban atrás y no acreditando lo que estaba escuchando, ¿entendés?
0: Eso, Pico, fue lo que crié seguramente la señora en su cabeza. Bueno, acá dice. Dios mío. Qué guacalita, ¿eh?
1: ¿De qué partido es Horacio? Dice. Es. ¿Y de qué partido te parece que va a ser?
0: Colorado, Colorado. Ahí vimos el video, pero hay gente que escucha por la radio, pues, ¿verdad?
1: Es Colorado.
0: Colorado es.
1: Colorado.
0: Que cada uno lleve sus sábanas y listo, dice. Sí, tenés razón. Cuidado, Paraguay, corruptos y vende patrias. Bueno, pero eso es lo que dijo Montserrat. Ese es el nivel de seriedad que maneja un candidato en nuestro país.
1: No tiene
0: el más mínimo sentido ir a festejar que un Horacio gana las elecciones en un telo. Es como que te vas a ponerla pensando en tu candidato. Es muy turbio, señores.
1: Sí.
0: Ustedes se dan cuenta que no es algo normal.
1: Gracias, Horacio. Hablando. Y ahí por vos estás medio.
0: Yo creo que Horacio ya le dio suficiente motivos a la gente
1: para que no lo voten.
0: Sepan elegir. Así es que yo no les voy a juzgar. Si quieren ustedes, vayan al telo de Horacio. Dios les libre y les guarde de esas sábanas y después se lo bancan los próximos 5 años.
1: Y sí.
0: ¿Entendés? No hay queja. A ver qué dice el WhatsApp.
1: Imagínate, tipo, un auto de comida rápida, ¿verdad? Vas a estar ahí afuera con tu novia esperando que se libere una habitación gratis.
0: Vas a estar en la fila y le vas a decir a tu chuli, acá vamos a esperar porque Horacio nos va a dar gratis el telo de mamá y papá.
1: Qué ridículo, sí. Y sí, ¿qué vamos a hacer? Acá me mandaron la foto de la foto del telo. La foto del telo.
0: Pero, esperan, los telos de Horacio, ¿cuánto cuestan? No dice ahí.
1: Voy a averiguar la tarifa.
0: Ve un poco la tarifa. Bueno, nosotros... Ay, ay, ay. No voy a leer eso
1: no,
0: de la producción.
1: No, está muy fuerte.
0: No, muy fuerte todo. Bueno, espera un poco. Nosotros estamos esperando la conferencia de prensa desde Mburubicharoa.
1: Parece que nos dejaron plantados.
0: No sé si se... Si se fueron junto a Horacio, ¿qué era? Horacio Fernández, candidato de Itagua, dueño de Telos. O sea...
1: Acá encontré.
0: De mamá y papá. Bueno, ¿tiene la tarifa?
1: Encontré las tarifas.
0: Pasión Clubs.
1: Mira las habitaciones, están... Es medio complicado el internet acá, pero...
0: Bueno, no, dice medio... tarifa, ponen vos.
1: Te digo acá...
0: Les digo el número del WhatsApp, 0971-108010.
1: Ah, yo pensé que iba a decir el número de WhatsApp del...
0: No, para eso no me haya falta.
1: 100.000 cada 30 minutos. 100.000 la hora, 30 minutos, 25.000.
0: 100.000 la hora.
1: Sí, 30 minutos. La adicional de 30 minutos, 25.000. Cada...
0: Ok.
1: Dormida de 12 a 8, 200 mil. La suite Gold, 120 mil la hora. 135 mil el adicional cada 30 minutos. Esos son los
0: y
1: precios.
0: Y tiene precio de Telo medio lindo.
1: Sí.
0: ¿Entendés? Mira un poco.
1: Medio que Oiko y parece.
0: Oiko y.